0: En este momento recibimos sus comentarios vía WhatsApp a través del 5548480394. Si desea participar en el chat de la transmisión en vivo de YouTube, este es el momento, ya está habilitado, lo estará en las siguientes dos horas. También tenemos un sondeo, como todos los días. Hoy le estamos preguntando y lo estamos invitando a participar en este mini sondeo. ¿Busca fuero la familia de AMLO? Opción 1, desde luego, sí o no, y solamente se puede votar vía YouTube.
1: Sí, porque hoy trascendió que Pío López Obrador, hermano de Andrés Manuel, también va por una diputación, en este caso por el estado de Chiapas. A eso súmele la aspiración de Andy López Beltrán, Andrés Manuel López Beltrán, para ser diputado federal por el sexto distrito de Tabasco. Entonces busca la familia de López Obrador, busca fuero político. Bueno, por ahí vamos. Vamos primero con lo último. Vecinos de la alcaldía Benito Juárez continúan bloqueando a estas horas ambos sentidos de la calzada de Tlalpan. Exigen transparencia en los programas de ordenamiento territorial. Ulises Soriano, tú estás con nosotros en vivo, en directo, a través de la motocicleta de Grupo Fórmula Noticias. Adelante, por favor.
2: Efectivamente, Pepe, muy buenas tardes, qué gusto saludarte. Pues como bien lo comentas, en estos instantes calzada de Tlalpan se mantiene con muchísimo tráfico. Todo esto debido a que diferentes vecinos, sobre todo de la colonia Portales, llevan a cabo este bloqueo en la zona de calzada de Tlalpan, a la altura del metro Ermita. Todo esto para insistir en que con la construcción de diferentes edificios a través de este programa de reordenamiento urbano, pues se va a llevar a cabo una gentrificación de la zona y esto aumentaría el impuesto predial que tienen. Déjame decirte, Pepe, que en estos instantes la circulación, no solo de calzada de Tlalpan, sino también de División del Norte por los cortes viales, se ha vuelto un completo caos. Todo esto debido a que elementos de la Subsecretaría de Control de Tránsito han llevado a cabo pues estos cortes desde el metro Chabacano, por supuesto también el metro Xola, todo esto para comenzar a desviar la carga vial. Ya la zona de circuito interior permanece totalmente libre, por lo que Avenida Universidad, así como División del Norte y por supuesto también son las oportunidades para que puedan circular sin mayor problema esta tarde, que ya comienza también a amenazar la lluvia la zona sur de la Ciudad de México. Pepe, la información que te tengo a bordo de la motocicleta de Grupo Fórmula.
1: Sí, los vecinos de la Portales, sobre todo, bien dices, están alegando que todo esto que quiere hacer la alcaldía Benito Juárez carece de transparencia y garantías mínimas para que la ciudadanía pueda intervenir de manera informada. Ya que te tengo en la línea, te quiero preguntar de un problema que hubo en Galerías Coapa. Al parecer cayó un vehículo de una altura, de un piso y medio, algo así. A ver.
2: Efectivamente, Pepe, hoy al filo del mediodía nos trasladamos hasta este punto de la Ciudad de México, donde Policía Bancaria e Industrial, así como elementos de la Secretaría de Seguridad Ciudadana, atendieron a esta persona, una mujer que realizó maniobras y que no terminaron en buen punto, toda vez que este vehículo salió proyectado hacia el frente y cayó prácticamente un piso y medio en del estacionamiento de esta plaza de Galerías Coapa, quedando su unidad volcada sobre el suelo. Al percatarse de lo ocurrido, los policías se aproximaron para auxiliar a esta conductora, a quien ayudaron a salir del vehículo, además de solicitar los servicios de emergencia. Al lugar llegó el escuadrón de rescate y urgencias médicas para valorar a la mujer, quien fue diagnosticada con crisis nerviosa sin ameritar un traslado hospitalario. Mientras tanto, personal del heroico cuerpo de bomberos realizó labores correspondientes, sobre todo para el retiro de esta unidad, y durante varias horas se mantuvo pues complicaciones al interior de este estacionamiento por las labores de los servicios de emergencia. Y pues Pepe, en esos instantes ha quedado ya todo liberado después de esta emergencia.
1: Gracias, gracias, Ulises, por la información. Pendientes.
2: Continuamos pendientes, Pepe. Buenas noches.
1: Continuamos pendientes, claro. Buenas tardes todavía. Capturan en Zapopan, y esta es nota principal. Capturan en Zapopan a, esto es Zapopan, Jalisco, muy cerca de Guadalajara, a Iván Casarín Molina, alias El Tanque, jefe del cártel Jalisco Nueva Generación. Fíjese, en los estados de Oaxaca, Puebla, Tabasco, Veracruz, lo vinculan a la banda criminal de La Barredora, de Hernán López Requena, y a los hermanos Jorge Amílcar y Luis Alberto Olana Paricio, incondicionales de Andy López Beltrán. El tanque está involucrado en el ataque a un helicóptero del ejército mexicano derribado en Villa Purificación, Jalisco, hace exactamente 11 años. David Galván, adelante contigo.
3: ¿Qué tal, Pepe? Y bueno, pues ya se encuentra en el Centro Federal de Readaptación Social de Almoloya de Juárez, mejor conocido como el penal del Altiplano del Estado de México, después de haber sido presentado ante la Fiscalía Especializada en Materia de la Fiscalía General de la República en la Ciudad de México. Se trata del considerado, como mencionabas, el principal operador regional del cártel Jalisco Nueva Generación en el sur del país, Iván Casarín Molina, alias El Tanque, luego de ser detenido la noche de lunes por elementos del Gabinete de Seguridad en Zapopan. Esta mañana, el secretario de Seguridad y Protección Ciudadana, Omar García Harfuch, indicó que según las indagatorias ministeriales, este presunto líder regional de dicha organización en los estados de Veracruz, Oaxaca, Tabasco y Puebla, estaba a cargo de diversas actividades delictivas como homicidios, extorsión, privación ilegal de la libertad, robo de hidrocarburos, lavado de dinero y tráfico de drogas. Según reportaron las autoridades, el operativo interinstitucional efectuado por Fuerzas Especiales del Ejército Mexicano y el Grupo de Operaciones Especiales de la Secretaría de Seguridad Federal, a partir de información del Centro Nacional de Inteligencia y de la Agencia de Investigación Criminal de la FGR, permitió ubicar los movimientos de Casarín Molina y detener después de, según ha trascendido en medios locales, de una función de cine de la cual iba saliendo, bueno, pues fue detenido en su automóvil en flagrancia. Esto porque alrededor de las 21:45 horas fue detenido al ser hallado con un arma de fuego y supuestamente con diversas dosis de droga. Su traslado a la capital del país, según reportes de las autoridades de la República, se realizó en un avión de la Guardia Nacional para ser posteriormente llevado a instalaciones de la FEMDO. Esto fue para que hiciera su declaración inicial ante el Ministerio Público por haber sido detenido en flagrancia y posteriormente que se definiera su situación jurídica, lo cual hará el juez que se encuentre precisamente en el penal del Altiplano. García Harfuch detalló que El Tanque fue sancionado en septiembre de 2024 por el Departamento del Tesoro de Estados Unidos a partir de indicios de sus vínculos con el cártel Jalisco Nueva Generación y consideró que su pertenencia al círculo cercano de Nemesio Ceguera Cervantes, alias El Mencho, bueno, pues lo tenía como uno de los perfiles más importantes dentro de este cártel, por lo cual hubo un intercambio de información con la DEA estadounidense para que las autoridades de México tuvieran mayor facilidad en ubicarlo y detenerlo. Las series de inteligencia señalan que tiene una presunta participación con este ataque que mencionabas en un helicóptero Cougar de la Fuerza Aérea Mexicana que fue derribado en Jalisco cuando las Fuerzas Federales realizaban un despliegue de búsqueda del Mencho, precisamente, donde murieron varios elementos del ejército mexicano y también de la entonces Policía Federal. Según las autoridades federales, Iván Casarín, entre 2021 y 2022, mantenía nexos con el grupo que mencionabas, el grupo delictivo de La Barredora, y también se le relaciona con otras actividades. En septiembre de 2024, por ejemplo, la Oficina de Control de Bienes Extranjeros de Estados Unidos lo identificó como líder de una red en la que estarían involucradas al menos 8 personas y 26 empresas, la cual realizaba actividades de robo de combustible a oleoductos de Pemex, los cuales se distribuían en gasolineras de México, supuestamente pues de origen legítimo, y también había un esquema de contrabando transfronterizo de hidrocarburos que llevaba ese producto a través de terceros, incluso para su comercialización en el mercado estadounidense, se dice que en el estado de Texas, según la información de inteligencia. Es la información que tenemos de momento, Pepe, a la espera de que se defina su situación jurídica, ya una vez ingresado al penal de El Altiplano.
1: Gracias, David Galván. Gracias por la información. Buena tarde.
3: Seguimos pendientes. Buena tarde, Pepe.
1: Seguimos pendientes y pendientes están en Argentina los aficionados porque están despidiendo en estos momentos en un partido amistoso de la selección de Argentina. Están despidiendo nada menos que a Lionel Messi. Es la fecha, digamos, la fecha menos esperada para la afición argentina. Es un duelo escogido a modo. Es un amistoso entre Argentina y Benín para despedir a Lionel Messi, el número 10 de la selección albiceleste, quien le pone punto final a su participación con la selección en el cierre de la primera fecha FIFA post Copa del Mundo. Luego de 21 años de su debut. Escuchemos cómo lo aclaman en el estadio.
4: Alegría que nos regaló a los argentinos durante 21 años de su paso por la selección. Gracias, Leo. Gracias, capitán. Estarás siempre, siempre en nuestro
1: 8 de la noche con 11 minutos allá en Argentina, y la gente de pie se despide. Despide a Messi con aplausos. Él debutó hace 21 años con la selección mayor. Fue en agosto de 2005 contra Hungría. Y ahora cierra la etapa con un récord de 207 partidos disputados, siendo el jugador con más partidos en la historia de Argentina. En los 207 encuentros, Messi marcó 125 goles. Esto lo consagra como el máximo goleador del albiceleste, superando a Gabriel Batistuta, que marcó en 54 ocasiones, ocupando el segundo puesto y dejando atrás a Sergio Kun Agüero, quien es tercero con 41 anotaciones. El de calle los dobló prácticamente. Además de los récords internos con el albiceleste, Lionel Messi se adueñó del balompié mundial al ser uno de los dos jugadores en la historia en participar en seis Copas del Mundo. Él debutó en Alemania en 2006, repitió en Sudáfrica 2010, en Brasil 2014, Rusia 2018, Qatar 2022 y finalmente 2026, con una marca de 3 eliminaciones, 2 en cuartos de final, 1 en semifinales, 2 subcampeonatos y 1 campeonato del mundo, el que obtuvo en Qatar, justamente el equipo de Argentina. Hoy de pie, todo el mundo futbolístico está despidiendo a este fenómeno, que lo es por donde lo busque, el propio Lionel Messi. Hablaremos de él más tarde, pero básicamente es la emoción lo que queríamos transmitirle en este momento de lo que está sucediendo en el Estadio de Buenos Aires.
4: Siempre en nuestro corazón.
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12: La sal común es el único mineral de origen puramente rocoso que los seres humanos consumimos de manera directa diariamente.
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13: Toda la población podrá acceder a la atención médica con la nueva Red de Consultorios de Atención Primaria a la Salud, donde solo deberán presentar su credencial del Sistema Universal, independientemente de que estén afiliados a algún sistema de seguridad social, señaló la presidenta Sheinbaum.
14: Vamos a instalar 12.000 consultorios de atención primaria a la salud. Estos consultorios están también vinculados con el programa Salud Casa por Casa. Y es la primera atención que será universal. Independientemente de la derechohabiencia, va uno a poder visitar al consultorio del Servicio Universal de Salud.
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1: Pues tenemos información política que le va a llamar la atención. Fíjese que el senador del Partido Verde, Manuel Velasco Suárez, destapó a Omar García, Manuel Velasco Suárez era su abuelo y también fue gobernador, pero bueno, Manuel Velasco Coello destapa a Omar García Harfuch para la presidencia de la República. Pues sí, lo destapa. Dice que el secretario de Seguridad y Protección Ciudadana es el Pedro Infante de la política. ¿Usted qué cree?
15: Y el buen trabajo que él ha realizado a lo largo de su vida al frente de la seguridad de nuestro país y ser un hombre de resultados eficaz le hace tener una alta popularidad. Él, podríamos decir que es como el Pedro Infante de la política. Tiene una popularidad muy alta y hoy en las encuestas que se han publicado está en primer lugar en los diferentes sondeos públicos que se han hecho. Por lo que si él decidiera, porque él es de Morena, y si él decidiera participar en el 2030 y mantiene su buen trabajo y la popularidad, sin duda alguna sería un proyecto ganador.
1: Es lo que dice Manuel Velasco Coello, el coordinador de la fracción verde en el Senado de la República, quien destapa un poco de manera un poco adelantada, digamos, por decirlo decentemente, a Omar García Harfuch para ser candidato, cuando menos el Partido Verde, a la presidencia de la República, en caso de que Morena no le dé las llaves para convertirse en el sucesor de Claudia Sheinbaum, y lo comparó con Pedro Infante, sobre todo por su popularidad, porque le cae bien a todo el mundo y a las señoras, bueno, ¿qué le puedo decir según me comentan?
0: Sí, porque hay que recordar que pues están tratando de revivir el fenómeno de Peña Nieto, que pues ante el electorado femenino gozaba de gran simpatía, en este caso Omar García Harfuch. Hay que recordar, su candidatura al gobierno de la Ciudad de México se caracterizó por mujeres eufóricas que querían verlo, tomarse la foto, y aparte sus buenos resultados como secretario de Seguridad son dos factores que el Partido Verde está viendo de manera interesante, y ya hay quien especula que pues incluso en caso de que el Verde se decantara por Omar García Harfuch, pudieran sumarse varios gobernadores, unos por cálculo político, otros por el agradecimiento de lo que ha hecho por la seguridad en sus estados, ¿no? Y también, pues, tomando en cuenta que se dice que adentro de Morena hay un grupo que está en contra de Omar García Harfuch porque lo responsabilizan. Exacto, porque lo responsabilizan principalmente de que la mira esté sobre Andy López Beltrán, Amílcar Olán y todo este clan Tabasco. Dicen que gran parte de la responsabilidad es de Omar García Harfuch.
1: Ya nada más falta que le griten como le gritaban a Peña Nieto, ¿no?
0: Peña Bombón, te quiero en mi colchón.
1: Bueno, pues algo así le pueden decir. Sí, cómo no me voy a acordar. Se acuerda mejor Peña Nieto. Pero en fin, así está la situación con García Harfuch. Pero vamos a lo serio. Vamos con Maru Rojas. Ella está acompañada de Miguel Ángel Brígido. Fue aprobada por 22 congresos estatales, la Cámara de Diputados, la Ley de la Doble Nacionalidad, y la Cámara de Diputados declara constitucional esta reforma. La reforma prohíbe a los ciudadanos mexicanos o a los ciudadanos con doble nacionalidad competir por la presidencia de la República, gubernaturas o bien la jefatura de gobierno de la Ciudad de México. ¿Cómo estás, Maru? ¿Cómo te va? Muy buena tarde.
16: Muy buenas tardes, Pepe. Te saludo con gusto. Y tienes toda la razón. Consumatum est. Fíjate, son 24 los estados que tienen congresos morenistas y gobiernos morenistas. Y solo 22 mandaron esta cédula de aprobación, primero al Senado de la República, donde ya fue también dada la constitucionalidad, y luego aquí en la Cámara de Diputados. En lugar de decirte los 22 estados que sí aprobaron, te digo los 10 que no aprobaron. los morenistas que no aprobaron solamente Baja California Sur e Hidalgo. De ahí en fuera, todos los estados de oposición no la aprobaron. Aguascalientes, Chihuahua, Coahuila, Durango, Guanajuato, Jalisco, Querétaro y Nuevo León. Entonces, ya se fue al Ejecutivo para su publicación en el Diario Oficial y que cobre vigencia al día siguiente de su publicación. Vamos a escuchar cómo lo dijo el vicepresidente de la Mesa Directiva, Sergio Gutiérrez Luna.
17: Declara reformados y adicionados los artículos 82, 116 y 122 de la Constitución Política de los Estados Unidos Mexicanos en materia de nacionalidad única para el ejercicio de la titularidad de los poderes ejecutivo federal y locales. Pasa al Ejecutivo Federal para sus efectos constitucionales.
16: Y día intenso aquí en la Cámara de Diputados, Pepe, porque además de la comparecencia de dos de secretarios de Estado, el secretario del Trabajo ante el Pleno y la secretaria Alicia Bárcenas, que en estos momentos inicia su alocución solo ante las comisiones del Medio Ambiente y Cambio Climático. Aquí ya se aprobó una ley de las que envió Claudia Sheinbaum en este periodo de receso. Es un decreto presidencial para ir cambiando paulatinamente el uso de efectivo a uso de moneda electrónica, transferencias, tarjeta de débito, de crédito. Y bueno, pues esto se aprobó con 330 votos a favor, uniformados todos los de Morena, Partido Verde y Partido del Trabajo, y 122 en contra de todos los opositoras, PAN, PRI, Movimiento Ciudadano. Quien defendió esta iniciativa fue el presidente de la Comisión de Hacienda, que, ojo, sí habla de llevarnos a una economía más moderna, pero también advierte que habrá plataformas electrónicas que nos vigilarán cada movimiento, así lo dijo.
18: La CUR digital será aceptada con un mecanismo de confianza y que las personas usuarias podrán utilizarla ante las entidades como mecanismo de identificación oficial para la contratación de servicios financieros. También se propone la creación de un expediente digital ciudadano para la consulta y uso de documentos e información de las personas usuarias, que contará con los efectos jurídicos que se da a los documentos físicos.
16: Antes de responder a las personas que hoy no cuentan con drenaje, ni siquiera con energía eléctrica o una televisión, no lo digas ya el internet o el conocimiento de cómo usarlo, como los adultos mayores, el 80% de ellos no lo utilizan, el internet. Bueno, pues antes de ello, se prefiere llevar a esta modernidad sin explicar cómo va a ser ese cambio paulatino. Esto lo dijo la diputada Verónica Martínez, del PRI.
19: En México, alrededor del 55% de la población económicamente activa se encuentra en esa condición. Una transacción digital puede facilitar la formalidad, pero para lograrlo se necesitan incentivos, simplificación y condiciones que hagan viable dar este paso. Tercera, no existe suficiente claridad sobre la transición para los pequeños negocios.
16: También hubo una reunión de trabajo de la titular del INEGI que adelantó mañana habrá nuevas noticias para el campo con una nueva encuesta que se levantó para ello y se celebró el Día Mundial del Huevo, que es el próximo viernes, con un foro para hablar de los problemas de los productores. Y todos los mexicanos consumimos al año 402 huevos al año. Esto es más de un huevo diario.
1: Pues muchas gracias.
16: En un lugar en el mundo.
1: Mucha proteína, por supuesto. Muchas gracias, Mario. Así. Que estés bien. Y bueno, esto de la digitalización ya fue aprobado, lo dices tú con toda claridad, por 300 votos a favor y 122 en contra, sin abstenciones, por el Pleno de la Cámara. Ya nos explicarán detalladamente qué significa eso, no hay que ponerse nerviosos, que habrá suficientes datos. Gracias, Maru, que te vaya muy bien. Gracias también a Miguel Ángel Brígido por esta cobertura de Maru Rojas. Ahora resulta que otro López va por el hueso, o lo que es lo mismo, por el fuero. Me refiero a Pío López Obrador, hermano de Andrés Manuel López Obrador. ¿Le suena? el de los sobres amarillos, Pío López, anunció su intención de buscar una diputación federal por el Distrito 9 del Estado de Chiapas. Lo dijo de esta manera Pío López Obrador.
20: Quiero comunicarles que solicité mi registro a Morena para participar como aspirante a la coordinación distrital de los comités de defensa de la transformación y la soberanía nacional por el Distrito 9 de Chiapas, con cabecera aquí en Tuxtla Gutiérrez.
1: De alguna manera, la familia de López Obrador está buscando fuero. Le digo, Pío López Obrador dice que quiere ser diputado federal por el estado de Chiapas, en representación del estado de Chiapas. Y bueno, Andrés Manuel López Beltrán, desde junio, anda en campaña porque él quiere ser también diputado federal por el sexto distrito del estado de Tabasco. Ahí vienen los López, pues, al Congreso, si es que consiguen la votación, y más que la votación, lo que les interesa, le digo, es el fuero por todo lo que se ha hablado al respecto. Mire, hablando de cuestiones suspicaces, Estados Unidos formaliza sanciones contra Carlos Torres, el exesposo de Marina del Pilar, por vínculos con el cártel de Sinaloa. Marina del Pilar es la gobernadora del estado de Baja California. Según parece, el gobierno de Estados Unidos ha formalizado estas sanciones. En un documento del Federal Register se ratifican las sanciones del Departamento del Tesoro contra 14 personas al servicio de El Mallito Flaco y dedicadas al lavado de dinero para sus empresas vinculadas al narco. Sancionado de conformidad con la sección 1B por haber proporcionado o intentado proporcionar apoyo financiero, material o tecnológico o bienes o servicios en apoyo del cártel de Sinaloa. Es lo que detalla la acusación formal contra Carlos Torres Torres, ex esposo de la gobernadora. Ella se divorció de él hacia finales del año pasado. El Departamento del Tesoro de Estados Unidos exhibió hace unos días el círculo de Carlos Alberto Torres, ex esposo de la gobernadora, que incluye a su hermano, al exdirector de Seguridad Pública de Mexicali y a un funcionario federal señalados por tener nexos con el cártel de Sinaloa. Nos permite, vamos a una pausa, en breve volvemos con usted con más información. Petróleos Mexicanos frenó exportaciones de petróleo y gasolinas a Cuba en el último trimestre. Es lo que se desprende de un trabajo, una investigación periodística publicada por el diario El Universal. Hablaremos de esto.
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4: Queso cottage con piña en cubos. El queso cottage bajo en grasa, combinado con trozos de piña fresca, ofrece un contraste agridulce exquisito. Es una colación rica en proteína de absorción lenta y enzimas naturales que favorecen una digestión ligera y un metabolismo bastante activo.
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9: Los colibríes son las únicas especies capaces de volar hacia atrás y mantener un vuelo estático.
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1: Tenemos comunicación telefónica en este momento con David Saucedo. Él es asesor en temas de seguridad. Él entiende muy bien a esto que vamos a conversar enseguida. ¿A qué me refiero? A la nota que dimos como entrada respecto a la detención del tanque, un hombre polémico, criminal, acusado de varios delitos importantes y quien ya está en el penal del altiplano del Estado de México. David, un saludo muy cordial, muchas gracias por aceptar la invitación prácticamente a bote pronto.
27: ¿Qué tal, Pepe? Qué gusto verte a ti en el auditorio, a tus órdenes.
1: Gracias, David. ¿Quién es Iván Casarín Molina, alias El Tanque? No me refiero a... Me refiero a la importancia que este hombre puede tener, en qué rango se le ubica dentro del cártel Jalisco Nueva Generación.
27: Él y el tanque y su hermano el Tornado son integrantes de alto perfil de la cúpula del cártel Jalisco. En efecto, como refirió el secretario Omar García Garfura en la mañana, se trata de uno de los operadores jefes de región del vasto narcoimperio del cártel Jalisco. Él inició sus actividades delictivas en el estado de Jalisco. Después, con la expansión del cártel Jalisco, él se convirtió en jefe de región en Oaxaca, Veracruz, Tabasco, Puebla. Saltó de las actividades de venta de drogas al menudeo a el más lucrativo extracción ilegal de combustible de los ductos de Pemex. Sin embargo, me parece que su detención, su segunda detención, porque él ya había sido capturado, había estado preso en Veracruz, pero desde la cárcel en Veracruz él seguía teniendo el control de la estructura delictiva del cártel Jalisco. Me parece que en esta ocasión la detención se da más bien por esta vinculación político-empresarial que tejió con los hermanos Amílcar y Jorge Olán, que ahora sabemos recurrieron a sus oficios para evitar el cobro de la extorsión a los proveedores de insumos, específicamente de balastros, para los trenes de la 4T, el tren interoceánico y el tren Maya. La pregunta que todos nos hacemos es, ¿cómo, por qué el cártel Jalisco dejaría de cobrar un lucrativo derecho de piso a una empresa con contratos multimillonarios de no ser que hubiera recibido algo a cambio? Y tal y como ocurrió con otras obras de infraestructura, no de la 4T, pero de otros sexenios, ahora sabemos que la Terminal B de la Ciudad de México la empezó a utilizar el cártel de Sinaloa para la exportación, el transporte de drogas. Lo mismo ocurrió hace más tiempo con la Autopista del Sol, que comunicó la Ciudad de México con el puerto de Acapulco. Así que es muy sensato suponer que esta especie de exención de impuestos que dio el cártel Jalisco a las empresas proveedoras del tren interoceánico, seguramente es para que el cártel Jalisco tuviera carta blanca para utilizar esta infraestructura ferroviaria para el transporte de drogas ilícitas en el Istmo, una zona que además controla el cártel Jalisco.
1: Ahora, yo te pregunto, ¿cuál es el vínculo que este hombre, el tanque, ha tenido con los hermanos Amílcar, los hermanos Olán, y por ende con Andy López Beltrán, Andrés Manuel López Beltrán, el hijo de López Obrador?
27: Ya se comenta en Radio Pasillo del Gabinete de Seguridad que para poder dar cumplimiento a los contratos, megacontratos que recibieron los hermanos Amílcar y Jorge Olán, necesitaron de socios capitalistas para poder pagar las fianzas

0: empresarial, sino que habría habido una conexión político-empresarial criminal. Y en el último de los casos, los propios cárteles de la droga beneficiándose del mega presupuesto que se le asignó a la construcción de estas obras de infraestructura.
1: Sí, según ha trascendido, con base en unas grabaciones que dio a conocer la agencia noticiosa Latinus, que reveló Latinus, en los audios, en las grabaciones, se escucha que Luis Alberto Olán, señalado hermano de Amílcar Olán, ya se había puesto de acuerdo con el tanque, el detenido hoy, para permitir la operación de minas de balasto para abastecer los proyectos de la 4T. Bueno, y también te pregunto cuál era la relación del tanque con la barredora de Hernán Bermúdez y con el Requena, Hernán Bermúdez Requena, claro.
0: En este esquema de franquicias que el Cártel Jalisco desplegó en gran parte de su vasto narcoimperio, la barredora llegó a tener un vínculo, una asociación, una sinergia con el Cártel Jalisco. Es posible que el Cártel Jalisco haya tenido contacto con el así llamado Grupo Tabasco, un grupo de políticos tabasqueños encabezado evidentemente por Andrés Manuel López Obrador, pero del cual forman parte Adán Augusto, el propio Andy López Beltrán, haya sido justamente con la barredora. Es decir, la barredora tenía nexos orgánicos con el Grupo Tabasco y a su vez el grupo de la barredora se conectó con el Cártel Jalisco en este esquema de franquicias tan redituable que le permitió al Cártel Jalisco expandirse. El Cártel Jalisco habría propuesto droga, armas, municiones, para que la barredora continuara con este dominio delictivo en Tabasco, en Campeche, en Chiapas, en estados en donde sabemos que Hernán Requena se expandió como secretario de Seguridad Pública y como líder de la barredora.
1: Ahora, como tú dices claramente, David Saucedo, entonces el Cártel Jalisco dejó de ser un organizador de narcotráfico y se convierte en un, podríamos decir, un entramado político-empresarial criminal.
0: Sí, desde luego. Eso es lo que aparentemente está sucediendo y estaría siguiendo los pasos del Cártel de Sinaloa, que hizo exactamente lo mismo en el estado que da nombre a este grupo delictivo. Rubén Rocha Moya, con empresarios muy conocidos del ramo inmobiliario, pesquero, agrícola y ganadero de Sinaloa. Se trata de cómo las élites criminales empiezan a tejer una relación, una simbiosis con las élites políticas y las élites empresariales de varios estados del país, en este caso del estado de Tabasco y por supuesto también del estado de Oaxaca, en donde el Cártel Jalisco tiene el control de la casi por completo de la región del Istmo.
1: Finalmente, David Saucedo, ¿qué implicaciones políticas y de seguridad tiene la detención del tanque?
0: Me parece que todos estos Estas revelaciones explosivas que se han dado a conocer en las últimas semanas, la revocación de la visa de Andy López Beltrán, el New York Times dando a conocer que hay agencias americanas investigando a Andy, TV Azteca dando a conocer la ubicación de Amílcar en Suiza, y ahora la captura del tanque, me parece que todo esto es información que están proporcionando las agencias de seguridad de los Estados Unidos. ¿Por qué querrían erosionar la carrera política de Andy, siendo que apenas va para una diputación federal? Me parece que el mensaje es claro. Si el gobierno federal se resiste a entregar a varios narcogobernadores de Morena, investigados por la justicia norteamericana, en concreto el caso de Rubén Rocha Moya, seguirán los misiles en contra del hijo de Andrés Manuel López Obrador. En perfecto español, y como decimos en México, pues contra Andy, son para ablandar a Andrés Manuel y a la presidenta Claudia Sheinbaum y de que finalmente acepten la captura con fines de extradición de varios narcogobernadores que están siendo solicitados por la justicia de los Estados Unidos.
1: Bueno, pues es un análisis importante, muy grave, lo que estás ahora compartiendo con la audiencia del Grupo Fórmula, David Saucedo, lo que puede derivar toda esta situación a partir de la detención de Iván Casarín Molina, alias El Tanque, que no es, por lo que entiendo, no es cualquier delincuente, por muy importante que haya sido, sino todas las implicaciones político-empresariales y de seguridad que tiene esta detención. Te agradecemos muchísimo, David Saucedo, como siempre, tu buena disposición con este espacio de noticias.
0: Gracias a ti, Pepe. Te mando un fuerte abrazo.
1: Igualmente, un fuerte abrazo para ti, David Saucedo, experto en temas de seguridad. Le decía que Petróleos Mexicanos frenó exportaciones de petróleo y gasolinas hacia

0: Cuba en el último trimestre. ¿Y sabe por qué? Fue una respuesta al bloqueo energético impulsado por Washington. Esto de acuerdo con la investigación publicada por el diario El Universal. No se reporta ningún envío a la isla de Cuba durante el segundo trimestre de 2026. La medida representa un freno total frente al primer trimestre, periodo en el que Pemex envió a Cuba alrededor de 900 barriles diarios. La relación comercial de Pemex con la isla de Cuba había comenzado formalmente en julio de 2023. La operación, bajo la dirección de Juan Carlos Carpio Fragoso, se gestionó inicialmente mediante la filial Gasolinas Bienestar, entidad que posteriormente cambió su denominación a Servicios Logísticos Integrales Mumilla, y más recientemente, en mayo pasado, a Servicios Logísticos y Recursos Estratégicos. El cese de operaciones se da en el marco de la orden ejecutiva firmada por el presidente estadounidense Donald Trump el 29 de enero pasado. Esta medida decreta una emergencia nacional respecto a la administración de Miguel Díaz-Canel, presidente de Cuba, e impone castigos arancelarios a los gobiernos y compañías que continúen suministrando petróleo a la isla. Según este reporte publicado por El Universal, Petróleos Mexicanos ha dejado de distribuir en el último trimestre petróleo y gasolinas a la isla de Cuba. Nos permite una pausa breve, volvemos enseguida con más información.
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2: El hámster. El hámster es uno de los roedores domésticos más queridos y la opción predilecta para introducir a los niños en la responsabilidad de cuidar una mascota. Estos pequeños animales nativos de regiones semidesérticas destacan por ser criaturas predominantemente nocturnas, lo que significa que concentran toda su energía, juegos y actividades de exploración durante las horas de la noche. Son famosos por sus abultados abazones, las bolsas en las mejillas que usan para transportar alimento con gracia hacia sus nidos. Requieren una jaula bien acondicionada con túneles y, muy especialmente, una rueda de ejercicio, donde puedan correr kilómetros para mantenerse saludables y liberar el estrés. Aunque son animales solitarios que prefieren vivir sin otros de su especie, desarrollan un vínculo muy cercano con sus dueños mediante la interacción diaria y el manejo suave.
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3: Se enfrentan dos royals. Todo parte de quien hace una declaración, así sea el hermano de la inolvidable Lady Di, y es que el conde Charles Spencer, quien no tiene la mejor reputación, lleva 3 matrimonios y se sabe hubo maltrato de por medio. Ahora ha decidido publicar su versión sobre la muerte de Diana de Gales. Se ha ido contra su excuñado y actual rey, al asegurar que a la muerte de Diana, Carlos III había afirmado que nos olvidaremos de Diana lo suficientemente pronto. En algo inusual, el Palacio de Buckingham le respondió al conde Spencer para desmentir su dicho. Su majestad es consciente de que el dolor por la pérdida de un familiar puede nublar el juicio, afectar la capacidad de discernimiento y alterar los recuerdos de maneras que otras personas no reconocen, incluso muchos años después de una pérdida semejante. 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
4: El fiscal de Sonora, Gustavo Rómulo, dio a conocer que solicitará prisión preventiva justificada contra Maximiano N., investigado por la muerte de 8 personas por presuntos sueros vitaminados, es señalado por el delito de homicidio por mala praxis. La Cámara de Diputados declaró la constitucionalidad de la reforma que prohíbe la doble nacionalidad a candidatos a la presidencia de la República, jefatura de gobierno y gubernaturas. Ahora el decreto será enviado a la presidencia de la República y después publicado en el Diario Oficial de la Federación. La Fiscalía del Estado de México dio a conocer que obtuvo sentencia condenatoria contra 7 personas, entre ellas Nélida N., exsecretaria del Ayuntamiento de Santo Tomás de los Plátanos, y María N., primera regidora del mismo ayuntamiento, así como policías municipales, señalados de los delitos de evasión, abuso de autoridad, robo con violencia y daño en bienes.
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0: Tenemos un enlace en este momento con el doctor Ricardo Monreal, presidente de la Junta de Coordinación Política de la Cámara de Diputados y coordinador de la bancada de Morena, precisamente en el Palacio Legislativo de San Lázaro. colaborador en este espacio también cuando es posible. Ricardo, es un gusto escucharte, saludarte, bienvenido. Buena tarde.
5: ¿Qué tal, Pepe? Me da mucho gusto saludarte desde aquí, desde la Cámara de Diputados, saludar a tu auditorio. Y en efecto, en las últimas semanas hemos fallado en la colaboración semanal que contigo tengo, pero procuraré ya no ausentarme mucho, si me lo permites.
0: Y no,
5: si
0: nomás faltaba,
5: lo permite.
0: Nomás faltaba que no. Ricardo, hoy te estamos buscando también, no solamente como colaborador, sino como entrevistado. Te queremos preguntar qué está pasando en este momento en Morena, cuando se ha detectado la renuncia de varios cientos, si no es que algunos miles, de funcionarios a todos los tres niveles de gobierno pertenecientes a Morena, quienes buscan algún tipo quienes aspiran a algún tipo de representación popular, sea en Cámara de Diputados locales, sus estados, en fin, en la Cámara de Diputados federal, etcétera. Está dejando un poco descubiertos gobiernos de estados, me explico, hay quienes buscan presidencias municipales, en fin. ¿Qué está pasando en todo esto para evitar que se pierda el descontrol? Sabemos que en la Cámara de Diputados han pedido licencia cerca de 150, Ricardo.
5: Sí, esto ocurre periódicamente cada 3, cada 6 años, Pepe, no es nuevo. Ocurría en los partidos anteriores, ocurre ahora. En efecto, Pepe, de diputados, yo le estimo que están tratando de reelegirse entre 130 y 150. Recordemos, Pepe, que es la última ocasión que hay reelección. En el 2030 ya se aplica la Constitución respecto de la prohibición de elegirse de manera consecutiva. Prohíbe la reelección. Y en este sentido es la última ocasión. Ahora, es cierto, Pepe, no solo fueron los diputados. Yo le calculo que en esta última convocatoria que concluyó el domingo pasado, hace 2 días, debieron haberse inscrito unos 8,000 ciudadanos, hombres y mujeres, que buscan encabezar un distrito. 8,000, Pepe, para 300 distritos. Es una cantidad fuera de lo normal. Pero también, has comentado tú, también hará lo mismo, o secundarán este ejercicio, los que quieren ser presidentes municipales, presidentas municipales, que ahí, Pepe, no son 300 distritos, son 2,200 ayuntamientos, algunos por usos y costumbres, pero la mayor parte por elección universal, secreta y directa. Lo que quiere decir es que será un ejercicio muy complejo en Morena y en todos los partidos. En Morena, tú preguntas qué sucede, yo te diría, hay tensión, hay desencuentro, pero no hay ruptura, no hay escisión, no hay una situación que nos haga pensar en una fractura profunda. Sí hay normal tensión, porque quienes no resultaron beneficiados con la encuesta para coordinadores en los 17 estados, obviamente asumen su posición de que no están de acuerdo, de que ganaron, de que la encuesta no es confiable, de que ellos estaban arriba o ellas. Entonces siempre sucede esto, Pepe, pero estoy convencido de que la madurez y la actitud de la unidad se impondrán a cualquier otra perspectiva personal, aspiración o ambición individual de los militantes y simpatizantes de Morena.
0: Sí, habrá que poner en marcha la llamada Operación Cicatriz, eso es inevitable. Ya viste, te referiste sin decirlo por su nombre al asunto de Tatiana Cloutier y a otros, por ejemplo en Tlaxcala hubo inconformidad, en Baja California Sur hay inconformidad, hablo de entre morenistas, ¿no? Por citar solamente tres ejemplos, en Chihuahua, Andrea sí. Chávez, inconformidad, y le tuvieron que dar un premio de consolación pues bastante sustancioso, que es hacerse cargo de la presidencia municipal de Ciudad Juárez, sin duda la ciudad más importante de Chihuahua. Esa es parte de la operación cicatriz, lo que está ocurriendo, ¿correcto?
5: Sí, Pepe, yo creo que la cicatrización es inevitable, es conveniente, es oportuna, y los que están llevando a cabo este proceso de cicatrización, de operación política, son la dirigencia nacional. A mí me parece que fue una decisión acertada el que hayan seleccionado como coordinadora en el municipio de Juárez Andrea Chávez, porque estaba muy cercana en la encuesta, Pepe, la encuesta que yo viera 31 Cruz, 30 ella, es decir, que los dos son indispensables para garantizar el triunfo en Chihuahua. Lo mismo, tiene razón, en Baja California Sur había dos punteros, Milena, la alcaldesa de La Paz, y quien resultó triunfador de esta encuesta, Manuel Cota, hijo de Leonel Cota, y que fueron por pocos puntos. Sí hay un desencuentro, sí hay una inconformidad en quien no resultó ganadora, que es Milene, que es una mujer estupenda, que no conviene que se vaya. Lo mismo puedo decirte en Tlaxcala, en efecto, donde también fue cerrada y donde la gobernadora del estado mostró en un principio inconformidad por la decisión de quien resultó coordinador o coordinador, en este caso la senadora Ana Lilia. Pero también sucede en otros estados. Nuevo León para mí es el más significativo. Nuevo León, en donde prácticamente los tres se desmarcaron, los tres que resultaron no beneficiados, que son Waldo Fernández, senador de la República con mucha perspectiva, y Tatiana Cloutier, mujer con capacidad, nombre y talento, y también otros que aspiraron a ser coordinadores o coordinadoras, resultaron también inconformes con el resultado de la encuesta. Quiere decir, Pepe, que en muchos estados del país tenemos esta dificultad y que no se puede soslayar. Para poder garantizar el triunfo hay que estar todos en la contienda y hay que incluir a todos los que resultaron perdedores en la encuesta con asignaciones de responsabilidades políticas, lo que tú has llamado correctamente la operación cicatriz.
0: Correcto, correcto, doctor Monreal, Ricardo. Ahora dinos de Ricardo Monreal, ¿vas a buscar la reelección, sí o no?
5: Mira, Pepe, no me inscribí porque fue una primera convocatoria, quiero decirlo con toda seriedad. Esto es para participar en los 300 distritos, yo no me inscribí. Evidentemente, puse al servicio y puse en la mesa de la dirección política de mi organización la decisión que ellos puedan tomar. La verdad, Pepe, es que es un momento complejo en donde la ambición personal o el proyecto personal parece nublar el proyecto general de nación, el proyecto político por el que estamos luchando, y por momentos pierdes la línea de separación entre una y otra. Y lo que yo estoy haciendo, Pepe, es un gesto genuino, no es una actitud de simulación ni tampoco de retórica excesiva, sino creo que es el momento de decirle a nuestra organización política la disciplina partidaria, los principios y la estructura de la militancia son los que deciden. No es una situación de ambición personal y por eso la decisión no está en mí, sino está en Morena. Y cosa de verdad no es una situación que yo esté sí en exceso. Digo, si no es útil, uno ya debe de retirarse sin amenazar y sin condicionar. No me voy a ir a otro partido, voy a fundar otra organización, voy a hacer una fundación o una
0: sí, claro,
5: asociación civil. Ricardo, nada, voy a la academia y ya no hay problema.
0: Ya lo sabemos porque eres doctor en Derecho. Gracias, gracias por esta colaboración. Como siempre, esperamos contar con ella ya con mayor regularidad. Gracias.
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12: El fabricante chino de vehículos eléctricos XPeng puso en marcha la primera línea de producción automatizada del mundo para robots humanoides avanzados de propósito general. Una apuesta para llevar a los androides de laboratorio al mundo real mediante su fabricación a mucho mayor escala. Este proyecto se caracteriza porque la línea de producción de robots humanoides es llevada a cabo por otros robots que realizan las tareas de manera autónoma. Destaca que durante la presentación del proyecto, Iron completó su ensamblaje y salió de la línea de producción por sí mismo, lo que marca el cambio de XPeng de la investigación, el desarrollo y la producción de prueba a la fabricación en línea. De acuerdo con la compañía, el objetivo es que estos robots desarrollen una capacidad de generalización suficiente para realizar tareas peligrosas, repetitivas o poco deseables para las personas. Soy Aide Rivera. 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
0: Son las 7 de la noche en punto. Por favor, ponga tiempo en su reloj. Vamos a un corte informativo, un corte de caja con lo más relevante al momento. Óscar Holguín, adelante.
13: Desde luego, la detención del tanque podría apuntar hacia los hermanos Amílcar y Jorge Olan. Así lo asegura el consultor en temas de seguridad, David Saucedo. Advierte que detrás del financiamiento de los amigos de Andrés Manuel López Beltrán podría estar el cártel Jalisco Nueva Generación.
14: Los socios capitalistas de los hermanos Amílcar y Jorge Olan habrían sido integrantes del propio cártel Jalisco, que ahora sabemos desde están invirtiendo parte de sus ganancias en negocios legales, en este caso, en proyectos de infraestructura.
13: David Saucedo afirma también que la presión de Estados Unidos contra López Beltrán seguirá mientras no entreguen a narcopolíticos.
14: Si el gobierno federal se resiste a entregar a varios narcogobernadores de Morena, investigados por la justicia norteamericana, en concreto el caso de Rolando Chamoya, seguirán los misiles en contra del hijo de Andrés Manuel López Obrador. En perfecto español, y como decimos en México, pues contra Andy, son para ablandar a Andrés Manuel y a la presidenta Claudia Sheinbaum y de que finalmente acepten la captura con fines de extradición de varios narcogobernadores que están siendo solicitados por la justicia de los Estados Unidos.
13: Sobre el clan integrado por Andy López Beltrán y su amigo Amílcar Olán, el secretario de Hacienda Edgar Amador rechazó la existencia de investigaciones de la Unidad de Inteligencia Financiera en su contra.
15: Es muy importante, la UIF es una, la Unidad de Inteligencia Financiera es una coadyuvante en los procesos judiciales y administrativos, y la unidad no hace ninguna excepción, no hace absolutamente, no tiene ninguna otra restricción. No existe, digamos, en este momento investigaciones en ese sentido por parte de la Fiscalía.
13: Continúa el bloqueo en Calzada de Tlalpan a la altura del Metro Ermita. Es por parte de vecinos de la Alcaldía Benito Juárez quienes protestan por la opacidad en los programas de ordenamiento territorial. Se reportan graves problemas de circulación con dirección al sur de la Ciudad de México. Irán podría borrar las ciudades de Los Ángeles y San Diego, así lo dice Donald Trump. Afirma que sería un pequeño precio para pagar.
16: Es un pequeño precio a pagar por mantener al mundo seguro, por mantener a nuestro país seguro. Pueden borrar una ciudad, que borren Los Ángeles, que borren San Diego. Es un precio muy pequeño a pagar.
13: La Casa Blanca tiene que salir al rescate de Trump. Asegura que lo que el presidente quiso decir es que quiere evitar que Teherán desarrolle su capacidad militar. La Organización Mundial de la Salud investiga la muerte de trabajadora rusa por peste neumónica. El riesgo de un brote en toda Europa hasta el momento es mínimo.
17: La Salud afirmó el martes que verifica con las autoridades rusas la muerte de una empleada de un instituto de lucha contra la peste en una región siberiana. La noticia de que Daria Shipilova, de 28 años, había fallecido supuestamente por peste neumónica en la región de Irkutsk, despertó alarma. Por el momento, la Agencia Sanitaria de la ONU estima que el riesgo para Europa es muy bajo. La evaluación inicial de riesgo de la OMS, basada en la información disponible, estima que el riesgo es de moderado a bajo para Irkutsk, de bajo para Rusia en su conjunto y de muy bajo para la región europea de la OMS. Actualizaremos la evaluación a medida que recibamos más información. La peste neumónica es una infección pulmonar muy contagiosa, que según la OMS puede ser mortal. Se contagia a través de gotículas, al contrario de la peste bubónica, que afecta a los ganglios linfáticos y se transmite a través de pulgas infectadas.
13: Por cierto que Donald Trump tiene previsto hablar con el presidente ruso Vladimir Putin tras este caso de peste neumónica. Y con goles de Lionel Messi, Nicolás Otamendi y Nico Paz, Argentina vence al minuto 72, 3-0 a la selección de Benín en lo que es la despedida de la selección del propio Lionel Messi.
0: Sí, el estadio allá en Buenos Aires se volcó en aplausos, obviamente para este emblemático jugador, considerado uno de los más grandes del mundo en la historia de este deporte. Permítame un enlace en este momento con Leo Zuckerman. Leo Zuckerman tiene, por supuesto, sus minutos de opinar. Y hoy tiene como tema, pues, le llamó mucho la atención, como a mí y a muchos, el tema de las elecciones en Brasil. Vaya sorpresa que se llevó Lula da Silva. Al haber perdido la primera vuelta electoral antes de que abrieran las urnas. Y bueno, él se creyó ganador, sin embargo las encuestas lo colocaban al frente. Y él hizo campaña mirando, ese quizá fue su error, mirando por encima del hombro a Flavio Bolsonaro, a quien consideró demasiado joven, inexperto y bueno, pues atado a la sombra de su padre, el expresidente Jair Bolsonaro, pero el electorado bajó a Lula del pedestal, y la sorpresa fue evidente, y dicen analistas que un presidente suspendido por su propio país llega a la segunda vuelta con media derrota a cuestas. No sé qué opina al respecto Leo Zuckerman, ¿qué tan confiables son estas encuestas? Leo, muy buenas noches, bienvenido.
18: Muy buenas noches, querido Pepe, pues fíjate que sí, las encuestas se equivocaron en el caso de Brasil. Las encuestas no son infalibles para medir las verdaderas intenciones de voto. en el caso de la elección brasileña, sistemáticamente subestimaron a Flavio Bolsonaro. Todas las encuestas que yo revisé, Pepe, le daban a Lula una ventaja entre 2 y 6 puntos para ganar en la primera vuelta. No para hacerse de la presidencia, eso es importante, pero sí para ganarle a Bolsonaro. Y resultó lo contrario, Pepe. Resulta que Bolsonaro le ganó por 2 puntos porcentuales a Lula. Ninguna encuesta decía que Bolsonaro le podía ganar en esta primera vuelta. Se van a ir a una segunda vuelta el 25 de octubre. Y yo sí te puedo confirmar casi con toda seguridad, Pepe, con una probabilidad de más del 90% de que Bolsonaro va a ganar esta segunda vuelta, porque los partidos chicos que se quedaron en el camino en esta primera vuelta, todos son de centro derecha y todos esos votantes pues tienden a votar, van a tender a votar por Flavio Bolsonaro. En la
0: Estamos hablando de un 7% de esos votos que se pueden sumar a Jair Bolsonaro, perdón,
18: a Flavio
0: Bolsonaro, el hijo de Jair Bolsonaro, y le pueden dar la victoria, dar la vuelta. Y eso sería terrible para Lula da Silva, quien cumple 80 años y va a ser o podría llegar a ser superado por un jovenazo político de 45 años. ¿Cuáles son las lecciones que está dejando Brasil para México en tu punto de vista?
18: Bueno, primero que tenemos que tener mucho cuidado con las encuestas, porque las encuestas en todos lados del mundo están teniendo problemas para medir a la oposición. Y creo que eso puede ser particularmente importante en México, ¿no? Sobre todo en países como Brasil y México, donde hay mucho reparto de dinero, reparto de programas sociales, donde la gente, pues para no jugársela con el encuestador, no vaya a ser que sean gente del gobierno, tiende a decir que sí va a votar por la opción de gobierno en lugar de por la oposición. Hay me parece que algún tipo de voto oculto en ese sentido y de esta forma se subestima el voto de la oposición. Yo te diría, esa es la primera lección. La segunda lección es que por más eficaces y populares que sean los liderazgos políticos, como es el caso de Lula o en el caso de México de Andrés Manuel López Obrador, pues estos se desgastan y por lo tanto es necesario pues que piensen en cómo promover la renovación de estos liderazgos, Pepe. Mira, en el caso de Lula es un hombre de 80 años que ha participado, Pepe, 7 veces en elecciones presidenciales. 3 las ha ganado, ha gobernado pues casi 12 años Brasil, otras las ha perdido, desde luego, como es el caso de esta elección. Es un personaje ya muy visto, muy desgastado, y pues no cometió el error de no generar a sus sucesores, a la gente, a la nueva generación, que tomara posesión del Partido de los Trabajadores. Sus dos sucesores, primero Dilma Rousseff, quien fue presidenta y acabó siendo destituida, resultó un fracaso, y también ahora es un tipo que se llama Fernando Haddad, que nada menos y nada más perdió la gubernatura del estado de Sao Paulo en esta elección, porque en esta elección hubo más que la elección presidencial, donde por cierto arrasó la derecha en las elecciones de gobernadores y del Congreso, Pepe. Entonces, esa es la segunda lección, Pepe, que estos personajes tan importantes de la vida pública como Lula o López Obrador tienen que pensar pues que llega el momento en que se desgastan y que le tienen que entregar la estafeta a algún sucesor que tome esa estafeta. Y tercera lección, que a mí me parece muy interesante, Pepe, fíjate, el tema de la seguridad pública y del combate al crimen organizado fue fundamental en Brasil, justo exacto como está ocurriendo en México. La gente se le preguntaba cuál es el principal problema del país y todos respondían la inseguridad, los vínculos con el crimen organizado. Y ahí salió este candidato de derecha, Flavio Bolsonaro, que como en el caso de El Salvador y de Colombia, ofrecía soluciones de mano dura, Pepe. Y ese tema de la seguridad pública y el crimen organizado puede hacerle competencia a la gran popularidad de lo que ofrece el otro lado, es decir, la izquierda, que son los programas sociales, Pepe. Entonces yo creo que aquí hay una lección muy interesante para México, en el sentido de que si hubiera una oposición importante, si surgiera una oposición importante, este tema de la seguridad pública y del crimen organizado sí le puede hacer competencia a el tema de la redistribución, de la distribución de dinero en efectivo en los programas sociales, Pepe.
0: En ese, en ese punto, antes de que vayas a la cuarta, en ese punto yo te quería subrayar lo que hoy declaró el coordinador de la bancada del Partido Verde en el Senado de la República, al señalar que Omar García Harfuch, el secretario de Seguridad Pública del Gobierno Federal y Protección Ciudadana del Gobierno Federal, podría ser, sería un gran candidato presidencial. Y dice, el Verde lo estaría arropando y apoyando, porque es un hombre muy popular, es, dijo textual, es el Pedro Infante de la política. ¿Qué te parece?
18: No, bueno, me parece que el Verde ya está jugando en el 2030, le salió muy favorecido en la repartición de las candidaturas de la Cuarta Transformación, se llevó 4 de las 17 gubernaturas, se las va a llevar el Verde, y yo creo que el Verde está viendo que si Morena no lanza a García Harfuch, que hoy por hoy es el candidato más fuerte que hay en Morena, si Morena no cometiera, digamos, el error de no lanzar a García Harfuch, pues ellos estarán solícitos, muy rápidamente lo cacharían y lo lanzarían ellos. Entonces creo que por ahí va la... Además, en este sentido de lo que te estoy diciendo, de que el combate a la seguridad y al crimen organizado es fundamental, pues un candidato como García Harfuch pues sí, resulta como anillo al dedo, en este caso, pues sería para el gobierno, y si no lo cacha Morena, si lo descarta Morena, porque hay que decir que Morena lo descartó, acuérdate, en la elección pasada del 24 para jefe de gobierno de la Ciudad de México.
0: Ahí ¿no? Se impusieron los duros.
18: Se impusieron los duros, porque los duros del partido no quieren a García Harfuch, porque lo consideran como un advenedizo del movimiento, y despectivamente dicen, es que cómo se va a quedar el movimiento, nuestro gran movimiento, se lo va a quedar un policía, ¿no? Eso es lo que yo he escuchado de muchos morenistas, ¿no? Pero bueno, la realidad es que García Harfuch sí mantiene una popularidad muy alta, y el Verde pues ya está moviendo sus fichas, Pepe. Yo te diría eso, y además con este tema, como te digo, que resulta un tema fundamental en lo electoral, que es el tema del combate al crimen organizado y a la inseguridad, ¿no? Y finalmente, si me permites, Pepe, una cuarta lección, es que más allá de los temas que son importantes en una elección, la disyuntiva del votante, siempre que todo votante, todos los que llegamos a la urna, tenemos que decidir entre cambio o continuidad. Y en ese sentido, Flavio Bolsonaro logró captar el gran deseo que hay en Brasil por un cambio, porque Lula estaba desgastado, porque Lula había cometido varios errores, y en ese sentido la pregunta es si en México va a aparecer alguien precisamente que pueda de alguna manera representar el cambio que un segmento importante del electorado quiere. Y si vamos a llegar también en el 2030, en la elección presidencial, con un mayor segmento de la población que quiera un cambio frente a la continuidad, Pepe. Entonces, en ese sentido, creo que es interesante lo que pasó en la primera vuelta. Yo insisto, creo que va a ganar Flavio Bolsonaro en la segunda, todo parece indicarlo. La derecha ya arrasó en las otras elecciones de este domingo, y creo que Morena debe de verse de alguna forma en el espejo de Lula y tomar decisiones al respecto, Pepe.
0: Pues muchas gracias, Leo. Querido Leo, como siempre, gracias por tu colaboración, tus minutos de opinar, y estaremos en contacto.
18: Gracias, querido Pepe. Un abrazo a ti y a toda la audiencia. Buenas
0: igualmente,
18: noches.
0: gracias a Leo Zuckerman. Sí, de perder Lula la segunda vuelta electoral, dice Leo, es muy probable que esto ocurra. Bueno, la presidenta de la República, la doctora Sheinbaum, se quedaría como la última voz fuerte de la izquierda latinoamericana. Porque no tiene oposición y contrapesos, y podrá seguir gobernando. Lula, en cambio, esta segunda vuelta ya no es una elección más, es su última frontera. Después de esto, si pierde Lula, se acabó Lula y todo lo que viene a significar su movimiento. Va a estar reñido de todas maneras. Estaremos informando, si nos permite, después de una pausa. Vamos a recibir aquí con mucho gusto a Rafael Pérez Gay. Él es escritor, columnista y autor del libro Los Años Oscuros. Vamos a hablar con Rafael Pérez Gay, si nos acompaña después de una pausa.
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30: Educación y concientización comunitaria. La herramienta más potente para la conservación ambiental a largo plazo es la educación de las nuevas generaciones. Enseñar sobre sostenibilidad, biología y ecología en escuelas y comunidades despierta una empatía profunda por el planeta. La concientización transforma la preocupación individual en una fuerza colectiva capaz de generar un impacto positivo y duradero en la preservación de todos los recursos naturales.
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0: Pues me gustaría personalmente agradecer muchísimo a Rafael Pérez Gay el haber aceptado la invitación para hablar de su libro, en el cual tuvo la amabilidad y el tiempo para poner una dedicatoria que me enorgullece muchísimo, sobre todo cuando viene de parte de un hombre al que yo admiro, y lo digo sin reparo. Rafael Pérez Gay, Los Años Oscuros.
31: Sí, así es.
0: Fuerte, de la pandemia a López Obrador.
31: Exactamente, del 2020, en el cual conocimos una enfermedad que nos arrasó, hasta el 2024, donde también conocimos otra enfermedad que nos arrasó. Entonces, ¿por qué un diario? Les cuento rápidamente.
0: Haces un diario, ¿cierto?
31: Es un diario que está además corresponde con los días y con los años, etcétera. ¿Por qué un diario? Durante la pandemia tuve muchos amigos que hicieron cosas extraordinarias. Terminaron libros muy gruesos, algunos hicieron terminaron una novela, un libro de ensayos. Yo no podía, estaba disperso, estaba completamente fuera de ritmo. Entonces recordé que a mí me gustaban los diarios. ¿Los diarios qué ventaja tienen? Que son fragmentos.
0: ¿Tomaste ejemplo de algún literato?
31: Varios diarios que a mí me gustan. Hay uno de un francés que se llama Leoto, el diario de André Gide, el diario de un escritor argentino buenísimo que se llama Pigle, que toma el nombre además de un alter ego que se llama Renzi, los diarios de los Goncourt, que yo leí que me gustaba mucho leer cuando yo era joven. ¿Por qué? Porque son fragmentos, te dejan distraerte, te dan es un homenaje a la libertad, pero también al fragmento. Y entonces dije, quiero reconstruir una parte de lo que estamos viviendo a través de un diario. Y yo tomaba notas, tengo cuadernos desde hace mucho tiempo, y empecé ahora a reconstruir del 20 al 24, la pandemia que todos por la cual todos pasamos.
0: Y hay un demonio que no le perdonas la vida, Hugo López-Gatell.
31: El doctor Muerte. Yo pongo por aquí, y lo pongo con toda seriedad, como siempre trato de que haya un contrapeso, de que haya a veces humor, pero hay momentos de nuestra vida, en los últimos años, y ustedes lo saben, en el cual no se puede utilizar el humor. Uno de ellos, Hugo López-Gatell, Andrés Manuel López Obrador. La conducta en la pandemia es una conducta criminal que un día, si no es juzgada por las leyes, va a ser juzgada por la historia, porque 800 mil mexicanos muertos, sí, con 300 mil en exceso, son demasiados. Y entonces, bueno, cuento un poco, esa es la primera parte del libro, del primer año, en la cual cómo vivimos, cómo veíamos que la gente se tiraba sobre los cristales de los hospitales, cómo veíamos que salían los bultos envueltos en ¿qué eran? Plásticos negros y
0: bolsas de basura
31: y
0: basura.
31: Y la muerte de la pandemia, Pepe, que era una muerte en soledad, que es lo peor que puede haber. Ese es el daño 1920, pero luego viene la demolición, el desmantelamiento de la joven democracia mexicana. Fueron acabando uno a uno los órganos autónomos.
0: Ahí tuviste tú, bueno, tu hermano, José, sí, María Pérez Gay, lo conocemos muy bien, él fue director del Canal 22, sí, por supuesto, por ahí empezó el conocimiento, y por supuesto por su calidad. Y un conocimiento más profundo fue gracias a tu libro, El Cerebro de mi Hermano.
31: Correcto, sí.
0: Pero entiendo que con José María Pérez Gay chocaste.
31: Sí.
0: Chocaste porque él era un ferviente admirador de Andrés Manuel López Obrador. López Obrador lo quería mandar de canciller, de secretario de Relaciones Exteriores. Sí, claro. Y tú chocaste. A ti te decía que eras de derecha.
31: Sí, yo fui, en parte de la familia se me colgó un letrero que decía hombre de ultraderecha. Porque simplemente a mí, Andrés Manuel López Obrador siempre me pareció un líder inmoral. Es decir, tenía una moral incompleta. Puedo decirlo porque...
0: ¿Por qué?
31: Lo cuento en el libro porque él llegaba en algunas ocasiones, él quería a mi hermano.
0: ¿Él llegaba a tu casa?
31: No a mi casa, a la casa de mi hermano, donde ocurrían las comidas familiares, a eso de las 5 de la tarde llegaba, cuando era jefe de gobierno de la ciudad, efectivamente, en su Subaru blanco, conducido por Nico, y con sus zapatos desabrochados, y no le gustaba la grasa, no voleaba sus zapatos, y entonces entraba, y nunca pude tener hacia Andrés Manuel López Obrador la menor simpatía. Mi hermano sí, y eso nos separó.
0: Pero te reconciliaste.
31: La enfermedad y la muerte nos reconciliaron, su muerte y su enfermedad. Conversamos largo, muy largo, y está escrito en El Cerebro de mi Hermano, y nos reconciliamos, pero demasiado tarde. Eso es una parte solo de este libro.
0: Sí, sí.
31: Hay otra parte que es, digamos, tiene como cuatro líneas, como cuatro texturas narrativas. Una es esta. Insisto y repito, la demolición de la joven democracia mexicana, la pandemia, pero también la vida familiar, la memoria de la familia. Por eso los diarios se llaman diarios íntimos, literarios y personales. Y este es uno de ellos.
0: Mencionas mucho a tu madre.
31: Sí. Sí,
0: por lo
31: sí.
0: que significó su muerte finalmente, un problema cerebral, un hemorragia cerebral.
31: Ella tuvo una noche, un rayo la partió en dos y quedó fuera de la vida. Claro, mi hermano también, pero mi madre llegó a la fantástica edad de los 90, 91 años.
0: Igual que tu padre.
31: Y como mi padre, ambos fueron longevos. Y también corre esa línea. Y trato y no trato, lo hago cruzo con lo que tú has descrito muy bien, la Ciudad de México. La Ciudad de México del pasado, la Ciudad de México de los cines que tú...
0: Por eso digo que hay caricias de nostalgia en tus libros, ¿no?
31: Hay caricias de nostalgia, ¿no? Entonces, yo suelo decir que la nostalgia es la hija compasiva de la memoria. Es decir... A veces tiene mala prensa entre los escritores, y no sé si yo mismo, como tú sabes, yo vengo del periodismo, del periodismo literario también, y del periodismo, y el día, me voy a esto, el día en que yo pude derribar la pared que separaba la literatura del periodismo, empecé a escribir con libertad y empecé a escribir como yo quería escribir.
0: ¿Cómo disfrutas tu columna, tu colaboración, debo decirle, en el periódico Milenio? ¿Cómo la disfrutas? ¿Te cuesta trabajo parir una idea? Tus temas de pronto no tienen nada que ver con la coyuntura.
31: No, no tienen que ver...
0: Pero es una delicia leerlos.
31: Bueno,
0: empezaba por el café doble express que tomas en la mañana.
31: Siempre doble.
0: Tus insomnios. Y la hora y sin azúcar.
31: Y la hora sagrada, Pepe, que es muy importante. La hora sagrada es esa que llega a las 2 de la tarde y hay que servirse un vodka para... Pues es un aditivo, pues.
0: Un doble.
31: Hasta que flote el hielo.
0: Exacto, le pones un poco de hielo y la acompañas con agua.
31: Sí, con agua mineral.
0: Mineral.
31: Y listo.
0: Esa es tu receta.
31: ¿Y qué
0: tomas cuando el insomnio te avienta de la cama a las 4 de la mañana?
31: Como todos los que nos están viendo y oyendo saben, el alcohol no sirve. El alcohol sirve para muchas cosas. No sirve para trabajar con concentración, no sirve para escribir. Para escribir se necesita, como tú muy bien sabes, de rigor y fuerza, pero sirve en algunos momentos para cierta evasión, una evasión que siempre es necesaria en la vida. Así, y entonces yo dije, necesito escribir un libro que haya sido un poco como la vida. Porque claro, nosotros íbamos atravesando, y recuerdo exactamente el día en que Pepe Cárdenas dijo, ¡definitivo! ¡López Obrador está loco! Bueno... Lo estoy oyendo, lo estoy oyendo. Espero no haberte hecho un...
0: No se le ha quitado, ¿eh?
31: Bueno, y desde ese momento yo conocía, siempre he seguido a Pepe Cárdenas en sus noticieros, en sus entregas informativas, y dije, es que eso es exactamente lo que nos está ocurriendo. Y esa destrucción creo que todavía no está bien contada. Yo he intentado... en este libro narrar una parte de esa demolición, y la he querido mezclar con la familia, un poco como es la vida, porque quienes nos ven deben estar convencidos de que pues no todo el tiempo estamos en esto. Tú te vas a ir a tu casa, vas a cenar, vamos a conversar, vas a estar con tu familia. Entonces dije, como la vida misma, sí, el país va en una ruta de días oscuros, pero también esos días oscuros a veces son iluminados por algo que no desdeña la esperanza de que esto pueda cambiar.
0: Si estos han sido los años oscuros, ¿qué nos espera?
31: Bueno, yo espero que no sean... más oscuridad ya no podemos tener. Bueno, sí, siempre se puede más oscuridad. Es verdad, y tú lo has ido registrando aquí día a día, que el país sin democracia es un país autocrático que ya tiene dejos, creo yo, de tiranía, principios de tiranía, y creo no exagerar. Así lo demuestran los hechos diarios. Si tú ves al expresidente López Obrador hablar una hora y media, espero que no lo hayas visto, pero...
0: No, me enteré.
31: Bueno, o le pusiste en tres para que hable más rápido, ¿no? Si tú ves eso que está ocurriendo, dices, bueno, realmente el país ha perdido el rumbo, ha perdido lo que habíamos ganado durante muchos años. Durante muchos años, y lo ganamos entre todos. Es decir, no solo fue una élite. Y esa demolición y esa destrucción ha hecho que vivamos años oscuros, que son, en cierto sentido, melancólicos, que son tristes también, pero la historia avanza, la historia va. Y si uno toma y ve ejemplos de lo que está ocurriendo alrededor, no tenemos que estar absolutamente convencidos de que esto durará para siempre, porque no hay mal que dure 2-3 sexenios.
0: Muchas gracias, gracias Rafael Pérez Gay, por acompañarnos. Ha sido un placer y un honor recibirte.
31: Muchas gracias, de verdad.
0: Un lujo.
31: Como siempre, muchas gracias.
0: Gracias a ti. Vamos a una pausa, volvemos con más.
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0: Nos da mucho gusto, claro, por supuesto, estar en comunicación vía telefónica en este momento con Marion Reimers. Ella es compañera de trabajo, experta en temas deportivos, con un toque, por supuesto, feminista, peleonero, en fin, agudo y crítico. Ella es conductora del programa Cancha Completa, que se transmite en Grupo Fórmula por la primera cadena, la más importante, la 103.3 y la 970 de amplitud modulada. de lunes a viernes, de 3 a 4 de la tarde. Marion, muchas gracias por aceptar la invitación en esta noche. Y te hemos buscado con interés para invitarte a comentar la despedida de Messi. ¿Qué significa Messi? ¿Por qué es importante Messi? Buenas noches, Mario.
12: Querido Pepe, con el placer de saludarte a ti, por supuesto, todo tu auditorio. Bueno, pues un partido que recién termina con un estadio monumental de River Plate, pletórico, con un público entregado a Lionel Messi, luego de una amplísima trayectoria con el seleccionado argentino, una trayectoria de claroscuros que termina muy iluminada, una trayectoria que en su momento lo llevó a enormes frustraciones, precisamente en Argentina durante la Copa América de 2011. De ahí en más llega una final en la Copa del Mundo de 2014, perdiendo agónicamente contra Alemania en la gran final en el Maracaná. Después un

0: obviamente en este ocaso de su carrera, despidiéndose luego de haber caído tristemente en el Mundial de México, Estados Unidos y Canadá en la final contra España, una Argentina que fue inoperante. Ante hay que decirlo, pero que superó también las expectativas en este Mundial de la mano de Lionel Messi, que en incontables ocasiones fue el héroe de la noche. Lo hizo en el partido contra Inglaterra, lo hizo también en el partido contra Egipto, y así en más se echó al hombro a un equipo que ya en la final no pudo más. Después nos enteramos que su padre estaba muy mal de salud durante el Mundial y bueno, finalmente fallece Jorge Messi, lo cual incide también emocionalmente mucho en su hijo, que hoy se despide con un gol de penal para cerrar el partido, entendiendo que en el Mundial había errado dos penales, y al final todavía un tiro libre que pasa por arriba del travesaño, y Messi increíblemente en este partido de despedida se va fastidiado por haber fallado aquella última pelota frente a una selección de Benín, que pues en esta ventana FIFA es lo que hubo de parte de la Asociación del Fútbol Argentino para la despedida de Messi, querido Pepe.
1: Mario, una pregunta difícil quizá para ti. Y para mí, por supuesto, responderá imposible. ¿Es Lionel Messi el mejor futbolista de la historia?
0: Son criterios muy complejos, Pepe, porque bueno, al final el fútbol ha avanzado de distintas formas, ¿no? Por ejemplo, Pelé jugó en una época en la que todavía se podía tocar la pelota para atrás con el arquero y este la podía levantar con las manos. Eso directamente ya incide en cómo es el juego. Sí creo que es el futbolista más importante y el más talentoso de la era moderna, digamos desde la era en la que se modifica la regla de la posición adelantada, que viene en la década de los 90, indudablemente. Para mí es un futbolista completísimo y que ha ganado absolutamente todos los torneos más importantes del orbe, los tiene en su vitrina el tantas veces ganador del Balón de Oro, Lionel Messi.
1: ¿Quién va a ser su heredero? No importa Mira. El equipo, si es argentino o si es de Uganda, eso da igual.
0: Yo creo que todavía tiene que probarse ese heredero. Hay que recordar que cuando Maradona se retiró, se pensaba que nadie nunca iba a poder llenar sus zapatos. Y después de aquel gol fantástico en el Estadio Azteca, esos dos goles en 1986 y después ganada la final, pasaron 40 años y ahora vino Lionel Messi. Yo creo que no habrá quien lo iguale, porque estos personajes son así, únicos, pero indudablemente vendrán jóvenes futbolistas muy capaces. Quizás tendremos también que pensar que venga de Sudamérica, querido Pepe.
1: Pues Mario, te agradezco muchísimo el que hayas accedido a comentar sobre esta figura, figurón, sin duda, al que, por cierto, me están explicando, yo no lo había visto, lo despidieron con drones, sí. Hicieron algo en el cielo con su figura, imagínate nada más, con la figura de Lionel Messi en el cielo, con estas nuevas programaciones de computadora, pusieron a Lionel Messi con, no sé qué tiene en la mano, creo que es
2: la Copa.
1: La Copa del Mundo, por supuesto, y de esta manera le dicen adiós a Lionel Messi, vaya hombre. Vaya, nosotros también te despedimos con drones, Mario.
0: Muchísimas gracias, Pepe. Un muy fuerte abrazo para ti y para toda la auditoría.
1: Igualmente, gracias, Mario. Mario Reimers. Sí, y en contraste, en alto contraste, bueno, pues Cristiano Ronaldo hoy es un berrinche, pero de veras inexplicable para su calibre y su estatura, ¿no? Rompió su palabra y Cristiano explotó contra el entrenador de Portugal y lo acusó de traición. Y dice que mientras este señor entrenador esté en Portugal, él no va a trabajar en la selección de Portugal. Está, dice, en una crisis interna sin precedentes. Dice Cristiano Ronaldo que en un comunicado, por cierto, explosivo, acusa al técnico Jorge Jesús de haber traicionado por completo su confianza en plena concentración. Son las dos caras del fútbol en este día para comentar, Oscar.
2: Y en este, pues, durísimo comunicado, Cristiano Ronaldo se disculpó con los aficionados, tanto los locales, al igual que con los que viajaron de otros países para verlo, pero dice, pues, mi actitud fue fruto de la actitud del entrenador que por segunda vez rompió su palabra conmigo. Me disculpo con la afición, no con el entrenador, como bien dices, mientras él esté al frente de Portugal, yo no regreso. Y exhibió

0: ambas partes habían validado por escrito un documento confidencial en el que el estratega debía asumir toda la responsabilidad ante los medios de comunicación para frenar las críticas. Vaya berrinche el que se está dando por parte de Cristiano Ronaldo.
1: Bueno, pues sí, y va contra el equipo. Es que lo regañaron y muy fuerte porque él tuvo un conflicto y salió del partido, abandonó el campo en un partido sin despedirse de las gradas, ¿no? El futbolista asumió la culpa por ese gesto y ofreció disculpas públicas a los aficionados locales y a quienes viajaron desde otros países para verlo en acción. Sin embargo, claro que su polémica actitud fue fruto de la frustración acumulada tras una reunión privada ocurrida 48 horas después junto a Simão Coutinho, donde se pactó una resolución de que el entrenador terminó por ignorar en la rueda de prensa oficial, bla, bla, bla, bla, bla. Ya sabrá. Puro rollo, el señor Cristiano Ronaldo hoy no fue despedido, pero casi. Él se despidió solito, no le hicieron homenaje con drones todavía. México contra Chile, pintor. Píntame. José Luis N., estamos contigo en vivo, en directo, al aire. ¿Qué novedades desde Los Ángeles?
2: Aquí estamos, Pepe, con mucho gusto. Te saludo desde el Memorial Coliseum, este estadio emblemático que vivirá una tercera edición de Juegos Olímpicos en 2 años y un atardecer espectacular aquí en Los Ángeles, donde la selección mexicana dentro de una hora estará comenzando su partido. Un partido que será de homenaje, una especie como de homenaje para Guillermo Ochoa, que estará siendo uno de los invitados especiales, y ya ha salido la alineación del equipo mexicano con Alex Padilla en la portería, por cierto, además de jugadores como Berterame.
1: Están
2: como
1: cobrando al tal Arrangel los mega errores.
2: No como tal, porque el día de ayer Rafa Márquez fue cuestionado sobre el tema y dijo: voy a seguir con mi plan inicial. Tenía pensado en los partidos contra Perú y contra Chile jugar con cuadros alternos y con situación que tiene que ver con Padilla, el portero del Athletic de Bilbao, que quería ver como titular el día de hoy. Ayer ha dejado muy en claro Rafa Márquez que va a respaldar al portero mexicano, considera que es de lo mejor que tiene, y sobre todo que se acercó y más allá de ofrecer disculpas, reconoció errores y asegura que quiere mejorar. Por cierto, poco más de 60,000 espectadores se esperan esta noche para un estadio de 77,000. Así que va a ser sin duda una gran, pero gran noche la que se vive aquí en Los Ángeles, que pudiera ser la primera victoria para Rafa Márquez, esa ansiada victoria en su etapa como entrenador.
1: Sin duda, y si no logra la victoria, va a tener que cargar con una losa muy pesada, por lo menos de aquí a noviembre, cuando son los siguientes partidos ya de manera oficial, a través de la FIFA y demás. Pues te agradecemos mucho, disfruta mucho el partido. Allá en Los Ángeles son 2 horas menos con respecto a México, para ti son las 5:46 PM, ¿correcto?
2: Una hora menos.
1: Una hora menos. Son las 6:46 PM. Muchas gracias, correcto. Que estés muy bien, pintor, hasta luego.
2: Abrazo, Pepe.
1: Abrazo muy fuerte. El pintor José Luis N., con su crónica del partido previo al partido México-Chile. Me están informando que fuerte lluvia registrada esta tarde al oriente de la Ciudad de México provocó grandes inundaciones en la alcaldía Tláhuac, en distintos tramos de la avenida Tláhuac. El agua cubrió algunos autos en el tramo del Paso del Conejo a la estación del metro Zapotitlán. De igual forma, en el cruce con Aquiles Cerdán. Para quienes nos siguen a través de YouTube, está viendo usted esa cantidad de agua, esa imagen que corresponde a lo que le estoy informando.
3: Todo lo que tenemos de voz,
1: la Secretaría de Gestión Integral del Agua atendió a negaciones en Felipe Ángeles, en la colonia Quihuautla, de la misma alcaldía. Las precipitaciones igual afectaron la circulación en la avenida Ermita. Ulises Soriano, tú estás con esa información. Adelante.
4: Pepe,
3: Pepe, muy buenas tardes, qué gusto saludarte. Nosotros nos trasladamos hasta la zona de Tláhuac, donde las fuertes lluvias de esta tarde han dejado severas inundaciones y afectaciones, sobre todo en Iztapalapa y Tláhuac. Uno de los puntos más complicados en estos instantes es la avenida Tláhuac, desde Paso del Conejo hasta la estación Zapotitlán de la línea 12 del metro, donde el nivel del agua ha alcanzado hasta los 40 centímetros. En algunos tramos, el agua cubrió parte de los vehículos y ha dejado unidades varadas, entre ellas un taxi. También se han reportado afectaciones en el cruce de Avenida Tláhuac con Aquiles Cerdán y sobre la calle Cenicienta. Brigadas de la Secretaría de Gestión Integral del Agua han acudido a atender en Charca Ángeles, así como en la colonia Quihuatla, así como en Elixir de Amor y La Nopalera. Las precipitaciones también complican la circulación sobre Avenida Ermita Iztapalapa, Pepe. Mientras tanto, el metro ha implementado una marcha de seguridad en las líneas 2, 3, 8 y 12, lo que implica una reducción en la velocidad de los trenes mientras continúan las condiciones de lluvia. En estos instantes, Pepe, la zona sur está siendo bastante afectada, por lo que le recomendamos a todos nuestros amigos automovilistas evitar pasar por esta zona de Tláhuac y sobre todo muchísima calma, porque se están atendiendo de manera pertinente cada uno de estos encharcamientos. Sin embargo, pues poco agua comienza a ser mella. Pepe, la información que te tengo.
1: Gracias Ulises. Y por otro lado, tengo entendido que ya los vecinos de la Portales ya desalojaron pues su protesta y abrieron nuevamente la circulación los carriles de la calzada de Tlalpan.
3: Efectivamente, Pepe, hasta hace unos minutos los vecinos de esta colonia Portales han dejado la circulación fluir en calzada de Tlalpan en dirección al sur, y también otra protesta más que se llevaba a cabo en carriles contrarios, pues también ya quedó sofocada luego de la intensa lluvia que ha caído y por supuesto acuerdos que al que se llegaron. Entonces, Pepe, en estos instantes solamente la afectación vehicular de todas las tardes, noches, por lo que el periférico también es una alternativa para evitar todo este punto si se desea llegar al sur de la capital, Pepe.
1: Muchas gracias por la información, Ulises. Buenas tardes, buenas noches.
3: Buenas tardes, Pepe. Continuamos pendientes a bordo de la motocicleta de Grupo Fórmula.
1: Claro que sí, nosotros también continuamos pendientes después de un corte.
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5: Muchos nos preguntamos de dónde viene la palabra buchona, que está tan de moda hoy en día y que tiene que ver mucho con el mundo del narcotráfico, ¿no? Las mujeres de narcos que están todas producidas y con la boca hinchada y con todas operadas, cirugiadas. Bueno, parece ser que viene de Buchanan's, que es la forma de decirle al whisky Buchanan's, de whisky escocés, que era tan popular entre el narco. Pero también encontré, por otra razón, que ya hay unos textos de los años 50, donde todavía no existía este fenómeno, donde se dice que buchona es aquella persona que tiene mucho pecho por el buche.
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6: Estas son las Stevie Bites con Stevie de TV. Tom Cruise es un magnate petrolero que provoca una catástrofe ambiental y después decide que él será quien salve al mundo. Esa es Digger, la nueva película de Alejandro González Iñárritu, con Riz Ahmed, Sandra Hüller y John Goodman. Cruise se transforma físicamente para interpretar a este hombre obsesionado con controlar hasta la realidad. Iñárritu reunió a Emmanuel Lubezki, Denis Gassner, Kazuhiro y lo filmó todo en Vista Visión. Esto nos comparte Iñárritu.
7: La película habla de las historias que nos contamos. Es una película que habla sobre las narrativas, sobre el que controla la narrativa, controla.
6: Es una sátira enorme, rarísima y divisiva. Justo el tipo de película que tienes que ver en la pantalla más grande para decidir de qué lado estás. La película Digger ya está disponible en los cines de todo el país. Estas fueron las Stevie Bites, Steve de TV.
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8: Y La presidenta nacional de Morena, Ariadne Montiel, informó que fue expulsado del partido el alcalde de Suchiapa, Chiapas, Jorge Lorenzo, quien fue detenido como parte de la operación Enjambre, señalado de abuso de autoridad, corrupción y asociación delictuosa. El Partido Verde Ecologista destacó que gracias a su reforma que permite a las autoridades solicitar la intervención de la Guardia Nacional en operativos ambientales, la Profepa, apoyada de la Guardia Nacional, aseguró 17 animales silvestres en Oaxaca. La Suprema Corte de Justicia declaró constitucionales las reformas a las leyes de aeropuertos y de aviación civil, las cuales permiten al Estado operar su propia aerolínea comercial. Esta resolución respalda los cambios legales diseñados para recuperar la categoría 1 en seguridad con la participación de la Secretaría de la Defensa Nacional. Informó Itzel Vanegas. 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
1: ¿En qué anda esta noche el gato oculto? Sígalo, no lo pierda de vista.
9: En Arizona, Estados Unidos nos mete 3 goles. En Querétaro, nos mete al FBI, la DEA y la CIA. O sea, con los gringos perdemos en fútbol y en soberanía.
1: Miau. Es lo que dice el gato oculto, inquieto, como siempre. Óscar Holguín, ¿qué más tienes al cierre?
0: En lo que se refiere a información nacional, el Instituto Mexicano del Seguro Social destituyó a su delegada en el estado de Durango. Se trata de Roxana Blanca Rivera Leaños, por el escándalo desatado por la muerte de 5 recién nacidos en el Hospital General de Zona Número 1 de la capital del estado. En la mañanera, el director del IMSS, Zoé Robledo, anunció auditorías externas en hospitales de Durango y Jalisco, donde han muerto en total 13 bebés.
10: La revisión lo que busca es fallas en procesos. No es una revisión que busque culpables, porque también se ha politizado en la lógica de decir se está criminalizando al personal. No, se busca dónde identificar fallas en los procesos. Entonces, creo que eso también es importante, porque esta vigilancia se debe de hacer todo el tiempo. Un hospital que está haciendo buena vigilancia, pues notifica el número de microorganismos que encuentra. Y sobre todo lo que dice la propia Organización Mundial de la Salud, 70% de las infecciones pueden prevenirse con buenos manejos.
0: También en lo que se refiere a nuestro país, vienen lluvias muy fuertes en Veracruz, Tamaulipas, Guerrero, Oaxaca, Chiapas y Tabasco, Michoacán, el Estado de México y la Ciudad de México también, a consecuencia de 2 sistemas que se prevé que vayan a evolucionar a ciclones tropicales. Y en el mundo, la Real Academia de las Ciencias de Suecia le otorgó el Premio Nobel de Física 2026 a Francis Hansen por sus contribuciones al Observatorio de Neutrinos IceCube.
11: Francis Hansen ganó el martes el Premio Nobel de Física. El científico belga fue galardonado por el descubrimiento de neutrinos de alta energía, unas partículas subatómicas procedentes de fuera de nuestra galaxia. Según el comité del premio, su visión y liderazgo científico han sido fundamentales para el Observatorio de Neutrinos IceCube, descrito por la Academia como un kilómetro cúbico de hielo equipado con sensores de luz en el Polo Sur.
1: Pues hasta aquí llegamos con lo importante de la información. En nombre del equipo, gracias por su paciencia y también por su confianza. 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
0: Muy buenas noches, Pepe.
1: Hasta mañana, 6 de la tarde, todas las noticias, todas las voces. 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
22: ¿Qué tal? Muy buenas noches. Bienvenidos a Libre Comercio, el fascinante mundo de los negocios internacionales. Muchas gracias por acompañarnos. Estamos transmitiendo en directo desde los estudios de Grupo Fórmula en la ciudad de Mérida, Yucatán, y a través de nuestras plataformas de Ingenio Networks. Llegamos a toda la República Mexicana y más allá de nuestras fronteras. Muchas gracias por acompañarnos. Hoy agradezco al equipo de Grupo Fórmula en todo su apoyo para la transmisión, para los remotos y a Yafet Cos en todas las transmisiones de Ingenio Networks. Muchas gracias por estar con nosotros. Bueno, y hoy empezamos una sección muy importante, muy interesante, aquí en Libre Comercio, la sección de Pulso Financiero en Yucatán, y hoy vamos a estar platicando de todo. En esta sección vamos a estar platicando de todo el impacto financiero, el impacto económico que se está teniendo en nuestro estado, además de las tomas de decisiones y todo lo que se está haciendo y regulando a través de nuestro sistema financiero. Y para eso voy a tener el gusto y el agrado de tener cada 15 días aquí conmigo al contador público y maestro en finanzas, Javier Palma Arjona. Él es vicepresidente de membresías del IMEF, del Instituto Mexicano de Ejecutivos de Finanzas. Mi estimado Javier, ¿cómo estás? Pues bienvenido y vamos a darle a esta nueva sección de Libre Comercio.
2: Hola René, ¿qué tal? Buenas noches, muchas gracias por esta invitación y esta para participar aquí en Libre Comercio en este programa. Un saludo a tu auditorio, muy contentos de estar empezando esta etapa donde vamos a platicar acerca de lo que sucede en los términos financieros y económicos. ¿Qué impacto tiene en Yucatán? ¿Qué impacto tiene en las casas también? ¿Qué impacto tiene en las empresas? Y pues bueno, estamos muy contentos para poder iniciar y muchas gracias, Ramón.
3: Pues no, y agradecidos nosotros, mi estimado Javier, y siempre con esta lectura que trae el Instituto Mexicano de Ejecutivos de Finanzas, que es una lectura muy objetiva de la parte económica y financiera de nuestro país, la cual pues felicitamos y le mandamos un fuerte abrazo a Isaías Marrufo Góngora, presidente actual del IMEF, con el que hemos llevado una muy buena relación y muy buena sinergia en la parte de información financiera económica y también el impacto que esa tiene en los negocios internacionales, que también es, pues, el tema relativo, ¿no?, y relevante de nuestro programa. Oye, pues una lectura financiera nacional, internacional, pero con los pies en Yucatán. Lo que está pasando en Yucatán, lo que está pasando en el mundo y cómo nos está impactando, mi estimado Javier. ¿Con qué nos arrancamos el día de hoy?
2: Pues yo creo que, René, lo más relevante y también pues con el tema de este programa, que son las importaciones y exportaciones, el tipo de cambio. Es uno de los factores, de los indicadores macroeconómicos que más ha cambiado durante los últimos 15 días. Veíamos que estábamos abajo de 17 pesos a principios de septiembre, uh-huh. Así estuvimos y de repente empezó a subir, ya estuvimos en más de 18, casi 18.30, ahorita ya andamos en los 18.10 más o menos.
3: Okay.
2: ¿Qué ha sucedido? ¿Cuáles fueron los drivers que hicieron que este tipo de cambio llegara a estos números, ¿no? El primero, y sin duda alguna el más importante, ha sido que la FED, que es el equivalente al Banco de México en Estados Unidos, fijó la tasa en 4%. Es decir, subió un 25 puntos base, es decir, 0.25% su tasa de interés. Mientras que en México, en la decisión de 24 de septiembre del Banco de México, no la subió, permaneció igual. Normalmente, hacemos remembranza años anteriores, pues el Banco de México reaccionaba a lo que hacía la FED, ¿no? Si la FED subía la tasa, pues el Banco de México la subía, o si la bajaba también, ¿no? Sin embargo, el Banco de México dice lo que está sucediendo en Estados Unidos no está sucediendo en México, hay unas presiones inflacionarias muy grandes en Estados Unidos. Entonces, aquí no estamos así, la inflación se está controlando, estamos llegando a los niveles que quiere el Banco de México, y el Banco de México decide no subir la tasa. Este diferencial que tenemos en tasas, que es de 2.5%, es uno de los más bajos que hemos tenido en la historia desde que nosotros estamos contabilizando esta tasa, que es de 2008. Entonces, ¿cuál es el efecto? Por este premio de 2.5, pues muchos dicen, oye, pues ¿sabes qué? Vale la pena Estados Unidos.
3: Claro.
2: Sobre todo en este tiempo, y ese es otro de los factores, la inestabilidad, la incertidumbre que hay, pues por todo lo que sucede en el Medio Oriente, que todavía estamos lejos de solucionarlo, pues hay algo que se llama el flight to quality, ¿no? Que es, vamos a algo más seguro, uh-huh. Y se están refugiando, están utilizando el dólar como activo refugio, y eso está fortaleciendo el dólar. Realmente lo que está sucediendo es que el dólar se está fortaleciendo. Y esto hace que, pues, contra la mayoría de las monedas, se estén debilitando.
3: Sí, entonces, lo que decíamos hace algunos meses, ¿no? Oye, el peso está fortalecido, ¿no? El peso no es que se esté fortaleciendo, el dólar se estaba debilitando. Y hoy por hoy, pues con estas injerencias que tú me estás comentando, esas cómo se están refugiando en el valor del dólar, está haciendo que se fortalezca y le está repercutiendo pues a todas las monedas, incluyendo el peso.
2: Exactamente, porque ya las tasas de interés en Estados Unidos ya están bastante atractivas a lo que habían estado en años anteriores, entonces ya el tipo de cambio en México nos está golpeando porque está subiendo. ¿Qué efectos podría tener esto? Pues puede tener efectos inflacionarios, uh-huh. Definitivamente que una depreciación en la moneda puede traer efectos inflacionarios, todavía no creemos que sea el que pueda suceder. El Banco de México va a estar muy vigilante porque primero dijo que no iba a mover ya la tasa de interés.
3: O al menos ya no lo va a mover.
2: De aquí a diciembre.
3: En relación a Estados Unidos.
2: Exactamente. Pues ya había dicho, o sea, no solo con relación a Estados Unidos, porque en Estados Unidos que Estados Unidos había la posibilidad de que se suba otro 0.25%. Okay. Eso sí podría afectar todavía más el tipo de cambio. Sin embargo, con el dato de empleo en Estados Unidos, que salió hace poquito, ya se disminuyó la posibilidad de que suba la tasa de interés. Entonces vamos a decir que ahorita estamos en que si no sube la tasa de Estados Unidos, nuestro tipo de cambio puede permanecer igual. Uh-huh. Y el Banco de México va a estar muy expectante de qué es lo que sucede con el tipo de cambio, con otros indicadores como desde luego la inflación, para ver si sube o no la tasa. Ya primero habían dicho que no la iban a subir, bueno, vamos a estar bien, no queremos subirla, pero vamos a estar muy vigilantes de los indicadores. Lo que se espera, lo que espera el mercado, los analistas, es que no suba una nueva, durante este año la tasa e incluso que se mantenga todo el año 2027. Pero bueno, René, podemos decir eso, pero pueden pasar mil cosas.
3: Así es, mi estimado. Y bueno, y las afectaciones en el tema de las importaciones, pues estamos viendo que cómo los precios, ¿no? El tema de precios finales se van a ver reflejados en un aumento. Vamos a estar viendo también pues una mayor captación a través de aranceles por parte de las autoridades. Entonces, también pues,
2: sí,
3: muy
2: interesante. Estamos hablando, ¿no?, de un 5% más o menos que, ¿sí?, que subió. O sea, sí, no es nada despreciable.
3: Exactamente, ¿no? Y arancelariamente, pues, cabe recordar que nuestro valor, cuando nosotros sacamos el barro en aduanas, lo reflejamos primeramente en dólares, después lo pasamos a pesos mexicanos y sobre ahí se fija esa tasa gravable. Entonces, pues vamos a tener un aumento en captación de recursos arancelarios por parte de las autoridades, pero también el punto positivo a esto es el tema de nuestras exportaciones y de las remesas, ¿no? Las remesas pues se fortalecen un poquito más,
2: sí, así
3: van a aumentar, y el tema de nuestras exportaciones pues obviamente ya también generan mayor cantidad de pesos por los dólares que se están exportando.
2: Y bueno, y esto qué repercusiones también tiene, oye, para empresas que tienen operaciones con
3: dólares.
2: Con dólares, pues buscar coberturas, ¿no?
3: Sí.
2: Cuando estamos en una etapa de incertidumbre, si nosotros hacemos nuestros presupuestos y en estos meses, que es cuando muchos elaboran sus presupuestos para el siguiente año, pues la manera más segura de contar con un tipo de cambio fijo
3: estable
2: es tener estas coberturas. Y
3: esa sería la primera gran recomendación, ¿no? Que ya dentro de tus presupuestos y dentro de tu plan de trabajo del próximo año ya hayas incluido.
2: Sí, y más en este momento, pero es una sana manera, es una sana ejecución financiera que podamos nosotros contar con estos productos, ¿no? Específicamente los forwards, para poder contar con un tipo de cambio ya cierto en el futuro.
3: Exactamente, donde tú ya no puedas tener esas sorpresas de una disparidad por tipo de cambio, ¿no? Ya sea una utilidad o una pérdida por tipo de cambio, si ya tienes una planeación financiera.
2: Importante, si nos están escuchando, algún amigo que tenga una empresa así, que tengan una correcta asesoría. He visto casos donde tienen una cobertura natural y aún así compran forwards, ¿no? Sus ingresos son en dólares, sus gastos son en dólares y ahora sí contratan porque el banco les aconsejó eso. Es importante tener una correcta asesoría para ver si realmente necesitamos estos productos.
3: Así es, bien. Nos vamos a ir a nuestra primera pausa comercial y regresamos a Libre Comercio.

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2: Estas son las Stevie Bites con Stevie de TV.
3: Tom Cruise es un magnate petrolero que provoca una catástrofe ambiental y después decide que él será quien salve al mundo. Esa es Digger, la nueva película de Alejandro González Iñárritu, con Riz Ahmed, Sandra Hüller y John Goodman. Cruise se transforma físicamente para interpretar a este hombre obsesionado con controlar hasta la realidad. Iñárritu reunió a Emmanuel Lubezki, Denis Gassner, Kazuhiro y lo filmó todo en Vista Visión. Esto nos comparte Iñárritu.
4: Esta película habla de las historias que nos contamos. Es una película que habla sobre las narrativas, sobre el que controla la narrativa, controla.
3: Es una sátira enorme, rarísima y divisiva. Justo el tipo de película que tienes que ver en la pantalla más grande para decidir de qué lado estás. La película Digger ya está disponible en los cines de todo el país. Estas fueron las Stevie Bites con Stevie de TV.
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5: Puñado de almendras y nueces. Las almendras y nueces son una fuente excelente de grasas saludables, fibra y proteína vegetal. Consumir un pequeño puñado entre comidas ayuda a mantener la saciedad, controla los niveles de glucosa en sangre y protege tu salud cardiovascular diaria.
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7: Muchas gracias por continuar con nosotros, muchas gracias por estar con nosotros aquí en Libre Comercio. Estamos platicando con Javier Palma Arjona, contador público y maestro en finanzas, vicepresidente de membresías del Instituto Mexicano de Ejecutivos de Finanzas, el IMEF, y estamos pues en esta nueva sección dentro de Libre Comercio, se llama Pulso Financiero, el Pulso Financiero de Yucatán. ¿Cómo está nuestro sistema financiero y cómo estamos económicamente? Y todo lo que nos afecta, ¿no? A nivel nacional e internacional. Y pues ya trae los indicadores del IMEF, mi estimado, para este mes.
8: Sí, tenemos los indicadores, tanto los macroeconómicos como también el indicador IMEF, que mide el indicador manufacturero y el no manufacturero, que son indicadores adelantados. ¿Qué quiere decir esto? Que más o menos nos van dando la señal si la economía va a avanzar o está en la recesión.
7: ¿O un estancamiento?
8: ¿No? Bueno, un estancamiento. Entonces se mide del 1 al 100 y el 50 es la mitad. Uh-huh. O sea, arriba del 50 estamos en expansión, abajo del 50 estamos en recesión.
7: Okay.
8: Y eso es el indicador manufacturero en septiembre, que esto acaba de salir, y está en 50. O sea, venimos de un 49.9, ya estamos en 50. Es una noticia, vamos a decirle, neutral, uh-huh, porque estamos finalmente a la mitad. Sin embargo, la tendencia es que estamos incrementando un poquito. Eso es lo manufacturero, pero lo no manufacturero, sus servicios, comercio, ese todavía está por debajo del umbral de los 50, está en 49.2. Y aunque tuvo una mejora de 49, pues de 0.2 es muy poquito.
7: Entonces, todavía
8: estamos por debajo del 50. ¿Y eso qué quiere decir? Pues que la economía pues no se va a estar expandiendo,
7: sí,
8: está
7: creciendo. Lo estamos viendo en los sectores como turismo, en los sectores como comercio, ¿no? Se está como deteniendo un poquito allá la evolución de estos sectores, valga la redundancia, que ya en estas épocas empiezan a impactar mucho más fuerte, ¿no? El tema turístico, el tema de ya octubre, noviembre, diciembre, ya deben ser números muy, muy interesantes para Yucatán. Vamos a ver cómo nos va.
8: Esperemos que bien. Vamos a platicar sobre eso ahorita. Y también los indicadores macroeconómicos, René, el crecimiento que se espera para este fin de año es 1.3%, es decir, para todo el 2026, uh-huh, 1.3%, y para 2027, 1.8%. Entonces, sí se ve ya un ligero crecimiento. Fíjate, en este año que fue mundialista, que se esperaba tener muchísima afluencia turística, pues no hubo un impacto económico.
7: Al contrario, hubo un tema de recesión en el tema turístico por el mundial en los estados donde no eran sedes. y particularmente en Yucatán, hubo ahí, pues también estuvimos viendo Quintana Roo y Yucatán, pues se unieron a esa parte de recesión turística.
8: Así es. Y en cuanto a la inflación, la expectativa del IMEF es que cerrara en 4%. Actualmente estamos por debajo del 4%, está en 3.43%.
7: Okay.
8: Pero se espera que estas presiones inflacionarias, que serían el tipo de cambio que está ascendiendo, pues los precios de los combustibles definitivamente
7: que siguen aumentando. Por ahí escuché ya el tema de eliminar los subsidios para diésel.
8: Que sería tremendo, eso sería un impacto, tendría un impacto inflacionario, pero pues también es que las finanzas del país también no ameritan tener un poquito más de respiro.
7: Exactamente.
8: Respecto a la tasa de política monetaria, que es lo que habíamos platicado en el primer segmento, seguimos en 6.5%, eso es tanto para este año como para el siguiente año. La creación de empleos en el IMSS, estamos en 275, o sea, esperamos 275,000 en todo el año, que no es lo que pues necesita el país.
7: ¿Y cuánto estaba pronosticado, mi estimado Javier, en relación a personas inscritas en el IMSS?
8: Bueno, el pronóstico, bueno, los primeros...
7: Estamos en primer año, ¿no?
8: Sí, estábamos más o menos en 350,000. Ahorita ya se ajustó a 275,000. Para el siguiente año se quiere ser optimista si se va a 350,000 otra vez, pero esperemos que a ver si este año.
7: Pero pues, mucho va a depender de la apertura de empresas, de la conservación de empresas y de cómo funciona la cuestión de atracción de inversión también, o sea, que se generen nuevas empresas aquí en México.
8: Exactamente.
7: Mucho va a tener que ver el ajuste del Plan México, y estamos viendo también las cuestiones ahorita en temas de negocios internacionales. El 1 de enero entra en vigor una nueva ley aduanera, bueno, una modificación a la ley aduanera, donde viene mucho sentido la cuestión de la manifestación de valor, ¿no? Y la subvaluación, se va a percibir muy fuerte la subvaluación. Entonces, y le va a pegar muy fuerte a las industrias textiles, a la manufactura, por ejemplo, que tenemos en Yucatán, que en un 80-85% son manufacturas textiles. Le va a pegar un tema de que eliminan precios estimados y ahora se van a poner ya el tema de subvaluación hasta de un 5%. Si para la autoridad, el criterio de autoridad, una prenda que tú traigas, tú dices, oye, pues vale $1, no, pues para mí vale 1.50, está subvaluada, ¿no? Entonces... eso yo creo que también va a empezar a ver cómo se afectan las empresas, ¿no? En relación a sus operaciones y por obvias razones a la cuestión laboral, la cuestión de empleados y cómo llegan a ese número.
8: Es que mientras todos estos efectos tengan un impacto en el flujo, ¿no? Pues ahí sí es donde vamos a tener problemas, ¿no? Porque entonces el flujo deja de ser pues lo que era antes. Y entonces, ¿qué hacemos? Pues vamos, si tenemos 4 empleados, pues vamos a quitar uno, porque eso nos va a liberar un poco el flujo. Eso es lo que empieza a suceder en las empresas.
7: De la falta de flujo.
8: Sí, exactamente. Y que tiene consecuencias, como vamos a ver un poquito más adelante, en la parte del empleo aquí en Yucatán, ¿no? Que traemos unos datos importantes de esto, ¿no? Pero terminando los indicadores, el tipo de cambio, pues la verdad es que se tendría que tener, yo creo que ni con una bola de cristal podríamos saber hoy, pero al día de hoy se estima que estemos en 17.60 al cierre. Es algo que realmente no puedo, sobre todo por las cosas que han sucedido.
7: Claro.
8: Y además depende mucho si la Fed sube nuevamente.
7: Y también depende si México se liga a las decisiones de la Fed o no, como pasó, ¿no?
8: Posiblemente no. O sea, posiblemente no, por lo que están diciendo. Entonces, sí podríamos ver un impacto importante en el tipo de cambio. Podría subir otros 50 centavos. Entonces ya estar pisando, ya llegando a los 18.50, 19 pesos, pero todo depende de eso. Entonces es muy complicado porque no ni siquiera son indicadores endógenos, sino son exógenos, ¿no?
7: Sí.
8: Podría suceder un factor exógeno, que es lo que sucede con la tasa de Estados Unidos. No depende mucho en México.
7: Así es. No, pues qué interesantes indicadores, ¿no? Inflación, tipo de cambio, el tema de registros ante el IMSS. Ahí estamos viendo también que pues, se están manteniendo, pero no están llegando a los números objetivos que se tenían desde el inicio de año.
8: Y déjate los objetivos, Ronald, lo que necesita México. Lo que necesita México para ir creciendo como debería crecer.
7: Y no, y pues, entonces ponte a buscar el tema o el indicador de la economía informal, ¿cómo está?
8: Ah, bueno, ese está escandaloso. No sé si quieras que tengamos chance para poder seguir platicando sobre eso ahorita. Okay.
7: Sí, porque el tema de la economía informal, ahí también ves la contravariedad del tema de crecimiento.
8: Mira, aquí quisiera yo conectar un poquito a la última vez que estuve por acá y platicamos acerca del lugar 7 del IMCO, que decíamos, bueno, pues es una buena base para estar creciendo, ¿no? Ahora, ¿qué tanto estamos creciendo? ¿Dónde estamos? ¿Dónde nos hace falta crecer, etcétera? Pues uno de los indicadores más relevantes que vimos y que analizamos fue la informalidad laboral, que a pesar, miren, en Yucatán la población económica activa es de 1.3 millones. La población ocupada es aproximadamente 1.26. Es decir, tenemos una tasa de desocupación menor al 2%, de 1.7%, que hoy día está buenísimo, ¿no? Uh-huh. No hay desempleo.
7: No hay desempleo.
8: Vivimos en pleno empleo. Pero vemos la informalidad laboral es del 59.1%.
7: Ya casi un 60%.
8: 6 de cada 10 personas no están en el sector formal. ¿Y eso qué significa? Pues tiene efectos dobles, ¿no? Uno es para el Estado, porque deja de percibir ingresos, porque no hay un pago de impuestos por esa generación de dinero. Pero por otro lado, a las personas, y viendo más allá para el futuro, René, pues imagínate, son 6 de cada 10, viven a lo mejor al día. ¿Qué va a suceder en su retiro? ¿Qué va a pasar el día de mañana? ¿Tú crees que les está alcanzando para un PPR, para estar ahorrando para el retiro? No cuentan con Afore.
7: Muy difícilmente.
8: Entonces, ahí tenemos un gran problema que estamos acumulando, ¿no? Porque hablar de si 6 de cada 10 estamos en informalidad laboral, no, sí, es un dato muy fuerte.
7: Y analiza la pirámide poblacional de México y la pirámide poblacional de Yucatán, se está yendo a la inversa. Hay menos nacimientos, muchos menos nacimientos y muchas más personas que entran en etapa ya de la tercera edad, que van a necesitar servicios.
8: Y solamente comparando este dato de informalidad laboral, en México es del 55.1, o sea, en Yucatán estamos por arriba de este promedio de esta estadística de informalidad laboral.
7: No, pues interesante, mi estimado, pues esos muy buenos indicadores que trae el IMEF, como siempre, hay que validarlos, hay que analizarlos muy bien y aplicarlos y tomar decisiones en base a eso, sobre todo para las empresas.
8: Así es, René.
7: Bien, nos vamos a nuestra siguiente pausa comercial y regresamos a Libre Comercio.
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15: El hurón. El hurón es un mamífero doméstico sumamente enérgico, inteligente y divertido, que ha ganado una inmensa popularidad entre quienes buscan una mascota activa y fuera de lo común. Pertenecientes a la familia de los mustélidos, estos animales poseen un cuerpo alargado y flexible que les permite deslizarse por cualquier rincón, motivados por una curiosidad insaciable que los lleva a explorar y robar pequeños objetos para esconderlos en sus refugios secretos. Los hurones duermen muchas horas al día, pero cuando están despiertos, despliegan una energía desbordante, disfrutando de juegos interactivos y piruetas cómicas que garantizan risas continuas a sus dueños. Son animales muy sociables, que requieren tiempo fuera de su jaula para ejercitarse y convivir con la familia, respondiendo al cariño con una lealtad y un afecto sumamente sorprendentes y gratificantes.
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16: Los encendedores fueron inventados antes que los fósforos, facilitando el fuego de manera mecánica mucho antes de lo pensado.
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7: Ya estamos de vuelta en Libre Comercio. Muchísimas gracias por continuar con nosotros en este martes del curso financiero de Yucatán. Estoy platicando con Javier Palma Arjona, especialista, contador público y maestro en finanzas y vicepresidente del IMEF. Me estimado Javier, ya revisamos un poquito los parámetros y los indicadores que trae el IMEF para hacer ya empezar los cierres de año. ¿Cómo estamos percibiendo el próximo año?
17: El próximo año, pues, ¿cómo crees que te conteste, René? Pero después de ver las estadísticas, cómo van los datos, mira, la verdad es que se ve complicado, se ve retador, no muy diferente a otros años que hemos tenido.
7: ¿No muy diferente al 26?
17: Hay ciertos cambios. Sin embargo, mira, vamos a tratar de ser lo más objetivos posibles. Mantenemos una estabilidad financiera y económica en el país, que es muy importante.
7: Eso sí, exactamente.
17: Tenemos que partir de esas bases, ¿no? Porque a veces nos asustamos que porque la inflación es el 4%, pero ¿cómo estaba antes?
7: ¿No? Y en otros países está en un 100%.
17: Exacto. Entonces, partimos de esa estabilidad. El problema es que sí tenemos ciertos rezagos que no hemos sabido cómo salir adelante, cómo darle. Esto de la informalidad no se ha podido, o sea, es algo que sucede hace mucho. El gobierno está intentando hacer cosas, pero ahí la población, todos nosotros estamos colaborando para que no.
7: No, se sigue fomentando terriblemente.
17: Exactamente. Entonces, ¿qué es lo que sucede? Hay que ver de fondo qué está sucediendo con esto, porque esto va a tener un efecto, o está teniendo un efecto grande, tanto para el gobierno como para las mismas personas que están en la informalidad. Y las empresas, tratando de, pues a lo mejor te pueden decir, es que yo no puedo pagar esos impuestos que me quiere poner el gobierno, pero pues por generar unas cuantas utilidades ahora se está sacrificando mucho tanto a los empleados como también los ingresos del gobierno, que son importantes que tengan para poder crear infraestructura.
7: Claro, claro. Oye, Javier, pues 2026 fue un año, pues podríamos decirle, dentro de lo normal, como ha estado viniendo estos últimos años. 2027, pues es un año pues que puede ser diferente por el tema también de político, ¿no? El tema de elecciones.
17: Desde luego, ese es un factor que hay que meter también dentro de
7: la fórmula.
17: Sí, juega una parte importante también. Pero antes de pasar a esa parte, René, pues ver el crecimiento en Yucatán este año, en 2026, está siendo superior a lo que es
7: la media,
17: el resto del país, la media del país.
7: ¿Cuáles son esos factores de crecimiento que está teniendo Yucatán, mi señor Javier?
17: Principalmente las actividades primarias son las que están creciendo más.
7: El agro.
17: Sí, las secundarias crecen a un 1.8% aproximadamente y las terciarias a 1.6%. Las primarias están subiendo bastante, pero vaya, crecemos un poquito más, aunque lo que colabora el estado de Yucatán al PIB nacional es apenas del 1.6%.
7: Okay.
17: Nosotros estamos rankeados más o menos en el estado número 21, 22 en
7: generación de PIB.
17: Entonces,
7: bueno, estamos... ahorita en noviembre vamos a aportar mucho PIB.
17: Sí, ahorita, desde ahorita.
7: Es nuestro mes donde nuestro PIB se levanta, se alza.
17: No, pero el PIB, el Producto Interno Bruto, para que no nos confundamos, el Producto Interno Bruto, pues sí está teniendo, bueno, si lo comparamos Yucatán frente a la nacional, pues estamos muy rezagados,
7: ¿no? Okay.
17: Entonces, este crecimiento, que si bien es importante que crezcamos más que nacional, porque estamos disminuyendo ese rezago, pues no hay que perder de vista que la
7: aportación... Sí, y escuchas también sectores tan importantes como el de la construcción con un rezago de un 30% más o menos, ¿no?
17: Hay mucho
7: comparación al año pasado.
17: El dinamismo del sector construcción está muy... pues mal. Si tú hablas con empresarios que se dedican no solamente a la construir, sino todos los productos relacionados con, hay ciertos importantes rezagos.
7: Y la construcción es uno de los indicadores más fuertes de crecimiento económico para cualquier país, ¿no? Si tu construcción va bien.
17: Sí, porque muchas veces se traduce en infraestructura, ¿no? Entonces, si no tienes una muy buena construcción, no tienes infraestructura, y sin infraestructura el país no va a avanzar. Es un punto muy importante que, como vimos cuando platicábamos sobre el INCO, pues la infraestructura es uno de los puntos que también se analiza, ¿no? Y que pues el gobierno, en un año electoral, y regresando al tema, pues normalmente el gobierno
7: suelta
17: más dinero, ¿no? Ahora la cosa es esto que permee, y hablando del estado de Yucatán, que sea proveedores yucatecos, que le sean, es importante, ¿no? Porque también vemos cómo, aunque el crecimiento poblacional, como tú estás diciendo, es muy poco, incluso es ya menor a 2.
7: Uh-huh.
17: Pero ¿qué es lo que está sucediendo? Viene mucha gente. Está viniendo mucha gente a Yucatán. Pero si esa gente que está llegando está contratando proveedores locales, eso sí nos puede dar un impulso y un crecimiento económico.
7: Sí, fíjate que en los últimos datos del INEGI en relación poblacional en Yucatán, hablaban ya de un 80-20, un 80% de yucatecos y 20% de gente que ha llegado a Yucatán. Y hoy ya es un número interesante, importante, ¿eh?
17: Si estás hablando de que estamos en más o menos
7: 2.5 millones de habitantes,
17: estás hablando de 500,000 de personas que no nacieron acá y que recientemente han porque hay quienes tienen muchos años.
7: Sí, claro.
17: Ya son yucatecos por adopción, pero hay quienes en los últimos 10 años han estado llegando,
7: ¿no? Y ahí sale también una fórmula de cuántas familias están llegando por semana a Yucatán. Esto también es un número.
17: Sí, todos conocemos, ¿no? O sea, yo en esta semana una persona que conozco ya se vino a vivir aquí a Yucatán. Entonces uno más. Y así,
7: claro.
17: Y así todos conocemos.
7: No, y eso está implicando un reto para los servicios, ¿no? Un reto,
17: claro.
7: Para... sí, es el tema del dinamismo económico, porque está llegando gente de fuera, pero también están llegando empresas de fuera. O sea, obviamente...
17: Correcto.
7: Por ese dinamismo y ese crecimiento, las empresas vienen a ver a Yucatán como un pueblo atractivo de crecimiento, de llegada, pero sí es un tema de reto la cuestión de servicios, la cuestión de vialidades. Hoy por hoy se está volviendo ya un cuello de botella tenemos en Mérida,
17: sí,
7: y en el estado.
17: Y eso perjudica también el comercio.
7: Sí, exactamente, y el tema de consumo y todo. Pero bueno, ¿Cómo vemos el próximo año? Ya me dijiste, hay que
18: estar considerando
7: político.
18: Claro, mira, como estábamos comentando, es un año que se espera sea complicado, sea retador, pero no muy diferente a 2026. O sea, sí hay unos cambios fiscales que también pueden tener un efecto. Va a ser un año donde va a ser una lucha por el flujo. Hay que mantener flujo. Es importante tener flujo para las empresas, y que la parte electoral puede ser que mejore un poquitito cómo vamos, ¿no? El gobierno está gastando, y no solo el gobierno, ¿no? También los partidos políticos,
7: claro,
18: empiezan a gastar, todos los partidos políticos, pues bueno, eso hace que haya un dinamismo económico, por lo menos en los primeros 6 meses del año, que pues hay que aprovechar.
7: Oye, Javier, ¿y estás viendo? Porque muchos especialistas

0: más intereses, claro, menos gobierno, más, menos dinero para el gobierno. Y esto, un gobierno más débil con menos dinero, pues va a ser más difícil fomentar la creación de empresas. Y muchas empresas, por este asunto del flujo, sí puede ser que estén cerrando. Y yo sí veo, lamentablemente, que este año 2027 las empresas que en estos momentos tengan problemas de flujo, que en estos momentos, o pues tienen que buscar un financiamiento, buscar cómo solucionar nuevos socios o cómo sobrevivir, porque van a haber problemas de flujo.
1: Y si eres una empresa de producción, una empresa que esté en el agro, pues a lo mejor orientar ya una parte o un sector de tu empresa hacia las exportaciones, aprovechar un poquito el tema del tipo de cambio, y a lo mejor eso te puede apalancar financieramente y te puede solventar económicamente el tema de pues ese año retador que viene en 2017.
0: Sí, diversificar. Y aquí está un experto para poder aconsejar.
1: Sí, ese yo creo que 2027 va a ser un año donde muchas empresas van a buscar el tema de exportación. Como tú dices, se va a ver acotado el flujo en el interior del país, en el interior de las transacciones nacionales, y las empresas que tengan la posibilidad de buscar temas de exportación, sobre todo a mercados dolarizados o de mercados de euros, pues van a tener pues ahí las oportunidades interesantes de crecimiento, o al menos de estabilidad económica. ¿Sí? Bien, nos vamos a ir a nuestra siguiente pausa comercial, mi señor Javier, y regresamos a Libre Comercio.

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2: De 2001 marcó un antes y un después en el mundo. Hace 25 años, el ataque con 4 aviones secuestrados a las 2 Torres Gemelas, al Pentágono y otro atentado frustrado cambiaron para siempre la forma en que vivimos. Las consecuencias de aquel día transformaron la forma de viajar, la seguridad, las guerras y la política internacional. Volar no volvió a ser igual. Se endurecieron los controles en los aeropuertos y se reforzó la seguridad en los aviones. En lo político, aumentó la vigilancia y el intercambio de información entre gobiernos. Y socialmente, aumentaron los prejuicios y discriminación contra personas musulmanas alrededor del mundo. 25 años después, seguimos viviendo muchas de las consecuencias de aquel día que cambió la historia.
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2: Antes de dirigir a otros, me dirijo a mí. El autoliderazgo estratégico es decidir a dónde va mi energía, mi tiempo y mi atención, mis recursos más valiosos. Un líder que vive apagando fuegos, reacciona. Un líder que se autolidera, elige. Bloqueo tiempo para pensar, delego lo que otros pueden hacer mejor, digo que no a lo que me aleja de lo importante y cuido mi descanso como parte de mi estrategia. Conozco mis detonadores y sé cómo regresar a mi centro cuando la presión sube. Mi equipo aprende más de cómo

0: me gestiono que de lo que le pido. Hoy, revisa tu agenda de esta semana. Refleja tus prioridades o las urgencias de otro. Y ajusta una sola cosa. Lidérate primero.
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2: Novak Djokovic vuelve a levantar un trofeo y sigue haciendo historia. El serbio conquistó el China Open de Beijing por séptima ocasión después de estar arriba un set a cero en contra de Alex de Minaur, su rival, quien se retiró al inicio del segundo set. Djokovic ganó el primer parcial 7-6 y con el triunfo llegó ya a 102 títulos de ATP, quedándose a solo uno de Roger Federer y a 7 del récord histórico de Jimmy Connors. Además, extendió su impresionante marca en Beijing, ya que cuenta con 34 victorias y 0 derrotas en el torneo. Con 39 años, no le sigue demostrando que todavía está en condiciones de competir por los grandes títulos y contra los mejores jugadores, pues en el camino a la final incluso venció al que algunos consideran el mejor jugador de la temporada, Alexander Zverev. Así es como Djokovic sigue escribiendo su historia en letras de oro. Esto es 1540, yo soy Mauricio Ávila para Grupo Fórmula y Fórmula Deportes.
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4: Muchísimas gracias por continuar con nosotros. Estamos en este programa especial de Libre Comercio, en esta nueva sección de Libre Comercio que hemos denominado el Pulso Financiero de Yucatán, y tengo el gusto de la participación del contador y maestro de finanzas Javier Palma Arjona, que también es vicepresidente en el Instituto Mexicano de Ejecutivo de Finanzas, y mucha de esa información que trae ya es muy relevante y información que viene pues ya filtrada por el INEF, mi estimado Javier.
5: Sí, y también tenemos unos datos del INEGI sobre el empleo en Yucatán, ¿no? El total de empresas que son, de acuerdo a los datos que encontramos, son 146 mil empresas.
4: ¿Esas son las número de unidades empresariales o unidades económicas que tenemos?
5: Unidades.
4: 146.
5: El 95% microempresas.
4: Ok, sí. Comentó.
5: ¿Eh? El empleo, sí, el 95.4% es en el país, o sea, estamos muy, muy similares. El empleo en las microempresas es del 49.8% en Yucatán.
4: Ok.
5: Frente al 41% a nivel nacional. O sea, ahí estamos, fíjate cómo con un mayor cantidad de personas empleadas en microempresas aquí en Yucatán. Uh-huh. El empleo en las grandes empresas es del 16.8%, ¿okay? Y las medianas, lo que queda, ¿no? Las grandes empresas significan nada más el 0.1%. Aunque luego las grandes empresas, cuando son unos proveedores de estas grandes empresas,
4: claro.
5: Y es el problema del flujo, ¿no? Uno termina financiando.
4: Terminas, exactamente, es que la gran empresa lo que hace es operar con tu
5: capital.
4: Sí, es una realidad, sí. Ayer platicábamos con personas, oye, ¿cómo trabaja un supermercado? Un supermercado te financia, o sea, tú lo financias.
5: Sí.
4: Primero, hoy quiero un producto y al mes te dicen, quiero más producto, pero más crédito. Y tú vas terminas financiando, ¿no?
5: Que eso no está mal, o sea, que las empresas yucatecas busquen también vender a esas grandes empresas, pero tienen que diversificar sus fuentes de ingreso, porque si dependen mucho de estas grandes empresas, ya lo saben, ¿no? O sea, estas empresas no te pagan 30, 60, 90 días.
4: Así es.
5: Si no es que hasta más.
4: Hasta más, ¿no? Pues ahí, por ejemplo, hay herramientas como factoraje y todo, que son herramientas financieras que puedes ir utilizando si te conviene para generar flujo efectivo, ¿no?
5: Es correcto. Sin embargo, pues buscas, tratas de subirlo un poquito más, pero te saca del precio.
4: Claro, obviamente.
5: Pero si terminas tú bien dándole contra tu utilidad.
4: Pues sí, hay que pues tener hay un muy buen plan financiero para el 2027 si tú le vendes a este tipo de empresas, ¿no?
5: Así es. Entonces, bueno, y esos son los datos en general, o sea, traemos otros datos como los puestos formales en el IMSS son de 435,000 en Yucatán. Entonces, esto es para que podamos darle esa continuidad, lo que habíamos platicado la vez pasada del IMCO, dónde estamos parados, ampliar un poquito más los datos que tenemos en Yucatán, ver si este crecimiento realmente se está produciendo de manera sostenida. Sí, no hay nada que digas, es que por esto estamos creciendo ahorita, pero cuando deje de haber, ya no vamos a crecer, ¿no? Estamos creciendo de manera sostenida, poco, pero de manera sostenida, pero vamos en el camino.
4: ¿Y se está creciendo de manera generalizada? No, ahí sí no. ¿Cómo lo estás viendo?
5: No en todos los sectores.
4: Exacto. Este creo que es el gran reto, ¿no? Que esos sectores, identificar primeramente qué sectores no están creciendo y ver de qué manera.
5: Bueno, sectores como el de la construcción, que a pesar de la cantidad de personas que están llegando a Mérida, pero también sí, un poco es, y cuando hemos platicado acerca de esto, la sobreoferta que existe también en las viviendas,
4: sí.
5: Está originando también que el sector es un poco, como que creció más rápido de lo que debe haber crecido.
4: Claro.
5: Y eso hace que ahorita se esté.
4: Hay una recesión, ¿no? Hay un estancamiento en el tema de adquisición de vivienda. Pero pues hay también un mercado muy interesante que se reactiva ahorita en noviembre, diciembre, que son los mercados de remodelación o de redecoración de casas y de oficinas y todo, que ahí pues a lo mejor pudiera solventarse un poquito.
5: Sí, ese sector, fíjate, sí, para estas fechas sueles tener mejores meses, y sobre todo cuando se acerca diciembre, sí. Enero, son meses buenos para este sector de remodelaciones, sobre todo pues en las casas del centro que siguen habiendo todavía estas remodelaciones.
4: Sí, sí.
5: Y pues bueno, en general.
4: Así es, y bueno, pues eso es, como te digo, identificar esos sectores a los cuales este séptimo lugar como que todavía no les toca, no les llega, y pues generar estrategias, ¿no? ¿Qué estrategias van a seguir en el sector? Y ya hablamos un poquito de la construcción, el tema turismo también es un sector que está un poquito estancado, el tema del restaurantero también. El restaurantero, yo siento que también se ha pegado carísimo la inflación, ¿no? Y los precios en un restaurante ahorita está el Restaurant Week y un poquito para tratarle de bajar, pero sí, ya está muy caro ir a comer.
5: Sí, así es. Y es muy caro. Y bueno, hay unas preguntas que quedan, ¿no? La productividad, ¿qué pasa con la productividad? Pues es uno de los grandes retos, ¿no? Que es un trabajador pueda estar generando más con lo que realiza. Y uno de los retos es esto, porque como están muchas microempresas, ahí no se están desarrollando estas capacidades que podrían tener, ¿no? Entonces eso también sería un reto importante, así como la calidad del empleo.
4: Sí.
5: Que estamos viendo, pues bueno, un empleo debería ser formal, suficiente la paga, debería de ser con horarios.
4: Pero fíjate también que eso hay mucha actividad de freelancers, y eso es lo que también, porque ya muchos jóvenes ya no están buscando amarrarse a un empleo, están buscando esa libertad de trabajo, ese tema de freelancer. Y también sería bueno e interesante hacer cómo también esta modalidad está permeando la economía.
5: Es correcto, René, esta parte de los freelancers, que ya es un fenómeno que tiene muchos años, ¿no? Pero ahorita la ideología ya más de los jóvenes es, ya incluso cuando entran a trabajar a una empresa, están 2-3 años y luego tienen un mini retiro y se van a otra empresa. Pero también aquí entramos también al terreno de las finanzas personales, ¿no?
4: Claro.
5: Que es importante que esas personas sepan que necesitan no nada más conseguir un trabajo para poder vivir, sino ver al futuro. No tienen Afore, no tienen servicios médicos. Entonces, ¿cómo pueden? Pues si no tengo esto, puedo partirlo por mis propios medios, ¿no? Y entonces es un punto importante para cuando hablemos de finanzas personales, pues sí. Este tipo de grupos. Ahora, tú lo dices porque pues son como los informales, ¿no?
4: Sí.
5: Bueno.
4: Exactamente, no entras en un proceso de informalidad, pero sí no una relación directa o laboral con una empresa. O sea, ahí el tema, muchos del Seguro Social, pues yo lo pago, ¿no? Yo lo genero. Entonces, también hay que evaluar cómo se ha diversificado el mercado laboral en Yucatán.
5: Sí, y bueno, y eso también tendrías que meter en la ecuación lo que es los famosos home office.
4: Sí, también.
5: Que se han ido reduciendo, incluso. Se abrió mucha apertura y luego se ha estado cerrando cada vez más. Ahora es difícil encontrar alguien que te diga que está ofreciendo un puesto de trabajo que tenga como.
4: Es que mucho tiene que ver también la característica del empleo.
5: Estamos hablando de trabajos de oficina, ¿no? O sea, netamente de oficina, por ejemplo, sus contables, servicios legales, tu contador, tu abogado, pues darles ese sueldo emocional, que es importante, ¿no?
4: Sí, no, y ya no es solamente un sueldo emocional, Javier, y es un tema de reducción de impacto de la huella de carbono, o sea, el hecho de que no te tengas que mover.
5: También.
4: ¿No? Entonces eso también es algo que hay que tomar en cuenta.
5: Pero las empresas se habían abierto, luego regresaron a un sistema híbrido.
4: Lo abrieron por necesidad, la pandemia.
5: Primero por la pandemia, pero luego buscaron un sistema híbrido, y luego eliminaron la gran mayoría ese sistema híbrido. Hicieron todos en la oficina.
4: No, sí.
5: Entonces ahorita es difícil encontrar una empresa, si las hay, claro, que estén dando estos beneficios del home office o de hasta las tardes libres, ¿no?
4: Pero
5: es difícil. Entonces, eso nos lleva, porque las empresas piensan que la productividad la podrían tener si tienen los empleados. Y ahí viene todavía algo más delicado, ¿no? De cómo ir en la parte de recursos humanos o del desarrollo del personal, cómo poder llevar. Es un arte, llevar gente es un arte.
4: Así es, mi estimado. Oye, pues, interesante, ¿qué otros números traemos para Yucatán?
5: Ya finalizando, pues ya no tenemos más que pues el crecimiento que tiene en Yucatán este año, que es el 2.1%, que como habíamos dicho, es si hablamos de que México está creciendo a 1.3,
4: estamos por encima de la media. Datos interesantes, mi estimado Javier. Bueno, pues oye, pues bienvenido para este nuevo segmento, esta nueva sección en Libre Comercio, Pulso Financiero en Yucatán. Y bueno, nos vamos a estar viendo aquí cada 15 días.
5: Así es, René, no, nuevamente muchísimas gracias por la invitación. Es un gusto realmente estar por acá. Y pues saludos a todos, saludos a mis papás.
4: Bueno, pues muchísimas gracias a todos ustedes por habernos visto, por habernos acompañado. Se despide su anfitrión René Pedrera y esperamos que pase la mejor de las noches. Nos vemos, nos escuchamos el día de mañana. 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Hasta la próxima.

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8: Lagunas de Montebello, Chiapas. Un tesoro natural protegido que alberga decenas de lagos de tonalidades azul turquesa y verde esmeralda, rodeados por densos bosques. Navegar sus tranquilas aguas en balsas tradicionales de madera permite sumergirse en una calma profunda e ininterrumpida. El canto de las aves, el aroma a pino fresco y la ausencia de bullicio hacen de este Parque Nacional Chiapaneco el lugar soñado para relajarse por completo.
3: Lo que no sabías.
8: El café expreso tiene menos cafeína por taza que el café de filtro normal debido al menor tiempo de contacto con agua.
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0: Hola, ¿qué tal? Muy buenas noches. Le damos la bienvenida al auditorio de Telefórmula que se incorpora a partir de este momento con nosotros y nos ven las frecuencias de Telefórmula en México y Estados Unidos. Seguimos en el 103.3 de FM y el 970 de AM abriendo la conversación. Soy Mari Carmen Cortés y nos da como siempre mucho gusto que nos acompañe el día de hoy. Y bueno, déjeme decirle que hay notas relevantes. Por un lado, ya se aprobó en la Cámara de Diputados esta ley de pagos digitales que realmente se pretende que sea un parteaguas para México, para ir limitando gradualmente el uso del efectivo. Va a ser la Secretaría de Hacienda la que determine, una vez que se apruebe la ley, que se publique en la ley oficial, que ya esté decretada, la Secretaría de Hacienda va a decir exactamente cuáles son los sectores en los que se va a iniciar esta ley de pagos digitales, para que solamente se admitan los pagos digitales, usted no va a poder usar el efectivo, y aparentemente esos dos sectores van a ser las casetas en las carreteras. Y ya todas van a tener que ser con dispositivos móviles y pagos digitales, y la otra va a ser las gasolineras. Vamos a ver si esto se cumple, porque lo que se busca también con las gasolineras es la trazabilidad para combatir el huachicol fiscal, que acabamos de tener una entrevista precisamente con Mexicanos Unidos contra la Corrupción y la Impunidad, con Leonardo Núñez, sobre este estudio muy interesante que ustedes pueden ver sobre el huachicol fiscal y que es un severo problema. Y además está la comparecencia que hoy tuvo ya en la Cámara de Senadores el secretario de Hacienda. Ya con esto acaba su periplo, ya debería aprobarse ya el 15 de octubre la primera parte del presupuesto. Marco Mares, muy buenas noches.
1: ¿Qué tal? ¿Cómo estás, Mari Carmen Cortés? Muy buenas noches. José Yuste, muy buenas noches. Y bueno, tremenda preocupación está generando el programa de ordenación de la zona metropolitana del Valle de México. Incluso ha generado algunas manifestaciones públicas en la medida en que, de acuerdo con los análisis que hacen asociaciones civiles y vecinales, este nuevo programa de ordenación que está en consulta desde hace 2 semanas y lo estará hasta mediados del próximo mes de noviembre, incluye ajustes al impuesto predial, incluye además ajustes a las cuotas base y, por supuesto, también se prevé que parte de ese dinero que se recaude se iría a concentrar a un fideicomiso metropolitano. El nuevo programa también prevé o dispone un gravamen al desperdicio urbano, así le llaman a los terrenos baldíos y predios subutilizados que serán objeto de impuesto. Y también lo que se está disponiendo en este programa son polígonos de desarrollo y construcciones prioritarias en donde el gobierno de la Ciudad de México podría estar tomando determinaciones, decisiones sobre pues algunos terrenos en la Ciudad de México. Todo esto tiene que ver con nuevas intenciones del gobierno capitalino por llevar adelante una reconfiguración del suelo de toda la zona metropolitana, incluida la Ciudad de México, 59 municipios del Estado de México, 9 de Hidalgo y 1 de Morelos. Se trata de cambios que no estaban previstos y que son adicionales a el programa que pues está planteando el gobierno capitalino en materia de desarrollo urbano. Un tema que está generando mucha preocupación. Y por otra parte, en el tema comercial, el Departamento de Comercio, la Oficina del Censo de Estados Unidos está informando que las exportaciones mexicanas hacia Estados Unidos marcaron en agosto su cuarto mes consecutivo de crecimiento y alcanzaron un máximo histórico para cualquier mes desde que existen registros, al sumar 60.6 mil millones de dólares. Y este monto representó un incremento anual de 34% y permitió a México mantener el primer lugar como proveedor de bienes de Estados Unidos con 18% de participación en las importaciones totales de ese país. Las exportaciones mexicanas siguen creciendo hacia Estados Unidos pese a los aranceles que ha venido aplicando el presidente de Estados Unidos, Donald Trump, a México. Pepe Yuste, ¿cómo estás? Muy buenas noches.
2: Muy buenas noches, Marco Mares, Mari Carmen Cortés, ¿qué tal? Buenas noches de nuevo. Desde luego, hola. Están esos temas. Este es uno. A ver, el tema de fondo es el predial. ¿Aumenta o no el predial? Realmente es lo que está de fondo. Hay dos factores que por los cuales, bueno, se puede presionar el predial al alza, desde luego. Uno es la ley federal, la iniciativa de ley federal de catastro, que es una ley que ha defendido la presidenta Sheinbaum. Hoy la defendió el secretario de Hacienda, Edgar Amador, en su comparecencia en el Senado, donde en efecto dicen que la federación no se va a quedar con los recursos de este nuevo catastro, esta modernización del catastro. Serían los municipios quienes se quedarían con estos recursos de modernizar el catastro. Modernizarlo es actualizar los valores catastrales, es regularizar las propiedades, es homogeneizar realmente la metodología. Y es en efecto, al hacer eso, pues se va a ver que algunas propiedades valen más y se les va a cobrar un mayor predial, desde luego. Eso, bueno, sería por la parte de los municipios. Y por la parte de la Ciudad de México y zona conurbada, desde luego, en toda la zona metropolitana, desde luego Estado de México y Hidalgo también, está esto que tú comentabas, Marco, el programa de ordenación de la zona metropolitana. Ahí, al ordenar la zona metropolitana y modernizar obviamente también las propiedades y el catastro, pues sí, puede haber una elevación del predial. Y sobre todo hay todo un tema de si por ejemplo se ordena y en la zona metropolitana vienen en una colonia, por ejemplo, que no tenía comercios, que no tenía pisos, que no tenía oficinas, que puede llegar más pisos de los edificios, pueden aumentar el predial. Hoy vimos, precisamente hoy vimos, atestiguamos cómo frenaron la calzada de Tlalpan, vecinos de la colonia Portales diciendo que no quieren eso, que no quieren que haya más pisos, que haya más oficinas, que vaya a haber comercios, porque les va a aumentar el predial. Así que es un tema que está muy, muy a discusión en este momento.
0: No, y además hay dos cosas que preocupan adicionalmente, que es el que si tú tienes un departamento o un terreno que por la razón que sea no has construido, que quieres donarle a tu hija o a tu hijo o a que se te dé la gana y se considera que está subutilizado, te pueden llegar a expropiarlo.
2: Como terreno baldío.
0: Como terreno baldío, eso está muy preocupante. Si tienes departamentos que por una casa no está rentando, también podrían estarte ahí teniendo más incrementos al predial. Entonces, ¿qué está pasando aquí? Ahora estuvimos, yo insisto, aquí, Juan Pablo Devoto, en el secretario de Administración y Finanzas de la Ciudad de México, lo entrevistamos la semana pasada y, bueno, yo quiero creer que no nos mintió. Él nos dijo al aire que no, que es un reordenamiento, que se busca poner orden, porque sí es un desastre lo que hay en muchos municipios, y que no va a incrementarse el predial. Lo que yo se me hace muy extraño, porque sí está muy, una gran preocupación, es que miras a las elecciones del 2027, se vayan a lanzar con este reordenamiento y a subir el predial en todo el país y afectar a muchísimas personas, cuando lo que está en juego son las votaciones que ellos quieren ganar. 17 gubernaturas de Morena, y como que si no subieron el precio de la cerveza para que no tuvieran afectaciones, dijo la presidenta que no se toca el IEPS al alcohol, lo voy a decir hoy, y si van a subir el predial. Yo como que se me hace muy cuesta arriba ese punto, o sea...
1: Pues sí llama la atención, porque hasta ahora el gobierno mexicano, desde la presidenta Claudia Sheinbaum, el propio secretario de Hacienda y Crédito Público, han venido presumiendo en todos los foros, en todos los lugares en donde se presentan, que el gobierno mexicano ha logrado incrementar el nivel de recaudación en México sin tener una reforma fiscal, sin aumentar sin aumentar impuestos, sin crear nuevos impuestos, etcétera, etcétera. Y ahora llama la atención este tipo de iniciativas que estarían atendiendo a lo que recomendó en días pasados el Fondo Monetario Internacional, de que debería de estar aumentando el cobro del impuesto predial. Hace unos días también nos comentaba aquí el secretario de Finanzas de la Ciudad de México, Juan Pablo Devoto, que el impuesto predial de la Ciudad de México representa el 40% del impuesto predial de todo el país, una cantidad impresionante sin duda.
2: Sí, sin lugar a dudas, pues mira, hay no hizo una reforma fiscal, hay falta de ingresos, los ingresos tienen que venir de algún lado, y yo sí no dudaría que pues actualizar en el predial, ¿por qué no? Los ingresos deben venir de algún lado, ¿no? ¿De
0: yo
2: dónde
0: lo
2: más?
0: Vería cuesta arriba por el factor político. Vamos a un corte, dejamos ahí la duda, a ver qué pasa.
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4: Telefónica acelera su salida de México tras 25 años. ¿Movistar desaparecerá?
3: Eluniversal.com.mx.
4: Aguascalientes convoca a proveedores automotrices para sustituir importaciones. Estiman 1,542 requerimientos de compra.
3: Milenio.com.
4: Paramount concluye mega fusión de Warner Bros. Para crear la potencia de Hollywood.
3: Elfinanciero.com.mx.
4: Crecimiento de PIB de México en 2026 solo superará al de Bolivia, Jamaica y Santa Lucía. Banco Mundial.
3: Excelsior.com.mx.
4: Avanza en la Cámara de Diputados el debate sobre ley de economía digital.
3: Eleconomista.com.mx.
4: Peso mexicano se aprecia ante un dólar más débil, espera minutas de la Reserva Federal.
3: Ford.com.mx.
4: Telefónica se dispone a cerrar 25 años de presencia en México tras recibir autorización para la venta de Movistar.
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2: Los Reyes Escandinavos Unidos. Una escena que se quedará para la historia fue cuando el cortejo fúnebre recorrió a pie hacia la fortaleza de Akershus. Esto para despedir a uno de los reyes más queridos, Harald V de Noruega. Justo detrás del armón de artillería que llevaba el ataúd, Hakon iba caminando a pie. A su derecha iba el rey Carlos Gustavo de Suecia y a su izquierda el rey Federico X de Dinamarca. La razón, las tres casas están unidas por sangre y por historia. Noruega, Suecia y Dinamarca fueron un mismo rey. Reino entre 1397 y 1523. La madre de Harald V, Marta, era princesa de Suecia, por eso Carlos Gustavo era primo de ella. Y Harald era nieto de los reyes de Dinamarca. En el funeral de estado al que acudieron 16 reyes, el mensaje fue claro. No son cuentos y hadas, son historias reales.
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0: Regresamos aquí a Fórmula Financiera y tenemos en la línea a Juan Carlos Anaya. Nos quedamos en el chisme, en el corte, por eso no abríamos sobre el reordenamiento del predial.
1: Hay una discusión aquí.
0: Genera pasiones, ese tema va a generar más. Pero tenemos en la línea a Juan Carlos Anaya, y él es el presidente, el director general de Grupo Consultor de Mercados Agrícolas. Juan Carlos, ¿cómo estás? Muy buenas noches.
2: Maricano, buenas noches, con el gusto de saludarlos.
0: Oye, varios temas que tenemos contigo pendientes, tú me dirás, este caso del frijol, el caso del azúcar, las cuotas de importación, el aguacate, los precios que pues no entiende el gobierno cómo deben aplicarse. Ustedes han insistido mucho en que la política que estás siguiendo la Zagarpa no es la óptima. Arráncate con el que quieras o con los que nos falten. Y el gusano barrenador, estoy viendo que está habiendo más brotes por todo el país. A ver, cuéntanos, por donde gustes.
2: Mira, vamos a empezar con el frijol, que pues es el segundo producto que más se siembra en nuestro país, donde hay mayor número de productores. Y lo que vemos es que, bueno, la producción de frijol el año pasado fue una producción récord, y que el precio del frijol cayó a 10, 12 mil pesos. Pero bueno, se les ocurrió tener un precio de garantía de 27 mil pesos que adquirió Alimentación al Bienestar. Y bueno, como compraron de más, porque las tiendas de Alimentación al Bienestar solamente consumen 30 mil y compraron 200 mil, les sobraron 170 mil que tuvieron que rematar, pues perdiendo entre 17 mil y 15 mil pesos, que multiplicado pues da una pérdida de 1.500 a 2 mil millones de pesos, y eso que no tenemos dinero. Y eso es derivado a que pues no se dan cuenta de cómo fijar un precio de garantía, un precio que le dé soporte, pero nos ponen tan altos, viniendo de precios que teníamos de garantía de 14 mil, de 16 mil, se les ocurrió subirlo a 27 mil, y eso pues está provocando un daño patrimonial, y por otro lado, pues de que distorsionan los mercados. Para este año estamos viendo menos frijol, y eso va a hacer que ahora sí el precio de frijol se mueve por la oferta y la demanda, va a andar alrededor de 19, 20 mil pesos. A ver qué deciden con su precio de garantía para este año.
1: Pues complicado, Juan Carlos Anaya. ¿Cómo estás? Te saluda Marco Antonio Mares. Muy buenas noches, Juan Carlos.
2: Marco, buenas noches. Con el gusto de saludarte.
1: Igualmente, con la pregunta que cerraste, me dejas muy inquieto. Vamos a ver qué deciden con el precio de garantía o el precio que pretenden establecer desde el gobierno para el frijol, cuando es uno de los productos que más se consume entre los mexicanos. Juan Carlos, ¿cómo está afectando? ¿Cuáles son las cifras que hasta ahora nos puedes dar respecto de la producción, del consumo, de la las operaciones y acciones comerciales que tiene México en materia de frijol?
2: Mira, el tema de frijol, Marco, somos el quinto productor a nivel mundial, el tercer importador, porque con la apertura comercial es un gran productor en Estados Unidos, somos un gran mercado, y también Canadá, y bueno, importamos, y eso hace la referencia del precio. Y también exportamos principalmente un frijol azucarado que se produce en el estado de Sinaloa, que es un frijol que tiene mucha aceptación, que exportamos principalmente a la frontera de Estados Unidos a muy buenos precios. El frijol es un producto muy volátil, y como te señalaba, el consumo en México es de 10 kilos, 8 kilos per cápita, que ha venido bajando, porque el precio del frijol actualmente, aunque el precio anda en 10 pesos, 12 pesos, el consumidor, la ama de casa, lo paga entre 45 y 50 pesos el kilo por el tema de la intervención. Lo que yo te quiero señalar, Marco, es que no se pueden establecer precios de garantía si no ves el costo de producción, los mercados, porque es un tema muy, muy delicado establecer precios altos cuando el mercado va a la baja, que hay una sobreoferta. Entonces, requiere conocer de los mercados para no tener estas pérdidas que está teniendo Alimentación al Bienestar, que es un daño patrimonial, siendo que en otros productos se requiere apoyar a los productores.
1: Sí, desde luego, Juan Carlos, desde luego, José. ¿Y usted cómo estás?
2: Bien, Pepe, a la orden. Pepe.
1: Qué bueno, gracias. Oye, cuenta,
3: Cuéntanos un poco, porque sigue el tema del maíz y sigue preocupante el tema del maíz. ¿Ha habido alguna solución o todavía sigue bastante preocupante?
2: Sigue preocupante, Pepe, pero también se les ha venido solucionando, porque ahora con el tema de que el precio de futuro está subiendo, porque baja un poquito la producción a nivel mundial y en Estados Unidos, pero lo que está ayudando más es el tipo de cambio. Con un tipo de cambio que ahorita anda en 17.94-18, se vino a resolver, y en lugar de que veamos un precio del maíz en el bajío de 5,000 pesos, ahorita anda rondando los 5,500, que de acuerdo a lo que sabemos, el precio que quieren establecer justo es de 6,000, o sea, ya el apoyo es menor. Pero lo que yo no entiendo, de acuerdo al programa y al acuerdo de la presidenta de fijar un precio justo o ingreso objetivo, ¿por qué no lo anuncian? Eso daría mucha certidumbre al productor de poder tener tranquilidad. Pero también se nos viene la cosecha otoño-invierno en Sinaloa, que afortunadamente hay agua, que pudiera haber una buena producción. Si lanzan esto, seguramente Sinaloa va a ser un gran productor de maíz de alrededor de 5 millones de toneladas. Pero se requiere de esa señal, pero no sé qué falta para que anuncien de una vez esos 6,000 pesos, que daría mucha certidumbre al productor de maíz.
0: Pero que ustedes tienen reuniones con la secretaria Columba López, ¿les dice algo, no les dice algo? Pues, ¿qué ha pasado
2: pues,
0: ahí?
2: Sí lo dicen, pero pues tiene que publicarlo, Mari Carmen. Sí. O sea, y eso es lo que está esperando el productor. Ahorita gente que yo traigo en Sinaloa, pues ya viendo cómo está el precio, la gente, aunque no hay financiamiento, están con serios problemas, pues vean que pues tienen que sembrar, y sería una gran oportunidad para disminuir las importaciones. México ha perdido la seguridad alimentaria en el tema de maíz, ya que somos el mayor importador que hemos comentado. Estamos importando más de lo que producimos.
1: Pues sí, definitivamente muy preocupante. Ya nos comentabas del tema del frijol, y yo quisiera preguntarte también del tema del azúcar. ¿Cuál es la situación que se está viviendo actualmente entre los cañeros mexicanos, entre la producción nacional, el cupo que se acaba de anunciar? México tendrá la posibilidad de ampliar para enviar a Estados Unidos. Cuéntanos, por favor, Juan Carlos.
2: Estados Unidos trae un problema porque se les cayó la producción, y por otro lado, México tiene suficiente azúcar. De acuerdo a las cifras de NUSDA, se está hablando de que posiblemente México pueda exportar ya 1,000,000 de toneladas, lo cual haría que México no mande azúcar al mercado mundial, que está a mitad de precio. Eso le daría un mejor precio al cañero exportar a Estados Unidos. Y ahorita, de acuerdo a los acuerdos que se tienen, a la forma como están los acuerdos de suspensión, ya en el mes de agosto la cuota garantizada es que México pueda exportar 700,000 toneladas, y esa es una buena noticia para el sector azucarero de México. Y por otro lado, pues también Estados Unidos está pretendiendo poder exportar a México etanol, que se podía mezclar, ya que ellos traen excedentes, y eso sería muy importante para la mezcla. Mucho la negociación que se logró este aumento es: tú me das más cupo de azúcar, yo te permito traer etanol.
3: Mira, fíjate, está interesante ese acuerdo. Oye, el tema del gusano barrenador, ya estamos ocupando en todos los temas, Juan Carlos, pero sabes todo. Gusano barrenador, porque lo que no hay es fiebre aftosa, ¿verdad? Creo que esa no hay, pero gusano barrenador sí sigue el tema.
2: La verdad es que es una plaga que iba a llegar. Afortunadamente, bueno, ya le llegó a Chihuahua y a Sonora, y cuando llegó ya abrieron la frontera, ¿sí? No la debieron haber cerrado. Ya se dieron cuenta, se equivocaron de cerrarnos la frontera. Lo que se debió haber aplicado es todo un tema sanitario, de que todo el ganado que fuera exportado fuera revisado, se bañara, se le aplicara ivermectina y se pudiera exportar. Ahora estamos exportando al día 3 de octubre, desde que se abrió la frontera en Sonora. Ya se han exportado 16,000 cabezas, ya hay más gusano barrenador en el caso de Zamora y Chihuahua, y ya se piensa abrir otro punto de exportación que es en Paloma, Chihuahua, porque en Estados Unidos está la carne carísima, no hay ganado suficiente, el precio está alto y requieren del ganado mexicano. Fue un cierre inadecuado, más político que técnico, porque la plaga se puede manejar, se puede controlar. Lo que se requiere también es meterle más duro a la planta de Estados Unidos para producir la mosca estéril, para poder eliminar esta plaga. Pero se puede curar y se dieron cuenta de esta gran equivocación.
0: Pues qué bueno en ese sentido. Pues Juan Carlos Anaya, ya no hablamos del aguacate y todas estas medidas que están dando para eliminar los intermediarios. Pero Juan Carlos Anaya, director general del Grupo Consultor de Mercados Agrícolas, muchas gracias.
3: Juan Carlos, gracias.
2: Gracias, Juan Carlos.
0: Buenas noches. Hasta luego. Vamos a un cuarto.
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6: Todos sufrimos pérdidas que parten el alma en algún momento de la vida. Los niños también sienten ese vacío profundo al perder un juguete amado, una mascota querida o al despedir a un ser querido para siempre. Jamás le digas que la muerte es solo dormir, porque eso daña su confianza y le puede provocar un miedo terrible al descanso durante mucho tiempo. Valida su dolor con todo tu amor y paciencia, sin apresurarlo ni minimizar lo que siente. Escúchalo con atención. Abrázalo fuerte cuando lo necesite y explícale con calma que la vida tiene un ciclo natural que todos vivimos. Acompáñalo en su proceso de duelo sin prisa y permite que las lágrimas fluyan libremente cuando lo necesite.
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0: Telefórmula Financiera y tenemos vía Zoom, o sea que lo podemos ver en Telefórmula y en YouTube, a Brian Rodríguez Ontiveros, analista bursátil de Monex. Brian, un gustazo, ¿cómo estás? Muy buenas noches.
1: Hola, Mari Carmen, muy buena noche. Un saludo cordial a ti y a todo el auditorio.
0: Gracias. Oye, Brian, pues a ver, ¿cómo ven ustedes en Monex la situación? Vamos a empezar, si te parece, con el tipo de cambio. Ha tenido unos vaivenes, bueno, hoy estuvo más o menos igual que ayer, pero de 18.40, que llegó a estar el viernes, ayer llegó a 18.07 y hoy bajó de 18 pesos, 17.93, 95 en el mercado interbancario. ¿Cómo lo ves tú? Porque un factor que sigue es el diferencial de tasas entre Estados Unidos y México. Ese sigue igual de grande que hace una semana, que era uno de los factores que tenía al peso tan decaído. Cuéntanos cómo la ves.
1: Claro que sí, Mari Carmen. Yo el tema del tipo de cambio ha generado gran volatilidad a lo largo de las últimas sesiones. Pero bueno, lo podemos ver en dos perspectivas, ¿no? Justo una que responda a este gran avance que tuvo prácticamente desde los 16.90 hasta los 18.40, que eran los que comentabas. Pero bueno, a ver, ¿qué lo explican? Lo explican muchos factores externos y muchos internos. Lo que abonó a la baja fueron justamente los factores internos, ¿no? Tenemos una economía que a lo mejor, si bien no está en una etapa de expansión económica, también ya estamos muy alejados de un tema de recesión. Pero cuando comenzamos a ver justo los factores externos, que son estos que comentabas tú, el diferencial de tasas es el que toma ahora mayor relevancia. Y cuando lo vemos justo ya en el panorama un poco más amplio, pues tampoco parece a lo mejor sorprender un movimiento así de rápido de una alta volatilidad o ver el tipo de cambio en 18 pesos. ¿Por qué? Porque justamente se acorta ya el diferencial de tasas. El mercado ya venía descontando una posible alza de la tasa de referencia, sin embargo, el tipo de cambio no lo había reflejado. Ahora, ¿qué fue lo que pasó? Se hace el incremento de la tasa, incluso el mercado ahora está proyectando, llegó a proyectar hasta 4 incrementos para la tasa hacia finales del 2027, la tasa de Estados Unidos, y eso pues sin duda acortaría muchísimo más el spread de la tasa entre la de México y la de Estados Unidos. ¿Y esto qué implica? Pues me das una tasa mucho más atractiva en Estados Unidos y bueno, los recursos, parte del dinero comienza a salir de otros mercados, principalmente los emergentes, en este caso como México, para trasladarse a un mercado que a lo mejor te va a pagar mejores en tasas y a lo mejor tiene una mejor resiliencia a su moneda, en este caso el dólar, y es por eso que vemos que el tipo de cambio prácticamente presenta esta volatilidad tan importante hasta los 18.40.
2: Sí, estamos platicando con Brian Rodríguez. ¿Cómo estás, Brian? Te saluda Marco Antonio Mares, muy buenas noches.
1: Buenas noches, Marco.
2: Brian Rodríguez, analista bursátil en Monex. Brian, a la fecha no sé si exista algún análisis, alguna cifra que nos pueda revelar de qué tamaño, de qué dimensión es esta eventual salida de recursos de México con el fin del carry trade y la migración de capitales hacia lugares más rentables. No sé si hay algo al respecto, Brian.
1: Creo que sí, Marco. Digo, como tal, no tenemos justamente el impacto que generó este movimiento en lo largo de los últimos meses. Pero bueno, hay una cantidad importante, sí, de ese flujo que se va a otras divisas, pero bueno, no necesariamente tampoco responde a que la economía mexicana a lo mejor tenga un impacto por esa salida de flujo de recursos, ¿no? Que la moneda solamente se vea impactada. ¿Por qué? Porque también hay algunas posiciones que pueden ser posiciones que se tenían previamente por factores del carry trade, incluso también algunas posiciones futuras. Entonces, en ese mismo sentido, hay una gran cantidad, digo, sí hay algunos contratos importantes en términos de futuros, en términos de operaciones que se tienen pactadas, pero yo el dato exacto no lo tengo, pero bueno, ahí no necesariamente quiere decir que esos recursos a lo mejor estén saliendo del país o algo así, ¿no? Digo, solamente quisiera aclarar esa parte, es un parte de los recursos que a lo mejor están destinados ya a otro tipo de productos o justamente nada más es una mayor posición dentro de dólares respecto a los pesos.
3: Sí, desde luego. Estamos platicando con Brian Rodríguez Ontiveros, analista bursátil en Monex. Te saluda José. ¿Y usted, Brian, cómo estás?
1: Hola, José, muy bien. ¿Y tú?
3: Bien, bien, gracias. Oye, cuéntanos ahora sí del tema de la bolsa de valores, la bolsa mexicana de valores. Está en 65,000 puntos, muy baja para lo que ha estado. Obviamente debe ser un buen momento de oportunidades, me imagino. ¿Cómo lo están viendo ustedes en Monex?
1: Lo que sí, José. En el mercado accionario local, lo que vemos es que parece ser que ese boost o ese importante desempeño que tuvo el mercado al comienzo del año, alcanzamos un máximo histórico cerca del rango de los 72 mil puntos, y a partir de ese punto, prácticamente hacia los mínimos cercanos a los 63 mil puntos, pues el mercado perdió cerca de un 10%. Sin embargo, tenemos un mercado que trae una expectativa de crecimiento para todo el 2026 a nivel de flujo EBITDA cercana al 10%. Traemos un mercado que a lo mejor si lo comparamos en términos de evaluación respecto a otros mercados, ¿a qué me refiero? Bueno, ¿qué tanto se está pagando otros mercados como Brasil ahorita con el tema de las elecciones que de nueva cuenta se ha posicionado como un mercado importante? Eso también tiene un efecto en las divisas, pero bueno, hablando particularmente del mercado accionario, que lo tengamos hoy en 65 mil puntos, habla así de oportunidades de inversión, pero también quizá hace o demuestra justamente la falta de catalizadores en el corto plazo para que podamos volver a ver, al menos de cara al cierre del año, esos mismos máximos que vimos en el mes de febrero. Todavía, digo, falta la temporada de reportes del tercer trimestre, prácticamente estará comenzando a partir de la próxima semana, finales de la próxima semana, principios de la tercera semana del mes de octubre. Pero justamente nuestra perspectiva para el mercado accionario local es que todavía el tema de los ingresos se mantendrá resiliente, pero principalmente el tema de costos por menores presiones inflacionarias respecto a años previos y este buen traslado que han tenido parte de las tarifas y se han reflejado en los ingresos, creemos que se debería de seguir viendo una expansión en márgenes de rentabilidad y eso nos da una buena oportunidad para seguir participando en el mercado local.
0: Sí, porque en Estados Unidos hoy creo que el Nasdaq estableció un nuevo récord, el Dow Jones también ha tenido nuevos récords históricos, y nosotros el índice de la Bolsa Mexicana de Valores está en creo que 65 mil puntos arribita, cuando llegó a estar en un récord de arriba de 71 mil que festejó Pepe Yuste, por cierto, tenemos la broma ahí cada vez que sube la bolsa, pero se ha desfasado muchísimo la Bolsa Mexicana de Valores y desde luego Viva que la sigue. Se ha desfasado mucho de lo que pasa en los mercados en Estados Unidos. ¿Esto a qué se debe? ¿A que no tenemos empresas de inteligencia artificial? ¿A que las expectativas económicas no son tan buenas? Porque cuando yo era joven y veía, se suponía que la bolsa era el termómetro de la economía y un espejo de la economía. Yo era como que no la veo muy claro.
1: Claro que sí. Justamente en ese termómetro de economía que bien comentas, Mari Carmen, vemos también ya una divergencia importante, ¿no? Tenemos que las expectativas de crecimiento económico, tanto en México como en Estados Unidos, pues son de un dígito pequeño, ¿no? Justamente no hablamos de esta etapa de expansión. Pero cuando nos metemos ya particularmente a las expectativas de la muestra del Standard & Poor's 500 para todo el 2026, al comienzo del año estaban en un promedio de un 13% aproximadamente. Hoy están en 27%, ya muy cercanas al 30%. Se han duplicado las expectativas en términos de utilidades. Pero si nos metemos incluso más, principalmente vemos que va a destacar el sector de energía por el tema del conflicto en Medio Oriente y principalmente también el sector tecnológico. Y dentro del sector tecnológico, pues destacan las empresas de los semiconductores, ¿no? Acompañado también en parte de algunas de los siete magníficos dentro de esta Nvidia, que también al

0: tiene un boost bastante importante y un CAPEX detrás de ellos, de las empresas de los hiperescaladores, también bastante significativo que abona a esto.
1: Claro, Brian, y hablando de todo este tema de los hiperescaladores y toda esta oleada que ha generado la inteligencia artificial, que en algún momento llegaron a generar preocupaciones por una eventual burbuja, ¿qué tanto nos hemos alejado de ese escenario? ¿Qué tanto hoy la inteligencia artificial, las empresas relacionadas con ella, pudieran estar cerca de generar alguna crisis en los mercados?
0: Claro que sí, Marco. Digo, parece ser que sí nos hemos alejado. ¿Por qué? Porque en el sentido de que venimos de... Hablamos de una burbuja cuando creemos que el mercado está pagando demasiado por la capacidad de generación de flujo que tienen estas, ¿no? O generación de ganancias. Las utilidades siguen al alza. Incluso vimos, por ejemplo, los últimos reportes, empresas como Micron creciendo a más de 1000%. Entonces, se habla justamente de la capacidad de las empresas para generar recursos y lo están haciendo, ¿no? Cuando una empresa crece a más de 1000%, un sector está creciendo a tasas del 30-35% de crecimiento anual, pues difícilmente vamos a ver que haya una burbuja, porque los crecimientos realmente lo están sustentando, ¿no? Los fundamentales sí son sólidos y al final del día sí hay una generación de parte de estos ingresos. Caso más reciente, el de Meta, también con los últimos anuncios, era una empresa también que venía invirtiendo mucho en CAPEX, bastante intensivo, que no reflejaba todavía los ingresos, y con esos últimos lanzamientos comienza a reflejar que sí pueden ser tangibles los ingresos a través de la inteligencia artificial. Entonces, creo que justamente nos hemos alejado de la preocupación de una burbuja y el mercado ahora comienza a preocuparse más bien por temas de seguridad, ¿no? Creo que ahí es donde está justamente ahora el foco. Digo, gobiernos como el de Estados Unidos, claro, recientemente también se reunía con los empresarios más importantes del sector y justamente abonaban que, bueno, no van a detener el ritmo del crecimiento.
2: Ahí está.
0: Hay que tener algunas precauciones en términos de seguridad.
2: Ahí está la precaución de seguridad, no en inteligencia artificial ahora. Brian Rodríguez Ontiveros, analista bursátil en Monex.
1: Gracias, Brian.
2: Gracias, Brian, por estar con nosotros.
0: Muchas gracias y un saludo a todo el auditorio.
2: Igualmente, Brian, gracias. Buenas noches. Vamos a un corto comercial.
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5: Valentina Larraqui no necesita presentación. Corresponsal mexicana en el Vaticano desde hace casi 5 décadas, nos ha conectado con la Santa Sede al cubrir los pontificados de los últimos 6 papas. Pero detrás de la cámara hay una historia y ella la cuenta en su libro de memorias Valentina Larraqui, desde el Vaticano, donde revela una infancia calificada como insoportable, la vida entre México e Italia, como hija de padres divorciados, sus años de escuela, su incursión en el periodismo y el bautizo de fuego tras la muerte repentina de Juan Pablo I, apenas un mes después de ser elegido como jefe de la Iglesia Católica. Valentina Larraqui cuenta su relación entrañable con Juan Pablo II y los contrastes con sus sucesores, transmitidos desde la primera fila de la historia. Todo unido a su experiencia personal y su vida familiar, en un libro que revela el lado oculto de una mujer conocida por todos.
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6: El fabricante chino de vehículos eléctricos XPeng puso en marcha la primera línea de producción automatizada del mundo para robots humanoides avanzados de propósito general. Una apuesta para llevar a los androides de laboratorio al mundo real mediante su fabricación a mucho mayor escala. Este proyecto se caracteriza porque la línea de producción de robots humanoides es llevada a cabo por otros robots que realizan las tareas de manera autónoma. Destaca que durante la presentación del proyecto, Iron completó su ensamblaje y salió de la línea de producción por sí mismo, lo que marca el cambio de XPeng de la investigación, el desarrollo y la producción de prueba a la fabricación en línea. De acuerdo con la compañía, el objetivo es que estos robots desarrollen una capacidad de generalización suficiente para realizar tareas peligrosas, repetitivas o poco deseables para las personas. Soy Aide Rivera. Más detalles en radioformula.mx.
7: 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La Cámara de Diputados aprobó en lo general la Ley de Economía Digital para reducir el uso de efectivo y modernizar los medios de pago en el país. La iniciativa, promovida por la presidenta Claudia Sheinbaum, busca masificar las transacciones electrónicas. El Partido Verde, con el respaldo de Jesús Sesma, impulsó una iniciativa en el Congreso de la Ciudad de México para regular la venta de boletos de conciertos y espectáculos. La propuesta busca modificar la Ley de Espectáculos Públicos Local con el fin de frenar

0: los abusos derivados de tarifas dinámicas y cargos sorpresa. La alcaldesa Azucena Cisneros presentó la segunda edición del Festival Cultural de Ecatepec, El Viento Nos Une, que reunirá a más de 200 artistas del 28 de octubre al 2 de noviembre. El evento contará con 18 sedes de acceso gratuito y el despliegue de un operativo de seguridad. Informó Itzel Vanegas. 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
3: Índice de la Bolsa Mexicana de Valores sube 0.52%. Se ubica en 65.312.46 unidades. Índice Viva sube 0.63%. Se ubicó en 1.325.10 unidades. Dow Jones sube 0.49%, ubicándose en 51.521.28 unidades. Nasdaq sube 0.45% para ubicarse en 27.599.79 unidades. Petróleo Brent baja 0.26%, quedando en $100.58 por barril. Petróleo West Texas Intermedia baja 0.36% para quedar en $89.76 por barril. La mezcla mexicana de petróleo queda en $91.26 por barril. Dólar en ventanilla cierra en 18.43 pesos. Dólar interbancario cierra en 17.97 unidades. Euro termina la jornada en 20.80 a la venta y centenario en 104.800 pesos.
4: Regresamos aquí a Fórmula Financiera y yo creo que hay que seguir con el tema del predial porque sí es muy importante y decir que se trata de dos iniciativas. Por un lado está este programa de ordenación de la zona metropolitana del Valle de México que pretende reunir el Estado de México, Hidalgo y Morelos, un reordenamiento de 23 millones de personas en la metrópolis, para que ahí se ordene todo lo que es la zona metropolitana, ¿no? Y ahí, según el presidente de la Comisión de Desarrollo Metropolitano del Congreso Local, Alberto Vanegas, ahí se abrió un proceso de consulta pública, por eso hoy están protestando en este proceso de consulta de los en Tlalpan, ¿no? Sí. Es en Tlalpan, sí. Y están protestando por el temor del aumento del predial. Entonces se dice que se trata de un instrumento que permita solucionar problemas comunes de agua, movilidad, contaminación, crecimiento urbano, vivienda, gestión de residuos y prevención de riesgos. Sin embargo, aquí el gran temor, y esto viene por otro lado con la iniciativa para el reordenamiento catastral, que es la que según la presidenta Sheinbaum dijo que no viene un predialazo, que no viene un incremento al predial, pero que sí se busca tener más recursos. Entonces, como tú decías, Pepe, pues si busco más recursos, pues ¿de dónde los voy a sacar?
5: Pues sí.
4: ¿De mayor predial?
5: La verdad es que sí está generando mucha, mucha preocupación. Para empezar, aquí en la Ciudad de México ya está habiendo manifestaciones, está habiendo movilizaciones de organizaciones vecinales, organizaciones ciudadanas. En las redes sociales se está generando una actividad muy intensa en torno a este programa de ordenación de la ciudad, de la zona metropolitana del Valle de México. Es un documento reciente que fue colocado a consulta y que lo va a estar hasta mediados del próximo mes de noviembre, y en el cual, de acuerdo con lo que se ha venido señalando por parte de estas organizaciones, se prevén ajustes, incremento al impuesto predial. Y también se prevén incremento y ajustes en las cuotas base del impuesto predial, además de que se están considerando gravámenes al desperdicio urbano, así se menciona, que serían impuestos a terrenos baldíos y predios subutilizados. También se están anticipando que podrían existir polígonos de desarrollo y construcción prioritarios para el gobierno de la Ciudad de México, con afectaciones para los propietarios. Todo esto está generando una enorme polémica, una enorme preocupación, señalamientos por parte de organizaciones vecinales y ciudadanas, que obviamente ven como una fuerte amenaza para la propiedad privada, para el costo que tienen las propiedades, para el estatus que tienen las propiedades actuales, y pues obviamente las autoridades capitalinas deberían de salir a explicar de qué se trata todo este programa, porque se utilizan conceptos urbanísticos que pues hasta ahora no existen y que podrían dar lugar a interpretaciones como las que ya están teniendo entre los ciudadanos.
2: Sí, desde luego, ese es el gran tema. Tú lo comentabas bien, Mari Carmen, hay dos iniciativas, o más bien una sí es iniciativa de ley.
4: Uno es un programa de
2: ordenamiento. Exactamente, una es una iniciativa de ley para municipios del país, que es la Ley General para el Fortalecimiento y Armonización Catastral. Esa ya es una iniciativa, esa va a ser para que los municipios modernicen el catastro y puedan cobrar mejor el predial. Es un tema para los municipios. Y el otro, en la Ciudad de México, en Hidalgo, en el Estado de México, en Morelos, que es este programa de ordenación de la zona metropolitana del Valle de México. Y ahí es donde viene precisamente, en la ordenación, pues el tema de revisar el catastro, ¿no? De revisar el catastro, pues sí, en efecto, hay muchos temores de algunos de algunas zonas, porque si tienes, si ya hay más edificios, si ya hay más oficinas, si ya hay más comercios, bueno, pues podrían elevarte el predial en ese sentido.
4: Y ahí que dicen que se paga el predial, es el riesgo, ya no valor catastral, sino valor comercial. Entonces imagínate, si tú te compraste un departamento hace 15 o 20 años que te costó 3 millones de pesos y se ha revaluado, porque sí se han revaluado muchos departamentos, muchas zonas, y ahora este 3 millones de pesos vale 10 millones, que es muy factible. Entonces, que te va tú tener, está pagando el predial sobre 3 millones, tú tienes que pagar sobre el valor comercial, si lo quisieras vender, pero si no lo quieres vender, y si no lo vas a vender, y si ahí vives y se lo vas a heredar, imagínate estar pagando, en lugar de pagar a lo mejor, hay gente que paga muy poco predial, efectivamente, en la Ciudad de México puede pagar 600 pesos al año, y hay gente que pagamos muchísimo más, ¿no?, de predial. Entonces, pero imagínate que el que paga 600 pesos al año, de repente le digan que tiene que pagar 20 mil.
5: Sí, la verdad es que esto sería un golpe muy fuerte para los bolsillos de millones de personas que, como tú lo acabas de citar, Mari Carmen, pues han pasado los años, se han venido registrando importantes revaluaciones de bienes inmuebles, de terrenos, de casas, simplemente por la ubicación o simplemente por el paso del tiempo, y que ahora se tuvieran que actualizar el registro catastral al valor del mercado, pues ya esto implicaría un incremento importante en el pago del impuesto predial, y no solamente eso, sino las modificaciones que se está planteando que pudieran realizarse y que podrían llevar a gravámenes adicionales al impuesto predial para aquellos terrenos que están subutilizados y que están siendo considerados como terrenos que pues son de desperdicio, les dicen, son el gravamen al desperdicio urbano que se aplicaría a aquellos prediales que no están siendo utilizados o que están siendo subutilizados. Todo esto pues tiene que ver con dinero, tiene que ver con impacto directo al bolsillo de los propietarios de bienes inmuebles.
2: Pues sí, viene todo un tema. Y si hay una recomendación de los organismos internacionales, el FMI lo ha recomendado, la OCDE lo ha recomendado, y desde hace tiempo que se ha recomendado que se cobre mejor el predial en México, pero mejor el predial en México en ciertos municipios, y de hecho ha sido una exigencia y una demanda de quien llega a la Secretaría de Hacienda, siempre el gobierno que sea, que los municipios y los gobiernos estatales no cobran el predial, para no quedar mal con sus electores, con sus vecinos, con la gente con la que viven, pues no cobran bien el predial, y entonces mejor lo exigen. De hecho, el predial en la Ciudad de México es de los que mejor se cobra. Representa el 40% del predial nacional, el predial de la Ciudad de México y zona conurbada, solo para que veamos. Pero bueno, pues aún así, en efecto, habría un reordenamiento. Este programa de ordenación de la zona metropolitana, pues sí pone nerviosos, porque puede ser que reordenen el tema del predial y en efecto lo pasen de valor residencial a valor comercial. Ese sería el problema ahí muy claramente.
4: Lo que decía Marco, que tiene toda la razón, se está proponiendo en la iniciativa, ahí está en la iniciativa, un gravamen de 1% basado en el valor comercial del inmueble. Insisto, si tu departamento, por la razón que fuera, se elevó de 3 a 10 millones de pesos, que hay muchos casos, el 1% valor comercial, ya del comercial, pero cuando tú vendes un departamento que compraste en 3 y lo vendes en 10, tienes que pagar impuestos. Pero sí, si no lo vendes, ¿por qué vas a tener que pagar impuestos de la renta sobre lo que no has vendido? Venta forzosa. El PAN propone que se propietario de un predio declarado prioritario no edifica en un plazo de 2 a 4 años, imagínate que no tienes dinero para hacerlo, la autoridad podría iniciar un proceso de subasta pública obligatoria.
5: Exacto.
4: Es lo que tú dices. Imagínate nomás esto de lo que están hablando.
2: Si no lo utilizaste durante 2 años.
4: De 2 a 4 años.
2: Si un departamento, un terreno.
4: Si te declara propietario el predio y no lo utilizaste de 2 a 4 años, la autoridad puede iniciar un proceso de subasta obligatoria. O construyes o lo subastas.
2: No, pues eso suena más a expropiación.
4: Y
2: ¿no?
4: Si tienes un inmueble subutilizado, tienes que tener también que pagar un terreno.
2: ¿Y el 1% es cuándo?
4: El valor comercial de tu departamento para el predial. Pero bueno, ya nos vamos, Pepe, y usted.
2: Que duerma tranquilo.
4: Ya, no como aguacate, Marco Mares, ya me asustas. Bueno, yo no tengo predios utilizados, entonces no, pero y ya pago un chorro de predial, pero espero que no.
2: Hasta mañana, Marco,
4: la producción de Diana Cepeda con la asistencia de Cindy Sánchez, de Charlie González, en los controles técnicos Lorenzo Gasca, el staff de televisión David Méndez, que viene a Boca Negra, Carmen Gutiérrez, Ceci Durán en YouTube, y Hernán Katia Hernández y Jorge Cruz. Se quedan en Telefórmulas con Juan Pablo Pérez Díaz y en Radio Fórmula con Pei García. Ya salió el peine. Nos vemos mañana y te respire tranquilo. Gracias.
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3: Meta lanzó Muse, su primer agente de inteligencia artificial personal diseñado para realizar tareas desde WhatsApp y no solo para responder preguntas. Es capaz de ayudar a las personas a organizar pendientes y proyectos, así como convertir objetivos de largo plazo en planes de acción. Por lo que el usuario solamente tiene que indicarle lo que necesita y el agente actúa en su nombre. La herramienta aprende de las conversaciones y recuerda lo que es importante para cada usuario. Puede realizar tareas como enviar correos electrónicos, reservar viajes, abrir un navegador y completar formularios. Además, se caracteriza porque puede utilizarse como una conversación de mensajería, tanto desde la aplicación Muse o directamente desde WhatsApp, y puede continuar trabajando aunque el usuario cierre la aplicación. Y en casos como el envío de un correo o antes de realizar una compra, primero solicita aprobación. La seguridad y la privacidad de la gente están garantizadas en la nube con Muse Secure VM. Soy Aide Rivera. 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
0: Explorando la naturaleza.
4: Reforestación masiva de bosques. Plantar árboles nativos es una de las estrategias más efectivas para combatir el cambio climático global. Los bosques actúan como pulmones naturales que absorben grandes cantidades de dióxido de carbono y liberan oxígeno vital. Además, la restauración forestal ayuda a estabilizar los suelos, previniendo la erosión y los deslaves destructivos. Esta acción no solo recupera el paisaje natural, sino que restaura los hábitats esenciales de miles de especies de fauna en peligro, devolviendo el equilibrio a los ecosistemas degradados por la tala indiscriminada y la expansión urbana.
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0: 6 de octubre y estamos dando inicio, por supuesto, a esta temporada de altísimo horror, así como nuestro siguiente invitado, que le ha tocado debatirse no solamente con los muertos, sino también con los muy vivos.
1: Una figura mediática que vivió en carne propia el suceso paranormal más aterrador de nuestro país.
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1: La vida de este famoso no siempre fue tan glamorosa como lo es hoy en día. De hecho, durante su infancia vivió por un tiempo en la calle debido a los malos tratos que recibía por parte de su tío. Pese a todo, el destino le sonrió en 1995 cuando publicó su libro Cañitas, un escrito en el cual relata eventos paranormales ocurridos en la casa más embrujada de México. Aunque el libro fue duramente criticado por sus errores y contradicciones, se convirtió en un bestseller que ha impactado a varias generaciones. De hecho, debido al éxito, años más tarde fue adaptado para proyectarse en la pantalla grande.
2: El ente surgido de la Ouija y que públicamente fue descrito por Norma Trejo como un monje de 1.60 de estatura, cubierto con una túnica negra y garras en las manos, comenzaría a atacar a los moradores de Cañitas. Un sacerdote de nombre Tomás realizó un exorcismo. Sin embargo, horas después, murió al caer de la parte alta de su templo.
1: Esto fue un parteaguas en su vida y encontró en el mundo de lo sobrenatural su verdadera pasión. Incluso en 1998 fundó la Organización Mundial de Investigación Paranormal, una asociación que se dedica a explorar este tipo de casos a lo largo y ancho del mundo. En 2016, el Instituto Mexicano de Líderes de Excelencia reconoció su macabra trayectoria con un doctorado honoris causa. Entre sus proezas se encuentran ser el primer mexicano en visitar los restos del Titanic, haber estado presente en un exorcismo en el Vaticano y vivir durante casi 6 meses en el castillo de Drácula. Y este año, por fin presenciamos la culminación de este enfrentamiento, y es que ambas celebridades lo dejaron todo en el combate Ring Royale, el evento del visionario Poncho de Nigris.
3: Seguramente ya saben de quién estamos hablando. Por supuesto, nos referimos al gran cazafantasmas, Carlos Trejo.
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0: Oigan, y seguramente vieron en mis redes sociales que estuve siendo el orgulloso conductor de Ad Mayora, este evento que reúne, por supuesto, a los mejores expertos en turismo, inteligencia artificial y mucho más. Y hoy vamos a seguir hablando de este tema que, por supuesto, pone a nuestro país en la mira. Ya sabes que estamos grabando directamente desde nuestra casa de Midnight Monkey, así es que no le puedes cambiar. Esto es Ya Salió el Peine. Okay.

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3: ¡Gracias!
4: ¡Gracias!
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10: Un himno de empoderamiento, Unstoppable Desire. Aunque fue lanzada en 2016, encontró nueva vida también gracias a las redes sociales y campañas publicitarias. Su mensaje, que podemos decir, incluso cuando fingimos que no, es ideal para cerrar con fuerza una jornada aunque estemos ya exhaustos. Esto es Saya Unstoppable, porque hay que seguir adelante en Sonido Brown.

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1: Caldo de pollo con verduras. Prepara un reconfortante caldo utilizando pechuga de pollo desmenuzada sin piel. Agrega chayote, zanahoria, calabacitas picadas y un toque de cilantro fresco. Es una comida hidratante y perfecta para mantener una digestión ligera.
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1: Las ardillas plantan miles de árboles nuevos cada año al olvidar los lugares exactos donde enterraron sus nueces invernales favoritas.
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2: El violín más caro del mundo fue construido por Stradivarius y se vendió por millones de dólares en una subasta.
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0: Y ya estamos de regreso y como les decía, estamos arrancando la Spooky Season y por eso les tengo a una personalidad que lo suyo es verdaderamente lo paranormal. Y aquí ni los espíritus impidieron que fuera el tercer eliminado de la granja. Carlos Trejo, ¿cómo estás? Buenas noches.
1: Amigo querido, buenas noches. Pues bueno, muy bien. Creo que fue un reality muy, muy lindo, muy rico, muy auténtico. No hubo guiones, no hubo haz esto para que se vaya a hacer esto. La verdad es que yo quedé muy, muy satisfecho. No así como con mi salida, obviamente, porque no tenía que haber salido yo. Pero bueno, es la mano que me hace la cuna. Entonces, lo que haya decidido la producción, pues para mí está bien, no pasa nada, ¿no?
0: ¿Cómo se vive esta vorágine? Porque mucho de lo que se habla acá, digamos que estamos de este lado de la trinchera, se nos hace muy fácil como cuando criticamos al futbolista que está jugando, pero tú que estabas en la plena cancha, ¿qué sentiste?
1: Híjole, pues yo creo que fue el choque de culturas. Digo, yo nací en el 63 y había muchachos que habían nacido en el 2000.
2: Sí.
1: Yo no puedo educar a mis hijos como me educaron a mí, porque pues, obviamente a mí me educaron para un mundo que ya no existe.
2: Claro.
1: Entonces, para ellos, el hablar de las prótesis que se ponen en las nalgas, el hablar de cómo se les ven las tangas, pues para mí realmente era irrelevante, ¿no? No había una plática adecuada, ¿no? Un Fernando Lozada, que así haría mucho frío, pues él tenía que andar sin camisa porque pues, es el único que puede vender, ¿no?
2: Claro.
1: Yo de repente lo veía y decía, puta, pues viva el chocho, papá. Yo nunca me inyecté, es pendejo, pues, ¿a quién? O sea, digo, cosas así, ¿no? Cada quien su vida, cada quien su historia. Sin embargo, pues como siempre he dicho, dale poder a un imbécil y se va a sentir el dueño y ahí tienes una Salia que la verdad pues no cuadramos en nada.
0: Y claro, además también con la espada súper desenvainada.
1: Sí, no, pues es que es una realidad, o sea, son cosas que están ahí. Yo no pude ya participar como yo hubiera querido porque me pegó una infección muy fuerte.
2: Sí.
1: Entonces, esa infección que me pegó, bueno, pues veme, todavía estoy en cama, ¿no?
0: Todavía estás en cama y de hecho eso pues no se compone de la noche a la mañana.
1: No, digo, todavía estoy en cama y todavía estoy aquí y pues tratando de recuperarnos, ¿no? Que esa es la parte que corresponde.
0: Por eso yo te quiero preguntar, porque esto no es nuevo para ti, ya has participado en varios realities, en la isla, te ha tocado curtirte muchísimo, no solamente en los realities, sino también en lo espiritual. ¿Qué prefieres enfrentar, a lo espiritual o a lo terrenal como una Azalia, por ejemplo?
1: Bueno, lo que pasa es que, pues es la clásica, a ver cómo te explicaré, cuando yo entré y cuando a mí me propusieron este reality, yo les dije muy claro a la producción que a mí me interesaba que conocieran a Carlos. Carlos es lo que viste. Carlos es callado, Carlos no toma, Carlos no fuma, Carlos se duerme temprano, Carlos se levanta temprano, lo primero que dice, ¿qué hacemos? ¿En qué apoyamos? Y todo. El mensaje era muy claro, o sea, nunca me vieron con una tejana.
2: Claro.
1: Que es lo que utiliza Carlos Trejo. Me vieron con una gorra que es Carlos, aquí está la gorra, en mi casa, aquí está mi gorra, porque este es Carlos. Había habido muchos mitos sobre Carlos Trejo, que sí, adicto, que sí, borracho, y toda la enfermedad cerebral que tiene este señor Adame, el mentiroso más grande que ha dado México, que es una vergüenza social. Y bueno, pues creo que se le cayó la cara a él y a toda la gente que pensaba que lo que decía este enfermo era real, y pues ya viste que no. Referente a una Azalia, pues vergonzoso de una porquería de persona en todos los sentidos. Yo no sé, que hay que hacer algo antes de que siga poniendo huevos, ¿no? pero es una porquería de persona en todos los sentidos, ¿no? Yo me llevé muy bien con Pablo Montero, con Ivonne Montero, con Kevin, con Kenny, con Pimpi, con muchos. Y me sentí muy halagado de estar ahí con ellos y me sentí muy, muy contento de tener una experiencia tan maravillosa.
0: Porque están ahí los que parecen auténticos y los que están dando su mejor cara. ¿Tú quién crees que esté mostrando sus verdaderos colores?
1: Ivonne, Pablo, Pimpi, Kevin. Kevin de repente se me empezó a ir por el lado del protagonismo y de buscar todas las cámaras e inventar lo que tuviera que inventar, pues para poder llamar la atención, ¿no?
2: Claro.
1: Y bueno, pues ahí están las cosas, ¿no? En el caso de Kenny, que es una persona que quiero mucho, pues es una joven atrapada en un cuerpo pues ya muy grande. Todavía rock and rolleando, todavía sintiéndose una niña de 18 o 20 años, que es admirable, ¿no? Admirable en todos los sentidos. Una gran persona, ¿no?
0: Pero en este medio, en realidad, ¿sí hay amigos? Porque a mí se me hace que es muy difícil encontrar realmente amistades duraderas.
1: ¿Ahí en el reality?
0: No, me refiero en el medio en general.
1: Pues mira, mis amistades son totalmente... vienen por otro lado. Realmente yo, amigos, pues tengo muchos en el medio. Pues podría jactarme a decir que casi todo el mundo me conoce. Han sido 46 años metido en este rollo. Yo creo que ni siquiera habías nacido. Entonces, imagínate, pero que yo conviva con ellos al 100%, no.
2: No, ahí sí.
1: No. De repente nos hablamos, ay, ¿qué haces? Vamos aquí o vamos allá y padrísimo, ¿no? Pero es más fácil que me hablen a mí que yo les hable a ellos.
0: Y hablabas de los amigos, de los enemigos, y mencionaste tu archirrival, Alfredo Adame. ¿Ya te dio la revancha? ¿Qué va a pasar ahí?
1: Pues lo que debe de suceder es un cobarde, un estafador del Pocho de Nigris, ya lo dije, lo puse muy claro. El evento es muy bueno. El problema es las personas que lo manejan y que hacen y manipulan las peleas con intención de estafar a la gente.
2: Claro.
1: Ya si la gente le gusta que le estafen su dinero, bueno, es problema de ellos, no es problema mío, ¿no? Ya cada quien, pero pues obviamente nunca va a dar una revancha porque pues sabe que la vez pasada se la perdoné y me dio lástima y de repente ya cuando se supone que el round era de 2 minutos y lo alargaron a 3, cuando se supone que ya estaba terminado, suelto un codazo, obviamente me pegó, claro, y caímos y el referee, en lugar de contar 10, contó nada más 4, 5, 6, 7, 8 y se acabó. Vergonzoso por parte de la comisión de box que se supone estaban regulando esto y que no regularon ni madre, y eso fue una cosa vergonzosa para el deporte. Vergonzoso Julio César Chávez, la Baby y el travieso Arce, que se han prestado a una estupidez de este tamaño, a un fraude de este tamaño. Y obviamente por obvias razones no van a... jamás harían una revancha, ni me interesaría hacerla con ellos, para hacerte.
0: Y con eso tengo que hacer rapidísimo un corte. Quédate con nosotros si tú no te atreves a cambiarle. Estás en Ya Salió el Peine. Oigan, si quieren.

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9: El pez dorado. El pez dorado, también conocido como carpa dorada, es el habitante por excelencia de los acuarios domésticos en todo el mundo, debido a su belleza y sus llamativos colores. Este animal acuático destaca por su resistencia y longevidad, pudiendo vivir muchos años si se le proporciona un tanque espacioso con un sistema de filtración de agua eficiente y un mantenimiento regular. Contrario al mito popular de su mala memoria, los peces dorados son criaturas capaces de reconocer a sus dueños, asociar estímulos y aprender rutinas sencillas de alimentación. Observar su nado pausado y elegante tiene un comprobado efecto relajante y terapéutico, reduciendo los niveles de estrés y ansiedad en las personas. Son la opción de mascota ideal para quienes aprecian la belleza contemplativa de la naturaleza y buscan un compañero silencioso y estético.
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10: Las estrellas de mar no tienen cerebro ni sangre. Bombean agua de mar a través de sus cuerpos para sobrevivir.
4: Lo que no sabías.
9: Las liebres nacen con pelaje completo y ojos abiertos, a diferencia de los conejos que nacen ciegos y totalmente desprotegidos.
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1: Chiflando y aplaudiendo, que ya regresamos.

0: Y ya estamos de regreso con mi queridísimo Carlos Trejo. Y ya no es capaz de regresar a ese ring ni que te paguen lo que te paguen.
1: Podría ser siempre y cuando no sea manejado por esta bola de rateros. Estoy hablando específicamente.
2: Porque de qué es negocio, ¿sí o no?
1: Si lo haces, mira, no, ni lo van a volver a llenar, ni van a volver a causar la expectativa, porque los únicos que causaron la expectativa era Trejo Adame. Entonces, eso ya se les acabó y no va a volver a funcionar. Y ahorita con todo lo que se ha dicho, se ha comentado del fraude, de la pelea, y mucha gente que perdió su dinero apostando y creyendo en esta disque empresa que era manejada por Poncho de Nigris y por este Álvarez, que era realmente el que manejaba la empresa, pues obviamente ahí se vio que no vale ni siquiera la pena acercarse ahí.
0: ¿Y qué tienes preparado en el mundo de la investigación después de este reposo? Después, además, de tantos años que te ha caracterizado esto en esta industria, ¿qué va a suceder en esta parte?
1: Viene la parte a partir de diciembre. Yo siempre he dicho que todos los tiempos de Dios son perfectos. Yo salí el domingo, entré a la última gala el lunes. El martes empecé con mi gira de medios. Y a las 3 de la tarde del martes recibí la llamada por parte de mi socio, que es Pablo Velasco. Es el nieto del famoso Raúl Velasco, para avisarme que ya estábamos firmados con Netflix para hacer la segunda parte de Cañitas.
2: ¡Wow! ¡Qué maravilla! ¡Qué buena noticia!
1: Vamos a estar grabando en República Dominicana durante 3 semanas. Estamos viendo si los tiempos nos dan por guión, por contratos, por todo esto, y empezar a grabar el 1 de diciembre o dejar pasar Navidades, Año Nuevo y bueno, todas estas fiestas e irnos al 15 de enero.
0: Oye, pero adelántanos un poquito porque seguramente mucha banda que nos está viendo y que nos está escuchando dice, a ver, ¿qué es lo que vamos a ver y qué es lo que vamos a experimentar? Algo que nos puedas adelantar.
1: Pues todo lo que hizo falta, todo lo que hubo y sucedió en Cañitas, que a la fecha siguen pasando cosas, que vienen actores muy importantes, voy a revivir a muchos actores que ya no les habían dado trabajo. Yo sí les voy a dar trabajo. Y estamos ya en eso. Pablo ya está encargado básicamente de eso. Y ya mi posición, pues, es ir nada más supervisar, checar guión, que todo esté bien. Voy a producir toda la música de la película, yo. Wow. Voy a componer la música de la película, yo con mi grupo Los Casa. Y creo que va a ser un año de mucha chamba. Va a ser un año de mucha chamba, de muchas ganas. Y le vamos a tupir con todo para que podamos hacer que un 27 se vuelva extraordinario.
0: Así será, sin duda, querido. Oye, ¿y qué protecciones utilizas tú en las grabaciones? Porque supongo que al adentrarte en esos lugares, pues hay que llevarse ciertos aditamentos. ¿Qué te llevas y cómo le haces ahí?
1: Ya es parte de mi carácter, parte de mi forma de ser, parte de mí mismo, ¿no? Ya el estar metido en esto, el vivirlo, experimentarlo, pues ya es más que miedo, es una adrenalina de wow. Como vamos a estar en República Dominicana, parte de las investigaciones que estaré haciendo, pues van enfocadas a este país donde voy a estar.
0: Oye, yo me imagino que con toda esta promoción, pues va a haber también una gira, ¿no? Hay que decir que amerita muchísimo porque los fans no solamente están en nuestro país, sino están regados por todo el mundo. Cosa que eleva mucho más el proyecto y le da otra dimensión.
1: Es correcto, y sobre todo, lo padre es que ya lo hicimos, lo vamos a hacer, empezamos a grabar y vamos a echar todas las ganas. Lo triste y lo vergonzoso de todo esto, que fue más fácil el apoyo y las localidades y todo lo que se requería, nos lo puso República Dominicana y no México. Claro. Entonces eso pues es muy vergonzoso para la porquería de gobierno que tenemos, que únicamente se han dedicado a robar y les ha valido 3 kilos de madre el apoyar a los talentos mexicanos. Les vale simplemente, o sea, yo conocí a Jorge Kawachi, lo conocí muy bien. Fue un buen amigo, no un gran amigo, pero fue un buen amigo. Y si tú oyes sus entrevistas de hace 20 años, dice, no ha bajado la delincuencia en México. Y tú te pones a pensar y dices, puta, ¿de qué año estamos hablando, cabrón? ¿Actual o hace 20 años? Y sigue la delincuencia y el gobierno corrupto. Y tú te pones a pensar, qué vergüenza que haya este tipo de situaciones que no han cambiado en nada en la actualidad.
2: ¿En nada?
1: En nada. Y fíjate, fue más fácil que nos dieran apertura para hacer lo que quisiéramos en República Dominicana.
0: Oye, pues se me está acabando tristemente el tiempo, querido, pero diles que estén súper pendientes, agarrar aire y te deseo una buena y pronta recuperación para que regreses con toda la galleta y actitud. Que están esperando esta entrega que seguramente será una gran sorpresa. Te mando un fuerte abrazo.
1: Es una gran sorpresa y todo el mundo me puede seguir por Carlos Trejo Oficial, Cazafantasmas.

0: Buenos días.
1: ¿Quieres comer algo?
0: No, gracias. Te acepto un café.
1: ¿Cómo dormiste?
0: Tuve algunas pesadillas.
1: Yo siempre tengo pesadillas.
0: Gracias.
1: ¿Crees en fantasmas? ¿No crees?
0: ¿Tú sí? ¿Qué cuelga de tu cuello, eh?
1: Un crucifijo. Herencia de mi madre.
0: ¿Lo traes al revés? Así que tú sí crees en fantasmas.
1: Absolutamente.
0: Oye, ¿y te ha pasado algo?
1: Que si me ha pasado algo, me está pasando.
0: ¿Qué?
1: Un novio de la prepa se mató en un accidente.
0: ¿Ya vas a empezar, Norma?
1: Bueno, déjame contarle, ¿no?
0: Si quieres, le cuento yo.
1: ¡Chingada madre!
0: Se llama Isidro y no está muerto.
1: ¿Ah, no está muerto? ¿Tú lo has visto? ¿Dónde?
0: No lo he visto, pero sé que está vivo.
2: A ver, déjala que cuente.
0: Perdón, pero pues yo no creo en eso.
2: ¿No?
0: No.
1: Luego seguimos platicando. Te quiero pedir un favor.
0: ¿Qué?

0: gracias por acompañarme. Sabía que tú sí me ibas a entender.
1: ¿Y Manuel no?
0: Nos vamos a casar.
2: Ah, ok.
0: Bueno, para casarme necesito divorciarme primero.
1: ¿Eres casada?
0: Pero Emanuel es soltero, así que Héctor se queda con mi hija y yo, pues, con Emanuel.

0: Buenas tardes.
1: Así que quieres hablar con alguien.
0: Un exnovio que ahora está muerto. Y a veces lo siento hablándome al oído.
1: Pon tu mano izquierda sobre las cartas y concéntrate. Parte. Te anda rondando. Algo quiere de ti. Saca otra carta.
0: ¿La muerte?
1: ¿Quieres seguir preguntando?
0: Quiero saber qué quiere de mí.

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1: Se enfrentan dos royals. Todo parte de quien hace una declaración, así sea el hermano del inolvidable Lady Di, es que el conde Charles Spencer, quien no tiene la mejor reputación, lleva 3 matrimonios y se sabe hubo maltrato de por medio. Ahora ha decidido publicar su versión sobre la muerte de Diana de Gales. Se ha ido contra su excuñado y actual rey, al asegurar que a la muerte de Diana, Carlos III había afirmado que nos olvidaremos de Diana lo suficientemente pronto. En algo inusual, el Palacio de Buckingham le respondió al conde Spencer para desmentir su dicho. Su majestad es consciente de que el dolor por la pérdida de un familiar puede nublar el juicio, afectar la capacidad de discernimiento y alterar los recuerdos de maneras que otras personas no reconocen, incluso muchos años después de una pérdida semejante. 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
2: El secretario de Hacienda, Edgar Amador, aseguró en su comparecencia ante senadores por el segundo informe de gobierno de la presidenta Claudia Sheinbaum que la unidad de inteligencia financiera no investiga al empresario tabasqueño Amílcar Olán. Autoridades federales y de Guerrero inhabilitaron 3 laboratorios de droga sintética en Atoyac de Álvarez. Además, aseguraron 8 inmuebles, 15 reactores químicos, 26 toneladas de precursores químicos y 350 tanques de gas LP. El INE convocó a la ciudadanía a inscribirse del 16 al 31 de octubre para ocupar las vacantes de los 300 consejos distritales del proceso federal 2026-2027, los cuales estarán encargados de la ubicación de las casillas y el cómputo de votos, y serán instalados de manera formal el 30 de noviembre de 2026.
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4: Y ya estamos de regreso y les anticipaba al inicio del programa que íbamos a hablar de este summit que me estuvieron preguntando muchísimo en las redes sociales de Ad Mayora, que es el 9º summit donde se llamó México Destino Inteligente 2026. Y tengo, por supuesto, a Eduardo Papini, fundador y CEO de Ad Mayora. ¿Cómo estás?
5: Muy bien, Pei, gracias por la invitación. Estamos aquí para hablar de turismo, cultura, gastronomía en la nueva era de la IA.
4: Oye, a ver, yo creo que es muy importante que toda la gente que nos está viendo y que nos está escuchando sepan que México ocupa un papel muy importante, no solamente en cuestión del turismo, sino todo lo que se está desarrollando en la industria de la inteligencia artificial. ¿Cómo estamos también nosotros versus otros países? Totalmente. ¿Dónde le tenemos que meter el acelerador para estar como uno de los países favoritos a nivel internacional?
5: Totalmente. Mira, empezamos con esto. Gran introducción, Pei, gracias por la conducción, excelente, impecable, todo el mundo habló muy bien de ti, llevaste una batuta increíble, tuvimos más de 60 ponentes nacionales e internacionales, fue un gran foro que ahorita platicamos bien. Mira, empezamos con esta primera frase: México, potencia turística mundial. Sí. México es el 6º país que atrae más visitante a nivel internacional.

0: llegamos al sexto lugar, claro. Ya tenemos una marca país súper reconocida, pero tenemos que pasar el siguiente paso, porque los demás destinos a nivel internacional se están evolucionando, transformando, cambiando, gracias a este uso de tecnologías, y México no puede quedarse atrás.
1: A ver, y dices algo muy importante, esta capacidad de convocatoria que has tenido, pues digamos, en las 9 últimas ediciones, vimos el poder de muchísima gente, no solamente el sector público, sino el sector privado,
0: totalmente,
1: que estaban involucrados, por supuesto también muy preocupados de qué es lo que está pasando y cómo es lo que tenemos que hacer para que nuestro país, por supuesto, le meta el acelerador.
0: Totalmente. Tuvimos un panel increíble, por ejemplo, de datos a los destinos inteligentes. ¿Por qué el dato? Porque la data es lo que es uno de los elementos fundamentales para que se puedan tomar las mejores decisiones. Si tenemos una data, un dato en cualquier negocio, turístico o puede ser cualquier otro tipo de industria, pero que no sabemos interpretar, no sabemos qué hacer con este número, con esta data, no nos sirve de nada. Entonces, claro, el destino nunca va a ser inteligente. Inteligente significa que podemos usar esta data, estos números, estas tecnologías para tomar las mejores decisiones y que estas decisiones nos ayudan a mejorar la capacidad de gestión del mismo destino.
1: Claro, que esto tiene que ver con todos los procesos que también de repente, desde que llegamos a algún aeropuerto, y esto de verdad yo creo que cambió muchísimo la jugada en la Ciudad de México, por lo pronto, en todo el tema de lo del aeropuerto de la Ciudad de México, sí, que cambió mucho y vemos cómo sí ahora hay una experiencia diferente, ¿no?
0: Totalmente.
1: Si bien no es el aeropuerto que nosotros hubiéramos querido, al final del día ya funcionalmente está operativamente bien.
0: A ver, turismo, la gente piensa en turismo, en gente con mochila, con maletitas y que viaja nada más. Turismo es mucho más. Turismo es movilidad global, es trabajadores que vienen a trabajar en el país, son expatriados, en este caso, que vienen de otros países como a nivel directivo. Es también el tema, por supuesto, de viajeros, de turistas. Es turismo sustentable, turismo más ecoturismo. Es también turismo cultural, turismo histórico, es turismo gastronómico, es turismo... son muchas facetas, pero sin embargo, cada destino de México, que tú sabes, es hermoso. Tenemos las mejores playas, los mejores paisajes, los mejores bosques, selvas, forestas, desiertos.
1: Claro.
0: Somos muy diversos, pero esta diversidad se tiene que saber bien, bien aprovechar, porque justamente la inteligencia artificial y las nuevas tecnologías te ayudan a mejorar el medio ambiente, a cuidar el medio ambiente, si lo haces bien, a cuidar también lo que es la población que vive en estos destinos y que recibe la gente de afuera,
1: claro,
0: y también el tema de movilidad, infraestructura, etc.
1: A ver, ¿qué pasa con todos estos nómadas digitales que en nuestro país ha habido mucha controversia de aquellos quienes apoyan y que dicen que impulsan el turismo y la economía del país? Y hay algunos otros detractores que dicen, no, es que en realidad están encareciendo la vivienda.
0: Sí, no. O sea, al final creo que todavía no estamos en la situación que tal vez está pasando en Europa, ¿no? Tú has visto en España, en Barcelona, por ejemplo.
1: Crítico, que está ahorita en España.
0: Crítico. Hay muchas manifestaciones, muchos estudiantes en la calle. También aquí han habido manifestaciones, ¿por qué negarlo? No creo que estamos llegando todavía al nivel que está en Europa, pero sí tenemos que saber regularizarlo y saber un poquito poner ciertos límites y ciertas reglas súper importantes.
1: Claro. A ver, esto es importantísimo y eso es un poco de lo que se habló en este summit, que eso es bien importante, ¿no? Que estas conversaciones dirijan hacia el pensamiento crítico.
0: Totalmente.
1: Y que también la gente que está involucrada, tanto en las leyes como en las empresas, busquemos una solución en conjunto.
0: Totalmente. Mira, por eso estamos siendo un puente articulador. Nosotros, en este caso, fundé hace un año, como sabes, este juguetito, digamos, muy complicado, muy sofisticado, que trato de simplificarlo.
1: Claro.
0: Porque es un puente articulador entre el sector público, que corresponde gobierno, legislativo, municipios, estados, etcétera, sistema privado, que en este caso son empresas, emprendimiento, etcétera, pero también estamos el talento para que en esta nueva era de la IA México pueda ser más competitivo, pero también el tema académico y el tema de cómo también afecta a la sociedad, porque tú sabes, la IA es un tema transversal. Nosotros tocamos cada mes o cada casi mes y medio un ámbito en industria de cómo la inteligencia artificial, las nuevas tecnologías emergentes y también el uso y adopción de esas tecnologías están transformando industria, negocios, forma de pensar, forma de trabajar y forma de vivir.
1: A ver, qué bueno que lo pones tan explícito, porque hay mucha gente que al día de hoy todavía cree que el tema de la inteligencia artificial es para ciertos sectores, que lo sienten muy lejano, y esto es algo que nos puede ayudar en el día a día. Me refiero desde si vas a postear algo, si eres un abogado, si eres un dentista, eso tienes que utilizar también la inteligencia artificial. Y esto es un poco de la conversación que se empieza a abrir, ¿no? De decir, tenemos que utilizar la tecnología, pero no solamente a nivel industria ni a nivel gubernamental, sino todos tenemos que adaptarnos a esta nueva tecnología que además ya llegó para quedarse.
0: Lo resumiste muy bien, Pei, por eso estabas con nosotros y esperamos que estarás en más eventos con nosotros, por supuesto. Si no es en la Cámara, nos vamos al Senado o en otras sedes institucionales.

0: Por supuesto, mira, la IA es transversal, ¿por qué? Porque la IA está entrando en toda nuestra vida.
1: Claro.
0: Y va a entrar cada vez más. La IA ahorita que tuvimos es una IA generativa, que nos genera, que nos da soluciones, que la usamos casi como herramienta o algo complementario.
1: Claro.
0: Pero está haciendo algo más, está siendo hasta autónomo, está pensando por nosotros, está pensando gracias a nosotros y está pensando también y está trasladándose una IA física que todo el mundo ubica con los típicos robots humanoides. Pero antes de los robots humanoides, que los veo un poquito más adelante, todavía estamos en una fase preliminar, va a haber robótica industrial. Entonces vamos a tener muchísima robótica industrial en muchas industrias de México. México,
1: claro,
0: es una potencia manufacturera y nearshoring es súper importante en México. Y vamos a tener también los vehículos autónomos, por ejemplo. Entonces la autonomía, la IA física es el siguiente paso. Y esto, destinos turísticos también van a tener.
1: Y a ver,
0: entonces,
1: esta nueva revolución industrial.
0: Los bares.
1: Digamos, o sea, que sí, eso, ¿no? También desde la gente que nos está atendiendo en los bares, de la gente que está haciendo la coctelería, por supuesto, México estando en el spotlight, siendo uno de los 10 países más visitados a nivel internacional. También incluso la gastronomía, porque sabemos
0: totalmente
1: que estos robots también,
0: totalmente,
1: incluso ya están preparando los desayunos.
0: A ver, no creo, no quiero que los chefs me odien o que los restaurantes, hoteleros me odien, pero tal vez sí, tal vez no. Vamos a tener muy pronto una competencia entre un chef robótico y un chef humano.
1: Claro.
0: Y aquí hasta poco tiempo te puedo decir que el chef robótico le va a ganar al humano.
1: Sí, porque además también el nivel de precisión, eso es lo que también va a hacer esta maestría, que incluso va a retar a que los mismos chefs sean un poco, digamos, un poquito más bold.
0: Totalmente.
1: En cuestión de cómo hay que empujar un poco más la industria y también este eje diferenciador que me parece básico, sobre todo en un mundo tan competido. Y esto es lo que,
0: correcto,
1: nos permite hacer también en Ad Mayora, como tener esta conciencia de este mundo que está cambiando tan rápido, Eduardo.
0: Rapidísimo, brutal. O sea, me refiero, tú toma en cuenta, por ejemplo, mira, para hacer un poco resumen en tu programa, que veo que también tocas muchos temas también como estos coyunturales, ¿no?
1: Sí.
0: Del día a día, que afectan el presente hacia el futuro. Para todos, ¿eh? Ninguna excepción. Todo el mundo va a tener todo esto. Hay 5 capas para la IA. La primera capa es lo que se necesita para la IA, que
1: sí,
0: es el tema, digamos, de energía, que es el tema de electricidad,
1: el
0: que
1: agua,
0: es el tema del agua. Punto muy importante, que ahorita hay muchas opiniones al respecto, positivas, menos positivas, etcétera. La segunda capa es, digamos, el tema de los semiconductores, de los chips, o sea, los motores para que esta IA se desarrolle en todo lo que nosotros hacemos.
1: Claro.
0: NVIDIA, etcétera, lo que están ahí los grandes en el mundo. La tercera capa es la parte, digamos, más de la infraestructura digital, de las nubes, ¿no? Que también hay muchas empresas importantes a nivel mundial que ahorita no quiero darle publicidad, ¿no? Hasta que no sea brand ambassador. Cuarta capa es la que todo el mundo conoce, ubica, pero no es solamente la IA, la cuarta capa. La cuarta capa son los modelos de lenguajes.
1: Claro.
0: O sea, ChatGPT, OpenAI, por supuesto, Google Gemini, DeepSeeker, Microsoft Copilot, Meta AI, etcétera, etcétera, etcétera. La gente piensa que solamente la IA es la cuarta capa. No,
1: claro,
0: se necesitan las otras capas, pero nosotros, además de hablar de estas capas, estamos enfocados a la siguiente capa después de estas, de los modelos de lenguajes.
1: Claro.
0: Es prácticamente la IA aplicada a los negocios, industrias y lo que tú llevas como emprendimiento en tu vida. Entonces, ¿cómo tú la aplicas?
1: Y aquí es donde a toda la gente que nos está viendo y nos está escuchando le interesa saber. Por eso es muy importante que estos foros se sigan abriendo, que abramos esta conversación y que la gente que hoy nos ve y que nos escucha, Eduardo, ¿cómo pueden tener más información y cómo pueden estar sumados a la comunidad de Ad Mayora?
0: Claro que sí. Mira, Ad Mayora México o Ad Mayora IA en todas nuestras redes. Estamos en todos lados: Facebook, Instagram, LinkedIn, YouTube, TikTok, etcétera. Ahí ponemos nuestros resúmenes de foros, clips, reels, momentos destacados y todos los contenidos, en este caso, más importantes en redes. También tenemos un sitio web que es Ad Mayora Intelligence, que lo pueden encontrar como Intelligence Ad Mayora, contenidos diarios sobre estos cambios que tú dijiste, repentinos, bruscos y rápidos del día a día que están haciendo en la IA en todo el mundo de los negocios, industria y sociedad. Y, por supuesto, pues, también tenemos una parte de capacitación y formación donde nosotros habilitamos al sector público y privado en ciertas habilidades de inteligencia artificial. Ahí pasamos de las palabras a la acción. Entonces tenemos un hub, un ecosistema integral de media, digamos, de capacitación y formación como agencia consultora y de organizadora de eventos importantes de negocios empresariales que ya viviste.
1: Pues muy importante que estén súper pendientes de esta información. Por supuesto, ahí viene el 10º Ad Mayora. Mientras tanto, ahí está toda la información para que se sumen a esta comunidad, estén súper enterados. Y ahí está el compromiso a que toda la gente que hoy nos ve, que nos escucha, que en realidad se pongan en esta nueva tendencia y que lo utilicemos de la mejor manera. Gracias, totalmente, mi querido Eduardo. Cuenta con nosotros y aquí vamos a seguir hablando de estos temas para que toda la audiencia esté súper enterada. Gracias.
0: A ti, hermano. Muchas gracias y saludo a todos los destinos que participaron. Y gracias a ellos hicimos este foro. Acapulco, Aguascalientes, Mazatlán, San Luis Potosí, etcétera.
1: Y ahora sí me despido de todas y de todos ustedes, no sin antes recordarle que mañana tenemos una cita aquí mismo en punto de las 10 de la noche con la guapísima Andrea Nextly, que nos viene a dar sus opiniones acerca de la Casa de los Famosos. Mientras tanto, les mando besos, descansen y que tengan muy bonita noche.
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2: Revista del Consumidor. Radio. ¿Te da miedo que tu plancha queme tu blusa favorita? En nuestro estudio de calidad pusimos a prueba distintas planchas de vapor y te demostraremos que no necesitas gastar una fortuna para tener la mejor.
3: Quédate y descubre cómo cuidar tu dinero.
4: Revista del Consumidor.
3: ¿Cuánto tiempo inviertes a la semana tratando de quitarle las arrugas a tu ropa favorita? El ritmo de vida actual exige que el cuidado de nuestras prendas sea rápido, seguro y eficiente.
2: Y aunque existen textiles que no necesitan alisarse, la plancha de vapor ha evolucionado para seguir siendo una pieza clave en nuestro hogar.
3: A diferencia de las tradicionales planchas secas, las de vapor requieren menos esfuerzo y reducen el riesgo de dañar tejidos como el algodón, lino, mezclilla o poliéster.
2: En su interior cuentan con un depósito de agua que al calentarse libera vapor a través de los orificios ubicados en la suela. La combinación de calor y humedad suaviza las fibras de tela, lo que permite que se estiren y recuperen su forma original.
3: Además, en la actualidad existen algunas que cuentan con tecnología antizarro, golpe de vapor para arrugas difíciles y funciones verticales para alisar sin una tabla de planchado.
2: Para que tu compra sea inteligente y elijas una aliada que mantenga tu ropa en óptimas condiciones, realizamos un estudio de calidad en el que se pusieron a prueba algunas planchas de vapor.
5: En este estudio de calidad de planchas analizamos 23 modelos de planchas de 11 marcas distintas.
3: Para garantizar tu seguridad y el cuidado de tu economía, el laboratorio verificó la resistencia del cable a las altas temperaturas, el consumo eléctrico y que ninguna plancha presentara escurrimientos o calentamiento en las zonas que tocas con las manos.
2: También pusimos a prueba su desempeño, qué tan rápido calientan, qué tan bien distribuyen el calor en la suela y, por supuesto, su capacidad real para desarrugar distintos tipos de tela.
3: La buena noticia es que todos los modelos analizados son seguros para usarse en casa. Además, 6 modelos obtuvieron la máxima calificación en su desempeño general. Hablamos de equipos de Black & Decker, Advio Home, Hamilton Beach, Koblenz, Taurus y Tefal.
2: Si planchas con el tiempo contado antes de salir al trabajo, considera esto. 3 modelos de la marca Rowenta y 1 de Tefal fueron los que más tardaron en alcanzar su temperatura máxima.
3: Y hablando de temperatura, el control del calor es clave para no arruinar tus prendas. En nuestras pruebas, un modelo de Oster y uno de Rowenta no lograron distribuir la temperatura de manera uniforme en toda la suela.
2: También deberás tener cuidado al planchar telas delicadas con un modelo de Black & Decker, Chi, Mainstays, Oster y 2 modelos de Hamilton Beach, ya que presentaron variaciones térmicas importantes al cambiar sus ajustes de calor.
3: Además, toma en cuenta que un modelo de Hamilton Beach y las versiones Etna y Sakura Steam de Taurus requieren más pasadas para quitar las arrugas.
2: Y mucha atención al etiquetado, ya que 20 de 23 modelos analizados incumplen la norma oficial mexicana. Esto porque no presentan la información comercial completa en sus empaques, instructivos o garantías. Revisa muy bien lo que compras.
3: Un detalle que llamó mucho nuestra atención es cómo se relaciona el precio con la calidad. A veces creemos que invertir más garantiza el mejor equipo, pero comparar opciones nos puede dar grandes sorpresas.
2: Por ejemplo, en el mercado puedes encontrar un modelo de Rowenta y uno de Chi que rebasan los $2,000, obteniendo en el laboratorio calificaciones de bueno y muy bueno.
3: Mientras que, por el lado de las opciones más económicas, un modelo de Taurus y otro de Black & Decker, que rondan los $300, alcanzaron la excelencia en su desempeño.
2: Al final, la mejor plancha no es necesariamente la más costosa o la de diseño más llamativo, sino aquella que se adapta a tu ritmo de vida, cuida tus prendas favoritas y se ajusta a tu presupuesto.
5: La información completa de este estudio de calidad la puedes revisar en la revista del Consumidor en su versión digital y su versión impresa.
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7: Muy pero muy buenas noches, bienvenidos a este su programa Estilo de Vida de Jerry Medina. Nos da muchísimo gusto que nos estén acompañando como noche a noche en este su programa Estilo de Vida. Gracias por estar con nosotros, estamos muy contentos y queremos hacerles una cordial invitación a todos ustedes porque no se pueden perder este gran evento, una noche por Las Vegas. Y para eso tenemos a Luis Ortiz, que nos va a hablar y los viene a invitar a este gran evento que es una cena show que se ponen siempre padrísimas. La verdad es que me encanta este lugar porque en verdad siempre te lleva grupos de muchísima calidad, cantantes de mucha calidad. Y hoy en día nos va a comentar cómo está este gran evento, una noche por Las Vegas, París y Nueva York, y qué otra cosa más. O no, Luis, a ver, cuéntanos un poco.
8: Hola, ¿qué tal? Buenas noches, ¿cómo estás? Muchas gracias por la invitación. Efectivamente, ahora traemos un evento muy de mucha categoría, por llamarlo así. Yo diría un evento pocas veces visto en este país, pues que porque traemos una Big Band.
7: Padrísimo.
8: Imagínate una Big Band, pues que le pusimos una noche por Las Vegas, Nueva York, París y ahora en el Marriott.
7: Nada más, Nueva York, París y ahora en el Marriott.
8: Es correcto. ¿Por qué ahora en el Marriott? Bueno, como sabes, todos los eventos los hacemos ahí en el Hotel Courtyard by Marriott, ahí en la Avenida Revolución 333, a 3 cuadras del viaducto, adelantito de los famosos tacos del Borrego Viudo. Y ahora, pues con este gran espectáculo, traemos a Michelle Williams con un show nuevo que interpreta las canciones de Enrique Guzmán y demás canciones en inglés. La verdad es que Michelle Williams tiene un talento impresionante, como en pocos lo pueden tener. Mucha gente dice que es Enrique Guzmán. Ojalá y hubiera tenido Enrique Guzmán esta voz que tiene él.
7: Sí, canta.
8: La verdad es que está impresionante. Sí. Y ahora con Big Band. Nunca se ha presentado con Big Band, así es que va a ser un show totalmente nuevo. Acompañado de eso, tendremos una apertura con un pequeño tributo a José José.
7: Imagínate
8: al príncipe escuchando el triste con Big Band.
7: ¡Wow! Temazazo. El temazo y luego la Big Band, que le da ya el plus, la cereza en el pastel.
8: Adicional a eso, imagínate nada más. Vamos a tener un tributo a la Sonora Santanera con la Big Band. Va a estar una de las voces principales de la Santanera. Nada más, imagínate lo que va a ser. Y sumado a todo eso, mi querida Heidi Infante,
7: que canta
8: interpretando canciones de despecho con Big Band.
7: No, bueno, qué
8: dirías, qué buena noche, ¿no?
7: Sí, claro.
8: Pero no acaba ahí. Vamos a rematar con el mariachi Lira de Oro y la condenada internacional Ari Salgado.
7: Ok, mira, qué cuadradito. Así es que entonces, el evento.
8: Un evento de 5 horas, como siempre los hemos hecho. El acceso es a las 7 de la noche, empezamos a las 8, terminamos 1 de la mañana. Recuerda, nuestros eventos incluyen la cena en 3 tiempos, el descorche gratis, que significa que ustedes pueden traer su propia botella. Aquí le brindamos todos los refrescos que ustedes requieran, hielo, café y agua.
7: Oye.
8: Pero lo más importante, un espectáculo de 5 horas en un lugar muy seguro, y no perdamos de vista algo, que nuestro concepto es por ustedes y para ustedes somos. Eso lo seguimos teniendo en mente, lo seguimos teniendo como una predicación para que podamos llevarles los mejores eventos cada vez que los llevamos a cabo.
7: Háblanos cómo surgió la idea de poder hacer esto con Big Band.
8: Mira, yo presenté una Big Band en el mes de junio. Uh-huh. Y la verdad es de que vi que le faltó jinete a la Big Band. La Big Band de Tino Martín es una Big Band, yo me atrevo a decir que de las mejores que hay en el país, si no es que la mejor. Y dije, no, lo tengo que hacer con alguien que realmente tenga ese potencial de voz. Y dije, bueno, Michelle Williams, bueno, Heidi Infante, bueno, Santanera, a final de cuentas, qué mejor acompañamientos puede tener una Big Band que ese tipo de voces. Te repito, creo que va a ser un show muy exclusivo. Sí te puedo decir que pocas veces se puede ver en este país este tipo de espectáculo.
7: Musicalmente hablando, ¿qué temas, qué compositores o autores van a estar?
8: Bueno, nada más te platico. Al ser show nuevo, es algo que no me gustaría adelantarte, porque quisiéramos que fuese una sorpresa en todos los aspectos. Te doy los artistas, ¿verdad? Pero no quisiera darte yo los temas, pues porque a final de cuentas es justamente es show nuevo. Y lo que buscamos es que la gente tenga ese gusano. A ver, ¿cómo que espectáculo nuevo, no? ¿Cómo que un show nuevo? Efectivamente, nunca esas canciones nunca se han interpretado con las canciones. Y no porque no sean de Enrique Guzmán. No, sí, algunas las interpreta Enrique Guzmán y demás. Algunas la Dinamita. Pero este es un espectáculo totalmente nuevo. Este espectáculo lo quisiéramos llevar nosotros a Arena Guadalajara, Arena Monterrey. Que ojalá realmente se anime algún empresario a decir, quiero este espectáculo, o quiero esto para mi boda, o quiero esto para mi aniversario, o quiero esto para mis 15 años, porque de verdad, créemelo, no lo va a ver en México este tipo de presentación. Para mí es el mejor espectáculo que vamos a dar después de 5 años de presentar espectáculo mes con mes.
7: Es que es una delicia el poder ver cómo está conformado y las voces, el talento. Pues la verdad es que sí, hay mucha. Michelle Williams, como dices, canta increíble. Y ahora sí, como dices ahora con Big Band, también Ari Salgado, sí, su mariachi.
8: No, Ari tiene un potencial de voz. Está impresionante la muchacha. Tiene una voz hermosa, hermosa. No tienes idea. Pues acaban de estar ahorita ellos ahí en el Vaticano. Ahora imagínate nada más el menú. Uh-huh. Nada más te lo voy a platicar.
7: A ver.
8: Una ensalada caprese. Lomo de cerdo relleno de ciruela con guarnición de vegetales y papa cambray al olivo. Y de pastel y de postre un strudel de manzana.
7: Uy, qué rico. Ya se me antojó.
8: De verdad.
7: Aparte de la música, el show, el espectáculo, la convivencia, el descorche gratis y la música y la buena compañía, ¿no?
8: Y recuerda, nuestra pista principal de baile está a pie de escenario. Uh-huh. Tú estás muy chavo, pero esto es muy, muy parecido al concepto que en su momento tenía el patio.
7: Yeah.
8: El patio lo que tenía era la interacción del artista con el público. Uh-huh. Eso es lo que estamos tratando nosotros de hacer aquí, que el artista esté prácticamente interactuando con el público. Y nos ha dado un muy buen resultado, porque el artista se baja a la pista, el artista recorre las mesas. No tienes idea la interacción que se da con cada uno. Los invitamos a pasar a camerinos para que se tomen la foto del recuerdo. Llevamos siempre artistas muy sencillos. Uh-huh. Y sobre todo con una calidez humana como no tienes idea. Y de comida, pues la cadena Marriott siempre va
7: garantía.
8: A ser Marriott y garantía, totalmente. Esa es una de las grandes ventajas. El servicio, seguridad. Hoy en día salir en la Ciudad de México en la noche, pues qué mejor seguridad puede ser que en un hotel, ¿verdad?
7: Claro.
8: Donde no pasas lluvias, donde no pasas fríos, del estacionamiento llegas al salón a través de un elevador, no subes escaleras, tenemos accesos para personas con discapacidad, tenemos área de baños, el área de fumar está afuera, por respeto al público, en fin, ahora sí que es todo un evento muy, muy bonito nuevamente.
7: Oye, Heidi Infante, ¿qué temas? A ver, cuéntanos.
8: Ay, mira, nada más te voy a comentar un temita de Heidi Infante. Uh-huh. Te les voy a comentar algunos temas que cantará Heidi. Uh-huh. Nada más para que tengas.
7: Para que nos demos un quemón.
8: Se den un quemón. Uh-huh. Pero sobre todo.
7: A ver, ¿cuáles son? ¿Qué temas va?
8: Que nadie sepa mi sufrir.
7: Ay, que es un temazo. Ajá.
8: La gata bajo la lluvia.
7: Uy, sí,
8: de Rocío. Detrás de mi ventana.
7: Yuri.
8: ¿Te imaginas con no. Big Band cómo se va a escuchar eso?
7: Y con la voz de ella, bueno, maravilloso.
8: Uh-huh. Y con la voz de ella, maravilloso. Efectivamente, la verdad es que con la voz de ella va a ser una súper, súper noche. Y con el santanero, ¿sí? Nada más imagínate el orangután, sarta de mentiras, uh-huh. remolino. Una probadita. No, nada más. Una probadita, nada más.
7: Y qué agasajo. O sea, la gente, ¿vuelves a repetir nada más el lugar? Bueno, ahorita realmente vamos a un corte comercial y regresamos a este su programa, Estilo de Vida.
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10: ¿Sabías que practicar gratitud diariamente reduce el estrés y mejora tu bienestar emocional? El ácido hialurónico aporta múltiples beneficios esenciales para nuestra salud y apariencia. Permite mantener una piel hidratada, suave y radiante. Ayuda a reducir arrugas y líneas de expresión, mejorando la elasticidad y la apariencia general de la piel. Este compuesto también contribuye a mantener saludables nuestras articulaciones, funcionando como un eficaz lubricante que mejora la movilidad, reduce la rigidez y el dolor.
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19: Estas son las Stevie Bites con Stevie de TV.
20: Tom Cruise es un magnate petrolero que provoca una catástrofe ambiental y después decide que él será quien salve al mundo. Esa es Digger, la nueva película de Alejandro González Iñárritu, con Riz Ahmed, Sandra Hüller y John Goodman. Cruise se transforma físicamente para interpretar a este hombre obsesionado con controlar hasta la realidad. Iñárritu reunió a Emmanuel Lubezki, Denis Gassner, Kazuhiro y lo filmó todo en Vista Visión. Esto nos comparte Iñárritu.
21: Esta película habla de las historias que nos contamos. Es una película que habla sobre las narrativas, sobre el que controla la narrativa, controla.
20: Es una sátira enorme, rarísima y divisiva. Justo el tipo de película que tienes que ver en la pantalla más grande para decidir de qué lado estás. La película Digue ya está disponible en los cines de todo el país. Estas fueron las Stevie Bites con Stevie de TV.
11: Explorando la naturaleza.
22: Creación de áreas naturales protegidas.
0: Establecer parques nacionales y reservas biosféricas blindadas legalmente es la mejor herramienta para salvaguardar la biodiversidad terrestre y marina. Estas zonas protegidas limitan la actividad humana extractiva, permitiendo que la flora y la fauna proliferen sin la amenaza de la urbanización o la caza furtiva. Además, funcionan como laboratorios vivos para la investigación científica y la educación ambiental.
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7: Ya estamos regresando de corte comercial para todos ustedes aquí en este su programa Estilo de Vida de Jerry Medina, y estamos con Luis Ortiz, que nos está invitando a un eventazo que no se pueden perder, en verdad, porque está padrísimo, padrísimo, conformado de principio a fin. Varias horas para cenar, para bailar, para convivir, con descorche gratis, y se llama el evento como Luis.
8: Una noche de en Las Vegas, Nueva York, París y ahora en el Marriott. Nada más imagínate, imagínate el glamour, la belleza, la elegancia que va a tener este tipo de espectáculo.
7: Es una cena show padrísima, tipo como dices, hablabas, como lo que fue el patio, ¿no?
8: Muy parecido, nuestro esquema es ese, que la gente tenga esa interacción con el público, que pueda el público interactuar con los cantantes, con los músicos. Que no haya esa barrera donde lo hay siempre en un auditorio, que hasta adelante están unos policías ahí cuidando que no toques el artista. No, aquí no. Aquí claro que tenemos todos los protocolos de seguridad, ¿sí? Porque lo debemos de tener, más siendo un hotel de cadena internacional. Pero eso no implica que el artista lo sientan, que lo saluden, que lo abracen. Hay señoras que los besan, ¿para qué te digo, no? O sea, digo, besar en el aspecto con mucha educación, mucho respeto, porque también el artista siempre guarda una compostura de respeto hacia el público, ¿sí? Para mí es fundamental que un artista siempre quiera pasar a camerinos o acepte pasar a camerinos con el público, y que el público se lleve un grato recuerdo con una foto. Qué mejor noche, ¿verdad? El tener una rica cena en tu mesa, tu descorche gratis, todos los refrescos incluidos, 5 horas de espectáculo. ¿Dónde lo hay?
7: Sí.
8: En ningún lado del país lo hay. Eso sí puedes tener la plena certeza. No hay un solo lugar en el país que lo tenga.
7: ¿Cómo estructuraste ese espectáculo, Luis?
8: Mira, nosotros empezamos esto en pandemia. En pandemia, si tú te acuerdas, los últimos en aperturar fueron los centros nocturnos. El hotel, al ser restaurante, empezamos a ir formulando esto justamente en un 10 de mayo. En ese 10 de mayo dijimos, bueno, ¿qué te parece si llevamos primero a los dandies, después a los panchos y cerramos con el mariachi, con una interpretación al divo de Juárez, ¿sí?, de Juan Gabriel? Y fue todo un éxito. Dijimos, bueno, pues ya vimos que un show de 5 horas con la comida, en ese entonces porque era 10 de mayo, valió la pena, pues vamos a tratarlo de hacer ahora con cenas, bailes. Y mira que nos ha costado mucho trabajo, porque a veces las personas, yo sé que la situación es muy complicada en el país. Yo sé que no es fácil poder conseguir dinero. Pero sí te puedo asegurar que lo que pagan aquí por un boleto es menos que de lo que pagarían por ir a ver a un teatro. Así te lo digo.
7: Ah, sí, o sea, sí.
8: A ver, toma en cuenta.
7: Pones el encaso y todo.
8: A ver, toma en cuenta que tú estás teniendo un espectáculo de 5 horas. Son músicos que tocan durante 5 horas. Artistas de primera talla, ¿sí? Michelle Williams tiene una trayectoria de años. Ari Salgado, no se diga. Kate Infante, ¿para qué te digo? El mariachi acaba de estar en el Vaticano. Entonces imagínate la trayectoria que tiene cada uno de los artistas. Metemos un sonido profesional, metemos la seguridad por parte del hotel, los meseros, el servicio del hotel, una cena que forzosamente por la cadena que es el hotel tiene que ser con una certificación de clase mundial, así de ese tamaño te lo digo. Entonces, está cubierto todo.
7: Claro.
8: Está cubierto todo. Tú traes tu propia botella y ya disfrutaste toda la noche. Sí te puedo decir que pocas gentes van realmente a tomar. La gente va a disfrutar el baile, el espectáculo, la cena, ¿sí? Pero sobre todo el ambiente familiar. Porque no es un bar. llegas a un salón donde puede haber jóvenes, donde puede haber niños. Tenemos precios especiales en los niños.
2: Ah, ¿sí? Sí, pueden ir con los niños.
8: Menú especial en los niños.
2: Ah, ok. ¿Sí? ¿Nada más que tienen que informar antes o no?
8: Sí, a la hora de hacer su reservación, ajá, porque ya el hotel ya les tendrá su menú especial. Es una hamburguesa Margaret, ¿no? Ah, que es sí, lo que más le gusta a los niños. Claro. Con sus refrescos, sus papas y demás. Ajá. Y bueno, pues ahora traemos una super promoción para este programa
2: traes,
8: que siempre nos han abierto las puertas aquí, Jerry y tú.
2: Sí.
8: La verdad es que muchas gracias, como siempre. Mira, vamos a poner, ¿qué te parece la zona diamante? Uh-huh. Sí, la zona diamante, los lugares están un promedio de 10 metros del escenario.
2: Oh, súper.
8: Uh-huh. Nada más para que tengas uh-huh, 10 metros de distancia del escenario, uh-huh, 10, 12 metros. Ajá. Uh-huh. 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
2: No, es que imagínate, es una super promoción. Puedes ir con la familia, amigos, pasártela muy bien, con quien, tu pareja, con quien tú quieras. Y vas a disfrutar como esas 5 horas de un sano ambiente, de un música bonita, todo, ¿no?
8: Y mira, y lo principal, para mí es muy fundamental la seguridad. Uh-huh. La seguridad hoy en día, ¿sí? Que tiene el hotel es magnífica. Eso es clave y es fundamental para que todos puedan estar a gustos, cómodos, uh-huh, pero sobre todo disfrutando un magnífico espectáculo. Y créemelo, la Big Band de Tino Martin, mis respetos a esa Big Band, que tiene un profesionalismo impresionante. Su director, uh-huh, su director es justamente el que anda con la caravana de
2: Enrique Guzmán.
8: De Enrique Guzmán.
2: ¿A poco? Oh, mira,
8: nada más para que tengas una idea de qué clase de músicos tenemos.
2: Claro, claro, claro.
8: O sea, lo que ustedes ven allá pagando 5,000 pesos, aquí lo van a ver pagando 1,400 pesos en zona diamante, con cena incluido, descorche incluido y todos los refrescos incluidos. Creo que vale la pena, ¿verdad?
2: No, pues que, oye, desde que llegan, a ver, ¿cómo ya ponen un poquito de musiquita o cómo está la situación? A ver.
8: Ustedes llegan al estacionamiento, le reciben su carro el ballet parking, le entregan un boleto. Con ese boleto usted sube del estacionamiento al mezanín, que es donde se encuentra el salón. Les entregan ahí en el mezanín sus pases de acceso, ¿sí? Con esos pases de acceso, los asistentes del hotel y de un servidor, uh-huh, los pasan directamente a su mesa, los sientan. Llega el mesero, le pide sus boletos y con esos boletos le sirven sus alimentos en el momento que ustedes decidan. Los alimentos se sirven de 8 de la noche a 10 y media de la noche, por si usted quiere cenar a las 8, a las 9 o a las 10 de la noche.
2: Ah, o sea, no es todo es parejo. A la hora que
8: usted como cliente decida, a lo mejor usted decide tomarse una copa para abrir apetito, a lo mejor usted decide pararse a bailar primero un ratito, qué sé yo. Uh-huh. ¿Sí? Y bueno, una vez ya sentado usted ahí, toma usted sus alimentos. Uh-huh. Disfruta el espectáculo, tenemos dos pistas de baile en la parte principal, que es donde está pie de escenario, y en la parte de hasta atrás del recinto.
2: No, pues está súper bien.
8: El lugar más lejano está a menos de 20 metros, el más lejano. Creo que el Auditorio Nacional, el lugar más lejano, está a 50, 70 metros, vas a ver una pantalla, vas a escuchar un magnífico sonido, pero no vas a ver a un artista. Uh-huh. Aquí no, aquí vas a ver un artista. Vas a bailar al lado del artista y vas a pasar a camerinos a tomarte la foto con los artistas.
2: También, mira, todo esto está increíble. Oye, ¿cómo? Entonces, pensando en todo esto, ¿se te ocurrió decir, la gente de México merece un espectáculo así?
8: No hay espectáculo para el adulto y adulto mayor de este tipo. Uh-huh. No lo hay. Si tú lo observas, no lo hay. No hay alguien que se preocupe por este tipo de concepto. ¿El negocio de un hotel cuál es? La bebida. ¿El negocio del hotel qué es? La comida. Aquí te lo estamos incluyendo. Te incluimos todos los refrescos y te incluimos la cena. tú te traes tu botella. Puedes llegar con una botella a medias. No necesariamente debe ser botella nueva. No gasten. Exacto. Se trata de economizar. Se trata de ahorrar. Y sobre todo, de disfrutar.
2: Oye, Luis, ¿pero qué te parece si nos vamos a un corte comercial y regresamos a ese su programa Estilo de Vida?
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4: Síntomas. Los síntomas aparecen alrededor de los 45 años y progresan hasta los 60 aproximadamente. Consisten en una dificultad creciente para la visión nítida de objetos cercanos. La lectura se va haciendo difícil, pues es preciso alejar los textos a una distancia superior a 33 centímetros para poder visualizar con nitidez. A esa distancia, muchos caracteres están demasiado lejos para ser identificados con facilidad. Los síntomas se acentúan en condiciones de baja luminosidad y al final del día. Ácido alfa lipoico. El ácido alfa lipoico es un antioxidante que se produce de forma natural en el cuerpo. También se puede ingerir en alimentos y en suplementos. Es considerado como el antioxidante universal, ya que es tanto soluble en agua como soluble en aceite. Algunos de sus beneficios son brindar protección al cerebro y también ser útil en ciertas enfermedades del hígado, como la neuropatía diabética. El ácido alfa lipoico reduce los síntomas de neuropatía diabética, principalmente dolor, entumecimiento en extremidades inferiores y ardor. En la dieta de diabéticos tipo 2, aumentó un 30% los niveles saludables de insulina, incrementando notablemente la utilización de glucosa en la sangre. Para el caso de los diabéticos en particular, es un nutriente que mejora notablemente su calidad de vida.

0: Vamos a una breve pausa y regresamos a su programa Estilo de Vida.
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7: Todos Santos, Baja California Sur. Este apacible pueblo mágico, ubicado entre el Océano Pacífico y la Sierra, destaca por su tranquilidad, galerías de arte independiente y huertos orgánicos. Es un refugio ideal para pasear sin prisas por calles históricas, descansar en lujosos hoteles de ambiente íntimo y contemplar playas solitarias de impresionante belleza. Un destino único donde la brisa marina y el desierto se fusionan para brindar un descanso reparador al cuerpo y la mente.
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9: Ya estamos de regreso después del corte comercial en este su programa Estilo de Vida, de mi queridísimo Jerry Medina. Y tenemos a Luis Ortiz, quien él, pues como saben ustedes, se dedica precisamente a este gremio del espectáculo que es maravilloso. Y ahora vine a traerlos, como ya ustedes lo escucharon, un súper, súper concierto, un súper espectáculo, una escena show maravillosa, donde tiene, pues la verdad es que fíjense que lo que me encanta es que siempre mete mucha gente talentosa, verdaderos artistas en el escenario. Nada de influencers, nada de gente que nada más esté pensando que es artista y demás y que no cubre, pues no llena sus zapatos. Aquí va a tener nada más y nada menos que a Michelle Williams, que como dice, canta maravilloso. La verdad es que canta muy bien, tiene una gran voz. Ari Salgado y su mariachi ahí también, porque va a hacer un amplio recorrido por muchos de los éxitos que hemos escuchado en voces de distintas cantantes aquí en México. Va a estar Tino Martin y su Big Band. Va a estar Jerry Delgadillo haciendo un tributo a José José.
10: Déjame comentarte algo. ¿Por qué invité a Jerry Delgadillo?
9: A ver, cuéntame.
10: A Jerry Delgadillo tuve la oportunidad de escucharlo. Me hizo una invitación con sus músicos, los Muppets. Los Muppets, uno de ellos, o algunos de ellos estuvieron con el maestro José José, okay, cuando todavía vivía. Ajá. Yo los conocí a ellos. Cuando sé que va a estar él, me llama la atención irlo a ver, Pero algo que me gustó de él fue el respeto que le hace al personaje.
9: Ah, sí.
10: Para mí eso es fundamental. El que tú tengas un respeto al personaje que te da trabajo y que no lo estés parodiando con su voz cuando ya se le fue, para mí significa respeto a él, a la imagen de José José.
9: Exacto.
10: ¿Sí? Y eso fue justamente lo que me llamó mucho la atención, aparte de su buena voz que tiene. Y le dije, bueno, vamos a hacer lo siguiente, te voy a invitar a que cantes unas canciones ese día y de regalo te voy a dar el triste con la Big Band. Imagínate cómo se va a escuchar un recinto ¿sí? con Big Band escuchando el triste.
9: No, maravilloso, qué lujo, la verdad.
10: Es un lujo.
9: Qué lujo.
10: Por eso es que digo yo, de Las Vegas a Nueva York, a París, ahora en el Marriott. Este tipo de espectáculos se aprecian en esos países.
9: Claro.
10: Y qué mejor que ahora lo podamos tener aquí en el Hotel Marriott.
9: Se antoja mucho.
10: Va a estar muy bueno. Tenlo por seguro que va a ser el mejor espectáculo musicalmente que yo he presentado.
9: ¿Dónde está ubicado el Marriott?
10: Avenida Revolución 333, Colonia Tacubaya, a 3 cuadras del viaducto. Adelantito de los taquitos esos del Borrego Viudo, ¿sí? Del lado derecho, sobre Revolución, pasando el viaducto. Es un lugar donde puedes llegar en el metro, Metro San Pedro de los Pinos, puedes llegar inclusive en camión si quieres, ya pasa ahora el tranvía también por allí, en fin.
9: ¿Pasa ya sobre Avenida Revolución
10: un
9: tranvía?
10: Ya pasa un tranvía que llega hasta Avenida, llega hasta la universidad. Así es, hasta la universidad, San Ángel, todo eso.
9: Ah, ok. Mira.
10: Entonces, la verdad es que lo puedes llegar de una manera muy fácil, y te repito, un lugar muy céntrico, un lugar seguro, pero sobre todo, 5 horas de espectáculo.
9: Ay, qué agasajo, la verdad, qué gusto, ¿no? Oye, ¿y la Big Band de dónde? ¿Cómo llegó con ustedes?
10: Lo que te comentaba, la Big Band la presenté yo en el mes de junio.
9: ¿Pero ellos de dónde son? ¿De aquí, la ciudad, fuera de la ciudad?
10: Bueno, el director artístico es en Veracruz, otros músicos son de aquí, de la ciudad, y Tino Martín, pues es una Big Band que tiene un prestigio ya de muchos años. Testigo que simplemente mi querido Mario Martínez es el director musical, ya te dije de qué caravana. Nada más imagínate qué clase de músico, de músicos traemos. Sí lo van a disfrutar como nunca. Ten esa certeza que eso va a ser una noche como pocas veces se ha visto en este país.
9: Y lo bonito, como dices tú, aparte de ser un ambiente, pues la verdad, totalmente familiar, es que pueden llegar desde temprano, hay distintos, ahí está el metro, ahora dices que es el trolebús, el que está.
10: Hay trolebús también.
9: Metro, trolebús y en coche.
10: Taxi, Uber, en tu carro, tienes muchas formas de llegar. ¿Sí? Y recuerda, el acceso es a las 7, empezamos a las 8 de la noche. Somos muy puntuales para empezar. Esto lo digo porque a veces, es que yo pensé, no, somos muy puntuales para empezar por un respeto al público y terminamos a la 1 de la mañana. Si nos llegamos a exceder un poquito de terminar, es porque el cliente lo pidió, el hotel se enojó, pero no nos importó.
9: No, ¿sale? Sí. Sí. Oye, ahora otra de las cosas es, a ver, cuéntanos un poquito sobre... Ya me platicaste la historia de Jerry Delgadillo, ya también de Tino Martín. Háblanos también un poquito de Ari Salgado.
10: Bien, Ari
9: ¿De
10: Salgado.
9: ¿De dónde viene ella? Son...
10: Ari Salgado, su género es totalmente ranchero. Y ha estado últimamente interactuando muchísimo en las redes, ha estado interactuando muchísimo en concursos, en muy buenos lugares la han estado presentando. Estuvo ahora en el. Lo de la comunidad LGTB, en fin, eso es una chica que tiene un potencial de voz como no tienes idea, ¿no? Ha estrenado nuevos videos, ha estrenado nuevas canciones en sus plataformas, en fin, ella es la tercera vez que la presento.
9: ¿La tercera?
10: Porque la gente la sigue como no tienes idea por su profesionalismo que tiene. Es una voz... Tú te has de acordar mucho de Rocío Dúrcal. Yo creo que es una de las mejores voces que el mundo ha tenido en el aspecto ranchero. Pues por ahí anda Ari Salgado.
9: Nada más.
10: Por ahí anda Ari Salgado. Y la verdad es que pocas veces se puede tener eso en un recinto. Y bueno, pues el mariachi, ¿qué te digo?
9: Oye, ¿y cómo está la participación de ellos? Bueno, el mariachi, pues, ay, qué delicia, ¿no?
10: Hora y cuarto, hora y media el mariachi con Ari Salgado.
9: Nada más.
10: Nada más imagínate. Y Big Band, pues, Michelle Williams es hora y media. Ajá. Nada más él solito.
9: No, bueno, pues,
10: sí. Y la otra hora y media nos estamos aventando ahí entre el tributo a José José, la Santanera, Heidi Infante, ¿sí? Así es que tenlo por seguro que va a ser una noche inédita. Una noche para decir, quiero boletos para el mes de noviembre.
9: Porque... Oye, ¿quién y qué otra de las cosas que yo te iba a preguntar de estos, de este gran espectáculo? Porque me encantó. Vuelvo a repetir el título del espectáculo.
10: Una noche por Las Vegas, Nueva York, París y ahora en el Marriott.
9: Sí, bonito el título, aparte muy antojable, y la música. Y como dices, no es fácil conjuntar todos estos elementos para un evento de ese tipo, ¿verdad?
10: Sobre todo la combinación de elementos, ¿no? Uh-huh. Mucha gente diría, oye, a ver, una Big Band y metes ranchero. Uh-huh. Sí, y te voy a decir por qué. Porque nuestra música, ¿cuál es? El mariachi. Uh-huh. Como mexicanos, nuestra música es el mariachi. Uh-huh. Y una bonita interpretación, tanto del mariachi como de quien canta, imagínatelo en tu mesa cenando tú.
9: No, pues sí.
10: Hermoso, hermoso. Uh-huh. Una hora y cuarto, hora y media, más hermoso, diría
9: claro,
10: yo.
9: Claro, claro. ¿Sí?
10: Ahora, imagínate Michelle Williams, que toda la vida ha sido a base de su propia, de su propio grupo, de su propia banda, o con pistas, y ahora se presenta con una Big Band.
9: ¿Él de dónde salió, fíjate?
10: Michelle Williams interpreta muy parecido a Enrique Guzmán.
9: Sí, sí, sí. De hecho, sí, lo hemos tenido aquí nosotros aquí en Estilo de Vida y varias veces. Y canta mejor que Enrique Guzmán.
10: A ver, te repito, ojalá y Enrique Guzmán cantara como él canta.
9: Sí, porque lo he escuchado.
10: Es esa es una realidad.
9: Sí, claro.
10: Sí, canta hermoso Michelle Williams. Y tiene una voz impresionante.
9: Uh-huh. Sí. ¿Y de dónde salió? ¿De algún concurso o...?
10: No sabría exactamente yo su historia de él como tal, uh-huh, pero acaba, si no mal recuerdo, de festejar su 27 aniversario ya en el Lunario, uh-huh, con Lunario lleno. Y obviamente tú sabes que el precio del Lunario no fue nada barato.
9: No, por supuesto que no.
10: Nada barato. Y el Lunario no te permite meter tu botella, uh-huh, no te da una cena en tu mesa, no te da los refrescos gratuitos, uh-huh, y mucho menos 5 horas de espectáculo.
9: Así es, sí. Ajá. ¿Sí? Uh-huh.
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10: 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Aquí es muy importante. Atiendo las 24 horas.
9: Ah, ¿en serio?
10: Sí.
9: Veas, 24
10: horas. Las 24 horas.
9: Está la gente le levantó.
10: Sin problema. Atendemos las 24 horas porque sabemos que hay personas que trabajan de noche. Pues ve qué horas, ve qué hora es ahorita. Y aquí estamos.
9: ¿Ahora, claro?
10: Y ahorita sí nos marcan, no tenemos problema. Aquí tenemos una atención las 24 horas.

0: a 35% de las proteínas totales que forma fibras, las fibras colágenas. Es el componente más abundante de la piel y de los huesos. Las moléculas de colágeno tienen distintas formas y funciones. En tendones, forman fibras rígidas encordadas, resistentes a la tensión. Por otro lado, en la piel, permite la expansión en todas direcciones sin deformaciones. El colágeno se encarga de dar estructura, firmeza y elasticidad a la piel y mantiene la salud de tus músculos, ligamentos, tendones y articulaciones. Vamos a una breve pausa y regresamos a su programa Estilo de Vida. El zinc es un mineral esencial para el sistema inmunológico, la cicatrización de heridas y la salud de la piel. También ayuda en la producción de hormonas y protege contra el daño celular. Un buen nivel de zinc apoya tus defensas y tu bienestar diario. El selenio es un antioxidante clave que protege tus células del daño, apoya tu sistema inmune y contribuye a una tiroides saludable. También juega un rol en la fertilidad y el bienestar general. Una dosis diaria de selenio puede marcar la diferencia. Si quieres alguno de estos elementos, no olvides mandarle un WhatsApp a Gerardo Medina al 5523-354774. Ya estamos de regreso en Estilo de Vida.
1: Ya estamos de regreso después de este corte comercial en su programa Estilo de Vida de Jerry Medina aquí en Grupo Fórmula. Y pues estamos hablando con Luis Ortiz, quien es el manager de este espectáculo que los viene a invitar. ¿Cuándo es el espectáculo? A ver, Luis.
2: Sábado 10 de octubre. Este sábado.
1: Ajá, sábado 10 de octubre. ¿Y quiénes van a estar?
2: Va a estar Michelle Williams, uh-huh. Ari Salgado. Va a estar como invitada Heidi Infante, va a estar la Big Band de Tino Martin, ¿sí? Uh-huh. Va a estar interpretando algunas canciones del príncipe, mi querido Jerry Delgadillo, uh-huh. ¿Sí? Pero lo más importante, el espectáculo de 5 horas, acuérdate de eso. 5 horas de espectáculo, con cena incluida, descorche incluido. Te repito la cena para que veas, se antoja la cena, de verdad. Uh-huh. Mira, ensalada caprese. Lomo de cerdo relleno de ciruela, uh-huh. con una guarnición de vegetales y papa cambray al olivo. Uh-huh. Y de postre, strudel de manzana. Algo que aquí también es importante. Si alguna persona es alérgica a algún alimento, le puedo dar una opción, una alternativa.
1: Ah, mira, ok.
2: Esto también es muy importante que lo sepa el auditorio. Uh-huh. Si requieren algún cambio, con mucho gusto lo hacemos, porque sabemos que algunas personas pudiésemos ser alérgicos a algún uh-huh. alimento.
1: ¿Y hasta con eso están preparados ustedes?
2: Totalmente preparados. De verdad, mira, Marriott es impresionante, de verdad. No tienes idea cómo cuidamos todos los aspectos.
1: Los detalles.
2: Todos los detalles.
1: Oye, ¿cuántos años tienes dedicándote a esto, Luis?
2: Desde la pandemia. Empezamos en la pandemia.
1: ¿Pero antes qué hacías?
2: Bueno, antes nos dedicamos en su momento al tema médico y en su momento al tema de la construcción. Anduvimos ahí.
1: ¿Tuviste que ver toda tu vida con la parte artística?
2: No. No, no. La pandemia vino a resucitar esto. Parte por la memoria de mi padre, que era amante de los dandies, uh-huh. que ustedes ya los han entrevistado, claro. Aquí también. Y bueno, pues fueron los culpables o los detonantes a que empezáramos esta pequeña aventura, la cual a veces es muy complicado.
1: ¿Por qué? A ver, cuéntame.
2: Porque yo quisiera, así como un Bad Bunny, ¿verdad? Que la gente llenara en un día, en dos días, ¿sí? Y no, a veces es muy difícil poder aceptar el buen talento artístico de México. Uh-huh. De verdad, es complicado llegar a la gente, sensibilizar a la gente, por más que tratamos de hacerles ver que lo nuestro es todavía mucho mejor. Uh-huh. Nos han querido copiar, nos han querido tratar de hacer el mismo esquema, y no les ha resultado. Uh-huh. Y no les ha dado resultado por una simple razón.

0: razón que el concepto no lo conocen como tal. Y ese es lo bonito de nuestro concepto, que está estructurado, que esto sin el apoyo definitivo de lo que es el hotel, sería imposible. Esto sería imposible si no es con el respaldo absoluto del hotel y sobre todo que los artistas se sensibilicen en sus costos. Tú lo sabes que hoy en día contratar una banda no es caro, es carísimo, ¿sí? Y hay artistas que pues, están sobrevaluados, esa es una realidad. Es ya, para muchos artistas se les hace fácil pedir 300, 400 mil, 500 mil pesos por una presentación, hasta millones de pesos, cuando simplemente el pueblo no lo tiene.
1: No
0: lo tenemos, así de fácil. Entonces, aquí imagínate, por 1,400 vas a tener todo eso. Te lo dije que era más barato que un teatro.
1: Sí.
0: Si tú sacas la suma, es más barato que un teatro.
1: Claro, claro. Sí. Y con todo lo que tienes.
0: Y con todo lo que le estamos dando, es mucho más barato que un teatro. Así es que no se pierdan esta oportunidad de apoyar a músicos mexicanos, a talentos mexicanos, ¿sí? Pero sobre todo, que este concepto no se pierda. Que podamos seguir disfrutando de este concepto mes con mes, como es lo que hemos tratado de hacer, que el lugar está destinado para el adulto y adulto mayor, que ya se olvidaron de nosotros. Estamos olvidados. Ese es el nicho que queremos nosotros revivir, que se acuerden que existimos y que se acuerden que también queremos divertirnos en un lugar seguro.
1: Así
0: es. Eso es muy importante.
1: Sí, o sea, empieza entonces dando la dirección.
0: 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En sí la razón social es Flamingos Plaza. 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
1: ¡Qué bárbaro, Luis! Es la manera de trabajar. Y la verdad es que tienes, como dices, se antoja muchísimo, porque va a haber, como dices, menú de tres tiempos, el descorche libre, dos pistas de baile, que eso no habías dicho, los refrescos incluidos. O sea, va a estar rico todo, ¿verdad?
0: Muy rico, muy rico, muy rico. Eso sí, dalo por un hecho, que lo van a disfrutar como nunca.
1: Y que esperemos que ahora este se vaya replicando, este espectáculo, en varios puntos de la República, que te hablen los empresarios también.
0: Eso es lo que nos gustaría, ¿no? Eso nos gustaría que algún empresario dijera, véndeme este espectáculo, porque lo quiero llevar fuera de la Ciudad de México, lo quiero llevar a mi boda, lo quiero llevar a mis 15 años, a mi aniversario, a mi cumpleaños, qué sé yo. ¿Sí?
1: Sí, para que la gente se la puede pasar bien. Y ¿sabes qué? Lo más bonito de todo esto es que llegas y te sales de todo tu estrés y todas esas cosas, porque te vas a escuchar música, bailar y todo. Pueden bailar, ¿verdad? Porque tienen,
0: claro,
1: dos pistas.
0: Tenemos dos pistas de baile. Acuérdate que nosotros lo que les pedimos a las personas, a los clientes, al público, muchos ya son amigos porque están en cada evento, es que nos regalen 5 horas de su tiempo. Que esas 5 horas nos permitan ayudarnos a olvidar de todos los problemas, no del país, de todos los problemas del mundo, de todos los problemas familiares, porque todos tenemos problemas.
1: Claro.
0: En la vida todos siempre tenemos problemas, chicos, medianos, grandes, pero siempre tenemos algún problema. Esas 5 horas les pedimos que nos ayuden a desconectarse, que se olviden de sus celulares, que se regalen esa noche, porque nosotros nos vamos a entregar para ellos, y los músicos más aún.
1: ¿Y esto va a ser este sábado?
0: Este sábado, sábado 10 de octubre.
1: Sábado 10 de octubre a partir de las 7 de la noche, ¿verdad?
0: Es correcto.
1: Y ahí van entrando, y las mesas se las van asignando en ese momento, ¿tú las coges o cómo está?
0: Conforme vas pagando, vas escogiendo tu mesa y tu lugar. Las mesas son de 10 personas, qué bueno que tocaste eso, fíjate, gracias. El lugar está reducido de 600 a 400 personas. No me gusta estar como muéganos todos pegados. Por eso es que decidimos poner dos pistas de baile. No nos gusta estar pegados. Así es que aprovechen, disfruten, que va a ser un evento inolvidable.
1: ¿Vuelvo a repetir el nombre del evento, Luis?
0: Es Una Noche por Las Vegas, Nueva York, París y ahora en el Marriott.
1: ¿Y la dirección?
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1: Muchas gracias, Luis Ortiz, por esta gran invitación. Te agradecemos en el alma.
0: No, el agradecido soy yo. Muchísimas gracias. Espero verlos ahí. Me va a dar mucho gusto. Y como siempre, gracias por abrirme las puertas de esta mi casa. Así la siento.
1: Eso. ¿Pero qué les parece si nos vamos a un corte comercial y regresamos a este su programa Estilo de Vida?
2: Y recordándoles que pueden enviarnos un mensaje de WhatsApp al 55 23 35 47 74. Vamos a una breve pausa y regresamos a su programa Estilo de Vida.
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5: ¿Qué pasaría si la tierra bajo tus pies temblara 2 veces en menos de 1 minuto? Eso ocurrió el 24 de junio en el norte de Venezuela, 6:04 p.m. Sismo de 7.2. Treinta y nueve segundos después, otro de 7.5, más fuerte, sin tiempo para bajar unas escaleras.
6: 5:33 p.m, presten mucha atención porque hace pocos minutos se registró un sismo con epicentro en Morón, en Venezuela, que se sintió también aquí del lado colombiano.
5: Al día siguiente, el conteo. Casi 200 personas fallecidas, más de 1.500 heridas, 250 edificios dañados. Los sismólogos le llaman doble evento sísmico. 2 sismos de magnitud parecida, separados por segundos, prácticamente en el mismo punto. El Servicio Geológico de Estados Unidos reportó que la potencia indica una interacción compleja de rupturas bajo la superficie. Y hay otro riesgo añadido. Sismos de esta magnitud cerca de la costa pueden detonar tsunamis, olas que viajan a la velocidad de un avión. La zona no es nueva en esto. Desde 1900, 5 sismos mayores a 7 han sacudido el norte de Venezuela. El epicentro fue al sureste de Yumare, justo donde empujan 2 placas, la del Caribe contra la sudamericana. ¿Pero por qué tiembla? Mira un mapa mundi. África y Sudamérica encajan como piezas de rompecabezas. Eso notó Alfred Wegener hace más de un siglo. Propuso que todos los continentes alguna vez estuvieron pegados en uno solo, Pangea. Lo criticaron. ¿Qué fuerza podía mover masas de roca tan grandes? La respuesta estaba adentro de la Tierra. El calor del interior genera corrientes en el manto que empujan las placas. Se mueven centímetros por año. Lento, pero cuando la tensión acumulada se libera de golpe, tiembla. Ahora bien, el peligro principal no es el movimiento, sino el estado de las construcciones. La ciencia ya sabe dónde tiembla. Lo que no puede decir es cuándo ni con qué fuerza. Por eso construir bien marca la diferencia. Viviendas, puentes, tuberías de agua, todo pensado con normas que soporten. En una región sísmica, hasta cómo trazas las tuberías de agua o las líneas eléctricas puede hacer la diferencia entre un daño reparable y una emergencia. Revisar lo que ya está construido, reforzar, planificar con criterio sísmico. Eso también salva vidas. En México lo vivimos en 1985 y en 2017. Sabemos lo que un sismo le hace a una ciudad. Tenemos alerta sísmica, tenemos reglamentos de construcción, simulacros. La pregunta es si los aplicamos con el rigor que se necesita. Venezuela nos recuerda lo que ya deberíamos tener grabado. La tierra se mueve. Siempre se ha movido. La pregunta no es si va a temblar, es si estamos listos cuando pase. Con información de la doctora Nayeli Ruiz Rivera, del Instituto de Geografía, y del doctor Arturo Iglesias Mendoza, del Instituto de Geofísica, ambos de la UNAM. Un guión de Leonardo Santiago, con información del portal Ciencia UNAM. Les saluda Mónica Genis.
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2: Las cebras tienen rayas para confundir a los insectos, ya que este patrón visual dificulta el aterrizaje de las moscas.
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1: Pero muy buenas noches, bienvenidos a este su programa Estilo de Vida de Jerry Medina. Nos da muchísimo gusto que nos estén acompañando como noche a noche en este su programa Estilo de Vida. Gracias por estar con nosotros. Estamos muy contentos de saber que siempre contamos con ustedes. Gracias por todos sus comentarios y sus puntos de vista. Y bueno, el día de hoy tenemos una invitada muy especial. Ella es Paloma de la Fuente y nos va a hablar precisamente de la importancia del músculo y la pérdida también del qué pasa cuando se pierde el músculo, que se le llama sarcopenia también.
2: Así es, sarcopenia.
1: ¿Cómo estás, Paloma?
2: Muy bien, gracias, muy feliz de estar aquí, muchas gracias por la invitación.
1: Oye, pues muchas gracias a ti por venir con nosotros y por compartir tus conocimientos. A ver, cuéntanos un poquito sobre qué es esto que ganar masa muscular o perderla, a ver qué significa.
2: Bueno, este es un tema muy importante que actualmente ha tomado muchísimo valor y mucha importancia por toda la evidencia científica que tenemos. El músculo básicamente es nuestro órgano de la longevidad. Antes pensábamos que el músculo era únicamente el soporte del esqueleto, eso que nos permite movernos, pero hoy sabemos que si tenemos masa muscular, ayudamos a nuestro organismo a vivir mejor y aparte prevenimos muchísimas complicaciones que podemos llegar a tener, sobre todo en la tercera edad. Por ejemplo, riesgo de una caída, una persona que entra al hospital tiene un grado bastante alto e importante de mortalidad si no tiene masa muscular. Tener masa muscular es prácticamente nuestro seguro de vida. Y conforme vamos creciendo, vamos perdiendo músculo. Y las personas piensan que empezamos a perder músculo cuando ya estamos en la tercera edad, y eso es un mito muy grande. Nosotros empezamos a perder músculo a partir de los 30 años. De 3 a 5% de masa muscular vamos perdiendo por cada década a partir de los 30 años. Entonces, tener masa muscular en la tercera edad no empieza a formar, o sea, a formarse en la tercera edad. Tenemos que formar músculo desde los 20, desde los 30 años. A veces dejamos pasar muchísimo tiempo, ya cuando estamos en condiciones, justo como lo acabas de comentar, sarcopenia, que la sarcopenia es la pérdida del músculo, pero también de la fuerza muscular, que esto es muy importante. Entonces, si nosotros desde jóvenes empezamos a entrenar a ese músculo con ejercicio de resistencia, ejercicio de fuerza y crecemos el músculo, cuando tengamos 60, 70 años, vamos a tener una calidad de vida impresionante.
1: ¿Por qué se pierde la masa muscular a partir de los 30? ¿Qué pasa? ¿Qué efecto está pasando en el cuerpo?
2: Pues es que es básicamente un mecanismo del envejecimiento. Digamos que es fisiológico. Vamos perdiendo ese músculo, así como, por ejemplo, perdemos un poquito de fuerza, empezamos a presentar en nuestra piel a lo mejor algo de líneas de expresión. Es como un proceso del envejecimiento. Sin embargo, no quiere decir que vamos a llegar a los 70 años sin masa muscular, ¿no? O sea, nosotros tenemos que prevenir que se esté perdiendo esa cantidad. Ahorita te dije de 3 a 5%, es como lo normal que perdemos por década a partir de los 30, pero no quiere decir que tengamos que perder más de ese 5%, ¿no? Entonces, a veces son mecanismos de envejecimiento, pero podemos prevenir que llegue a más.
1: A ver, que muchas veces nos podemos confundir entre la masa muscular y también la obesidad, pensamos que es lo mismo. Márcanos esa diferencia, porque nos vemos un poquito más robustitos o robustitas y decimos, ah, bueno, pues tiene muy buena masa muscular, se ven muy bien y todo el rollo. A ver, cuéntame.
2: Acabas de decir algo súper importante. El músculo nos va a hacer que nos veamos más grandes, pero no quiere decir que estemos en obesidad, ¿no? Antes tomábamos mucho en cuenta lo que viene siendo el índice de masa corporal, lo cual, si somos profesionales de la salud actualizados, no nos importa, porque el índice de masa muscular únicamente es la relación entre los kilos y la estatura. Y los kilos totales justo son muchas cosas, es músculo, agua, hueso, grasa, etcétera. Entonces, hay un término que muy pocas personas conocen, que es la obesidad sarcopénica. ¿Qué es eso? Personas que sí tienen obesidad por un exceso de tejido adiposo, es decir, exceso de grasa, pero no tienen masa muscular. Entonces, en muchas ocasiones estamos muy obsesionados, sobre todo por los estereotipos que pues nos ponen en las redes sociales, por lo que nos dice el sistema y demás, de que queremos ver cierto número en la báscula, pero el número en la báscula no importa. Podemos tener a dos personas que pesan 70 kilos, que miden 1.70, por ejemplo, una puede tener 50 kilos de músculo y 20 de grasa y la otra 50 de grasa y 20 de músculo. Lo que nos debe de importar es la composición corporal, porque al final eso es lo que va a dictar nuestra salud metabólica. Te pongo un ejemplo, los fisicoculturistas son muy pesados, pero tienen un porcentaje de grasa mínimo, son puro músculo. Metabólicamente están mejor que una persona que pese lo mismo que ellos, pero con tejido adiposo en exceso, ¿no?
1: Oye, a ver, entonces, ¿la masa muscular pesa o no pesa? ¿Y la grasa pesa o no pesa?
2: Ambas pesan, pero el músculo pesa más. Entonces, por ejemplo, el músculo absorbe mucha agua también. Entonces, cuando nosotros entrenamos, estamos con buena hidratación, ese músculo absorbe mucha agua. Y, por ejemplo, si tomas algún suplemento como la creatina, que es un excelente suplemento para personas que hacen ejercicio, vas a absorber agua. Y el agua pues también va a pesar, ¿no? Eso se va a ver en la báscula. Y muchas veces hay personas que pesan menos, pero tienen más grasa que músculo. Incluso personas delgadas. Hay personas que son delgadas metabólicamente mal. ¿Por qué? Porque no tienen masa muscular, ¿no? Y eso es importante.
1: ¿Cómo empieza ese problema? A ver, un poquito que nos puedas ir narrando. ¿De qué manera nos podemos ir dando cuenta cuando se empieza a perder masa muscular?
2: Bueno, principalmente porque vivimos con mucho sedentarismo. Para poder tener masa muscular, nosotros tenemos que estimular al músculo. El músculo tiene que estar en contracción. La única forma en la que nosotros vamos a poder crecer ese músculo es con ejercicio de resistencia o de fuerza. Necesitamos hacer pesas. Y a veces estamos muy acostumbrados al ejercicio cardiovascular, a nosotras las mujeres que nos encanta el pilates y el yoga, pero no vamos a crecer esa masa muscular. Y no quiere decir que pilates, yoga, ejercicio cardiovascular no sirvan, no, son muy buenos, pero sí o sí tenemos que empezar a hacer ejercicio de fuerza. Y la alimentación. Tenemos una alimentación muy pobre en proteína, necesitamos consumir suficiente proteína, que es el macronutriente que nos va a ayudar a formar estructura. Cuando nosotros comemos proteína, esa proteína se descompone en algo que se llama aminoácidos. Y los aminoácidos, a mí me gusta mucho compararlos con las piececitas de Lego. De Lego las vas unificando y creas estructuras. Lo mismo pasa en nuestro cuerpo. Necesitamos sí o sí proteína para ayudar a que ese músculo se construya. Es un combo de todo. Y a veces hay otros hábitos de vida que están muy infravalorados. Por ejemplo, el sueño. Si nosotros queremos construir masa muscular, después de un buen entrenamiento, tenemos que dormir bien. Tenemos que descansar, porque durante el sueño se llevan a cabo procesos metabólicos, inmunológicos y de regeneración que son exclusivos del sueño. Si nos privamos de dormir 7 horas, que lo mínimo que deberíamos de dormir es eso, ya no se llevan a cabo estos procesos y estamos haciendo que nuestro músculo no se recupere y no crezca.
1: O sea, también es importante para que la masa muscular la tengas en óptimas condiciones el sueño.
2: El sueño del dormir y el descanso, porque sí hay ciertos procesos muy específicos, sobre todo lo que te comento de que el cuerpo se regenera, se desintoxica por medio del sueño, y si nosotros dormimos menos de 6 horas, ya no estamos ayudando a eso. Y aparte el sueño también está muy relacionado con otras enfermedades crónico-degenerativas, que al menos en México hay muchísimas, ¿no? Diabetes, hipertensión arterial, depresión, ansiedad, entre otras.
1: Oye, para todas aquellas personas que les gusta muchísimo que los panquecitos, que el refresco, pues que todos estos carbohidratos vacíos y demás, ¿qué puedes decirle en vez de que se coman, coman proteína?
2: Mira, a mí no me gusta entrar en un punto de restricción, porque creo que al final la vida es encontrar balance y equilibrio, pero que traten de cuidarse un 80% del tiempo, ¿no? Su plato de comida. Traten de que al menos la mitad del plato sean vegetales, sea fibra, que un 25% de ese plato sea proteína. ¿Cuál? La que les guste. Pollo, pescado, carne, proteína vegetal, lentejas, frijol. Que su otro 25% lo dividan entre el carbohidrato y la grasa, porque también necesitamos grasa saludable. Entonces no se trata de entrar en restricción, sino de aprender a comer, elegir mejores alimentos. Y si ustedes se cuidan un 80% del tiempo y un 20% se dan un gustito, pues está excelente, porque estamos encontrando balance, equilibrio. A ver, somos seres sociales también. De repente se nos va a antojar un pedazo de pastel si vamos a una fiesta, alguna cena, y eso también es disfrutar, eso también es salud, porque si no luego entramos en restricción y estamos todos ansiosos y estresados porque no estoy haciendo la dieta bien y no es lo que queremos.
1: Pero hay gente que confunde y empieza a comer más, pues, digo, puras golosinas, lejos de realmente alimentarse correctamente. Y entonces eso, lejos de ayudarle a construir masa muscular, pues es pura grasa, ¿no?
2: Claro, porque están consumiendo, que yo no le llamo alimentos, sino más bien productos ultraprocesados, uh-huh, que contienen no nada más mucho azúcar, sino también otros ingredientes que no necesita el cuerpo, ¿no? Colorantes artificiales, saborizantes artificiales. Entonces, mi recomendación, siempre que vayan a consumir un producto ultraprocesado, leer etiquetas. Yo sí les digo, si hay por ahí más de 3 ingredientes que no saben ni qué es, ni lo pueden pronunciar, pues traten de evitarlo. O si de plano es lo único que tienen a la mano y tienen muchísima hambre, pues ok. Pero siempre regresen a sus hábitos saludables.
1: La masa muscular entonces se construye a través de comiendo proteína y haciendo ejercicio.
2: Así es, suficiente proteína. Lo recomendable en los adultos es consumir aproximadamente de 1 a 1.6 gramos de proteína por kilogramo de peso y haciendo ejercicio de fuerza.
1: ¿Cuál es la proteína?
2: La proteína la podemos encontrar en la carne, en el pollo, en el huevo, el pescado. Por ejemplo, en cuestión de proteína vegetal, también las lentejas, los frijoles tienen proteína, pero principalmente los alimentos de origen animal.
1: ¿Pero qué les parece si nos vamos a un brevísimo corte comercial y regresamos a este su programa Estilo de Vida?
0: Ácido alfa lipoico. El ácido alfa lipoico es un antioxidante que se produce de forma natural en el cuerpo. También se puede ingerir en alimentos y en suplementos. Es considerado como el antioxidante universal, ya que es tanto soluble en agua como soluble en aceite. Algunos de sus beneficios son brindar protección al cerebro y también ser útil en ciertas enfermedades del hígado, como la neuropatía diabética. El ácido alfa lipoico reduce los síntomas de neuropatía diabética, principalmente dolor, entumecimiento en extremidades inferiores y ardor. En la dieta de diabéticos tipo 2, aumentó un 30% los niveles saludables de insulina, incrementando notablemente la utilización de glucosa en la sangre. Para el caso de los diabéticos en particular, es un nutriente que mejora notablemente su calidad de vida. 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
3: El hurón. El hurón es un mamífero doméstico sumamente enérgico, inteligente y divertido, que ha ganado una inmensa popularidad entre quienes buscan una mascota activa y fuera de lo común. Pertenecientes a la familia de los mustélidos, estos animales poseen un cuerpo alargado y flexible que les permite deslizarse por cualquier rincón, motivados por una curiosidad insaciable que los lleva a explorar y robar pequeños objetos para esconderlos en sus refugios secretos. Los hurones duermen muchas horas al día, pero cuando están despiertos, despliegan una energía desbordante, disfrutando de juegos interactivos y piruetas cómicas que garantizan risas continuas a sus dueños. Son animales muy sociables, que requieren tiempo fuera de su jaula para ejercitarse y convivir con la familia, respondiendo al cariño con una lealtad y un afecto sumamente sorprendentes y gratificantes.
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4: Los Reyes Escandinavos Unidos. Una escena que se quedará para la historia fue cuando el cortejo fúnebre recorrió a pie hacia la fortaleza de Akershus. Esto para despedir a uno de los reyes más queridos, Harald V de Noruega. Justo detrás del armón de artillería que llevaba el ataúd, Hakon iba caminando a pie. A su derecha iba el rey Carlos Gustavo de Suecia y a su izquierda el rey Federico X de Dinamarca. La razón, las tres casas están unidas por sangre y por historia. Noruega, Suecia y Dinamarca fueron un mismo rey entre 1397 y 1523. La madre de Harald V, Marta, era princesa de Suecia, por eso Carlos Gustavo era primo de ella. Y Harald era nieto de los reyes de Dinamarca. En el funeral de estado al que acudieron 16 reyes, el mensaje fue claro. No son cuentos y hadas, son historias reales.
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3: Lagunas de Montebello, Chiapas. Un tesoro natural protegido que alberga decenas de lagos de tonalidades azul, turquesa y verde esmeralda, rodeados por densos bosques. Navegar sus tranquilas aguas en balsas tradicionales de madera permite sumergirse en una calma profunda e ininterrumpida. El canto de las aves, el aroma a pino fresco y la ausencia de bullicio hacen de este Parque Nacional Chiapaneco el lugar soñado para relajarse por completo.
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1: Estamos de corte comercial en este su programa Estilo de Vida de Jerry Medina aquí en Grupo Fórmula y estamos hablando exactamente de la pérdida de la masa muscular. ¿Cómo puede ser? Pues como dices, ahora sí que nuestro protector, escudo protector, ¿no? Ante cualquier, para cualquier edad y cualquier generación.
2: Sí,
1: ¿no?
2: Es nuestro seguro de vida, básicamente. Y personas que quieran vivir más años, que quieran verse también más jóvenes, tienen que tener masa muscular.
1: O sea, por sí, porque antes no se tocaba tanto ese tema de la masa muscular, el poderla conservar. Además, recientemente se estaba hablando más de esta situación de la masa muscular, ¿no?
2: Sí, porque cada vez tenemos más evidencia científica sobre ello, tenemos más estudios también que se hacen en las personas y sobre todo cuáles son los mejores tipos de ejercicio para justo crecer el músculo y que ayuden a la salud metabólica. ¿Por qué? Porque luego también entramos como en esta disruptiva de que queremos perder peso y estamos 2-3 horas en el gimnasio y la realidad es que después de la hora de los 45 minutos ya la verdad el entrenamiento no va a ser tan efectivo, ¿no? Entonces es mejor hacer un entrenamiento, digamos que más intenso en poco tiempo, en vez de estarnos matando horas y horas en el gimnasio y que al final no vas a construir la masa muscular.
1: Oye, ¿se construye la masa muscular únicamente comiendo proteína o forzosamente hay que hacer ejercicio para poder complementar?
2: Es que es una combinación de las dos. No podemos darle la importancia solamente a una sola cosa. O sea, si las personas hacen suficiente ejercicio de fuerza, pero no están consumiendo proteína, no van a tener la materia prima que ayuda a que se construya ese músculo, porque la proteína básicamente es esa materia prima. Y si no haces ejercicio, pero consumes mucha proteína, tampoco vas a crecer el músculo porque para que haya un crecimiento necesita haber estímulo, necesita haber contracción, el cuerpo se tiene que esforzar, entonces es una combinación de ambas.
1: Ahora, ¿la creatina qué función juega dentro de todo esto?
2: La creatina es un suplemento, es una molécula que ayuda muchísimo a la regeneración de la masa muscular y es de los pocos suplementos que cuenta con suficiente evidencia científica que de verdad ayuda y además no tiene pues efectos secundarios como tal. Y de hecho, algo muy interesante es que se ha visto actualmente es que no nada más ayuda al músculo. Cada vez hay más estudios que están demostrando que la creatina ayuda a la función cognitiva. Entonces, ahorita que estamos hablando de las personas de la tercera edad, si queremos tener masa muscular y aparte tener una buena función cognitiva, la creatina puede ser una gran aliada. Es decir, mayor concentración, mayor enfoque, no eres tan distraído, que normalmente son síntomas que pasan cuando uno va creciendo.
1: Claro. Uh-huh. Oye, y entonces, ¿qué nivel qué porcentaje dices que va de deterioro de pérdida de masa muscular a partir de los 30?
2: Del 3 al 5% por década, después de los 30, pero esto no es como una regla absoluta. Uh-huh. Si las personas llevan una buena alimentación, hacen suficiente ejercicio, descansan, manejan bien el estrés también, entre otros hábitos de vida, ¿no? Que son importantes.
1: Hay gente que nos escucha de la tercera edad que de repente dice también, yo no puedo ir al gimnasio, ya no, siento que me voy a lastimar, o hay instructores dentro de los mismos gimnasios que pues ellos tienen una instrucción, pero no, muchas veces no conocen las necesidades, o si hay alguna lesión por parte de estas personas. ¿Qué le podrías comentar a la gente que nos escucha, que quizás está ya en la tercera edad y que pues quisiera también, además de llevar estos dos hábitos, hacer ejercicio también para,
2: ¿no? Esto es muy importante porque las personas de la tercera edad piensan que ya no pueden construir músculo. Y sí se puede. Tal vez no va a ser como a los 30 años, pero sí pueden construir músculo y pueden empezar con ejercicios de resistencia, a lo mejor con ligas o pesitas chiquitas, porque más vale moverse a no moverse. De hecho, personas, por ejemplo, que tienen accidentes, que están en recuperación por algún accidente que tuvieron, o sea, una lesión en alguna pierna, tienen que moverse. O sea, el movimiento es clave para tener salud y bienestar. Entonces, mi recomendación para personas de la tercera edad, movimiento, obviamente adaptado a su estilo de vida, a lo que pueden hacer. Y siempre es bueno tener algún coach que sepa, o un fisioterapeuta que sepa sobre qué ejercicios pueden hacer las personas de la tercera edad. Pero sí se puede construir músculo, aunque tengan 70 años. Yo he tenido pacientes de 70, 72 años que han crecido su masa muscular. Y no solo el crecimiento del músculo, sino la fuerza, porque no nada más es importante la cantidad de músculo, sino la fuerza que tiene la persona. Si se puede levantar de la cama, si tiene fuerza para levantar las bolsas de la despensa, eso es muy, muy importante. Entonces hay que tomarle el foco que merece.
1: Ahora, como tú dices, con la sarcopenia, además de perderse masa muscular, se pierde fuerza.
2: Así es.
1: ¿Esto cómo empieza a generarse también? ¿Qué pasa con... en el cuerpo?
2: Pues es que si no tienes suficiente masa muscular, que es el soporte del esqueleto que te permita moverte, también va disminuyendo la fuerza. Es como van a la par. Pero, por ejemplo, hay personas que pierden músculo gradualmente y aunque tengan porcentaje de músculo a lo mejor saludable, como no hacen ejercicio, no tienen el estímulo de la contracción del músculo, esa fuerza disminuye. Entonces, ¿qué pasa? Tienen problemas, por ejemplo, para levantarse de la cama, o dicen que ya no pueden caminar de la misma manera, subir escaleras se les dificulta, aunque tengan masa muscular. Entonces, este deterioro va a la par, puede primero presentarse o la pérdida del músculo o la pérdida de la fuerza, por eso hay que poner mucha atención a los síntomas. Algo que yo le digo mucho a mis pacientes, no es normal sentirse mal. Cualquier cosita que sientan en su cuerpo hay que ponerle atención porque algo está pasando. Y si sabemos que el músculo es tan importante para prevenir mortalidad en caso de tener que entrar a un hospital, pues es importante poner atención. Hay pacientes que entran al hospital con masa muscular saludable, con fuerza, tienen una cirugía y al día siguiente ya están súper bien, porque ya se están moviendo, porque tienen la fuerza para hacerlo, a diferencia de las personas que no.
1: Otra de los temas, y que la gente muchas veces se pregunta, es ¿qué pasa con las caídas cuando no hay masa muscular?
2: Aumenta muchísimo, como te comentaba, el riesgo de la mortalidad, porque... como te digo, el músculo es ese soporte que ayuda a que la persona pueda levantarse. Es muy común en los pacientes de la tercera edad la fractura de cadera, por ejemplo, si tienen una caída. Si no hay músculo, es muy difícil que salgan pronto del hospital. ¿Y eso qué hace? Que al permanecer tanto tiempo en el hospital y con todos los bichos que hay en los hospitales, también pueden contraer alguna infección. Sobre todo lo más común son las neumonías intrahospitalarias, ¿no? Y a eso se le suma que también su sistema inmunológico pues se debilita. Tenemos mucha evidencia también de que tener buena masa muscular ayuda a nuestras hormonas, ayuda a tener más sensibilidad a la insulina. En México tenemos muchísima diabetes mellitus tipo 2. Muchas personas llegan a ese punto no nada más porque coman muchísima azúcar, sino también porque hay mucho sedentarismo. Tener suficiente músculo hace que el cuerpo sea más sensible a la insulina, que la insulina es la hormona que permite que nuestro cuerpo utilice la glucosa como fuente de energía. Si no hay músculo, eso no pasa. Entonces es más difícil que los pacientes, por ejemplo, con diabetes tengan un control metabólico. Entonces, como te comento, todo va a la par.
1: Pues de acuerdo a lo que has estudiado y más, y de que te has informado, ¿por qué se sigue dando esos niveles de diabetes en el país?
2: Es que hace mucha falta educación en salud, ¿sabes? Uh-huh. Creo que nuestro sistema todavía no educa suficiente a la población. Tenemos a la mano muchísimo producto ultraprocesado. Tenemos un estilo de vida muy estresante también. Cada vez hay más porcentaje de estrés, de ansiedad, de depresión. El estilo de vida, por ejemplo, aquí en Ciudad de México es muy acelerado. A veces comemos lo que... primero que vemos, ¿no? Lo primero que está enfrente, y no siempre es algo muy saludable. Entonces nosotros los mexicanos tenemos mucho la tendencia de consumir muchos carbohidratos y a veces pensamos que son carbohidratos saludables, uh-huh. pero no es así. No se consume suficiente proteína y el sedentarismo es muy común. La gente no hace ejercicio, tiene mucho estrés, no duerme bien, que esto es importante, como te lo comentaba, hasta el no dormir bien aumenta la probabilidad de tener resistencia a la insulina y diabetes, así como otras patologías. Entonces es un conjunto de hábitos de vida que no se le educa al paciente y que no son tan difíciles de llevar a cabo. Comer bien, hacer ejercicio, dormir bien, se escucha como muy sencillo, pero la población no lo hace. Entonces tenemos que poner más foco a esa educación en salud.
1: Ahora, ¿por qué a las personas de la tercera edad de repente les empieza a dar como un poco más de flojera, a algunas, no a todos, de hacer ejercicio, de caminar o de hacer algunas rutinas de ejercicio? ¿Qué pasa con...?
2: Bueno, es que ahí también en la tercera edad, por el envejecimiento, que es un proceso fisiológico, pues hay muchos cambios también hormonales, metabólicos, sobre todo en nosotras las mujeres, que nuestras hormonas empiezan a cambiar mucho, puede haber más tendencia al cáncer, a la fatiga, al ya querer estar más en casa, ¿no? Pero eso es por el mismo envejecimiento. Sin embargo, no es una regla de que siempre tenga que ser así. Pueden hacer sus caminatas, hacer ejercicio en el gimnasio, a lo mejor de forma más moderada, porque yo algo que a mí me gusta mucho comentar es que tenemos que adaptarnos los profesionales de la salud a prescribir las cosas al estilo de vida de la persona. Lo que yo necesito no es lo mismo a lo que tú necesitas, claro, a lo que necesita tu mamá, tu papá. Entonces necesitamos abordar bien todo el caso del paciente y ver qué herramientas podemos utilizar. Obviamente por el envejecimiento hay muchos cambios, pero se pueden solucionar.
1: ¿Pero qué les parece si nos vamos a un corte comercial y regresamos a ese su programa Estilo de Vida?
0: 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Los probióticos equilibran tu flora intestinal, fortalecen tu sistema inmune y mejoran la absorción de nutrientes. Los probióticos pueden ayudarte a recuperar el equilibrio. Tu intestino es tu segundo cerebro. Vamos a una breve pausa y regresamos a su programa Estilo de Vida. 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
5: El fabricante chino de vehículos eléctricos XPeng puso en marcha la primera línea de producción automatizada del mundo para robots humanoides avanzados de propósito general. Una apuesta para llevar a los androides de laboratorio al mundo real mediante su fabricación a mucho mayor escala. Este proyecto se caracteriza porque la línea de producción de robots humanoides es llevada a cabo por otros robots que realizan las tareas de manera autónoma. Destaca que durante la presentación del proyecto, Iron completó su ensamblaje y salió de la línea de producción por sí mismo, lo que marca el cambio de XPeng de la investigación, el desarrollo y la producción de prueba a la fabricación en línea. De acuerdo con la compañía, el objetivo es que estos robots desarrollen una capacidad de generalización suficiente para realizar tareas peligrosas, repetitivas o poco deseables para las personas. Soy Aide Rivera. Más detalles en radioformula.mx.
6: El 11 de septiembre de 2001 marcó un antes y un después en el mundo. Hace 25 años, el ataque con 4 aviones secuestrados a las 2 Torres Gemelas, al Pentágono y otro atentado frustrado cambiaron para siempre la forma en que vivimos. Las consecuencias de aquel día transformaron la forma de viajar, la seguridad, las guerras y la política internacional. Volar no volvió a ser igual. Se endurecieron los controles en los aeropuertos y se reforzó la seguridad en los aviones. En lo político, aumentó la vigilancia y el intercambio de información entre gobiernos. y socialmente aumentaron los prejuicios y discriminación contra personas musulmanas alrededor del mundo. 25 años después, seguimos viviendo muchas de las consecuencias de aquel día que cambió la historia.
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7: Economía circular y reciclaje eficiente. Superar el modelo de consumo lineal de comprar, usar y tirar mediante la economía circular es prioritario. Separar adecuadamente los residuos en el hogar y en las industrias permite que materiales como el papel, el vidrio, el aluminio y los electrónicos sean procesados y reincorporados a la cadena productiva. Esto reduce drásticamente la extracción innecesaria de materias primas vírgenes y ahorra enormes cantidades de agua y energía.
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1: Ya estamos de regreso de este corte comercial. Estamos aquí en el programa Estilo de Vida de Jerry Medina para todos ustedes. Y bueno, estamos hablando precisamente de la pérdida de la masa muscular, que la verdad es que, fíjate que me he enterado yo de casos de personas que a raíz de una caída se deteriora su salud y lamentablemente fallecen también.
2: Sí, porque...
1: No todas, pero sí algunas
2: personas. Sí, pasa mucho y sobre todo cuando entran al hospital. De hecho, a nosotros como médicos es lo que más nos preocupa cuando una persona entra al hospital por alguna lesión y tiene que estar mucho tiempo en el hospital. Porque justo por las heridas, por la cirugía, aumenta el riesgo de infección, tanto local en la herida como sistémica o alguna otra infección respiratoria, gastrointestinal. Entonces sí, sí pasa.
1: Oye, y esto, ¿qué es lo que ocasiona? Obviamente no hay la masa muscular, se caen, tiene demás, se lastiman ya sea la cadera o la columna, o dependiendo del tipo de accidente que lleguen a sufrir. ¿Qué reacción ocurre en el cuerpo como para que se deteriore tanto?
2: También hay mayor inflamación. El simple hecho traumático del evento causa inflamación celular. Entonces, esa misma inflamación también crea toda una, digamos, una cascada en donde el sistema inmunológico se pone al principio muy hiperreactivo, quiere defender al cuerpo y luego tiene una caída también, que es lo que conocemos coloquialmente como se me bajan las defensas, ¿no? Entonces, pues tienes una mayor predisposición a que si te expones a la gente, o sea, al bicho, pues puedes adquirirlo en los hospitales y puedes tener una infección.
1: Entonces, ¿qué tendría que comer la gente y cómo podría mantener su masa muscular?
2: Yo siempre les recomiendo el patrón como tipo mediterráneo en la alimentación. ¿Y a qué me refiero con esto? Suficiente proteína, antioxidantes, frutos rojos, hojas verdes, semillas. Y si van a consumir grasa, que sea grasa saludable, como el de las nueces, el aguacate, el aceite de olivo, por ejemplo, que contiene muchísimos antioxidantes y carbohidratos de buena calidad. Quinoa, arroz integral, camote, papa, no carbohidrato que sea refinado, ¿no? ¿A qué me refiero con refinado? Harinas, por ejemplo, azúcar refinada, y sí, o sea, todo lo que no tenga, pues ahora sí que nutrientes, ¿no? Calorías vacías, tú lo comentabas hace un momento, y es la realidad, hay carbohidratos que son calorías vacías.
1: ¿Por qué nos cuesta tanto trabajo aquí en México alimentarnos correctamente? Y hay mucha gente que no les gustan ni las verduras y tampoco la carne. ¿O qué piensas de todas aquellas personas que dicen que no necesitan de la carne y han logrado llegar a los 70, 80, 90 años?
2: Bueno, depende de cómo sea su alimentación, porque a ver, hay personas que son vegetarianas o veganas que consumen proteína vegetal de forma correcta, hacen cierta combinación de alimentos y llegan a esas, digamos, proteínas completas y les va bien. Pero la realidad es que es muy difícil llegar a eso. Tendríamos que abordar más a cada paciente, ver para clínicos y demás, a ver si verdaderamente están bien, porque a lo mejor se sienten bien, pero metabólicamente hay algo ahí que no está al 100%. La proteína la necesitamos sí o sí, ¿no? Eso es un hecho. Y ahorita mencionas que aquí en México es como muy complicado, ¿no? O sea, nos volvemos como muy adictos a los dulces, a la comida, a lo mejor frita, etcétera. Y es que también, o sea, sí se vuelve una adicción. Para el cerebro es una adicción. Nosotros tenemos un neurotransmisor que se llama dopamina, y la dopamina es el neurotransmisor del placer. Pero hay dos formas de que tengamos dopamina, ¿no? Digamos, de forma inmediata, con estímulos inmediatos o exponiéndonos a ciertas actividades o algunas situaciones que nos hace tener dopamina de forma saludable. El exceso de azúcar, el exceso de carbohidratos nos hacen tener dopamina inmediata y que sentimos placer. Por eso cuando comemos un pastel es como, ¡ay, qué delicia, qué rico! Tenemos un subidón de dopamina, se baja y luego queremos más. Entonces, eso es también porque se vuelve algo muy adictivo para nuestro cerebro. Y si a eso le sumamos que nuestro cerebro está conectado a nuestro intestino, que nuestro intestino es el segundo cerebro, sabemos que dentro del intestino tenemos todo un ecosistema microbiano que se llama microbiota intestinal, que desempeña también funciones metabólicas, inmunológicas, hormonales, y también hay ciertas bacterias del intestino que cuando abundan son muy adictas al azúcar y nos piden más ese tipo de alimentos en vez de alimentos saludables.
1: ¿Por qué al cerebro le encanta tanto el azúcar? A ver, cuéntanos.
2: Bueno, yo no digo que es nada más el cerebro, es el intestino, van conectados sí.
1: Los dos cerebros
2: prácticamente. ¿Sí? Porque, como te comento, este subidón de dopamina es placentero para el sistema nervioso. Entonces, pues el cuerpo va a querer más de lo que se siente bien, ¿no? Entonces, al momento de estar consumiendo mucho azúcar, pues vamos a querer más. Y luego, el cerebro y el intestino están conectados por medio de un nervio que se llama el nervio vago. Este nervio básicamente le pasa toda la información de cerebro a intestino, de intestino a cerebro. Yo les digo que es como si se mandaran WhatsApp cada milisegundo. Entonces, ¿qué pasa? Si nosotros empezamos a consumir más ultraprocesados, porque eso quiere el cerebro, al mismo tiempo estamos afectando al intestino, a la microbiota. Abundan las bacterias adictas al azúcar y luego esa información pasa al cerebro. Es un feedback negativo. Todo lo que le pasa al intestino le va a pasar al cerebro y todo lo que le pasa al cerebro le va a pasar al intestino. Por eso es que tenemos que poner mucho foco en nuestro estilo de vida. A veces le echamos la culpa nada más a la alimentación o al estrés o a que no hacemos ejercicio, pero es un combo de todo. O sea, dentro de nuestro intestino viven trillones y trillones de microorganismos que desempeñan muchísimas funciones importantes. Ahorita hablábamos del sistema inmunológico también, de cuando los pacientes entran a hospital, 80% del sistema inmune vive en el intestino. Si tú tienes algo en el intestino, vas a afectar a tu sistema inmunológico y ese sistema inmunológico, pues debilitado, te hace a ti más propenso a adquirir ciertas enfermedades, tanto infecciosas, pero también de otro tipo, porque cuando el intestino está mal, pasan muchas cosas extraintestinales. Te pongo el ejemplo, enfermedades autoinmunes, por ejemplo. La autoinmunidad es básicamente que el cuerpo se empieza a autoatacar a sí mismo. Hoy sabemos que la raíz, aparte del factor genético de este problema, es intestinal. ¿Por qué? Porque el 80% del sistema inmune está en el intestino. O sea, algo ahí, si hay estreñimiento, diarrea, la famosa colitis nerviosa que en México se diagnostica demasiado por el mismo estrés, el mismo estilo de vida, ahí hay un factor intestinal, algo le puede estar pasando ya al sistema inmunológico que con los años puede desencadenar un problema de autoinmunidad. Igual con la salud mental, también eso es importante. 95% de la serotonina, que es otro neurotransmisor, que este es el neurotransmisor de la felicidad y la calma, para que pase al cerebro, ese 95% primero se tuvo que fabricar en el intestino. Si el intestino está mal, no se fabrica la serotonina, no pasa al cerebro, mayor tendencia de depresión y de ansiedad.
1: Oye, imagínate qué papel juegan los no alimentos dentro del intestino, que es la mayoría aquí en México, la verdad, lamentablemente, porque no a todo el mundo le encanta comer de manera sana.
2: No, claro, ¿y qué pasa en el intestino? Lo principal es que aparte de crear un desequilibrio de la microbiota, también puede hacer que el intestino se vuelva más permeable. Nuestro intestino, o sea, fisiológicamente es permeable, pasan ciertas moléculas de intestino a torrente sanguíneo que tienen que pasar, pero con el paso del tiempo, ese intestino se puede volver más poroso y ya se filtran ciertas moléculas que no se deberían de filtrar al torrente sanguíneo, por ejemplo, sustancias proinflamatorias, fibras alimentarias, algunos microorganismos, y eso desencadena lo que se llama inflamación crónica de bajo grado. Que la inflamación crónica de bajo grado es una inflamación que está constante en nuestro cuerpo, no se siente, no se ve, no nada, pero de un día para otro te puedes encadenar un síntoma, una enfermedad. Y eso pasa muchísimo en la patología autoinmune, en la autoinmunidad, problemas neurodegenerativos, salud mental, etcétera.
1: ¿Quién tiene mejor intestino, hombres o mujeres?
2: Bueno, esto depende muchísimo de la alimentación de cada persona, pero nosotras las mujeres somos seres más emocionales, más hormonales. Somos una mujer diferente cada semana. Entonces tenemos la tendencia a tener más problemas gastrointestinal y también de autoinmunidad por el tema emocional, porque también se relaciona a lo emocional.
1: Entonces sus defensas son más bajas.
2: Pues eso depende de cada persona. Si la mujer tiene problema intestinal, probablemente algo esté pasando también en su sistema inmunológico. Pero así como se presentan mujeres, hay hombres que no se cuidan, que tienen mucho sedentarismo, que nunca se han alimentado bien, también aumentan su riesgo de padecer problemas de autoinmunidad y sobre todo problemas neurodegenerativos y de salud mental, depresión y ansiedad.
1: ¿Y cómo nos cuesta trabajo dos cosas? Una, comer sano, y otra, ir al médico, o hacerte estudios clínicos, ¿no?
2: Sí, fíjate que yo siento que también nosotros como médicos tenemos mucha culpa, porque en vez de educar a nuestros pacientes, los terminamos regañando, y eso está muy mal. Algo que yo le digo mucho a mis pacientes es, si un médico te regaña, ve con otro, porque nosotros estamos para educarlos, estamos para orientarlos, no para estarles regañando con sermón y diciéndoles lo que están haciendo mal, sino para cambiar su estilo de vida de una forma más consciente. Y eso, la verdad, se vuelve para el paciente muy incómodo, ¿no? Y luego el miedo, porque les da miedo ir al médico, el miedo a hacerse ciertos estudios de laboratorio. Lo mejor es empezar por educación en salud, nosotros como profesionales ser más empáticos, educar, y el paciente se siente en confianza. Y ya cuando se siente en confianza, ya hasta le gusta ir a platicar contigo.
1: Oye, y de esas personas que se inyectan cosas como para poder también hoy en día pues tener mayor masa muscular, creemos. ¿Qué les parece si nos vamos a un corte comercial y regresamos a este su programa Estilo de Vida?
0: Enzimas digestivas. El sistema digestivo produce enzimas digestivas de forma natural para ayudar a transformar los alimentos en sustancias que el propio cuerpo pueda absorber y utilizar nutrientes como los carbohidratos, las proteínas, las grasas, las vitaminas y los minerales de los alimentos. Las enzimas digestivas son generadas en su mayoría por el páncreas, en pequeñas cantidades desde el intestino y la saliva, en específico para ayudar a descomponer los hidratos de carbono, las grasas y las proteínas de los alimentos, de modo que nuestro cuerpo pueda absorber los nutrientes a través de la barrera intestinal y llegar al torrente sanguíneo para que lleguen al órgano que los necesite. ¿Sabías que dormir entre 7

0: Meta lanzó Muse, su primer agente de inteligencia artificial personal diseñado para realizar tareas desde WhatsApp y no solo para responder preguntas. Es capaz de ayudar a las personas a organizar pendientes y proyectos, así como convertir objetivos de largo plazo en planes de acción. Por lo que el usuario solamente tiene que indicarle lo que necesita y el agente actúa en su nombre. La herramienta aprende de las conversaciones y recuerda lo que es importante para cada usuario. Puede realizar tareas como enviar correos electrónicos, reservar viajes, abrir un navegador y completar formularios. Además, se caracteriza porque puede utilizarse como una conversación de mensajería, tanto desde la aplicación Muse o directamente desde WhatsApp, y puede continuar trabajando aunque el usuario cierre la aplicación. Y en casos como el envío de un correo o antes de realizar una compra, primero solicita aprobación. La seguridad y la privacidad de la gente están garantizadas en la nube con Muse Secure VM. Soy Aide Rivera. 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
1: Muchos nos preguntamos de dónde viene la palabra buchona, que está tan de moda hoy en día y que tiene que ver mucho con el mundo del narcotráfico, ¿no? Las mujeres de narcos que están todas producidas y con la boca hinchada y con todas operadas, cirugiadas. Bueno, parece ser que viene de Buchanan's, que es la forma de decirle al whisky Buchanan's, de whisky escocés, que era tan popular entre el narco. Pero también encontré, por otra razón, que ya hay unos textos de los años 50, donde todavía no existía este fenómeno, donde se dice que buchona es aquella persona que tiene mucho pecho por el buche.
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2: Ya estamos con ustedes después de este corte comercial en este su programa Estilo de Vida. Y te estaba preguntando qué pasa con estas personas que de repente pues inyectan cosas en el cuerpo como para tener mayor masa muscular y a la hora de la hora, ¿qué pasa en el cuerpo?
3: Bueno, esto ya es un extremo, qué bueno que lo preguntas, porque ahorita que comentaba, crear masa muscular, pues hay que hacerlo de forma saludable y no irnos a esas, digamos que esas dinámicas. Yo sé que muchas personas lo hacen por temas de fisicoculturismo, pero sí suelen tener luego complicaciones, sobre todo los hombres, la disminución de la testosterona, ¿no? O sea, empiezan a tener hasta problemas de hipogonadismo, empiezan con los problemas hormonales y aumenta mucho el riesgo también de enfermedad cardiovascular, que de hecho la enfermedad cardiovascular es la causa número uno de muerte aquí en México y a nivel mundial. Entonces, tener mucho cuidado. Yo siempre les digo, lo mejor es hacerlo de forma saludable, o sea, de forma que conocemos, no meterse ninguna sustancia que los pueda, pues en un futuro perjudicar, porque sí perjudica, no tanto hombres como mujeres.
2: ¿El hígado se puede ver afectado?
3: Sí, también. De hecho, el hígado es el órgano que más sustancias metaboliza en nuestro cuerpo y hay que cuidarlo muchísimo, desde sustancias que nosotros consumimos hasta alimentos, ¿no? Uh-huh. Muchas personas también se autosuplementan muchísimo, se automedican muchísimo, entonces todo eso lo tenemos que ponerle mucho ojo, porque dañamos a nuestro hígado también, y el hígado es lo máximo. Yo les digo, tienen que cuidar muchísimo.
2: El gran laboratorio del cuerpo, ¿no?
3: Sí, el gran laboratorio del cuerpo.
2: Oye, y todas estas personas que, como es que se automedican,

0: que, ay, me duele esto, y rápido ya tienen la farmacia en su casa. También, ¿cómo afecta la masa muscular?
1: Bueno, si son personas que hacen ejercicio, a lo mejor de primera instancia no ven como un cambio como tal, pero están utilizando tanto fármaco que no necesitan, sí puede ocasionar inflamación celular. Y esa inflamación celular crónica sí afecta también a la masa muscular. Y si ya son personas de la tercera edad, pues obviamente, ahorita que lo comenté, vamos perdiendo músculo gradualmente de forma fisiológica. Entonces también aumentamos esa predisposición a que hagan ejercicio, que puedan perder su masa muscular. No, entre otras cosas, no sean polifarmacia. Y también nosotros como médicos tenemos que aprender a llegar a la raíz de los problemas, porque a veces también por un síntoma estamos recetando un medicamento y a lo mejor la causa raíz es otra cosa. Algún problema emocional, alguna situación de vida, y tenemos que aprender a preguntarle mejor a nuestros pacientes sobre su estilo de vida para tener un mejor abordaje.
0: Que no lo hacemos tampoco, ¿verdad? No es como que vayas y sigas el consejo porque somos malos pacientes, ¿no?
1: A veces, ¿verdad? A veces somos malos pacientes, y también nosotros como médicos, ¿eh? En ocasiones, como se nos educa tanto a medicar, que ojo, no es malo, hay medicamentos que se necesitan en ocasiones, pero creo que se nos debería educar más a los médicos para hablar de prevención, porque al final es lo que queremos, no tener personas enfermas, ¿no? Y la salud no es únicamente la ausencia de enfermedad, es el equilibrio físico, mental y social, entonces tenemos que abordar esas esferas también.
0: Para ir redondeando, entonces, nada más, volvemos a recordar la importancia de mantener la masa muscular, y que se puede mantener también para la gente de la tercera edad, ¿no?
1: No olvidar que el músculo es nuestro seguro de vida, que es el órgano de la longevidad, que sí se puede crear músculo a pesar de que estén en la tercera edad, que coman suficiente proteína, y que tener movimiento es algo sumamente importante porque el ejercicio también es medicina.
0: Claro. Danos tus medios de contacto y tu nombre, por favor.
1: Me encuentran en todas las redes sociales como DRA.PalomaDeLaFuente, doctora Paloma de la Fuente, en todas las redes. Y mi teléfono, en dado caso de que quieran alguna consulta.
0: Sí. Rápido y la gente dice, no, anote.
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0: A ver, otra vez.
1: +52.
0: ¿Pero por qué el +52?
1: Porque de México.
0: Pero, pues si hablan desde fuera, ¿no? O aquí mismo te puedo, ¿no?
1: Sí, o sea, el más es por la Lada, siempre la menciono por cualquier cosa, porque hay teléfonos, y ya me ha pasado, que no ponen la Lada y no se les guarda.
0: Ah, mira,
1: sí, entonces ya decir el +52 es importante.
0: Ah, entonces, +52, ¿qué más?
1: 6863 077772.
0: Qué bueno que sí, para que la gente sepa, Paloma, porque la verdad es que no es fácil. Y y hay que estar, como dices, en constante contacto con los médicos.
1: Así,
0: ¿no?
1: Es, claro.
0: ¿Verdad? Para poder también mantenerte bien y todo. La masa muscular, una vez que se pierde, ¿sí la podemos volver a recuperar?
1: Sí, sí podemos recuperar músculo. Sí se puede, sí se hace ejercicio, sí se alimenta uno sanamente. Tal vez no va a ser igual que los 20-30, pero sí podemos hacer mucho.
0: Ahora, las necesidades de comer proteína es distinto dependiendo, porque la gente también, algunas personas de la tercera edad ya comen muy poquito, ¿no?
1: Suele disminuir el apetito, sobre todo por el gasto energético. Por ejemplo, nosotros cuando estamos en los 20-30 gastamos mucha energía, por lo tanto nuestro cuerpo necesita reponer y necesita más alimento y comemos más. En la tercera edad eso va disminuyendo, o sea, conforme vamos creciendo, entonces comen menos. Y sí, esto es bien importante, poner mucho ojo a que las personas de la tercera edad estén consumiendo suficiente proteína, porque a veces lo que más se les antoja en la mañana es el café con pan. Ajá. Y eso no es lo más sano. Entonces no consumen proteína y eso puede afectar a su músculo.
0: ¿Qué voy a decir? Sí, es que si hay gente que dice, yo ya desayuné, ¿qué piensan estas personas que se salen nada más desayunando un cafecito, un pan, o un refresquito y un pan, o un atole y un pan? O
1: Les va a dar hambre muy rápido, esa es una. Se les va a antojar más pan y más café porque no están consumiendo proteína. Esto es importante. La proteína es el macronutriente que nos da saciedad. Si tú consumes suficiente proteína, no vas a tener antojos de andar picoteando durante el día comida.
0: Pollo, pescado, huevo.
1: Leche, los lácteos también. Si no son intolerantes a la lactosa, perfecto, o bien pueden elegir una leche deslactosada. Y en caso de que sean personas veganas, vegetarianas, lentejas, frijoles, todas las legumbres contienen proteína también.
0: Hay un mito que dice que las personas de adultas ya no tienen que consumir leche.
1: No, es que lo que pasa es que conforme vamos creciendo, vamos perdiendo la tolerancia a la lactosa. Por eso, muchas personas se inflaman. Pero si utilizan una leche deslactosada, pues les va bastante bien.
0: ¿Y es lo mismo?
1: Pues lo que pasa es que ya no está esa, no tenemos nosotros la enzima para poder descomponer a la lactosa. Entonces nada más es como quitarla y ya, o sea, tú le estás ayudando a tu estómago a que no, o sea, que pueda digerir mejor, a que no te inflames y que al mismo tiempo puedas absorber en tu intestino los nutrientes de la leche. Sí, o sea, no hay ningún tema con eso.
0: Queso, leche, todo esto, yogur.
1: Sí, sin problema. Yo les recomiendo mucho que si van a consumir lácteos, traten que sean lácteos frescos o fermentados. Lo que es como muy cremoso, casi siempre trae como aditivos, le ponen algunos aditivos para hacerlo todavía más cremoso y pues ya deja de ser puro lácteo, ¿no? Entonces, por ejemplo, yogurt que sea sin azúcar es una excelente opción. Yogur griego, por ejemplo, contiene lactobacilos, que son bacterias buenas para la microbiota. Los alimentos fermentados también, son alimentos que nosotros les llamamos alimentos vivos porque contienen bacteria buena y todo eso va a ayudar al intestino.
0: ¿Por qué se vuelve también tan importante ese yogur griego? Últimamente ya todo el mundo, ya como que es la moda, la tendencia.
1: Es porque tiene más proteína.
0: Sí, nada más. Y es real que ya.
1: Sí, sí tiene más proteína.
0: 29, 20 o 17.
1: Yo desconozco a nivel industria cómo es que se elabora, ¿no? Ah. Pero sí contiene más proteína, pero es importante leer etiquetas, porque luego hay unos que les ponen muchísima azúcar y no queremos que consuman eso, que sea un yogur griego sin azúcar. Entonces tiene proteína y aparte pues les proporciona microorganismos buenos para su pancita, para su intestino, como los lactobacilos.
0: Sí, porque no hay nada mejor en la vida que estar saludable, ¿no?
1: Claro, y sentirse bien. O sea, no es normal sentirse mal.
0: Pero al paso del tiempo, dices, es que nos vamos desgastando y es normal de que te vayas enfermando porque el cuerpo va dando de sí y todo.
1: Es que el envejecimiento es fisiológico, pero no es normal que por el envejecimiento siempre te sientas mal, o sea, que siempre haya un síntoma de algo. Por eso es que sí hay que estudiar muy bien a los pacientes a profundidad. Hay pacientes que, por ejemplo, refieren un dolor de cabeza de años. Pensamos que es una migraña, se les medica, no se les quita, y al final terminan yendo a terapia porque traían un tema traumático de años, lo solucionan y adiós dolor de cabeza. Y su médico nunca les había preguntado nada del tema emocional. Por eso es que hay que preguntarlo todo. Hacer una buena historia clínica.
0: ¿Y desde que llegan contigo les haces esa historia clínica?
1: Sí, o sea, hacemos historia clínica completa. O sea, es una historia clínica que yo le llamo más funcional, más enfocada en la medicina integrativa. Porque sí, o sea, preguntamos antecedentes heredofamiliares, pero muy específicos, ¿no? Hasta cómo, si fue su parto fue natural, si nacieron por cesárea, si tuvieron lactancia materna, si la mamá tuvo un embarazo estresante o no. Porque todo eso es bien importante para las patologías que presentamos de adultos.
0: Ahora, ¿en qué momento, ya nada más para concluir, llega la diferencia entre obesidad y obesidad mórbida?
1: Bueno, depende muchísimo, porque las guías de práctica clínica todavía se basan en el índice de masa corporal. Entonces, aquí sería más bien ver los porcentajes de grasa. No hay algo así como muy definido, pero pues también a ojo clínico tú te das cuenta, ¿no?
0: Claro. Sí. Doctora Paloma, ¿vuelves a repetir tus números de contacto?
1: Mi número de teléfono es +52 6863 077772. Y me encuentran en todas las redes sociales como dra.palomadelafuente.
0: Muchas gracias, doctora, te agradecemos en el alma, y que la gente sí tomemos conciencia que tener masa muscular, como dices, es nuestro seguro de vida.
1: Así,
0: ¿verdad?
1: Es. Muchísimas gracias por la invitación.
0: Muchas gracias. Y gracias a todos ustedes por habernos acompañado. A nombre de Jerry Medina y de Miriam Díez, les agradecemos que hayan estado con nosotros en este su programa Estilo de Vida.
2: 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El silicio ayuda a limpiar los tejidos del organismo, estimula la producción de colágeno y de esta forma mejora los problemas de flacidez cutánea. El silicio mejora la flexibilidad de las articulaciones, ayuda a fortalecer y preservar los cartílagos, ayuda a aumentar la producción de elastina. Con ello, mejora la elasticidad de los músculos como corazón y vasos sanguíneos.

0: Hemos llegado al final de su programa, pero tenemos una cita con usted el día de mañana, aquí en Estilo de Vida.
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2: Estas son las Stevie Bites con Stevie de TV. Tom Cruise es un magnate petrolero que provoca una catástrofe ambiental y después decide que él será quien salve al mundo. Esa es Digger, la nueva película de Alejandro González Iñárritu, con Riz Ahmed, Sandra Hüller y John Goodman. Cruise se transforma físicamente para interpretar a este hombre obsesionado con controlar hasta la realidad. Iñárritu reunió a Emmanuel Lubezki, Denis Gassner, Kazuhiro y lo filmó todo en Vista Visión. Esto nos comparte Iñárritu.
3: La película habla de las historias que nos contamos. Es una película que habla sobre las narrativas, sobre el que controla la narrativa, controla.
2: Es una sátira enorme, rarísima y divisiva. Justo el tipo de película que tienes que ver en la pantalla más grande para decidir de qué lado estás. La película Digger ya está disponible en los cines de todo el país. Estas fueron las Stevie Bites con Stevie de TV.
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4: Un verbo súper mexicano que yo lo amo, es ese que usamos cuando nos gusta mucho algo y entonces nos lo acabamos de a poquito. Chiquitearse, chiquitearse las cosas. Yo, por ejemplo, como no puedo tomar mucho café porque me deja sin dormir, me chiquiteo mi café de la mañana totalmente para que no se me acabe. La típica que te está chiquiteando un pastelito que te regalaron y que no quieres que se acabe. O chiquitearte un libro. También te puede chiquitear un libro o una serie. Yo he llegado a chiquitearme una serie, por ejemplo, argentina, que me encanta. Me la chiquiteo. A ver, no voy a ver más que un capítulo. Me voy a esperar. Chiquitearse, tan mexicano.
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5: El desierto del Sahara fue una selva tropical hace 6.000 años, antes de sufrir un cambio climático natural muy importante.
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0: pero muy buenas noches, bienvenidos a este su programa Estilo de Vida de Jerry Medina. Nos da muchísimo gusto que nos estén acompañando como noche a noche en este su programa Estilo de Vida. Gracias por estar con nosotros, estamos muy contentos de saber que siempre contamos con ustedes. Gracias por todos sus comentarios y sus puntos de vista. Y bueno, el día de hoy tenemos una invitada muy especial. Ella es Paloma de la Fuente y nos va a hablar precisamente de la importancia del músculo y la pérdida también del qué pasa cuando se pierde el músculo, que se le llama sarcopenia también.
1: Así es, sarcopenia.
0: ¿Cómo estás, Paloma?
1: Muy bien, gracias, muy feliz de estar aquí, muchas gracias por la invitación.
0: Oye, pues muchas gracias a ti por venir con nosotros y por compartir tus conocimientos. A ver, cuéntanos un poquito sobre qué es esto que ganar masa muscular o perderla, a ver qué significa.
1: Bueno, este es un tema muy importante que actualmente ha tomado muchísimo valor y mucha importancia por toda la evidencia científica que tenemos. El músculo básicamente es nuestro órgano de la longevidad. Antes pensábamos que el músculo era únicamente el soporte del esqueleto, eso que nos permite movernos, pero hoy sabemos que si tenemos masa muscular, ayudamos a nuestro organismo a vivir mejor y aparte prevenimos muchísimas complicaciones que podemos llegar a tener, sobre todo en la tercera edad. Por ejemplo, riesgo de una caída, una persona que entra al hospital tiene un grado bastante alto e importante de mortalidad si no tiene masa muscular. Tener masa muscular es prácticamente nuestro seguro de vida. Y conforme vamos creciendo, vamos perdiendo músculo. Y las personas piensan que empezamos a perder músculo cuando ya estamos en la tercera edad, y eso es un mito muy grande. Nosotros empezamos a perder músculo a partir de los 30 años. De 3 a 5% de masa muscular vamos perdiendo por cada década a partir de los 30 años. Entonces, tener masa muscular en la tercera edad no empieza a formar, o sea, a formarse en la tercera edad. Tenemos que formar músculo desde los 20, desde los 30 años. A veces dejamos pasar muchísimo tiempo, ya cuando estamos en condiciones, justo como lo acabas de comentar, sarcopenia, que la sarcopenia es la pérdida del músculo, pero también de la fuerza muscular, que esto es muy importante. Entonces, si nosotros desde jóvenes empezamos a entrenar a ese músculo con ejercicio de resistencia, ejercicio de fuerza y crecemos el músculo, cuando tengamos 60, 70 años, vamos a tener una calidad de vida impresionante.
0: ¿Por qué se pierde la masa muscular a partir de los 30? ¿Qué pasa? ¿Qué efecto está pasando en el cuerpo?
1: Pues es que es básicamente un mecanismo del envejecimiento. Digamos que es fisiológico. Vamos perdiendo ese músculo, así como, por ejemplo, perdemos un poquito de fuerza, empezamos a presentar en nuestra piel a lo mejor algo de líneas de expresión. Es como un proceso del envejecimiento. Sin embargo, no quiere decir que vamos a llegar a los 70 años sin masa muscular, ¿no? O sea, nosotros tenemos que prevenir que se esté perdiendo esa cantidad. Ahorita te dije de 3 a 5% es como lo normal que perdemos por década a partir de los 30, pero no quiere decir que tengamos que perder más de ese 5%, ¿no? Entonces, a veces son mecanismos de envejecimiento, pero podemos prevenir que llegue a más.
0: A ver, que muchas veces nos podemos confundir entre la masa muscular y también la obesidad, pensamos que es lo mismo. Demárcanos esa diferencia, porque nos vemos un poquito más robustitos o robustitas y decimos, ah, bueno, pues tiene muy buena masa muscular, se ven muy bien y todo el rollo. A ver, cuéntame.
1: Acabas de decir algo súper importante. El músculo nos va a hacer que nos veamos más grandes, pero no quiere decir que estemos en obesidad, ¿no? Antes tomábamos mucho en cuenta lo que viene siendo el índice de masa corporal, lo cual, si somos profesionales de la salud actualizados, no nos importa, porque el índice de masa muscular únicamente es la relación entre los kilos y la estatura. Y los kilos totales justo son muchas cosas, es músculo, agua, hueso, grasa, etcétera. Entonces, hay un término que muy pocas personas conocen, que es la obesidad sarcopénica. ¿Qué es eso? Personas que sí tienen obesidad por un exceso de tejido adiposo, es decir, exceso de grasa, pero no tienen masa muscular. Entonces, en muchas ocasiones estamos muy obsesionados, sobre todo por los estereotipos que pues nos ponen en las redes sociales, por lo que nos dice el sistema y demás, de que queremos ver cierto número en la báscula, pero el número en la báscula no importa. Podemos tener a dos personas que pesan 70 kilos, que miden 1.70, por ejemplo, una puede tener 50 kilos de músculo y 20 de grasa y la otra 50 de grasa y 20 de músculo. Lo que nos debe de importar es la composición corporal, porque al final eso es lo que va a dictar nuestra salud metabólica. Te pongo un ejemplo, los fisicoculturistas son muy pesados, pero tienen un porcentaje de grasa mínimo, son puro músculo. Metabólicamente están mejor que una persona que pese lo mismo que ellos, pero con tejido adiposo en exceso, ¿no?
0: Oye, a ver, entonces, ¿la masa muscular pesa o no pesa y la grasa pesa o no pesa?
1: Ambas pesan, pero el músculo pesa más. Entonces, por ejemplo, el músculo absorbe mucha agua también. Entonces, cuando nosotros entrenamos, estamos con buena hidratación, ese músculo absorbe mucha agua. Y, por ejemplo, si tomas algún suplemento como la creatina, que es un excelente suplemento para personas que hacen ejercicio, vas a absorber agua. Y el agua pues también va a pesar, ¿no? Eso se va a ver en la báscula. Y muchas veces hay personas que pesan menos, pero tienen más grasa que músculo. Incluso personas delgadas. Hay personas que son delgadas metabólicamente mal. ¿Por qué? Porque no tienen masa muscular. Y eso es importante.
0: ¿Cómo empieza ese problema? A ver, un poquito que nos puedas ir narrando. ¿De qué manera nos podemos ir dando cuenta cuando se empieza a perder masa muscular?
1: Bueno, principalmente porque vivimos con mucho sedentarismo. Para poder tener masa muscular, nosotros tenemos que estimular al músculo. El músculo tiene que estar en contracción. La única forma en la que nosotros vamos a poder crecer ese músculo es con ejercicio de resistencia o de fuerza. Necesitamos hacer pesas. Y a veces estamos muy acostumbrados al ejercicio cardiovascular, a nosotras las mujeres que nos encanta el pilates y el yoga, pero no vamos a crecer esa masa muscular. Y no quiere decir que pilates, yoga, ejercicio cardiovascular no sirva, no, son muy buenos, pero sí o sí tenemos que empezar a hacer ejercicio de fuerza. Y la alimentación. Tenemos una alimentación muy pobre en proteína, necesitamos consumir suficiente proteína, que es el macronutriente que nos va a ayudar a formar estructura. Cuando nosotros comemos proteína, esa proteína se descompone en algo que se llama aminoácidos. Y los aminoácidos, a mí me gusta mucho compararlos con las piececitas del Lego. Del Lego las vas unificando y creas estructuras. Lo mismo pasa en nuestro cuerpo. Necesitamos sí o sí proteína para ayudar a que ese músculo se construya. Es un combo de todo. Y a veces hay otros hábitos de vida que están muy infravalorados. Por ejemplo, el sueño. Si nosotros queremos construir masa muscular, después de un buen entrenamiento, tenemos que dormir bien. Tenemos que descansar, porque durante el sueño se llevan a cabo procesos metabólicos, inmunológicos y de regeneración que son exclusivos del sueño. Si nos privamos de dormir 7 horas, que lo mínimo que deberíamos de dormir es eso, ya no se llevan a cabo estos procesos y estamos haciendo que nuestro músculo no se recupere y no crezca.
0: O sea, también es importante para que la masa muscular la tengas en óptimas condiciones. El sueño del dormir.
1: Descanso, porque sí hay ciertos procesos muy específicos, sobre todo lo que te comento de que el cuerpo se regenera, se desintoxica por medio del sueño, y si nosotros dormimos menos de 6 horas, ya no estamos ayudando a eso. Y aparte el sueño también está muy relacionado con otras enfermedades crónico-degenerativas, que al menos en México hay muchísimas, ¿no? Diabetes, hipertensión arterial, depresión, ansiedad, entre otras.
0: Oye, para todas aquellas personas que les gusta muchísimo que los panquecitos, que el refresco, pues que todos estos carbohidratos vacíos y demás, ¿qué puedes decirle en vez de que se coman proteína?
1: Mira, a mí no me gusta entrar en un punto de restricción, porque creo que al final la vida es encontrar balance y equilibrio, pero que traten de cuidarse un 80% del tiempo, ¿no? Su plato de comida. Traten de que al menos la mitad del plato sean vegetales, sea fibra, que un 25% de ese plato sea proteína, ¿cuál? La que les guste, pollo, pescado, carne, proteína vegetal, lentejas, frijol, que su otro 25% lo dividan entre el carbohidrato y la grasa, porque también necesitamos grasa saludable. Entonces no se trata de entrar en restricción, sino de aprender a comer, elegir mejores alimentos, y si ustedes se cuidan un 80% del tiempo y un 20% se dan un gustito, pues está excelente, porque estamos encontrando balance, equilibrio. A ver, somos seres sociales también, de repente se nos va a antojar un pedazo de pastel si vamos a una fiesta, alguna cena, y eso también es disfrutar, eso también es salud, porque si no luego entramos en restricción y estamos todos ansiosos y estresados porque no estoy haciendo la dieta bien y no es lo que queremos.
0: Pero hay gente que confunde y empieza a comer más, puras golosinas, lejos de realmente alimentarse correctamente. Y entonces eso, lejos de ayudarle a construir masa muscular, pues es pura grasa, ¿no?
1: Claro, porque están consumiendo, que yo no le llamo alimentos, sino más bien productos ultraprocesados que contienen no nada más mucho azúcar, sino también otros ingredientes que no necesita el cuerpo, ¿no? Colorantes artificiales, saborizantes artificiales. Entonces mi recomendación, siempre que vayan a consumir un producto ultraprocesado, leer etiquetas. Yo sí les digo, si hay por ahí más de 3 ingredientes que no saben ni qué es, ni lo pueden pronunciar, pues traten de evitarlo. O si de plano es lo único que tienen a la mano y tienen muchísima hambre, pues ok. Pero siempre regresen a sus hábitos saludables.
0: La masa muscular entonces se construye a través de comiendo proteína y haciendo ejercicio.
1: Así es, suficiente proteína. Lo recomendable en los adultos es consumir aproximadamente de 1 a 1.6 gramos de proteína por kilogramo de peso y haciendo ejercicio de fuerza.
0: ¿Cuál es la proteína?
1: La proteína la podemos encontrar en la carne, en el pollo, en el huevo, el pescado. Por ejemplo, en cuestión de proteína vegetal, también las lentejas, los frijoles tienen proteína, pero principalmente los alimentos de origen animal.
0: ¿Pero qué les parece si nos vamos a un brevísimo corte comercial y regresamos a este su programa Estilo de Vida?
2: Ácido alfa lipoico. El ácido alfa lipoico es un antioxidante que se produce de forma natural en el cuerpo. También se puede ingerir en alimentos y en suplementos. Es considerado como el antioxidante universal, ya que es tanto soluble en agua como soluble en aceite. Algunos de sus beneficios son brindar protección al cerebro y también ser útil en ciertas enfermedades del hígado, como la neuropatía diabética. El ácido alfa lipoico reduce los síntomas de neuropatía diabética, principalmente dolor, entumecimiento.
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1: Un verbo súper mexicano que yo lo amo, es ese que usamos cuando nos gusta mucho algo y entonces nos lo acabamos de a poquito. Chiquitearse las cosas. Yo, por ejemplo, como no puedo tomar mucho café porque me deja sin dormir, me chiquiteo mi café de la mañana totalmente para que no se me acabe. La típica que te está chiquiteando un pastelito que te regalaron y que no quieres que se acabe. O chiquitearte un libro. También te puede chiquitear un libro o una serie. Yo he llegado a chiquitearme una serie, por ejemplo, argentina, que me encanta. Me la chiquiteo. A ver, no voy a ver más que un capítulo. Me voy a esperar. Chiquitearse, tan mexicano.
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2: Solemos ver la disciplina como algo rígido, casi como un castigo. Hoy te propongo verla diferente, como una

0: Ya estamos de regreso en Estilo de Vida. Ya regresamos de corte comercial en este su programa Estilo de Vida de Jerry Medina aquí en Grupo Fórmula y estamos hablando exactamente de la pérdida de la masa muscular. ¿Cómo puede ser? Pues como dices, ahora sí que nuestro protector, escudo protector, ¿no? Ante cualquier, para cualquier edad y cualquier generación.
1: Sí,
0: ¿no?
1: Es nuestro seguro de vida, básicamente. Y personas que quieran vivir más años, que quieran verse también más jóvenes, tienen que tener masa muscular.
0: O sea, por sí, porque antes no se tocaba tanto ese tema de la masa muscular, el poderla conservar. Además, recientemente se estaba hablando más de esta situación de la masa muscular, ¿no?
1: Sí, porque cada vez tenemos más evidencia científica sobre ello. Tenemos más estudios también que se hacen en las personas y sobre todo cuáles son los mejores tipos de ejercicio para justo crecer el músculo y que ayuden a la salud metabólica. ¿Por qué? Porque luego también entramos como en esta disruptiva de que queremos perder peso y estamos 2-3 horas en el gimnasio y la realidad es que después de la hora de los 45 minutos ya la verdad el entrenamiento no va a ser tan efectivo, ¿no? Entonces es mejor hacer un entrenamiento, digamos que más intenso, en poco tiempo, en vez de estarnos matando horas y horas en el gimnasio y que al final no vas a construir la masa muscular.
0: Oye, ¿se construye la masa muscular únicamente comiendo proteína o forzosamente hay que hacer ejercicio para poder complementarlo?
1: Es que es una combinación de las dos. No podemos darle la importancia solamente a una sola cosa. O sea, si las personas hacen suficiente ejercicio de fuerza, pero no están consumiendo proteína, no van a tener la materia prima que ayuda a que se construya ese músculo, porque la proteína básicamente es esa materia prima. Y si no haces ejercicio, pero consumes mucha proteína, tampoco vas a crecer el músculo porque para que haya un crecimiento necesita haber estímulo, necesita haber contracción, el cuerpo se tiene que esforzar, entonces es una combinación de ambas.
0: Ahora, ¿la creatina qué función juega dentro de todo esto?
1: La creatina es un suplemento, es una molécula que ayuda muchísimo a la regeneración de la masa muscular y es de los pocos suplementos que cuenta con suficiente evidencia científica que de verdad ayuda y además no tiene pues efectos secundarios como tal y de hecho algo muy interesante es que se ha visto actualmente es que no nada más ayuda al músculo, cada vez hay más estudios que están demostrando que la creatina ayuda a la función cognitiva, entonces ahorita que estamos hablando de las personas de la tercera edad, si queremos tener masa muscular y aparte tener una buena función cognitiva, la creatina puede ser una gran aliada, es decir, mayor concentración, mayor enfoque, no eres tan distraído, que normalmente son síntomas que pasan cuando uno va creciendo.
0: Claro. Uh-huh. Oye, y entonces, ¿qué nivel de qué porcentaje dices que va deterioro de pérdida de masa muscular a partir de los 30?
1: Del 3 al 5% por década, después de los 30, pobre. Pero esto no es como una regla absoluta, uh-huh. Si las personas llevan una buena alimentación, hacen suficiente ejercicio, descansan, manejan bien el estrés también, entre otros hábitos de vida, ¿no? Que son importantes.
0: Hay gente que nos escucha de la tercera edad que de repente dice también, yo no puedo ir al gimnasio, ya no, siento que me voy a lastimar, o hay instructores dentro de los mismos gimnasios que pues ellos tienen una instrucción, pero no, muchas veces no conocen las necesidades, o si hay alguna lesión por parte de estas personas. ¿Qué podría, qué le podrías comentar a la gente que nos escucha, que quizás está ya en la tercera edad y que pues quisiera también, además de llevar estos dos hábitos, hacer ejercicio también para,
1: ¿no? Esto es muy importante porque las personas de la tercera edad piensan que ya no pueden construir músculo y sí se puede. Tal vez no va a ser como a los 30 años, pero sí pueden construir músculo y pueden empezar con ejercicios de resistencia, a lo mejor con ligas o pesitas chiquitas, porque más vale moverse a no moverse. De hecho, personas, por ejemplo, que tienen accidentes, que están en recuperación por algún accidente que tuvieron, o sea, una lesión en alguna pierna, tienen que moverse, o sea, el movimiento es clave para tener salud y bienestar. Entonces, mi recomendación para personas de la tercera edad, movimiento, obviamente adaptado a su estilo de vida, a lo que pueden hacer, y siempre es bueno tener algún coach que sepa, o un fisioterapeuta que sepa sobre qué ejercicios pueden hacer las personas de la tercera edad, pero sí se puede construir músculo, aunque tengan 70 años. Yo he tenido pacientes de 70, 72 años que han crecido su masa muscular, y no solo el crecimiento del músculo, sino la fuerza, porque no nada más es importante la cantidad de músculo, sino la fuerza que tiene la persona. Si se puede levantar de la cama, si tiene fuerza para levantar las bolsas de la despensa, es

0: muy, muy importante, entonces hay que tomarle el foco que merece.
1: Ahora, como tú dices, con la sarcopenia, además de perderse masa muscular, se pierde fuerza.
0: Así es.
1: ¿Esto cómo empieza a generarse también? ¿Qué pasa con... en el cuerpo?
0: Pues es que si no tienes suficiente masa muscular, que es el soporte del esqueleto que te permita moverte, también va disminuyendo la fuerza, es como van a la par. Pero, por ejemplo, hay personas que pierden músculo gradualmente y aunque tengan porcentaje de músculo a lo mejor saludable, como no hacen ejercicio, no tienen el estímulo de la contracción del músculo, esa fuerza disminuye. Entonces, ¿qué pasa? Tienen problemas, por ejemplo, para levantarse de la cama, o dicen que ya no pueden caminar de la misma manera, subir escaleras se les dificulta, aunque tengan masa muscular. Entonces, este deterioro va a la par, puede primero presentarse o la pérdida del músculo o la pérdida de la fuerza, por eso hay que poner mucha atención a los síntomas. Algo que yo le digo mucho a mis pacientes, no es normal sentirse mal. Cualquier cosita que sientan en su cuerpo hay que ponerle atención porque algo está pasando. Y si sabemos que el músculo es tan importante para prevenir mortalidad en caso de tener que entrar a un hospital, pues es importante poner atención. Hay pacientes que entran al hospital con masa muscular saludable, con fuerza, tienen una cirugía y al día siguiente ya están súper bien, porque ya se están moviendo, porque tienen la fuerza para hacerlo, a diferencia de las personas que no.
1: Otra de los temas, y la gente muchas veces se pregunta, es ¿qué pasa con las caídas cuando no hay masa muscular?
0: Aumenta muchísimo, como te comentaba, el riesgo de la mortalidad, porque... como te digo, el músculo es ese soporte que ayuda a que la persona pueda levantarse. Es muy común en los pacientes de la tercera edad la fractura de cadera, por ejemplo, si tienen una caída. Si no hay músculo, es muy difícil que salgan pronto del hospital. ¿Y eso qué hace? Que al permanecer tanto tiempo en el hospital y con todos los bichos que hay en los hospitales también pueden contraer alguna infección, sobre todo lo más común son las neumonías intrahospitalarias, ¿no? Y a eso se le suma que también su sistema inmunológico pues se debilita. Tenemos mucha evidencia también de que tener buena masa muscular ayuda a nuestras hormonas, ayuda a tener más sensibilidad a la insulina. En México tenemos muchísima diabetes mellitus tipo 2. Muchas personas llegan a ese punto no nada más porque coman muchísima azúcar, sino también porque hay mucho sedentarismo. Tener suficiente músculo hace que el cuerpo sea más sensible a la insulina, que la insulina es la hormona que permite que nuestro cuerpo utilice la glucosa como fuente de energía. Si no hay músculo, eso no pasa, entonces es más difícil que los pacientes, por ejemplo, con diabetes, tengan un control metabólico. Entonces, como te comento, todo va a la par.
1: Pues de acuerdo a lo que has estudiado y más, y de que te has informado, ¿por qué se sigue dando esos niveles de diabetes en el país?
0: Es que hace mucha falta educación en salud, ¿sabes? Uh-huh. Creo que nuestro sistema todavía no educa suficiente a la población. Tenemos a la mano muchísimo producto ultraprocesado. Tenemos un estilo de vida muy estresante también. Cada vez hay más porcentaje de estrés, de ansiedad, de depresión. El estilo de vida, por ejemplo, aquí en Ciudad de México es muy acelerado. A veces comemos lo que... primero que vemos, ¿no? Lo primero que está enfrente, y no siempre es algo muy saludable. Entonces nosotros los mexicanos tenemos mucho la tendencia de consumir muchos carbohidratos y a veces pensamos que son carbohidratos saludables, pero no es así. No se consume suficiente proteína y el sedentarismo es muy común. La gente no hace ejercicio, tiene mucho estrés, no duerme bien, que esto es importante, como te lo comentaba, hasta el no dormir bien aumenta la probabilidad de tener resistencia a la insulina y diabetes, así como otras patologías. Entonces es un conjunto de hábitos de vida que no se le educa al paciente y que no son tan difíciles de llevar a cabo. Comer bien, hacer ejercicio, dormir bien, se escucha como muy sencillo, pero la población no lo hace. Entonces tenemos que poner más foco a esa educación en salud.
1: Ahora, ¿por qué a las personas de la tercera edad de repente les empieza a dar como un poco más de flojera, a algunas, no a todos, de hacer ejercicio, de caminar o de hacer algunas rutinas de ejercicio? ¿Qué pasa con...?
0: Bueno, es que ahí también en la tercera edad, por el envejecimiento, que es un proceso fisiológico, pues hay muchos cambios también hormonales, metabólicos, sobre todo en nosotras las mujeres, que nuestras hormonas empiezan a cambiar mucho. Puede haber más tendencia al cansancio, a la fatiga, al ya querer estar más en casa, ¿no? Pero eso es por el mismo envejecimiento. Sin embargo, no es una regla de que siempre tenga que ser así. Pueden hacer sus caminatas, hacer ejercicio en el gimnasio, a lo mejor de forma más moderada, porque yo algo que a mí me gusta mucho comentar es que tenemos que adaptarnos los profesionales de la salud a prescribir las cosas al estilo de vida de la persona. Lo que yo necesito no es lo mismo a lo que tú necesitas, claro, a lo que necesita tu mamá, tu pa. Entonces necesitamos abordar bien todo el caso del paciente y ver qué herramientas podemos utilizar. Obviamente por el envejecimiento hay muchos cambios, pero se pueden solucionar.
1: ¿Pero qué les parece si nos vamos a un corte comercial y regresamos a este su programa Estilo de Vida?
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2: Los probióticos equilibran tu flora intestinal, fortalecen tu sistema inmune y mejoran la absorción de nutrientes. Los probióticos pueden ayudarte a recuperar el equilibrio. Tu intestino es tu segundo cerebro. Vamos a una breve pausa y regresamos a su programa Estilo de Vida.
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5: 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Aunque fue lanzada en 2016, encontró nueva vida también gracias a las redes sociales y campañas publicitarias. 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
2: Tom Cruise es un magnate petrolero que provoca una catástrofe ambiental y después decide que él será quien salve al mundo. Esa es Digger, la nueva película de Alejandro González Iñárritu, con Riz Ahmed, Sandra Hüller y John Goodman. Cruise se transforma físicamente para interpretar a este hombre obsesionado con controlar hasta la realidad. Iñárritu reunió a Emmanuel Lubezki, Denis Gassner, Kazuhiro y lo filmó todo en Vista Visión. Esto nos comparte Iñárritu.
3: La película habla de las historias que nos contamos. Es una película que habla sobre las narrativas, sobre el que controla la narrativa, controla el mundo.
2: Es una sátira enorme, rarísima y divisiva. Justo el tipo de película que tienes que ver en la pantalla más grande para decidir de qué lado estás. La película Digger ya está disponible en los cines de todo el país. Estas fueron las Stevie Bites con Stevie de TV.
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4: Transición hacia energías renovables. Sustituir los combustibles fósiles por fuentes de energía limpia, como la solar, eólica e hidroeléctrica, es crucial para descarbonizar la economía mundial. La quema de carbón y petróleo genera emisiones destructivas de gases de efecto invernadero que aceleran el calentamiento global. Esta transición no solo limpia el aire de nuestras ciudades reduciendo enfermedades respiratorias, sino que frena el deterioro ambiental derivado de la extracción minera y petrolera intensiva.
0: Ya estamos de regreso en Estilo de Vida. Ya estamos de regreso de este corte comercial. Estamos aquí en el programa Estilo de Vida de Jerry Medina para todos ustedes. Y bueno, estamos hablando precisamente de la pérdida de la masa muscular, que la verdad es que, fíjate que me he enterado yo de casos de personas que a raíz de una caída se deteriora su salud y lamentablemente fallecen también.
5: Sí, porque...
0: No todas, pero sí algunas.
5: Sí, pasa mucho, y sobre todo cuando entran al hospital. De hecho, a nosotros como médicos es lo que más nos preocupa, cuando una persona entra al hospital por alguna lesión y tiene que estar mucho tiempo en el hospital, porque justo por las heridas, por la cirugía, aumenta el riesgo de infección, tanto local en la herida como sistémica o alguna otra infección respiratoria, gastrointestinal. Entonces sí, sí pasa.
0: Oye, y esto, ¿qué es lo que ocasiona? Obviamente no hay la masa muscular, se caen, tienen demás, se lastiman ya sea la cadera o la columna, o dependiendo del tipo de accidente que lleguen a sufrir. ¿Qué reacción ocurre en el cuerpo como para que se deteriore tanto?
5: También hay mayor inflamación. El simple hecho traumático del evento causa inflamación celular. Entonces, esa misma inflamación también crea toda una, digamos, una cascada en donde el sistema inmunológico se pone al principio muy hiperreactivo, quiere defender al cuerpo, y luego tiene una caída también, que es lo que conocemos coloquialmente como se me bajan las defensas, ¿no? Entonces, pues tienes una mayor predisposición a que si te expones a la gente, o sea, al bicho, pues puedes adquirirlo en los hospitales y puedes tener una infección.
0: Entonces, ¿qué tendría que comer la gente y cómo podría mantener su masa muscular?
5: Yo siempre les recomiendo el patrón como tipo mediterráneo en la alimentación. ¿Y a qué me refiero con esto? Suficiente proteína, antioxidantes, frutos rojos, hojas verdes, semillas. Y si van a consumir grasa, que sea grasa saludable, como el de las nueces, el aguacate, el aceite de olivo, por ejemplo, que contiene muchísimos antioxidantes, y carbohidratos de buena calidad. Quinoa, arroz integral, camote, papa, no carbohidrato que sea refinado, ¿no? ¿A qué me refiero con refinado? Harinas, por ejemplo, azúcar refinada, y sí, o sea, todo lo que no tenga, pues ahora sí que nutrientes, ¿no? Calorías vacías, tú lo comentabas hace un momento, y es la realidad, hay carbohidratos que son calorías vacías.
0: ¿Por qué nos cuesta tanto trabajo aquí en México alimentarnos correctamente? Y hay mucha gente que no les gustan ni las verduras y tampoco la carne. ¿O qué piensas de todas aquellas personas que dicen que no necesitan de la carne y han logrado llegar a los 70, 80, 90 años?
5: Bueno, depende de cómo sea su alimentación, porque a ver, hay personas que son vegetarianas o veganas que consumen proteína vegetal de forma correcta, hacen cierta combinación de alimentos y llegan a esas, digamos, proteínas completas y les va bien. Pero la realidad es que es muy difícil llegar a eso. Tendríamos que abordar más a cada paciente, ver para clínicos y demás, a ver si verdaderamente están bien, porque a lo mejor se sienten bien, pero metabólicamente hay algo ahí que no está al 100%. La proteína la necesitamos sí o sí, ¿no? Eso es un hecho. Y ahorita mencionas que aquí en México es como muy complicado, ¿no? O sea, nos volvemos como muy adictos a los dulces, a la comida, a lo mejor frita, etcétera. Y es que también, o sea, sí se vuelve una adicción. Para el cerebro es una adicción. Nosotros tenemos un neurotransmisor que se llama dopamina, y la dopamina es el neurotransmisor del placer. Pero hay dos formas de que tengamos dopamina, ¿no? Digamos, de forma inmediata, con estímulos inmediatos, o exponiéndonos a ciertas actividades o algunas situaciones que nos hace tener dopamina de forma saludable. El exceso de azúcar, el exceso de carbohidratos, nos hacen tener dopamina inmediata y que sentimos placer. Por eso cuando comemos un pastel es como, ¡ay, qué delicia, uh-huh, qué rico! Tenemos un subidón de dopamina, se baja y luego queremos más. Entonces, eso es también porque se vuelve algo muy adictivo para nuestro cerebro. Y si a eso le sumamos que nuestro cerebro está conectado a nuestro intestino, que nuestro intestino es el segundo cerebro, uh-huh, sabemos que dentro del intestino tenemos todo un ecosistema microbiano que se llama microbiota intestinal, que desempeña también funciones metabólicas, inmunológicas, hormonales, y también hay ciertas bacterias del intestino que cuando abundan son muy adictas al azúcar y nos piden más ese tipo de alimentos en vez de alimentos saludables.
0: ¿Por qué al cerebro le encanta tanto el azúcar? A ver, cuéntanos.
5: Bueno, yo no digo que es nada más el cerebro, es el intestino, van conectados sí.
0: Los dos cerebros
5: ajá, prácticamente. ¿Sí? Porque, como te comento, este subidón de dopamina es placentero para el sistema nervioso. Entonces, pues el cuerpo va a querer más de lo que se siente bien, ¿no? Entonces, al momento de estar consumiendo mucho azúcar, pues vamos a querer más. Y luego, el cerebro y el intestino están conectados por medio de un nervio que se llama el nervio vago. Este nervio básicamente le pasa toda la información de cerebro a intestino, de intestino a cerebro. Yo les digo que es como si se mandaran WhatsApp cada milisegundo. Entonces, ¿qué pasa? Si nosotros empezamos a consumir más ultraprocesados, porque eso quiere el cerebro, al mismo tiempo estamos afectando al intestino, a la microbiota. Abundan las bacterias adictas al azúcar y luego esa información pasa al cerebro. Es un feedback negativo. Todo lo que le pasa al intestino le va a pasar al cerebro y todo lo que le pasa al cerebro le va a pasar al intestino. Por eso es que tenemos que poner mucho foco en nuestro estilo de vida. A veces le echamos la culpa nada más a la alimentación o al estrés o a que no hacemos ejercicio, pero es un combo de todo. O sea, dentro de nuestro intestino viven trillones y trillones de microorganismos que desempeñan muchísimas funciones importantes. Ahorita hablábamos del sistema inmunológico también, de cuando los pacientes entran a hospital. 80% del sistema inmune vive en el intestino. Si tú tienes algo en el intestino, vas a afectar a tu sistema inmunológico y ese sistema inmunológico, pues debilitado, te hace a ti más propenso a adquirir ciertas enfermedades, tanto infecciosas, pero también de otro tipo, porque cuando el intestino está mal, pasan muchas cosas extraintestinales. Te pongo el ejemplo, enfermedades autoinmunes, por ejemplo. La autoinmunidad es básicamente que el cuerpo se empieza a autoatacar a sí mismo. Hoy sabemos que la raíz, aparte del factor genético de este problema, es intestinal. ¿Por qué? Porque el 80% del sistema inmune está en el intestino. O sea, algo ahí, si hay estreñimiento, diarrea, la famosa colitis nerviosa, que en México se diagnostica demasiado por el mismo estrés, el mismo estilo de vida, ahí hay un factor intestinal, algo le puede estar pasando ya al sistema inmunológico que con los años puede desencadenar un problema de autoinmunidad. Igual con la salud mental, también eso es importante. 95% de la serotonina, que es otro neurotransmisor, que este es el neurotransmisor de la felicidad y la calma, para que pase al cerebro, ese 95% primero se tuvo que fabricar en el intestino. Si el intestino está mal, no se fabrica la serotonina, no pasa al cerebro, mayor tendencia de depresión y de ansiedad.
0: Oye, imagínate qué papel juegan los no alimentos dentro del intestino, que es la mayoría aquí en México, la verdad, lamentablemente, porque no a todo el mundo le encanta comer de manera sana.
5: No, claro, ¿y qué pasa en el intestino? Lo principal es que aparte de crear un desequilibrio de la microbiota, también puede hacer que el intestino se vuelva más permeable. Nuestro intestino, o sea, fisiológicamente es permeable, pasan ciertas moléculas de intestino a torrente sanguíneo que tienen que pasar, pero con el paso del tiempo ese intestino se puede volver más poroso y ya se filtran ciertas moléculas que no se deberían de filtrar al torrente sanguíneo, por ejemplo, sustancias proinflamatorias, fibras alimentarias, algunos microorganismos, y eso desencadena lo que se llama inflamación crónica de bajo grado, que la inflamación crónica de bajo grado es una inflamación que está constante en nuestro cuerpo, no se siente, no se ve, no nada, pero de un día para otro te puede desencadenar un síntoma, una enfermedad. Y eso pasa muchísimo en la patología autoinmune, en la autoinmunidad, problemas neurodegenerativos, salud mental, etcétera.
0: ¿Quién tiene mejor intestino, hombres o mujeres?
5: Bueno, esto depende sí. muchísimo de la alimentación de cada persona, pero nosotras las mujeres somos seres más emocionales, más hormonales. Somos una mujer diferente cada semana. Entonces tenemos la tendencia a tener más problemas gastrointestinal y también de autoinmunidad por el tema emocional, porque también se relaciona a lo emocional.
0: Entonces sus defensas son más bajas.
5: Pues bueno, eso depende de cada persona. Si la mujer tiene problema intestinal, probablemente algo esté pasando también en su sistema inmunológico. Pero así como se presentan mujeres, hay hombres que no se cuidan, que tienen mucho sedentarismo, que nunca se han alimentado bien, también aumentan su riesgo de padecer problemas de autoinmunidad y sobre todo problemas neurodegenerativos y de salud mental, depresión y ansiedad.
0: Que como nos cuesta trabajo dos cosas, una comer sano y otra ir al médico o hacerte estudios clínicos, ¿no?
5: Sí, fíjate que yo siento que también nosotros como médicos tenemos mucha culpa, porque en vez de educar a nuestros pacientes los terminamos regañando y eso está muy mal. Algo que yo le digo mucho a mis pacientes es, si un médico te regaña, ve con otro, porque nosotros estamos para educarlos, estamos para orientarlos, no para estarles regañando con sermón y diciéndoles lo que están haciendo mal, sino para cambiar su estilo de vida de una forma más consciente. Y eso la verdad se vuelve para el paciente muy incómodo, ¿no? Y luego el miedo, porque les da miedo ir al médico, claro. El miedo a hacerse ciertos estudios de laboratorio. Lo mejor es empezar por educación en salud, nosotros como profesionales ser más empáticos, educar, y el paciente se siente en confianza. Y ya cuando se siente en confianza, ya hasta le gusta ir a platicar contigo.
0: Oye, y de esas personas que se inyectan cosas como para poder también hoy en día pues tener mayor masa muscular, creemos. ¿Qué les parece si nos vamos a un corte comercial y regresamos a este su programa Estilo de Vida?
6: Enzimas digestivas. El sistema digestivo produce enzimas digestivas de forma natural para ayudar a transformar los alimentos en sustancias que el propio cuerpo pueda absorber y utilizar nutrientes como los carbohidratos, las proteínas, las grasas, las vitaminas y los minerales de los alimentos. Las enzimas digestivas son generadas en su mayoría por el páncreas, en pequeñas cantidades desde el intestino y la saliva, en específico para ayudar a descomponer los hidratos de carbono, las grasas y las proteínas de los alimentos, de modo que nuestro cuerpo pueda absorber los nutrientes a través de la barrera intestinal y llegar al torrente sanguíneo para que lleguen al órgano que los necesite. ¿Sabías que dormir entre 7 y 9 horas por noche fortalece tu sistema inmunológico y mejora tu estado de ánimo? Tu cuerpo necesita descansar para rendir al máximo. Beneficios de consumir el factor de transferencia. Elimina las alergias, aumenta las defensas, elimina virus y bacterias, mejora la calidad de vida. Muy útil en los tratamientos de las enfermedades crónico-degenerativas. En pacientes con cáncer, disminuye efectos secundarios de quimioterapia y radioterapia. Vamos a una breve pausa y regresamos a su programa Estilo de Vida. 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Territorio animal.
7: El hurón. El hurón es un mamífero doméstico sumamente enérgico, inteligente y divertido, que ha ganado una inmensa popularidad entre quienes buscan una mascota activa y fuera de lo común. Pertenecientes a la familia de los mustélidos, estos animales poseen un cuerpo alargado y flexible que les permite deslizarse por cualquier rincón, motivados por una curiosidad insaciable que los lleva a explorar y robar pequeños objetos para esconderlos en sus refugios secretos. Los hurones duermen muchas pocas horas al día, pero cuando están despiertos, despliegan una energía desbordante, disfrutando de juegos interactivos y piruetas cómicas que garantizan risas continuas a sus dueños. Son animales muy sociables, que requieren tiempo fuera de su jaula para ejercitarse y convivir con la familia, respondiendo al cariño con una lealtad y un afecto sumamente sorprendentes y gratificantes.
8: La inteligencia artificial ya no solo está creando canciones, también está creando voces, imágenes e identidades de artistas que parecen completamente reales. Uno de los casos más conocidos es Sania Monet, una cantante creada con inteligencia artificial que en 2025 debutó en Billboard y consiguió un contrato discográfico millonario. Hoy, mientras un artista humano puede pasar años componiendo, grabando y construyendo una carrera, una IA puede generar música en una velocidad completamente distinta y competir por las mismas reproducciones, espacios y atención. Billboard reportó que al menos 6 artistas creados por IA han aparecido en sus listas en los últimos meses. ¿Podrían estos artistas el día de mañana competir por un premio? ¿O la industria musical buscará crear nuevas categorías?
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7: Holbox, Quintana Roo. Una pequeña y encantadora isla donde no circulan automóviles, lo que garantiza una atmósfera de paz inigualable. Sus calles de arena blanca y mar de agua turquesa de poco oleaje invitan a relajarse por completo en cómodas hamacas sobre la orilla. Además de sus atardeceres mágicos, ofrece deliciosa gastronomía local y noches estrelladas iluminadas por el hermoso fenómeno de la bioluminiscencia. Un verdadero paraíso tropical para descansar de las prisas diarias.
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0: Ya estamos con ustedes después de este corte comercial en este su programa Estilo de Vida. Y te estaba preguntando qué pasa con estas personas que de repente pues inyectan cosas en el cuerpo como para tener mayor masa muscular y a la hora de la hora, ¿qué pasa en el cuerpo?
5: Bueno, esto ya es un extremo, qué bueno que lo preguntas, porque ahorita que comentaba, crear masa muscular, pues hay que hacerlo de forma saludable y no irnos a esas, digamos que esas dinámicas. Yo sé que muchas personas lo hacen por temas de fisicoculturismo, pero sí suelen tener luego complicaciones, sobre todo los hombres, la disminución de la testosterona, ¿no? O sea, empiezan a tener hasta problemas de hipogonadismo, empiezan con los problemas hormonales y aumenta mucho el riesgo también de enfermedad cardiovascular, que de hecho la enfermedad cardiovascular es la causa número uno de muerte aquí en México y a nivel mundial. Entonces, tener mucho cuidado. Yo siempre les digo, lo mejor es hacerlo de forma saludable, o sea, de forma que conocemos, no meterse en ninguna sustancia que los pueda, pues en un futuro perjudicar, porque sí perjudica, no tanto hombres como mujeres.
0: ¿El hígado se puede ver afectado?
5: Sí, también. De hecho, el hígado es el órgano que más sustancias metaboliza en nuestro cuerpo y hay que cuidarlo muchísimo, desde sustancias que nosotros consumimos hasta alimentos, ¿no? Uh-huh. Muchas personas también se autosuplementan muchísimo, se automedican muchísimo, entonces todo eso lo tenemos que ponerle mucho ojo porque dañamos a nuestro hígado también el hígado es lo máximo. Yo les digo, tienen que cuidar muchísimo.
0: El gran laboratorio del cuerpo, ¿no?
5: Sí, el gran laboratorio del cuerpo.
0: Oye, y todas estas personas que se automedican, que ay, me duele esto y rápido ya tienen la farmacia en su casa, también cómo afecta la masa muscular.
5: Bueno, si son personas que hacen ejercicio, a lo mejor de primera instancia no ven como un cambio como tal, pero están utilizando tanto fármaco que no necesitan, sí puede ocasionar inflamación celular. Y esa inflamación celular crónica sí afecta también a la masa muscular. Y si ya son personas de la tercera edad, pues obviamente, ahorita que lo comenté, vamos perdiendo músculo gradualmente de forma fisiológica. Entonces también aumentamos esa predisposición a que hagan ejercicio, que puedan perder su masa muscular. No, entre otras cosas, no sean polifarmacia. Y también nosotros como médicos tenemos que aprender a llegar a la raíz de los problemas, porque a veces también por un síntoma estamos recetando un medicamento y a lo mejor la causa raíz es otra cosa, uh-huh, algún problema emocional, alguna situación de vida, y tenemos que aprender a preguntarle mejor a nuestros pacientes sobre su estilo de vida para tener un mejor abordaje.
0: Que no lo hacemos tampoco, ¿verdad? No es como que vayas y sigas el consejo porque somos malos pacientes, ¿no?
5: A veces, ¿verdad? A veces somos malos pacientes. Y también nosotros como médicos, ¿eh? En ocasiones como se nos educa tanto a medicar, que ojo, no es malo, hay medicamentos que se necesitan en ocasiones, pero creo que se nos debería educar más a los médicos para hablar de prevención. Porque al final es lo que queremos, no tener personas enfermas, ¿no? Y la salud no es únicamente la ausencia de enfermedad, es el equilibrio físico, mental y social. Entonces tenemos que abordar esas esferas también.
0: Para ir redondeando, entonces nada más, volvemos a recordar la importancia de mantener la masa muscular y que se puede mantener también para la gente de la tercera edad, ¿no?
5: No olvidar que el músculo es nuestro seguro de vida, que es el órgano de la longevidad, que sí se puede crear músculo a pesar de que estén en la tercera edad, que coman suficiente proteína y que tener movimiento es algo sumamente importante porque el ejercicio también es medicina.
0: Claro. Danos tus medios de contacto y tu nombre, por favor. Otra vez.
5: Me encuentran en todas las redes sociales como DRA.PalomaDeLaFuente, doctora Paloma de la Fuente, en todas las redes. Y mi teléfono, en dado caso de que quieran alguna consulta.
0: Nomás, sí. Rápido y la gente dice, no, anote.
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0: A ver, otra vez.
5: +52.
0: ¿Pero por qué el +52?
5: Porque de México.
0: Pero, pues si hablan desde fuera, ¿no? O aquí mismo te puedo, ¿no?
5: Sí, sí, sí, o sea, el más es por la Lada, siempre la menciono por cualquier cosa, bueno, porque hay teléfonos, y ya me ha pasado, que no ponen la Lada y no se les guarda.
0: Ah, mira,
5: sí, entonces ya decir el +52 es importante.
0: Ah, entonces, +52, ¿qué más?
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0: Qué bueno que sí, para que la gente sepa, Paloma, porque la verdad es que no es fácil. Y y hay que estar, como dices, en constante contacto con los médicos.
5: Así es, claro. ¿Verdad?
0: Para poder también mantenerte bien y todo. ¿La masa muscular, una vez que se pierde, sí la podemos volver a recuperar?
5: Sí, sí podemos recuperar músculo. Sí se puede, sí se hace ejercicio, sí se alimenta uno sanamente. Tal vez no va a ser igual que los 20, 30, pero sí podemos hacer mucho.
0: Ahora, las necesidades de comer proteína es distinto dependiendo, porque la gente también, algunas personas de la tercera edad ya comen muy poquito, ¿no?
5: Suele disminuir el apetito, sobre todo por el gasto energético. Por ejemplo, nosotros cuando estamos en los 20, 30, gastamos mucha energía, por lo tanto nuestro cuerpo necesita reponer y necesita más alimento y comemos más. En la tercera edad eso va disminuyendo, o sea, conforme vamos creciendo, entonces comen menos. Y sí, esto es bien importante, poner mucho ojo a que las personas de la tercera edad estén consumiendo suficiente proteína, porque a veces lo que más se les antoja en la mañana es el café con pan. Ajá. Y eso no es lo más sano. Entonces, no consumen proteína y eso puede afectar a su músculo.
0: ¿Qué voy a decir? Sí, es que si hay gente que dice, yo ya desayuné, ¿qué piensan estas personas que se salen nada más desayunando un cafecito, un pan, o un refresquito y un pan, o un atole y un pan? O
5: Les va a dar hambre muy rápido, esa es una. Se les va a antojar más pan y más café porque no están consumiendo proteína. Esto es importante. La proteína es el macronutriente que nos da saciedad. Si tú consumes suficiente proteína, no vas a tener antojos de andar picoteando durante el día comida.
0: Pollo, pescado, huevo.
5: Leche, los lácteos también. Si no son intolerantes a la lactosa, perfecto. O bien pueden elegir una leche deslactosada. Y en caso de que sean personas veganas, vegetarianas, lentejas, frijoles, todas las legumbres contienen proteína también.
0: Hay un mito que dice que las personas de adultas ya no tienen que consumir leche.
5: No, es que lo que pasa es que conforme vamos creciendo, vamos perdiendo la tolerancia a la lactosa. Por eso, muchas personas se inflaman. Pero si utilizan una leche deslactosada, pues les va bastante bien.
0: Uh-huh. ¿Y es lo mismo?
5: Pues lo que pasa es que ya no está no tenemos nosotros la enzima para poder descomponer a la lactosa. Entonces nada más es como quitarla y ya, o sea, tú le estás ayudando a tu estómago a que no... O sea, que pueda digerir mejor, a que no te inflames y que al mismo tiempo puedas absorber en tu intestino los nutrientes de la leche. Sí, o sea, no hay ningún tema con eso.
0: Queso, leche, todo esto, se ve yogur.
5: Sí, sin problema. Yo les recomiendo mucho que si van a consumir lácteos, traten que sean lácteos frescos o fermentados. Lo que es como muy cremoso, casi siempre trae como aditivos, le ponen algunos aditivos para hacerlo todavía más cremoso y pues ya deja de ser puro lácteo, ¿no? Entonces, por ejemplo, yogurt que sea sin azúcar es una excelente opción. Yogur griego, por ejemplo, contiene lactobacilos, que son bacterias buenas para la microbiota. Los alimentos fermentados también, son alimentos que nosotros les llamamos alimentos vivos porque contienen bacteria buena y todo eso va a ayudar al intestino.
0: ¿Por qué se vuelve también tan importante ese yogur griego? Últimamente ya todo el mundo, ya como que es la moda, la tendencia.
5: Es porque tiene más proteína.
0: Sí, nada más. Y es real que ya.
5: Sí, sí tiene más proteína.
0: 29, 20 o 17. O
5: no. Yo desconozco a nivel industria cómo es que se elabora, ¿no? Ah. Pero sí contiene más proteína, pero es importante leer etiquetas, porque luego hay unos que les ponen muchísima azúcar y no queremos que consuman eso, que sea un yogur griego sin azúcar. Entonces, tiene proteína y aparte pues les proporciona microorganismos buenos para su pancita, para su intestino, como los lactobacilos.
0: Sí, porque no hay nada mejor en la vida que estar saludable, ¿no?
5: Claro, y sentirse bien. O sea, no es normal sentirse mal.
0: Pero al paso del tiempo, dices, es que nos vamos desgastando y es normal de que te vayas enfermando porque el cuerpo va dando de sí y todo.
5: Es que el envejecimiento es fisiológico, pero no es normal que por el envejecimiento siempre te sientas mal, o sea, que siempre haya un síntoma de algo. Por eso es que sí hay que estudiar muy bien a los pacientes a profundidad. Hay pacientes que, por ejemplo, refieren un dolor de cabeza de años. Pensamos que es una migraña, se les medica, no se les quita, y al final terminan yendo a terapia porque traían un tema traumático de años, lo solucionan y adiós dolor de cabeza. Y su médico nunca les había preguntado nada del tema emocional. Por eso es que hay que preguntarlo todo. Hacer una buena historia clínica.
0: ¿Y desde que llegan contigo les haces esa historia clínica?
5: Sí, o sea, hacemos historia clínica completa. O sea, es una historia clínica que yo le llamo más funcional, más enfocada en la medicina integrativa. Porque sí, o sea, preguntamos antecedentes heredofamiliares, pero muy específicos, ¿no? Hasta cómo, si fue su parto fue natural, si nacieron por cesárea, si tuvieron lactancia materna, si la mamá tuvo un embarazo estresante o no. Porque todo eso es bien importante para las patologías que presentamos de adultos.
0: Ahora, ¿en qué momento, ya nada más para concluir, llega la diferencia entre obesidad y obesidad mórbida?
5: Bueno, depende muchísimo, porque las guías de práctica clínica todavía se basan en el índice de masa corporal. Entonces, aquí sería más bien ver los porcentajes de grasa. No hay algo así como muy definido, pero pues también a ojo clínico tú te das cuenta, ¿no?
0: Claro. Sí. Doctora Paloma, ¿vuelves a repetir tus números de contacto?
5: Mi número de teléfono es +52 6863 077772. Y me encuentran en todas las redes sociales como dra.palomadelafuente.
0: Muchas gracias, doctora, te agradecemos en el alma, y que la gente sí tomemos conciencia que tener masa muscular, como dices, es nuestro seguro de vida.
5: Así,
0: ¿verdad?
5: Es. Muchísimas gracias por la invitación.
0: Muchas gracias. Y gracias a todos ustedes por habernos acompañado. A nombre de Jerry Medina y de Miriam Díez, les agradecemos que hayan estado con nosotros en este su programa Estilo de Vida.
6: 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El silicio ayuda a limpiar los tejidos del organismo, estimula la producción de colágeno y de esta forma mejora los problemas de flacidez cutánea. El silicio mejora la flexibilidad de las articulaciones, ayuda a fortalecer y preservar los cartílagos, ayuda a aumentar la producción de elastina. Con ello, mejora la elasticidad de los músculos como corazón y vasos sanguíneos.

0: Hemos llegado al final de su programa, pero tenemos una cita con usted el día de mañana, aquí en Estilo de Vida.
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2: Un verbo súper mexicano que yo lo amo, es ese que usamos cuando nos gusta mucho algo y entonces nos lo acabamos de a poquito. Chiquitearse, chiquitearse las cosas. Yo, por ejemplo, como no puedo tomar mucho café porque me deja sin dormir, me chiquiteo mi café de la mañana totalmente para que no se me acabe. La típica que te está chiquiteando un pastelito que te regalaron y que no quieres que se acabe. O chiquitearte un libro. También te puede chiquitear un libro o una serie. Yo he llegado a chiquitearme una serie, por ejemplo, argentina, que me encanta. Me la chiquiteo. A ver, no voy a ver más que un capítulo. Me voy a esperar. Chiquitearse, tan mexicano.
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3: Meta lanzó Muse, su primer agente de inteligencia artificial personal diseñado para realizar tareas desde WhatsApp y no solo para responder preguntas. Es capaz de ayudar a las personas a organizar pendientes y proyectos, así como convertir objetivos de largo plazo en planes de acción. Por lo que el usuario solamente tiene que indicarle lo que necesita y el agente actúa en su nombre. La herramienta aprende de las conversaciones y recuerda lo que es importante para cada usuario. Puede realizar tareas como enviar correos electrónicos, reservar viajes, abrir un navegador y completar formularios. Además, se caracteriza porque puede utilizarse como una conversación de mensajería, tanto desde la aplicación Muse o directamente desde WhatsApp, y puede continuar trabajando aunque el usuario cierre la aplicación. Y en casos como el envío de un correo o antes de realizar una compra, primero solicita aprobación. La seguridad y la privacidad de la gente están garantizadas en la nube con Muse Secure VM. Soy Aide Rivera. 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
4: Walt Whitman, no te detengas. No dejes que termine el día sin haber crecido un poco, sin haber sido feliz, sin haber aumentado tus sueños. No te dejes vencer por el desaliento. No permitas que nadie te quite el derecho a expresarte, que es casi un deber. No abandones las ansias de hacer de tu vida algo extraordinario. No dejes de creer que las palabras y las poesías sí pueden cambiar al mundo. Pase lo que pase, nuestra esencia está intacta. Somos seres llenos de pasión. La vida es desierto y es oasis. Nos derriba, nos lastima, nos enseña, nos convierte en protagonistas de nuestra propia historia. Aunque el viento sople en contra, la poderosa obra continúa. Tú puedes aportar una estrofa. No dejes nunca de soñar, porque en sueños es libre el hombre. No caigas en el peor de los errores, el silencio. La mayoría vive en un silencio espantoso. No te resignes, huye. Emite mis alaridos por los techos de este mundo, dice el poeta. Valora la belleza de las cosas simples. Se puede hacer bella poesía sobre pequeñas cosas, pero no podemos remar en contra de nosotros mismos. Eso transforma la vida en un infierno. Disfruta del pánico que te provoca tener toda una vida por delante. Vívela intensamente, sin mediocridad. Piensa que en ti está el futuro y encara la tarea con orgullo y sin miedo. Aprende de quienes pueden enseñarte, las experiencias de quienes nos precedieron, de nuestros poetas muertos, te ayudan a caminar por la vida. La sociedad de hoy somos nosotros, los poetas vivos. No permitas que la vida te pase a ti.

Muchas gracias y saludos. Buenos días. Son las 5 de la mañana con 33 minutos. Bienvenidos a la información, a las noticias. Es miércoles 7 de octubre del 2026. Es el club de las 5 de la mañana que ya está al aire. Hoy a las 3 de la mañana, muy temprano en este amanecer, Isaías se convirtió en tormenta tropical. Se espera que en las próximas 24 horas se intensifique a huracán. La ruta es todavía improbable, pero se localiza a 450 kilómetros de Progreso. Los vientos sostenidos de 65 kilómetros por hora y rachas de 85 kilómetros por hora. Es probable que se enfile hacia el centro del Golfo, pero habrá que escuchar atentamente la actualización climática hoy temprano por la mañana. Por lo pronto, los primeros efectos en la península de la tormenta tropical Isaías es el ingreso de aire marítimo tropical, así como el establecimiento de una vaguada. Tendremos lluvia ligera por la mañana, se va a intensificar entre las 14 y 18 horas. El ambiente es muy húmedo y caluroso durante este día, la mínima de 25 grados, la máxima de 38 grados centígrados. Se esperan lluvias intensas desde hoy y hasta el próximo día sábado. Esto es lo que se reporta en Conagua. Le iremos actualizando el reporte más adelante. Por lo pronto, pues la tormenta ya lleva nombre, se llama Isaías. Se le reporta una máxima precaución al poniente allá por Celestún. Desde hoy, con el oleaje que podría alcanzar hasta los 3 metros a línea de mar, a línea de costa, y casi 4 metros mar adentro. En caso de marea de tormenta, alejarse de la orilla y guardarse de las corrientes de arrastre tierra adentro. Hoy habrá operativos especiales a través de Protección Civil, meramente para tener precaución con respecto al tema. Ya le iremos conversando las respectivas actualizaciones de este reporte. Dice el gobernador anoche que Yucatán se anticipaba que se activaba el Comité Estatal de Emergencias por la tormenta tropical Elías. Pide mantener la calma y estar atentos a la información oficial. Este fue un reporte de anoche. Elías ya era tormenta. Le reporto de igual manera que ningún otro infectado por el caso de la ameba come cerebros. Es lo que se comenta sobre esta situación. La Secretaría de Salud concluye la vigilancia de personas expuestas en el lago de la isla. Alistan un saneamiento del sitio. Lo va a hacer en esta comunicación. Lo va a hacer directamente la Secretaría de Salud a través de la Universidad Autónoma y también de el Sinvestav. Esto es para tenerlo en cuenta. Ayer hubo una mañanera, se habló de distintos temas que hoy le vamos a ir comentando. De entrada se dijo que el vaivén no está en crisis, que sigue siendo potente, incluso que van a reforzar las rutas del periférico. El dengue sigue presente, se confirman 6 nuevos casos de infección viral. Hay que proteger a la comunidad en los municipios, dijo el gobernador Díaz Mena, aprovechando el viaje del caso Chemash y del caso Montes de Amé. Compra tendrá un costo social, un economista advierte de los rezagos. Detenido una persona que hizo fraude con terrenos, casas, construcciones allá por la zona llamada Citadela. Le comento de igual manera que cayó un sujeto muy peligroso, el tanque, cayó en Zapopan. Este personaje pues se encontraba cometiendo actos delictivos y está, es segundo al mando, de los segundos al mando del cártel Jalisco Nueva Generación. El tanque está ligado a Nemesio Ceguera Almencho y operaba en el sur. Resaltan logros en el sector laboral, presentan política hacendaria en el Senado,
dimes y diretes por el tema de Andrea Chávez y Chihuahua. Unidades neonatales van a revisión, dice el titular del Seguro Social, Zoé Robledo, que ya le están creciendo sus instancias. Hayan centro de exterminio, esto en Nayarit, predio con una fosa clandestina y cuerpos que desgraciadamente en este país pues ya hemos normalizado en distintas zonas de la República Mexicana. En el mundo, ¿qué pasa en el mundo? Bueno, pues le tenemos el reporte acerca de cómo Estados Unidos reacciona y protesta sobre sospecha. Inicia Washington comunicación con Rusia sobre el aparente caso de la peste neumónica en Siberia. Agoniza un símbolo cubano. 60 años después, la libreta o cartilla con la que se abastecieron millones de cubanos, a punto de desaparecer. Los mercados del barrio la sustituyen de otra manera, porque pues no hay tampoco nada que repartir. Un belga ganó el Nobel de Física por neutrinos de origen cósmico. Es el científico Francis Hansen, que fue recompensado por sus contribuciones al observatorio de neutrinos IceCube y al descubrimiento de partículas de alta energía de origen astrofísico. Es lo que se reporta. Murió a los 109 años Panzers, el hombre más longevo de Polonia, 109 años de edad. ¿Qué tal con ese, con este personaje? Y en la información deportiva, se despide Messi ante un equipo pues que no representó mayor asunto. Es un encuentro desde luego amistoso, y en el marco pletórico con el Estadio Monumental de Buenos Aires, a reventar, Messi puso punto final a su carrera con la selección argentina, 3-0 sobre Benín. En su fiesta el 10, repartió asistencias y metió un gol de penalti. Yamamoto y Kike acercan a los Dodgers. Los Dodgers vencieron 3-1 a los Bravos. Un gran picheo del japonés y jonrón clave del boricua Kike.

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0: 5 de la mañana, 44, es el amor y el control. Rubén Blades con este tema para reflexionar. Buenos días, mitad de la semana. Buenos días, don Guti. Mire, usted se ve como James Bond.
1: Como Bond.
0: Con lentes.
1: Como Bond.
0: Papel. En los controles está Víctor Tun, el pasadiscos.
1: Allá está.
0: Amado Marín produce. Y le saludamos todos juntos en esta mañana aquí en el club.
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0: Hola, le saluda José Luis Preciado. 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
3: Adelante.
4: Gracias, gracias, José Luis. Vámonos rápidamente a la información policiaca. Muy buenos días, estamos transmitiendo en vivo a través de la primera cadena nacional de Grupo Fórmula aquí en Yucatán. Hoy el parte policiaco destaca, pues, entre accidentes, la muerte de una persona, un obrero, un trabajador de una empresa constructora. Este hombre perdió la vida ayer en la mañana cuando era llevado de emergencia al centro de salud de Ticul, luego de presentar un repentino malestar físico poco después de llegar a su centro de trabajo. Este hombre, cuya identidad no fue proporcionada, bueno, laboraba para la empresa constructora Mexco, relacionada con un conocido ingeniero de la comisaría de Pustunich. De acuerdo con el parte, el trabajador llegó como de costumbre a su trabajo, pero poco después comenzó a sentirse mal, situación que alertó a sus compañeros. Ante el deterioro de su estado, sus compañeros decidieron auxiliarlo, lo llevaron a una unidad médica y para ello lo abordaron en una camioneta y emprendieron el traslado hacia el centro de salud de Ticul con la intención de que recibiera atención médica lo más pronto posible. Sin embargo, pese a la intervención del personal de salud durante la revisión, se confirmó que ya no contaba con signos vitales. Esto fue allá en Ticul. Un hombre identificado como Nigel Caringe, de origen beliceño, fue condenado a 40 años de prisión por el delito de feminicidio agravado cometido contra una mujer en Telchac, Puerto. Además de la pena privativa de la libertad, deberá pagar más de 2 millones de pesos por concepto de reparación del daño, así como una multa de 90.512 pesos. Este beliceño, Nigel

0: Karim G. hoy está ante la justicia. En otro hecho, fue detenido el empresario Alfonso STZ, empresario relacionado con el desarrollo residencial Citadela. Este hombre fue detenido ayer aquí en Mérida por su probable participación en un fraude superior a 51 millones de pesos. La aprehensión se realizó en cumplimiento de una orden emitida por el Juzgado Primero de Control del Primer Distrito Judicial del Sistema de Justicia Ambiental, Acusatorio y Oral de Yucatán. De acuerdo con el parte, la acusación está relacionada con una operación inmobiliaria en perjuicio de RGF, que habría entregado más de 51 millones de pesos por diversos lotes residenciales que no fueron entregados en los términos pactados. Hoy, Alfonso STZ fue detenido en la avenida García Lavín y quedó a disposición de la autoridad judicial que lo requiere para continuar con el proceso penal. Son las 5:52 allá en Humán, en un operativo de vigilancia ejecutado por agentes de la Policía Municipal de Humán. Tres hombres y una mujer fueron aprehendidos en calles del fraccionamiento Villas Norte en posición de más de un centenar de dosis de diversos narcóticos para su comercialización al menudeo, así como instrumentos para el pesaje y dosificación de sustancias ilícitas. Hoy ya están ante la autoridad competente. Y por último, allá en Valladolid, en el tramo Ticuch y Alcobá, un accidente. La persona que conducía pues quedó con graves heridas. Paramédicos de la Cruz Roja lo llevaron a un hospital para que fuera atendido. Este hecho generó pues la movilización de las unidades de emergencia. Por fortuna, solo fueron lesiones a pesar de lo aparatoso de este accidente en ese tramo carretero. Hasta aquí la información policíaca. Buen día. Felicidades, mil felicidades a todos los que hoy están festejando un año más de vida, también para los que festejan su santo. Hoy es día de Marcos, Augusto, miren mi santo, Heleno y Justina. Felicidades, cumpleañeros, Pepe.
1: Augusto Canto Cáceres, muchas felicidades, gracias. Buen día.
0: Buen día.
1: Abrazos.
0: Ay, no me pegues, tan duro, hombre.
1: Saca tu aire, nene. En Miguel Ángel Castillo, en Concal, dice: saludos. ¿Será posible que feliciten y pongan las mañanitas para mi amigo el vecino José Luis Cocom Canté, para mi concuña Mari Paul Cahuicho? Hoy cumpleaños en Concal de parte de Miguel Ángel Castillo. Jesús Valdivia, hoy cumpleaños. Felicidades, saludos. Nos sintoniza en Los Héroes. Dice: a mi hija Claudia Reyes Basulto, cumple 13 años. Don David Reyes, que saluda al equipo. Felicidades para Gerard Sebastián Hernández Q, cumple 14 años allá en Tzotzil Norte. Muchas felicidades y saludos de parte de Juan en esta mañana. Y claro, bendiciones para todos, dice, de parte de la familia Na Peniche, en este día para usted, don Guti, en su santuario.
0: José Luis, Mari, Jesús, Claudia y Gerard, mil felicidades, que cumplan muchos años más. Reiteramos el mejor de los deseos de parte de todo el equipo de Grupo Fórmula Yucatán en esta mañana de miércoles 7 de octubre, caminando con el día 280, faltan 85 de este 2026. Hoy hay fiesta por la Virgen del Rosario. Saludos a todas las charitos. Hoy es Día Mundial del Algodón y de la Sonrisa. Hoy se realiza la Jornada Mundial por el Trabajo Decente, Día Internacional de la Neuralgia y también estamos en la Semana Mundial del espacio. Este termina el día 10. En 1841 se erigió en Villa el pueblo de Tizimín. En 1913, después de pronunciar, imprimir y circular un valiente discurso, Belisario Domínguez, senador chiapaneco, fue aprehendido y asesinado por los esbirros del usurpador Victoriano Huerta. Le cortaron la lengua y se le enviaron como trofeo a el usurpador Victoriano Huerta. En 1928 nació Sergio Corona, actor mexicano. En el 31 nació Desmond Tutu, activista sudafricano, premio Nobel de la Paz 1984. En el 2010, el novelista y político hispano-peruano Mario Vargas Llosa fue galardonado con el premio Nobel de Literatura. Y en el 2020 murió Mario Molina, científico mexicano. Ganó el premio Nobel de Química en 1995. De él es esta frase, y él decía: el éxito es la suma de pequeños esfuerzos repetidos día tras día. Mario Molina, Nobel de Química mexicano.
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3: Valentina Larraqui no necesita presentación. Corresponsal mexicana en el Vaticano desde hace casi 5 décadas, nos ha conectado con la Santa Sede al cubrir los pontificados de los últimos 6 papas. Pero detrás de la cámara hay una historia, y ella la cuenta en su libro de memorias Valentina Larraqui, desde el Vaticano, donde revela una infancia calificada como insoportable, la vida entre México e Italia, como hija de padres divorciados, sus años de escuela, su incursión en el periodismo y el bautizo de fuego tras la muerte repentina de Juan Pablo I, apenas un mes después de ser elegido como jefe de la Iglesia Católica. Valentina Larraqui cuenta su relación entrañable con Juan Pablo II y los contrastes con sus sucesores, transmitidos desde la primera fila de la historia. Todo unido a su experiencia personal y su vida familiar, en un libro que revela el lado oculto de una mujer conocida por todos.
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0: Gracias y saludos. Buenos días, 6 de la mañana, miércoles 7 de octubre del 2026. Hoy a las 3 de la mañana, Isaías se convirtió en tormenta tropical. Se espera que en las próximas 24 horas se intensifique a huracán. Se localiza a unos 450 kilómetros de Progreso. Trae vientos sostenidos de 65 kilómetros por hora y rachas de 85 kilómetros por hora, según este reporte. Trayectoria que hoy nos van a definir. Hoy podría estar ya más o menos trazando una ruta previsible. Los primeros efectos en la península de la tormenta tropical Isaías es el ingreso de aire marítimo, el establecimiento de una vaguada, lluvia ligera por la mañana que se intensifica entre las 14 y 18 horas, un ambiente muy húmedo, temprano y caluroso, la mínima de 25 grados, la máxima de 38 grados. Hace calor a esta hora de la mañana, tenemos una temperatura ambiente temprano de 25 grados todavía, máxima 38. Se esperan lluvias intensas desde hoy y hasta el sábado. Se recomienda máxima precaución al poniente del estado entre las costas de Celestún, Cizal, Progreso, porque se esperan oleajes de hasta 3 metros y 4 mar adentro. Anoche el gobernador Joaquín Díaz Mena se anticipaba a este tema con lo que va a comentar a continuación. Él decía que se anticipa la activación del Comité Estatal de Emergencias y todo ello por la tormenta tropical Elías. Pide mantener la calma y estar atentos por los medios tradicionales y de credibilidad.
1: Cuidar la seguridad de la población. Ante la posible amenaza de este fenómeno tropical, nuestra obligación es estar preparados, mantener una vigilancia permanente y actuar con oportunidad. No queremos generar alarma, pero estamos aquí para anticiparnos, coordinarnos y proteger vidas.
0: No hay más casos de la ameba come cerebros detectada en el lago de la isla, dijo el titular de salud Alberto Alcocer, y con eso, bueno, pues se da por listo, concluida la vigilancia de personas expuestas a esta situación. Va a ser el saneamiento del agua, la Wadi y Sinvestav. Jóvenes Renacimiento van a poder inscribirse de nuevo hasta el mes de enero, dijo Estefanía Baeza del Bienestar.
1: A partir del mes de enero se pueda abrir con nuevas reglas de operación las becas Juventudes Renacimiento para aquellos estudiantes que en esta ocasión no pudieron registrarse debido a que su curso escolar lo empezaron en el mes de febrero.
0: Es lo que se reportó en este tema. Sigue en el aire la verdad sobre un tema de la compra. El gobierno del estado se defendió ayer aclarando las condiciones en las que se habría comprado un terreno en Pochilá. Janicio Durán Ortegón, secretario técnico del gabinete y también director de comunicación social, esto recalcó en la mañanera acerca de esto que dijo: es una mentira la compra del terreno.
2: Un diario local publicó que el gobierno del estado pactó el pago de 2.418 millones de pesos a un particular por la compra de terrenos en Pochilá, en el municipio de Umán, y que esa tierra fue regalada para una obra federal. Quiero decirles a todas y a todos que esto es categóricamente falso.
0: La paz de Yucatán se cuida todos los días, dijo el gobernador Díaz Mena, por ello ante cada hecho se actúa con mano firme. Hay una mesa estatal de seguridad donde convergen todas las fuerzas del estado y las federales.
1: Apreciamos mucho los yucatecos nuestra tranquilidad, poder salir de casa con nuestros hijos y saber que vamos a regresar tranquilos a ella. Por lo tanto, a los ciudadanos pedirles que conservemos la comunicación y la confianza en nuestras autoridades. Una llamada al 911 puede ser la diferencia.
0: En cuanto al sistema Vaivén, Díaz Mena descartó que se encuentre en crisis, como han sugerido algunos, dice en el tema. y le meten el acelerador a la ruta periférico con nuevas y mayores unidades, pero en otros siguen las esperas largas. Lorena Piñón, diputada federal, dice que Amílcar Olán es prófugo de las preguntas. Lorena Piñón acusa a Morena de no querer sancionar el huachicol fiscal y de proteger a Andy, el hijo de López.
3: La fiscalía dijo que no hay investigación ni orden de aprehensión y Hacienda lo repitió esta semana. No es un prófugo de la justicia, es un prófugo de las preguntas, porque aquí en la fiscalía nadie quiere hacérselas. Andy dice que
0: nadie quiere hacerle las preguntas, dice en su comentario, porque podría destapar toda una serie de problemas que apuntan hasta Palenque. Ariadna Montiel, la dirigente de Morena, defiende a Andrea Chávez después de que Tatiana Cloutier cuestionara los métodos de Morena para elegir a sus aspirantes, candidatos, precandidatos. Vaya usted a saber ya en qué andamos.
4: Es muy lamentable cuando se habla de la trayectoria de una compañera con base a otro compañero. Me parece que eso es muy equivocado. Andrea tiene su trayectoria, tiene su esfuerzo, es muy buena legisladora.
0: Tiene una jirafa. Cayó el operador regional del cártel Jalisco Nueva Generación. Confirma la captura de El Tanque en Zapopan. Está ligado a Nemesio Ceguera El Mencho. Es Iván Casarín, que operaba en Veracruz, Oaxaca, Tabasco, Puebla. Un sujeto muy, muy fuera del orden y de control, y que Estados Unidos reclama como objetivo criminal. Trump hablará con Putin tras sospecha de que la peste en Rusia se soltó. Estados Unidos y la Organización Mundial de la Salud le piden a los rusos lo que no tienen: transparencia.
5: El presidente estadounidense Donald Trump afirmó el martes que hablará muy pronto con su homólogo ruso Vladimir Putin tras la muerte de Daria Shipilova, una trabajadora de 28 años de un instituto especializado en la lucha contra la peste en la región siberiana de Irkutsk. La alarma surgió después de que medios locales vincularan la muerte de la joven con un posible caso de peste neumónica, una infección pulmonar altamente contagiosa que puede resultar mortal. Aunque las autoridades rusas rechazan esa hipótesis y niegan haber impuesto restricciones sanitarias, el secretario de Estado estadounidense Marco Rubio instó a Moscú a compartir más información sobre el caso durante un viaje oficial a Islandia. Dicho eso, sería irresponsable por mi parte sentarme aquí a especular porque todavía no tenemos toda la información. Creo que corresponde a Rusia compartir más información con el mundo. Eso es lo que debería hacer y eso es lo que esperamos que haga. Cuanto más sepamos sobre lo ocurrido, mejor posición tendremos todos para responder. La Organización Mundial de la Salud también pidió transparencia y aseguró que continúa verificando los detalles del incidente con las autoridades rusas. Según Moscú, una autopsia determinó que la causa de la muerte fue una neumonía de origen indeterminado y no se detectó peste neumónica.
0: 6-8, la AFP, investigación contra Meta allá en Inglaterra.
6: El regulador británico de medios anunció el martes la apertura de una investigación contra Meta. El gigante tecnológico estadounidense es sospechoso de haber infringido la ley de seguridad en línea al no evaluar los riesgos que plantea su función Instagram Instants antes de su lanzamiento. Esta herramienta, lanzada en mayo, permite compartir en la red social contenidos efímeros que desaparecen después de ser vistos. La investigación tiene como objetivo determinar si Meta incumplió sus obligaciones al no realizar, antes del lanzamiento, una evaluación adecuada y suficiente de los riesgos relacionados con contenidos ilegales y potenciales peligros para los menores. Y podría desembocar, en teoría, en una multa equivalente al 10% de la facturación mundial de Meta. Un portavoz de la compañía indicó que se realizó un análisis de riesgos e informó al regulador sobre esta función en varias ocasiones antes de su lanzamiento. A su vez, señaló que Instance incorpora medidas de protección, entre ellas el bloqueo de las capturas de pantalla, de los contenidos compartidos y de los reenvíos, la ausencia de un canal público y la activación automática de medidas de protección para las cuentas de adolescentes.
7: Muy buenos días. Vamos a ganarle al sol. Ya estamos listos para informar. José Luis Preciado en Radio Fórmula 94.5 de FM. 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

0: 7 de octubre del 46 nació el cantante, compositor y trovador cubano Noel Nicola. Él fue uno de los fundadores de la llamada Nueva Trova Cubana, que le siguieron Silvio Rodríguez y Pablo Milanés. Desgraciadamente no tuvo Noel Nicola tanta suerte y tanto éxito. Llueve en agosto y ámame así como soy, Noel Nicola.
1: Hoy este golpe de su cetro dice...
2: 6 de la mañana, 11 minutos, 6:11. Tenemos ya a continuación la parte comercial, pero seguimos escuchando un poquito más de este tema musical. Buen día.

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10: Antes de dirigir a otros, me dirijo a mí. El autoliderazgo estratégico es decidir a dónde va mi energía, mi tiempo y mi atención, mis recursos más valiosos. Un líder que vive apagando fuegos, reacciona. Un líder que se autolidera, elige. Bloqueo tiempo para pensar, delego lo que otros pueden hacer mejor. Digo que no a lo que me aleja de lo importante y cuido mi descanso como parte de mi estrategia. Conozco mis detonadores y sé cómo regresar a mi centro cuando la presión sube. Mi equipo aprende más de cómo me gestiono que de lo que le pido. Hoy, revisa tu agenda de esta semana. Refleja tus prioridades o las urgencias de otro. Y ajusta una sola cosa. Lidérate primero.
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12: Hola. Les saluda José Luis Preciado. La enfermedad de la pobreza, la falta de oportunidades locales, así como la violencia u otras formas de exclusión, obligan a las personas a emigrar. Así ha sido la historia de la humanidad. Hoy se hace más presente ante un mundo desigual por los cuatro costados, un mundo de pérdidas. No se debe de estigmatizar el inmigrante. Muchas veces, más que buscar un sueño, tratan de salir de una pesadilla y así cruzan el mundo. Y de pronto, están aquí de paso por la península de Yucatán y quieren ir más allá queriendo otra vida por vivir.
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7 de octubre del 85 fallecía Silvestre Vargas, violinista y director del legendario Mariachi Vargas de Tecalitlán, agrupación que marcó el antes y después en el historial de la música tradicional mexicana. Recordamos a Silvestre como un pilar del patrimonio musical y acompañó a Pedro Infante, a Jorge Negrete y a don Javier Solís también. Silvestre Vargas fallece en el 85.

0: El Vargas acompañó a don Pedro Vargas, Libertad Lamarque, Álvaro Carrillo, Pedro Infante, Jorge Negrete, Antonio Aguilar, a Javier Solís, a Lucha Reyes, a Lola Beltrán, a Amalia Mendoza, a José Alfredo Jiménez, a Lucha Villa, a Juan Gabriel, a Cristian Castro, a Luis Miguel, a Lucero, a Miguel Aceves,
1: a todo ese ramillete
0: artístico, a Linda Rosa, Vicente Fernández, en fin.
1: Alguien más, y no vas a terminar.
0: No voy a terminar, y don Juan Vázquez Montalvo me acompaña ya en la línea telefónica, meteorólogo de la Universidad Autónoma de Yucatán y una voz autorizada para contarnos el clima y el ambiente meteorológico. Juan, buenos días.
2: Hola, José Luis. Muy buenos días, un gusto saludarte, acá a tus órdenes.
0: Igualmente, Juan, para que nos platiques, ¿ya es tormenta?
2: Ya tenemos a la tormenta tropical Isaías formada en el oeste centro del Golfo de México. Esta mañana, este amanecer, el Centro Nacional de Huracanes, con sede en Miami, Florida, ha ubicado a este sistema, su centro, en el oeste y centro del Golfo de México, a 460 kilómetros al oeste del puerto de Progreso, Yucatán. Tiene vientos sostenidos de 65 kilómetros por hora con rachas más grandes y se mueve al este-noreste lento a 13 kilómetros por hora. El día de hoy, José Luis, este sistema, que es muy amplio, en manto nuboso, se va a estar moviendo al este-noreste y mañana jueves va a cambiar al norte-noreste cuando se encuentre a casi 240 kilómetros al norte del puerto de Progreso. Mañana temprano, a primera hora, 1-2 de la mañana, ya va a ser huracán categoría 1. Y pues espera que en la trayectoria de pronóstico pues va a pasar al norte de las costas yucatecas, a eso de, pues, el transcurso del día prácticamente va a estar pasando al norte de Cizal, a 220 kilómetros al norte de Cizal, y luego a eso de la noche y madrugada, primera hora de la mañana, ya va a estar de mañana jueves frente a las costas de Progreso y va a empezar a dar la vuelta mucho más fuerte para dirigirse a la costa de los Estados Unidos. Aquí lo más importante es que vamos a tener efectos en, sobre todo en la costa del estado de Campeche, con marejadas y marea alta, lluvias en la parte norte de Campeche y Yucatán, marejadas y marea alta, que puede alcanzar pues, prácticamente hasta los 4 metros de altura en toda la costa yucateca, pero principalmente en la zona de Celezún, Cizal y Progreso. Vamos a tener también durante el día, las condiciones del tiempo se van a ir deteriorando, va a haber chubascos aislados primero en la mañana, al mediodía, pero ya por la tarde van a ir aumentando las lluvias y la intensidad con que van a ir cayendo estas lluvias y se van a estar presentando con rachas de viento de tormenta tropical ya por la tarde, en la noche y sobre todo ya en la madrugada de mañana, por lo que las personas deben tomar sus precauciones, principalmente consolidar las personas que vivan en la costa yucateca desde Celezún hasta Progreso por inundaciones súbitas que puedan darse de las zonas bajas, porque las lluvias que van a caer van a rondar entre los 100 a 150 milímetros. Eso incluye las lluvias a la ciudad de Mérida. Por lo que estén pendientes del desarrollo de este sistema, hagan caso de las autoridades, sigan a más los medios oficiales y a la gente de la costa y de las zonas bajas, si les piden evacuar por las unidades de protección civil, no lo duden, háganlo. Ya el gobierno del estado ha habilitado albergues para llevar a las personas que puedan ser susceptibles de, porque sus casas no son seguras.
0: Juan, entonces, máxima precaución, decías, desde Celestún hasta el puerto de Progreso. Esta tormenta que podría convertirse en huracán, entonces, lo más cercano que estaría sería ¿cuándo y más o menos a qué distancia? ¿Nos podrías repetir?
2: Claro que sí. Lo más cercano que estaría en la tormenta sería desde final de la noche y madrugada de mañana jueves y durante la mañana, la primera parte del día de mañana jueves, cuando ya sea huracán y se encuentre a 220 kilómetros al norte de Cizal y 240 kilómetros al norte aproximadamente del centro de Progreso. Pero como es tan amplio su manto nuboso, las lluvias van a llegar a más de la mitad del estado de Yucatán, sobre todo a la zona centro y oeste, con rachas de viento que van a alcanzar hasta la ciudad de Mérida a partir del final de la tarde y la noche.
0: Pues vamos a estar atentos a estos llamados. Supongo que los puertos en breve ya se emitiría el cierre porque las olas son altísimas, Juan.
2: Así es correcto lo que dice José Luis.
0: Pues, ¿algún otro detalle que habría que tomar en cuenta para Mérida?
2: Pues para Mérida la población manténgase alerta, dependiente de los avisos que pueda dar Protección Civil del Estado, por favor. No hagan caso de las redes sensacionalistas, solo Protección Civil del Estado. Y pues estén pendientes de los avisos que puedan darse y las personas que vivan en zonas que siempre se inunda su casa, pues vayan tomando sus precauciones, porque sobre todo por la tarde y la noche las lluvias que van a caer van a ser en verdad de fuertes a torrenciales. Y eso va a ocurrir también en la madrugada de mañana jueves.
0: Muchas gracias y atento a tus mensajes, Juan Vázquez Montalvo. Te mando un abrazo.
2: Igualmente, José Luis. Buenos días a todos.
0: Buenos días a todos y gracias. Juan siempre ha sido una persona que nos pacifica el pensamiento y nos dice despacio, pero atendiendo
1: atentos,
0: el mensaje.
1: Atentos sobre todo.
0: De hecho, el gobernador Joaquín Díaz Mena habla de activar Comité Estatal de Emergencias, sobre todo allá entre Celestún, Cizal, los primeros.
3: Cuidar la seguridad de la población. Ante la posible amenaza de este fenómeno tropical, nuestra obligación es estar preparados, mantener una vigilancia permanente y actuar con oportunidad. No queremos generar alarma, pero estamos aquí para anticiparnos, coordinarnos y proteger vidas. Quiero decirles también a las y los yucatecos que mantengamos la calma, no bajemos la guardia, estemos atentos únicamente a los canales oficiales y atendamos puntualmente las recomendaciones que nos dé Protección Civil. Donde hay una familia que necesite ayuda, ahí debe estar el gobierno presente en todo momento. Vamos a mantener vigilancia permanente, coordinación absoluta y capacidad de respuesta inmediata. Que las y los yucatecos sepan que el gobierno del estado y este Consejo Estatal de Protección Civil está preparado y estará en guardia en las siguientes horas.
0: Ahí el mensaje del gobernador Díaz Mena y atento con más mensajes que nos va a enviar Protección Civil sobre este tema. Isaías se llama, es tormenta, fue decretada así a las 3 de la mañana del día de hoy, tiempo del centro de México, desde el Centro Nacional de Huracanes que tiene su sede allá en la Florida, que es un organismo que permanentemente está en monitoreo activo sobre estos fenómenos tropicales. Aparentemente,
1: este último reporte de Juan.
0: Aparentemente, una vez que se transforme en huracán, uno o más, estaría enfilándose hacia el norte, como abriéndose hacia el centro del Golfo y rumbo a las costas de Estados Unidos. Vamos a estar atentos a esto, pero sí, Juan garantiza fuertes aguaceros y olas altas. Hay mucha gente que todavía, supongo, estará en pesca mar adentro.
1: Ha de ser, pero
0: ya estarán informándose por las vías adecuadas. Vamos a la pausa.
1: Nos vamos rápidamente. Son las 6:26.

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7: Crema ligera de calabacita. Licúa calabacitas cocidas con un toque de caldo de verduras y una cucharada de yogur griego sin grasa para darle cremosidad. Sírvela caliente con pimienta negra molida. Una entrada suave, nutritiva, baja en calorías y sumamente reconfortante.
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Escuchando al tipo celoso, 7 de octubre del 75, en una votación de la Corte Suprema de New York, John Lennon conseguiría revertir la orden de deportación que tenía en su contra. Beautiful Boy también se la dedica a usted.

0: 6 de la mañana ya con 32 minutos. Muchas gracias y saludos a esta hora. Estamos aquí en el Club de las 5 y Hernán Hernández, ahorita entramos en Protección Civil con él para actualizar este reporte. Dice, saludos, estimado José Luis, se inscribieron al Club de las 5 de la mañana trabajadoras de la comisaría de Chicxulub Puerto, Cristina Ramírez, Lina Mercedes, quien por cierto cumplió años hace unos días. Freddy Castillo dice, muy buen día.
1: Saludos y felicitaciones.
0: Y esperamos, la frase célebre. Bien, vamos a continuar también con más información. Jóvenes podrán inscribirse hasta enero al programa Juventudes Renacimiento, es lo que comenta Estefanía Baeza, la del Bienestar, titular del Bienestar.
2: Durante la conferencia de prensa mañanera celebrada este martes, el gobernador Joaquín Díaz Mena confirmó la apertura del programa Juventudes Renacimiento, que beneficia a jóvenes que están cursando alguna licenciatura para el mes de enero. Esta información fue corroborada por el mandatario estatal luego de que la secretaria del Bienestar, Estefanía Baeza, tuviera su intervención.
3: A partir del mes de enero se pueda abrir con nuevas reglas de operación las becas Juventudes Renacimiento para aquellos estudiantes que en esta ocasión no pudieron registrarse debido a que su curso escolar lo empezaron en el mes de febrero, ya sea en la UADY o en el TEC de Mérida. A partir de enero vamos a poder reabrir con nuevas reglas de operación este programa para que todos los jóvenes que no lo hayan podido hacer ya puedan integrarse.
2: Por su parte, Estefanía Baeza, titular de la Secretaría del Bienestar, señala que en los primeros dos años de gestión de la actual administración estatal se han podido ayudar a más de 9,000 jóvenes a través de esta beca, pues algunos de ellos no lograron obtener la beca federal, pero sí pudieron ser acreedores con los apoyos estatales.
4: Durante este periodo de dos años, 9,110 estudiantes de universidades públicas de educación superior han recibido esta beca estatal. 4,826 mujeres y 4,284 hombres, con una inversión ejercida de 106,743,000 pesos.
2: Informó para Radio Fórmula Yucatán, Óscar Altamirano.
0: Esto se dijo en la mañanera. También se negó la existencia de un pago por terrenos en la zona de Pochilá. Esto lo da a conocer Janitzio Durán, que es el coordinador del equipo del gobernador Díaz Mena y también hoy está como vocero, como director de comunicación social del gobierno del estado. Esto en el marco de la conferencia de prensa mañanera, aclaró la información publicada por un diario local donde se aseguraba que la gestión de Díaz Mena habría adquirido terrenos en Pochilá. Este predio sería exclusivamente para el Tren Maya. El funcionario lo niega categóricamente.
5: Un diario local publicó que el gobierno del estado pactó el pago de 2,418 millones de pesos a un particular por la compra de terrenos en Pochilá, en el municipio de Umán, y que esa tierra fue regalada para una obra federal. Quiero decirles a todas y a todos que esto es categóricamente falso, y en ejercicio del derecho de réplica, esta es la realidad. Primero, la cifra real de esa operación es de 245.2 millones de pesos. Lo publicado es casi 10 veces el monto verdadero. Y no hace falta creernos a nosotros, basta leer la propia nota, porque los pagos que ella misma detalla suman 243 millones, no, repetimos, 2,418 millones de pesos. Las dos operaciones de Pochilá, la de 2025 y la de 2026, suman 627.2 millones de pesos por 290.27 hectáreas, no los 2,800 millones publicados. Segundo, no es verdad que esa tierra fue para el Tren Maya. Al proyecto del Tren Maya de carga se donó una quinta parte, 56.5 hectáreas, con valor de 125.3 millones de pesos, con la autorización debida del Congreso del Estado, mediante el decreto 239 de 2026. Las otras 233.77 hectáreas, el 80.5% de la superficie, son patrimonio del Estado de Yucatán. La reserva territorial que recibirá los proyectos de inversión que hoy acompaña esta administración. Tercero, muy importante, lejos de ser un despilfarro, es la mejor inversión pública de que se tenga registro en esta materia. Con esas 56.5...
0: Es lo que comentó Janitzio Durán hablando sobre este tema en la mañanera el día de ayer. Vamos a conversar con el ingeniero Juan Sánchez Álvarez. Él es el secretario de Administración y Finanzas. Hay módulos del Renacimiento ya diseminados en varias zonas de Mérida y municipios. Vamos a conversar con él sobre este y otros temas. Juan, ¿cómo le va? Bienvenido.
6: Muy buenos días, José Luis. Saludos a ti, a nuestro amigo Guti aquí en la mesa y buenos a toda días, la gente que te escucha esta mañana. Es un gusto estar aquí, acompañarte y saludarte a ti y a todos tus radioescuchas.
0: Platícanos, módulos del Renacimiento, ¿qué se puede tramitar en ellos y ya dónde están?
6: Pues mira, José Luis, como tú bien comentas, el día de ayer en la mañanera, el maestro Joaquín Díaz Mena, gobernador del estado, hizo la presentación oficial de este programa. Y pues realmente estamos muy entusiasmados de compartir con los ciudadanos esta nueva alternativa para acercar los trámites a todas las personas que los necesiten. Los módulos Renacimiento pues son una red permanente de atención digital que les va a permitir a los yucatecos y yucatecas realizar trámites y contar con los servicios del gobierno en puntos cercanos de la vida cotidiana de las personas y con horarios mucho más amplios de los que una oficina tradicional. Es una estrategia que viene a complementar la atención que ya ofrecíamos a través de las ventanillas únicas estatales, las BUELAS, las tradicionales, y de las ventanillas únicas estatal móvil que iban rotando, iban haciendo su programación y la seguirán haciendo al interior de diversos municipios. Estos módulos Renacimiento son 28 que ya se encuentran en funcionamiento, de un total de 35 que vamos a poner en funcionamiento en el transcurso del mes de octubre, y en el interior del estado los tenemos todos en los bajos de los palacios municipales de 12 municipios: Junucmá, Izamal, Canacín, Motul, Oxcutzcab, Tinum, en Pisté, Progreso, Tecash, Ticul, Tizimín, Valladolid y Umán.
0: ¿Y ahí se podrá tramitar todos los servicios que ofrece el estado o buena parte de ellos?
6: Mira, lo que hicimos, José Luis, es un pilotaje durante el mes de septiembre. Durante el mes de septiembre realizamos y cristalizamos más de 3.300 trámites en el espacio en el cual probamos y piloteamos este programa. Y de ahí identificamos los principales trámites, aunque esta lista es enunciativa, no limitativa. Vamos a ir incorporando más, pero por el momento tenemos que del registro civil se pueden sacar actas de nacimiento, matrimonio, de función y divorcio. En las licencias de conducir se puede sacar la renovación de las licencias de automovilista, chofer y motociclista y sus duplicados con vigencia de 2 años. Se puede pagar el recibo de la JAPAY, se pueden pagar todas las líneas de contribuciones de impuestos, derechos, mejoras y aprovechamientos del gobierno del estado, pagos derivados del convenio de colaboración administrativa en materia fiscal con el sistema de administración fiscal y el servicio de administración tributaria, pagos que cuenten con líneas de referencia de convenios municipales y también las multas de la Secretaría de Seguridad Pública.
0: Son los servicios que más demanda la población, ¿no?
6: Sí, y estamos analizando y con distintas dependencias cómo ir incorporando. Te garantizo que en un par de meses, ya con los resultados de la demanda de los servicios y de las solicitudes de los ciudadanos, incorporaremos de manera paulatina más servicios. Me gustaría hacer énfasis, José Luis, ya que me das la generosidad del espacio en tus micrófonos, de enfatizar que estos módulos traen una programación visual y auditiva para que las personas puedan interactuar con el sistema en lengua maya. Eso creemos que es muy importante, creemos que es toral para que las personas en su lenguaje y en sus dialectos y en nuestra lengua de origen de acá en el estado puedan tener la oportunidad sin estresarse, sin comprometer su toma de decisiones cuando están en la alternativa de pagar en estos módulos, saber exactamente qué tipo de trámite están haciendo y sentirse tranquilos y debidamente orientados.
0: Vamos a ir a una pausa para volver. Estamos conversando con el ingeniero Juan Sánchez Álvarez, secretario de Administración y Finanzas de Yucatán.
7: 6:41 minutos y medio. Volvemos enseguida.

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2: Todos sufrimos pérdidas que parten el alma en algún momento de la vida. Los niños también sienten ese vacío profundo al perder un juguete amado, una mascota querida o al despedir a un ser querido para siempre. Jamás le digas que la muerte es solo dormir, porque eso daña su confianza y le puede provocar un miedo terrible al descanso durante mucho tiempo. Valida su dolor con todo tu amor y paciencia, sin apresurarlo ni minimizar lo que siente. Escúchalo con atención. Abrázalo fuerte cuando lo necesite y explícale con calma que la vida tiene un ciclo natural que todos vivimos. Acompáñalo en su proceso de duelo sin prisa y permite que las lágrimas fluyan libremente cuando lo necesite. 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
3: La inteligencia artificial ya no solo está creando canciones, también está creando voces, imágenes e identidades de artistas que parecen completamente reales. Uno de los casos más conocidos es Sania Monet, una cantante creada con inteligencia artificial que en 2025 debutó en Billboard y consiguió un contrato discográfico millonario. Hoy, mientras un artista humano puede pasar años componiendo, grabando y construyendo una carrera, una IA puede generar música en una velocidad completamente distinta y competir por las mismas reproducciones, espacios y atención. Billboard reportó que al menos 6 artistas creados por IA han aparecido en sus listas en los últimos meses. ¿Podrían estos artistas el día de mañana competir por un premio? ¿O la industria musical buscará crear nuevas categorías?
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4: El gobernador de Jalisco, Pablo Lemus, dio a conocer que autoridades del área metropolitana de Guadalajara y el Sistema Intermunicipal de los Servicios de Agua Potable y Alcantarillado acordaron suspender el uso de agua de la presa Las Pintas para frenar la llegada de agua sucia a los hogares. La Secretaría Anticorrupción inhabilitó por 3 meses y multó con más de 169 mil pesos a Heréndira López, presidenta de la Asociación Nacional de Controladores de Plagas Urbanas, AC, por presentar información falsa en una licitación para ganar un servicio de fumigación en Puerto Progreso, Yucatán. El Observatorio Nacional Ciudadano dio a conocer que los mexicanos gastan anualmente cerca de 63 mil millones de pesos en productos piratas, lo que genera graves pérdidas económicas, fiscales y de empleo, afectando principalmente a sectores como el textil, automotriz y tabacalero.
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0: horario de 8 de la mañana a 3 de la tarde. En el Parque La Plancha a las 24 horas, en el Pasaje Picheta de 9 de la mañana a 9 de la noche, en el Centro de Justicia Oral de las 8 de la mañana a 3 de la tarde, en la Unidad Deportiva Cuculcán, que es una de las que más tarde cierra, de las 6 de la mañana a las 11 y media de la noche, en el Centro Comercial Plaza Oriente, en la cadena de supermercados Super Aquí, en Alta Brisa, Las Américas, Gran San Pedro, Cholul y Prolongación Paseo de Montejo, en el Centro de Convenciones Yucatán Siglo XXI, en el Centro Comercial Plaza Fiesta, en la Fiscalía General del Estado y en Plaza Las Américas. Como puedes ver, la red es amplia. Vamos a incorporar el servicio en el Aeropuerto Internacional de la Ciudad de Mérida también, y vamos a estar haciendo una campaña muy importante para que los ciudadanos tengan un mapa, puedan conocer los puntos que les quedan más cercanos, y también al interior del recinto ferial ahora, en la Feria Xmaquil 2026, vamos a tener dos módulos al servicio de los yucatecos.
1: ¿Este absorbe a los módulos UCE?
0: Mira, los módulos UCE fueron una tecnología que en su momento sirvió. Yo creo que dejó algunas experiencias que hemos retomado para mejorar este servicio, y sí, paulatinamente los va a sustituir y a complementar.
1: ¿Cómo viene el presupuesto desde la Federación para el Estado de Yucatán?
0: Pues mira, en este momento presupuestal, José Luis, nos encontramos en una etapa de análisis. Lo que existe hoy es un proyecto de presupuesto de la Federación que está bajo la revisión y obviamente las modificaciones que la ley les faculta a los legisladores federales. Sin menoscabo de esto, en Yucatán ya hicimos desde la Secretaría de Administración y Finanza un análisis puntual. El señor gobernador ya tiene las primeras aproximaciones de estos números. Creemos que las noticias son buenas, creemos que hay un margen de maniobra bastante importante para que nosotros construyamos el proyecto local, y estamos trabajando para poder estar en condiciones de, tal como la ley lo establece, antes del 25 de noviembre, entregar el paquete fiscal a la legislatura estatal.
1: Atento al tema y muchas gracias por estar aquí.
0: No, yo muy agradecido y con mucho gusto de saludarlos. Ya habían pasado algunas semanas sin vernos, y si me dan la oportunidad seguiremos enfatizando todos los servicios que los módulos Renacimiento ponen a disposición y servicio de los yucatecos.
1: Atento al tema es el ingeniero Juan Sánchez Álvarez, el secretario de Administración y Finanzas. Muchas gracias y buen día. Vamos a continuar y vamos a enlazarnos con Hernán Hernández. Él es el coordinador estatal de Protección Civil. Esto a propósito, pues, de las primeras medidas que podría tomar el estado por la tormenta Isaías, tormenta tropical. Hernán, ¿cómo le va? Buen día.
2: ¿Qué tal? Muy buenos días, Luis, un gusto saludarte. Aquí estamos muy al pendiente de la situación.
1: ¿Cómo actualizaríamos el reporte y qué primeras medidas se podrían tomar con respecto a Isaías?
2: Ayer tuvimos el gobernador encabezó una reunión por la noche y propuso la instalación del Comité Estatal de Emergencias como primera acción preventiva para anticiparnos, ¿no? Tenemos una actualización importante que fue que a las 3 de la mañana de este miércoles, la depresión tropical número 9 ya evolucionó a tormenta tropical Isaías, ¿no? Y se espera que pues pueda seguir fortaleciéndose en el transcurso de estas 24 horas, de acuerdo al pronóstico actual, ¿no? Esto no significa que estemos afirmando que un huracán impactará a Yucatán. El sistema continúa en evolución y mantenemos vigilancia de forma permanente sobre su trayectoria, ¿no? Independientemente de su evolución, para Yucatán estamos contemplando principalmente efectos indirectos, es decir, con incremento en el potencial de lluvias a partir del día 7 y al 10, puntualmente el día 8 de octubre, y lo que platicábamos igual ayer, que el día 8 y 9 podría alcanzar inclusive entre 2 y 2.5 metros en la costa el aumento de oleaje, ¿no?
1: Mar adentro es otra cosa. ¿Se tiene conocimiento de algún operativo en alguna zona o nada más mantenerse atento a los llamados de Protección Civil?
2: No, actualmente sí estamos operando ya con la el habituallamiento de algún refugio municipal, en el caso de Celestún, en el caso de Cizal, en el caso de Progreso, que es la zona donde se va a sentir mayores efectos.

0: proyectos. Y por supuesto, hoy ya pues con las lluvias intensas se estarán tomando. El gobernador encabezará al mediodía una reunión del Comité Estatal de Emergencia, donde se determinará, dependiendo de la evolución y el fortalecimiento que tenga esta tormenta tropical Isaías, pues se tomarán algunas ciertas medidas que puedan implementar algunas otras situaciones. Hoy lo importante no se trata de generar alarma, sino de anticiparnos, recordar que la prevención nos permite tomar decisiones antes de que se presenten las condiciones adversas y pues con esto proteger a las familias yucatecas.
1: ¿Los puertos se encuentran funcionando, abiertos?
0: Hasta este momento desde el día de ayer ya no se limitaba más a que puedan salir embarcaciones, pero sin embargo hasta este momento no tenemos notificación de que el puerto se encuentre cerrado.
1: Es cerrado únicamente pues con información y atención especial para la gente que se encuentra en pesca de pulpo, de mero, etcétera, mar adentro. Olas, me decías, ¿alcanzarían hasta cuánto?
0: Hasta en la zona de la costa tenemos de 2 a 2.5 y mar adentro pues podríamos inclusive llegar a 4 metros. ¿No?
1: Hasta 4 metros. Muchas gracias y atento al tema, Hernán Hernández.
0: Estamos muy al pendiente, te agradezco el espacio y pedir a la información que se mantenga informada a través de los canales oficiales de Protección Civil como de nuestras redes de nuestro gobernador Guacho Díaz Mena en Facebook. Un abrazo, estimado José Luis.
1: Igualmente, gracias, saludos. Es Hernán Hernández de Protección Civil, director estatal de Protección Civil. Hola, donde sí ya se determinó cuatro metros a mar adentro.
2: Qué bárbaro.
1: Es un edificio completo.
2: Totalmente.
1: Un edificio de dos pisos y medio, tres pisos. Oye, bueno, el litoral del Golfo ya cerró Veracruz, allá en Tuxpan y Cazones, para embarcaciones menores, y en algunas zonas, pero pues todavía en Yucatán estamos al pendiente.
2: Estamos tranquilos y al pendiente. Y la gente que nos escucha, pues debe de aprovechar, Pepe, si pueden, pues hacer la prevención de la que hablamos cada vez que llegamos a una temporada de huracanes. Y este que, pues Isaías, que está cerca, no sabemos si realmente su trayectoria la mantenga o cambie, pero hay que implementar la cultura de la prevención.
1: De acuerdo, según Juan Vázquez comentaba, igual también Aarón, Hernán Hernández lo menciona, sería para meramente efectos de lluvias
2: fuertes. Y esto lo sentiríamos hoy por la tarde, noche y mañana.
1: Dice, saludos y gracias sobre el tema de los módulos. Dice, saludos, don Jorge Fritz, señor Fritz. Luego de otro veto, les digo, cuidado con el fascismo. Habla de Calderón, que dogmatiza a través de América Libre. Saludos cordiales, buen día. Dice, por eso es que Meta toma medidas necesarias para bloquear a aquellas personas que piden consejos sexuales, porque de lo contrario, si se le bloqueara y si se actúa el asistente de inteligencia artificial, conocido como Meta, la gente le pide, dice Oscar, le pide cada consejo. Consejo de vida, consejo qué hago, me levanto, no me levanto, vaya.
2: ¿Qué voy a hacer hoy? Dice, ¿no?
1: Oye, ChatGPT, ¿me consideras un flojo? Y te dice, no, tú estás permanentemente en descanso.
2: Pero puedes descansar el día de hoy.
1: Puedes, sí. Es muy condescendiente todavía la inteligencia artificial. Todavía.
2: Muévete, ¿qué haces todavía acostado?
1: Claro. No, el día de mañana te va a acomodar una regañada. Va a decir, ya fuiste. Leti Jesús, en tu chamba, pues.
2: Claro.
1: Enrique Tomé, saludos, dice, buen día. Hablando de algunas unidades que entran a los héroes, ya no les funciona el letrero electrónico que traen que indica número de ruta. ¿Qué pasa con el mantenimiento del vaivén?
2: Ya lo están perdiendo. Saludos a
1: el gobernador Tomé. Niega que estén en crisis los vaivenes.
2: Esperemos que no.
1: Vamos tempranito, vamos con más información.
2: Sí, cómo no. La Irina Barrera, ya en Los Héroes, gracias también a Muñe Aguilera.
1: Es meramente un audio sobre lo que dijo el secretario de Salud en la manifestación de Vectores, que es un tema sindical. Después de la pausa le platicamos.
2: Correcto. Faltan 4, escasos 4 minutos para las 7.

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11: El veneno de la avispa marina puede matar a un ser humano adulto en menos de 3 minutos debido a paros cardíacos.
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14: Muchas gracias, saludos, buenos días. Es 7 de la mañana, miércoles 7 de octubre. Hoy a las 3 de la madrugada Isaías se convirtió en tormenta tropical. Se espera que en las próximas 24 horas se intensifique huracán y se localice a esa hora, cuando sea uno, a unos 240 kilómetros de Progreso. Pero eso sería mañana en la madrugada. Vientos sostenidos de 65 por hora y rachas de 85. Primeros efectos en la península por esta tormenta Elías: el ingreso de aire marítimo, vaguada, lluvias ligeras por la mañana, se intensifican después de las 2 de la tarde, el ambiente húmedo y caluroso durante el día, mínima de 25, máxima de 38. Isaías apunta a partir rumbo al norte a través de las aguas cálidas del Golfo de México. Recomienda precaución al poniente desde Celestún hasta Progreso. Y hoy a las 12, reunión del Comité Estatal de Protección Civil, nos decía Hernán Hernández, su coordinador estatal. Personal de Vectores bloquea el acceso al fraccionamiento Héroes. exigen pago y mejores condiciones laborales. La carencia afecta a 150 trabajadores de la salud en el combate a los vectores, 350 pesos en pagos de caminos, transporte, agua, alimento, esto cuando viajan a municipios, además de los uniformes y la suspensión de chequeos médicos, entre otros faltantes. Alberto Alcocer, el secretario de Salud, así le respondió a los muchachos de vectores.
15: Atendiendo, estamos en el proceso trabajando en la mesa interinstitucional. La realidad es que ya se les hizo una propuesta vía el sindicato en la cual se quiere generalizar y hacer justicia con el tema de los gastos de camino, la cual no han querido todavía aceptar. Entonces, en esa parte ellos quieren repartir vía el sindicato, y la realidad es que es un derecho laboral de todos los trabajadores. Ese es uno de los puntos respecto al tema de gastos de camino. Es una mesa de trabajo, se está haciendo. El día de hoy estaban nuevamente citados la parte jurídica con la parte sindical para que puedan trabajar acerca de estos puntos. Y en cuanto a los compañeros, en otras de las cuestiones que son de cobertura laboral, pues hay unos derechos que ya tenían ganados en el sistema en el que estaban, y por eso se están esperando.
14: Es lo que comentan hoy, van a tratar de resolver esta situación y darle respuesta para evitar que se estén tapando vialidades o accesos. También el secretario de Salud reportó que se dio por concluido el seguimiento de más de 360 personas que estuvieron expuestas al agua del lago de Plaza La Isla. No se detectaron síntomas relacionados con una posible infección por esta Naegleria fowleri o la ameba come cerebros. Ya están dados de alta y fuera de, bueno, fuera de cualquier riesgo estas personas.
16: ¿Qué se va a hacer con el lago,
14: Pepe? Con el lago va a ser saneado por la Universidad Autónoma y el Simvestab.
16: Ah,
14: son
16: mira,
14: los que van a correcto. Entrar al quite, y claro, va a cuenta de la propia plaza.
16: Así
14: entiendo.
16: Es.
14: La paz de Yucatán hay que cuidarla todos los días, dijo el gobernador Díaz Mena a propósito de Chemash, a propósito de lo ocurrido en Montes de Amé.
17: Luego de los lamentables hechos de violencia desmedida suscitados la semana pasada, el gobernador Joaquín Díaz Mena reconoció el trabajo de los cuerpos de seguridad para mantener esta misma y aprender a los responsables de alterar el orden en el estado. Así pues, el mandatario estatal pide no bajar la guardia, exhortando a la ciudadanía para mantener la comunicación y confianza en las autoridades ante cualquier altercado.
18: Apreciamos mucho los yucatecos nuestra tranquilidad, poder salir de casa con nuestros hijos y saber que vamos a regresar tranquilos a ella. Por lo tanto, a los ciudadanos pedirles que conservemos la comunicación y la confianza en nuestras autoridades. Una llamada al 911 puede ser la diferencia. La paz de Yucatán hay que cuidarla todos los días.
17: El jefe del Ejecutivo Estatal señala que si bien vivimos en el estado más seguro del país, no es motivo para cantar victoria, por lo que se debe actuar de manera inmediata. En relación con esto, Díaz Mena recalca el trabajo del comandante Luis Felipe Zaiden para capturar a los responsables del incidente del viernes pasado.
18: En el caso de Montes de Amé, la coordinación entre la Policía Estatal y la Fiscalía permitió detener ya en cuestión de horas a 4 personas presuntamente implicadas en esta agresión. Ya fueron presentadas y van a permanecer privadas de su libertad de acuerdo a la decisión judicial.
17: En el caso de Chemash, la policía ya identificó a uno de los implicados y puso a disposición al presunto agresor. Esto según lo informó el gobernador, quien también señala que no habrá tregua para quien cometa un delito en Yucatán.
18: En Yucatán, quien comete un delito se le ubica, se le detiene y va a tener que responder ante la justicia. La paz de Yucatán es fruto del esfuerzo de muchas generaciones y de una policía estatal que no descansa.
17: Informó para Radio Fórmula Yucatán, Óscar Altamirano.
14: Por otro lado, la alcaldesa hizo un llamado a cuidar la reserva de Cuxtal. Ahí también están dándose pues venta de terrenos y algunas otras cuestiones más. Hay que recordar que esta reserva verde, la de Cuxtal, debe de preservarse porque es nuestro manto acuífero.
17: En el marco del tercer foro de acciones y proyectos de la Reserva Cuxtal, la alcaldesa de Mérida, Cecilia Patrón Laviada, hizo un nuevo llamado a la comunidad para cuidar esta reserva. Esto debido a que alberga la mayor reserva hídrica de Mérida, donde más del 40% del agua consumida en la ciudad capital sale directamente de este sitio. Por ello mismo, él exhortó a la población.
19: Empezamos a ver construcciones clandestinas, espacios que van abriendo, y esto impacta negativamente en nuestra ciudad. Es nuestro pulmón verde, es nuestro espacio de biodiversidad y tenemos que cuidarlo. De verdad, he tenido yo enfrentamientos con gente que me ha pedido permisos y les digo, no se puede porque tengo que cuidarla.
17: Durante esta jornada de trabajo, celebrando los 33 años de la Reserva Cuxtal, la alcaldesa menciona una serie de actividades que van desde el cuidado de la biodiversidad hasta la importancia del agua y las consecuencias que puede traer la contaminación, así como también la tala indiscriminada.
19: Diálogo sobre conversación de la biodiversidad y la protección del territorio con la participación de especialistas, investigadores e instituciones. Con temas como seguridad hídrica, protección del territorio, fauna, normatividad, monitoreo del agua y divulgación científica, además de compartir proyectos y experiencias de desarrollos desarrollados en la Reserva Cuxtal.
17: Finalmente, hace énfasis en denunciar cualquier acto ilícito de tala o desarrollo en dicha zona, además de los fraudes que se han suscitado al vender terrenos o casas que no tienen permiso de construcción en este espacio dedicado a la biodiversidad.
19: Y si ven un anuncio de que están vendiendo una casa ahí, denuncien, tiene permisos, no compren nada que no tenga permisos, porque eso quiere decir que es ilegal, hay mucha construcción ilegal en la zona a la que estamos nosotros acudiendo, pero también por eso hemos hecho y presentado las debidas denuncias ante la Fiscalía Federal. ¿Por qué? Porque son temas legales que tenemos que atender a fondo.
17: Informó para Radio Fórmula Yucatán, Óscar Altamirano.
14: Jesús Pérez Solís dice, buen día, saludos, reporte una fuga de agua, tiene más de 2 meses, calle 11A, número 641 por 72C, cerrada Las Azucenas. Es en Gran Santa Fe Norte, profesor José Pérez. Muchas gracias, profe, saludos. Pilar Boldo, rumbo al trabajo, dice, buen día, gracias por la información relacionada con el reporte del clima. Me voy más tranquila, pero con paraguas.
20: Por si acaso llueve.
14: Nailo y paraguas.
20: 7:08, las 7:08.
14: Y Marta López Juan dice que hay un altar de glifos de la zona arqueológica de Cabá. Glifos.
20: Sí, sí.
14: Inscripciones.
20: Sí, señor. Jeroglíficos.
14: No, eso es otro. No, glifos.
21: El epigrafista alemán y catedrático de la Universidad Autónoma de Quintana Roo, Alexander Wolfgang Voss, descifra el Kotzpop o Palacio de los Mascarones de la zona arqueológica de Cabá.
22: El Kotzpop es un cosmograma, habla de los gobernantes que sostienen el poder del lado poniente y los gobernantes del lado oriente, o sea que como tiene los lados distintos, con los mascarones de Chac y con las figuras de los señores, que no son gobernantes, sino que son chatanes, o sea que son hechiceros, y el número 7 indica que el siete siempre se asocia con el poniente, o sea son hechiceros del poniente. O sea, que ellos son los que entran al inframundo para extraer información divina. O sea, ellos buscan la información de los dioses para saber qué hacer.
21: En exclusiva, el coautor del libro Lluvia y Tierra, la Estela 18 de Uxmal, también descifró la plataforma jeroglífica de Cabá que está debajo del Kotzpop.
22: La famosa plataforma jeroglífica de Cabá, que también se conoce como el altar de Cabá, erróneamente, pero es una plataforma. Lamentablemente muchos de los textos que están ahí están fuera de contexto, o sea que fueron removidos. Pero en parte sabemos lo que se puede leer y lo que está en contexto, que son rituales en torno a la creación y fundación y súplicas del entorno de Cabá. O sea, también piden por maíz, piden por piden por la construcción, lluvia no se está mencionando, pero sí el maíz, los problemas que han tenido. O sea, a veces dicen que no hubo esto, no hay esto, o sea, la destrucción o la falta de, es todo un discurso, pero nos gustaría todavía reconstruirlo por completo antes de decir algo definitivo.
21: Foss, quien junto con el epigrafista Eduardo Puga Salazar participó en investigaciones para el Museo Arqueológico del PUC, aseguró que el norte de la península de Yucatán es peculiar, tiene grafías extrañas, Son textos muy cortos sobre piedra de mala calidad. Y eso es un reto para descifrar. Soy Marta López Juan para Grupo Fórmula Yucatán.
14: Muchas gracias, Marta. Vamos a ir a la pausa. Gracias a Leoncio. Sí, dice, calma Chicha en Chelén, mira. Mira. Nos manda un reporte de olas. Y se ve tranquilo, tranquilo. Gracias, Leoncio.
0: ¿Leoncio?
14: El de los Leones.
0: Ah.
14: El gran Leoncio.
0: El gran amigo. El único.

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0: Año del 51 nacía el músico, actor y trovador estadounidense Johnny Cougar. Su nombre, John Mellencamp, considerado una estrella del rock, ganó disco de oro platino con ese tema que se llama Hurt So Good, que quiere decir más o menos muy, muy herido.
1: Golpeado.

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0: Con este fondo musical le damos paso a don Dante Omaña.
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0: Señor Omaña, buenos días, te escuchamos.
5: Gracias, muchas gracias. Buen día para todos ustedes, amigos de Radio Fórmula. Es un privilegio hacerlo en la mañana de este miércoles. Continúa la actividad de la Paralimpiada Nacional en Guadalajara, Jalisco. En el segundo día de competencias para los atletas yucatecos de la categoría juvenil menor, conquistaron 4 preseas de oro, 1 de plata y 1 bronce. Sajia Camacho May y Valentina Centeno Tun abrieron el medallero del día con sus preseas de oro y bronce de manera respectiva en la prueba de 200 metros planos clasificación T11. Sajia Camacho, junto con la guía Fátima Peba, cronometró 31.27 segundos y con esto se llevó la segunda medalla de oro del evento. Por su parte, Diego Prado Canto, en la prueba de 200 metros planos, T21, conquistó su segundo metal dorado del evento con tiempo de 30.23 segundos, mientras que Emma Castillo Dutton sumó su segunda medalla en lo que va de la competencia, esta vez en la prueba de lanzamiento de disco. Emma tuvo su mejor lanzamiento con 14.41 metros. Continuó entonces la actividad allá en Guadalajara para la Paralimpiada. La selección mexicana de fútbol cayó 2-0 ante Chile. Vaya resultado. Esto es lo que dice Rafa Márquez al respecto.
6: Intentamos sacar el mejor equipo, sobre todo por el tema de las cargas que llevamos durante estas semanas, y se vio claramente que, bueno, que quizás no, el funcionamiento no fue el mejor, pero aún así te das cuenta también de que le diste oportunidad a todos, le di minutos a todos y desde un principio se presupuestó para intentarlos ver y ese es el principal objetivo y hemos visto quién puede estar y quién no.
5: Hemos visto quién puede estar y quién no. Así de contundente dijo Rafael Márquez. Seguramente hay algunos que muy, muy difícilmente regresarán a la selección mexicana de fútbol. Vámonos con el béisbol de las grandes ligas, porque el día de ayer, a punta de palos, los Dodgers de Los Ángeles vencieron a los Bravos de Atlanta y con esto se ponen 2-0 en la serie. En la parte alta del cuarto rollo, Enrique Hernández, Puma Dios, por el izquierdo se llevaba Andy Pajés para el 2-0 y luego cuadrangular de Freddy Freeman, el segundo de la postemporada entre el jardín derecho y central. Puma Dios ponía la tercera carrera del conjunto de los Dodgers. En la quinta, Atlanta respondió con una y no pudo hacer más. Yamamoto tuvo un excelente compromiso, lanzando 7 entradas el serpentinero nipón, ponchando a 10 enemigos, y con esto se llevó la victoria, reitero, en 7 entradas. Apenas recibió 4 imparables, una carrera la cual fue limpia. En el otro compromiso de la Liga Nacional, los Cerveceros de Milwaukee cayeron ante los Padres de San Diego allá en casa del conjunto Fraile, y con esto viven un día más para contarlo. La serie le sigue perteneciendo a Milwaukee, en este caso 2-1, pero San Diego se pone con una victoria. Ayer ganó 4-3. Y ayer, día de despedidas, Lionel Messi se despide de la selección argentina, que vence 3-0 a Benin, una gran ovación, y dice: este ha sido seguramente el día más triste de mi carrera. Y también Paco Memo Ochoa, previo al juego de México ante Chile. Gracias, buen día para todos.
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1: Muchas gracias, y sigue el espectáculo de el Slava Snow Show ahí. Excelente. En el Teatro Armando Manzanero. Uh-huh. Las funciones son a las 7 de la noche, de lunes a viernes. Los boletos están ahí en taquilla o en tus boletos MX para visitarlo. Es extraordinario.
0: ¿Tiene fecha?
1: Se va el 11.
0: El 11 de octubre.
1: El 11 de octubre se van los de Slava. Y es un espectáculo que no lo tiene cualquier ciudad de México,
0: Pues no.
1: Y son los originales. Hay un mexicano entre ellos, de clones. Uh-huh. Que están haciendo estas escenas allí en el Armando Manzanero. De pronto te sorprende que a la entrada del teatro esté el principal. Ajá. Saludando a la gente.
0: Ah, mira.
1: Tomándose fotografías.
0: Excelente.
1: Y te dice money, te pide dinero, y hay un señor que está tocando el acordeón en la entrada, de esos señores con su esposa o el niño que andan por las calles tocando una o dos canciones con su acordeoncito o con corneta. Y él agarra el dinero y se lo da.
0: Ah, mira.
1: O sea, muy, muy generoso con tu dinero.
0: One foto, $1.
1: Generoso con tu dinero.
0: Con tu dinero.
1: Muchas gracias por ello. Dice, fugas de agua Chuburná, cerca de la iglesia, en la calle 21 hasta la 23. No menos de 10, de diversos tamaños. Dice Héctor Carrillo, 21, allí en la zona. Rolando Espinosa. Panchito dice, localizar a Panchito, la última vez que lo vimos fue en la 60 con 65. Saludos, ya se liberó. Gracias, saludos. Dice, hay una fila larga en el periférico, será por el problema del fraccionamiento Eres, pero ya se liberó a esta hora.
0: Qué bueno. Don Wilber Juan, gracias. Don
1: Ariel
0: Chepo
1: Estrada.
0: May, don Chepo May, y también para Jorge García, que nos escucha.
1: 3 de la tarde, la vuelta con más noticias.
0: Así es, mañana 5:30. Le esperamos en esta misma frecuencia. Recuerde usted que una amistad verdadera debe ser nutrida con frecuencia. Y Sócrates decía, no dejes crecer la hierba en el camino de la amistad. Buenos días.

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6: Son las 7:30. Muchas gracias al fiscal de Aguascalientes, Manuel Alonso García, por tomarnos la comunicación esta mañana. Fiscal, gracias y buenos días.
14: Hola, Susana, buenos días. Un gusto saludarte a ti y a todo tu auditorio.
6: Es usted muy amable, fiscal. Hablábamos en el primer bloque sobre pues esta amenaza de muerte contra el obispo, el religioso Juan Espinosa Jiménez, porque según un sujeto identificado como José Lápiz, pues había ofendido, ¿no?, al gobierno, a Morena. Este señor ofreció 40,000 pesos para atacar al obispo. Luego la gente pues se quejó, obviamente, y colgó un video en sus redes sociales sosteniendo que ofrecía 40,000 pesos para que, textual dice, se lo madruguen, puras ratas con sotana. Y esto fue lo que dijo, y luego me cuenta usted qué van a hacer, por favor.
14: Sí.
6: Me aguanta, vamos a escucharlo de nuevo para que quienes no nos oyeron tempranito, vamos a escuchar qué dijo este señor y voy con usted, fiscal.
15: Por eso me río de la corderada. ¡Ay, venimos a defender a nuestro padre! ¿Por qué te metes con ellos? Gente tan taruga. En serio, qué coraje me dan. Y voy a seguir ofreciendo por las cabezas de la ramera. Dice por acá, Rigel, puro hipócrita. Pues sí, puro hipócrita.
6: ¿Quién es este sujeto, fiscal?
14: Pues mira, efectivamente, y pues lamentablemente esta situación se da a través de este sujeto, esta persona, este youtuber, que se identifica precisamente, primero algunas publicaciones. Quiero comentarte, Azucena, que a través del ciberpatrullaje que llevamos a cabo a través de la Unidad Especializada de Delitos Cibernéticos, uh-huh, encontramos desde el 1 de octubre precisamente una publicación de este youtuber, ajá, ¿no? En la plataforma X, que desde ahí empezaba con el tema pues de esta amenaza. Desde ahí nosotros, a través de la noticia criminal, iniciamos precisamente a través de la unidad de investigación de delitos cibernéticos precisamente una carpeta de investigación por esa noticia criminal. Ajá. Porque desde el primer momento se nos por supuesto nos parece un tema pues delicado, un tema muchísimo grave, y que nosotros como institución de Procuración de Justicia pues no podíamos pasar por alto. Entonces, comentarte, Azucena, que desde el 1 de octubre nosotros identificamos a través del ciberpatrullamiento de nuestra unidad cibernética precisamente una publicación donde incitaba precisamente este youtuber precisamente a esta situación en contra del obispo de Aguascalientes. Entonces, pues nosotros como Fiscalía General del Estado, pues estamos actuando con seriedad, con responsabilidad, por supuesto, en las líneas de investigación que estamos obteniendo, pues para esclarecer los hechos y determinar si existe alguna conducta con relevancia del ámbito penal, ¿no? Ya que pues precisamente se nos conlleva un contexto de amenazas probablemente, sí, y también tenemos un delito o nuestro código penal de Aguascalientes es un tipo penal que es precisamente la apología del delito, pues, ¿no? Sí. Entonces, estamos en esta investigación, Azucena.
6: Es que es una amenaza. O sea, no, supongo que la autoridad no va a actuar hasta que suceda o se materialice algún tipo de situación violenta contra el obispo.
14: No, por supuesto que no, Azucena, como bien lo comentas. Por eso te refería que nosotros identificamos una primera publicación de, ajá, este youtuber en la misma plataforma X desde el 1 de octubre. Desde ahí nos alerta precisamente nuestra unidad de policía cibernética de la Fiscalía Especializada de Delitos Cibernéticos, y es donde se instruye precisamente por esa noticia criminal iniciar las investigaciones. Ya este pasado lunes, martes, es cuando, bueno, se toma mayor auge porque él vuelve a salir publicando, ajá, precisamente lo que acabas de transmitir en tu medio, ajá, que hace aún más grave la situación, ¿no? Porque pues no se identifica que nada más pues fue una publicación aislada, sino que, claro, es un tema reiterativo en relación a esta amenaza, Azucena.
6: ¿Y qué van a hacer, fiscal?
14: Bueno, como te comentaba, ya nosotros iniciamos la carpeta de investigación, ya la unidad de delitos cibernéticos está trabajando en relación al tema para pues identificar precisamente desde el tema del IP, identificar qué más publicaciones pueda tener para obtener los elementos suficientes de poder judicializar esta carpeta de investigación, y si es así, si encontramos elementos probatorios, puede solicitar una orden de
6: pero aprecio. Pues deje usted que ponga otras publicaciones, olvídese. El asunto es que ya amenazó al obispo y no falta algún acomedido que le tome la palabra, porque el señor ofrece hasta pues una recompensa como para cazar al obispo.
14: Sí, por eso es que nosotros nomás estamos tratando de encontrar los elementos o hallando los elementos de amenaza, sino también de apología del delito en relación a este tema, a esta incitación que este youtuber está haciendo. También a través del obispo y de precisamente el obispado de aquí de Aguascalientes, bueno, también se están llevando a cabo las medidas necesarias de preventivas. Porque como bien lo comentas, bueno, no es que este sujeto directamente haga algo, sino lo que está él provocando, incitando a través precisamente de sus redes, es que alguna persona pueda ocasionar algún o provocar algún delito, ¿no? Entonces, eso es lo más grave, ¿no? Y lo lamentamos, Azucena, porque pues precisamente a veces por eso los esquemas de violencia suceden, ¿no? Cuando pasan este tipo de situaciones a través de personas que tienen cierta influencia, ¿no? De que puedan estar provocando este tipo de situaciones, ¿no? Entonces, nosotros estamos en un país donde todos estemos en paz, estemos seguros, y por supuesto, pues este tipo de situaciones no aportan, por supuesto, nada a lo que todos estamos buscando en nuestro país, porque todos queremos, Azucena, todos, sí, no nomás las autoridades, la ciudadanía, de los que queremos un país en paz y seguro, pues que precisamente cambie y transformemos la situación, pero con este tipo de situaciones pues conllevan también a temas de violencia como lo podemos identificar en esta situación que este youtuber pues está provocando, ¿no?
6: Es que todavía no me queda claro, fiscal, perdóneme, es el fiscal de Aguascalientes, Manuel Alonso García. Si yo voy a Aguascalientes y amenazo de muerte a alguien y además ofrezco dinero por su cabeza, ¿no me van a castigar?
14: No, es lo que te estoy comentando, no es que no te vamos a castigar, lo que estamos haciendo es que estamos integrando precisamente la carpeta de investigación. Precisamente ya tener algunos elementos de prueba que se están trabajando a través de la Fiscalía de Delitos Cibernéticos para solicitar ante una autoridad judicial una orden de aprehensión.
6: O sea, sí van a solicitar una orden de aprehensión.
14: Claro, no, sí es lo que dije, por supuesto. ¿Sí? O sea, hasta este momento estamos identificando elementos probatorios que nos van a conllevar a eso. Entonces, por supuesto que sí. Entonces, es nomás que, pues, toda la integración de una carpeta, los elementos de prueba, pues, llevan un procedimiento, también un esquema de debido proceso, que es en lo que estamos trabajando, para que en las próximas horas ya solicitemos ante una autoridad judicial la orden de aprehensión. Ajá. Y precisamente, como dices, pues no se puede quedar algo así impune, al contrario. Nosotros como institución estamos tratando de ser responsables, no vamos a especular tampoco ni adelantar conclusiones, pero tampoco vamos a minimizar ninguna información que pueda representar un riesgo para una persona, más a veces para figuras que precisamente en el ámbito social pues representan un esquema de referencia importante, ¿no?
6: Sí, de hecho, esta organización Actívate ha pedido que atraiga el caso a la Fiscalía General de la República, porque bueno, pues ellos sienten que hay un peligro latente para el obispo, porque pues ahí está la amenaza, y no una vez, sino reiterada la amenaza.
14: Sí, por eso te comentaba que nosotros identificamos una primera publicación el primero de octubre, y de ahí precisamente, bueno, se empezó a exhortar más por parte de este youtuber, tanto es así que precisamente ya tenemos mayor información de esta última publicación que hace, que acabas de transmitir, y entonces, como te lo repetía, en Aguascalientes y sobre todo a través de la Fiscalía, pues no vamos a permitir que haya impunidad. Decirte que hoy somos el estado donde menos cifra negra se tiene, y ha sido parte precisamente que las autoridades tratemos de actuar con responsabilidad, y esta no va a ser la excepción, estimada Azucena.
6: Bueno, porque aquí reportan que ya hay algunos acomedidos que le han respondido a este youtuber o como se llame, y en el oficio de Actívate dice: también nos preocupan los reportes que el obispo habría sido increpado o insultado al ingresar o participar en la procesión de entrada de una celebración religiosa en la Catedral de Aguascalientes. Pedimos que se investigue la amenaza verbal contra la que se han pronunciado pues diferentes actores como Monseñor Ramón Castro y Castro. Bueno, pues Ojalá que se actúe antes de que suceda algo, ojalá no suceda, pero pues las cosas están muy difíciles en el país, fiscal, y si es usted tan amable, volvemos a platicar cuando hay algún avance en esta investigación.
14: Por supuesto, todo que se suena, y como bien lo dices, bueno, pues no podemos permitir que la violencia se incremente, y por supuesto, claro, en este caso, como te digo, estaremos a algunas horas para solicitar precisamente un mandamiento judicial en relación a este caso tan delicado.
6: Le agradezco, fiscal. Muy amable por tomarme la llamada. Gracias.
14: Gracias a ti, Susana. Buen día y saludo a tu auditorio.
6: Gracias. Cindy Beltrán en Sinaloa, buenos días.
16: Buenos días, el día de ayer se registró un hecho acá en Culiacán, un hombre identificado como Régulo, venía a bordo de un vehículo cuando se dio esta persecución por la carretera El Dorado a Culiacán, finalmente al ser atacado pierde el control de su vehículo y se impacta contra la barda de una gasolinera donde finalmente pierde la vida. Este hecho llamó la atención ya que justo se impacta y en esta zona hay un retén permanente del ejército mexicano y las cena vienen por la no reacción de los elementos del ejército ante este hecho violento, vaya, ni durante ni después, ya que se acercaron precisamente a la víctima justo cuando quienes le dispararon lograron huir impunemente, y esto pues es un hecho que ha seguido llamando la atención, ya que hay varios hechos delictivos que se han presentado principalmente en Culiacán, donde los elementos del ejército pues se han limitado solamente a ser testigos o a prestar atención posterior.
6: Bueno, pues miles de elementos del ejército desplegados ahí en Sinaloa. Gracias, Cindy.
16: Buenos días.
6: Regresamos.
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22: Puñado de almendras y nueces. Las almendras y nueces son una fuente excelente de grasas saludables, fibra y proteína vegetal. Consumir un pequeño puñado entre comidas ayuda a mantener la saciedad, controla los niveles de glucosa en sangre y protege tu salud cardiovascular diaria.
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22: Los tiburones existieron antes que los árboles y los anillos de Saturno, sobreviviendo a 4 grandes extinciones masivas del planeta.
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23: El sonido viaja unas 4 veces más rápido a través del agua líquida que por el aire que respiramos normalmente.
4: Lo que no sabías.
22: El sonido de un trueno es causado por la rápida expansión del aire calentado por la descarga eléctrica del rayo tormentoso.
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24: La Fiscalía del Estado de México solicitó a un juez de control de Tlalnepantla la reaprehensión del empresario Samuel Carpio, quien enfrenta un proceso penal por extorsión en agravio de Alfonso Navarrete Prida, exsecretario de Gobernación. La jefa de gobierno, Clara Brugada, inauguró la Semana de Acción por el Clima y la Naturaleza 2026, en la que reportó que las políticas locales de movilidad sostenible, reciclaje y reverdecimiento en la Ciudad de México consiguieron que se evitara la emisión de más de 1 millón de toneladas de gases de efecto invernadero en un año. El senador y secretario general del Sindicato Nacional de Trabajadores de la Educación, Alfonso Cepeda, negó solicitar una investigación contra el titular del Instituto Estatal de Educación Pública de Oaxaca, Emilio Montero. Recordó que las autoridades competentes tienen las facultades para investigar a quienes pudieron incurrir en algún ilícito.
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6: Son las 7:45. El lunes, la fiscal de Nayarit, Elvia Heredia Verdugo, reveló que habían encontrado un centro de exterminio por incineración en terrenos de La Curva, en el municipio de Jalisco. Ahí encontraron restos óseos carbonizados, una fosa clandestina. Ella dijo incluso que le recordaba lo sucedido en el rancho Izaguirre.
1: Estamos procesando un centro de exterminio por incineración. Eso que ven al centro es una hornilla artesanal. Ahí se coloca un tambo, se llena de diésel, de gasolina y de jabón para que se adhiera a la piel y a las telas. Se queman los cuerpos, los huesos se carbonizan y se arrojan a un riachuelo. Pero también estamos procesando una fosa. Hay cuerpos de reciente localización.
6: ¿Qué es esto, Alejandra Pérez, coordinadora del colectivo Familias Unidas por Nayarit? Buenos días, Alejandra.
2: Buenos días.
6: ¿Un campo de exterminio?
2: Pues determinarlo como campo de exterminio, pues eso como colectivo no nos corresponde, sino a las autoridades. Sin embargo,

0: darle el nombre de campo de exterminio, le llamaron campo de adiestramiento. ¿Cómo lo definirías tú desde la experiencia que ustedes tienen en las búsquedas, Alejandra? O sea, ¿qué hacían ahí?
1: Pues es muy complicado hablar sobre que, como nosotros como colectivo, ¿verdad?, hacer un señalamiento directo.
0: ¿Pero qué hacían ahí? ¿Qué encontraron? ¿Qué vieron?
1: Se encontraron de prendas, como camisetas, pantalones, mochilas, gorras, algunos objetos personales, pero sobre todo, pues nosotros estamos muy impactados, ya que nos hemos encontrado como buscadores con restos calcinados. Ese tipo de avistamientos, pues los conocemos. Lo que nos tiene realmente ahorita consternados es la posibilidad, pues, de pensar que se utilizó también como un centro, pues, donde se pudo haber disuelto o haber
0: quemado. E incinerado.
1: Quemado, casi incinerado de otras formas y ser vertidos en los arroyos aledaños, son como riachuelos, uh-huh. Aledaños al lugar. Como tal, pues se ha estado procesando diferentes puntos, diferentes lugares donde los K9 han fijado de forma exitosa su marcaje que ellos realizan, y pues derivado de esos marcajes, pues se han hecho el método de cribación para obtener muestras, y de las cuales se han obtenido fragmentos de restos óseos, piezas dentales. El día, pues, se estuvo recuperando lo que podría ser una mandíbula y, pues, diversos restos que corresponden al tipo humano.
0: ¿Qué son los K9, perdóname?
1: Los perros K9 son los canes utilizados por la Fiscalía General del Estado para la detección de restos humanos, y de estos perritos, pues al estar olfateando, al estar registrando la zona, hacen un marcaje de un sentado muy particular, donde ellos detectan el olor o la presencia de restos humanos.
0: Ahora, según lo que dijo la fiscal, porque ella fue la que dio la información y dijo que era un centro de exterminio por incineración, había restos o cuerpos, no sé, pues recientes de inhumación.
1: Lo que nosotros como familiares, lo que hemos observado, porque sí estamos ejerciendo nuestro derecho a la documentación y a estar participando en la búsqueda, y de hecho se solicitó se extendiera todavía más amplia, ¿no?, esta búsqueda. Sí hay estos indicios, ¿no?, de restos calcinados, y sí es un lugar donde se puede dar uno cuenta, ¿no?, de imaginarte, ¿no?, lo que sucedió en el lugar.
0: Bueno, ahora viene familias que tengan personas desaparecidas, ¿qué tienen que hacer? ¿Qué procede? Porque hay prendas, o sea, sí encontraron ropa, por supuesto hay restos, se les va a hacer el examen, supongo, para identificarlos. ¿Qué tienen que hacer?
1: Pues si tienen familiares que estén en calidad de desaparecidos, pues lo que nosotros les sugerimos es que puedan otorgar muestras de ADN para que posteriormente puedan ser confrontados con estos restos que se están localizando, para que podamos obtener una identificación y posteriormente una entrega digna. ¿Qué es lo que se debe hacer? Las prendas ayudarían muchísimo de alguna forma para avanzar, ¿verdad?, o tener alguna esperanza de poder encontrar al familiar, que no es como los queremos encontrar en estas condiciones. Sin embargo, tampoco se puede tener un 100% la certeza de que pueda por medio de las prendas identificarse, porque pues se sabe que se cambian de ropa, o puede ser pues lo que hemos encontrado, como pantalones negros, camisas oscuras, algunas camuflajeadas, boxers. Lo que sí nos pareció un poquito interesante, pues, fue como algo muy particular, ¿no?, como un objeto, una cadena. Esa sí podría ser muy una característica individualizante, pues, del familiar. Todas estas prendas han sido debidamente documentadas y en cadenas de custodia y están en posesión de la Fiscalía General del Estado de Nayarit, y posteriormente a cómo se trabaja en el Estado podrían estar incluidas.

0: en un catálogo para que posteriormente las familias pudieran acercarse al servicio médico forense y consultarlas.
1: Pues al pendiente, Alejandra, y gracias.
0: A ustedes.
1: Ayer el director del Instituto Mexicano del Seguro Social habló en la conferencia de la presidenta Sheinbaum sobre los bebés fallecidos en Jalisco y en Durango.
2: Seguimos en diálogo y atendiendo los casos con las familias principalmente para explicar y tener la respuesta sobre lo que pasó y cómo estamos respondiendo. Informarles que ya iniciaron los trabajos de la Auditoría Clínica Colegiada Independiente. Es una auditoría de expediente, es una autopsia de expediente, y quiero aclarar la palabra autopsia, no es una autopsia que se realiza sobre un cuerpo, son auditorías sobre expedientes. Es colegiada porque incorpora diferentes especialidades, neonatólogos, infectólogos, epidemiólogos, y revisan caso por caso.
1: Bueno, le preguntaron a Zoe Robledo cuántos bebés habían fallecido, pues se evadió ahí dar una respuesta porque se habla de 15 bebés, pero bueno, pues nosotros tenemos confirmados los que nos han dicho sus familiares y sus abogados, como el caso de Augusto Acosta, abogado de las familias de estos bebés que fallecieron ahí en el Centro Médico Nacional de Occidente en Jalisco. ¿Cómo está, abogado? Buenos días.
3: Muy bien, Azucena, muy buenos días.
1: Gracias, gracias. La vez más reciente que hablamos nos comentaba que iban a interponer ya la denuncia contra quien corresponda por la muerte de los bebés.
3: Sí, así es, Azucena. Digo, la vez anterior que platicamos te hice la mención de que ya se había interpuesto la denuncia desde el 10 de agosto. Y desde el 13 de agosto se iniciaron con la queja administrativa ante el Seguro Social, Azucena.
1: Uh-huh. ¿Y qué les han dicho a partir de entonces, abogado?
3: Pues hasta el momento no hemos recibido información de la institución, Azucena. Algo que es muy importante que te debo de puntualizar, Azucena, para que quede muy claro a todo tu auditorio, es que este tipo de trámites inicia con la queja administrativa que está prevista en el artículo 296 del Seguro Social, en la cual pues lleva una investigación, es decir, todo, como lo mencionó el director general del Seguro Social, Zoe Robledo, todo parte de una investigación, elaboración de un dictamen, un proyecto de acuerdo y posteriormente una notificación que el Seguro Social tendrá que realizar o hacerle del conocimiento a los padres, uh-huh. ¿Sí? Es muy importante y es muy responsable de parte de nosotros como asesores jurídicos que dejemos puntualmente cómo se debe llevar este tipo de asuntos, Azucena.
1: Correcto. Hay mucha especulación o mucha información respecto al número de bebés fallecidos. Se habla hasta de 15. Usted ahí en Jalisco, ¿de cuántos tiene conocimiento, abogado?
3: Yo hasta el momento nada más tenemos conocimiento, Azucena, de dos que son a los que representamos en este momento, y tenemos tres en revisión, evidentemente de ver si sí o no pueden aplicar a este tipo de caso.
1: Correcto. ¿Y cuándo lo van a decidir, Augusto? Si toman los casos de las otras tres familias.
3: Como te lo he mencionado, Azucena, tenemos que hacer la revisión muy estricta para ver de qué manera encuadra y si sí o si no puede tener un resultado favorable ante el Seguro Social.
1: Muy bien.
3: Yo creo que a partir de la siguiente semana tendríamos algo por el estilo.
1: Pues al pendiente con las familias, porque bueno, pues esto que sucedió es gravísimo, esto que pasó en Durango y en Jalisco. Gracias, abogado.
3: Que tengas excelente día.
1: Gracias. Gracias a quienes nos acompañaron de 7 a 8 por televisión, desde las 8 y hasta las 10. Seguimos juntos a través de todas las plataformas de Grupo Fórmula, YouTube, Facebook Live, X y por supuesto en las estaciones de radio de toda la República.
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1: Son las 8 de la mañana, es miércoles 7 de octubre.
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1: La presidenta Claudia Sheinbaum firmó el decreto de la reforma sobre doble nacionalidad y destacó que entrará en vigor en 2028. Lo hizo en Palacio Nacional esta mañana.
14: Hoy firmamos el decreto ya aprobado por el Senado por mayoría calificada, por la Cámara de Diputados por mayoría calificada y por los congresos estatales, es decir, el constituyente, de que ningún presidente o presidenta, gobernador o gobernadora pueden tener doble nacionalidad. ¿Qué significa esto? A partir del 2028, quien quiera postularse al cargo de gobernador o gobernadora, jefa de gobierno, jefe de gobierno, presidenta o presidente de la República, solo puede ser mexicano.
1: El gobierno de Estados Unidos formalizó mediante una publicación en el registro federal las sanciones contra 21 personas y 25 empresas vinculadas con los Mayos, facción del cártel de Sinaloa encabezada por Ismael Zambada Siqueiros, alias el Mayito Flaco. Destaca la acusación contra Carlos Torres, exesposo de la gobernadora de Baja California, Marina del Pilar, a quien Washington identifica como operador político ligado a Juan José Ponce Félix el Ruso, jefe del grupo criminal Los Rusos y responsable de manejar la Plaza de Mexicali para los Mayos. años. Junto a Carlos Torres aparece su hermano Luis Alfonso Torres Torres, el exdirector de Seguridad Pública de Mexicali, Pedro Ariel Mendívil, y el exfuncionario de aduanas y exasesor legislativo en Baja California, Rafael Buenrostro, quien, por cierto, según algunas imágenes que publicó el diario Reforma, es operador y benefactor económico de Julieta Ramírez, coordinadora de la 4T en Baja California. Sale con ella en varias fotografías, en varios eventos. Rafael Buenrostro, este sujeto también señalado por Estados Unidos. Sobre esto habló ayer la presidenta nacional de Morena, Ariadna Montiel.
15: Sobre el tema de los equipos, quienes tienen las responsabilidades habrán de pasar por los filtros internos de Morena, pero también por los filtros para el 2027. No tenemos en lo absoluto ningún vínculo y quien la autoridad investigue que lo tiene, nosotros no vamos a encubrir a nadie, quien sea. Pero serán las autoridades mexicanas quienes realicen esas investigaciones. Nosotros no damos por cierto ni por no cierto los señalamientos de otro gobierno.
1: Bueno, y a quien le corresponde dar certeza sobre esta situación, no lo hace. Ayer, durante la comparecencia del secretario de Hacienda en el Senado, Edgar Amador, los legisladores le cuestionaron sobre la red de corrupción vinculada con amigos y familiares de Andrés Manuel López Beltrán. Le exigieron aclarar si la UIF está investigando o no a Amílcar Olán, señalado, entre otras cosas, por operaciones de huachicol fiscal y beneficios en contratos públicos. Y así de vago contestó el secretario.
16: La UIF es una, la Unidad de Inteligencia Financiera, es una coadyuvante en los procesos judiciales y administrativos, y la unidad no hace ninguna excepción, no hace absolutamente no tiene ninguna otra restricción más que la guía que le dan la fiscalía, y no existe, digamos, en este momento investigaciones en ese sentido por parte de la fiscalía.
1: O sea, le están preguntando si hay alguna investigación por parte de la UIF, así insistió el panista José Máximo García.
17: Yo le pregunto, ¿puede confirmar o desmentir ante este Senado que la Unidad de Inteligencia Financiera tiene abierta una investigación relacionada con Amílcar Olán? Y respetando desde luego la información que por ley debe mantenerse reservada, ¿desde cuándo tuvo conocimiento esta unidad de estas operaciones financieras y qué acciones ha realizado dentro de sus atribuciones?
1: Bueno, intentó responder el secretario otra vez de esta forma.
16: La Unidad de Inteligencia Financiera no tiene distingos en ningún sentido y en este momento no ha sido requerida, digamos, por autoridades respecto al expediente que usted mencionaba, senador, en su intervención.
1: Bueno, y además, pues tanta impunidad hay y tanta certeza de que no van a ser investigados los morenistas, que Pío López Obrador, hermano del expresidente Andrés Manuel López Obrador, dice que ya se registró en el proceso de Morena para buscar una diputación federal por el Distrito 9 de Chiapas, con cabecera en Tuxtla Gutiérrez.
18: ¿Por qué vamos a participar ahora? Porque es nuestra responsabilidad histórica enaltecer los principios, los ideales y las convicciones que dieron origen y vida a nuestro movimiento. Es entender que Morena es la única herramienta que tiene el pueblo de México para seguir construyendo la grandeza de nuestro país.
1: Bueno, Pío López Obrador, pues ya sabes, el protagonista de varias grabaciones difundidas por Latinus en agosto del 2020, en las que aparece recibiendo dinero por parte de David León Romero, entonces operador del gobernador de Chiapas, Manuel Velasco, que luego el propio López Obrador dijo que era, pues, en dinero que recibía en apoyo a su movimiento. El Tribunal de Disciplina Judicial citó a comparecer a la jueza federal en retiro, Marta Magaña, porque en 2024, cuando era jueza de distrito, concedió una suspensión para frenar la reforma judicial del expresidente López Obrador. Ella ordenó no discutir ni votar el dictamen en la Cámara de Diputados. La suspensión no fue acatada y la reforma fue aprobada. Esta mañana platiqué con ella y dice que, bueno, pues es una mordaza, que es una persecución y un intento por intimidar a el resto del Poder Judicial.
19: Cuando se emitió la suspensión, al día siguiente el senador Ricardo Monreal y el senador Sergio Gutiérrez Luna dijeron que iban a iniciar acciones, lo cual fue incluso avalado por el propio presidente de la República en ese tiempo, Andrés Manuel. Y bueno, creo que se está concretando aquella orden, aquella amenaza, digámoslo de alguna manera. Yo creo que va un poquito más allá el mensaje. El mensaje es para quienes ahora están impartiendo justicia y decir, esto es lo que te puede pasar si tú desconoces lo que quiere pues el Ejecutivo, ¿no?
1: ¿Cuál es el delito?
19: Pudiera irse en el sentido de abuso de autoridad. No sé exactamente. Son dos procedimientos distintos. Uno es el penal y otro es el administrativo. Y ahorita estamos en el administrativo y las sanciones irían a suspensión, pero yo ya no estoy trabajando ahí. O a una inhabilitación para que yo no vuelva a realizar un cargo en el servicio público. Si lo veo, es una mordaza, digamos, de alguna manera, ¿no? Para detener ese tipo de decisiones y poder controlar el Poder Judicial.
1: ¿Cuál mensaje dejarías a quienes se encuentran hoy en el Poder Judicial?
19: Aquí no se trata de nuestros cargos, es lo que hemos tratado de decir, porque la sanción va para mí, el mensaje va para mis compañeros jueces, pero finalmente quien afecta es a la ciudadanía.
1: Ayer se reportaron en México 32 asesinatos. Los estados con más ejecuciones fueron Sinaloa con 7, el Estado de México con 5, Guanajuato y Nuevo León con 4 y Guerrero con 2 homicidios.
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1: Hola, Pepe, ¿cómo estás? Buenos días.
20: Azucena, muy buen día. ¿Cómo estás?
1: Muy bien, gracias. Oye, Pepe, explícanos de qué se trata esta ley de pagos digitales que ya aprobaron los diputados, por favor. ¿De qué se trata?
20: Es pagar casi todo que lo puedas pagar a través del teléfono celular, Azucena. Ajá. Vas a traer va a haber un código QR con el cual tú te vas a poder identificar. Ya ves que el QR tú le puedes, lo pones en el teléfono, te lleva a una página, te va a decir el precio, dice sí quiero, lo vas a hacer a través de la aplicación de tu banco. Supuestamente deben ser sencillo y en base a solamente tres pasos. La identificación del QR, que se identifique con tu banco y que lo pagues. Así de sencillo tendría que ser. Y si lo quieren empezar a hacer en gasolineras y en lo que son las casetas de cobro de carreteras, eso es donde quieren empezar a hacerlo, sobre todo para inicio.
1: Pero en las gasolineras ya puedo pagar con tarjeta de crédito o con mi aplicación del celular de tarjeta. ¿Cuál es el código QR por?
20: Por la gente que no ha tenido la aplicación. El código QR supuestamente te llevaría a lo que le llaman, a la aplicación que tiene el Banco de México, que es como un SPEI, como una suerte de facilidad que te daría el Banco de México para que realmente te identifique con tu banco. Entonces, la gente que no, tú lo pagas con tarjeta, lo podrás pagar con tu teléfono celular a través del QR. El gran salto aquí va a ser pagar con el teléfono móvil. Azucena. Ajá. En otros países este ha sido el salto para digitalizar, para que todo el mundo lo utilice. El teléfono móvil, curiosamente, pues se va a transformar en un medio de pago.
1: Ya sucede en muchas partes, muchos utilizamos el teléfono móvil para pagar, pero a veces la señal es pésima, se cae a cada rato, y pues imagínate que nada más lleves el celular y te quedes ahí colgado. Sí, eso se hace en países como, ay, wow, sí, está perfectamente correcto, ¿no? Está el internet accesible para todos, los paquetes de datos están súper accesibles y entonces siempre tengo acceso. Pues, perdón, no.
20: Sí, tienes toda la razón, porque de repente supuestamente estás en el 5G y te manda al 3G, ¿no?
1: Ajá, entonces, o al 0G.
20: No tienes señal. No, al 0G no tienes señal y entonces no podrías pagar. Ese va a ser verdaderamente un tema. Incluso ayer lo comentó la directora de AT&T, Mónica Aspe, que lo que hay que preparar es la red de telecomunicaciones, pues sí, y que se ayude a esta red, porque es la que va a llevar todo y es donde se está montando todo, la banca electrónica, las aplicaciones, la inteligencia artificial, todo en base a estas redes de telecomunicaciones, en el aire, ¿no?
1: Bueno, vamos a ver cómo funciona. ¿Tipo de cambio, Pepe?
20: 18.06 a cena en este momento.
1: Gracias, buen día.
20: Igualmente, gracias.
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26: El perro. El perro es considerado, con toda justicia, el mejor amigo del ser humano debido a su lealtad incondicional, empatía profunda y una historia de domesticación que se remonta a decenas de miles de años. Descendientes directos de los lobos, estos maravillosos mamíferos han evolucionado junto a los seres humanos, adaptándose a una infinidad de tareas esenciales que van desde el pastoreo y la protección del hogar hasta el rescate en desastres y terapia emocional. Existe una asombrosa diversidad de razas, cada una con características físicas y temperamentos únicos, pero todas comparten la capacidad innata de comprender las emociones humanas y comunicarse fluidamente a través de sus gestos y ladridos. Poseedores de un sentido del olfato verdaderamente prodigioso, los perros no solo brindan compañía incomparable en el día a día, sino que se convierten en miembros indispensables de la familia.
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27: Las ovejas pueden reconocer rostros humanos en fotografías y retener ese recuerdo en su memoria de manera prolongada por años.
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1: Son las 8:15. Sigue el problema del agua sucia en Guadalajara. Un tema del que hemos hablado aquí durante meses. Habitantes de distintas colonias de la zona metropolitana, pues siguen denunciando que el agua llega absolutamente sucia. Ahorita vamos a ver las imágenes. No turbia, no un poquito sucia, no, negra. El agua llega negra. Es un tema que llevamos denunciando desde febrero, por supuesto, con los vecinos. Exigen ya una respuesta, una solución. Esto es parte de lo que dicen los afectados. Y luego vamos a escuchar, pues, que finalmente el gobernador dice, no, pues sí, sí es cierto.
29: ¿En sus casas también sale el agua así? Este es el agua que está saliendo aquí en Guadalajara. ¿Así sale el agua en sus casas?
30: ¡Qué bonita agua! Vean nomás. Y tan cara que sale. Y apesta. Y apestosa la hija de la chingada. Vean nomás, de no creerse esto. Pareciera que un pantalón negro se está deslavando ahí.
2: La ciudad está viviendo una crisis de agua potable como nunca antes. Y como en cualquier crisis, el primer paso es reconocer para poder resolverla. Este es el tema que hoy preocupa y molesta a miles de familias en toda la ciudad. Y tienen toda la razón. No hemos negado esta realidad, pero tampoco nos hemos quedado cruzados de brazos. Como sabemos, hoy el problema ya no es el abasto de agua, sino la calidad con la que llega.
1: Pues sí, ya lo sabíamos desde febrero y sobre todo, pues ustedes, Salvador González, quienes están, han sido afectados durante meses. ¿Cómo estás, Salvador? Buenos días.
3: Buenos días, Azucena. Un gusto saludarte a ti y a toda la audiencia.
1: Gracias. Gracias. Oye, ¿qué impacto, porque quienes nos siguen en alguna plataforma, o sea, no estamos exagerando, el agua sale negra, es como chapopote. Ese es el agua que reciben.
3: Es correcto, tal cual las imágenes que estás viendo, que estamos viendo en pantalla, es el agua que estamos recibiendo. Es un olor totalmente penetrante a drenaje, es inhumano el agua que estamos recibiendo. No nos podemos bañar, no podemos lavarnos las manos, porque realmente no sabemos si nos estamos lavando o contaminando más las manos.
1: Sí. ¿Y qué hacen? O sea, ¿cómo les llega agua? Porque no sé si les manden pipas todos los días. Además es incomodísimo, ¿verdad? Por supuesto. Pero punto y aparte, si les llegan pipas todos los días, ¿el gobierno se está haciendo responsable de suministrar el agua o cómo sobreviven?
3: Exacto. La ciudadanía está organizando lo que son manifestaciones en algunos puntos estratégicos de la ciudad, pues para que seamos escuchados y esto se arregle a la brevedad posible. Sin embargo, bueno, el gobierno ha hecho algunas medidas superficiales como envío de pipas temporales, lo cual es bueno, los ciudadanos pues lo rechazan totalmente en busca de una solución concreta, ¿no? Hay gente que compra garrafones de agua para consumo diario y también para poder lavar nuestros trastes. O sea, ¿cómo vamos a poder lavar nuestros trastes? ¿Cómo nos vamos a poder meter a bañar con esta calidad de agua? E inclusive hay gente que lava la ropa comprando garrafones de agua. Es totalmente inhumano el agua que nos está llegando aquí en el municipio de Guadalajara y en todos estos municipios de la zona metropolitana de Guadalajara.
1: Oye, ahora el gobernador dice, no, pues sí, ya sabemos, pero no lo vamos a resolver de un día para otro. No, pero si tenemos meses con este problema.
3: Justamente, tenemos ya meses y algo preocupante es el mensaje que nos mandó el día de ayer el gobernador, ajá, donde nos aclara que la primer fase de solución va a durar 6 meses. Uy. Está hablando de fases de 6 meses donde él va a empezar a racionar el agua entre cada municipio. Un día te toca a ti, un día le toca a él, un día nos toca esto. Entonces vamos a hablar ya también de un desabasto.
1: ¿Y qué van a hacer ustedes?
3: Pues por el momento de las circunstancias, pues es seguir consiguiendo garrafones, esperar la pipa que nos están asignando. Y pues ahora sí que estamos con incertidumbre de cuánto tiempo más vamos a estar con esta agua. Y aparte, pues como dice, repito, lo de la primera fase de 6 meses, pues cuánto tiempo, cuántas fases va a haber, cuánto tiempo vamos a estar racionándonos con el agua. Y pues la calidad de agua que estamos recibiendo también se ha visto afectada la salud. Hay personas que han tenido irritación en la piel, hay personas que inclusive tienen comezón, molestias gastrointestinales, diarrea y náuseas. Es totalmente alarmante la situación que estamos pasando con esta calidad que nos está llegando a nuestros hogares de agua, también en escuelas y por lógicamente en trabajo.
1: Oye, ¿les han dicho cuál es el motivo de esta contaminación?
3: Es correcto. El motivo que nos expresa el gobernador Pablo Lemus es que las tuberías tienen más de 70 años sin ningún tipo de mantenimiento.
1: Ajá. ¿Y?
3: La solución que él pone. La solución que él nos pone es, bueno, un aproximado de 2 años en lo que se hace un nuevo acueducto que abastece la ciudad de Guadalajara con el lago de Chapala.
1: ¿Y quién lo dejó llegar a ese nivel? Porque bueno, pues van por lo menos 2 gobiernos de MC.
3: efectivamente ya van dos gobiernos, pero sin duda alguna esto ya se salió de control y pues el gobernador Pablo Lemus dio este mensaje donde nos da el anuncio de que la solución que tenemos concreta es de que se cambie el acueducto que abastece Guadalajara y Chapala, o sea, el agua que viene de Chapala hacia Guadalajara.
1: Independientemente de la...
3: aproximadamente dos años.
1: De la responsabilidad política que hay por haber dejado esto sin mantenimiento, y bueno, pues se va a construir un acueducto, ¿cómo les puede ayudar el gobierno mientras tanto? ¿Cuál podría ser una solución, entre comillas, temporal para ustedes, Salvador?
3: Pues ahorita lo que es el gobierno, específicamente hablando del municipio de Guadalajara, con la alcaldesa Verónica Delgadillo, uh-huh, está asignando algunos vehículos como tipo pipas móviles, pero donde es llenado de garrafones con agua potable. Hay personas que van a rellenos de garrafones ya en algunas esquinas en muchas esquinas de la ciudad hay rellenos de garrafones que es agua potable, pero la situación está alarmante porque ya ha habido algunas quejas de que en estos rellenos, pues el agua ya está empezando a salir con algún sabor extraño, con un aroma extraño, uh-huh, y pues ya realmente no es ni bebible, y pues queda la incertidumbre si realmente el agua potable que nos está llegando realmente lo sea potable.
1: Bueno, nos quedamos con esas preguntas y vamos a ver si tenemos oportunidad de hablar con algún experto ahí en Jalisco respecto a lo que está sucediendo y qué plan B podría implementar el gobierno que sea eficiente, menos incómoda para ustedes, mientras pues se construye este acueducto. Gracias, Salvador.
3: Azucena, un gusto.
1: Gracias. La presidenta Claudia Sheinbaum habla sobre el uso de nuevas técnicas de fracking.
5: ¿En dónde tenemos hoy la mayor dependencia? En gas. 75% del gas natural que consumimos viene de Estados Unidos. Por eso estamos ampliando las fuentes renovables para sustituir gas, o sea, energía del sol, energía del viento, energía de la tierra, para que no tengamos que consumir todavía más gas. Y además, recuperar el gas que se está quemando en la atmósfera. Ayer me presentaron cómo van muy avanzados en esa inversión. Además, hacer más eficiente el consumo, teniendo el mismo servicio, pero con equipos más eficientes. Y la otra, que es lo que estamos trabajando, ver la posibilidad en ciertas zonas del país del gas no convencional, particularmente en la zona de Coahuila. Para ello, pues tenemos que garantizar que no se compita con agua para el consumo humano ni para la producción agrícola y que sean tecnologías que permitan reciclar el agua, que es donde mayor problema habría. Y todavía, como lo hemos presentado aquí, está en revisión, en estudio.
1: Ramsés Peix, experto en energía, pues la presidenta habla de este como fracking, nuevas técnicas de fracking. ¿Qué significa, Ramsés, y qué tan recomendable es ahora que pareciera que ha aprobado algunas, perdón la redundancia, pruebas?
6: Bueno, yo creo que lo que dice la presidenta son nuevas tecnologías, ya existen. No por eso Estados Unidos hoy está produciendo hoy en día más de 130 mil millones de pies cúbicos, que lo llamamos gas seco. Y esta técnica de la fractura hidráulica tiene muchos años, en México también se sigue usando, solo que en pozos convencionales. La parte de pozos no convencionales ayudaría demasiado, sobre todo para poder reducir las importaciones de gas natural. Pero para lograrlo esto, tendríamos que estar esperando unos 10 o 15 años si en verdad queremos meternos en gas de tipo no convencionales. Ahorita es importante este dato porque, aunque ustedes no lo crean, Venezuela se está llevando muchas de las inversiones que pudieran haber venido a nuestro país derivado del incremento de la producción que en los próximos años Venezuela puede tener y la nueva estrategia de Estados Unidos de extraer el petróleo crudo. El gas natural, hoy en día, Estados Unidos se está convirtiendo en parte fundamental para Europa. Ha enviado más de 14 mil millones de pies cúbicos a Europa y va a incrementar. Y es por eso que México está en un problema demasiado grave en los próximos años ante la dependencia que tenemos. Recordemos que hoy solo tenemos entre 2 a 3 días de almacenamiento de gas natural seco, que es el que necesitamos nosotros, sobre todo para la generación de la electricidad.
1: Ramsés, independientemente de la incongruencia política, ¿no?, en los gobiernos morenistas, que fracking jamás, ¿esta es una buena idea, es una solución correcta?
6: Si queremos que se tener una producción de gas seco, sí, porque este también tendríamos un condensado. Hoy que estamos viendo que la producción de petróleo crudo pesado que tenemos nosotros, que es el que se mete en su medio de las refinerías, pudiera ayudar. Pero la realidad es una escena. En Pemex el presupuesto de 2027 es muy bajo. Para hacer inversiones en la fractura hidráulica estamos hablando de miles y millones de dólares que se necesitan. Los contratos mixtos ya los vimos, de los 21 que supuestamente iban a salir, solo se han firmado no más de 10 y algunos están en duda. La realidad es, ¿qué empresa de Estados Unidos va a tener la certeza y seguridad? Y número uno, ver, tú y yo lo sabemos.
1: A que ver, dímelo cuando regresemos, por favor.
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13: Antes de convertirse en un icono del terror, Carrie White fue una adolescente que simplemente quería dejar de ser humillada. Ahora Mike Flanagan convierte la novela de Stephen King en su primera adaptación como serie, con 8 episodios y Summer H. Howell como Carrie, después de que más de 1,000 actrices audicionaron para el papel. Samantha Soyland es Margaret, su madre, y Matthew Lillard interpreta al director de la escuela. Esta vez hay bullying, redes sociales y una comunidad mirando cómo todo se sale de control. Carrie ya tuvo cine, ya tuvo teatro y ahora tiene televisión para contar su historia de terror desde adentro. La miniserie Carrie ya está disponible en la plataforma de Amazon Prime Video.
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1: Caminando por México.
2: San Cristóbal de las Casas, Chiapas. Este pueblo mágico, envuelto en la neblina de los altos de Chiapas, enamora con su ambiente colonial y bohemio. Sus coloridas casonas, templos barrocos y andadores peatonales conviven con la vibrante riqueza cultural de las comunidades. Disfrutar de un café local mientras se aprecian los textiles tradicionales artesanales envuelven al viajero en una atmósfera mística e inolvidable.
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3: De fracking, que le llama nuevo fracking, no sé por qué, en México. Y me decías que hay varios escenarios, depende de lo que queramos tener y obtener.
4: Sí, y es importante porque, a ver, para tener las condiciones, ya se dijo en una primera instancia que, por ejemplo, el área de Tampico-Misantla está descartado por las cuestiones sociales, en donde estaríamos hablando de la cuenca de Burgos y la de Sabinas y algunas zonas del norte del país. Pero en estas condiciones que tenemos hoy en el país, se tendrían que dar las siguientes cosas. Primero, tendría que haber una seguridad, sobre todo física, de los individuos que estarían circulando por las zonas del norte del país. Tú y yo sabemos cómo está la situación hoy en día. Entonces, mover casi más de 200 unidades por cada fractura que se esté realizando, pues tendría que llevar una correlación con la Guardia Nacional y con todo esto para proteger cada una de las unidades que están y que estarían cruzando. Estamos hablando de perforaciones que pueden ser de entre 200 hasta 1000 pozos, dependiendo de las fases en donde se esté, y esto significa un gran movimiento de personas y equipos por estas zonas. Es lo primero que tendríamos que estar evaluando. Segundo, lo de la parte del agua. El agua hoy en día en Estados Unidos se recicla y es una industria del agua. Se tendría que hacer una industria en México, sobre todo para el agua, solamente para las fracturas, y dejar algo bien claro: la fractura hidráulica dependerá mucho del estrés hídrico donde se vaya a realizar, pero la realidad es que en las zonas del norte del país hay en pozos que hay más de 1500, 2000 metros, hay agua que se puede utilizar, y esto sería un beneficio, y sobre todo se tendría que crear la industria del agua. Y tercero, y lo más importante, es quién haría la perforación, es decir, quién haría la perforación no convencional derivado del dinero que no tiene Pemex hoy en día en el presupuesto de 2027 y en el 2028 no sé si le vayan a adicionar. Tendría que ser con compañías privadas y no creo que vayan a sacar contrato.
3: Bueno, Ramsés, pues listo. Vamos a ver cómo nos va. Queríamos, bueno, pues poner el contexto, por supuesto, de lo que se puede empezar a implementar en México, ¿sí? Muchas gracias.
4: Gracias, cuídate, que tengas buen día.
3: Le preguntan a la presidenta sobre algunas, pues ya sabes, estas provocaciones que hace López en su libro, habla de Estados Unidos otra vez y que el embajador y que son puras mentiras lo de Rocha Moya. Le preguntan a la presidenta y vamos a escuchar cómo responde.
5: Yo le quiero preguntar acerca del libro que menciona del expresidente Andrés Manuel López Obrador. Han comentado aquí sobre esta crítica que hizo al embajador Ronald Johnson, pero también él menciona en este libro pues que las agencias de Estados Unidos fabricaron expedientes hechizos contra Rubén Rocha y Insunza. Saber qué opinión tiene al respecto. Y también él habla sobre este tema de la captura de Ismael El Mayo Zambada, que fue una acción extrajudicial e intervencionista por parte de Estados Unidos. ¿Qué opinión tiene respecto a estas, información que publican este nuevo libro, presidenta?
6: Ayer lo dije, yo tengo que ser muy cuidadosa, porque soy presidenta y tengo que cuidar la relación con Estados Unidos y con todo el mundo. El presidente López Obrador, pues ya dejó la presidencia, él puede hablar más. Yo lo he planteado en muchas ocasiones, que considero que muchas de las acciones que se han tomado son injerencistas. Lo dije en el Monumento a la Revolución. ante el pueblo de México. Y es muy interesante esta página donde habla de la captura del Mayo Zambada. Muy interesante la interpretación que hace el presidente López Obrador. Vale la pena leerlo. Pero también yo tengo que mantener una buena relación. Y cuando sé que hay injerencia, lo digo sin problema. Pero también tengo que buscar mantener una relación diplomática. Y cuando no estamos de acuerdo, lo decimos. Y hay un principio básico, el respeto a nuestra soberanía.
3: Bueno, es parte de lo que dice la presidenta Claudia Sheinbaum. Estamos listas para nuestra mesa de los miércoles. Está ya Laura Ballesteros. ¡Qué elegancia, diputada!
7: Muchas gracias. Ay, no. Es que hoy recibimos a Grecia Quirós en la Cámara de Diputados. Ajá. Va a exigir a la Fiscalía General de la República que traiga su caso, el de Carlos Manso. Ya ves que la Fiscalía Estatal trae consigna contra ella y en lugar de hacer justicia, persiguen a su viuda, a su familia.
3: Trae una corbatita acá, entonces, toda bonita con...
7: Grecia, eres bienvenida en el Congreso y no estás sola.
3: Exacto. Y yo destacando la moda, ¿no? Es que espérame, Laura.
7: Y también traigo mi sombrero.
3: ¿Eh? ¿En serio? No. Trae su corbatita como con piedritas y el cinto súper bonito. Me encantó. A ver si me compartes dónde lo compraste. Y mira,
7: de segunda mano.
3: Gracias. Laura. Claudia Anaya, Claudia, pues siempre muy guapa, muy elegante. Gracias, sí. Senadora. Buenos días.
8: Muchas gracias. Un gusto estar con ustedes. Muy buen día. Muy buen miércoles.
3: Y Vianey, siempre tarde.
8: Vianey motorizada en camino.
3: Oye,
8: desde Puebla.
3: Vianey, no sé dónde, pobrecita. Desde Puebla. Desde Puebla. Pero ya nos mandó una foto que viene en moto. Entonces, pues ahorita le esperamos. Ojalá que ella nos esté escuchando para que se sume en un momento a la mesa. Claudia, ocurrencias del bienestar. Hay un montón, ¿no? Estamos en un debate de verdadero o falso respecto, por ejemplo, al abasto de medicamentos, a lo que está pasando en varios institutos de salud pública en el país.
8: Mira, no es la oposición quien lo dice, hay manifestaciones en varias partes del país. Aquí tú has tenido ya entrevistados varios médicos, uh-huh, enfermeras, personal de la salud, que dice no hay medicamento, no hay equipamiento, estamos postergando operaciones. Sí. Incluso familiares de pacientes te han dicho no hemos podido tener acceso al medicamento que necesitamos o nos han postergado en varias ocasiones la operación. Y por el lado contrario, ¿qué crees que sucede? La semana pasada saca la presidenta de la República unos lineamientos, se publicaron en el Diario Oficial de la Federación, para un nuevo programa que no está en el presupuesto de ingresos de la Federación. Ajá. Van a destinar 1.200 millones de pesos que se van a gastar de aquí a que termine el año a equipar consultorios. ¿Y qué dicen los lineamientos? Que esos consultorios pueden estar dentro de unidades de salud del IMSS, del ISSSTE, del IMSS Bienestar, u, también marca esta opción, u en otros lugares. No clarifica si son espacios públicos o privados, si son espacios de la salud o no. Pero recordemos que hay una norma oficial de salud que te dice cómo tienen que estar los consultorios y qué reglamentación deben de seguir. De eso no se maneja nada. Pero déjame te digo, ¿cómo se van a implementar estos consultorios? Se les van a dar de 150 mil pesos a 250 mil pesos a unos comités del bienestar. Es decir, comités de participación ciudadana. No son consultorios que vaya a adecuar los servicios de salud, no. Los van a adecuar un grupo de ciudadanas y ciudadanos a través de una tarjeta de bienestar que les van a dar. Pueden sacar de 150 mil pesos a 250 mil pesos y dice, saca 150 mil pesos o 250 mil en efectivo, si puedes me los compruebas con CFDI y si no, no importa, con lista de raya o con papeles y tú mete el eléctrico que quieras. A ver, wow. No, permíteme. La norma oficial de salud te marca todas las condiciones de seguridad y sanidad que debe de tener un consultorio. Pero no solo eso. Si vas a abrir un consultorio, ¿quién es el responsable? Un consultorio necesita un químico, farmacobiólogo o un médico de responsable. Si estos consultorios van a estar fuera de la unidad, que así lo marcan los lineamientos, ¿quién es el responsable de eso? Me preocupa muchísimo el uso de efectivo, me preocupa muchísimo todos los consultorios que estén fuera de las instalaciones de las unidades médicas de salud, y me apura que a los que estén dentro ampliar el cuello de botella de lo que ya tienen, en vez de resolver los problemas que ya hay, vamos a generar más problemas con estos jueguitos del bienestar a la salud.
3: Oye, y ya lo intentaron hacer con la escuela, es nuestra, y estuvo, y les fue muy mal.
8: Sí.
3: O sea, yo sé de escuelas que les daban el efectivo y que luego pues ahí como que comprobaban y no, pero usaban material más barato para justificar el gasto y no funcionó del todo. No,
8: pues ahora imagínate en un consultorio.
3: ¿Qué dices, Vianey? Bienvenida. Vianey Motorizada. Buenos días.
9: Buenos días. Bueno, creo que la apuesta que se está haciendo por la atención a la salud preventiva es muy importante, no solo con el tema de los consultorios, sino también con el programa de salud Casa por Casa, que hasta la fecha ha visitado a más de... ha dado más bien más de 27 millones de consultas gratuitas domiciliarias, y justamente lo que se prevé con este programa es evitar que la gente llegue a los hospitales. Yo sí creo un tema aquí muy importante mencionarlo es cómo se ha utilizado ya el recurso a través de estos comités ciudadanos. Por ejemplo, la escuela es nuestra, ha permitido que infraestructura escolar que de repente no se tenía porque no llegaba a CAPSE, porque no cumplía con los lineamientos, porque eran escuelas muy pequeñas, porque no cumplía con algún requisito, no se tenía tal vez el número de estudiantes que requeriría. Para otro tipo de programas, hoy a través de la escuela es nuestra, pues se han beneficiado no solamente educación básica, sino también educación media superior. Lo comento porque tú mencionabas que no funcionó. Yo tengo muchos casos de éxito. Uh-huh. Y yo tengo muchas escuelas que recorro porque soy diputada de territorio, muchas escuelas que recorro, incluso una escuela de la cual yo fui parte de alumna, ha recibido ya este programa en tres ocasiones. Y no solamente esa, sino, digamos, todas las escuelas de mi región, y me da mucho gusto que participen por primera vez los bachilleres, porque hoy ya se les puede invertir a cosas tan básicas como los baños, como los comedores, como los salones, y ahí como todo. Padres que invierten el recurso como se tiene que invertir y padres que desafortunadamente no, y que en eso hoy ya hay denuncias pertinentes. Entonces, yo sí creo que esto puede ser también una muestra. Ahora, son dos cosas distintas. Una es la clínica, es nuestra, y la otra son los consultorios.
3: A ver, Laura.
7: Bueno, a ver, es que en el pueblo de López Obrador, en el pueblo de la 4T, del morenismo, solo caben los que no se quejan, los que no ven los problemas, los que se compran la narrativa de todas las mañanas de la mañanera y las mentiras que les dicen a las personas. La realidad es que no hay medicinas y la salud pública cada vez está peor. Hablamos de eso.
3: Tenías toda la razón al ver el reloj. Te regreso contigo.
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14: Se enfrentan dos royals. Todo parte de quien hace una declaración, así sea el hermano de la inolvidable Lady Di, es que el conde Charles Spencer, quien no tiene la mejor reputación, lleva tres matrimonios y se sabe hubo maltrato de por medio. Ahora ha decidido publicar su versión sobre la muerte de Diana de Gales. Se ha ido contra su excuñado y actual rey, al asegurar que a la muerte de Diana, Carlos III había afirmado que nos olvidaremos de Diana lo suficientemente pronto. En algo inusual, el Palacio de Buckingham le respondió al conde Spencer para desmentir su dicho. Su majestad es consciente de que el dolor por la pérdida de un familiar puede nublar el juicio, afectar la capacidad de discernimiento y alterar los recuerdos de maneras que otras personas no reconocen, incluso muchos años después de una pérdida semejante.
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16: El Departamento del Tesoro de Estados Unidos formalizó las sanciones contra políticos, exfuncionarios, empresarios y presuntos operadores del cártel de Sinaloa, entre ellos Carlos Alberto Torres, exesposo de la gobernadora de Baja California, Marina del Pilar Ávila. A los sancionados se les señala de lavado de dinero para el cártel de Sinaloa. Un juez de control dictó prisión preventiva justificada a Jesús Maximiliano N., médico señalado de suministrar tratamientos con presuntos sueros vitaminados que provocaron la muerte de 8 personas. La medida cautelar se deriva de la imputación por homicidio culposo con responsabilidad médica. El Congreso de Veracruz aprobó la reforma al Código Penal del Estado para incluir el envenenamiento al catálogo de agravantes de maltrato o crueldad animal. Las sanciones aumentarán hasta alcanzar 4 años y 6 meses de prisión cuando el uso intencional de sustancias provoque la muerte.
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3: 8:45, continuamos aquí en la Mesa de Mujeres. Estabas en tu turno, Laura Ballesteros.
7: Sí, bueno, yo les decía que a propósito de ahora la salida de este nuevo libro de López Obrador, que ahora ya traen todos los senadores y Adán estaba poniéndolo en la mesa, pues parece que nos habla otra vez de un México lleno de mentiras. Y lo hablo a propósito de la salud, ahora voy a eso. En donde parece que en el pueblo de López Obrador solamente caben y viven aquellos que se compran esas mentiras, que no tienen nada que decir distinto y que piensan igualito que él, y que todo entonces es un mundo de risas y felicidad, cuando a las personas les faltan familias todos los días en la mesa, porque o se fueron reclutadas por el crimen organizado, o están desaparecidas, o fueron asesinadas, o no hubo medicamentos y se murieron, o murieron en los hospitales del IMSS. Uh-huh. Nosotros hemos presentado ya denuncias contra quien resulte responsable penalmente por la muerte de los bebés en el hospital del IMSS en Jalisco. Nos parece terrible, y en Durango es una tragedia nacional de dimensiones que no tendríamos por qué estar normalizando, y habla precisamente del mal manejo de la salud del gobierno federal, porque lo que han hecho ellos es, al tratar de llevar toda la salud al IMSS Bienestar y obligar a los estados a firmar, Jalisco y Nuevo León decidieron no hacerlo, y entonces concentraron abasto de medicinas, recurso para doctores e infraestructura de los hospitales como el Hospital Metropolitano de Jalisco, y dar mejores resultados como lo estamos haciendo. Ellos privatizaron la salud pública Azucena, dando las transferencias de dinero. Bien. Y entonces no mandaron el dinero a la infraestructura, y por eso ahora tienen los problemas que tienen.
3: A ver, la presidenta habló justo ayer de lo que pone sobre la mesa Claudia Anaya.
18: El objetivo es 12,000 consultorios en 24 entidades de la República. Los lugares más apartados o en las ciudades. Se trata de, si no hay una enfermedad grave, poder acudir directamente al consultorio. Aquí se le va a atender de manera gratuita y va a tener sus propios medicamentos. 60 medicamentos básicos para poder atender lo principal. Si el médico o médica que está atendiendo aquí se da cuenta que hay una situación mayor,

0: Válgame.
1: Ese comité va a recibir el recurso, van a tener capacitación, van a pintar los espacios y los van a adecuar. ¿Con qué mano de obra? Pues la mano de obra de la propia comunidad, para poder adecuar los espacios.
0: Qué fuerte, ¿no? Bueno, pues supongo que se requiere más profesionalización, ¿no?
2: Hay una norma oficial de salud que se tiene que cumplir para poder instalar un consultorio y tiene que haber un profesionista responsable en esos consultorios. Me preocupa muchísimo que este no es un programa que esté establecido en el presupuesto de ingresos de Federación. Por lo tanto, no hay cómo darle una continuidad en la línea del tiempo. Me apura también que el dinero que están pasando en este primer momento, estos 1.200 millones de pesos que se encontraron casualmente, porque como no venía el PEF, son un subejercicio de salud.
3: Presidenta,
2: que
3: también
2: lo van a transferir a Bienestar. ¿Cuál es el órgano interno de control responsable del buen manejo de este dinero? ¿Bienestar o salud? Ese es un tema importante. Porque como dices, si puedes me lo compruebas con CFDI, pero si no puedes me lo compruebas pues con lista de raya. Así dicen los lineamientos. Yo les invito, los lineamientos yo los publiqué en mi cuenta de X, están en el diario oficial de la Federación. Lista de raya es que tú, Azucena, me firmas de que recibiste 50,000 pesos.
0: Con una cosa de recibo y ya.
2: Así, un papelito. Ajá. Que tú recibiste 50,000 pesos por pintar ese consultorio, por meterle la electricidad o por meterle el drenaje para el baño, porque para eso es ese dinero. Este dinero no se puede utilizar para compra de medicamentos o equipamiento, eso la presidenta, que eso lo van a comprar central. Entonces, aquí estás en una mezcla de recursos de Dios sabe dónde, porque eso no está en el PEF.
0: ¿Para quién sabe qué?
2: Si ustedes, compañeras, revisan el presupuesto de ingresos de la Federación 2027, ese presupuesto, ese programa no existe.
0: ¿Quién lo va a fiscalizar?
2: Lo acaban de sacar de la manga. No, está sacado de la manga. Por eso yo le puse las ocurrencias de la salud. Porque si me vienen a decir de dónde lo sacaron, pues yo con todo respeto les aplaudo.
4: Bueno, es que yo creo que hay que leer justo bien los lineamientos, sí, porque dice que estos se van a establecer en los lugares en donde estaban casas de salud abandonadas, en centros de trabajo o en espacios públicos, es decir, en donde se requieran. Por ejemplo, hay comunidades, hay rancherías, hay ejidos en donde efectivamente tienen ya ahora instalado una casa de salud. Una casa de salud que desafortunadamente no funciona porque es una atención primaria. Y tú las conoces muy bien, Claudia, porque vienes de comunidades o de un estado que concentra también población rural y que hoy por primera vez, a lo mejor aquí tenemos muy cerquita otras, acceso a otras,
0: a otras
4: marcas, ¿no? Pero en comunidades alejadas, Azucena, en donde el transporte público pasa cada hora y media, en donde la gente pues recurre a lo que está más cerquita, que es una casa de salud, porque además son poblaciones muy pequeñas, poblaciones de menos de 1,000 habitantes, una casa de salud que les permita o reactivar su casa de salud con trabajadoras que vienen además siendo jefas de este programa que se inició en los 90, pues les permite hoy también darle la posibilidad de redignificar sus espacios.
0: ¿Pero quién va a fiscalizar el dinero?
4: Pues, o sea, como
0: ¿cómo
4: siempre,
0: sabemos
4: la auditoría,
0: que se lo gastan en pintar o no, en mano de obra o no?
4: Lo mismo pasó, y lo hablaba yo en mi participación anterior, lo mismo pasó con la escuela es nuestra, con la clínica es nuestra. Hoy se han habilitado clínicas, se han habilitado escuelas, y es la misma gente la que pone la mano de obra.
2: No.
4: El tema, no, sí, claro. No. Yo te lo digo porque soy diputada federal de territorio, que hemos tenido oportunidad además de sumar a lo que se está llevando a cabo con la gente, y la gente termina haciendo canchas, la gente termina poniendo calles, la gente termina haciendo actividades.
0: ¿Cuántas en comparación del volumen de lo que se necesita?
4: A ver, actividades que
0: se convierten
4: desafortunadamente
0: en el museo de la política pública.
4: Que hoy llegan de manera directa a la gente. No, museo es lo que realmente un caso de estudio lo que está pasando en Guadalajara, que ahorita me gustaría poderlo abordar porque es lamentable.
0: Sí, lo abordamos hablamos con uno de los vecinos, por cierto, hace ratito. A ver.
2: Brevemente, porque le toca a Laura más. La clínica entonces es un programa de el ISSSTE, que por ahí se sacó. Sí,
4: y también es de salud, bienestar.
2: Mira, pero ¿cómo se operó? Es del presupuesto del ISSSTE, vamos a decir, armas un comité de derechohabientes que les dijeron, a ver, ¿qué parte de la clínica quieren mejorar? Lo digo porque así mejoraron mi clínica en Zacatecas.
4: Sí, sí, porque es el
2: participamos en el comité, y todo lo maneja la directora administrativa del hospital, todo se hace con factura, ella es la responsable de manejo, y él nada más, los del comité derechohabientes del ISSSTE le dijeron, mejore la sala de espera, mejore el quirófano. Revisaron los proveedores, revisaron que los costos fueran adecuados y autorizaron en el comité que fuera ese el proveedor. Pero no se meten ellos a pintar, no hay lista de raya, no, o sea, no. Es un tema donde hay trazabilidad del recurso público.
0: Imaginemos esto, que es lo que está pasando además en el país todos los días, mientras el gobierno federal con las mañaneras o con la participación.

0: de López Obrador ahora de nuevo que sale al quite por los escándalos que traen sus hijos y toda la red que está alrededor de ellos, nos siguen contando mentiras y creen que la gente se las cree. La gente todos los días padece esto en carne propia. A mí no me parece que sea un chiste venir a decir que la gente tiene mejores escuelas porque arreglaron 100 de 10 millones que se necesitan arreglar. No me parece un chiste que te diga, por ejemplo, la Secretaría de Medio Ambiente en comparecencia ayer, que crearon 240 nuevos espacios polinizadores, cuando nada más en la Ciudad de México en los últimos años se han creado 4,000. Entonces, ¿qué tiene que ver que en dos años 4,000 en la Ciudad de México, con el volumen que tiene la Ciudad de México, se compare con 200 que dice la Secretaría a nivel federal que están haciendo? Estas son las cifras engañosas que presenta Morena en la escala del país. Uh-huh. Por eso hago la referencia, siempre hablando mucho cariño, con mucho cariño de los pueblos, que lo López Obrador habla de un pueblo en donde solamente caben él y los que piensan como él con las mentiras que ellos ponen. Es muy importante, sin lugar a dudas, decir lo que ha pasado con la salud pública. De nuevo, Azucena, al haber mandado los recursos en efectivo para las familias creyendo que eso iba a resolver el problema, dejaron sola a la infraestructura de la salud pública del país. Se les está cayendo ya a pedazos, ya no saben cómo resolver, y que ahora no se pierda la bonita costumbre de hacer de todo un programa electoral para sacar votos y no perder elecciones, porque de nuevo lo que mueve a Morena es el miedo a perder el poder. La gente ya se dio cuenta.
1: Ahora, la presidenta habla sobre el tanque, Amílcar Olán y Andy López Beltrán.
2: También quisiera preguntar sobre
3: este debate también.
2: Pues la detención del tanque, este capo del cártel Jalisco Nueva Generación, se ha señalado que podría ser estar relacionado con estos empresarios, Almirca, Olán, y también saber qué le informó el Gabinete de Seguridad sobre esta detención.
4: No me han informado nada al respecto, y en todo caso la Fiscalía General de la República tendría que informarlo, si es que hay alguna relación.
2: Y nada más reconfirmar de parte de usted, ayer Hacienda mencionaba que no hay ninguna investigación contra el hijo del expresidente Andrés Manuel, tampoco sobre este empresario Almirca.
4: Pues tiene que decirlo la fiscalía, contra el hijo del presidente, eso sí se lo he preguntado a la fiscal y me ha dicho que no hay ninguna investigación. Sobre otras personas tiene que informarlo la propia fiscalía.
1: Pues nada de investigaciones a pesar de todo. Ni el tema Rochamoya, ni el tema Aramilcar, que bueno, pues tendría una relación con este sujeto del cártel Jalisco Nueva Generación, según los audios difundidos por latinos. Entre otros muchos señalamientos, Vianey, no van a investigar a ningún miembro de la 4T.
5: ¿Pero por qué no? La presidenta no es fiscal, para empezar, ¿no? Segundo, yo creo que la fiscalía... A ver... Yo creo que sí está muy claro. Yo no sé por qué está esta risa burlona.
1: No, no es burlona, porque... es como que no quieras decir que no. La Claudia Sheinbaum dijo que investigaran el caso de Maru Campos, ¿verdad? Ajá. Y lo de Mauricio Curi. Ajá. ¿Por qué no dice que investiguen a Andy López Beltrán, a Amílcar Olán y compañía?
5: ¿No ha dicho que tienen que investigar a Amílcar Olán?
1: No, que es tema de la fiscalía.
5: Pues es que es un tema de la fiscalía. Y la presidenta sí ha mencionado que se tiene que investigar a todos aquellos que estén acusados. Nombre. Ahora, aquí, en el tema de el tanque. El tanque fue detenido por las fuerzas de seguridad del gobierno federal. Es decir, hay...
1: ¿Nos fuimos? No, es que perdónenme que otra vez se me fue el corte. Soy yo. Regresamos.
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6: 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Cuida lo que comes.
14: Ensalada fresca de atún. Mezcla una lata de atún en agua con cubos de pepino, jitomate, hojas de espinaca y cilantro picado. Adereza únicamente con limón y sal de mar. Esta opción es rápida, económica, refrescante y aporta proteínas de excelente calidad.
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15: El chocolate puede matar a los perros porque contiene teobromina, sustancia que afecta a su corazón y su sistema nervioso.
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15: Los encendedores fueron inventados antes que los fósforos, facilitando el fuego de manera mecánica mucho antes de lo pensado.
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0: Yo no, o sea, no me fijé.
1: ¿En serio, Claudia?
2: No, no, yo te creas,
1: no te alcanzo a ver, no te alcanzo a ver.
0: Yo no me había fijado,
1: estamos viendo una foto que yo estaba como aquí viendo y compartiendo y me dice Claudia, uy, no, pues qué bueno que era un evento tan importante porque fue el día que ni te peinaste.
2: No, sí.
0: Y ahí echando tiros.
1: Y yo según iba con todo. Bueno, perdón, perdón por este breviario, pero como teníamos que entrar al aire y yo no podía quedarme con esto en mi corazón. Vianey, este tema Milcar, Andy... Y el tanque.
0: Justo, o sea, yo estaba diciendo en mi participación, quien hace la detención son las fuerzas de seguridad del gobierno federal. Es decir, hoy se está avanzando en eso y que si hay implicados y demás personas que pudieran estar relacionadas con el tema del narco, con el uso de influencias, con el de lo que sea, pues yo creo que tiene que haber una investigación robusta para que después los jueces que quedaron del viejo poder judicial, pues no los liberen a la primera, ¿no? Entonces, es como el día de ayer, por ejemplo. El día de ayer se hizo una reforma a la ley aduanera y se sube Acción Nacional a decir que nosotros estamos impulsando que siga el huachicol fiscal y que siga no sé qué y que no sé cuánto. A ver, lo que está buscando esta reforma es poder justamente evitar que existan este tipo de contrabando adentro de la ley de las aduanas. Es decir, hay un mal, se propone que se atienda y la oposición lo vota en contra. En este caso, hay una investigación, hay una detención por parte del gobierno federal y la oposición dice, ¿pero por qué a estos no los detienen? Bueno, yo creo que todo lleva un proceso.
1: Qué bueno.
0: Yo creo que todo lleva un proceso y yo creo que se está haciendo lo suficiente o hay que reforzarlo para que entonces pues se tenga que detener a todos aquellos que hayan delinquido.
3: Yo creo que a los gobiernos se les contrata para que resuelvan los problemas. Pensar que no van a haber problemas en una comunidad, en un país, en un estado, en una ciudad, pues es vivir en el error. Que ese es el error de Morena. Te hacen pensar que no existen problemas, no pasa nada, todos aquí calladitos, nos vemos más bonito, pero eso no desaparece el dolor de la gente. Ahí está latente. Y yo creo que lo que vale la pena aquí poner sobre la mesa para la gente que nos escucha es la diferencia en cómo se abordan los problemas y se tratan de resolver. Por ejemplo, hay un problema de agua en Jalisco y se ha venido mencionando de semanas para acá, de meses para acá.
0: Meses.
3: Y la diferencia entre lo que ha hecho, por ejemplo, Morena con la Ciudad de México cuando hubo agua con gasolina, el alcalde Benito Juárez, que te traje aquí una botellita de las que mandamos a analizar en su momento, Vianey, agua con acetonas, con aceites, con gasolina, se descubrió. Llevaba un año cerrada, así que ve lo que huele.
0: Okay.
3: Y la gente en la Benito Juárez estuvimos 3 meses bebiendo de esa agua porque el gobierno lo negó. Dijo que no existía el problema, ya que lo rebasó durante semanas que la gente estábamos bebiendo y bañándonos y haciendo cosas con esto. Dijeron, bueno, entonces sí hubo un problema, pero luego entonces dijeron, no hubo una sola persona despedida. Después los vecinos nos amparamos para que nos dieran la información sobre lo que estaba pasando y el gobierno nos combatió, fue con la Consejería Jurídica a combatir nuestros amparos. Esa es la diferencia de un gobierno de Morena que calla y que niega un problema. ¿Qué ha hecho Jalisco
1: bien,
3: con esto?
1: Nada.
3: No, ahí te va. Primero, el gobernador ha reconocido
1: ¿ayer?
3: El problema. No,
0: 9 meses
3: no
0: después.
3: Ya retiró a la autoridad hace casi 9 meses a la autoridad que estaba ahí responsable.
1: Pero
3: la retiró,
1: resuelve.
3: Pues porque si no está haciendo las cosas se tiene que ir. Entonces reconoció el problema, retiró a la autoridad y puso una persona nueva. Ha estado haciendo los cambios y ayer lo que dijo es vamos a tener que administrar el abasto para que podamos cambiar
0: hasta
3: el punto
0: años.
3: De distribución. Pero hay un reconocimiento de problema y hay una, digamos, una atención a la problemática, no hay una negación. Y yo creo que ahí es donde la gente se tiene que dar cuenta que un gobernante funciona para responder o funciona para callar y para evitar la problemática.
1: O sea, digamos que ayer Pablo Lemos dice, bueno, pues sí. Si tenemos un problema, bueno, vamos a hacer un acueducto y vamos a tardarnos un año o 2 años.
3: No, pero lleva combatiendo el problema desde que removió la autoridad que estaba fallando y que fue claramente localizada.
4: Hace como 2 meses. Les voy a decir una cosa, no se ve una luz al final del túnel para la gente de Jalisco y les voy a decir por qué. En el presupuesto de egresos de la Federación 2027, solo hay 14 millones de pesos para la rehabilitación y modernización de unas presas y 16.8 millones para el saneamiento y restauración del río Santiago entre Nayarit y Jalisco. Es todo lo que hay en tema de agua para el estado de Jalisco. Ahora, sacaron una convocatoria de 75 proyectos de Conagua, de los proyectos estos de la Ley de Infraestructura para el Bienestar, en donde se usa recurso privado, recurso público y nuestras Afores. En donde, por cierto, y ayer se lo demostré al secretario de Hacienda, se está pagando una sobretasa de la que pagarían si fuera con dinero de las finanzas públicas, fondeado obviamente con deuda, porque pues ya este gobierno solamente puede fondear proyectos con deuda porque no tiene la suficiente recaudación para sacar el año. Pero déjenme, no, ayer se lo demostré con datos. Están pagando tasas de 8.5% para pagar deuda y de 11.5% para estos proyectos de infraestructura. Uh-huh. O sea, es una tasa que hace que los proyectos sean más caros. Aún así, no hay ningún proyecto para agua en Jalisco, ni con este...
3: Denunciando Movimiento Ciudadano.
4: No hay. Entonces, bueno, yo digo, ya el gobernador reconoció que hace falta un acueducto, o incluso yo diría la sustitución de del drenaje del agua potable, todos los ductos de agua potable. ¿Dónde está el proyecto? ¿Cuánto cuesta? ¿Sí? ¿Dónde está el presupuesto etiquetado para esa obra? Tus amigos, amigas de Jalisco, por favor, qué bueno que por lo menos ya saben dónde está el problema, pero dónde está la solución.
1: Y además, ¿por qué lo da por hecho esta construcción el gobernador cuando pues no tiene recursos?
3: Pues nunca pensó que el gobierno federal no le fuera a dar un solo peso. Lo viene negociando, porque lo viene negociando desde hace meses.
1: Yo no lo he escuchado
3: el Zapotillo, repelar, ¿eh? No, claro que no. Sí. Ellos tienen negociadores aquí, los gobernadores, basados en la Ciudad de México, con la Secretaría de Hacienda de planta.
1: Al gobernador Pablo,
3: para estar
1: no
3: todo el tiempo pidiendo recursos para las obras estratégicas e infraestructura estratégica. Yo lo que te decía es que justamente desde inicios de este año hubo un reconocimiento explícito del problema, se removió a la autoridad del agua que no estaba dando resultados y se hizo un camino distinto desde el Estado. De hecho, el Zapotillo hoy se está construyendo con dinero del Estado porque Morena le dio cero pesos en el PEF a Jalisco y a su gente, castigándola por no votar por Morena. A cambio de decir, bueno, pues si votan por nosotros, entonces sí les vamos a dar dinero. Ese es el incentivo perverso. Nosotros hemos señalado que vamos a hacernos cargo del problema porque estamos ahí gobernando. Lo está atacando, como siempre, de frente, con atención y con dignidad. Pero a mí lo que me parece impresentable es esto, ¿no? Que Morena haya hecho a los vecinos de la Xmico beber agua contaminada con gasolina.
0: Pero
3: durante meses.
0: ¿Gobernaba la Benito Juárez Morena?
3: Meses. Pero el servicio del agua es estatal. Y ustedes sí gobiernan en la Ciudad de México. Ustedes sí gobiernan la Ciudad de México.
0: La Benito Juárez la gobierna el PAN, ¿no?
3: Bueno, es estatal, es la Ciudad de México.
1: Ustedes tienen la culpa porque no le dieron dinero.
0: Bueno, mira, eso es una mentira y yo te quiero decir la realidad. Yo hice un video la semana pasada, que hoy me da gusto que Laura traiga esta práctica también a la mesa, que vea que me da gusto que nos copie, ¿no? En lo que se tiene que hacer. Bueno, fíjate,
3: yo me
0: removió la autoridad, removió la autoridad, dice Laura, quien estaba como dirigente en el CIEPA, ¿no? CIEPA. Removió la autoridad.
3: Vení, te la sabes, véanme.
0: Sí, removió a la autoridad, eso es cierto. ¿Sabes cuándo la removió Azucena? Uh-huh. Este problema del agua tiene 9 meses. Uh-huh. La removió apenas hace 2 meses. Ellos llevan gobernando...
3: Yo no
0: te interrumpí. Ellos llevan gobernando 11 años y hasta ahorita vienen a decir es que la federación no nos da recurso. Eso es falso. Ayer mismo Lemus anunciaba en su tuit que esta planeación la va a hacer en conjunto con la federación. Yo no sé, Laura, de verdad, si tienes la calidad para llegar a decir a la gente en Jalisco, la gente que tiene ronchas, la gente que está tomando agua negra, la gente que está tomando agua pestosa, si tienes la calidad moral para llegar y decir, ya lo estamos revisando, porque tu gobernador, el gobernador de Movimiento Ciudadano, ya dijo que se va a tardar 6 meses mínimo, que aguanten tantito las molestias porque no es su responsabilidad. Perdón, lo empezó Alfaro, tuvo la continuidad para hacerlo Lemus, y hasta la fecha ninguno de los dos. Y no solo es la gente de Guadalajara, es la gente de la zona metropolitana. O sea, de verdad, ve y acompáñales con un amparo en contra del gobierno estatal.
1: En algún momento Pablo Lemus dijo que no tenía ni un centavo de la federación. Hace 2 meses.
3: Lleva varios meses. Algo. Desde inicio del año.
1: Pero no se ha hecho nada para, por lo menos, que los vecinos vivan con mayor dignidad, con mayor calidad de vida.
3: Sí, se están haciendo distribuciones a través de pipas de agua,
0: que es coyuntural.
3: Pero mira, ahí va, creo que es importante, como siempre, señalar las mentiras de Morena y las mentiras de Vianey, en lo que le mienten a la gente todo el tiempo. No se removió la autoridad del CIAPA, que era Antonio Juárez Trueba hace 2 meses, fue en marzo de este año. Por eso yo decía a principios de este año, reconociendo ya con el diagnóstico que tenía sobre el problema el gobernador, tomando al toro por los cuernos. Pablo Lemus nunca le ha dado la espalda a la gente y siempre le ha hablado de frente, y yo creo que por eso la gente le tiene la confianza que le tiene. Número dos, había problemas de descargas ilegales, irregulares, de tomas clandestinas, uh-huh. Se atendieron. Fue lo primero que se hizo y se mejoró la problemática, y ahora vuelve otra vez a empeorar por falta de presupuesto de mantenimiento. Nosotros lo que hemos dicho es, Morena tiene que darle el dinero a Jalisco que Jalisco merece. El Zapotillo es un ejemplo de las obras nuevas que se tienen que hacer. Se va a tener que cambiar el punto de distribución, que la gente pueda estar tranquila, que tiene un gobierno que les va a responder. No les va a dar la espalda como el gobierno de la Ciudad de México le dio la espalda a quienes estábamos bebiendo agua con gasolina durante meses en la Benito Juárez, bañándonos con ella, los niños y los adultos mayores en contacto con ella. No hubo nunca nadie que respondiera, no hubo una sola autoridad removida, y lo que hubo fue un gobierno combatiendo vecinos que se ampararon ante la negligencia de la autoridad. Yo lo que quiero nada más aquí dejar claro es la cantidad de dinero, como decía esta la senadora Claudia, que necesita Jalisco para sus obras, y que Morena le dejó 0 pesos en este ejercicio presupuestal, teniendo la presidenta de la Comisión de Jalisco, siendo por Morena, sin un solo peso para atender el problema del agua.
1: Vamos al corte y volvemos con la última intervención y el cierre.
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12: Las luciérnagas emiten luz fría mediante una reacción química llamada bioluminiscencia para atraer a parejas y comunicarse en la noche oscura.
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1: 9:15. ¿Se equivocó o no Mauricio Curi con este tema de la academia, senadora? Gobernador de Querétaro.
4: Yo quisiera ser muy prudente con mi comentario porque no lo sé. No sé hasta dónde llega el convenio de colaboración que tiene. No sé si el proyecto que está construyendo tiene fondo mixto. Ves que las embajadas de Estados Unidos luego apoyaban para ciertas obras de infraestructura. Apoyaron, por ejemplo, para todo lo que tiene que ver con los juicios de oralidad en la construcción de los juzgados cuando cambiamos de modelo. Se hace a través de la USAID, ¿no? De todas las embajadas. Ahora, no sé si... Porque finalmente ahorita no veo un problema porque solamente es una obra de infraestructura. No, uh-huh. Finalmente, o sea, no pasa nada. Edificio, hasta pues. Que se empiece a ver la currícula, ahí sí. Tiene que efectivamente la Secretaría de Relaciones Exteriores intervenir, porque como puede venir gente de Estados Unidos, puede venir gente de Brasil o de India, de donde tú quieras, entonces habría que ver qué tipo de modelo están...
1: Tengo duda respecto, lo que entendí, pero no lo sé con certeza, es... ¿Se va a construir una academia que le puso internacional? ¿Una academia internacional de policía?
4: Una academia de capacitación.
3: Con capacitación.
1: Ajá. En donde gringo. Podría capacitar a policías de todo el planeta. Pero no, los capacitadores no serían gringos.
4: Y no, son de todas partes.
1: Los capacitadores.
4: Los capacitadores.
3: Pero en teoría tienen apoyo norteamericano.
1: Entonces,
3: para eso.
1: Si son de todas partes, sí tiene que avisar a la Secretaría.
4: Si tú vas a traer gente de fuera a que capacite cuerpos policiales en México,
1: sí
4: tienen que revisarte la currícula, efectivamente.
3: Y sí tienen que girar un oficio para avisar y
4: pero
3: pedir permiso.
4: No estoy cierta de que, bueno, como apenas si vieron dijo la presidenta, esto es una advertencia, porque apenas es una primera piedra, nos está construyendo una instalación. No ha pasado nada, pero no debe de pasar.
3: Imaginemos la tragedia, ¿no? Mientras están peleándose entre el gobierno federal de Morena con la presidenta, el gobierno estatal de Querétaro con Mauricio Curi del PAN, entre quién se tomó la foto con quién, si mandaron oficios o no, peleándose en la mañanera y el otro moviendo medios, filtrando oficios. Mientras eso pasa, hay transportistas asaltados en la carretera 57.
1: Bueno, si pasó, no importa.
3: Por eso. No, lo que estoy diciendo es, hay transportistas asaltados en la 57, sí. Hay un aumento de mujeres víctimas de violación en Querétaro, además del 30%. Querétaro es el segundo lugar a nivel país en violencia contra la mujer, y parece que nada de esto le importa ni a la presidenta ni al gobernador, porque el problema es quién mandó el oficio, por qué no contestaron y por qué no tienen comunicación directa. Para mí ese es el tema. ¿Dónde está la colaboración entre el gobierno federal y el gobierno estatal de Querétaro, que es tan importante? Porque tienen una deficiencia en esta comunicación de seguridad. Mandaron un oficio avisándole al canciller, que venía el embajador. Todo bien hasta ahí, pero le decían que venía a diversas actividades, no decía a qué venía. Uh-huh. Si era el tema de la academia con apoyo extranjero para la capacitación, tenían que mandarlo a la Cancillería para que ellos lo procesaran con la Defensa, con la Marina y con la Secretaría de Seguridad Ciudadana. No
1: pero
3: lo
1: como
3: hicieron.
1: No tenemos detalles del proyecto, pues entonces nos
3: por eso,
1: quedamos en
3: no
1: el
3: no lo hicieron, Vianney. Pero perdón, ahora que termine Vianney, termino la idea.
0: Bueno, le pasé a Jael, pues es que creo que este tema sí es muy importante porque me parece lamentable, ¿no? Que se venga a decir aquí que Jalisco no está recibiendo dinero de la Federación, Azucena. Uh-huh. El año pasado regresaron a la Federación más de 1.200 millones de pesos que no se gastaron para obras. O sea, ahí tienen recurso en darle posibilidad de darle prioridades a los temas que realmente a la gente le atañen. O sea, imagínate tú que el agua con la que te bañas te saca esas ronchas, imagínate tú que
1: lo
0: el agua
1: sabemos,
0: con la que te bañas.
1: De México,
0: yo no te interrumpí.
1: Imagínate
0: tú
1: ahora estamos en
0: que no solo no te apoyan con el amparo, sino que te mandan granaderos a gente que se está manifestando para que les resuelvan el agua. Imagínate tú que te llega así de negra el agua cuando tú abres para lavar los trastes. Imagínate tú, de verdad, Laura, no podemos ni siquiera reconocer el daño que están haciendo como Movimiento Ciudadano a Jalisco. Llevan 11 años gobernando, más de 1.200 millones de pesos, 1.200 millones de pesos en subejercicio para el tema de infraestructura. Y la otra, el zapotillo que es este acueducto, se hizo en el gobierno de López Obrador con recurso de la Federación. Es falso que no se les esté dando recurso. El tema es que ustedes gastan el dinero en banalidades y por eso es que hoy se tiene el problema no solo en Guadalajara con Verónica Delgadillo, sino en toda la zona metropolitana, Laura. Entonces, sí creo que eso es muy
1: el
0: importante.
1: Portillo sí fue pagado con dinero de la
4: Federación. Sí, claro, y aquí dijo que lo había hecho, aquí había dicho que lo había mencionado, que lo había hecho Jalisco. Ahora, eso por una parte.
1: Yo sí, bueno, quisiera... déjame que responda y luego regreso contigo con el tema de Querétaro.
3: Sí, yo no te interrumpí mientras mentías, Viviane.
4: No, mira, sí lo hiciste. Y lo hiciste continuamente.
3: Pero bueno, no me debates que estás mintiendo. No existe ningún documento o cifra que avale lo que está bien ahí diciendo que Jalisco regresó 1,000,000,000 de pesos sobre no ejecutada. Al contrario, lo que hemos estado denunciando es la falta de recursos.
1: ¿No hubo su ejercicio
3: por parte? Claro que no, al contrario, lo que hemos denunciado es la falta de recursos para nosotros.
1: ¿Tienes el documento?
3: No existe, porque es una mentira para variar. Lo que sí ha hecho Jalisco, por ejemplo, con el dinero de la Federación y el dinero estatal, es construir este transporte público que cubre toda la zona metropolitana desde el aeropuerto, que fue una de las obras a las que se comprometió Pablo Lemus y que forma parte de la infraestructura. El reclamo que nosotros tenemos es que hay un faltante de 1,000,000,000 de pesos en las participaciones federales programadas debido a una menor recaudación nacional. Y eso es lo que está dejando Jalisco sin dinero para la obra pública. Y lo que tendría que hacerse... No, bueno, es que ahí se necesita una reforma fiscal progresiva a la que ustedes no le quieren entrar. Y ahí lo que nosotros estamos buscando justamente es que esta reducción podría alcanzar hasta 2,000,000,000 de pesos al cierre del año. Necesitamos que Morena se haga responsable. Y lo vamos a hacer nosotros como
4: que Morena se haga responsable del gobierno de MC en Guadalajara.
3: Y haciendo todo lo posible para resolver este problema que nunca se ha minimizado y que lo vamos a acompañar para resolverle a la gente su situación con el agua.
1: Cuando tengas el documento, nos lo compartes. Sí, ya, tal vez en redes, un ratito, y nos etiquetas.
4: Se está descargando.
1: ¿No? Sí. Oye, Vianey, Mauricio Curi, gobierno de Querétaro, la presidenta fue mal informada cuando dijo no nos invitaron, pero sí nos invitaron porque estaban ahí las fotos. ¿Qué pasó?
4: Mira, yo creo que como bien lo establece la ley, el Senado tiene que aprobar justamente cuándo se puedan realizar este tipo de capacitaciones y demás. Entre la desinformación que se puede estar generando por parte del gobierno estatal, en donde no hay claridad respecto del proyecto, en donde hay una creación de una nueva academia con intervención o colaboración, por no llamarlo intervención, por parte de los gobiernos extranjeros, sí me parece lamentable que Mauricio Curi, de Acción Nacional, este gobernador, vaya tomando decisiones sin trabajarlos de manera, pues llevarlo a la cancha de a quien le corresponde, ¿no? Que son delitos federales y que tendría que ser al gobierno federal. En la invitación que mandan a las Fuerzas Armadas, menciona que es un acto protocolario de una academia, ¿no? Más no se menciona cuáles son las actividades que se van a estar realizando, es decir, solamente un acto protocolario y en el cual tampoco se había anunciado que iba a estar el embajador.
1: Tu minuto de cierre, Claudia.
14: Bueno, pues mira, gobernar implica encontrar soluciones para la población, no solamente diagnosticar problemas. Entonces es muy importante para todas mis amigas y amigos de Jalisco que si ya detectaron cuál es el problema, encuentren una vía de solución para ese mismo problema. No veo en el presupuesto de egresos de la Federación recurso para el agua en Jalisco, y esto es un tema que pongo como foco rojo. Yo espero que las diputadas, porque es facultad exclusiva de la Cámara de Diputados la aprobación del presupuesto de egresos de la Federación, por eso es un decreto y no una ley, porque solamente esa Cámara lo aprueba y también es la obligación de ellas darles el seguimiento. Y me refiero al seguimiento porque del presupuesto aprobado de Conagua para este año 2026, solo se ha ejercido el 30%. Ojo, estamos en el último trimestre del año. Okay. ¿Qué significa esto? De que si no se avanza con la ejecución de las obras, ejemplo, 2,000,000,000 de pesos para la presa de Zacatecas, no se ejerció nada, nada. ¿Qué quiere decir? Que esos 2,000,000,000 de pesos de Conagua para la presa de Zacatecas se van a regresar a la Federación.
1: ¿Y quién lo tiene que ejercer? El gobierno.
14: Conagua. Okay. Todo este presupuesto de Conagua. Entonces sí, me parece que para Jalisco puede haber una solución con fondos mixtos, porque no es un tema únicamente de jalar el agua a la zona urbana, es un tema de potabilizarla y de cambiar todo el tema de infraestructura urbana. Uh-huh. Este es un proyecto millonario. A las autoridades no les gusta invertir en lo que no se ve, pero se va a tener que invertir en lo que no se ve,
1: vaya que se ve,
14: para que la gente pueda vivir bien. Entonces, yo creo que aquí se tienen que poner de acuerdo Morena y Movimiento Ciudadano. Ojalá que las compañeras metan una reserva juntas para que metan
1: o por separado,
14: dinero
1: porque se trabaje.
14: Juntas o por separado, pero son diputadas y están hablando del mismo tema.
1: Que se trabaje.
14: Pues creo que pueden poner al centro a la gente de Jalisco, poner una reserva para que haya dinero en ese proyecto.
3: Laura, fíjate, 180 mil millones de pesos se destinaron por parte de la Federación a proyectos del agua en todo el país y ni un solo peso para Jalisco. Por eso la denuncia de Movimiento Ciudadano es muy clara. Hay un uso electoral del presupuesto federal en nuestro país que se usa con estos tintes para las elecciones y para ganar votos, y están haciendo rehenes a las personas en Jalisco. Jalisco tiene quien lo defienda y lo vamos a seguir haciendo como desde, lo hemos hecho durante años, desde la Cámara local, desde la Cámara federal. Lavarle las manos a Morena de lo que está pasando con el presupuesto, yo no estoy de acuerdo, porque pues qué bueno que ojalá vean ahí presente una reserva, pero es el gobierno federal quien está orientando el proyecto de presupuestos, tendría que venir desde ahí. Es una diputada federal de Morena, Mary Pozos, la que preside la Comisión de Presupuesto, desde ahí lo debería de estar trabajando. Ojalá con todo el poder que tiene Vianney pueda presentar una reserva para poderlo cambiar, pero pues si no lo hizo desde la federación, no lo hace la presidenta. Nosotros lo vamos a hacer, o sea, lo vamos a hacer desde nuestro papel en la Cámara de Diputados, pero no lo está haciendo Morena con todo el poder que tiene, porque Morena con todo el poder que tiene no hace el trabajo que le corresponda. Claro que lo hacemos, Azucena, lo hacemos todo el tiempo.
15: O sea, ya se lo pidieron a
3: este presupuesto. Por supuesto que lo hemos hecho.
15: No les
3: va a venir la discusión presupuestal en el siguiente mes y se va a estar votando la primera o la segunda semana de noviembre.
0: Oye, dice aquí Laura Ballesteros que pues necesitan más recursos. Lo dije la semana pasada. 450 millones de pesos tiraron a la basura con la remodelación de su plancha, de su zócalo allí en Guadalajara. El tema no es que no tengan recurso, el tema es que lo destinan tirándolo a la basura, pagando bots, pagando a los medios de comunicación en el estado. Mira, Azucena, tienen 106 mil millones de pesos para disponer en infraestructura y invertirlo en las prioridades que requiere la gente, pero no, lo invierten en su magnífico mercado, en su magnífica mercadotecnia. Y de verdad que es desafortunado, Laura, que no quieras escuchar porque interrumpes de manera constante cuando se hace un señalamiento, algo que la gente está viviendo. Esos videos que presenté, la gente me los mandó a mí, no hubo necesidad ni siquiera de hacer otra.
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26: Educación y concientización comunitaria. La herramienta más potente para la conservación ambiental a largo plazo es la educación de las nuevas generaciones. Enseñar sobre sostenibilidad, biología y ecología en escuelas y comunidades despierta una empatía profunda por el planeta. La concientización transforma la preocupación individual en una fuerza colectiva capaz de generar un impacto positivo y duradero en la preservación de todos los recursos naturales.
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26: Las abejas pueden reconocer rostros humanos individuales de la misma forma en la que lo hacen los mamíferos más desarrollados.
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1: Las 9:30, perdón que la retuve, pero le quedaban todavía 30, 40 segundos a Viana y para asociar.
0: Yo me quedo con dos cosas del tuit de Lemus. Dice, como lo hemos dicho antes, la principal causa del agua sucia está en el sistema antiguo de abastecimiento que trae el líquido. Güey, llevan 11 años gobernando. ¿Cuál sistema antiguo? Ya te toca atenderlo, ya no puedes poner pretexto. Es que no recibimos dinero. Güey, recibes dinero y aún así te lo gastas en banalidades. Aún así te lo gastas invirtiendo en bots, en tu mercadotecnia chafa. Mandas a la gente a reprimirla con granaderos. Y la segunda cosa con la que me quedo dice, he acordado con la presidenta Claudia Sheinbaum que esas obras serán ejecutadas y pagadas por la federación. La completar el tema del Zapotillo, que se hizo con recursos de la federación. Ahí vas de nueva cuenta a interrumpir, interrumpes cuando no te gusta escuchar las verdades, cuando se hacen señalamientos en contra de los gobiernos ciudadanos que hacen mal su trabajo, porque como dijo Laura al inicio, a los gobiernos se les contrata para dar los resultados, pues ya llevan 11 años, no han dado resultados y la gente de Guadalajara, prepárense porque ya anunciaron que va para largo.
1: A Guadalajara para
3: gracias,
1: que trabaje
3: Diana, y gracias Laura, gracias.
0: Gracias, gracias Elina,
1: buenas la próxima gracias. Semana. 9:31, hoy es miércoles 7 de octubre.
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1: A dos días de la detención en Jalisco de Iván Casarín Molina, alias El Tanque, señalado como operador regional del cártel Jalisco y señalado como cercano a los hermanos Amílcar y Luis Alberto Lana Paricio, además de tener vínculos con el robo y contrabando de combustible, la presidenta Claudia Sheinbaum dijo que el gabinete de seguridad aún no le ha informado sobre el caso.
5: ¿Qué le informó el gabinete de seguridad sobre esta detención?
6: No me han informado nada al respecto y en todo caso la Fiscalía General de la República tendría que informarlo, si es que hay alguna relación.
1: Bueno, la presidenta dice que será la Fiscalía General de la República quien le tocará investigar. Y después de que el secretario de Hacienda, Edgar Amador, negó que la UIF investigue a Andy López Beltrán y al empresario Amir Calolán, la presidenta señaló que si existiera alguna investigación corresponde a la Fiscalía informar.
7: Yo le pregunto, ¿puede confirmar o desmentir ante este Senado que la Unidad de Inteligencia Financiera tiene abierta una investigación relacionada con Amir Calolán? Y respetando desde luego la información que por ley debe mantenerse reservada, ¿desde cuándo tuvo conocimiento esta unidad de estas operaciones financieras y qué acciones ha realizado dentro de sus atribuciones?
8: La Unidad de Inteligencia Financiera no tiene distingos en ningún sentido y en este momento no ha sido requerida, digamos, por autoridades respecto al expediente que usted mencionaba, senador, en su intervención.
5: Ayer Hacienda mencionaba que no hay ninguna investigación contra el hijo del expresidente Andrés Manuel, tampoco sobre este empresario Almirca.
6: Pues tiene que decirlo la fiscalía contra el hijo del presidente. Eso sí se lo he preguntado a la fiscal y me ha dicho que no hay ninguna investigación. Sobre otras personas tiene que informarlo la propia fiscalía.
1: Y la presidenta también habló sobre el libro de López, donde se menciona la captura del Mayo Zambada y su traslado a Estados Unidos.
6: El presidente López Obrador pues ya dejó la presidencia, él puede hablar más. Yo lo he planteado en muchas ocasiones, que considero que muchas de las acciones que se han tomado son injerencistas. Y es muy interesante esta página donde habla de la captura del Mayo Zambada, la interpretación que hace el presidente López Obrador. Vale la pena leerlo. Pero también yo tengo que mantener una buena relación. Y cuando sé que hay injerencia, lo digo sin problema.
5: Queda claro que el expresidente Andrés Manuel López Obrador pues hace una acusación, bueno, en las agencias de Estados Unidos estaban en México y negociaron con los hijos del Chapo Guzmán.
6: Pero lo que dice es que había comunicación. Y aquí nosotros dijimos pruebas, hechos. Por ejemplo, una buena parte de la familia de uno de los hijos del Chapo fue recibida por Estados Unidos. Hecho, no interpretación. Él hace esas conexiones en su libro.
4: En la conferencia de la presidenta ahí en Palacio Nacional se firmó el decreto de la reforma sobre doble nacionalidad y dice la presidenta que entrará en vigor en 2028.
6: Hoy firmamos el decreto ya aprobado por el Senado por mayoría calificada, por la Cámara de Diputados por mayoría calificada y por los congresos estatales, es decir, el constituyente, de que ningún presidente o presidenta, gobernador o gobernadora pueden tener doble nacionalidad. ¿Qué significa esto? A partir del 2028, quien quiera postularse al cargo de gobernador o gobernadora, jefa de gobierno, jefe de gobierno, presidente o presidente de la República, solo puede ser mexicano.
4: La presidenta fue cuestionada sobre el posible intento de atentado contra el gobernador de Nayarit, Miguel Ángel Navarro Quintero, luego de que el domingo se desplomó una avioneta que el mandatario usaba con frecuencia. Dice la presidenta que hasta el momento no tienen información.
5: El gabinete de seguridad le informó si es algún tipo de amenaza contra el mandatario.
6: No tenemos información de que haya alguna amenaza.
5: ¿Fue por otra causa esta caída de esta avioneta relacionada con...?
6: No sé si fue caída como tal, caída de la avioneta. Más bien tuvo un desperfecto, por lo que sé, pero no que se cayó la avioneta.
5: Okay.
6: Y no hay nada que tenga el gabinete de seguridad que lo asocie a alguna situación en contra del gobernador.
4: El Tribunal de Disciplina Judicial citó a comparecer a la juez federal en retiro Marta Magaña porque en agosto del 2024 concedió una suspensión para frenar la reforma judicial de López Obrador. Ella ordenó no discutir ni votar el dictamen en la Cámara de Diputados. La suspensión no fue acatada y la reforma fue aprobada. Hoy conversé con ella y califica pues este citatorio como una persecución, como una mordaza y un intento intimidatorio contra todos los jueces y magistrados.
9: Cuando se emitió la suspensión, al día siguiente el senador Ricardo Monreal y el senador Sergio Gutiérrez Luna dijeron que iban a iniciar acciones, lo cual fue incluso avalado por el propio presidente de la República en ese tiempo, Andrés Manuel. Y bueno, creo que se está concretando aquella orden, aquella amenaza, digámoslo de alguna manera. Yo creo que va un poquito más allá el mensaje. El mensaje es para quienes ahora están impartiendo justicia y decir, esto es lo que te puede pasar si tú desconoces lo que quiere pues el Ejecutivo, ¿no?
4: Bueno, es parte de lo que dijo aquí la magistrada. Platiqué también con el fiscal de Aguascalientes, Alberto López González, respecto a las amenazas del creador de contenido José Lápiz, quien ofreció 40,000 pesos para atacar al obispo de Aguascalientes, Juan Espinosa Jiménez, luego de que el religioso criticara al gobierno federal durante una homilía el 27 de septiembre en la Catedral de esa entidad. Esto dijo el padre, esto dijo después el influencer y eso me dijo el fiscal.
10: Por eso me río de la corderada. ¡Ay, venimos a defender a nuestro padre! ¿Por qué te metes con...?
11: Hoy nos hablan a nivel nacional de libertad y pluralidad, pero amenazan con la cárcel a quienes piensan diferente o a quienes se oponen a decisiones que dañan a nuestra nación. También nos hablan de soberanía nacional, pero se entrega el país en manos de delincuentes. Y a las madres buscadoras se les dice que sí las van a apoyar, que están con ellas, pero nunca les ayudan. Muchas veces nos dicen sí con los labios y no con los hechos.
10: Por eso me río de la corderada. ¡Ay, venimos a defender a nuestro padre! ¿Por qué te metes con ellos? Gente tan taruga. En serio, qué coraje me dan. Y voy a seguir ofreciendo por las cabezas de la ramera. Dice por acá Rigel, puro hipócrita. Pues sí, puro hipócrita.
12: Y se identifican precisamente primero algunas publicaciones que a través del ciberpatrullaje que llevamos a cabo a través de la Unidad Especializada de Delitos Cibernéticos, encontramos desde el 1 de octubre precisamente una publicación de este youtuber en la plataforma X, que desde ahí empezaba con el tema pues de esta amenaza. Desde ahí nosotros, a través de la noticia criminal, iniciamos precisamente una carpeta de investigación, precisamente desde el tema del IP, e identificar qué más publicaciones pueda tener para obtener los elementos suficientes de poder judicializar esta carpeta de investigación. Y si es así, si encontramos elementos probatorios, puede solicitar una orden de aprehensión.
4: Al menos 15 familias tzotziles en Chenaló, Chiapas, denuncian que un grupo armado los mantiene prácticamente secuestrados, pues les impide salir de la localidad, les imponen multas de hasta 1.500 pesos y les exigen dinero para comprar balas y armas. También acusan que niños y adolescentes son obligados a consumir drogas, que los despojaron de sus bienes y que se niegan a cooperar. Quien se niega a cooperar es amenazado. Piden la intervención urgente de las autoridades federales y estatales. El presidente Alberto López acusa no ha hecho nada para frenar los abusos.
13: Solicitamos de manera urgente la intervención de los tres niveles de gobierno. Estamos secuestrados, amenazados por los líderes oprimidos y obligados a cooperar para mantener activa esta guerrilla. Lo mismo, líderes nos ha obligado a permanecer en silencios, violentando nuestros derechos humanos.
4: Ayer se reportaron en México 32 asesinatos. Los estados con más ejecuciones fueron Sinaloa con 7, el Estado de México con 5, Guanajuato y Nuevo León con 4 y Guerrero con 2 homicidios. La presidenta nacional de Morena, Arianna Montiel, respondió a las críticas de Tatiana Cloutier, quien tras perder la encuesta de Nuevo León frente a Clara Luz Flores Carrales, dijo que el partido no estuvo a la altura de las circunstancias. Ayer Citlali Hernández, presidenta de la Comisión de Elecciones, nos dijo aquí que se iba a reunir con Tatiana Cloutier muy temprano, porque hablamos con ella como a las 8 de la mañana y dijo que ya estaba en Nuevo León. Bueno, pues al mediodía, todavía Tatiana Cloutier, en entrevista aquí en Grupo Fórmula, se manifestaba así respecto al tema.
14: Pues no puede ser que hayamos trabajado por concientizarnos entre nosotros mismos y nos quieran vender un taco, pues que viene con carne podrida. Es increíble que un personaje con los más altos negativos de todos los compañeros y compañeras que participamos sea quien encabece la búsqueda de una transformación en la cual es la antítesis de lo que estamos buscando.
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4: Vamos al corte y enseguida regresamos con la última parte de este espacio. Gracias por estar con nosotros desde las 7 de la mañana. Como sabe, de 7 a 8 por televisión y de las 7 hasta las 10 en todas nuestras plataformas y también plataformas y en todas las estaciones de radio del país. Regresamos.
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28: Las orcas no son ballenas reales. Pertenecen zoológicamente a la familia de los delfines oceánicos, siendo los más grandes del mundo.
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19: La presidenta Claudia Sheinbaum firmó el decreto de reforma constitucional de nacionalidad única. Con este decreto, a partir de 2028, los candidatos a la presidencia de México, a una gobernatura o a la jefatura de gobierno deberán contar únicamente con la ciudadanía mexicana. La depresión tropical 9 se intensificó en el Golfo de México y se convirtió en la tormenta tropical Isaías. Se localiza a 380 kilómetros al este de Cabo Rojo, Veracruz. En su camino al este-noreste, generará lluvias intensas a fuertes en Campeche, Yucatán, Tamaulipas, Veracruz, Tabasco y Quintana Roo. La Secretaría de Turismo, Josefina Rodríguez, informó que 6 playas mexicanas fueron reconocidas entre las 20 mejores de América en los Reader's Choice Awards 2026 de la Condenas Travel. Se trata de Tulum y Playa del Carmen, Quintana Roo, Playa Balandra, Baja California Sur, Puerto Vallarta, Jalisco y Playa del Amor en Nayarit.
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4: Las 9:45. Ayer fue inaugurado el nuevo Centro de Rehabilitación e Inclusión Infantil, el CRIT, en Colima. Ahí estuvo, por supuesto, la presidenta Claudia Sheinbaum, quien dijo esto.
20: Muchas, muchas felicidades a Teletón, Fernando, a todo el patronato. 29 años de dedicarse permanentemente a la rehabilitación de las niñas y los niños. Realmente es un esfuerzo extraordinario y muestra o es reflejo de lo mejor de las mexicanas y de los mexicanos, lo mejor de nuestro pueblo, que es el amor, la solidaridad, la fraternidad. Un centro de rehabilitación, un CRIT, es una muestra de amor. De amor al prójimo, de amor a las niñas y a los niños. Muchas, muchas felicidades por estos 29 años.
4: Pues ahí estuvo la presidenta Sheinbaum en Colima y, por supuesto, el presidente de la Fundación Teletón, Fernando Landeros.
21: Estamos inaugurando algo mucho más grande que un edificio. Estamos celebrando un sueño que nunca se ha negado a rendirse. Este CRIT no nació hoy, este CRIT nació hace 30 años. El día en que México decidió que rendirse por sus niños jamás sería una opción. Hablando de agradecimientos del patronato, hoy están presentes aquí Emilio Azcárraga, Jaime Azcárraga, Paco Aguilera, Orquídea Ponce, Ricardo Dagdú, Juan Diego Gutiérrez Cortina, Diego Gutiérrez Cortina, que llevan ni más ni menos que 30 años de amorosa terquedad. Gracias a todos los miembros del patronato.
4: Bueno, muy bien, pues efectivamente ahí estamos viendo las imágenes. Emilio Azcárraga, la gobernadora, la presidenta, el presidente de la Fundación Teletón, me parece que Leti Ramírez, si no me equivoco, y ahí a la izquierda de Leti está pues Jaime Azcárraga, presidente de Grupo Fórmula. ¿Cómo estás, Fernando? Buenos días.
22: Hola, Azucena, muy buenos días. Pues muy contento. Ayer fue un día realmente precioso, un día de esos que se llaman mágicos.
4: Claro, a ver, cuéntanos cómo va a ser este centro, desde cuándo está abierto, a quiénes reciben, cuál es la novedad o cuál es el avance más reciente, porque bueno, pues ustedes van a la vanguardia, Fernando.
22: Claro, pues mira, la novedad es la continuidad, es que durante 29 años...
4: El milagro
22: años
4: es la continuidad.
22: Sí, claro. Sí, eso que a veces es tan poco frecuente en nuestro país.
4: Ah, sí.
22: En 29 años hemos construido 31 centros Teletón,

0: empiezan sus terapias. Y este sábado, pues tenemos Teletón. Llegamos a la meta, sí, claro, 10 de octubre.
1: ¿Este sábado?
0: Este sábado. Wow. Es que antes era en diciembre y ahora nos adelantamos a
1: octubre. Sí, me acuerdo que cuando estuviste acá me dijiste que octubre 10, pero no, bueno, ya es el otro sábado, correcto. A ver, ¿y cómo va a ser?
0: Y si llegamos a la meta, vamos a anunciar un crit en Veracruz. O sea, queremos seguir creciendo, queremos seguir extendiendo los brazos de la Fundación para todos los niños del país. El próximo año es el 30 aniversario y seguramente llegaremos a ese millón de niños atendidos.
1: Seguro.
0: Entonces, Azucena, muy contento, muy agradecido, muy bendecido en realidad, una fundación que ha contado con el apoyo de millones. Muy agradecido con Jaime Azcárraga, que nos acompañó ayer y con quien tuvimos, como tú sabes, un radiotón la semana pasada, la antepasada, con resultados extraordinarios. Y pues nada, con ganas de seguir adelante, de invitar a todo el país a participar. Yo creo que hay pocas cosas que nos unen, hay pocas cosas que tienen continuidad, hay pocas cosas que tienen pues la calidad mundial, como lo tienen nuestros centros Teletón, y eso es un motivo de orgullo y de, pues eso, de sano orgullo para el país.
1: Por supuesto, me da mucho gusto, por supuesto, ver al director de presidente de Grupo Fórmula, bueno, pues nuestro jefe, en pocas palabras, el mío, pues, me da gusto, por supuesto, verlo, verte a ti con tanto ánimo, siempre con tanto optimismo, porque no es fácil, desde luego, mantener esto a flote. Está también ahí Emilio Azcárraga, la gobernadora, y la presidenta, pues qué bueno que está la presidenta, Fernando.
0: Sí. Y fíjate, Azucena, algo que hay que reconocer, la presidenta Claudia Sheinbaum elevó a rango constitucional el derecho a la rehabilitación. No existía en nuestra constitución el derecho a la rehabilitación. Hoy existe en nuestra constitución, es una obligación del Estado, pero además se está cumpliendo, porque como sociedad construimos todos los edificios, pero hay un apoyo muy, muy importante que se generó en la Secretaría del Bienestar, que son las becas de los niños. Nosotros hace algunos años teníamos una larguísima lista de espera, más de 14,000 niños. Con este programa, los niños ya están adentro, ya estamos a nuestra total capacidad, estamos atendiendo, imagínate, Azucena, todos los días, 38,000 niños. 38,000 niños todos los días. Una obra de amor de México, de toda la sociedad mexicana. Hay que estar muy orgullosos, pero hay que seguir apoyando porque nunca ha habido un teletón fácil y el sábado no lo será tampoco.
1: No. ¿A qué horas arranca el sábado? ¿Y quién lo arranca?
0: Arrancamos a las 8 de la mañana en unos estudios que llaman Quarry, que están cerca del Estadio Azteca. Sí. Luego a las 11 nos regresamos a Televisa San Ángel. Y a las 8 de la noche volvemos a los estudios Quarry para el gran cierre de Teletón.
1: Ah, brutal. Muy bien. Entonces, fíjate, la vez pasada que estuviste, que me hiciste el honor de estar acá con nosotros, Fernando, se me pasó preguntarte por qué en algunos estados no se ha construido un CRIT. O sea, ¿qué es lo que tienen que poner sobre la mesa? Porque pues, aquí coopera todo el mundo, por supuesto, como debe ser, porque pues, nada es gratis en la vida, no se puede sostener de buenas intenciones. ¿A qué se tiene que comprometer un gobierno del Estado para que ustedes pongan toda su infraestructura, su experiencia, su personal y capacitación en algún estado de la República?
0: Son dos requisitos fundamentales. Uno es la donación del terreno, que siempre pedimos alrededor de 3 hectáreas. Ajá. Y dos, lo más importante, es un decreto aprobado por unanimidad de todos los partidos políticos en los congresos de los estados, en donde se autoriza un monto económico que puede variar, es distinto en cada estado, de apoyo anual al centro de rehabilitación por 10 años. Cuando llegamos al año 10, la idea es que se renueve si todos estamos cumpliendo con las partes. Realmente lo importante, los terrenos nos los han ofrecido en muchos lugares. Hoy ya son muy pocos los estados que no cuentan con un CRIT. Ojalá pronto estemos en todo el país. Pero lo que importa es ese apoyo, es el apoyo de la sociedad y el apoyo del gobierno estatal.
1: La sociedad hace su parte en cada teletón, en cada jornada, claro. Y luego se sigue donando, ¿verdad? Porque hay padrinos todo el año, como lo que hicimos aquí en Radio Fórmula contigo, para padrinar o amadrinar a niños y niñas durante todo el año. Y luego los ciudadanos hacemos nuestra parte y los empresarios también, ¿no? Porque también aportan una buena lana para el teletón.
0: Aquí la verdad es todo suma, claro. Azucena.
1: La Fundación Teletón hace su chamba y luego le queda al gobierno donar el terreno, que eso está perfecto, y comprometerse con un donativo anual, digamos, ¿no? Durante 10 años. Y es

0: mucho dinero o por qué no le entran algunos estados, ¿eh?
1: Ay, pues no, mira, hay veces que los gobiernos estatales no tienen el control del Congreso, hay veces que no hay como esa unanimidad porque se ve como una obra del gobierno actual. Ajá. Y entonces se ve más bien como una cosa de oposición. Pero mira, te puedo decir que en los 31 estados donde, en los 31 centros Teletón donde hemos estado, en todos se ha firmado por unanimidad de todos los partidos. Realmente es la excepción en donde no hay. Hay un caso muy, pues ya emblemático, ¿no? Que es el caso de Nuevo León, en donde nos hubiera encantado hace muchos años inaugurar un CRIT. Ajá. Y no lo hemos logrado todavía, pero espero que lo logremos pronto.
0: Oye,
1: ojalá
0: y hace
1: para
0: muchos
1: el 30
0: años
1: aniversario.
0: Que ya pasó, pues, ¿quién era el gobernador que no se aventó? Ay,
1: uy, pues es que empezamos hace 30 años. La verdad, ahorita en este momento.
0: O sea,
1: no
0: hace
1: lo
0: 30
1: recuerdo,
0: años era cuando tú querías poner el CRIT en Nuevo León.
1: No.
0: ¿No?
1: No, llevamos 30 años queriéndolo
0: okay,
1: poner.
0: ¿Qué año más o menos? O sea, yo queriendo ventanear gente, muy mal.
1: Te puedo decir que todos los años ha habido como interés.
0: Ah, okay.
1: Porque bueno, Nuevo León es Nuevo León y la necesidad es muy grande. Y en el CRIT que yo tengo en Saltillo, el 40% de los niños son de Nuevo León. Entonces, pues bueno, vamos a ver si para el próximo año. Este año vamos por Veracruz. Vamos por el millón de niños.
0: Pues sí.
1: Y vamos por un peso más de lo que juntamos el año pasado.
0: Pues igual y sí, porque ya ves que Mariana Rodríguez, es que no me gusta decir la esposa del gobernador, pero bueno, la esposa del gobernador, Mariana Rodríguez, pues está muy metida en este asunto, seguro pues le interesará, pero bueno. Entonces falta Nuevo León, ¿y quién es más, Fernando?
1: Pues mira, Zacatecas, San Luis, Nayarit, Campeche, Tabasco. Son los estados que todavía no tienen un centro. Bueno, el Estado de México tiene 3, Veracruz va a tener 2, por eso son 31 centros, ¿no?
0: Muy bien, bueno, pues gracias, Fernando, suerte el sábado, que todo salga bien, seguramente así será, y gracias por tomarnos esta comunicación, cuídate mucho.
1: Al contrario, Azucena, muchas gracias a ti.
0: Gracias, vamos a despedir. Gracias a todo el equipo que hace posible Azucena por Fórmula, gracias a ustedes por acompañarnos, y nos vemos mañana jueves a las 7 de la mañana.

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5: El canario. El canario es un ave doméstica pequeña y elegante que ha sido criada en cautiverio durante siglos, siendo mundialmente famosa por el prodigioso y melodioso canto de los machos. Estos pájaros destacan por su variedad de colores vibrantes que van desde el clásico amarillo brillante hasta tonos rojizos y blancos. A diferencia de los loros o las ninfas, los canarios no requieren una interacción física constante ni ser domesticados para el contacto humano directo. Ellos prefieren la seguridad de su jaula, donde disfrutan saltando entre perchas y balanceándose. Su cuidado es relativamente sencillo, basándose en una buena mezcla de alpiste, agua limpia, baños regulares y un lugar iluminado sin corrientes de aire. Su canto alegre aporta una atmósfera de paz, frescura y naturaleza inigualable a cualquier hogar.
6: El fabricante chino de vehículos eléctricos XPeng puso en marcha la primera línea de producción automatizada del mundo para robots humanoides avanzados de propósito general. Una apuesta para llevar a los androides de laboratorio al mundo real mediante su fabricación a mucho mayor escala. Este proyecto se caracteriza porque la línea de producción de robots humanoides es llevada a cabo por otros robots que realizan las tareas de manera autónoma. Destaca que durante la presentación del proyecto, Iron completó su ensamblaje y salió de la línea de producción por sí mismo, lo que marca el cambio de XPeng de la investigación, el desarrollo y la producción de prueba a la fabricación en línea. De acuerdo con la compañía, el objetivo es que estos robots desarrollen una capacidad de generalización suficiente para realizar tareas peligrosas, repetitivas o poco deseables para las personas. Soy Aide Rivera. 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
2: Dejaron de estar encerradas en un casino. Dejaron de necesitar de miles de pesos o hasta de dólares en efectivo para lograrse. Hoy están en un teléfono. Están en una aplicación que parece inofensiva. Están en transmisiones deportivas, en la publicidad, en las redes sociales. Están por todas partes. Son las apuestas. Y apostar algo puede parecer tan sencillo como pedir comida o mandar un mensaje. La deuda, si algo no tiene, es ser sencilla de pagar. Y ahí está el peligro. Que un teléfono y la posibilidad de usarlo, además del conocimiento para hacerlo, lo tienen todos. Niños de 5 años que hoy, con su dedo y un clic, pueden endeudarse y hacer lo que sea después para pagar sin que nadie lo sepa.
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2: Muy, pero muy buenos días, 10 de la mañana con 5 minutos. Hoy es miércoles 7 de octubre del 2026. Bienvenidos, bienvenidas, gracias por arrancar esta mañana con nosotros. Gracias a todo el equipo, como siempre, Richie, Mike, Jane, que se acaba de incorporar, Carlos Jiménez, Jimena Millán. Vivi, ¿cómo estás? Buenos días.
3: Hola, Dani, muy buenos días. Espero que todos estén muy bien. ¿Qué tema el de hoy? Vamos a platicar acerca de las apuestas en línea. Ya lo decías en la introducción, Dani, la verdad es que cualquiera puede apostar, y este es como lo malo de todo. Estaba investigando un poco acerca de cómo estamos en México y tenemos una cifra para dimensionarlo. La Encuesta Nacional de Consumo de Drogas, Alcohol y Tabaco del 2025, es decir, del año pasado, estimó que más de 900.000 adolescentes entre 12 y 17 años participaron en juegos de apuestas durante el último año, y entre quienes apostaron, 7 de cada 100 cumplieron criterios de juego problemático. La encuesta incluye también distintas modalidades, no solamente internet, pero vaya que el internet ha sido una de ellas. Platicábamos hace poquito, Dani, tú y yo, acerca de lo que ocurrió también durante el Mundial, y también hemos visto cómo el tema de las apuestas en línea ha llegado a ser un problema en otros países, sobre todo en Brasil. Últimamente, lo que pasó con el gobierno de Luis Inácio Lula da Silva, el presidente, es que hace unas semanas publicó una medida que prohíbe las apuestas deportivas y los juegos de casino en línea de cuota fija, además de su publicidad. Y bueno, justo desde ayer las plataformas debían dejar de ofrecer estos servicios, perdón.
2: Sí, precisamente en la coyuntura está el tema de Brasil, cuyas elecciones en la primera vuelta acaban de realizarse el domingo, con malos resultados para Lula, el actual presidente, que usó el tema de las apuestas de una forma electorera, como lo hacen todos los candidatos y todas las candidatas en todos los países del mundo. Pero la deuda por apuestas en Brasil es elevadísima, uh-huh. Es altísima. Y Lula supo que había un problema que está afectando muchísimo a los jóvenes, a los adolescentes, cada vez de menor edad, y por eso lo tomó como una digamos, iniciativa y como una medida a días de las elecciones, que entra en vigor, como bien lo decías ayer. En México el problema está siendo cada vez más grave, y lo platicábamos con Josefina Vázquez Mota hace algunos días. Si no estuvieron ustedes con nosotros en ese programa, dirán, Josefina Vázquez Mota, ¿qué tiene que ver Josefina Vázquez Mota? Sí, la misma Josefina Vázquez Mota que fue candidata a la presidencia. Ella ha dejado la política por su bien, ha tenido la gran decisión de dejar la política, y entonces escribió un libro que se llama Mamá, Papá, Me Estás Haciendo Adicto, y divide, y ha estudiado durante muchísimos años este tema, y divide el tema de las apuestas y de las, perdón, el tema de las adicciones, y las adicciones a las que se refiere son digitales. Uh-huh. No habla de las adicciones que no a drogas, pues, ni a nada de eso, sino a temas 100% digitales. Y lo divide en tres ramas: la pornografía, y todo es con niños y con niñas, adolescentes. Con adolescentes, con jóvenes, muy chavitos, cada vez más, y eso es lo que estremece y eso es lo que debe preocupar muchísimo. Redes sociales en general, pornografía y las apuestas. Y no hemos podido tratar muy a fondo el tema de las apuestas, y este será un primer acercamiento a este tema que de verdad nos debería de tener a todos muy, pero muy preocupados, porque a lo mejor sin darte cuenta le estás prestando una pantalla a tu hijo o a tu hija muy chiquito y puede meterse a una de estas aplicaciones, a una de estas dinámicas que hay de apuestas y empezarse a endeudar, muchas veces ya los niños con conciencia de que lo están haciendo. Y hay una beta por ahí en este tema que no se debe dejar de explorar, pero que requiere de mucha investigación, y es que los niños, asustados porque se empiezan a endeudar, empiezan a recurrir al crimen organizado en diferentes vertientes, por supuesto, para que este los ayude a cubrir su deuda, endeudándose de otras formas con ellos, por supuesto, con el envío de material o con otras acciones y actividades que estos les piden.
3: Sí, Dani, eso que dices es bien importante, porque hemos tenido la oportunidad de recabar algunos testimonios de gente que ha hablado acerca de las apuestas en línea. Escuchaba a David, uno de ellos, y decía, a ver, las apuestas en línea también, lo peligroso de ellas es que no te das cuenta, ¿no? O sea, como cualquier apuesta y como el tema de la ludopatía, pero esto crece y crece y crece. Y tenemos un celular que la inmediatez está ahí, ¿no? Entonces tú agarras el celular y en un minuto puedes apostar.
2: Y cuando hablamos de apuestas, pues uno se imagina Las Vegas, uno se imagina juegos de cartas, póker, un montón de aplicaciones que ya de forma digital existen desde hace mucho tiempo. Por otra parte, uno se puede imaginar apuestas deportivas, ¿no? Uh-huh. Que en el Mundial crecieron muchísimo y también estaremos hablando de esto. Pero no, hay diferentes juegos ya creados, hablando del algoritmo y de cómo las redes sociales generan contenido que saben que va a ser adicto a los jóvenes. Hay aplicaciones y hay nuevas modalidades de apuestas que son justo para ellos.
3: Claro.
2: Por ejemplo, hay una que a mí me tiene vuelta loca, se me quiebra la cabeza cada vez que leo o veo algo de ella, que se llama Spaceman. Uh-huh, uh-huh. Vamos a hablar de esta. Les voy a decir cómo se promociona Spaceman, incluso en, digamos, plataformas que no son ella exactamente. Spaceman trae una nueva dimensión a los juegos del casino online, desafiando a los jugadores a apostar de una forma única y trepidante. En este juego, todo gira alrededor de la trayectoria ascendente de un astronauta, con las ganancias potenciales creciendo a medida que él se eleva. Hoy vamos a, y es una nota en la que te cuentan y te explican cómo apostar, pero es una astronautita en caricatura que va subiendo en su cohete y tú le vas metiendo lana apostando hasta dónde va a lograr su ascenso, hasta dónde va a llegar su ascenso. Y si pierdes, pues te va a quitar el dinero. Y entre 200 pesos o 100 pesos o lo que vayas apostando, imagínate si te tardas 5 segundos en un juego,
3: claro,
2: la cantidad de dinero que puedes perder.
3: Y aquí, ¿dónde está el tema de la legalidad? Ya estaremos platicando de esto, Dani.
2: De esto hablamos al regresar de la pausa. Quédense con nosotros, que esto apenas comienza y se va a poner mucho, muchísimo mejor.
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3: Las estrellas de mar no tienen cerebro ni sangre. Bombean agua de mar a través de sus cuerpos para sobrevivir.
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4: Regresamos, gracias por continuar con nosotros, 10 de la mañana con 15 minutos. Estábamos hablando antes de irnos a la pausa del tema del día, que son las apuestas online y cómo han crecido hacia el lado y hacia el sector de la población más vulnerable, tal vez, en este y todos los temas que están alrededor del mundo digital, que son los adolescentes. Decía que este va a ser el primer acercamiento a un tema del cual debemos de estar muy atentos, en el cual debemos prestar mucha atención, conocer testimonios, ver cómo se van involucrando los chavos, las chavas en estos juegos online y en estas apuestas online, hasta generarles una deuda pues muy difícil, evidentemente, de pagar y muy difícil de la cual hacerse cargo, sobre todo cuando no recibes dinero al ser niño o adolescente. Están con nosotros Miguel Ángel Silverio Santiago, él es director general de CODES, y además está Andrea Abedillo, ella es directora legal del estudio Lascano Sámano. Bienvenidos, bienvenida.
5: Muchas gracias. Gracias, Viviana. Gracias, Daniel, por la invitación.
6: Muchas gracias. Buen día.
4: Gracias por estar acá. Les hago la misma pregunta para empezar con el tema a ambos. ¿Les preocupa mucho este tema y cómo va en aumento?
5: Sí, por supuesto que a mí me preocupa, pero quiero decir que a mí me preocupa más la prohibición ya de ello. ¿Por qué? Porque claramente estamos viendo que hay demanda. De hecho, el tema de Brasil es muy importante porque ahorita el presidente Lula emitió este decreto prohibiendo, pero ya lo había hecho en 2004. Esto quiere decir que durante más de 20 años la gente no dejó de jugar, sino que jugó de manera clandestina.
7: Híjole, eso está terrible.
5: Entonces, eso está todavía peor, porque ahorita, y digo, probablemente lo platicaremos más adelante y con mayor detalle, pero las apuestas en México son legales y el mercado legal tiene que cumplir con una serie de obligaciones, entre ellas protección de menores y de jugadores vulnerables y de juego responsable, que los ilegales no.
4: Ya.
5: Además de hablaremos de recaudación, que obviamente ayuda para que el gobierno tenga programas para tratar ludopatía, juego problemático y demás cosas que si prohíbes completamente, de todas maneras va a haber una ventana de mercado negro, de mercado ilegal.
4: Sí, las formas van a estar ahí.
5: Van a estar ahí. Entonces,
4: ¿qué dice la ley en México?
5: La ley dice que las apuestas están prohibidas a menos de que se cuente con una autorización expresa de la Secretaría de Gobernación.
7: O sea, todas estas plataformas tienen que tener un permiso de la Secretaría de Gobernación.
5: Así es.
7: Okay.
4: ¿Y no hay unos huecos enormes cuando se trata de plataformas y de juegos y de estas dinámicas online?
5: Sí, sin duda hay muchas lagunas, porque la ley que nos rige actualmente es de 1947... y el reglamento es de 2004. Entonces, sí, el reglamento ya habla de apuestas por internet, pero ciertamente hay muchas.
4: No, en 22 años lo que ha ocurrido en el
5: por
4: mundo
5: supuesto
4: digital, pues era impensable en ese entonces.
5: Así es.
6: Aquí es importante distinguir el tema legal de la ilegalidad. No cualquier página o plataforma que está en internet es legal.
4: Por supuesto.
6: De hecho, la mayoría que nosotros vemos, cuando abres el celular te aparece inmediatamente una publicidad. Como lo decía ya nuestra panelista, para que haya apuestas se requiere una autorización expresa de la Secretaría de Gobernación. Actualmente el marco jurídico, funcionamos con una ley del 47 que obviamente no prevé nada en relación con las apuestas en medios digitales y con un reglamento de 2004.
4: Sí, la ley casi casi la de las apuestas en cantina, con el dominó, ¿no?
6: Exacto. Y un reglamento pues muy reciente que solo habla de apuestas en internet y medios electrónicos. En realidad no hay un marco jurídico regulatorio muy especial y específico para este tipo de temas. En el caso de Brasil es sorprendente porque apenas en 2023 empezaron a establecer bases ya sólidas para la regulación de esta industria. Viene 2025, es decir, apenas el año pasado, 2023, 2025, en donde ya se empieza, ahora sí, a normar todo lo que tiene que ver con políticas de apuestas, sobre todo en estas plataformas digitales. Llega este año, apenas 25 de septiembre, y se emite esta orden provisional. Hay que tener presente que esta es únicamente una orden provisional. Es una medida, como su nombre lo dice, no es definitiva. Es una medida que, bueno, más allá puede tener matices políticos o otra naturaleza, efectivamente, y que no es definitiva. Falta que haya un aval por parte del Congreso o incluso una revisión por el Tribunal Supremo de Brasil. O sea, hay que estar pendientes de esa situación. Por lo que hace a la proliferación de este tipo de plataformas, es un problema general, tanto en Brasil como
4: en el mundo entero, porque además pues la plataforma puede estar en Uzbekistán.
6: Exactamente. Sí, y sí, establecer los controles necesarios es en donde las autoridades ahorita están trabajando con mayor detenimiento.
4: A ver, el mundo digital en todos los sentidos, pero hablemos de este en específico, nos rebasaron por completo. Ni siquiera sabemos de dónde viene lo que estamos viendo, lo que vemos todos los días. En el caso específico de las apuestas o de los juegos en los que se puede apostar, ¿En qué punto estamos? ¿Qué estamos viviendo?
5: Estamos aprendiendo, a ver, por ejemplo, el estudio de la ludopatía como tal tiene apenas 3 décadas, que suena mucho, pero en realidad es muy poco a comparación del estudio que se ha hecho de otras adicciones, como adicciones a sustancias o de otras adicciones conductuales, como justo la adicción a la pornografía. Entonces, estamos en un momento de aprendizaje en el que justo la tecnología nos está rebasando. Está avanzando mucho más rápido de lo que estamos siendo capaces de aprender y regular. Y
4: si no lo entendemos, ¿cómo lo van a entender quienes legislan? O sea, esa es la realidad.
5: Exacto. De hecho, te puedo decir que actualmente el órgano regulador yo creo que está rebasado. De hecho, lleva... Miguel Ángel nos podrá platicar mucho mejor de esto, pero creo que lleva rebasado mucho tiempo. Sí ha hecho esfuerzos por atacar el combatir el juego ilegal, pero los recursos están limitados y internet, o sea, bueno, adiós. O sea, si apenas están tratando de controlar el juego físico, bueno, internet... Porque además, así como dices, o sea, puede estar una plataforma en del otro lado del mundo. Nada más, la prohibición, la medida provisional de Brasil se emitió el 25 de septiembre. Observatorios internacionales e independientes estiman que dentro de las siguientes 24 horas surgieron más de 1,600 sitios web ilegales. Suben, es como subir un switch, ¿no? Entonces, y la gente además no sabe porque utilizaron nombres de operadores que sí estaban autorizados, nada más le cambian, si eran .br, le cambiaron a .com o .site o .. Y la gente luego no sabe y se deja llevar por este operador sí era legal y me voy a meter. Y es un ilegal que evidentemente no cuida... ¿Cuánto gastas? Porque los operadores legales sí tienen medidas de protección. Entonces, de repente es, oye, llevas 4 horas jugando. Te bloqueo, ¿no? O llevas tanto de límite. Ya no puedes jugar. Hoy ya no te puedes conectar. Hacen, obviamente, un screening muy, muy, muy importante de... Tienes que demostrarme que eres mayor de edad, que eres tú. En muchos casos se utilizan datos biométricos y demás. Los ilegales no hacen esto.
4: Claro.
5: Entonces, ahí sí ya empiezas a tener un problema.
4: De hecho, los ilegales existen para el mercado que no puede... o que por alguna razón está restringido en los legales.
5: Exacto.
4: Quienes son ludópatas, quienes son menores de edad, quienes no, ¿no?
5: Exacto.
4: ¿Qué tan vulnerable están siendo las juventudes, los niños, las niñas, los adolescentes en este tema?
6: Bien, en cuanto a la política prohibicionista, eso no es la solución, nos queda muy claro. ¿Por qué? Porque prohibir finalmente no acaba con la demanda.
5: Exacto.
6: Hay una demanda muy importante en todo el mundo de las apuestas online, sobre todo para las juventudes. En las infancias. En el terreno de lo legal, bueno, están los controles que ya acaba de mencionar, pero no, en el terreno de lo ilegal no tenemos esos controles. Ahí es donde están los niños, están los jóvenes, no hay certeza de quién está haciendo el movimiento, sobre todo financieros. Vimos, por ejemplo, acciones de nuestro gobierno en años pasados, 2025 y recientemente en abril de 2026, en los cuales se detectaron operaciones de casinos físicos, pero que también estaban usando plataformas digitales para captar apuestas. ¿Con qué fin lo hacen? Pues con el fin de lavar dinero, ese tipo de situaciones. Entonces vivimos una problemática que todavía está muy, muy, muy lejos de ser controlada en este momento.
7: A ver, ustedes que han analizado el tema de las apuestas durante muchísimo tiempo, por lo que dice también su carrera, ¿qué es lo que más les preocupa ahorita en México? Miguel Ángel,
6: si quieres. Sí, bueno, en este caso nos preocupa que ha habido iniciativas o intentos por finalmente regular esta parte, pero obviamente por cuestiones políticas o de agenda pues no se le ha dado la prioridad importante. Cuando esto en realidad es un problema de salud pública y debe atenderse desde esa óptica para saber finalmente cuáles son las medidas que se deben de adoptar finalmente para proteger a los sectores más vulnerables, sobre todo. A mí esa es la parte que más me preocupa en este momento.
5: Sí, siguiendo un poco la línea de Miguel Ángel, creo que a mí me preocupa la mala regulación. Me preocupa que la falta de entendimiento del sector, tanto por parte de legisladores. A ver, el juego es un tema político, sin duda, y es un tema con alto costo político. Entonces, nadie, en realidad, tanto legisladores como miembros de la administración pública, es algo que, más allá de que si tengan una buena intención o no, entrarle al entendimiento, es más fácil decir, ay, el juego es malo, lo voy a prohibir, ¿no? O lo voy a restringir, o lo voy a hiperregular, de tal suerte que tengamos una mala regulación y entonces le estemos dando más cabida a mercado negro.
8: A ver, ¿qué pasó en el mundial? Se elevaron muchísimo los números, ¿no? En este tema.
5: Sí, crecieron las apuestas, por supuesto hubo un pico muy alto, pero tanto de legales como de ilegales. O sea, estamos hablando en México, varía en obviamente en todo el mundo. En México estamos hablando de que hay un porcentaje de 60-40. O sea, el mercado total de las apuestas, el 60% lo ocupa los operadores legales.
8: Pero es casi 40%. La mitad, es brutal.
5: Es muchísimo. Bueno, a ver, en Argentina es 80-20, el 80 es ilegal.
8: ¿Qué hay? Ah, nos tenemos que ir a la pausa, no había visto el cronómetro. Volvemos con este tema.

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12: Los caracoles pueden dormir hasta 3 años seguidos si las condiciones climáticas externas no son favorables para su supervivencia.
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14: Regresamos, gracias por continuar con nosotros, 10:30, sobre la mesa, un tema que está creciendo, y no sé si ustedes piensen lo mismo. Pero está creciendo ahí como escondido, como, o sea, no es un tema que esté en la agenda nacional, no en México, por lo menos, no todavía, por lo menos. Mi mamá diría que se está metiendo como la humedad, sí. Pero está creciendo mucho y se está convirtiendo en un problema muy delicado que toca muchos factores y muchas aristas delicadas, ¿no?
15: Sí,
14: las apuestas, por si no nos estaban escuchando todavía.
15: Sí, sin duda. Y en internet, bien lo decías, o sea, no tenemos, nadie tiene claro, o sea, específicamente en el tema de las apuestas, pero todo lo que tenga que ver con internet es, nadie sabemos los alcances reales de lo que puede pasar. Hay un anonimato gigante y es muy difícil de regular y por lo tanto de controlar.
14: Justo decías eso fuera del aire, Miguel Ángel, el enemigo no sabes quién es.
16: Así es, el enemigo. Los operadores legales tienen cara. Todos los podemos buscar, están en internet.
14: Registrados
16: perfectamente. Sí.
14: De hecho, hay algunos sancionados. Lo platicábamos también fuera de la pausa, ¿no?
15: Así es.
16: Sí, de hecho, de las acciones del gobierno de los años pasados, entre ellos se involucran algunos que estaban operando de manera legal, que por ahí fueron detectadas algunas operaciones que parece ser que no son tan legales, pero bueno, ese es un proceso que la autoridad debe seguir, como todo proceso legal jurídico. Pero por lo que hace a los ilegales, como vuelvo a repetir, estamos luchando contra un enemigo pues, prácticamente invencible. Un enemigo de monstruo de mil cabezas. Le quitas una y vuelve a salir una, dos, tres finalmente. Es muy complicado establecer las herramientas o tener herramientas necesarias para el control de este tipo de plataformas.
14: Y en este caso las mil cabezas es una forma de decirlo real. Porque tenemos la cabeza de los deportes, que creció en el Mundial, evidentemente. La cabeza de los juegos pues más tradicionales que nos vienen a la mente cuando pensamos en apuestas, póker, Texas Hold'em, todas esas cosas que además no sale publicidad a cada rato en el teléfono. Pero tenemos estos nuevos jueguitos también de los cuales hablaba al inicio del programa yo, esto del astronauta en el que los niños caen porque ni siquiera saben lo que están haciendo, porque ni siquiera entienden, es tan básico como que un niño de 10 años que por alguna razón tenga un iPad o un celular sin supervisión, que pasa, y pasa muy seguido, mucho más frecuente de lo que debería, pero pasa, no sabe, no entiende ni lo que es apostar, no sabe que está poniendo dinero de verdad y que la deuda va a crecer, no sabe el valor del dinero, no entiende lo que significa endeudarse y no sabe lo que va a pasar cuando tenga una deuda que se puede ser millonaria si vas apostando entre 200 y 200 pesos cada 5 segundos a un muñequito vestido de astronauta que además está diseñado para llamarle la atención a los niños y a los jóvenes, ¿no?
2: Y a mí algo que me parece terrible y lo platicábamos es que ahora estos influencers que conocemos o creadores de contenido, bueno, pues estas plataformas que en muchas ocasiones son ilegales en nuestro país, les pagan a estos creadores de contenido para que estén promocionando. Y entonces, imagínense, estos creadores de contenido que tienen miles de seguidores, que normalmente seguramente tienen muchos que son menores de edad, que con un clic se pueden meter a la página. Hace ratito les enseñaba una página muy básica y ahí escoger un jueguito y gastarte todo tu dinero. Así de fácil es.
17: Sí, es muy impresionante. Esto que tocas, el tema de los influencers, por ejemplo, tiene que ver también con todo lo que no podemos controlar de internet y demás. Como hacen contenido, como es creación de contenido por internet, es muy difícil, no tiene, a diferencia de tele o de radio, que hay ciertas pautas de qué puedes decir, qué no puedes decir. Los influencers han crecido mucho como, digamos, personajes de marketing o publicidad, porque justo no tienen que apegarse a
2: la ley, porque en la publicidad hay reglas, ¿no?
17: Correcto. Los influencers tienen lineamientos de Profeco, pero en realidad el contenido de su la creación de su contenido no está como tal regulada. Entonces muchos no saben, o sea, llega un operador ilegal y le dice, promociona mi sitio, y pues el influencer dice, ah, pues ¿cuánto vamos a pagar? Ah, ok, no está como obligado a decir, y no hay un equipo detrás que le diga, claro, oye, no, este cuate no tiene permiso, ¿no? No
14: te puedes Esto meter. Es importantísimo, porque desde luego que no generalizamos, ya hay creadores de contenido, a mí me gusta más llamarles creadores de contenido que influencers, a los que de verdad tienen esto como un trabajo. Claro. Y se toman muchas horas del día en pensar, en diseñar y en crear el contenido que después van a subir con un equipo profesional que los asesora, que les dice que sí, que les dice que no, que se toman el tiempo de estudiar a quienes se les acercan a ofrecerles una colaboración. Es decir, que es un trabajo profesionalizado. Pero hay muchos otros que lo mismo promocionan una crema que en su vida han visto, que solo les mandan un bote y lo suben, no saben ni a qué huele, o con algo mucho más delicado, como, ah, pues me van a pagar una buena lana por un story o por un post de unas apuestas, de un muñequito, de un astronauta inofensivo.
17: Exacto.
14: Sin saber ni siquiera lo que pueden estar haciendo y sin entender la responsabilidad que conlleva tener seguidores, millones o miles, que pueden ser menores o que pueden ser personas que lleven su contenido a menores, ¿no?
17: Correcto. Y que llegan, precisamente porque son ilegales, llegan un menor de edad a jugar y no va a haber ningún tipo de bloqueo para el acceso. O sea, no les van a pedir identificación, no les van a pedir que demuestren que son mayores de edad, que tienen los medios para apostar, que no hay ningún tipo de control. Entonces, sí, es un problema importante.
14: ¿Qué son estos juegos? O sea, es que ni sé qué pregunta hacer. O sea, ¿qué hacer? ¿Cómo entender, cómo saber, cómo hablar el tema con los niños? ¿Cómo combatir a este monstruo de mil cabezas?
16: Bien, en realidad no hay una forma cierta de cómo hacerlo. Es parte de la educación que debemos de tener nosotros como sociedad. Sí. No estamos educados en materia de juego. Desde el punto de vista de la autoridad sí establece ciertos requisitos mínimos en relación con la publicidad que se puede hacer, por ejemplo, invitar a juego responsable, uh-huh. No incluir obviamente a menores de edad, ¿no? A establecer sistemas de autoexclusión para aquellos apostadores. Pero en relación con los ilegales no hay forma, ¿eh? No hay nada que limite este tipo de actividades, ni a menores, ni a la sociedad en general. Es una afectación respecto de la cual no tenemos aún reglas claras de cómo atacar y combatir a este fenómeno.
2: Miguel Ángel, Andrea, a mí me gustaría que nos platicaran un poquito cómo se empezaron ustedes a relacionar con el tema de las apuestas en línea. Sí, porque, a ver, ustedes llevan mucho tiempo también analizando este tema. En tu caso, Andrea, pues has estado y has participado hasta en foros como para decir qué es lo que está pasando, cuál es la problemática y cómo solucionarlo. Pero ¿por qué?
15: Fíjense que, o sea, yo entré de manera muy, muy random al sector de las apuestas. Yo venía del sector público cuando estaba muy chavita y quise cambiarme a la iniciativa privada y sin saber caí en una empresa que se dedica a distribuir máquinas, terminales de sorteos de números en casino. No tenía idea, yo no sabía que existía la ley ni nada, y así fue, y fue como casualidad, y fue un medio que además justo me gustó mucho por todo el yo creo que nunca había entrado a un casino, pero me gustó mucho porque hay mucho desconocimiento alrededor y se considera un tema tabú y demás, y ya que entras a la parte legal, regulada, dices, oye, no, los operadores, los fabricantes hacen un chorro de esfuerzos. A ver, voy a decir algo que probablemente a mucha gente no le va a gustar, pero a ningún operador legal quiere que su cliente se convierta en ludópata, porque va a dejar de ser su cliente. Uh-huh. ¿Sabes? Para ellos, al final del día es un negocio y tienen que cuidar su negocio y a sus clientes. Entonces, cuidan que el juego no sea problema para ellos, sino que sea una opción de entretenimiento, uh-huh, válido, y que habrá gente le viene muy bien jugar, o sea, lo relaja, y así, y puedes hacer una inversión como de ir al cine, ¿sabes? Entonces, así fue como yo me empecé a meter en la industria. Ya llevo 9 años en Lascano Sámano, que somos un despacho 100% especializado en entretenimiento digital y en como eje toral juego con apuesta.
18: ¿La ludopatía es un problema serio?
15: Sí. Es un problema serio. No, el porcentaje de personas diagnosticadas como ludópatas es bajo a comparación de otras adicciones, pero
18: en gran medida también porque decías que es un tema tabú.
15: Es un tema tabú, exacto. Es un tema tabú y además es un tema que justo no cuenta con los recursos que debe de contar para tratamiento. Mucha gente también no busca ayuda. Y es una adicción, a diferencia de las adicciones a las drogas o al alcohol, que es una adicción a una sustancia que altera tu conciencia, la ludopatía es una adicción conductual, es de comportamiento. A lo que se hace adicta la persona es a la sensación de ganar, a la adrenalina de ganar. Entonces, en muchos casos, digo, yo no soy experta psicóloga, pero tengo entendido por los estudios que se han publicado que es mucho más difícil de atacar precisamente por esto, porque es el comportamiento básico de...
18: Yo he tenido la oportunidad de platicar con algunas personas que la padecen y dicen que es la peor de las adicciones, uh-huh, porque además lo puedes perder absolutamente...
15: Todo.
18: Absolutamente todo. Hay quienes han sido adictos a las drogas, al alcohol y al juego, y dicen que la peor de todas es el juego.
16: ¿Mm? Increíble. Así es.
18: Pues muchas gracias por haber estado con nosotros. Decíamos un primer acercamiento a este tema delicado, a este tema que va en crecimiento y que no podemos perder del radar por lo que está ocurriendo, sobre todo con los niños, con los jóvenes y con los aparatos, con estos mugres aparatos que tenemos en la mano todo el día, que nos sirven para tanto, pero que nos provocan pues temas tan delicados como este.
2: Y el peligro de que surjan páginas todos los días, ¿no? Sí. Sin ningún tipo de regulación en nuestro país.
18: Mientras tanto, la recomendación, sobre todo con niños, con niñas y adolescentes, es nunca permitan que estén con un teléfono y con una pantalla sin supervisión. No les den acceso libre a internet. Y si hay algún comportamiento que les parezca extraño, pues atenderlo, porque podría ser una cosa de estas. Muchas gracias.
15: Sin duda.
16: Gracias.
15: Muchas gracias a ustedes.
16: Gracias. Buen día.
18: Hacemos una pausa. Volvemos.

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1: El deporte mexicano ha cometido un error gravísimo y podría estar en serios problemas. Hace unos días en Brasil se prohibieron las casas de apuestas y casinos en línea de un día para otro, generando un golpe enorme para los equipos y ligas, sobre todo el fútbol en Brasil. Y es que ya incluso un par de equipos se pronunciaron con un comunicado titulado El fin del fútbol, que sí, es dramático, pero no tan exagerado cuando te das cuenta que 14 de los 20 equipos tenían como patrocinador principal una casa de apuestas y que juntos el año pasado habían facturado $200 millones, dinero que ya no existe. Y en México pasa casi lo mismo, pero también sucede que las televisoras tienen como principal cliente a las casas de apuestas. Es que si no tienen esa inversión, podrían perder el músculo para comprar, por ejemplo, derechos deportivos. Y aquí la lección es que nunca negocios puedes tener un cliente que ocupe más del 20 o 25% de tus ingresos, que los represente más bien.
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1: En el espacio de Azucena Oresti, en Grupo Fórmula, la integrante de Familias Unidas por Nayarit, Alejandra Pérez, señaló que se hallaron indicios de hornillas improvisadas y restos óseos carbonizados en la fosa clandestina de la localidad de La Cueva, Nayarit. Pidió la confronta de ADN de familias de desaparecidos con las piezas halladas. La gobernadora del Estado de México, Delfina Gómez, entregó la rehabilitación del camino San Francisco-San Agustín de Las Palmas en el municipio de Donato Guerra. La intervención comprendió 1.56 kilómetros y contó con una inversión de 16.96 millones de pesos. La Secretaría de Protección Civil de Veracruz mantiene la alerta gris del sistema de alertamiento temprano de la entidad por las lluvias, la cual en los últimos días provocó una muerte, generó daños en 29 municipios y dejó 12 comunidades incomunicadas y otras 23 con daños en caminos. Informó Amy Arriaga. 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
2: No cabe el dato hoy. Dani, hoy vamos a hablar de Lionel Messi. Seguramente ayer lo vieron, pero ayer se despidió finalmente de la selección de Argentina. Había anunciado hace algunas semanas que era su fin en la selección de Argentina, después de haber logrado bastante, ¿no? O sea, después de haber logrado bastantes copas y sobre todo la Copa del Mundo en el 2022, en Qatar 2022. Y hoy quise traerles, pues, unos datos que yo la verdad no sabía acerca de Lionel Messi. ¿Tú sabías que en su debut con la selección de Argentina fue expulsado en el segundo como 47, o sea, entró y fue expulsado? Esto pasó en agosto del 2005, jugaban contra Hungría, entró, pues imagínense, aparte en esa época era un crack, ¿no? O sea, ya era grande también en Barcelona y, en fin, jugó y a los 47 segundos, me parece, lo expulsaron. Tarjeta roja. Por cierto, hay varios datos curiosos acerca de Lionel Messi. A ver, una de ellas es que la foto más likeada en Instagram. Ayer platicamos de Instagram porque cumplió 16 años. O sea, ayer.
3: No lo puedo creer todavía.
2: Sí, no, fue lanzada justo ayer, 6 de octubre del 2010, lanzaron la aplicación de Instagram. Pero antes, la foto más likeada en Instagram era la foto de un huevo. Es que esa es una realidad. Un huevo en Instagram. ¿Y qué creen? Cuando ganó la Copa del Mundo, Lionel Messi sube esta foto cargando la copa. Y tiene...
3: Esa es la más todavía, ¿no?
2: 75 millones de likes.
3: Con,
2: ¿sí?,
3: la túnica toda, esa que...
2: Ajá, claro. Es la foto más likeada desde desde marzo del 2023 hasta la fecha. Lionel Messi no es el usuario más seguido en Instagram. El usuario más seguido en Instagram es Cristiano Ronaldo. Y le gana,
3: cierto,
2: como por 100 millones.
3: Ayer también fue nota. Mientras Messi lo fue por su despedida con la selección argentina, CR7 publicó esta carta que parece más, claro, bien una tesis doctoral,
2: sí,
3: de las razones por las cuales abandonó la concentración la semana pasada.
2: Ajá, la semana pasada, la concentración con Portugal. Y también lo más increíble de todo es que esta servilleta relacionada con su fichaje hace muchísimos años, ¿no? Fue vendida en casi $1,000,000. Esto ocurrió cuando Messi tenía 13 años y en ese entonces Carles Rechach escribió en una servilleta el compromiso que tenía para llevarlo al Barça, y ese papel se subastó en el 2024 por 762,400 libras, el equivalente a unos $969,000. No sé quién pague. Bueno, pues es que hay muchos fans de Messi. Conozco a varios, de hecho. Y tampoco las playeras de Messi se quedan atrás. 6 camisetas que usó durante el Mundial de Qatar se vendieron juntas por $7,800,000.
3: Bueno, y yo volviendo al tema de Cristiano Ronaldo, publica esta carta en la que dice que no se entendió bien con el nuevo técnico, claro, que él de hecho estuvo a favor de que él fuera el nuevo técnico de la selección portuguesa después de la Copa del Mundo, que había quedado en varias cosas con él, una de ellas que cuidaran físicamente de Cristiano Ronaldo por su edad, evidentemente, y que lo primero que sucedió fue que no lo respetó porque lo metió a jugar contra Noruega, me parece, en el partido de la fecha FIFA de la semana pasada, sin entrenar, sin calentar, y que después habían quedado en que él daría una explicación, es decir, el director técnico de Portugal daría una explicación de lo que estaba ocurriendo con Cristiano Ronaldo, y que tampoco lo hizo. Sin embargo, dijo que se arrepentía de haber dejado la concentración así como la dejó, sin mayor explicación.
2: Claro,

0: día la fotografía es muy sencilla. Llevamos miles de fotos en el bolsillo. Tomamos 50 capturas del mismo plato de comida. Nos tomamos 100 selfies hasta encontrar la ideal. Y grabamos conciertos enteros a través de una pantalla. Pero los millennials vivimos una de las transiciones más épicas: la cámara fotográfica. Hubo una época en donde el carrete de la cámara solo tenía de 24 a 36 oportunidades. Cada tiro costaba dinero, así que pensabas muy bien el encuadre antes de presionar el botón. No había filtros, no se podían borrar los errores, y si alguien salía con los ojos rojos, uff, así se quedaba en el álbum familiar. Y para ver esas fotografías teníamos que esperar una semana para revelarlos y que nos lo entregaran en unos sobres para posteriormente disfrutarlos en familia. Antes la fotografía capturaba momentos realmente especiales para volver a vivirlos años después. Hoy parece que la usamos para demostrar en tiempo real que estuvimos ahí. Y que no se nos ocurriera abrir la tapa de la cámara, porque si no, el rollo se echaba a perder. Uno de los grandes cambios de la tecnología. ¿Y a ustedes les tocó vivir esa época? Yo soy Alex García, nos escuchamos la próxima semana. Chicas, regreso con ustedes.
1: Muchísimas gracias, Alex.
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1: 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Un consejito de nutrición a mitad de semana.
4: Hola, Dani. Hola, Viviola, a todos los que nos escuchan. ¿Quién dijo que el perejil solo sirve para decorar? Esta hierba aromática también suma sabor y nutrientes. Aporta vitaminas K, importante para la coagulación normal de la sangre y de la salud de los huesos, además de vitamina C. Puedes agregarlo fresco o en ensaladas, sopas, salsas, huevitos o pescado, y así dar más sabor sin depender tanto de la sal. Eso sí, el perejil es un gran complemento, pero no es un detox ni sustituye ningún tratamiento. Si tomas anticoagulantes como warfarina, consulta a un profesional de la salud y procura mantener constante tu consumo de alimentos ricos en vitamina K. Un pequeño manojo puede darle mucho más sabor y color a tu plato. Soy Dan Tomás, tu nutrióloga. No olvides seguirme en mis redes sociales. Estoy como nutrióloga-Dan Tomás con TH. Y recuerda que en la nutrición siempre, pero siempre hay opción. Adiós.
1: Gracias, Dan.
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1: ¿Qué es noticia en México? ¿Qué es tendencia en el mundo? Ahora sí, todo lo relacionado con el estado del tiempo, el clima. Esta madrugada se formó la tormenta tropical Isaías en el Golfo de México y en el Pacífico. Hay una zona de baja presión, se prevén lluvias fuertes en varios estados, en prácticamente todos los estados del país, tanto en el Pacífico como en el sureste, como en la península Yucatán, como en el centro, va a llover por lo menos por 3 o 4 días. Pero en contraste, por ejemplo, en el municipio de Tijuana, en Baja California, sí, las clases están suspendidas en todos los niveles por las altísimas temperaturas, que en los próximos días se prevé que superen los 35 grados.
3: Qué locura esto del clima. En otros temas, el tanque es tendencia. Ayer le platicábamos acerca de la detención en Zapopan de este hombre muy cercano a Nemesio Ceguera, el líder del cártel Jalisco Nueva Generación, que fue abatido en febrero de este año. Ahora, sabemos que fue trasladado a las instalaciones de la FEMDO. Hay muchas cosas relacionadas con él, sobre todo de sus relaciones con otras personas importantes. En la conferencia de prensa le preguntaron a la presidenta al respecto, dijo que la fiscalía tendrá que informar.
1: Sí, es que no nos engañemos, el tanque es una de las principales detenciones que ha habido en los últimos meses. Es el segundo al mando del cártel Jalisco Nueva Generación, era una persona cercanísima a Nemesio Ceguera, al Mencho, pero también es una persona que operaba y que jalaba los hilos en un estado importantísimo, uh-huh, Tabasco. Esto quiere decir que lo liga irremediablemente con Hernán Bermúdez Requena, quien fuera el secretario de Gobernación, de Seguridad en ese estado.
3: Con la Barredora, que era el grupo criminal que lideraba.
1: Y con todos los escándalos que están involucrados con el crimen organizado y algunos políticos y algunos personajes públicos en el estado. Entre ellos, Amílcar Olán y, desde luego, el hijo del expresidente Andrés Manuel López Obrador. Hoy le preguntaron específicamente a la presidenta sobre él, sobre Andy, y dijo que no había en México ninguna investigación abierta en su contra.
3: Y ya que estábamos hablando de eso, de hecho ayer el secretario de Hacienda Edgar Amador Zamora compareció ante el Pleno del Senado. A él también le preguntaron acerca de las investigaciones en cuanto a Amílcar Olán o al hijo del expresidente López Obrador. Hoy le volvieron a decir eso a la presidenta y lo que dice la presidenta es que la fiscalía tendría que informar.
1: Hablando de los legisladores, qué belleza lo que ocurrió en la discusión.

0: de los diputados, una diputada está en tribuna y dice, ¿quién está a favor de que combatamos? No recuerdo con exactitud las palabras, pero al crimen organizado. Yo. ¿Quién está a favor de que se combata la corrupción? Yo. ¿Quién está a favor del huachicol fiscal? ¡Yo!
1: Y luego como que todos hacían, ¡no!
0: Ella misma dijo que bueno, que tuvo un error técnico, pero que jamás tendría un error ético.
1: Sí, definitivamente esto. Por cierto, en la Cámara de Diputados se aprobó esta iniciativa de la Ley de Economía Digital, que es básicamente para que la Secretaría de Hacienda determine los sectores y actividades en los que se podrá utilizar nada más el tema del pago con tarjeta como única forma de pago.
0: Y bueno, como era de esperarse, la ley de la doble nacionalidad, esta que impide a las personas que cuenten con dos nacionalidades postularse a una gubernatura o a la presidencia de la República, ya pasó en los congresos que se necesitaba, ahora será enviada a la presidenta Sheinbaum para su publicación en el Diario Oficial.
1: Ha habido varias cosas acerca de Miguel Ángel Navarro, el gobernador de Nayarit, porque la Fiscalía de ese estado dice que, pues ha sido objeto de algunos atentados, pero hoy la presidenta aclaró que, por ejemplo, el incidente con una aeronave que fue el fin de semana, pues habría sido como un accidente. Y no,
0: además, la presidenta como que no sabía de lo cual estaban hablando. Es la propia Fiscalía de Nayarit la que ha dicho que podría ser un atentado porque el sujeto al
1: gobernador
0: que detuvieron tenía la bitácora de todos los vuelos del gobernador, lo cual ha llevado a otro escándalo. Aquel gobernador de Nayarit, Miguel Ángel Navarro, se transporta en aviones privados. Y por cierto, hablando de Nayarit, se reveló que personal que trabaja en un predio en el municipio de Jalisco encontró restos humanos, ropa y otros indicios de desaparecidos, y hoy 7 de octubre.
1: 7 de octubre se cumplen 3 años de pues el conflicto entre Hamas e Israel. Hoy habrá algunas ceremonias en memoria de las víctimas.
0: Y lo que desencadenó esto. La selección perdió ahora 2-0 frente a Chile y nos vamos. Gracias por haber.
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16: Las orcas no son ballenas reales. Pertenecen zoológicamente a la familia de los delfines oceánicos, siendo los más grandes del mundo.
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3: Hoy miércoles 7 de octubre en Todo para la Mujer. Maribel Guardia ratificará denuncia por homicidio en contra de Imelda Tuñón. Mitzi realiza su tradicional desfile con famosas en la recta final de su carrera en la moda. Polémica por la serie de Timbiriche. Por un lado Vix la estrena, por el otro los integrantes del grupo se pronuncian en su contra. Olivia Collins defiende a Maribel y pide que paren los ataques en su contra. Estará con nosotros Kenny, cuarta eliminada de la granja VIP, y el productor Iván Cochegrus. Con esto y más, comenzamos.
2: Hola, ¿cómo les va? Muy buenos días, gracias, muchísimas gracias por estar con nosotros. Hoy que es miércoles 7 de octubre, y hoy cumpleaños mi queridísimo Sergio Corona. Le mandamos muchos besos. Simón Cowell está cumpliendo años también, Lizardo, y cumpliría Arturo García Tenorio. Aquí en la mesa me acompaña Liz López, ¿cómo estás?
4: Hola a todos, muy buenos días. Hoy tenemos muchísima información. Más adelante les vamos a presentar una entrevista de Maribel Guardia, que en unos minutos más ella estará ratificando en la fiscalía. Entonces, vamos a hablar de todo eso, Maxine.
2: Sí, pero hombre. Bueno, a ver. Pobre Maribel, yo digo que ya le den vacaciones, pero bueno. Ernesto Buitrón.
5: ¿Cómo estás, Max? Buen día, no se despegue. Les tengo información exclusiva. La granja VIP va a contratar a un nuevo crítico, pero hay lío entre críticos porque ese crítico pidió casi casi la cabeza del otro. Al ratito te lo cuento porque está candente y obviamente pues al final de la Casa de los Famosos ahora lo que tienen que construir Azteca es jalar a ese público ya, Azteca 1. Porque pues obviamente ya no hay competencia enfrente y la máscara según yo inicia este próximo domingo. Pero bueno, la granja es de lunes a viernes, descansan sábado y también domingo. Entonces a rato les cuento.
2: También está la granja el domingo, pero ¿quién es la máscara? Arranca con unas botargas que hicieron, que me contaron que están espectaculares. Entonces pues hay que ver, la verdad, el domingo a ver qué tal está. Pero fíjense que empezando el programa les cuento que Yolanda Andrade estuvo Maribel Guardia y Yolanda Andrade estuvieron juntas, estuvieron conviviendo, cantaron. Vimos a Yolanda Andrade un poquito mejor, afortunadamente, y bueno, esto fue lo que pasó.
6: ¿Qué veo con Yolanda Andrade? ¿Cómo la vio? ¿Cómo...
7: Ay, tan bella la... 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
7: Oye, cariño.
6: ¿Qué veo con Yolanda Andrade? ¿Cómo la vio? ¿Cómo...
7: Ay, tan bella la... Estuvimos 7 horas juntas, que no paré de reírme. Es increíble la energía que tiene Yolanda, todas las patoaventuras que tiene. Es increíble lo divertida que es, las historias que te cuenta. Y luego nos enlazamos con el Cigala, que yo soy fan, y mi marido también. Ahí estaba también su hermana y mi marido. Y nos hizo reír el Cigala. Y aparte tan lindo, porque también le habló de Jesús. Le dijo, nunca vayas a ir con nadie de los que hacen brujería, nada de eso. El Nazareno, solo el Nazareno te hace el milagro.
10: Señora, ¿qué opina de la decisión justamente de Yolanda de ya no tomar medicamentos?
7: Y muy respetable. Me parece que llega un momento en que uno se harta de tanto medicamento, de los costos. Las pastillas que tomaba ella costaban $100 cada pastilla. El botecito, $2,000. Entonces, imagínate, yo creo que ella Yo la veo maravillosa, es que está tomando ahora plantitas, me dio un té de canela delicioso con no sé cuánto, y me dice, la canela me hace lo que me hacía la pastilla. Y tiene un montón de recetas vegetarianas que le han caído increíblemente bien, que siente ella que le cae mejor que los medicamentos.
10: ¿La sientes mejor de ánimo ahora, Maribel?
1: Maribel, ¿quién le hizo fuerte a quién?
7: Ay, yo ya no, yo creo que ella a mí, porque me hizo reír tanto. Y aparte ni me dejó hablar, ¿eh? No, habla y habla y habla, pero vale la pena escucharla porque hay gente que habla y dice, ay, no, ya, que no hable. Pero ella no, ella la verdad es que es divertida. Tiene un par de aquellos que te conté, que ya los quisiera yo para un par de ovarios, pero así grandotototes.
2: Bueno, yo me sorprende lo paciente y lo linda que es Maribel Guardia con la prensa. Porque a donde va, se le hace ahí la bola de reporteros y a todos los atiende, ¿verdad?
5: Sí, Max, y fíjate
2: tiene
5: que ayer...
2: Tiene una paciencia de santo.
5: Digo, dentro de todo el problema legal que tiene por la denuncia de homicidio que acaban de poner en contra de Imelda Tuñón, pues obviamente la trajimos aquí en exclusiva la semana pasada, que es un tema muy doloroso, volver a investigar sí. La muerte de Julián. Ayer que fue la gala de Mitzi, todo el mundo pensaba que no iba a ir.
2: Pues no.
5: Pero fíjate lo que es la amistad que tiene con Mitzi, que pese a todo fue y luego atendió a la prensa, porque sí. También pudo ir, desfilar e
2: y
5: irse.
2: Salirse.
5: Claro.
2: Sí, salirse, no. Y atendió a la prensa, o sea, sí. A mí me sorprende lo paciente que es Maribel, la verdad.
4: No, y finalmente también como esta congruencia donde dice, bueno, todo mundo ya sabe del caso, hemos llevado y la prensa me ha acompañado durante todo este proceso desde que falleció sí. Hasta el día de hoy, entonces creo que lo más lógico pues es atender y esclarecer todas estas dudas
2: no,
4: que giran
2: también,
4: alrededor del
2: también
4: caso.
2: También se harta de estar siempre diciendo sí, lo mismo claro. Y lo mismo, y para ella debe ser muy doloroso porque, bueno, no es cualquier persona, es su hijo.
4: La fortaleza que
2: entonces,
4: ha tenido,
2: la fortaleza
4: ¿no?
2: que tiene Maribel y la paciencia que ha tenido, mis respetos.
4: Pero es que el problema, Max, es, ¿sabes qué? Que cada vez salen cosas nuevas, o sea, de repente sale un video y entonces la otra parte contesta y entonces luego una denuncia.
2: Sí.
4: Imelda, por su parte, pone estas medidas de protección que dejan a Maribel y a todo su equipo legal en desventaja de ya no poder hablar de ellos. Maribel entonces ahora viene, contraataca y ahora con esta denuncia penal en donde pues quiere
2: sí,
4: esclarecer la
2: Imelda
4: muerte.
2: Porque Imelda Tuñón en un programa que hizo de un podcast, dijo que ella le daba las medicinas de ella, que ella se las pedía a su psicóloga, a su psiquiatra, y se las daba para dárselas a Julián.
4: En ese sentido,
2: entonces, con eso se metió en un broncón la niña Imelda Tuñón.
4: En ese sentido, creo que le doy la razón a José Manuel Figueroa en el sentido de donde dice, bueno, imagínate todo el daño que le están haciendo al niño porque más adelante se va a enterar que si su mamá consumía sustancias, que si su mamá tuvo que ver en la muerte de su papá, que si su abuelita quería una cosa. O sea, realmente tendrían que ponerse a pensar y tratar de llegar a una conciliación por el bienestar del niño.
2: Pues ninguno ha pensado en el niño, desde luego, porque siempre todo este pleito, lógicamente, al único que afecta a la larga es al niño. Vamos a corte y volvemos.

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2: 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Su alto contenido de agua e hidratación lo convierte en el snack ideal para media mañana.
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3: Maribel Guardia dijo que aunque ya no hablará más de su exnuera Imelda Tuñón para evitar más problemas legales, sí deja en claro que con el video que compartió en sus redes sociales, donde su hijo Julián Figueroa habla de la gran madre que es, con eso demuestra que no es mala, como la viuda de su hijo se ha empeñado en asegurarlo.
4: Ay, sí, bueno, es que tengo ese video para presumirlo siempre, un gran regalo que me dejó mi hijo. Porque, pues, si alguien me cuestiona mi labor de madre, siempre tendré sus palabras, su amor, y cuando lo escucho me llena el alma. Yo, ustedes cuando van al teatro, yo siempre me tiro en la cajuela del carro. Ya tengo asiática, no sé cómo se llama, de ir, porque de verdad no es que no los quiera, pero temo ya encontrarlos, ya me santiguo a Dios, y digo, ay, Dios mío, ahí está, otra vez, ¿dónde me meto? Y porque no es porque yo hable de alguien, es porque alguien siempre habla de mí y siempre me persiguen ustedes para que yo, ¿qué piensa de lo que dijo? Que lo, esto dijo y esto lo otro dijo, yo, ay, no, yo no quiero, yo por mí, de verdad, para mí, qué bendición. A mí no me ha llegado ninguna notificación todavía.
5: Pero es que alguien ya va
6: todo a lo hace por su nieto, ¿no? Todo lo hace por su nieto luchando por
4: sin
6: él.
4: Sin lugar a dudas. Yo muero por ver a ese niño y aunque. Pues
6: aunque
4: lo veo difícil, sí. Recibo mensajes exactamente como el día que se lo llevaron, que me estuvieron escribiendo y esto, y sí me preocupé mucho porque no importa, una madre tiene derecho a llevarse a su hijo donde le dé la gana, pero si dice que vino y que lo dejó, no se sabe en qué parte del mundo, a mí me tiene que preocupar, porque lo ideal es que estén juntos ellos dos. Pero bueno, ya no voy a hablar de eso, estoy hablando de
5: Maribel. Maribel, ¿te merece alguna opinión lo que dijo que ella le daba pastillas a Julián?
4: No voy a hablar de eso porque de eso okay. Es que Maribel, voy a la fiscalía.
3: Para Grupo Fórmula, Berenice Ortiz.
7: Bueno, pues ahí está lo que dijo Maribel Guardia. Y luego se fue al desfile de Mitzi. Porque Mitzi ayer hizo un desfile de modas donde estuvo Cintia Clitbo, Lourdes Munguía, Lin May, Maribel Guardia. Todas las amigas de Mitzi fueron a desfilar con sus vestidos. Y esto fue lo que pasó.
3: Mitzi llevó a cabo su tradicional desfile de las estrellas, el cual asegura es el último de su carrera, pues desea llevar una vida más tranquila.
8: Mitzi, no. En el Fashion Week hay tantas estrellas como tú reúnes. ¿Cómo
9: lo haces? Lo que yo digo.
8: Oye, pero feliz, ¿no? De siempre ser tan apapachado y tan querido con tus estrellas.
9: Ay, pues imagínate cómo no, si Maribel dijo, voy a estar ahí contigo. Claro que
7: nunca
9: sí.
7: Nunca te ha fallado.
9: Ahí,
7: ¿no? Nunca. ¿Qué haríamos sin Mitzi?
3: Cintia Clitbo acudió en compañía de su novio Luis Rodríguez y salió huyendo en cuanto escuchó el nombre de su archienemiga, Laura Zapata.
10: Que leí un post de Laura Zapata criticando el contenido que tú hiciste.
11: No la conozco esa señora. No sé quién es. Gracias.
3: Mariana Seoane dijo jamás podría participar en un reality como La Casa de los Famosos México.
11: Que no, porque no me gusta, mi amor. Y es muy respetable, me gusta verlo. Pero no quiero estar ahí adentro. No soy una persona que pueda estar tan lejos de mi familia tanto tiempo, desconectada de la realidad tanto tiempo. Todavía llevo el duelo de mi mamá muy a flor de piel. No puedo. Y también, siendo honesta, tengo mucho trabajo, gracias a Dios. Y el trabajo que me fascina. Estar en un escenario, cantando.
3: Para Grupo Fórmula, Berenice Ortiz.
7: Ay, pues ahí está el desfile de Mitzi que cada año lo hace. Y saca sus nuevos trapitos.
12: Sí, fíjate que de este año, de todas las galas que hemos visto, me parece que esta que es la última, Max, está muy elegante. Él ya dijo que se retira.
7: ¿Ah,
12: él
7: sí?
12: Ya dijo que sí, que ya vivió lo que tenía que vivir. Seguramente la boutique seguirá abierta, pero él ya hacer estos eventos y de andar en el trajín, También recuerda que hace unos 2 años él se quería dedicar a la política. Entonces, lo que Mitzi quiere ahora es como estar más tranquilo. Se iba a lanzar como candidato.
7: Ahora cualquiera puede entrar a la política, qué barbaridad.
12: Pero de todos, es el que más me ha gustado. De verdad, ayer se lució, el lugar estaba increíble, fue el Hotel Marquis. Los backs que puso, los vestuarios en rojo, los vestidos de sus divas.
7: ¿En dónde fue?
12: En el Marquis. En el Marquis. Entonces, invitó a toda la prensa. Pero los vestidos de rojo para mí son los mejores que ha diseñado en su carrera, porque vaya, se veían espectaculares. O sea, Cynthia Clitbo llegó ahorita en la nota de negro, pero el desfile, el vestido con el que desfiló Max, mis respetos para Mitzi, creo que no debería retirarse. Creo que es momento de que
7: le plantees. No, él es un buen diseñador, sí. La verdad.
12: Y Mariano Ochoa ayer aquí, Max, dijo que ahora también se quiere convertir en una diva, en una musa de Mitzi, porque gracias a él rescató su imagen en una de las galas. Fíjate, vistió Michi.
7: Sí,
12: es
7: que le dio un vestido Michi para una de las galas de la Casa de los Famosos. Y la verdad fue un bonito vestido, ¿eh? Es que Michi tiene muy bonitos vestidos. Y Michi tiene otra cosa: que el vestido que te pones de Michi te ves flaca, aunque seas gorda. No sé por qué.
12: Sí.
7: Pero te hace ver flaca.
12: El corte sirena que te hace, ¿no?
7: No sé qué les hace, pero la.
12: Mira, ahí estamos viendo
7: Maribel.
12: Pero la verdad
7: es sí.
12: Es un homenaje. Y también,
7: mira,
12: ahí viene
7: la Dulce. A la Durcal.
12: Y ahí viene Dulce, también la cantante Dulce. Y Durca. Y acuérdate cuando Mitzi fue muy polémico porque puso, ¿te acuerdas a la Virgen? Puso Verónica Castro, ¿te acuerdas que la pintó en uno? Entonces, pues es muy polémico, pero pues Mitzi creo que solo hay uno. Y los demás diseñadores tendrán su estilo, pero este estilo
7: no,
12: show cero.
7: Mitzi, para vestidos de noche, yo creo que no hay otro, porque de veras es muy bueno.
13: Sí, muy bueno. Sí, lo que cuestan los vestidos.
7: Muy para noche.
12: Sí, un abrazo,
13: mira,
12: para
13: qué
12: Mitzi.
13: Cosa, qué obra de arte. O sea, la verdad es que están espectaculares los vestidos.
7: Ese es un poco el estilo Mafut, porque Armando Mafut también hacía ese tipo de vestidos con la imagen, ya sea de un artista, de la Virgen, de una pirámide, de algo.
13: Pues, ¿te acuerdas el polémico vestido de Paulina Rubio donde, creo que se hincaba, ¿no? Ante
12: a la Virgen.
13: Sí, a la Virgen.
12: Sí, sí, sí.
13: O sea, fue muy polémico.
7: ¿Pero
13: y que
7: qué
13: hasta
7: fue, de Mafut?
12: No, según yo era de Mitzi, era de Mitzi, ¿no?
7: Sí,
12: ahora lo vamos a buscar,
13: no sé,
12: sí.
13: No me acuerdo.
7: No sé,
13: de quién
7: pero
13: era.
7: También Mafut hacía, yo no sé, hace mucho que no sé de Mafut.
13: ¿Y quiénes son las caritas que lleva ahí?
7: Es
13: Rocío
7: Dúrcal. Y Rocío Dúrcal.
13: Como para hacerlas presentes,
7: sí.
13: Que también cada año estaban en sus desfiles.
7: Estaban en sus desfiles, sí. Entonces, fue un homenaje a la Dúrcal y a Dulce. Entonces, realmente es un vestido, bueno, que es para desfilar nada más, porque
13: sí,
7: ¿quién
13: pues
7: se va a poner
13: que
7: ese vestido?
12: Y justo este que trae Maribel, Max, estoy ahorita viendo, acuérdate que el día que Maribel cantó a la Virgen de Guadalupe el año pasado, él le hizo uno de la Virgen y de Julián, que fue el que presentó cuando estuvo en la actuación en la Basílica. Yo creo que sí, Mitzi debería seriamente replantear su carrera y no retirarse, porque creo que de cierta forma él se está evolucionando. Y además, pues estas musas, ¿qué van a hacer, Max? ¿Quién las va a vestir igual? Ya vimos que Karina Torres en la Casa de los Famosos vistió
13: varios vestidos,
12: no de Mitzi, que son de otros diseñadores, entre ellos Benito Santos, que es un gran diseñador, pero al final creo que el tipo
13: pero
12: de show
13: que sí
12: vestido
13: uno de
7: le dio Benito Santos.
12: Benito Santos le dio vestido, pero creo que los de
13: Mitzi
12: te hacen lucir más.
13: Creo que
12: ¿no?
13: también Mitzi le dio algunos.
7: Ajá.
13: Yo creo que más bien, no creo que sea un retiro definitivo, es un retiro más bien de todos estos eventos que ya no quiere estar organizando y viendo. Siempre organizar un evento es un desgaste, y entonces ya como que dicen, no, ya las pasarelas no, pero la boutique, su taller y todo eso seguirán, porque además,
7: además
13: es una fuente de empleos.
7: Porque él tiene que rentar el salón, que
13: sí,
7: son carísimos.
13: Pagar las mesas.
7: Pagar las mesas, el cóctel, lo que de cóctel, pues todo eso es muy caro.
13: No, porque
12: es una fiesta, más 150 mínimo.
7: Es una fiesta y le sale caro.
13: Sí, porque además son platillos de tres tiempos, ¿eh? El sí es como de ensalada, crema, plato fuerte y postre. Y además, él es de los que siempre le pone a la prensa una mesa para que todos coman y los invita, nada de que los deja fuera y ya cúbranme y váyanse. No, él la verdad es que los pasa, los invita a cenar y al igual que con todos sus
7: amigos. Pero todo eso le cuesta.
12: Pero con
7: además,
12: un vestido que venda ya salió,
7: el chupe
12: Max.
7: También.
12: Haz de cuenta, un vestido de la cena,
7: pero no
12: un
7: los
12: vestido
7: vende.
12: De chupe.
7: Ahí pero, no los venden.
12: No, pero en los shows, ya cuando se acerque alguna famosa.
7: Bueno, ya cuando vayan a su boutique y los compran, sí. Porque en el show no venden.
12: Sí, ya cuando a poquito uno que le pida dos litros, está, por ejemplo, Omar Suárez para la obra de teatro, pues ya poquina, Max, ya sale como,
7: bueno, sí,
12: como
7: pero
12: un dulce.
7: De todos modos, pues sí le sale caro hacer su desfile.
12: Sí.
7: Pues sí, entre el chupe
12: ¿qué es el
7: y la
12: único,
7: cena,
12: Max?
7: El salón y todo, ¿eh?
12: Es el único diseñador, me atrevo a decir, mexicano, que cada año tiene su propia gala.
7: ¿Qué?
12: Y presenta sus nuevos vestidos con las mismas musas. Es el único. Sí. Los demás son muy famosos, muy costosos, pero
7: pues
12: el único que invierte.
7: Tiene
12: es
7: un desfile de modas también.
13: Ajá, en la noche.
7: Sí,
13: y al parecer será Mariana Ochoa la que cierre el desfile. Sí. Ahorita, como está muy polémica y muy top por haber sido Mariana Ochoa. Por haber sido
7: ella,
13: ganadora.
7: Ella va a cerrar el desfile.
13: Exactamente, de Gustavo Mata.
7: Ah, mira.
12: Va a estar bueno, Max.
7: Pues sí, porque Mata tiene su desfile, pero bueno, vamos a ver qué tal le sale a Mata. Mañana tendremos toda la reseña, porque es hoy a las 6 de la tarde.
12: Sí.
7: Entonces ya mañana sabremos qué, ¿verdad?
13: Así es, todos los detalles de todo lo que pasó.
7: Ah, ¿se va a enlazar al rato, Gustavo? Se va a enlazar para que nos cuente qué va a presentar hoy en la noche. Bueno, Gustavo también tiene muy padres vestidos para show. Bueno, le daste todo el vestuario a Ana Bárbara.
13: Es que es muy diferente el estilo.
7: Completamente diferente.
13: Porque Mitzi es como muy vestido de noche, elegante, lentejuela. Y en cambio Gustavo Mata es como más para que bailen, hagan show.
7: Más moderno.
13: Más moderno.
7: ¿No? Ah, sí.
12: Y Gustavo diseñó todo el vestuario de los shows de Mariano Ochoa, Max. Gustavo Mata, cuando Mariano Ochoa se bronquea con OV7 y saca su show privado, el único diseñador que dijo, aquí estaba, lo que necesites es Gustavo Mata, que él mismo fue esa noche a la... Ella tiene la maraca en unos días, pero ya su primer show fue en la maraca, hace 2 años, y Gustavo fue quien le dio todo el show, porque en esa noche estuvo Litzy como invitada, tuvo muchos invitados. Mm. Entonces Gustavo también ha creído mucho en Mariana, creo que es justo que Mariana...
7: Ah, entonces le puso los vestidos.
12: Él le puso los vestidos a Mariana
7: Ochoa. Ah, para la maraca, mira. Bueno, vamos a corte y volvemos. ¿Por qué estar

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1: Ya tenemos a Gustavo Mata en el Zoom, que les estábamos contando que hoy presenta su colección. ¿Cómo estás, Gustavo?
2: Así es, Max. Qué gusto oírte, Max. Qué gusto estar ahí en la cabina con ustedes, saludándoles e invitando a todos para que vayan hoy a la presentación de mi nueva colección titulada Karma.
1: ¿Karma?
2: Sí.
1: Órale, ¿y por qué?
2: Fíjate que he trabajado durante muchos años con mujeres que han sido atacadas injustamente, que han sido criticadas injustamente, y me he dado cuenta que al paso del tiempo el karma alcanza a estas personas. El karma siempre te va a alcanzar, y es por eso que he dedicado esta colección a todas esas mujeres con las que he trabajado que han sido humilladas y burladas inconscientemente.
1: Oye, a ver, cuéntanos, ¿quiénes van a ir a desfilar contigo?
2: Mira, tengo muchas invitadas, muchas invitadas, Lina Santos, Maribel Guardia, ¿cómo se llama? Olivia Collins, Felicia Mercado, van muchas invitadas, y tengo a la madrina que obviamente, como estaban platicando ustedes hace un momento, Maranita Ochoa, que fue la ganadora indiscutible de la Casa de los Famosos y con la que he trabajado durante mucho tiempo.
1: Ándale.
3: Qué padre.
1: ¿Y qué presentas? ¿Tu colección qué? ¿Otoño, invierno?
2: Mira, es colación de otoño, es Prêt-à-porter, y es una colección, como te digo, un poquito ecléctica. Hay tres fases en la colección: en la fase del mal, la fase de la transmutación y la fase cuando tú recibes tu merecido, que es una parte ahí medio teatral que les va a gustar mucho.
1: ¿Y qué color está en tendencia para otoño e invierno?
2: Fíjate que está el color en tendencia que vamos a ver mucho en invierno y en otoño, el azul eléctrico. Ese color no debe faltar en sus closets, así que vaya, corra y consiga una prenda de ese color para que esté a la actualidad, mi Max.
1: Qué padre. Oye, ¿y la altura de las faldas? Mini, maxi y midi.
2: ¿Cuál? Fíjate que viene la que me gusta mucho, que es la falda lápiz, arribita del chamorrito, ya sabes.
1: Ajá.
2: Que va abajo de la rodilla, que esa falda siempre se me ha hecho súper elegante. Para las mujeres las hacen muy estilizadas, les alarga la pierna, entonces se ven más altas, con unos zapatillas de pulsera, ya sabes. Me encanta esa tendencia. Ahí la van a ver mucho hoy en la pasarela. Y también vienen los pantalones maxi, los pantalones envolventes, que también son muy favorecedores para las mujeres que tienen la pierna muy delgadita.
1: Ah, mira, está bien.
2: Sí. Ahí vamos a ver varios consejos. Ahí les voy a ir guiando con la pasarela. Van a ver ustedes muchas opciones para que ustedes puedan usarlas en su casa y que las puedan usar también en la vida diaria.
1: Oye, pero esa falda lápiz con los zapatos de pulsera son muy de los 40, ¿no?
2: 50, casi. 50, Max.
1: Okay.
2: Casi 50, Max. A mí me encanta, porque a la mujer se le ve una silueta muy bonita. Como te repito, les alarga la figura y también, por supuesto, es muy favorecedora para las mujeres que tienen, pues, bonito derrier, que tienen bonita cadera, que es la mujer latina al final, ¿verdad? Todo el estereotipo de la mujer latina, que es más curvilínea, que no es tan delgada.
4: Oye, Gus, ¿y cómo ves toda esta tendencia juvenil de hoy? Que bueno, esta nueva moda donde las mujeres ya no les gusta ponerse zapatillas, donde traen como todos estos pantalones como oversize y bueno,
2: mira, soy a favor del feminismo, tú sabes que me encanta que la mujer sea femenina y que también el hombre sea masculino. A veces me tachan de anticuado, pero a mí me gusta que la mujer se vea femenina. Estoy 100% a favor de los tacones. Creo que la mujer puede explotar más su belleza siendo más femenina. No creo mucho en esta cuestión de la igualdad en la forma de vestir. Me gusta que la mujer sea mujer y que el hombre sea hombre, porque definitivamente todos tenemos un rol en la sociedad y que la masculinidad se note y que la feminidad se note. Entonces, yo estoy más a favor de la mujer femenina, fíjate.
3: Claro. Oye, Gus, ¿qué tal? Saludos, Ernesto Buitrón. Oye, me encanta verte en tu trono. Creo que está increíble verte en ese trono ahí en la pantalla.
2: Estoy en mi estudio, muchachos. Pueden venir la gente cuando quieran. Ya saben que aquí lo recibo yo mismo. Ese es mi estudio, que es para todos. La gente que quiera llamar, yo aquí lo recibo. Les hago citas. Si quieren venir y conocer solamente, no hay ningún problema.
3: Oye, entonces, esta colección está, quiero entenderlo así, inspirada, por ejemplo, en Gloria Trevi, en Ninel Conde, que son dos de las famosas que tú has vestido y que como tú lo hiciste, pues han sido atacadas. Ellas participaron de forma activa, les compartiste un poco de lo que está, de lo que presentarás el día de hoy.
2: Fíjate que me fui de vacaciones con Gloria, venimos regresando, nos fuimos de vacaciones a Europa, estuvimos por allá un mes y medio entre el Mediterráneo y todo eso, y estuvimos platicando, y eso fue mucho la parte íntima de que me inspiró a hacer esta colección, fíjate. Sí, sí tiene mucho que ver, por supuesto, las historias que viven ellas constantemente.
3: ¿Y la qué verdad piensas que sí, tú sí, de este tema del libro que Penguin Random House, que está lanzando pues unas de las chicas que estuvieron con ella, y de la acción legal que ella está tomando en contra de la editorial de decir que no salga el libro? ¿Tú qué piensas como amigo cercano?
2: Yo, mira, como yo pienso que la libertad de expresión nunca se debe de coartar. Todos tenemos la libertad de decir lo que queramos, siempre y cuando no caigamos en falsedades. ¿Ya me entiendes? Hay que ser sinceros, hay que ser honestos con lo que decimos. Y por supuesto que, mira, siempre que me preguntan al respecto del tema de ella, yo la verdad no estuve ahí, no sé qué es lo que pasó, Lo que sí sé que, por ejemplo, que el día de cuando hicimos la serie, yo la estuve enfrente. Y ellas me contaron otra historia, ¿me entiendes? Ellas me contaron una historia completamente diferente. Entonces, creo que una persona cuando miente puede mentir muchas veces. Okay. Ya sabes.
4: Oye, Gus, yo veo una chamarra muy padre que traes ahí y algunos vestuarios que tienes por ahí, si nos puedes ir mostrando, y también que el público, bueno, va a poder acompañarte porque al parecer le tienes regalos para que asistan ahí a este desfile.
2: Exactamente. Quiero que vivan una experiencia de lo que es un desfile de modas. No solo los voy a sentar ahí a ver la pasarela, sino les voy a dar un tour por atrás. Va a haber una persona que les va a dar un tour para que vean cómo corren las modelos, cómo se están cambiando, dónde es el área de maquillaje, que por cierto va a estar Javier de la Rosa maquillándome allá todas las modelos.
4: Excelente
2: maquillista. Exacto, el equipo de él va a estar ahí conmigo, siempre es una persona que me ayuda con la peluquería, entonces van a ver todo el corredero y cuando ya estén a punto de empezar, van a sentarse y van a estar ahí. Así que tres pases dobles para que puedan ir gente de tu público, que ya llamarán allá a la cabina, ustedes me pasarán los nombres, y en la entrada, en la puerta principal del Walter Center, en el Salón Mexica 1, ahí los van a estar esperando con sus nombres para que les puedan dar el tour, para que sepan y vean lo que es un desfile de modas por enfrente y por atrás.
1: Ay, pues muy bien, Gustavo. Qué padre.
2: Y sí, va a estar muy emocionante.
1: Pocas veces uno está atrás en bastidores para ver cómo se cambian la prisa, en fin.
2: La magia, ¿verdad? Toda esta magia que se crea, exacto. Ándale. Que córrele con el zapato y que ponte el abrigo y todas esas cosas.
1: Y que ya se descosió el zíper y que ahora qué hacemos.
2: Fíjate que eso pasa siempre. Y ayer me preguntaba una de las modelos, ¿te pones nervioso? Claro, cada show que tengo o cada desfile que tengo, por supuesto que me pongo nervioso. No sé qué va a pasar. Yo confío mucho en Dios y sé que lo que pasa siempre es lo mejor, pero definitivamente sí, es un estrés, un nervio, claro, una intensidad allá atrás, que lo van a vivir, van a ver.
1: Ay, ahí pues muy público. Padre, pues en la noche por allá te veremos, Gus, muchas gracias.
2: Gracias a todos.
4: ¿Nos puedes repetir quiénes van a estar para que el público sepa quiénes son las musas?
2: Mira, Valina Santos, Olivia Collins, Felicia Mercado, van a unos galanes de televisión, Bastián Chong, van muchos amigos míos, queridos, que están invitadísimos, así que vayan, porque se la van a pasar muy bien.
1: Muchas gracias, Gustavo, que te vaya muy bien.
2: Un abrazo bien grande a todos por ahí.
1: Igualmente, bye, que te vaya bonito. Bueno, es Gustavo Mata, y hoy en la noche es su desfile de modas.
4: Él le hizo mucha ropa a Ninel Conde,
1: a Ana Bárbara.
4: Sí,
1: ¿con quién quieres que vaya?
4: Todos esos vestuarios.
1: ¿Con quién?
3: Efi Ramos, Max. Efi Ramos. Tenemos a Efi Ramos.
1: ¿Qué pasó con Efi Ramos?
3: Pues tiene una demanda en contra de Mayela Laguna.
1: ¿Otra vez? ¿Pero es la misma?
3: Sí.
1: Es que fíjate. Vamos a ver qué pasó.
5: Efi Ramos reveló que desde que empezaron los dimes y diretes con Mayela Laguna, tantas preocupaciones le han afectado a su salud y ahora padece de un nuevo aneurisma que compromete su vida.
6: Con tanta presión, con tantas situaciones, con estrés, el problema aquí es que de repente dice una cosa y luego dice otra cosa ella. Y entonces yo ya no sé qué creer. Donde lo encontraron dicen que es muy difícil de operar. Y eso sí me tiene un poco...
7: preocupada.
6: Muy preocupada. Yo nunca he esperado dinero y se los dije desde el principio. Sí lo necesito, pero no he esperado dinero y menos de ella. Que aunque lo diera no se lo recibiría. Es que es difícil. Es muy difícil después de tantos años, después de dar tu vida, después que alguien primero te trate de esa manera. Y segundo, pues es difícil saber que en cualquier momento te vas. Eso es lo más difícil.
5: La ex asistente de Silvia Pinal dijo qué pasaría con la parte de la herencia que la última diva del cine nacional le dejó si es que ella llegara a perder la vida.
6: El testamento dice que si algo me pasara a mí, eso se lo dejarían a mi hijo.
5: Y dijo si ha podido hablar con Alejandra Guzmán después de que tuvo un percance en su cadera.
8: Alejandra, ¿supiste lo que le pasó en la cadera? ¿Le hiciste alguna
6: llamada? No, porque fue exactamente esos días. Ese día exactamente fue el día que yo fui al hospital y me...
9: El fabricante chino de vehículos eléctricos XPeng puso en marcha la primera línea de producción automatizada del mundo para robots humanoides avanzados de propósito general. Una apuesta para llevar a los androides de laboratorio al mundo real mediante su fabricación a mucho mayor escala. Este proyecto se caracteriza porque la línea de producción de robots humanoides es llevada a cabo por otros robots que realizan las tareas de manera autónoma. Destaca que durante la presentación del proyecto, Iron completó su ensamblaje y salió de la línea de producción por sí mismo, lo que marca el cambio de XPeng de la investigación, el desarrollo y la producción de prueba a la fabricación en línea. De acuerdo con la compañía, el objetivo es que estos robots desarrollen una capacidad de generalización suficiente para realizar tareas peligrosas, repetitivas o poco deseables para las personas. Soy Aide Rivera. 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
12: Antes de convertirse en un icono del terror, Carrie White fue una adolescente que simplemente quería dejar de ser humillada. Ahora Mike Flanagan convierte la novela de Stephen King en su primera adaptación como serie, con 8 episodios y Summer H. Howell como Carrie, después de que más de 1,000 actrices audicionaron para el papel. Samantha Soylan es Margaret, su madre, y Matthew Lillard interpreta al director de la escuela. Esta vez hay bullying, redes sociales y una comunidad mirando cómo todo se sale de control. Carrie ya tuvo cine, ya tuvo teatro y ahora tiene televisión para contar su historia de terror desde adentro. La miniserie Carrie ya está disponible en la plataforma de Amazon Prime Video.
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0: La presidenta Claudia Sheinbaum destacó la inversión histórica de casi 1.2 billones de pesos en el rubro de energía durante su administración. Detalló que incluye proyectos de la CFE, mixtos y proyectos privados.
1: Solo en el caso de la electricidad y los gasoductos, es una inversión de 1.168.710 billones de pesos. 1.2 casi billones de pesos de inversión en el sexenio. Un billón es de generación eléctrica, transmisión y distribución. Son para generación 794 mil millones de pesos.
0: En el INE, la Comisión de Verificación de Integridad en Candidaturas aprobó su programa anual de trabajo. Recibirá de los partidos y aspirantes información para determinar la posible existencia de riesgos.
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1: Y entonces, cuando
2: bueno, pues que... estamos de regreso y fíjense que vamos a platicar con Lourdes Munguía y con Iván Cochegruz de una obra que están poniendo que se llama La Llorona. No es La Llorona de Xochimilco, es otra llorona que está como sincretizada con la Malinche. Sí. Entonces, ahorita nos van a explicar de qué se trata porque no la entendí mucho.
3: Ok.
1: Está un poquito rebelde.
2: A ver.
3: Muchas gracias, Maxine. Primero, antes que nada, un gusto estar con ustedes y con tu auditorio. Sí, estamos con una obra que tiene 25 años ya en cartelera. Lourdes tiene 7 años en la puesta en escena conmigo. Y nos ha ido muy bien en todos estos años.
2: ¿Pero esta cuál llorona es? ¿Es la de Xochimilco?
3: No.
2: Entonces, ¿esta para dónde se va?
3: Nosotros vamos a estar en toda la República Mexicana. Ya nos vamos mañana. Sí, estamos de gira y vamos a tener una función especial nada más aquí el 24 de octubre en Satélite, en el Teatro El Gran Recinto.
4: ¿Una función?
3: Una función. Exactamente, dos funciones.
4: Ah, 7 y 9. Dos funciones.
3: En todo está Lourdes. Pero sí, vamos a estar por toda la República. Vamos a Cancún, Mérida, Playa del Carmen, Córdoba, Ixtapaluca, Satélite, Tampico, Lerma, Morelia, Celaya, Puebla, Querétaro, Jalapa, Veracruz, Guanajuato, Tihuatlán y Cuautla.
2: ¡Ouch! Ándale.
3: Sí, tenemos una gira muy pesada. Algunos lugares ya tenemos abarrotado los teatros. Estamos muy contentos. Y es una leyenda totalmente de terror, ¿verdad, Lourdes?
4: Es una leyenda 100% mexicana. Este cuento nos pertenece. Tenemos que pasarlo de generación en generación. Además, a la gente le encanta sentir el miedo, el suspenso, el terror. Y hasta los niños, ¿verdad? Juegan con... Hay catrinas de repente que pasan entre el público. Yo como cuando estoy un poquito... Cuando estoy poseída, también paso por el público ensangrentada.
3: Con un vestido lleno de sangre.
4: Perdida porque...
3: Mató a sus hijos.
4: Porque
2: mató a sus hijos, la llorona.
4: A uno lo acuchilló, otro lo... Pero estoy poseída por la muerte, o sea, no realmente ella no tiene mucha responsabilidad en eso. Es la muerte la que acecha.
3: Y al público, Maxine, ahora le encanta el terror.
2: Sí, ¿verdad?
3: Le
2: bueno,
3: encanta.
2: Siempre ha sido un...
3: Y que lo espantes, sí. ¿Eh? Porque antes era muy difícil, hacías este tipo de teatro y la gente se molestaba, es que me espantaron, es que no... Bueno, nosotros sí sugerimos que sean niños a partir de los 10 años que vayan a ver la puesta en escena, pero realmente les encanta el terror, que se les aparezca entre los pasillos, que vengan los gritos, ¿verdad, Lourdes?
4: Sí. Hasta a mí me da miedo, sí. Hasta a mí me da miedo porque pues ya de repente sales y ves aquí al sepulturero y luego ves a la muerte y todo y luego ya empiezan a echar el hielo seco y te dejan ahí atrás y empieza la función.
5: Claro.
6: Me imagino que tiene mucho que ver también el juego de luces, como dices, la ambientación, el hielo seco,
3: los efectos
6: para que, pues sí, te pongan todo de punta.
3: La piel de chinita.
2: Pero a ver, cuéntame, ¿qué tiene que ver la llorona con la Malinche?
3: Cuando inician los presagios en México, hay un sexto presagio que dice, la mujer emergerá del lago de Texcoco. Ahí inicia el mito de la llorona. Y es que viene anunciando la llegada de los españoles. Entonces, antes de que llegaran los españoles, ya se escuchaba la llorona en este
5: perfecto.
3: País. Y por eso está a partir de la vida de Hernán Cortés y la Malinche. Y ahí es donde parte esta línea.
5: Oye, Iván, qué gusto tenerte aquí. Felicidades por la gira, está bastante larga.
3: Sí,
5: o sea, se van todo un mes y cacho.
4: 18 estados.
5: ¿Sabes? Recorriendo uno tras otro. Yo quiero preguntarte, porque no te había visto, ¿cómo va este tema legal que interpusiste tú en contra del periodista Juan José Origel? Que es un tema...
3: que me adora.
5: Pues picoso, fuerte.
3: Pues mira, la verdad sigue el proceso.
5: Sí, ¿por qué fue?
3: Porque pues realmente él siempre estuvo hablando mal de mí, de todo esto. Y creo que yo he defendido muy bien a la familia Pinal, en especial a Silvia Pasquel. Se me hace muy injusto que él tenía la oportunidad de ir en el momento que él quisiera a la casa de la señora. Él podía visitarla, la señora lo adoraba, él adoraba. Bueno, ¿por qué no se hizo presente? Entonces él siempre ha agarrado esta justificación.

0: hacer referencias como un oportunista, uh-huh. como cosas que yo había tomado de la señora, y entonces eso sí me molestó, porque tú lo sabes, Ernesto. Sí. Yo fui muy respetuoso de la señora siempre, y pues Ernesto lo vivió muchas veces, ¿no? Porque lo invitábamos a la casa. Y bueno, Maxine, tú siempre estuviste cerca de la señora. Ahora, la señora pues era libre de escoger a sus amigos. Él tuvo su tiempo y su espacio. Pero mira, hubo una situación que a mí me molestó y yo le he dicho varias veces públicamente, lo he platicado con Silvita,
1: sí.
0: De pronto cuando él se decía amigo, pero no era amigo, Ernesto.
2: ¿De
0: porque
2: quién?
0: De Silvia, en alguna ocasión
2: ¿de
0: traicionó,
2: Silvia,
0: traicionó
2: no,
0: a
2: sí.
0: la familia? Bueno, sí, sí estaban.
2: Digo, él fue siempre muy amigo de Silvia.
0: Sí fueron cercanos, pero en alguna ocasión sí traicionó a la señora Maxine.
2: ¿Por qué?
0: Y te lo tengo que contar.
2: ¿A
0: mira,
2: Silvia?
0: Sí, porque esto yo lo platiqué con Silvita y es algo que yo lo corroboré. En alguna ocasión estaban en un evento de una inauguración. Y estaban platicando precisamente de cosas personales que la señora le confiaba a Pepillo de la familia. Y después se lo sacó al aire. Y eso no se hace en una amistad.
2: ¿Pero qué fue? ¿Algo muy grave?
0: Y ahí
2: ¿o qué?
0: Hubo, pues, cosas personales de Silvita Pasquel, cosas personales de Stephanie, de las nietas. Y él se le hizo fácil a través del micrófono que él tenía él después pasar esa nota. Y eso sí, yo lo supe también de voz de la señora Pinal, que ella le había molestado que esa parte él lo había publicado y él lo había dicho en su programa.
3: O sea que
0: esto estoy hablando de hace 20 años.
3: Realmente sí había una molestia de
0: claro,
3: Silvia hacia Pepillo,
0: claro.
3: Y por eso se dio este distanciamiento.
2: Pero yo supe que nunca se pelearon Pepillo y
0: No hubo una
2: Silvia,
0: pelea
2: jamás.
0: Como tal, pero sí hubo una molestia de la señora Pinal.
2: ¿Pero qué Silvia le dijo a Pepillo que se había molestado?
0: Sí, por supuesto. Por supuesto. Y esto lo sabe
2: ¿Pero
0: Silvita Pasquel.
2: ¿Pero tú estabas ahí cuando Silvia le reclamó a Pepillo?
0: No, yo no estaba ahí, pero me lo comentó la señora y luego lo corroboré con Silvita Pasquel.
2: Bueno, es que Silvita Pasquel y Pepillo no se llevan.
0: Sí.
2: Eso hay que aclararlo. Entonces, pues también puede haber sido, no sé, que Silvia te haya contado algo, Silvia Pasquel, de su mamá y Pepillo, que no haya sido cierto.
3: No, pero dice que se lo contó Silvia Pinal.
0: Sí, también yo se lo pregunté a la señora.
3: Que se lo reafirmó.
2: ¿A directo a Silvia Pinal?
0: Directo. Y sí, ella le molestó porque, mira, si alguien adoraba a la señora era Michelle.
2: Ah, sí.
0: Uh-huh. A Michelle. Y dentro de esa conversación privada iba Michelle.
1: ¿Y cómo va esa demanda? Sí. Porque ya llevas varios años con ella.
0: Sí, va bien, vamos muy bien, vamos en el proceso y él tiene ya una restricción para no hablar de mi persona.
1: Ok, o sea, esa ya se ejecutó.
0: Sí.
1: Y tú sigues con la demanda.
0: Sí, exacto. Sí, por supuesto, porque él cada vez que puede, ese desgraciado, maldito, o sea, siempre se está refiriendo muy fuerte a mi persona y yo no le he hecho nada. Al contrario, yo muchas veces en el programa hoy, cuando fue el aniversario, yo le llevé a la señora Pinal para que se sentara
1: con él. Yo estaba ahí.
0: Sí, tú estabas,
1: es cierto,
0: tú lo sabes.
2: Sí.
0: Y por favor, señor Origel, venga con la señora. La señora lo quiere mucho.
1: Que estábamos en una mesa.
0: Sí, pero pues es una situación que él se ha dejado envenenar por mucha gente.
1: Yo creo que es eso, ¿no? Yo creo que a lo mejor alguien le está como tratando de decir cosas.
0: Y a lo mejor, como dice Maxine, porque como yo he estado cerca de la Pasquel, pues a lo mejor, pero bueno, pues yo no tengo problemas con ninguno de los tres.
1: ¿Y harías las paces con él? O sea, ¿tú te sentarías en una mesa para platicar y acabar?
0: Es un amigo de la señora, yo lo respeto, por supuesto que sí. Yo no tengo un rencor hacia el señor y reconozco su trayectoria y su carrera.
1: Pues.
2: Ok, pero entonces todo empezó por eso.
0: Todo empezó por ahí. Todo empezó.
2: Por el lío de doña Silvia.
0: Porque él dice que yo estaba y que pues él no iba. Y que él no fue porque yo estaba. Pues es una tontería, ¿no? Yo no estaba todos los días.
2: No.
0: Sí. Yo no estaba todos los días. Yo iba una o dos veces a la semana, Maxi.
2: A ver a doña Silvia.
0: Exactamente.
2: Uh-huh.
0: Sí, así era.
2: ¿Y realmente qué? ¿Cómo se te ocurrió hacer la obra de teatro con Silvia?
0: Bueno, la obra se me ocurrió porque la señora estaba muy deprimida y lo platiqué con sus hijos, Maxine, en ese tiempo. O sea, la señora venía a la pandemia, se cayó, aparte, fue con el tema de la cadera, la señora ya no salió.

0: día, y pues ya era un tema muy, muy delicada su salud. Entonces la señora quería regresar. Entonces ella me pidió, búscame algo. Y a mí se me hizo, lo que a mucha gente no se le hizo digno, a mí se me hizo digno porque esta obra, Caperucita, la había hecho Alicia Montoya, la hizo Sara García, la hicieron varias figuras del cine. Entonces a mí se me hacía interesante y la verdad es que pues se me hacía lo más cómodo para la señora hacer esta obra.
1: No, y lo más importante que estaba
2: vamos
1: feliz.
2: Vamos a ir a un corte comercial, ahorita regresamos con Lourdes Munguía.
0: Con Lourdes.
2: Y Iván Cocherus. Para que nos cuenten, ahora sí nos cuentan de La Llorona. Vamos a corte.
1: ¡Ay, mis hijos!
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10: Hoy miércoles 7 de octubre en Todo para la Mujer. Maribel Guardia ratificará denuncia por homicidio en contra de Imelda Tuñón. Mitzi realiza su tradicional desfile con famosas en la recta final de su carrera en la moda. Polémica por la serie de Timbiriche. Por un lado, Vix la estrena. 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Olivia Collins defiende a Maribel y pide que paren los ataques en su contra. Estará con nosotros Kenny, cuarta eliminada de la granja VIP, y el productor Iván Cochegrus. Con esto y más, comenzamos.
11: De regreso y estamos con Lourdes Munguía y Iván Cochegrus porque nos van a invitar a ver La Llorona. ¿Quién sabe cuándo vayan a estar en la Ciudad de México? Pero estarán uno o dos días, ¿verdad?
12: Vamos a estar el día 24 de octubre en Satélite. Es la única fecha que tenemos aquí cerquita.
13: Medio cercana.
12: Sí, entonces son dos funciones en Satélite.
14: 7 y 9.
12: 7 y 9 de la noche y ahí los esperamos. La gente que pues, está en el Estado de México o aquí en la Ciudad de México, vayan. Incluso, ¿sabes qué? Me dijo Olivia Collins, que su nieto Jade, que es tremendo, quiere ir a ver La Llorona. Entonces ya están invitados.
7: Y Maribel nos apoya mucho. Maribel Guardia sube historias y todo. También estamos muy agradecidos. Estamos muy contentos. Y la verdad es que Lourdes hace a una Malinche increíble. Y además les quiero decir que de pronto hemos tenido fotos. Es que es la misma. La Malinche después se convierte en la Llorona.
13: Okay.
7: Tienen que ver la obra para que lo
13: ¿cuándo
7: descubra.
13: Estás aquí?
7: Y todo. El día 24 de octubre 24. A las 7:09 de la noche. En el Teatro del Gran Recinto. Ahí vamos.
11: En satélite. Pero van a estar todo el tiempo fuera.
7: Sí, todo fuera. Los 2 meses estamos fuera. Y ya vamos a seguir, vamos a continuar. Por ahí con Gustavo estamos viendo que se incorpore Sergio Goyri a la obra. Ya les vamos platicando.
12: ¿Qué va a ser la
13: Sergio
12: muerte?
13: Goyri.
7: De Sergio Goyri.
11: ¿Va a ser la muerte?
12: ¿El sepulturero?
7: No, les Cortés. Tengo la sorpresa.
13: Ya dime.
11: Cortés,
13: ya dime.
11: Al sepulturero.
7: Cortés.
13: Exactamente.
7: Hernán Cortés. Goyri. Sí, estamos en pláticas ya ahí con Rubén Rojas para poder incorporarlo. Y a partir de febrero vamos a seguir trabajando todo el año, porque ya muchas obras de terror trabajan todo el año.
11: Sí.
7: Nosotros vamos a seguir.
11: Sí, no nada normalmente, más el Día de Muertos, sino sí, todo el año.
12: Octubre y noviembre, de 7 años para acá, pues siempre hemos trabajado.
7: Cuéntale a Maxine que le pides permiso a la Llorona.
12: Sí, yo antes
7: para hacerla empezar, porque nos pasan cosas.
11: Ay, sí,
12: vamos a dar función. Pues yo creo que tú me mandas a asustar, ¿verdad?
7: No, Lourdes.
12: Bueno, sí, cositas pasan, ¿no? Pero sí, pido
7: ruidos,
12: permiso, vamos
7: cosas.
12: A hacer esta obra, vamos a divertir al público, te pido permiso para representarte. Voy a hacer mis gritos muy bonitos el día de hoy. Sí, mejor.
14: Pero ¿no te ha pasado nada así sobrenatural?
12: Pues de repente sí, cosas como en la carretera nos han pasado.
7: O nos vieron o les mueven cosas, los velos, cosas.
12: La puerta que se cierra.
7: O la puerta que se cierra.
12: No, cosas así.
13: Qué fuerte.
7: Ella le teme mucho al fuego, porque el fuego es alcohol y se evapora muy rápido.
12: Tiene un vestido, pero es un efecto. De organza grandote blanco.
7: Pero luce mucho ese sí.
12: Y nada más me hago así como.
7: Así que la quemamos en vivo.
12: Estoy muerta ya, mejor no puedo decir nada.
14: Bueno, pero tienes ahí preparado ya todo, gente con extintores y todo por cualquier.
12: Oye, imagínate, ¿no? Dios no lo quiera, pero no. Sí, él me, de repente cuando el viento sopla para
14: claro,
12: allá,
14: sí, claro.
12: Él me hace para tú me cuides. Pero todavía me pones el velo de la Llorona,
7: sí,
12: que también es súper incendiable, pero también me sacas más atrás, sí. Yo sé que estoy
7: el
12: en
7: elenco
12: buenas
7: la
12: manos,
7: cuidamos.
13: Qué bueno.
12: Mi vida depende de ti.
13: Oye, y yo aprovechando que te tengo también aquí, sí. ¿Cómo va este tema de Carlos Ignacio cuando te robó una obra de teatro, un guión y todo esto? Porque al final don Carlos pues, también ha desaparecido. Porque yo sé que se hizo de la vista gorda de ese guión que te robó, de la historia.
7: Es que mira, no es esa la situación. Lo que realmente ahí pasó es que se hizo la adaptación y la fusión de dos obras.
13: Ajá.
7: La de él, sus ideas, y las ideas mías, y la música. Pero realmente llegamos a buen acuerdo y todo se arregló, ¿verdad?
11: Pero que de las dos ideas hicieron una
7: de las
11: obra.
7: Dos ideas se hizo una.
11: Y luego la obra se quedó él con ella.
7: Y él se quedó con ella. Ya al último decidí okay. que él se la quedara, y cuando hice la versión de Norma Lazareno, yo hice mi propia versión completa, al 100%.
11: ¿Pero era lo de la Caperucita?
7: La Caperucita, que nos fue muy bien con Norma Lazareno, 3 meses. También. Estuvimos muy bien con ella, con Ariel López Padilla, María Rebeca y todo.
13: Pues estuvo Marcos Valdés también.
7: Marcos
13: ¿no?
7: Valdés haciendo el lobo y lo hizo increíble. Pero vaya, no, con Carlos Ignacio todo muy
13: sí,
7: bien y
13: todo
7: cerrado. Incluso lo que él tenía de derechos de autor yo se lo pagué y todo. Todo bien.
11: Pero o sea, quedaron en buenos términos.
7: En buenos términos, sí, por supuesto.
14: Pero también qué bueno que les das trabajo a muchos actores que no siempre están en pantalla o en obra y todo, y que tienen mucho talento.
7: Bueno, Lourdes siempre está trabajando.
13: Sí, sí.
14: Bueno, Lourdes. Pero
7: sí, Ariel López Padilla, María Rebeca.
14: Marcos Valdés.
7: Marcos, ahorita están conmigo sí. en Leyendas de la Catrina, otra obra que traigo también.
13: Ajá.
7: Y la tengo en gira. Y ellos también
12: no
7: están
12: pagas.
7: Trabajando.
12: ¿También Coco?
7: Sí, también, sí, también tengo Coco el musical. Bueno, ahí voy.
13: Ay, qué
7: ahí
13: padre.
7: Voy. Sí, echándole
11: bárbaro,
7: muchas ganas.
11: Muy
7: sí
11: bien.
7: Trabajo.
11: Sí trabaja. No trabajabas, pues, que vivías de la Pinal.
7: Eso es lo que decían.
13: Pues,
7: pero
11: que no
7: siempre he trabajado. Lo que pasa que yo
11: vivías de la Pinal, que siempre la estabas estafando.
7: Sí, sí, la
11: eso
7: verdad.
11: Eso se decía.
7: Esas son de las cosas que él decía.
14: Y aparte
7: pero, a ver. en esta mesa, ¿quién puede estafar a la señora Pinal? Nadie.
14: Nadie, no. Porque aparte...
7: Ni eso lo digo, honestamente, la señora era muy cuidadosa de su dinero.
11: Entonces, muy.
7: La verdad, muy, lo sabes, muy, Maxi. Muy, si no alguien quería, respetaba y siempre hablaba muy bien y la quería con todo el corazón, era Maxi.
14: Era
11: Ay, yo sí, la quise mucho también. Sí. A doña Silvia, queridísima. Pero bueno, sí, la verdad, pero sí se decía que la estafabas y que por eso no trabajabas.
7: Exacto.
11: Que porque ella te mantenía.
7: Sí, sí, todo dijeron.
13: Pues mira, verdad. Aquí está la señora Lourdes Munguía, que no nos deja mentir. Señora, si no, es un productor serio que tiene el contrato.
12: Productor, de actor.
13: Todo.
12: Está a cargo del alcohol, que no se nos vaya a pasar. Está a cargo del sonido, el empresario, que coma toda la gente, que lleguemos a un...
11: No, los extintores, todo. Por amor de Dios.
7: Sí,
11: por
7: favor, los extintores. No. Y además algo que quiero dejar claro, y Lourdes lo sabe, yo siempre pago por adelantado. O sea, antes de irnos a trabajar, ya mis actores van pagados.
12: Cuentas claras, amistades largas.
7: Tiene años trabajando Lourdes y Carlos lo dijo también. Carlos Ignacio, eso sí, es un productor que siempre nos pagó. A la señora Pinal le pagué, a todo mundo le pagué.
13: ¿Y cuándo vas a sacar el disco de doña Silvia Pinal que
7: ya
13: tú tienes?
7: Ya estamos. Sí. Bueno, que la señora dejó grabados varios temas de la obra y estoy haciendo un audiocuento precisamente de todo lo que grabó la señora.
12: Ay, qué lindo.
7: Y lo estoy preparando.
11: Oye, pero tienes lo de MAME, ¿no? Grabado toda la de MAME.
7: Sí, pero lo de MAME, esos derechos los tiene otra persona. Yo tengo lo que me grabó a mí la señora y eso es lo que voy a sacar. Es un audiocuento para los niños, Caperucita, precisamente con toda la voz de la señora. Y además les quiero decir algo. Tampoco es algo comercial. Lo voy a sacar gratuitamente para el público.
13: Oye, pues ya no es la exclusiva cuando salga.
7: Claro, ya estamos terminándolo. Y lo que quiero es que el público y los niños sigan conociendo esa voz de la señora Pina.
13: Sí, claro.
14: Y que aparte tú haces muchas cosas también para los niños, ¿no?
7: Sí,
14: que hay poco teatro para los niños, para que puedan
7: Tengo
14: ir.
7: Tengo 17 obras montadas, todas las infantiles.
11: Sí.
7: Tengo Blancanieves, Cenicienta, La Bella y la Bestia, La Sirenita. Todas las tengo montadas.
12: Muy
7: lindas. Órale. Y hago cerca de 250 funciones al año por toda la República Mexicana. Yo ya vendo el Día del Niño, el Día de Reyes, me la paso así todo el año.
11: ¿No? Claro.
7: Y vamos a hacer una comedia el próximo año con Lourdes también y otro elenco. Ya estamos por ahí.
13: Qué padre, comedia.
7: Me voy a aventar ya a las comedias.
11: Pues muy bien.
7: Primero Dios.
11: Pero por lo pronto, La Llorona.
7: La Llorona. Y por supuesto que la República Mexicana.
12: Que nos esperen, por favor, vamos a ir a su ciudad seguramente, porque en 17 estados vamos a estar por aquí.
7: Y no dormirán jamás.
11: Oigan, pues muchas gracias Lourdes. Tan guapa.
7: Te queremos, Maxi.
11: Ve qué guapa, ¿verdad? O sea, guapísima. Con esas...
12: Gracias.
11: No, gracias.
7: Luce un vestuario de penacho, no, Alejandro Magón.
14: Con ese
7: increíble.
14: Con ese cuerpazo.
11: Divino. Hay que ver a la
7: Te vamos
11: Llorona.
7: A invitar, por supuesto, Maxi.
11: Sí, cuando vayas a lugares fríos, cuídate.
12: Ya sé.
11: Porque vas muy destapadita.
7: Y este fin de semana que ya estamos en Cancún.
11: No, bueno,
7: viernes,
11: en Cancún no tienen bromas.
7: Sábado Mérida y domingo Playa del Carmen.
13: Ahorita qué rico. Alberca y todo.
12: No hay tiempo, yo vieja los días.
13: Un pedacito de tiempo que les haga el productor.
11: Claro. Gracias. Lourdes Munguía. Van a presentar La Llorona por toda la República. Esténse pendientes. Entren a la página de ellos para que vean las fechas, ¿verdad?
12: Sí, Iván Cochegruz.
7: Maxim, Iván.cochegruz en Instagram.
12: Lourdes.munguía en mi Instagram, que también estoy ahí con La Llorona.
11: Y si no, pongan La Llorona y ahí sale.
7: Y ahí aparecemos.
11: Gracias.
7: Gracias.
11: Vámonos a corte, volvemos.

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5: Las hormigas nunca duermen en el sentido humano. Toman siestas de pocos minutos distribuidas a lo largo del día.
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1: 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Gracias a
0: ustedes. Bueno, vámonos con Timbiriche, porque ayer se presentó la serie de Timbiriche, que no están los Timbiriches, presentaron a la prensa y esto fue lo que contaron.
4: Se llevó a cabo la presentación de la serie Timbiriche, que se transmitirá por la plataforma ViX, en donde Osvaldo Benavides y Macarena García dan vida a Luis de Llano y Sasha Sokol, y ambos coincidieron en que con dicho proyecto buscan dignificar a la ex Timbiriche por haber vivido abuso por parte del productor siendo menor de edad.
5: Creo que no podría suceder de otra manera, ¿no? Si la serie no expresa, o sea, si el proyecto, si no hay una... una atención al de lo que habla la serie, una de las cosas de las que habla, y además pues todos sabemos que en el país en el que vivimos, en el mundo en el que vivimos, la situación en la que estamos, las situaciones de abuso que siguen existiendo, entonces hay que ser sensibles de la realidad. Y sí vivimos en un país muy vulnerado por el abuso infantil.
3: Pues que al final del día creo y espero que esta serie es una oportunidad para abrir conversaciones importantes, y espero que eso suceda, espero que abra conversaciones, espero que ayude mucho a la prevención de que historias como esta no se repitan. Y yo tengo fe, y por lo que vi en los capítulos, creo que es algo que se va a conseguir.
4: Por su parte, el productor Pablo Cruz dijo que espera que con la serie no se vuelvan a dar más casos de abuso a menores dentro del medio artístico.
6: Somos muy conscientes del litigio y de todos los pasos que se han tomado de parte de Sasha contra Luis de Llano, y para conocer que esto está sucediendo y que no podemos ignorar que esos abusos sucedieron y siguen sucediendo y hay que evitar que sucedan.
4: Para Grupo Fórmula, Benice Ortiz.
0: Bueno, al final los timbiriches sacaron un comunicado diciendo que a ellos no los tomaron en cuenta, que no les tomaron su parecer para hacer esta serie. Pues bueno, ellos quisieron hacer una serie de lo que todo mundo sabe de Timbiriche y las cosas que han sido públicas.
7: Es que definitivamente pues también aquí influye mucho quién es el dueño de los derechos, quién es el dueño del grupo, quiénes forjaron todo esto. Entonces, pues una vez teniendo todo eso, pues ya no es tan indispensable.
0: Pues yo creo que el dueño de Timbiriche es Televisa.
7: Por eso.
0: Entonces, ellos decidieron hacer la serie, no con los actuales timbiriches, porque pues ya no los pueden poner como chamaquitos, sino que buscaron buenos actores, porque esta posa, está la niña, Achaga también creo, ¿no?
7: Macarena.
0: Uh-huh. Están varios chavos que han hecho carrera dentro de esto, muy jóvenes, para hacer los timbiriches.
7: Sí, o sea, como que Televisa dijo, no necesitamos a los originales para contar una historia de un grupo y todo lo que sucedió.
0: De un grupo que es de ellos.
7: Exitoso de ellos.
2: Uh-huh. Sí, claro, entonces, yo creo, Max, que...
0: Pero ellos al final de esta historia sacaron un comunicado diciendo que pues que ellos no estaban de acuerdo porque no los habían tomado en cuenta. Ahora, después de cada capítulo va a salir también un letrero donde dice, habla de lo de Luis de Llano con Sasha. Entonces, después de cada capítulo van a sacar ese...
7: Que cuando salga ese capítulo va a dar toda la polémica del mundo, va a dar de qué hablar. ¿Quién sabe cómo lo vayan a manejar?
0: Creo que ese capítulo no lo van a sacar. Pero van a sacar al final un comunicado chiquito donde dice que ese capítulo es de Sasha con Luis de Llano y que gracias a que Sasha lo demandó, ahora hay una ley que la pueden, que no prescribe.
2: Pero fíjate, Max, que aquí yo le doy toda la razón a Vix y a Televisa. No tendrían por qué haberles dicho, Max, porque al final el grupo es una entidad que tiene Televisa. Y tan así que han entrado y salido muchos integrantes. Obviamente sí. Ellos formaron y trabajaron en una empresa llamada Timbiriche. Pero tampoco estaban obligados a preguntarles o decirles...
7: Yo creo que ambas partes tienen razón, porque a ti tampoco te gustaría que alguien cuente tu historia y tu vida y cómo fue, o que te interpreten sin pedirte ni siquiera un...
2: Pero...
0: No, pero ellos van a contar lo que es público, lo que ya sabemos, que se peleaban, que los conciertos que tuvieron, cómo entraron a Timbiriche.
7: Y aunque también ya sabes, el problema luego es la ficción. Porque acuérdate que le ponen como la sal y pimienta,
0: sí,
7: pues para que llame la atención, y ahí es cuando no, pues de repente como que no les gusta, dicen, ay, esto no pasó así, está muy exagerado,
2: pues yo me enteré,
7: o algo
2: Max,
7: así.
2: Nos enteramos.
7: Ahí está el comunicado, no sé si...
2: Sí, creo que tenemos el comunicado de ellos, donde prácticamente dicen que...
0: Que
2: palabras
0: no están,
2: menos, no están de acuerdo. Mira, aquí está el comunicado, dice, aquí está la música. A nuestros fans, medios de comunicación y opinión pública, durante más de 4 décadas, Timbiriche ha sido una parte fundamental de nuestras vidas. Crecimos juntos, compartimos escenarios, canciones, alegrías, momentos difíciles y experiencias. A quienes nos han acompañado durante tantos años, gracias por comprender esta diferencia. La serie que está por estrenarse no es la historia de Timbiriche contada por nosotros. Quizá algún día decidamos contarla, pero entonces será con respeto por quienes lo vivimos y en nuestra propia voz. Firma Alex, Diego, Mariana, Eric, Benny y Sasha. Uh-huh.
7: que ahí también es complicado, porque si ellos no tienen los derechos del nombre, pues no podrían contar una historia como Timbiriche, sino le tendrían que poner algún otro nombre o algún otro título.
0: No, o tener el permiso de los que tienen el derecho de Timbiriche para poder hacer la historia.
2: Que sí ha pasado, porque Sergio Mayer tiene los derechos que le pide a Televisa. Garibaldi es de Televisa también, está registrado, y cuando Sergio Mayer ha hecho las reuniones o algo, va y él consigue los derechos, se los digamos, él paga, y él hace el proyecto, la gira, y así sucede. Sí pudiera pasar, pero aquí la molestia es porque Eric Rubin tenía previsto hacer la serie, Max. Entonces, sí, se les quería adelantar.
0: Y no le dieron el permiso para hacerla él. Entonces la hizo VIX.
2: Sí.
0: Y entonces, por eso es la molestia de todos. Pero bueno, vámonos a corte. Ahorita volvemos.

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13: Las medusas no tienen corazón, cerebro ni huesos. Están compuestas en su totalidad por 95% de agua.
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0: Loreto Peralta está de regreso en el cine con la película Un Mal Partido, algo que la tiene muy contenta y orgullosa, además de que está disfrutando de un momento en el que es invitada especial tanto de Carolina Herrera como de Tiffany Anko, algo que la deja muy contenta porque es fanática de la moda.
1: Es como actriz algo muy lindo poder entrar a un cine y verte y ver el póster y todo, y además me parece muy importante pues apoyar el cine mexicano que se estrena en cines, ¿no? Y no perder de vista que siempre es lindo regresar al cine y más como en familia.
0: La actriz habló de sus papás profesionales, Eugenio Derbez y Mauricio Ockman, además de que está muy enamorada.
1: Siento que estoy en una etapa en mi vida en donde me descubro como mujer, ¿no? Y lo que quiero hacer con mi vida a largo plazo, y no solamente en lo personal, sino también en lo profesional, al vivir sola, Como ya llevo mucho tiempo en esta carrera como actriz, un poco como que pensar cuál es el siguiente paso que quiero tomar en mi carrera, ya sea producción, qué tipo de proyectos como actriz quiero explorar. Y es muy lindo como que justamente pues abrirte el mundo, abrirte a diferentes mentes, a diferentes conversaciones. Y la verdad, el universo me ha permitido como que ir por diferentes caminos.
0: Un Mal Partido se estrena en las salas de cine el próximo 8 de octubre. Para Grupo Fórmula, Eddie Gutiérrez. Donovan Carrillo volvió a demostrar que el hielo también puede convertirse en un gran escenario. Paseo Life llegó a la Ciudad de México con una gala que combinó patinaje artístico, música, emoción y mucho sabor mexicano. Durante dos noches en la pista de hielo Santa Fe, Donovan compartió pistas con grandes figuras nacionales e internacionales del patinaje, en un espectáculo que llevó al público por diferentes historias y estilos. Uno de los momentos más emotivos llegó cuando el mexicano rindió un homenaje a Juan Gabriel. Vestido de negro y al ritmo de Abrázame muy fuerte, Donovan conquistó al público con una presentación llena de elegancia, técnica y sentimiento. Pero la sorpresa no terminó ahí, porque Donovan también llevó la lucha libre mexicana al hielo. Con máscara y elementos inspirados en El Santo y Blue Demon, el patinador protagonizó una auténtica batalla sobre la pista con lanzamientos, malabares y hasta conteo incluido, provocando las ovaciones del público.

Y es que Paseo Life no fue solamente una exhibición de patinaje, fue una celebración de la cultura mexicana a través de la música, el deporte y el espectáculo. Para Grupo Fórmula, Eddie Gutiérrez.

0: Regresamos completamente en vivo aquí a Todo para la Mujer. Y bueno, esta ya tarde nos da muchísimo gusto tener a una invitada de lujo. Cuarta, lamentablemente eliminada de la granja VIP, pero la verdad, Kenny, lo diste todo.
1: Sí, ¿verdad?
0: Lo diste todo.
1: Bueno, lo intenté. Obviamente no podía hacer como el trabajo rudo que hacían todos en la granja con los animalitos, pues sí, mi rodilla no me dio pa' más, porque ya es la rodilla izquierda, ya me acabé el cartílago.
0: Claro, oye, pero te divertiste mucho, ¿no?
1: Mucho, eso sí, me encantó. Lo único que no, me encantó, pues, yo nunca había tenido ese acercamiento con los animales, ajá, ¿no? Acariciar los caballos que son tan majestuosos, estar con las gallinitas, quitarle los huevos que ponían todos los días. Ponían como 20 huevos todos los días.
0: Sí.
1: Increíble.
0: ¿Y sabes qué?
1: Tenían huevotes.
0: Y te conocimos, ¿sabes qué? De otra forma que ni...
1: Es que la gente creía, bueno, como Maxi, muchísima gente que me drogaba, que soy lesbiana, que me gusta que me ahorquen en la cama. No, güey, soy todo lo contrario. Y ahí me decía uno de ellos, Kenny, deberías de probar, no me acuerdo cuál de la granja, me dice, deberías de probar si se siente padre que te ahorquen. Dije, no, ni quiero investigar. ¿Qué tal si ahí me quedo, güey?
2: Oye, oigan, Maxine se tuvo que ir, pero antes te saludó, tuvieron una plática linda, riquísima, qué cosas nos contaste. Y bueno, yo te quiero decir que particularmente me hubiera gustado que te quedaras más tiempo. Hiciste muy buenas polémicas y diste mucho contenido,
1: ¿verdad?,
2: en el tiempo que estuviste ahí.
1: Lo que me encantó es que Adal me decía, pues no tengo, bueno, te voy a poner videos, pero no tengo nadie que hable mal de ti ni bien. Pero yo sé que todos los de adentro me querían mucho.
0: Sí, ahora yo voy
1: me lo demostraron.
0: Sí, yo voy a reconocer algo en la granja. El casting de la granja, por ejemplo, tú te llevas muy bien con Carlos Trejo, porque además eras como muy maternal, ¿sabes?
1: Sí.
0: Y entonces tenían pláticas padres. Los Jim Bros, ya sabes, Pascal y Mono de otro lado atacando.
1: Claro.
0: Los bullies.
1: Sí.
0: Y luego New York viendo a ver a quién atacaba, Mane haciendo su grupito. Tú nunca formaste parte de un grupo, pero a mí me gustaba verte divertirte.
1: Sí, yo era como... es que eran dos grupos.
0: Ajá.
1: Y luego estaba la mitad, Fer y... ¿cómo se llama? Y Natalia.
0: Ajá.
1: Ellos eran como de ninguno.
0: Sí.
1: Pero a mí me encantó, por ejemplo, yo no sabía... No sabía de Mane, de Kuno, los adoré. Les mando un saludo a las pajaritas.
2: Que te aventaste una frente a Kuno hablando de Cristian Nodal.
1: Sí, sí es cierto.
2: Y eso que es muy amigo de Ángel Aguilar, entonces
1: sí,
2: ya
1: yo ni
2: tú
1: sabía.
2: Lo defendiste a Cristian.
1: Es que decía, qué loco, porque es un chavo, claro, muy, muy talentoso y que aparte hace sus rolas, porque para mí cuando componen sus canciones, para mí es más válido. Está bien como Luis Miguel, que es nuestro sol, que le guste hacer puros covers. Luis Miguel es nuestro mejor cantante que tenemos. Y luego sigue Alejandro Fernández, ¿no? Uh-huh. Pero a mí lo que me gusta es que empezamos a hablar, Kun y yo, de Nodal, se llama.
2: Cristian Nodal.
1: Cristian Nodal. Que yo decía, qué curioso que él cante música mexicana y que esté todo tatuado de la cara. No te lo imaginas.
2: Sí.
1: Pero luego
2: antes
1: se arrepintió.
2: Los rockeros eran los tatuados.
1: Yo estoy mira, tatuada de la cara.
2: Ajá.
1: Pero yo soy rockera. Yeah, baby.
2: Ajá.
0: ¿Y ese último juego que hiciste donde estás aventando las dos?
1: Ay, ese como adoré. No, ese no fue el último. El último fue el de la zanahoria. Que
0: cierto.
1: Yo decía, no mames, se me van a caer los dientes, cabrón. Yo le decía, güey, están bien duras. Déjame hacer una prueba, le decía al señor que nos no estaba ahí de juez. Pero el de las, ¿cómo se llama?
0: Eran costalitos. ¿No?
1: Adoré.
0: ¿Sabes qué?
1: ¿Sabes que me dijeron que hizo trampa Pablo con Natalia? Porque la detenía ahí.
0: Ajá, y
1: entonces,
0: ella tenía...
1: pues, ahí, pues, bien fácil.
0: Pero fíjate que te vi divertirte.
1: Me encantó.
0: Y creo que
1: ese
0: el público,
1: juego.
0: Me incluyo, conocimos a otra mujer diferente a la que vemos en las conferencias de prensa. Porque conocimos. Quebrarte
1: tranquila,
0: fuerte, tranquila, divertirte.
1: Soy re chillona,
0: sí.
1: Cabrón.
0: ¿Por qué chillas tanto, Kenny?
1: No sé, pero de siempre, desde chavita. Yo me acuerdo que iba con mi maestra de canto y si daba una nota, ya sabes, de esas de... lloraba, güey. Sí, ¿por qué lloras? Porque salió bien bonito, le decía. Dice, pues no, deberías de reírte, ¿cómo que llorar? Pero lloro de felicidad.
0: ¿Y ahorita qué vas a hacer después de que saliste?
1: Ya, mi nuevo disco, estamos... Bueno, ya tenemos 15 canciones, pero estamos escogiendo y voy a grabar 5, que ya está la música, y nada más la semana que entra entro a hacer la voz.
0: ¡Qué padre! Nos vas a invitar a todos,
1: el
0: ¿no?
1: disco, sí, claro. No, y se los voy a venir aquí a presentar. Aunque no es un programa de...
0: No, pero aquí puede ser, ¿sí? El de rock, claro. Okay, va. Porque yo creo que... ¿Sabes qué? Que tienes mucho éxito y además eres un ícono del rock en México. Pues sin duda eres un ícono.
1: 50 años llevo. Y el disco se va a llamar Nuevas Alas para Volar.
0: Oye, ¿te quedas con amigos dentro de la granja?
1: Sí, fíjate que ando un poquito con flema, o sea, gallos. Me quedo con, bueno, hice muy buena mancuerna con la negra. Y cuando entré me dijeron, aguas, porque la negra es ruda, es cabroncita, y a ver si te va bien con ella. Dije, bueno, pues como me vaya, tampoco te vas a preocuparte de algo que no conoces.
0: Y contigo se midió, ¿eh?
1: Sí. No, conmigo
0: súper medida.
1: Linda. Todos los días me decía, Kenny, te amo, qué tipaza eres. Quiero que afuera me peles, cabrona, me decía, porque quiero ser tu amiga. Y dije, claro que vamos a ser amigas. Natalia me invitó a pasar Navidad a su casa. Vikinga. Me invitó a la playa y dice que me va a llevar a París, porque no conozco París.
0: Yo creo que sí.
1: Mira, me decía, pero ¿cómo que no conozco? No, le dije, he ido a tocar a Alemania, fui a Hamburgo y a Berlín, pero no he ido a París. ¿Por qué? Pues porque no he tenido dinero, pendeja.
0: Oye, nos alcanza el corte, damos un corte comercial, regresamos, está con nosotros Kenny para hablarnos de su experiencia de la granja VIP y regresamos aquí a Todo para la Música.

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2: Un verbo súper mexicano que yo lo amo, es ese que usamos cuando nos gusta mucho algo y entonces nos lo acabamos de a poquito. Chiquitearse, chiquitearse las cosas. Yo, por ejemplo, como no puedo tomar mucho café porque me deja sin dormir, me chiquiteo mi café de la mañana totalmente para que no se me acabe. La típica que te está chiquiteando un pastelito que te regalaron y que no quieres que se acabe. O chiquitearte un libro. También te puede chiquitear un libro o una serie. Yo he llegado a chiquitearme una serie, por ejemplo, argentina, que me encanta. Me la chiquiteo. A ver, no voy a ver más que un capítulo. Me voy a esperar. Chiquitearse, tan mexicano.
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3: Izamal, Yucatán, conocida como la ciudad de las tres culturas. Esta bellísima localidad yucateca destaca porque prácticamente todos sus edificios y templos están pintados de un radiante color amarillo. El majestuoso convento de San Antonio de Padua, construido sobre una antigua pirámide maya, domina un entorno donde el pasado prehispánico, la época colonial y la vida moderna coexisten con absoluta armonía.
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4: La concesión del Nobel de Química a Henry Kagan fue recibida con entusiasmo por los investigadores españoles que llevan décadas trabajando en catálisis asimétrica, un área fundamental para obtener moléculas utilizadas, entre otros campos, en medicamentos y agroquímicos. Rusia mantiene su secretismo ante la alarma mundial que ha causado el posible brote de peste neumónico en Siberia, actitud ante la que la OMS ha pedido más transparencia para descartar riesgos epidemiológicos. La expresidenta de Chile, Michelle Bachelet, no descartó competir por un tercer mandato presidencial en las elecciones de 2029 tras su fallida candidatura a la Secretaría General de Naciones Unidas. Informó Cintia Dávalos. 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

0: Regresamos completamente en vivo aquí a Todo para la Mujer. Le recordamos al público que Max se tuvo que ir a grabar porque está participando en una importante documental. Está con nosotros Kenny. Información de último momento, Maribel Guardia acaba de llegar a la Fiscalía Especializada en Homicidios para ratificar esta denuncia por homicidio en contra de Imelda Tuñón. Llegó con su abogado, el licenciado Alonso Beceiro, y esto es lo que nos está reportando nuestra compañera Bere Ortiz de último momento. Vamos a verlo.
1: Espero que sí.
2: ¿Sí? ¿No te vas a rendir, Maribel?
3: Cuidado, Maribel.
2: Ay, cuidado, la van a tirar.
3: Cuidado, cuidado, cuidado.
1: Las últimas cosas que han pasado.
4: Chicos, por favor.
5: Aguas atrás. Por favor,
1: ay, es que ahí hay un camión. Perdón.
5: Ahí, pásale, pásale.
6: Ya, ahí, por la puerta. Todo esto lo haces por tu hijo, Maribel.
1: Por la memoria. No mames.
0: Ahí está Maribel Guardia entrando a esta fiscalía especializada. Obviamente tiene que ratificar esta denuncia que se interpuso hace una semana. Uh-huh. Y obviamente también se busca que las autoridades abran una investigación por homicidio después de estas declaraciones que diera Imelda, donde, bueno, da a entender que supuestamente ella suministraba medicamentos controlados que le pedía a sus psiquiatras a Julián sin una prescripción. Y Marco, la semana pasada, recordaremos aquí, wow, en el programa, nos dijo que ellos sospechaban, pero no tenían confirmación.
7: Ahora lo complicado es que, bueno, pues el cuerpo ya fue cremado, entonces no da lugar a que se pueda haber alguna autopsia y que algún perito pueda determinar las causas. De la muerte.
0: Y aquí está Alonso Beceiro, el abogado de Maribel Guardia, quien también la acompañó.
8: Sin comentario.
9: ¿Por qué no responder, licenciado?
8: Abogado, una pregunta. ¿Por quiénes son ustedes? Porque son una cadena que no sabe informar, que transforma, la realidad a su favor, que es tendenciosa. Entonces, no nos prestamos a juegos de cadenas tendenciosas.
2: Pero, abogado, hablando de manera neutral y utilizando, obviamente, términos que no provoquen alguna situación dentro de la carpeta, este tema sí se ha viralizado. ¿Qué nos puede decir al respecto? ¿Se tomó de manera correcta? ¿Está dentro de la legalidad o podría tener algún tipo de situación?
0: Bueno, ahí está el licenciado Beceiro, platicaremos con él más adelante y mañana tendremos toda la información completa aquí en el programa, pero estábamos platicando antes de ese Breaking News con Kenny.
7: Sí.
0: A mí me encantaste, soy fan tuyo, crecimos con tu música, porque Kenny, y aseguro a la gente, las personas más jóvenes que estén sintonizándonos, piensan que el rock nació en Rock en tu Idioma. Cuando sale este disco que arma en compendio, Kenny ya estaba muchísimo antes.
10: Ya desde que vivía en Estados Unidos, éramos tres mujeres, la bajista, la tecladista y yo, eran americanas. Y cuando llegamos a México, pues cantábamos en inglés nomás.
0: Claro.
10: Porque se usaba, bueno, hasta Alex Lora, mi compadre, cantaba en inglés. Se usaba que cantaras en inglés.
0: Sí, claro.
10: Por si no, la radio no te aceptaba.
0: Como los Duk Duks, estas bandas.
10: Todas
0: así.
10: Esas bandas.
0: Oye, Kenny, ¿cómo has sobrevivido? Porque tú estás en una época del rock donde el rock era satanizado.
10: 50 años ya tengo.
0: O sea, tú ya eras satanizada, ya eras considerada.
10: No, y siendo mujer.
0: ¿Cómo sobreviviste?
10: Rebelde. Pues por tener huevotes y ovarios.
0: ¿Y a la distancia cómo se ve? ¿Cómo se ve todo lo que lograste? Porque eres
10: no,
0: una...
10: No, pues no me
0: brecha.
10: Rindo, amo lo que hago y soy necia, siempre estoy ahí al pie del cañón. Como decía Dave Bowie, renovarse o morir. Si no estás constante y haciendo cosas nuevas, como ahora que se me ocurrió, me hablaron para este reality y la verdad, primero dije, no, ¿qué yo voy a ir a hacer? A dormir con 20 güeyes que se pedorrean y roncan y no los conozco. Es gente que nunca en mi vida he visto.
0: Ajá.
10: Al único que yo conocía era al señor Trejo.
0: Ajá.
10: A los demás, a nadie. Bueno, Pablo Montero, claro que lo ubico como cantante de música mexicana, pero los demás, nada. Y pues sí, me divertí, aprendí a gozar mi libertad.
0: Sí.
7: Claro. Cañón. Oye, pero qué polémicas, como eso que te quedó a deber Sasha Sokol y sí, que ya estaban sacando la cuenta de los intereses de todo lo que...
10: Yo decía, ahora me debe 100,000 pesos. El vestido no costaba eso, pero me sigue debiendo.

0: Baboso, estúpido,
1: sí,
0: ¿qué les eso
1: estúpido.
0: fue? Ese video
1: No,
0: es
1: y luego
0: estúpido.
1: en la botella me tocó beso con Kuno y
0: Ajá.
1: con
0: Beso de tres.
1: Kevin. No, cada uno
0: Ajá.
1: separado. El Kuno sí me besó chido,
0: Sí.
1: pero el pinche bicolor así, como que le daba asco.
0: Ay,
1: Le dije, ah, pinche
0: pena.
1: maricón. Ay, sí, o asco, o pena o asco.
0: Oye, pero te divertiste, ¿verdad?
1: Me
0: Creo que la
1: divertí
0: granja,
1: mucho. Y
0: sin duda
1: luego
0: es
1: me
0: mejor.
1: bailaron al final,
0: Sí.
1: striptease, todos los hombres guapos. Les agarraban las nalguitas.
0: Oye, pero casi te convertías en la nuera de Alfredo Adame, porque ya ves que él es el padrastro de Fer Lozada.
1: Sí, yo no sabía que su mamá andaba
0: Ajá.
1: con Alfredo Adame.
0: Sí.
1: Muy guapa la señora.
0: Sí.
1: Vi unas fotos ayer, chismolí en mi
0: ¿Y
1: celular.
0: te vamos a seguir viendo en
1: Venecia.
0: las galas? ¿Sí vas a estar
1: Sí,
0: yendo?
1: creo que me van a invitar. No sé si a todas, pero yo encantada porque voy a estar aquí en México. Tengo una gira para España y
0: Ajá.
1: voy a tocar el 20 de noviembre en el Teatro
0: Ah,
1: Metropolitan. Y
0: buenísimo.
1: también voy a estar con Mariano Ochoa en La
0: En la
1: Maraca.
0: maraca.
1: Me invitó ahora en octubre.
2: Abre
1: Creo que
2: las
1: es el
2: galas, dales con todo,
1: 17.
2: Kenia.
1: Sí, ¿verdad?
2: Sí.
1: Les voy a
2: Ahora
1: dar con
2: diles
1: todo.
2: todo lo
1: Como
2: que.
1: todos se
2: Sí.
1: sorprendieron, ¿cómo nominaste a Pimpi? Yo les decía, pues como dice Dalai Lama, cada vez que te pregunten por qué, tú di, ¿por qué no?
2: Hasta de transfóbica te tacharon,
1: Sí.
2: decían que porque elegiste hombre.
1: No, porque le dije hombre y medio y se reía Adal Ramones, porque mira, ese es un hombre y medio.
0: Pero qué divertido, porque creo que la gente pudo disfrutar de tu originalidad, que no
1: Sí.
0: tienes filtro. Qué
1: No,
0: bueno que no tengas
1: cero.
0: filtro.
1: Soy un libro abierto y como soy aquí, soy igual en
0: ¿Y
1: el
0: te dan ganas de
1: escenario.
0: entrar a otro reality después?
1: Ay,
0: O
1: no
0: sea, después de
1: sé.
0: esta
1: Me
0: experiencia.
1: gustaría MasterChef, porque me encanta cocinar. Mi
0: Ajá.
1: papá decía que las mujeres que cocinan bien hacen rico el funky funky. Y yo hago delicioso la
0: Y estás
1: comida.
0: enamorada, que ahorita le dijiste a Maxine.
1: Estoy enamorada.
0: ¿Cómo vas con
1: A
0: eso?
1: new love in my life. Bien, bien, bien. Le llevo 30 años.
0: ¿Y pesa?
1: No.
0: ¿No?
1: No, pues bueno, yo tuve una relación 27 años con uno 20 años más joven que yo. Y yo pensé que iba a ser una noche de copas. Ahorita ya llevo 2 años.
0: Ay, Kenny, pues qué gusto.
2: Wow,
0: Nos
2: qué
0: da mucho gusto
1: bien. No,
0: verte.
1: gracias y
0: Fuimos
1: gracias
0: tus
1: por
0: fans aquí en el
1: invitarme.
0: programa.
1: Pero
0: Sí, fuimos.
1: invítenme ahora que salga mi nuevo disco,
0: Cerrado, ahí está la
2: ¿cómo se va a
0: productora
2: llamar?
0: ya.
1: Ok.
2: ¿Cómo se
1: ¿Cuál es
2: llama?
1: el productor?
2: La
1: ¿Cuál de
2: productora,
1: esos?
2: la
1: Ah, la
2: productora, Flor,
1: productora. Que
2: Flor.
1: no se te olvide que voy a tener disco nuevo. Ok, va,
2: ¿De qué va a ser
1: perfecto.
2: igual de rock?
1: Él es el tecladista de Kenny Los Eléctricos y el director.
0: Ah,
1: Y el
0: buenísimo.
1: director de mi
0: ¿Cómo se va a
1: corazón.
0: llamar el
2: El
0: disco?
2: disco.
1: Nuevas alas para volar.
0: Nuevas alas.
2: Ah, y va a ser de rock igual.
1: Sí, claro. Pero más, como más. Ah, mira, les traje a
2: Ah, ya
1: regalar.
2: los tenemos
1: Más
2: aquí.
1: pop lo voy a hacer, un
2: La
1: poquito más.
2: colección, mira la
1: Mira,
2: colección.
1: ya realmente es de colección estos discos. Este está muy padre porque aquí también canta Tana de Planter.
0: Ajá.
1: Tengo 15 invitados y es video en este
2: ¿En
1: disco.
2: cuál sale
0: Perfecto.
2: la de No huyas, no huyas?
1: Creo que no. En
0: En
1: este
0: este, aquí está.
2: ¡Ay, qué hitazo!
1: Y en aquel creo también.
0: Pues aquí están estos
1: Sí.
0: discos de que, oye, Kenny,
1: Así es. Y
0: gracias.
1: esas
2: De No huyas de
1: son
2: mí.
1: pétalos de flor natural, pero
2: Ay.
1: parece Photoshop.
0: Oye, Kenny, pues gracias. Ya nos
1: No.
0: vimos cuando vengas a anunciar tu
1: Por
0: nueva gira y
1: favor, que me
0: concierto
1: inviten.
0: y
1: Y que
0: show.
1: esté Maxims. Qué gacho que se fue.
0: Corrió, pues que tenía
1: Sí,
0: hoy un
1: corrió.
0: compromiso, pero bueno,
1: No,
0: gracias, Liz.
1: ya sé, pero me cae
2: Pero
1: muy
2: te
1: bien.
2: saludó porque el
1: Sí, muy
2: público dice
1: linda.
2: que no, ¿verdad? Que se saludaron,
1: Sí, saluda.
2: platicaron.
1: Hasta me dijo, oye, es que mucha gente cree que te drogas y mucha gente cree que Alejandra Guzmán jamás fue tu corista. Claro que fue mi corista. La tuve hasta en mi casa. Yo era su mamá postiza.
0: Perfecto. Gracias, Kenny. Gracias, Liz. Nos vamos,
1: Gracias.
0: que es en la
1: Hasta
0: noche. Mañana
1: luego.
0: nos vemos en punto a las 11 de la mañana aquí en
1: En
0: Todo para la
1: punto,
0: Mujer.
1: en
0: En punto.
1: punto.
0: Ahora vamos.
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9: Caminando por México.
10: Tequila, Jalisco. Ubicado a las faldas del imponente volcán homónimo, este destino es la cuna de la bebida más emblemática de México. El paisaje azul de los campos de agave, declarado Patrimonio de la Humanidad, enmarca un pueblo de haciendas antiguas y destilerías históricas. Recorrer sus calles permite reconocer el proceso artesanal del tequila, fusionando historia, sabor y una fiesta cultural constante.
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13: ¿Cómo están ustedes? Buenas tardes, muy buenas tardes. Exactamente la una de la tarde en punto tiempo del Centro de México. Soy Gregorio Martínez en el espacio de Joaquín López Dóriga, transmitiendo en vivo y en directo a través de 97 estaciones de radio en la República Mexicana y 30 estaciones de radio más en los Estados Unidos.
14: A quienes les enviamos besos y abrazos en California, Arizona, Texas, Nueva York, Illinois, Georgia, Utah, Kansas, Oklahoma, Carolina del Norte y del Sur, Tennessee, Oregon, Colorado y Florida. Y en Telefórmula Estados Unidos a través de las cadenas Xfinity Latino y Latino View.
13: Y por supuesto aquí en la República Mexicana saludamos de manera muy especial a quienes nos ven y nos escuchan también a través de la señal de Telefórmula.
14: En Easy Canal 121, Sky Canal 157 y 1157, Total Play Canal 161, Mega Cable Canal 153 y en Dish nos encuentra en el 354.
13: Y ya lo sabe que también estamos en internet y en redes. Usted nos puede seguir en radioformula.com.mx, en lopezdoriga.com, en los canales de Radio Fórmula, en YouTube e Instagram. Y hoy...
14: hoy es miércoles 7 de octubre del año 2026. Han transcurrido ya 279 días. Faltan 89 días y se termina este año. Corre la semana número 40.
13: Número 40, pues número ya vamos 40. En la recta final de este año 2026. Mi querida Laura Pérez Cisneros, qué gusto saludarte y acompañarte ya en esta tarde de miércoles.
14: Igualmente, mi querido Goyo, un abrazo a todos ustedes, a tu equipo, a ti. Y hoy, pues, estamos festejando, mi querido Goyo, a Gusto, a Julia, y es día de Nuestra Señora del Rosario. Un día importante.
13: Día de Nuestra Señora del Rosario, pues muchísimas felicidades para todos ellos, a Rosario Robles, a Rosario Marín, a María del Rosario Espinosa, que fue medallista de oro en Olimpiadas, también a quienes llevan por nombre Julia, que decíamos también es día de su santo, a Julia Carabias, a Julia Subiría. Hoy cumpleaños, tenemos algunos cumpleaños por aquí, a Lorena Krause, a Lorena Rambide, a Valentina Barradas Rivera, hija de Francisco Barradas y Marisa Rivera, a mi amigo y compañero Salvador Ruiz. Chava, muchas felicidades, un gran reportero de medios de comunicación, de espectáculos, de medios de espectáculo. Y el que de quién será santo, Laura, el día de mañana, ya jueves, llegamos al jueves 8 de octubre.
14: Ya vamos llegando al jueves, mi Goyo, y mañana vamos a festejar a Demetrio Reparata y a Benita. Felicidades adelantadas.
13: Felicidades adelantadas. Y aquí está el equipo, el gran equipo que hace posible la producción y transmisión del programa de Joaquín López Dóriga. Ana Berta Coronado, muy buenas tardes, Ana Berta. Óscar Satarain, el ingeniero Víctor Malpica, José Juan Padrón, Gina Trejo Briseño, Sandra Jiménez, José Manuel García. En Telefórmula, Alonso Mancera, Diana Chávez Piña, Javier Mejía, Miguel Ángel Sánchez Telles, Diana Morales, Laura Flores y Regina Rosilio. En Radio Fórmula Monterrey, Gustavo Galindo, Gerardo Cavazos, Iván Gómez, Nila Barrera, Francisco Javier Guerrero, todos listos para llevar a usted la más completa información de lo que sucede en nuestro país y en el resto del mundo en esta mitad de semana. Llegamos al miércoles 7 de octubre de 2026. La presidenta de México, Claudia Sheinbaum, dice que no tiene información de que este sujeto apodado El Tanque, operador del cártel Jalisco Nueva Generación, tenga nexos con Amílcar Olán por robo de combustible, y reitera que no hay investigación alguna en contra de Andy López Beltrán, amigo de este polémico Amílcar Olán. Hoy la presidenta Sheinbaum decreta esta reforma que establece ciudadanía mexicana para aspirar a la presidencia, gubernaturas o jefatura de gobierno, que entre en vigor a partir del año 2028. Dan prisión preventiva a Jesús Verduzco, acusado de homicidio culposo por suministro de sueros que causaron la muerte de 8 personas en el estado de Sonora. Este doctor Maximiano Verduzco, ¿sí? Jesús Maximiano Verduzco, acusado de homicidio culposo. El senador que dejó Morena, Enrique Insunza, omite tocar acusaciones de vínculos con el narcotráfico al presentar por escrito su segundo informe. También en la información de este miércoles, la Secretaría Anticorrupción revela pagos de becas Benito Juárez por 592.3 millones de pesos a 67 mil estudiantes que no se validaron. Imagínense, entre los años 2024 y 2025. Entonces, pues, ¿a dónde se destinaron esos recursos? Revela la Cámara Nacional de la Industria de la Transformación que los mexicanos gastan más de 63 mil millones de pesos, escuche esto, en productos pirata. Se forma ya otra depresión tropical, la 20E, que en las próximas horas se convertirá en el huracán Simón y amenaza a las costas de Michoacán y de Colima. Entonces ya tenemos tres eventos ciclónicos, 2 del lado del Pacífico y 1 del lado del Golfo de México. Y en el resto del mundo, Laura.
14: En Madrid murió a los 87 años Mari Carmen, esta mujer cuyo desahucio despertó una oleada social en defensa de la vivienda en toda España. Falleció en el hospital que permanecía ingresada. Israel rinde homenaje a los más de 1.200 israelíes asesinados en los ataques terroristas de Hamas en la Franja de Gaza en el 2023 que desató esta guerra. Rusia intensifica ofensiva en Kiev, que ha dejado al menos 24 víctimas mortales las últimas 24 horas. Rechaza el Kremlin el riesgo epidémico en Siberia tras la segunda muerte por una presunta peste pulmonar. La OMS exige brindar información sobre este virus. El Premio Nobel de Química 2026 es para el francés Henri Kagan y el japonés Kenzo Sohai por sus estudios sobre la síntesis orgánica asimétrica. Está consciente, puede hablar y se recupera Krista Pike. Está sobreviviente a dos inyecciones letales tras ser condenada a muerte en Tennessee, en Estados Unidos. En un momento le doy todos los detalles.
13: Por supuesto que sí, de esto y mucho más estaremos informando lo que ocurre en nuestro país y en el resto del mundo. Bienvenidos al programa de Joaquín López Dóriga. Regresamos.
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0: Vamos a hacer un recorrido por la principal información que hemos preparado para todos ustedes en esta jornada, miércoles 7 de octubre. Comenzamos con mi compañero y amigo Israel Aldave, pendiente de la conferencia mañanera que dijo esta mañana la presidenta Claudia Sheinbaum en relación pues a distintos temas. Esto que se manejó en días anteriores, Israel, el supuesto intento de asesinato hacia el gobernador del estado de Nayarit. Hoy la presidenta fue uno de los temas que mencionaba en la conferencia. Te escuchamos, Israel. Buenas tardes.
1: Sí, Gregorio, ¿qué tal? Gracias. Muy buenas tardes. Y como tú muy bien lo señalas, hoy la presidenta de México, Claudia Sheinbaum, desmiente este pues atentado que se dijo iba a sufrir el gobernador del estado de Nayarit, Miguel Ángel Navarro. Hipótesis, Gregorio, que tomó fuerza el pasado fin de semana, luego de que la aeronave que utiliza comúnmente para desplazarse por su entidad pues se desplomara. Dijo la presidenta Sheinbaum Pardo que el gabinete de seguridad no tiene ninguna información relacionada con que el mandatario morenista haya recibido algún tipo de amenaza por parte del crimen organizado y que incluso la aeronave se desplomó, pero por otras causas. Le adelanto, Gregorio, y por supuesto el detalle más adelante.
0: Claro que sí, estaremos pendientes, Israel, de este tema que se ha hablado en los últimos días. Vamos ahora con Maru Rojas, esta petición que hace la alcaldesa de Uruapan, Michoacán, la viuda de Carlos Manso. Adelante, Maru, buenas tardes.
2: Está todavía aquí en las primeras curules detrás de mí, la alcaldesa de Uruapan, incluso ha dicho, acompañada de los diputados completos de la bancada de Movimiento Ciudadano y de los diputados del Partido Acción Nacional, que presentarán un punto de acuerdo en esta que fue la casa donde, por decir la verdad, recibió las primeras amenazas Carlos Manso, que ella también ha recibido amenazas y por eso quiere que la presidenta Claudia Sheinbaum y Ernestina Godoy atiendan a su llamado, que le arrebaten el caso de Carlos Manso a la Fiscalía Local de Michoacán y que sea la Fiscalía General de la República la que investigue los oscuros, las oscuras intenciones que llevaron a la muerte a su marido. Los detalles, Gregorio, te los doy más adelante con las imágenes de Miguel Ángel Brígido.
0: Por supuesto que sí, te esperamos. Gracias, gracias, Maru Rojas, ahí desde el Congreso, desde Palacio Legislativo de San Lázaro. Y vamos ahora con Juan Antonio Jiménez, el caso de Ernesto Rufo y de uno de sus socios, Juan Antonio, que le cambiaron la medida cautelar. Adelante.
3: Un juez de control le concedió el cambio de medida cautelar a Ricardo Thompson Navarro, socio fundador de la empresa Ingemar. De acuerdo con los registros judiciales, el también socio de Ernesto Rufo ya abandonó el penal del altiplano y fue trasladado a su domicilio ubicado en la colonia Sausal, en el municipio de Ensenada, en Baja California, donde cumplirá el arraigo domiciliario. Los detalles, Gregorio, más adelante.
0: Bien, muchísimas gracias. Y vamos ahora con nuestro compañero Francisco Villalobos, las reacciones que hay en Estados Unidos sobre la captura de este sujeto apodado El Tanque. ¿Qué tal, Francisco? Muy buenas tardes.
4: ¿Qué tal, Gregorio? Gusto de escucharte. En efecto, el exagente de la DEA, Derek Mills, reconoció a Omar García Harfuch, presidente por la detención del Tanque, esto en la República Mexicana, pero asimismo plantea que enviar a los Estados Unidos a Rubén Rocha Moya y otros políticos señalados en este país por presuntos vínculos con cárteles de la droga, querido compañero, representaría un gran logro.
0: Atentos a esto que se dice allá en los Estados Unidos. Gracias, gracias, Francisco Villalobos. Y vamos ahora contigo, Rocío Galván. Esto que se informa precisamente sobre el exesposo, ¿sí?, de la gobernadora de Baja California, Marina del Pilar. Adelante, Rocío, Fórmula Tijuana.
5: Hola, Gregorio, te saludo y te informo que el gobierno de Estados Unidos formalizó en su registro federal las sanciones contra la presunta culpabilidad de Carlos Alberto Torres Torres, su hermano Luis Torres y otros personajes bajacalifornianos como Marco Antonio Moreno Gómez Santelices, a quienes acusó de tener relación con el cártel de Sinaloa. Los detalles te los platico más adelante.
0: Por supuesto, te esperamos con esta información, Rocío, desde Tijuana, Baja California. Y vamos ahora con Antonio Zapata, Fórmula Aguascalientes. Están investigando a un youtuber. ¿Por qué motivos, Antonio?
6: ¿Qué tal, Gregorio? Buenas tardes. La Fiscalía de Aguascalientes ha confirmado que ya está integrando la carpeta de investigación en contra del youtuber que en redes sociales ha convocado a agredir físicamente al obispo de Aguascalientes. De acuerdo a la investigación, ya lo tienen ubicado en California, tentativamente, y no descartan pedir la intervención incluso de la Interpol.
0: Gracias por esta información y estaremos atentos desde el estado de Aguascalientes. Y vamos ahora contigo, Polo. Leopoldo Espejel, orden de aprehensión contra un exalcalde. ¿De quién se trata, Polo? Buenas tardes.
7: Gregorio, por haber participado en un operativo para evitar que se cumplimentara una orden de aprehensión en contra del exalcalde de Santo Tomás de los Plátanos, Estado de México, Pedro Luis alias Huicho, vinculado con la familia michoacana, el día que rendiría protesta, lo que facilitó su fuga el 17 de diciembre de 2024. 7 personas, de ellas 4 exfuncionarios del ayuntamiento y 3 personas más, fueron sentenciadas con penas que van de 4 a 14 años de cárcel. El exalcalde enfrenta un proceso por delincuencia organizada tras ser capturado a través de la operación Enjambre. Gregorio.
0: Gracias por la información, Leopoldo, sí, por haber evitado que se cumplimentara una orden de aprehensión en contra del exalcalde de Santo Tomás de los Plátanos ahí en el Estado de México. Y vamos ahora hasta el estado de Nayarit. Se da a conocer, pues sí, la ubicación de este campo de exterminio del cual le dábamos cuenta aquí en Grupo Fórmula. Rafael Vargas, Fórmula Nayarit.
8: Un presunto campamento de exterminio ubicado en el municipio de Jalisco, en Nayarit, fue dado a conocer por la fiscal del estado, Ludmila Heredia. El colectivo Familias Unidas por Nayarit, junto con personal de la misma fiscalía estatal, ha mantenido labores de búsqueda en esta zona de difícil acceso. Entre las evidencias localizadas destacan múltiples restos óseos fragmentados y piezas dentales, además de objetos personales como calzado, prendas de vestir y mochilas. Gran parte de estos fragmentos se recuperaron en los cauces de arroyos contiguos, lo que sugiere que las corrientes pudieron dispersar las evidencias por el terreno. Desde Nayarit, Rafael Vargas, saludos, Gregorio Martínez.
0: Gracias, muchas gracias, Rafael, igualmente. Y vamos ahora con Enrique Hernández, 15 años ya de la fundación de Morena. Adelante, Enrique.
9: ¿Qué tal, Gregorio? Para informarte que ese miércoles Morena realizará su festejo número 15 de su fundación. Este festejo se realizará en el Auditorio Nacional y va a ser a partir de las 18 horas, con el objetivo de que puedan acudir los servidores públicos que son parte de este instituto político. La presidenta nacional del partido, Ariadna Montiel, dijo que la invitación se ha hecho a todos los cuadros fundadores del partido, así como los gobernantes y legisladores de esta fuerza política. Los detalles más adelante, Gregorio.
0: Muchas gracias, por supuesto. Te esperamos, Enrique Hernández. Vamos ahora a Fórmula Chiapas con Irán Salas. ¡Pío! ¿Qué dijo Pío López Obrador? Adelante, te escuchamos, Irán.
10: Gregorio, Pío López Obrador, hermano del expresidente Andrés Manuel López Obrador, anunció su registro en el proceso interno de Morena para participar como aspirante a la Diputación Federal por el Distrito 9 en Tuxtla Gutiérrez. Pío López Obrador dijo que se siente comprometido con Chiapas, entidad donde ha vivido durante 60 años, y dijo que su prioridad, Gregorio, será defender a hombres y mujeres más necesitados.
0: Bueno, esperaríamos entonces ahí ver qué más dice el hermano del expresidente López Obrador, Pío López Obrador, que busca ser entonces, dice aquí, aspirante a una diputación federal. Y vamos ahora contigo, Sara Pablo. Sara Pablo, que nos platica, pues, acerca de esto que se menciona, la posibilidad de hacer alguna modificación a la reforma judicial. Adelante, Sara, buenas tardes.
11: Gregorio, ante la posibilidad de una iniciativa para modificar la reforma judicial, el presidente del Senado, Higinio Martínez, dijo que la realidad indica que sí se requieren ajustes, pero corresponde a los integrantes del Poder Judicial plantear los cambios que se necesitan. Negó que se trate de un fracaso de la reforma judicial. Dijo que, como en todo, la ley es perfectible. Los detalles más adelante.
0: Bien, muchas gracias. Gracias a Sara Pablo. Y regresamos al Legislativo de San Lázaro, el Palacio Legislativo. Y con Maru Rojas, pues andan aprobando leyes en vía rápida, ¿no? El Fast Track. Maru, te escuchamos.
2: ¿Les importa más la fiesta para el aniversario de Morena que atender el llamado de la oposición, que sus votos no alcanzan para impedir ninguna de las 3 leyes que se aprobaron ayer, la ley de catastro, la ley de nuevas cargos aduanales y la ley de precisamente también modificaciones a varios artículos? Pero hoy los artículos que se están modificando en estos momentos, a pesar de mociones suspensivas de PAN, PRI, Movimiento Ciudadano, no pudieron evitar que se lleve a la tribuna estas modificaciones a la ley de derechos de autor. Dice la oposición es la pinza de la ley meme que ya se aprobó en el Senado de la República. Esta para los concesionarios de plataformas, que serían sancionados con 4,5 millones de pesos o más si no bajan de sus plataformas las publicaciones que mencionen cualquier institución del país. Va contra los moneros, contra los partidos políticos que utilizan para atacar al actual gobierno la mención de las fallas de estas instituciones. El caso es que dicen que no es una ley censura, es una ley de respeto a las instituciones y se tiene que aprobar antes de que inicie la fiesta en el auditorio.
0: Bien, pues estaremos desde luego atentos. Gracias, gracias, Maru Rojas. Permítanos el corte comercial y enseguida regresamos con más información. Pues sí, hablaremos acerca de los eventos ciclónicos que están ocurriendo. Dos en el Pacífico, uno más en el Golfo de México. Además, las decenas de miles de millones de pesos que gastan los mexicanos en productos piratas. El buque Escuela Cuauhtémoc, el caballero de los mares, atraca en Ensenada, Baja California.
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10: Y aquí estamos de regreso con mucha más información para usted en el espacio de Joaquín López Dóriga. Vamos ahora con Jenny Valencia. ¿Cuánto gastan los mexicanos en productos pirata? Es una cifra, bueno, estratosférica. Jenny, te escuchamos.
11: Hola, ¿qué tal, Gregorio? Te informo que los mexicanos gastan al año más de 63,000 millones de pesos en productos pirata. Así lo dio a conocer la Canacintra, quien destacó que otro desafío que enfrenta la industria es el robo de mercancía en la red carretera del país y su venta en el mercado ilícito o tianguis, condiciones que ponen en jaque a sectores y establecimientos formalmente establecidos en el país. El reporte.
10: Qué barbaridad. Gracias, Jenny Valencia. Vamos ahora contigo, Lisbeth Hernández. Esta riña en la preparatoria 1 de la Universidad Nacional Autónoma de México, pues muy aparatoso. También la movilización que se ha registrado en los últimos minutos. Adelante, adelante, Lisbeth.
12: Así es, muy buenas tardes, Gregorio. Pues una riña en la preparatoria número 1 de la UNAM dejó un lesionado. Este lesionado es un alumno de segundo año y efectivamente provocó la movilización de policías de la Secretaría de Seguridad Ciudadana de la Ciudad de México en el plantel Gabino Barrera en Xochimilco. Todos los detalles te los doy en unos minutos, Gregorio, porque aunque inicialmente se habló de personas armadas dentro del plantel, los alumnos descartaron esto. Esta versión, pero todos los detalles en unos minutitos.
10: Por supuesto que sí, pues atentos a esta riña, ¿verdad? Que lo que no debe de suceder. Y hemos hablado aquí también acerca de la violencia escolar, ha sido tema en los últimos días. Gracias, gracias a Lisbeth Hernández. Vamos ahora contigo, Michelle Rivera, Fórmula Sonora, pues el caso de los sueros vitaminados y el presunto responsable. Adelante, adelante, Michelle.
13: Gregorio, te saludo desde Sonora. A Maximiano Verduzco le dictan prisión preventiva en la primera audiencia. Luego de que se entregó a las autoridades, el caso de las 8 personas que murieron, a las que les suministró el pasado mes de abril, supuestos sueros vitaminados, hoy sabemos contaminados. Tiene 144 horas para demostrar que es inocente o será vinculado a proceso. Te tengo todos los detalles de la primera audiencia en minutos.
10: Gracias, por supuesto que sí, gracias Michelle Rivera. Y los problemas con el tema del agua potable en el estado de Jalisco. Vamos con Sebastián Mier, Fórmula Jalisco. Adelante, Sebastián.
14: Gregorio, con información desde Jalisco, ayer el gobernador Pablo Lemus daba a conocer que habrá tandeos en el sistema de agua durante 6 meses. Las denuncias por mala calidad en el sistema hídrico se fueron acumulando y esta es una respuesta que lanza el gobierno estatal para dejar de usar paulatinamente el sistema de abastecimiento viejo, una inversión millonaria la que se necesita en Jalisco. Yo con los detalles te saludo más adelante.
10: Claro que sí, te esperamos desde el estado de Jalisco. Y mientras tanto, atención, pues esta depresión tropical, ya está este nuevo sistema ciclónico que puede crecer desde luego y generar afectaciones. Representa ya desde ahora una amenaza y son tres en total. Laura Cardoso, te escuchamos.
15: ¿Qué tal, Gregorio? Buenas tardes. Y tres sistemas ciclónicos mantienen en alerta a México. La tormenta tropical Isaías en el Golfo, la depresión tropical 20E frente al Pacífico y el huracán Rachel, que volverá a acercarse a Baja California. Se esperan lluvias torrenciales en la península de Yucatán y también en el occidente. Los detalles adelante.
10: Sí, claro, que lo esperamos con atención y hay que darle puntual seguimiento, pues sí, todos los días, como esta tormenta tropical Isaías, que ahí poco a poco se va alejando, ¿no?, de las costas del estado de Veracruz, Tamaulipas, pero que sigue generando lluvias en el noreste, sí, de la República Mexicana. David Galván, platícanos, Isaías, tormenta tropical.
16: Así es, Gregorio, muy buenas tardes. Y ante la evolución de Isaías a tormenta tropical frente a las costas de Veracruz en el Golfo de México, la Coordinación Nacional de Protección Civil llamó a la población a estar prevenida ante el pronóstico de lluvias puntuales intensas en zonas de Yucatán y Campeche. También se esperan precipitaciones muy fuertes con rachas de viento y oleaje elevado en los litorales de Tabasco, Veracruz y Tamaulipas. En breve, más detalles.
10: Bueno, pues precaución, y ahí lo seguimos también muy de cerca, y va hacia los Estados Unidos. Vamos ahora con Rocío Galván, vamos de regreso a Baja California, el buque Escuela Cuauhtémoc. Rocío.
17: Hola, Gregorio, te saludo. Te informo que el buque Escuela Velero Cuauhtémoc arribó este 7 de octubre al puerto de Ensenada como parte de su crucero de instrucción del Pacífico Norte 2026 y en conmemoración del aniversario de la Armada de México. Esta escala representa la última parada del velero antes de concluir su travesía y regresar a Acapulco. Los detalles te los cuento más adelante.
10: Bien, muchísimas gracias, Rocío. Y mientras tanto, en el resto del mundo, Laura Pérez Cisneros.
18: Gracias, Joyo. El presidente de Brasil, Luis Ignacio Lula da Silva, cambia su estrategia digital de cara a la segunda vuelta presidencial para revertir el resultado del domingo pasado. Trump quiere convertir ahora su club de golf en la Florida, ¿sabe qué?, la residencia para futuros presidentes. Y también ahí en ese estado, la Fiscalía Estatal va a solicitar una orden judicial contra Meta para que desactive funciones que puedan crear adicción, ansiedad y depresión en los jóvenes. El gigante Disney firma un acuerdo con la NFL para transmitir en directo la edición número 61 del Super Bowl, que ESPN va a realizar también, pero en plataformas. Goyo.
10: Gracias, muchas gracias, Laura. Y mientras tanto, las cotizaciones, aquí le platicamos, dólar interbancario, 17.97 pesos a la venta, pues ahí va disminuyendo la paridad peso dólar, se va recuperando nuestra moneda después del descalabro, ¿no?, de la semana anterior. Dólar casa de cambio está en 17.94 pesos, el dólar en los bancos se vende esta tarde en 18.43 pesos, el euro en México está hoy a la venta en 20.12 pesos. Pues de todo esto y mucho más, le estamos informando ya en esta tarde de miércoles 7 de octubre. No se pierda nuestra mesa política un poco más adelante con Roy Campos, con René Casados y con don Pepe Fonseca.
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25: La selección mexicana de fútbol cayó 2-0 ante su similar de Chile en el Coliseo de Los Ángeles. De esta manera, el tricolor cerró esta fecha FIFA con 2 empates y 2 derrotas. Y al respecto dijo Rafael Márquez, técnico del tricolor.
26: Claramente que, bueno, que quizás no, el funcionamiento no fue el mejor, pero aún así pues te das cuenta también de que le diste oportunidad a todos, le di minutos a todos y desde un principio se presupuestó para intentarlos ver y ese es el principal objetivo y hemos visto quién puede estar y quién no.
25: Informó Alberto Campos. 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
2: Estamos de vuelta con la información. Lo

0: Bueno, hoy el gran Michael Bublé aquí acompañándonos en este miércoles de Rompe Semana. Mientras tanto, la información esta tarde, vamos con nuestro compañero Israel Aldave, que nos platica los temas abordados en la conferencia mañanera de la presidenta Claudia Sheinbaum. Una de las preguntas que se le hizo a la presidenta, pues información, ¿no?, sobre esto que se dijo, el supuesto atentado contra el gobernador de Nayarit, la intención esta que supuestamente había, ¿no?, cuando cayó una aeronave en la que no viajaba el gobernador, cabe mencionar. Adelante, Israel, te escuchamos.
1: Sí, Gregorio, ¿qué tal? Gracias. Muy buenas tardes. Como tú muy bien lo señalas, este fue uno de los temas que hoy abordó la presidenta de México, Claudia Sheinbaum, en la conferencia de prensa matutina. Desmiente, Gregorio, pues este atentado que estaría a punto de sufrir, se dijo, por parte de las autoridades del estado de Nayarit, el gobernador de esa entidad, el morenista Miguel Ángel Navarro. Hipótesis, Gregorio, hay que recordarlo, que tomó cierta fuerza el pasado fin de semana, luego de que la aeronave que utiliza como el mandatario, y hoy se sabe también de su familia, pues se desplomara allá justamente en el estado de Nayarit. Hoy dijo la presidenta Sheinbaum Pardo que el gabinete de seguridad no tiene ninguna información relacionada con que el gobernador haya recibido amenazas por parte del crimen organizado. Incluso reconoce justamente, Gregorio, que esta aeronave se desplomó, pero por otras causas.
2: No tenemos información de que haya alguna amenaza.
3: ¿Fue por otra causa esta caída de esta avioneta relacionada con
2: No sé si fue caída como tal, caída de la avioneta. Más bien tuvo un desperfecto, por lo que sé, pero no que se cayó la avioneta.
3: Okay.
2: Y no hay nada que tenga el gabinete de seguridad que lo asocie a alguna situación en contra del gobernador.
1: Allí está, Gregorio, lo que dice la presidenta de la República. No hay información de que el gobernador haya recibido amenazas y que esta avioneta que utiliza pues se cayó por un desperfecto. Esperar justamente en los próximos días el avance de la investigación, pero ya dejen claro la presidenta Sheinbaum Pardo que no había ninguna amenaza en contra del mandatario morenista. Habló también, Gregorio, por supuesto, de esta detención de el tanque, este criminal ligado al cártel Jalisco Generación, y que de acuerdo a las versiones periodísticas, pues era el protector del empresario Amílcar Oldán. Hoy reitera la presidenta de la República, Claudia Sheinbaum, que no hay ninguna investigación por parte de la Fiscalía General de la República en contra del hijo del expresidente Andrés Manuel López Obrador, Andrés López Beltrán. Y respecto a este empresario tabasqueño, dice la presidenta Sheinbaum Pardo que tiene que ser la Fiscalía quien dé la información.
2: Tiene que decirlo la fiscalía contra el hijo del presidente. Eso sí se lo he preguntado a la fiscal y me ha dicho que no hay ninguna investigación. Sobre otras personas tiene que informarlo la propia fiscalía.
1: Ahí está, que lo informe la fiscalía. Lo escuchamos, Gregorio, a las palabras de la titular del Ejecutivo, quien hoy justamente al cumplirse 15 años de la fundación de Morena, del Movimiento de Regeneración Nacional. Este fue el mensaje que envió justamente a los integrantes de este movimiento político.
2: Me siento muy orgullosa de pertenecer a ese movimiento. Desde el gobierno llevamos a cabo los principios y la visión del humanismo mexicano, pero ya el propio aniversario pues ya lo tiene que celebrar, definir el partido. Yo lo que pienso es que los gobernantes que provenimos del movimiento tenemos principios. El más importante o los más importantes: no mentir, no robar y no traicionar al pueblo.
1: El mensaje, Gregorio, y el recordatorio justamente de la presidenta Sheinbaum Pardo a todos aquellos integrantes de Morena, principalmente los que ostentan cargos públicos. En la conferencia de prensa de esta mañana se dieron avances respecto a la política energética emprendida por el gobierno federal, la cual se dijo avanza constantemente para garantizar la soberanía de nuestro país. El reporte, Gregorio, con las imágenes de Jorge Aguilar.
0: Por supuesto que sí, muchísimas gracias. Gracias, Israel Aldave. Toda esta información que surgió durante la conferencia mañanera. Y mientras tanto, vamos al Palacio Legislativo de San Lázaro. Ahí se encuentra nuestra compañera Maru Rojas, que nos platica. Decías hace un momento, Maru, que permanece ahí en este recinto la alcaldesa de Uruapan, Michoacán, quien ha hecho pues un enérgico llamado con relación al asesinato de su esposo Carlos Manso, que está por cumplirse un año ya dentro de algunos días. Te escuchamos con atención. Adelante, Maru.
4: Gregorio, sí, ha estado tomándose selfies con diputados de todos los partidos, como los que le acompañaron hoy en una conferencia en la sala de conferencias Miguel Reyes Razo. Fue una conferencia emotiva, al grito de todos somos Carlos Manso, todos somos Manso, pero sobre todo con la exigencia de que lo que está detrás son intereses oscuros electorales, pero la vida también de ella y de su familia, que han recibido amenazas. Por ello, le pregunta a la presidenta de la República cómo quiere ser recordada, y el llamado lo amplía también a la fiscal general Ernestina Godoy de esta manera.
5: La presidenta Claudia Sheinbaum Pardo, para que sea la federación quien tome esta investigación, hago un llamado a la Fiscalía General de la República, a Ernestina Godoy, para que me escuche en mi calidad de víctima indirecta, porque no estoy pidiendo un favor. Es algo que me corresponde y que tengo todo el derecho de seguir exigiendo esta justicia. Porque una investigación de esta gravedad exige independencia total frente a cualquier interés político, y quiero creer que la Fiscalía General de la República tiene las capacidades para garantizarla.
4: Y no solo la Fiscalía las capacidades, sino que también este caso cumple con todas las condiciones para ser atraído. Por eso, la única diputada que sí llegó independiente, la del Movimiento del Sombrero, Guadalupe Araceli Mendoza Arias, fue la que solicitó esta conferencia para hacernos saber que presentará un punto de acuerdo para que la Fiscalía General de la República atraiga el caso. Lo dijo así.
6: La ley de la FGR contempla la atracción cuando existe inactividad o ineficiencia en el ámbito local. En este caso, la incertidumbre de los avances, la exigencia constante de los familiares y la pérdida de credibilidad institucional hacen indispensable la intervención federal, sin prejuzgar el actuar de la Fiscalía local. Las condiciones actuales justifican que la FGR asuma el caso para restaurar la confianza, superar dudas objetivas y garantizar resultados verificables para la sociedad.
4: No es un favor o una concesión, es por la paz de Michoacán y del país, dijo el diputado federal del PAN por esta entidad, Germán Martínez Cázares.
7: Y se le arrebate a la Fiscalía de Michoacán. Y al mismo tiempo anunció que mi bancada, la del PAN, aprobaría de llevarse al pleno ese punto de acuerdo. He conversado con mis compañeros y están absolutamente de acuerdo. ¿Por qué razón? Porque Michoacán necesita curar sus dolores.
4: Y en el tamiz político electoral también se perfila el color que tomará Grecia Quirós, porque estuvo presente toda la bancada del Partido de Movimiento Ciudadano, la coordinadora de esta bancada aquí en San Lázaro. Ivonne Ortega lamentó que esto ya también sea una crisis de género, lo dijo de esta manera.
8: Ninguna mujer debería de cargar, además del duelo, con la obligación de perseguir a las instituciones para que hagan su trabajo. Grecia Quirós eso está haciendo. Lamentablemente, no es un caso aislado. Nuestro país, hay numerosas historias de mujeres que, después de una tragedia, tienen que aprender de expedientes, de carpetas.
4: Estamos ya en lo que es la sesión ordinaria, después de una sesión solemne que se dio por el centenario del periódico Ovaciones. Vamos a estar pendientes de cuando se abra el tablero de votación para esta iniciativa, que tendrá que ir al Senado de la República acompañada de la otra ley conocida como la Ley Meme. Gregorio.
0: Bien, pues ahí estamos entonces atentos. Entonces le decías, Maru, que pues le están dando celeridad, ¿verdad?, a la aprobación de algunas reformas, porque pues están ahí de manteles largos los morenistas.
4: Ayer en la madrugada llegó Ricardo Monreal a la sala de prensa y dijo que si no estaba aprobada esta ley a las 5 de la tarde, prefería quedar mal con la presidenta de Morena que con el pueblo, y le preguntamos si con el pueblo de Palacio Nacional, porque antes de las 5 hay un acuerdo en la Junta de Coordinación Política, tiene que quedar aprobado para que todos los morenistas lleguen al Auditorio Nacional.
0: Fíjate, bueno, pues ahí hay prioridades, ¿verdad? Gracias, Maru, que estés muy bien. Maru Rojas, ahí desde el Palacio Legislativo de San Lázaro. Vamos a los anuncios y enseguida regresamos con más información para usted. El SAT anuncia que en octubre aceptará regularizaciones fiscales con la ventaja de hacer pagos parciales. Este operativo de fuerzas federales en Tepito, en la Ciudad de México, decomisan ropa deportiva en algunas bodegas. Y platicaremos hoy que se cumplen 3 años de aquel atentado terrorista que dio muerte a 1,200 israelíes y que desató esta guerra de Israel contra Hamas, que provocó lógicamente muerte y devastación en la Franja de Gaza particularmente. Todo esto y mucho más.
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23: Las lunas de Marte se llaman Fobos y Deimos, nombres que significan miedo y pánico en la mitología griega antigua clásica.
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23: Los tiburones existieron antes que los árboles y los anillos de Saturno, sobreviviendo a 4 grandes extinciones masivas del planeta.
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0: Seguimos con más información de la que se ha generado en las últimas horas aquí en la República Mexicana. Ahora platicamos contigo, Juan Antonio Jiménez, el cambio de medida cautelar a uno de los socios del exgobernador Ernesto Rufo. Te escuchamos, Juan. ¿Qué tal? Buenas tardes.
1: Gracias, Gregorio. Buenas tardes. Un juez de control le concedió la medida cautelar a Ricardo Thompson Navarro, socio fundador de la empresa Ingemar, por lo que ordenó su liberación. De acuerdo con los registros judiciales, el también socio de Ernesto Rufo Apel, exgobernador de Baja California, ya abandonó el penal del altiplano y fue trasladado a su domicilio, ubicado en la colonia Sausal, en el municipio de Ensenada, donde cumple el arraigo domiciliario. El acuerdo señala que el quejoso Ricardo Thompson fue externado del Centro Federal de Readaptación Social número 1, el altiplano en Almoloya de Juárez, y puesto en libertad por cambio de medida cautelar. El 23 de julio de este año, la jueza de control con residencia en el penal del altiplano, Alejandra Ramírez de la Vega, vinculó a proceso a Rufo Apel y a Thompson Navarro por los delitos de delincuencia organizada y contrabando relacionados con el llamado caso del huachicol fiscal ferroviario. Según las imputaciones del FGR, en el 2025 Ingemar importó 2.137 millones de litros de petrolíferos, mientras que Servicios Aduanales introdujo otros 225.633 litros sin contar con los permisos de la Secretaría de Energía. Del volumen total presuntamente introducido de manera ilegal, las autoridades federales aseguraron más de 18 millones de litros de hidrocarburos en Coahuila, San Luis Potosí, Tamaulipas, lo que ocasionó un daño a la hacienda pública por 166,466,000 pesos. Según la titular del FGR, Ernestina Godoy, Ernesto Rufo y Ricardo Thompson

0: vinculado al cártel de Sinaloa. Fue sancionado por la Oficina de Activos en el Extranjero por haber proporcionado o intentado proporcionar apoyo financiero, material o tecnológico o bienes o servicios en apoyo del cártel de Sinaloa. Gregorio Torres fue designado por esa oficina por haber ayudado materialmente o proporcionado apoyo financiero precisamente a este cártel. Al publicarse en este registro federal, el gobierno de Estados Unidos formaliza la sanción del Tesoro, lo que es distinto a que Torres enfrentara cargos criminales que corresponderían al Departamento de Justicia. La publicación también hace referencia a otras 20 personas que fueron sancionadas en el estado de Baja California el pasado 19 de septiembre, incluido el hermano de Carlos, Luis, que también es sancionado por las mismas acusaciones. Esto es toda la red que se dijo que en Baja California trabajaba con el cártel de Sinaloa. Es lo que tenemos en la información, Gregorio.
1: Bien, pues atentos también, pues lógicamente es una acusación, es un señalamiento importante, Rocío, lo que ocurre desde las autoridades de los Estados Unidos, en este caso el Departamento del Tesoro, y ver esto en qué se traduce, digo, al final del día, ¿no?
0: Sí, así es. Como hacía yo la diferenciación, esto es una situación como que lo publican en el Diario Oficial de Estados Unidos y aparte pues prohíben a cualquier empresa hacer negociaciones con ellos, pero falta pues lo que es el otro lado, el penal, ¿verdad? Que eso es el Departamento de Justicia.
1: La otra parte de la historia. Claro que sí, atentos entonces al seguimiento. Miguel, muchas gracias, Rocío. Gusto en saludarte,
0: hasta
1: Rocío.
0: Hasta luego, Galván, Gregorio.
1: Hasta luego, que estés bien, Rocío. Vamos ahora con Lisbeth Hernández. Ya nos decía Lisbeth lo que está sucediendo en la prepa 1 de la UNAM, esta riña y la movilización policiaca. ¿Qué más tenemos? Adelante, Lisbeth.
2: Así es, Gregorio, buenas tardes. Pues esta riña al interior del plantel 1 de la preparatoria de la UNAM, que se ubica en Xochimilco, el plantel Gabino Barrera, pues por supuesto que provocó una importante movilización policial y por supuesto encendió las alertas después de reportarse una riña con posibles personas armadas dentro del plantel. Esto fue la primera información que se difundió mediante videos. Se observaba esta riña y la movilización adentro del plantel, pero aunque estos videos empezaron a circular en redes sociales como las primeras versiones sobre esta persona armada, incluso un lesionado, hasta el momento esta versión no ha sido confirmada por las autoridades, y lo que sabemos hasta ahora es que de acuerdo a lo que dicen los estudiantes es que sí habría un lesionado que incluso ya fue trasladado a recibir atención médica, sin embargo que este lesionado habría sido golpeado, es decir, se descarta la presencia de personas armadas y este lesionado había resultado con golpes. Los estudiantes del plantel de la preparatoria número 1, los estudiantes afirman que estas lesiones habrían sido provocadas por personal de la misma preparatoria. Sin embargo, es muy importante destacar, Gregorio, que esta versión todavía pues no ha sido confirmada por ninguna autoridad y tampoco la UNAM se ha pronunciado al respecto. En el lugar continúa la movilización de servicios de emergencia porque en esta preparatoria ya se habían registrado movilizaciones, incluso al momento de que se presentó la riña, también circuló la versión de que habían escuchado petardos y que había presencia de encapuchados. Es por eso que esto encendió muchísimo las alarmas, sobre todo en redes sociales, al difundirse los videos. Sin embargo, como te comento, las autoridades educativas ni del plantel ni de la UNAM se han pronunciado al respecto, y lo que sabemos es que de forma preliminar los estudiantes habrían advertido que estos encapuchados habrían advertido a las autoridades del plantel que si no atendían a sus peticiones iban a tomar el mismo. Sin embargo, todavía no está, como te comento, esta versión pues confirmada o por las autoridades del plantel o bien por la UNAM, y estamos esperando justamente eso, un comunicado oficial para que entonces nos informen si efectivamente este alumno resultó lesionado y qué lesiones presenta, y también pues si fue producto de una riña o, como señalan los propios estudiantes, si fue un altercado con el personal de este plantel. Como te comento, pues es información que está en proceso, la movilización continúa, claro, y estamos al pendiente de lo que informen las fuentes oficiales acerca de lo que ocurre en la preparatoria número 1, Gregorio.
1: Pues sí, Lisbeth, pero esto, cual sea, ¿no? El origen del conflicto, pues estamos hablando de violencia escolar, de lo que hemos estado platicando en fechas recientes. Digo, acabamos de pasar esa triste historia ya de Torreón, Coahuila, ¿verdad? Ese ataque que se presentó en una escuela secundaria y muchos otros ejemplos y amenazas de

0: tiroteo, en fin, situaciones violentas que pues simple y sencillamente no deben de ocurrir, y en estas pues sí, ahí estamos viendo las imágenes, Lisbeth.
1: Efectivamente, Gregorio, y sobre todo por este contexto, es que se encendieron de inmediato las alarmas cuando comenzaron a circular en videos de redes sociales, pues sobre esta riña, la información sobre esta riña, sobre todo porque al principio la primera versión que circuló es que había una persona armada al interior del plantel. Entonces, de inmediato la alarma fue mayúscula. Minutos después, esta versión se descartó por los propios estudiantes. Sin embargo, lo que también llama la atención hasta ahora es que la UNAM ni las autoridades de este plantel han dado una información oficial. Entonces, pues vamos a estar al pendiente, como te comento, de manera preliminar, si se habla de un lesionado, un estudiante lesionado de segundo grado incluso, y que ya estaría recibiendo atención médica. Pero lo más importante es, pues, la información que nos brinden las autoridades educativas, de lo cual vamos a estar muy pendientes. Y sobre todo, Gregorio, también hay que destacar que en otros planteles de la UNAM en los que se han registrado este tipo de riñas, después de que lamentablemente hay incluso víctimas fatales, como ya lo hemos visto en el caso de alumnos que aquel atentado que hubo dentro de un plantel también de la UNAM que dejó un estudiante muerto, hasta después de esto lamentablemente es que se toman medidas para controlar el ingreso de las personas a estos planteles. En muchos de los planteles a veces ni siquiera se les revisa la credencial, y entonces pues esto favorece que haya personas ajenas, una, y dos, que ingresen pues artefactos prohibidos o que pueden lesionar al resto de la comunidad.
0: Claro, pues hay mucho que hacer, hay un gran trabajo que tenemos que realizar, y no puede solamente ser la institución y pueden ser solo los maestros, se te requiere un trabajo conjunto de toda la comunidad educativa y comenzando desde casa, que eso siempre lo hemos insistido. Gracias, Lisbeth, que estés muy bien. Gracias, Lisbeth Hernández. Pues sigue este conflicto ahí por definirse cómo comenzó esta historia y qué consecuencias terminaron de suceder ahí. Vamos ahora hasta el estado de Chiapas, está Irán Salas. Pues sí dijo Pío López Obrador, reapareció, y ahora que quiere, ¿qué? Buscar un cargo de elección popular. ¿Qué dijo Pío López Obrador y qué reacciones? Irán, te saludo, ¿cómo estás? Buenas tardes.
2: ¿Qué tal, Gregorio? Te saludo con mucho gusto desde el estado de Chiapas, y efectivamente, como acabas de informar, Pío López Obrador, hermano del expresidente Andrés Manuel López Obrador, pues a través de un video, pues ya anunció que solicitó a Morena su registro para participar como aspirante a la coordinación distrital por los comités de la defensa por el distrito 9 con sede en la capital chiapaneca. Pío López Obrador señaló que tomó esta decisión porque dice que se siente comprometido con Chiapas, una entidad que ha sido su casa a lo largo de 60 años, pero que va a respetar la decisión de la ciudadanía capitalina y sobre todo también el proceso que va a llevar a cabo Morena. Pío López Obrador dijo también que desde hace 17 años ha caminado casa por casa a ras de suelo pues ese distrito, y que dijo conocer pues las con plenitud las necesidades que tienen todas estas familias, y hizo un llamado a todas las mujeres y hombres a que juntos, dice, construyan el movimiento desde abajo y luchar por esta cuarta transformación. Recordemos, Gregorio, que Pío López Obrador es recordado por la polémica del 2020 cuando fue captado recibiendo dinero de David León para la campaña de Morena, y fue investigado durante muchos años por ese video donde estaba recibiendo aportación ciudadana, pero acabó con un carpetazo dentro de estas acusaciones e investigaciones. Pero aquí el anuncio que hiciera Pío López Obrador, pues sí fue tomado con muchas burlas en las diferentes redes sociales, porque ha sido recordado, insisto, por estos videos donde estaba recibiendo dinero, y sobre todo también que viene también pues ese hermano del expresidente Andrés Manuel López Obrador, Gregorio.
0: Bien, ahí están las reacciones, pues inmediatas, ¿verdad? La gente no se le olvida este tipo de situaciones que en su momento se dieron, se reportaron, se consignaron, y hoy pues ahí está, de nueva cuenta en la escena política. Gracias, Irán, gusto en saludarte hasta el estado de Chiapas. Vamos ahora al estado de Nayarit, nuestro compañero Rafael Vargas que nos platica. Rafael, gusto en saludarte, pues ahí se dan a conocer más detalles acerca de la ubicación de este campo de exterminio, pues los hace recordar el rancho aquel ubicado en el estado de Jalisco. Platícanos lo que sucede ahora en el estado de Nayarit. Adelante, buenas tardes.
3: Gregorio, buenas tardes desde Nayarit. Sí, como bien comentas, el lunes pasado la fiscal general del estado, Ludmila Heredia, anunció este hallazgo, que si bien se dio a conocer por los colectivos el día sábado 3 de octubre. Este presunto campo de exterminio está ubicado en el municipio colindante de la capital, que se llama Jalisco, Jalisco con X, y este predio se conoce como El Dragón. Ahí se han revelado algunos hallazgos forenses. Entre las evidencias localizadas sobresalen restos óseos fragmentados, piezas dentales, objetos personales como calzado, prendas de vestir, mochilas y algunas partes de maletas. El colectivo Familias Unidas por Nayarit hace rato comunicó que siguen ellos en la búsqueda de la mano con la Fiscalía del Estado. También comentarte, Gregorio, que la Comisión Nacional de Búsquedas emitió un comunicado desde la Ciudad de México donde señala que si bien se va a hacer cargo la Fiscalía General, ellos mantienen constante comunicación con esta institución para coadyuvar las labores correspondientes. Esto es, la Comisión Nacional de Búsqueda también está al tanto de lo que están haciendo en estos trabajos, en este presunto campo de exterminio aquí en Jalisco, Nayarit.
0: Bien, pues es justamente lo que nos recuerda, decíamos, la primera referencia, ¿no? Es la de el rancho Izaguirre, ubicado ahí en el vecino estado de Jalisco. Para ustedes, Rafael, y pues ahora este reporte que pues sabemos que se está recolectando información.
3: Sí, desde entonces no ha habido todavía actualización desde la conferencia del lunes de la fiscal. Esperemos que en estos días, a partir de la información que ya se tenga y sobre todo de las pruebas que están recabando, ya pueda haber mayor certeza sobre las cantidades, las prendas, los restos óseos, la diferente información que vaya a ser de manera institucional para no caer en la rumorología.
0: Bueno, pues aquí está la información y vemos estas imágenes, este presunto campo de exterminio en el estado de Nayarit. Una situación sumamente grave. Gracias. Gracias, Rafael Vargas. Vamos a los anuncios y enseguida regresamos con más información para usted. La Marina asegura más de 10,000 cigarros, posible contrabando en la aduana de Lázaro Cárdenas, esto en el estado de Michoacán. Y le recuerdo que hoy es miércoles de la Mesa Política. Roy Campos, René Casados, don Pepe Fonseca en unos instantes.
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13: Las estrellas de mar no tienen cerebro ni sangre. Bombean agua de mar a través de sus cuerpos para sobrevivir.
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13: Las cebras tienen rayas para confundir a los insectos, ya que este patrón visual dificulta el aterrizaje de las moscas.
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14: para alcanzar una cobertura prácticamente total de energía eléctrica para la población mexicana, el gobierno del país trabaja en el reforzamiento y la ampliación de los sistemas de generación, transmisión y distribución, destacó la presidenta Claudia Sheinbaum Pardo.
15: En el sexenio, solo en el caso de la electricidad y los gasoductos, es una inversión de 1.168.710 billones de pesos de inversión en el sexenio. 1 billón es de generación eléctrica, transmisión y distribución. Es una inversión histórica para alrededor de 38.000 megawatts. El objetivo es llegar al 99.9% en el 2030. Es decir, electrificar a todas aquellas zonas que no tienen en este momento electricidad.
5: 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Estamos de vuelta con la información. Lo

0: Bien, pues aquí estamos ya en esta jornada, miércoles 7 de octubre. El 7 de octubre, pues pasa la historia, porque un día como hoy, hace apenas 3 años, en el año 2023, pues estalló este conflicto, la guerra en Medio Oriente, la guerra entre Israel y Hamás, a partir de aquellos ataques del 7 de octubre del año 2023. Y bueno, pues efectivamente todo esto ha venido a reconfigurar la geopolítica en el planeta. Me da mucho gusto recibir esta tarde al doctor Mauricio Meshulam, quien es internacionalista, para platicar justamente acerca de lo que ha venido ocurriendo y este alto al fuego que pues no deja de ser, tener ese tinte de fragilidad. ¿Qué tal, doctor? Muy buenas tardes.
1: ¿Qué tal? Muy buenas tardes. Un gusto saludarte a ti, a toda la audiencia. Pues mira, efectivamente... Efectivamente, 3 años, ¿no? Y con enorme cantidad de consecuencias, yo te diría en múltiples capas. No da tiempo, por supuesto, analizar absolutamente todas, pero sin duda una de estas capas tiene que ver con la conflictiva entre Israel, Hamás, la yihad islámica, o sea, todo el conflicto palestino-israelí y lo que ahí sucede, pero cómo se conecta de manera inmediata con la temática del Líbano, pues porque Hezbollah, la milicia libanesa aliada, entrenada, financiada por parte de Irán, se mete al conflicto desde el día 8 de octubre, o sea, tan pronto como un día después, inmediatamente después las milicias proiraníes que operan en Irak, más adelante los hutis, luego más adelante los enfrentamientos directos entre Israel e Irán, que van a terminar derivando en esta gran guerra que estamos viendo hoy. Entonces, hay que entenderlo como eso, como una guerra en Medio Oriente con impacto global, con un carácter expansivo a lo largo de los últimos 3 años, que sin duda deja su costo humanitario más severo en la franja de Gaza, pero que también tiene otro tipo de costos que van desde los costos humanitarios en Líbano, también los costos que vive la población israelí a raíz de los ataques por parte de Hamás, la yihad islámica y otras agrupaciones, y también por parte de Hezbollah y también por parte de Irán, y hasta el costo que vive la población iraní todavía hasta el día de hoy, ¿no? A raíz pues del bloqueo estadounidense, de las sanciones incrementadas por parte de Estados Unidos y pues toda la temática global. Entonces, sí se trata de un evento desencadenante que por supuesto tiene antecedentes muy importantes. Ha habido otras conflictivas entre Israel, Hamás y la yihad islámica. Fíjate, el propio año 2023, y poca gente lo tiene en el radar o lo menciona, en el mismo mes de mayo del 2023 hubo una confrontación importante entre Israel y la yihad islámica a la cual Hamás no se mete. Y justamente porque Hamás no se mete en ese mes de mayo, Israel lee o entiende que Hamás no quería una confrontación mayor, cuando en realidad Hamás ya estaba planeando desde muchos meses atrás los ataques de aquel 7 de octubre. En fin, una gran cantidad de elementos.
0: Sin lugar a dudas, y bueno, pues esta crisis humanitaria, esta destrucción en Gaza, que pues claro, queda también pues para la historia, efectivamente, y que se siguen presentando, digo esporádicamente, porque pues hay un alto al fuego en teoría, pero se siguen presentando, Mauricio, algunos conflictos, ciertamente bombardeos o ataques, pues sí, de menor intensidad, que también siguen cobrando vidas. O sea, específicamente en el conflicto original, esto que ocurrió y que comenzó hace 3 años, pues la paz sigue estando un tanto comprometida.
1: Sí, mira, en realidad de lo que estamos hablando es de un cese al fuego que iba a tener 3 fases. En la fase 1 se iba a liberar a los rehenes israelíes secuestrados por Hamás, como intercambio por más de 1,000 prisioneros palestinos que estaban en cárceles israelíes. Se iba a cesar las hostilidades, permitir acceso de ayuda humanitaria y en teoría un repliegue parcial por parte de Israel dentro de la franja de Gaza, encaminándonos hacia una fase 2 que iba a ver el desarme de Hamás y las otras milicias armadas en Gaza a cambio de un repliegue todavía mayor por parte de Israel y otro número de condiciones. Iba a haber una transición del gobierno en Gaza hacia un cuerpo tecnocrático de palestinos apolítico que básicamente tomara las funciones de gobierno de la franja. Entonces, en este sentido, se ha avanzado, y si hay que decirlo, porque bueno, no estamos en el mismo nivel de hostilidades que estábamos hace un año y cacho, pero sin duda no se terminó de cumplir completamente la fase 1, por supuesto que no hemos entrado en la fase 2, y esto ha orillado a que las partes siguen manteniendo un enorme nivel de desconfianza entre ellas. Por un lado, jamás no se está desarmando, aunque dice que sí estaría dispuesta al desarme, por lo menos parcial, pero no lo está llevando a cabo, porque dice que no lo hará hasta que Israel no se repliegue completamente de la franja, y del otro lado Israel dice, pues yo no me repliego de la franja hasta que jamás no se desarme completamente. Ahí el factor que empujaba a las partes a cumplir con sus compromisos, la verdad es que era Donald Trump, por su peso e influencia sobre Netanyahu y sobre el gobierno israelí, y al mismo tiempo su peso e influencia sobre Egipto, Qatar y Turquía, que son los actores que pueden presionar a Hamas. En el momento en que Trump está ocupado en otros temas, en otros asuntos, principalmente su guerra en contra de Irán, Trump deja de enfocarse en esta región, en esta zona específicamente, en la parte de Gaza, y deja de presionar con la misma fuerza que lo había hecho durante 2025. Y esto lo que hace es que, digamos que deja que la situación se lleve bajo su propia dinámica, y la propia dinámica pues es esta, ¿no? Israel acusa a Hamas de violaciones al cese al fuego, Hamas acusa a Israel de violaciones al cese al fuego, y entonces tenemos estos bombardeos, no del mismo nivel que se veían en 2025, pero son bombardeos que se mantienen esporádicos y que siguen costando vidas en la franja.
0: Y ahorita que mencionabas a Donald Trump y el rol que ha venido jugando el presidente de los Estados Unidos, ahorita, como bien dices, ocupado pues en lo que sigue para él, ¿verdad? La elección de medio término dentro de unas cuantas semanas. Pero el primer ministro de Israel, Benjamin Netanyahu, en agosto pasado, pues estaba rechazando este plan de paz que consta de 15 puntos, ¿sí?, para la franja de Gaza, declarando que no habría un repliegue de sus fuerzas militares hasta que jamás quede verdaderamente desarmado. Es donde dices que están jalando la cobija ahí para los dos lados, Mauricio.
1: Sí, o sea, en realidad Netanyahu ya lo había aceptado. Lo que pasa es que lo aceptó en septiembre del 2025. En este instante, Israel también vive bajo un contexto electoral, y lo que Netanyahu necesita es mostrar dureza para jalar votos dentro de esa base que a él le puede hacer la diferencia, que es el sector más duro dentro de la sociedad israelí. Netanyahu tiene un nivel de aprobación verdaderamente bajo y no está arriba en las encuestas. Entonces, este tipo de declaraciones o demostraciones de fuerza, en teoría, él asume que le jalarán los votos que necesita para poder hacer la diferencia. Y esto significa básicamente congelar esta fase 1 que estoy diciendo, y la transición de la fase 1 a la fase 2 del cese al fuego, congelarlo momentáneamente hasta que haya elecciones en Israel y que haya un nuevo gobierno. Y mientras Trump no presiona a Netanyahu, entonces Netanyahu va operando políticamente con su audiencia interna, como lo estuvo haciendo durante 2023, 2024 y 2025, hasta que Trump se le pone enfrente.
0: Correcto. ¿Cómo es la mejor manera de comprender todo esto desde México? O sea, por las implicaciones que esto tiene, porque esto que estalló, que venía desde mucho tiempo atrás, pero que se da esta crisis con las número de vidas humanas perdidas, con la gran devastación en una región en lo particular, Franja de Gaza, y desde luego pues otras ciudades y otras regiones también allá de Medio Oriente, y después que esto pues se traslada el conflicto hacia Irán, con todo lo que ya hemos visto también, las implicaciones, Estrecho de Hormuz y demás. O sea, a lo que voy es que esto vino a mover por completo el tablero de la geopolítica a nivel internacional, desde luego, pero ¿cómo entenderlo mejor desde nuestra perspectiva, quienes vivimos y trabajamos aquí en México, Mauricio?
1: Mira, por supuesto está el costo humanitario, y eso nos tiene que importar de entrada, porque cualquier vida civil, cualquier ser humano, y en este caso se trata de miles y miles de seres humanos inocentes que pierdan la vida, tiene que ser un tema de enorme importancia. Pero hay otro tipo de factores, por ejemplo, el hecho de que estamos viviendo la erosión del sistema internacional basado en el orden de instituciones y de leyes internacionales, Y ese nivel de erosión se manifiesta muy claramente ahora mismo en Medio Oriente, pero tiene otras manifestaciones en otros ámbitos que a nosotros nos tocan de manera muy directa. Sí, en el ambiente global se percibe que las instituciones internacionales y el derecho internacional no cuentan, pues entonces estamos ante la ley del más fuerte, y los ataques que se llevan a cabo o que se pueden llevar a cabo en nombre del combate, por ejemplo, al terrorismo global, como ahora mismo los cárteles son etiquetados como organizaciones terroristas, y muchos otros actores más, pues entonces se favorece básicamente porque hay una ineficacia del sistema internacional para poder ofrecer soluciones alternativas o para poder resolver conflictos. Y luego, por supuesto, están todos los costos financieros, todos los costos económicos, el incremento no solamente en el precio del petróleo, gasolinas, sino en todos los derivados del petróleo, el incremento en el precio del gas, el incremento, por ejemplo, en temas de precios como los fertilizantes, el incremento en el costo de fletes, porque los costos de transportación suben y los seguros para transportar mercancías suben, desabasto de muchos productos. Esto tiene verdaderamente repercusiones globales, hasta sin duda, pues el impacto que está viviendo la propia economía estadounidense y lo atados que nos encontramos con la economía estadounidense. O sea, los efectos son muy, muy conectados. No se limitan a, pues, simplemente unas personas que están siendo afectadas en una franja o desplazados. O sea, se trata de verdad de efectos globales, y de por sí nos tendría que importar el solo hecho de que las personas estén siendo desplazadas o afectadas en su vida cotidiana.
0: Terrible. Pues esto, evidentemente, pues nadie gana, ¿o qué? ¿Tú consideras que alguien ganó después de 3 años de que se dio ese ataque, el mayor ataque terrorista perpetrado en territorio israelí, de esa primera ofensiva de Hamas que tuvo esa respuesta que ya conocemos?
1: Mira, eso requiere de veras un análisis incluso pues más largo, pero la claro. Visión de las partes más duras, o sea, déjame sintetizarlo así, la visión de las partes más duras que apostaban por el conflicto y no la negociación o la cooperación, es una visión que termina fortalecida, porque fíjate, si antes del conflicto la mayor parte de palestinos y la mayor parte de israelíes estaban convencidos, a pesar de todo, en la solución de dos estados para dos pueblos, hoy en día pues eso se ve enormemente golpeado al interior, y en cambio Hamás, o la área más radical de Hamás, consigue este efecto simbólico, efecto político en términos de la imagen de Israel, y de esa forma los daña. En una carta del líder, entonces líder de Hamás, Yahya Sinwar, que fue filtrada a la prensa, en esa carta Yahya Sinwar a mediados del 2024 dice: tenemos a los israelíes exactamente donde queríamos tenerlos. ¿Por qué? Pues por la merma a la imagen de Israel, la merma a al poder suave de parte de Israel, y en cambio el fortalecimiento de la convicción de que solo el poder duro, solo el poder material, solo la fuerza es quien termina prevaleciendo. Esos, en todo caso, claro, son quienes han ganado.
0: Doctor Mauricio Meshulam, me da mucho gusto saludarte. Gracias por compartir esta visión, estos comentarios a 3 años de aquella ofensiva, 7 de octubre de 2023, Ayala, precisamente en territorio de Israel. Que tengas muy buenas tardes.
1: Igualmente, muy buena tarde y seguimos platicando. Gracias.
0: Por supuesto que sí, temas siempre de interés, que está pasando también en el resto del mundo y cómo nos impacta, sobre todo, como ya escuchábamos. Vamos contigo, Laura Pérez Cisneros, el resumen, la información en esta tarde de miércoles.
2: Gracias, Goyo. La presidenta Sheinbaum dice que la fiscalía debe informar sobre si hay nexos entre el tanque y Amílcar Olam por robo de combustible. Decreta la presidenta reforma que establece ciudadanía mexicana para aspirar a la presidencia, gubernaturas y jefatura de gobierno. El senador exmorenista Enrique Insunza deja fuera de su segundo informe las acusaciones de vínculos con el narcotráfico. Prisión preventiva contra Jesús Verduzco, acusado de homicidio culposo tras suministrar sueros que causaron ocho muertes en Sonora. Detecta la Secretaría Anticorrupción pagos de becas por 592.3 millones de pesos a miles de estudiantes que no se validaron entre el 2024 y 2025. La Cámara Nacional de la Industria de la Transformación revela que los mexicanos gastan 63 mil millones de pesos en productos pirata. Siguen muy de cerca el desarrollo de la depresión tropical 20E que podría convertirse en huracán frente a costas de Michoacán y Colima. Este operativo de las fuerzas federales en Tepito, en la Ciudad de México, decomisan ropa deportiva en varias bodegas. Goyo.
0: Bien, muchas gracias. Gracias, Laura Pérez Cisneros. Bueno, pues ya lo saben, miércoles de Mesa Política. En unos instantes regresamos aquí a Grupo Fórmula, el programa de Joaquín López Dóriga, con Roy Campo, René Casados y don Pepe Fonseca. Permítame ir antes a los anuncios y enseguida regresamos. Cae, pues, uno de los señalados como cómplice de Raúl Rocha Cantú, el copropietario de Miss Universo en un caso de huachigol fiscal y corrupción. También la alcaldesa de Uruapan, Michoacán, Grecia Quirós, que hace este llamado a la presidenta Sheinbaum para que la federación investigue el asesinato de su esposo Carlos Manso. Y es miércoles de mesa.
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14: 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Aporta una excelente cantidad de proteína vegetal y fibra para tu día.
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0: Miércoles, por supuesto, como cada semana, aquí están con nosotros Roy Campo, René Casados y don Pepe Fonseca, nuestra mesa, la mesa de los miércoles. ¿Qué tal? Qué gusto saludarlos. ¿Cómo está, Roy? Buenas tardes.
1: Buenas tardes, Gregorio.
0: Gracias por estar con nosotros como cada semana. René Casados, qué gusto.
2: El gusto es mío, mi querido Goyo. ¿Hacia dónde apunta la brújula?
1: Norte.
2: Al norte.
0: Hacia el norte. Acá estamos desde el noreste de la República Mexicana. Querido don Pepe, ¿cómo le va, don Pepe? Muy buenas tardes y venga esa provocación.
3: Buenas tardes. Buenas tardes, Gregorio. Mira, yo creo, no es más que provocación, creo que es una visión de lo que es el modelo mexicano. Dijo el periódico La Crónica de hoy, su titular decía: Lula bajó la pobreza, pero no le alcanzó en las urnas. La reacción del gobierno mexicano, por supuesto, fue, es que en México es distinto. El modelo mexicano se apoya en el pueblo. El pueblo lo respalda al 100%. ¿Esa es la diferencia? Pues ustedes dirán.
0: Bueno, pues arrancamos entonces con esta reflexión que nos plantea don Pepe Fonseca a propósito de la reciente elección allá en Brasil, ¿no? Que en donde se van a segunda vuelta, Roy.
1: A ver, efectivamente, Brasil no ha terminado, ¿no? Hay que el 25 tenemos la segunda vuelta, pero todo apunta a que nuevamente podría ganar la derecha, una de las derechas. Y habría que sumarle a lo de Brasil, habría que sumarle Honduras, habría que sumarle Perú, habría que sumarle Colombia, es decir, una ola de triunfos de las derechas, porque no todas son las mismas derechas, así como no todas son las mismas izquierdas, que ha hecho como a un lado ese bloque de izquierda que había en América, ese bloque que se conformaba con países grandes. Algunos han terminado electoralmente y otros se han suavizado, ¿no? Por ejemplo, ya Venezuela no es la Venezuela de Chávez ni Maduro. No, ya está un poco más en la derecha porque la maneja Estados Unidos, o el mismo Cuba ya no es el representante este de la izquierda, sino ya tiene metido un pie ahí Estados Unidos. Entonces, ¿qué queda en México si Brasil se pierde? Pues Brasil, solo queda México como el gran país de la izquierda, pero sin países apoyadores, y los países que lo apoyan pues no tienen muy buena imagen, porque no creo que Nicaragua sea un buen ejemplo de la izquierda en América, o Cuba, ¿no? Que no son buenos ejemplos. Pero en el caso de Brasil, a ver, Lula, 7 veces candidato, un personajazo, era el dique, Lula, era el dique que evitaba que la derecha se adueñara de Brasil. Él les ganaba, ganó en su cuarta ocasión, fue 3 veces la cuarta ocasión, y lo estoy un poco citando, un poco haciendo el símil con López Obrador. Redujo la pobreza en sus 2 periodos, en el primer periodo la mitad y en este otro 17% de los habitantes, y no le alcanzó a pesar de programas sociales de disminución de la pobreza, incluso de índices de inseguridad que habían bajado, y no le alcanzó, y la derecha explota los corajes contra un régimen que no ha solucionado todo. Ejemplo para México, pues no sé si ejemplo para México, pero una señal de lo que está pasando en el mundo, sí es una señal.
0: Claro, pues una referencia, ¿no?, de lo que se está viviendo, sí. Pero a ver, ¿nos estaríamos quedando solos como país de izquierda o con un gobierno, vamos, de izquierda en tiempos en donde pues vemos lo que está sucediendo en Morena, que por cierto celebra, ¿no?, 15 años, pero pues están, ¿sí?, cruzando por un proceso interno que ha generado pues divisionismo, ¿no?, en ciertos estados de la República Mexicana, René.
1: ¿En Nuevo León?
2: Mira,
0: en Nuevo
2: por
0: León,
2: que,
0: siendo uno
2: que
0: de ellos, Brasil, sí.
2: Y con sus peculiaridades y México con su singularidad, tienen muchas diferencias, pero hay espejos en los cuales se pueden ver. Nuestro país tiene un lugar en la región de Norteamérica pegado a la economía más potente del mundo, tiene otra cultura, otro proceso histórico y está determinado por otra geopolítica y otra geoeconomía. Pero no pueden dejar de verse en ese espejo en términos del fenómeno electoral, de las elecciones. Siempre son importantes ver cuando son significativas estas. Aún con todo el poder, la fuerza que tiene Morena, su coalición y el propio gobierno y el movimiento de la Cuarta Transformación, hay lecciones que sin duda ellos deben estar contemplando. Que siempre, mira, las campañas, batallas de emociones y de percepción, también son un reflejo de lo que puede haber en eficacia o no eficacia de gobierno de resultados en la realidad. La preocupación ciudadana cuando se centra sobre la inseguridad, sobre la corrupción, opera como algo determinante en las campañas y sus estrategias. Que los altos índices de popularidad no necesariamente se traducen linealmente en una campaña, que el discurso y la retórica nacionalista de injerencismo y el ABC del populismo de apelar al nacionalismo y a la soberanía no necesariamente siempre pagan bien o de manera constante. Y lo que digo, cuando hay escándalos de criminalidad e impunidad y de agendas no resueltas que demandan la ciudadanía, y también cuando se caen esos halos de superioridad moral como los que esgrimen líderes carismáticos como Lula o se han esgrimido aquí en México, pues cuando hay esa crisis pueden perder ese halo y se puede ir ese capital como arena, aire, agua entre las manos. Es importante ver, y Roy lo estuvo analizando en sus intercambios de información de acuerdo a la elección de Brasil, cómo también opera en campaña cuando un líder carismático como Lula tiene que hablar desde el oficialismo, desde el gobierno y no desde la oposición. Ya no digamos como antes, como Flavio Bolsonaro puede hablar de antisistema, sino sobre todo del antioficialismo. Todo ello debe estar contemplado porque los partidos políticos y sus estrategas, en base a esas experiencias, dan vida a sus nuevas estrategias de campaña, mi querido Goyo.
0: Entonces aquí hay que tomar en cuenta lo que está sucediendo y voltear a ver y tomarlo muy en serio, porque ese viraje sí representaría, pues sí, alguna tendencia, ¿no?, que se está dando en el continente, y desde luego esto tiene que ver con alguna lección para nuestro país, don Pepe.
3: Sí, pero a ver, electoralmente no hay ninguna lección. El que se lleva la lección es Lula. Por una sencilla razón, porque Lula y sus programas sociales y fue a las elecciones con unas reglas electorales. Lula, desde su primera elección, él jugó con las mismas reglas electorales que le dieron a Brasil la alternancia democrática. Aquí no, ese no es el caso. Aquí el Movimiento de Regeneración Nacional de Morena se ha ocupado desde que llegó al poder de elaborar durante 8 años cuidadosamente reglas electorales radicalmente distintas a las que con las que se vivieron la democracia en México hasta 2018. Aquí las reglas electorales se cambiaron para que Morena las hiciera y las tenga a modo para hacer imposible que gane cualquier oposición.
1: No, a ver, Gregorio, me niego a aceptar lo que Pepe dice, el pesimismo con el que lo dice, ¿no? Efectivamente, hay cambio de reglas y hace más difícil que saquen al partido en el gobierno el que fuera en ese momento. Pero eso de que fuera imposible es prácticamente como declarar inútil el voto ciudadano.
3: Entonces, perdón, Roy. Una aclaración. Yo estoy hablando de las elecciones del 30 y las elecciones del 36 presidenciales. Hasta ahí no le van a poder arrebatar el poder.
1: A ver, no quiero ser tan pesimista.
3: No es pesimismo, es realismo.
1: No, está bien, pues no quiero ser pesimista, que sea imposible. La palabra imposible es la que me disgustó.
0: La palabra imposible.
2: Sí. Yo estoy de acuerdo con lo que dice Roy, y y estoy también, podría estar de acuerdo con don Pepe con lo que dice, pero son dos cosas diferentes. Evidentemente aquí hay una transformación en las reglas y los ordenamientos de cómo se va a dar la justa electoral, pero eso no quiere decir que un régimen como el régimen actual en el gobierno no tenga problemáticas, sino iguales, similares, sí, en ese sentido, que tengan que ver con corrupción, que tengan que ver con inflación, que tengan que ver con decrecimiento económico o poco crecimiento, que esto apele al bolsillo de los electores, y que tengan que ver con lo que menciono, que los estrategas de campaña política, de acuerdo a lo que sucede, cuidando no hacer simplismos de comparación, siempre están al tanto de cómo se juegan las campañas y cómo operan cuando son condiciones, reitero, si no exacta y linealmente iguales, sí muy parecidas en el sentido de cómo son estos regímenes de llamados de izquierda progresista. No son iguales, se parecen, sí, y además es evidente que más allá de la peculiaridad, singularidad mexicana que menciono, además de que aquí no hubo y no hay ni Lulas ni Vilmas Rousseffs, donde el partido hegemónico dominante Morena goza pues de juventud. Estamos cumpliendo justamente 15 años, por aquí apunté, sí, 15 años de Morena con varios matrimonios y pretendientes, con fuerza, con cohesión, con unidad, aún con los cuestionamientos que hay ahorita en la selección de candidatos, de tratar de vincular y mantener unidos a esa confederación de grupos y de intereses. Es por eso que una presidenta que se está comportando, es jefa de Estado, es jefa de gobierno, pero ahorita también está en la maniobra y en la operación de comportarse como jefa de partido, son muy cuidadosos en todo ello, no vaya a ser por lo otro. Predicen o aciertan prediciendo el futuro, pues los que tuvieran una bola de cristal. En la política y sobre todo en campañas políticas, nada está escrito.
3: Yo no tengo bola de cristal, que conste, ¿eh? Simplemente estoy viendo con realismo la circunstancia nacional. Primero, a ver, denme el nombre de un candidato presidencial que esté con posibilidades de ganarle a Morena en las elecciones del 30. No existe, denme un nombre. No me lo pueden dar porque no existe.
2: No, justo eso es una de las diferencias.
0: La verdadera oposición de Morena está dentro de Morena.
3: La otra realidad, díganme si hay un personaje que esté creándose ahorita y que en 2036... lo tenga la oposición.
2: No lo sabemos.
3: Mucho. No, claro que no. No lo sabemos, no están a la vista.
2: Es más probable afirmar.
3: No se tiran al piso con el pesimismo, hombre. Sean realistas.
2: Afirmar y pronosticar que lo puede haber para el 36. Muy complejo y muy difícil.
0: Déjeme ir a corte comercial y enseguida regresamos con la segunda parte de nuestra mesa de análisis político con René Casados, don Pepe Fonseca y Roy Campos. No se vaya.
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11: El sonido de un trueno es causado por la rápida expansión del aire calentado por la descarga eléctrica del rayo tormentoso.
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12: El Servicio Meteorológico Nacional informó que tres sistemas ciclónicos afectarán al país en los próximos días. La tormenta tropical Isaías se acercará a la península de Yucatán y Rachel, huracán de categoría 1, a la península de California. La depresión tropical 20E podría adquirir características de una tormenta tropical cuyo nombre sería Simón. El gobernador de Nuevo León, Samuel García Sepúlveda, señaló que cuando no se roba dinero, alcanza para construir un nuevo Nuevo León. En el marco de su quinto informe de gobierno, refirió la construcción de dos líneas del metro, la Presa León, el acueducto El Cuchillo y 18 destacamentos de la Fuerza Civil. Fuerzas federales inhabilitaron un laboratorio clandestino en el poblado Las Tinajas, municipio de Lota, Sinaloa. Se aseguraron 150 litros de sustancia y más de 92 kilos de precursores químicos sólidos y diversos instrumentos.
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9: Estamos de vuelta con la información. Lo

0: Y aquí estamos, segunda parte de nuestra mesa, la mesa política, la mesa de los miércoles. Pues este desencuentro que hubo entre el gobierno federal, entre la presidenta Claudia Sheinbaum y el gobierno del estado de Querétaro, por este primera piedra, el evento, ¿no?, que tuvo lugar el pasado fin de semana, y de lo cual, bueno,
1: es el otro tema.
0: Pues hay más preguntas, ¿verdad?, que respuestas, Roy.
2: Sí, a ver, es una mini no crisis, ¿no? Es una mini no crisis, porque chiquita y no fue crisis, ¿no? Y fue ocasionada, creo yo, por de nuevo otro evento en donde la presidenta no tiene la información completa. O sea, es cuando ella dice, cuando ella prácticamente regaña, porque hay un regaño implícito ahí, acusando que hay alguna especie de violación y diciendo no nos invitaron, no tiene la información completa. Porque, a ver, sí los invitaron, al grado de que había un representante en ese evento de la Secretaría de Gobernación, de la Guardia Nacional y del Ejército, había representantes. Es decir, instituciones estaban. Fue avisada la Cancillería, fue avisada. Y en el aviso se le dice, no estamos violando, conocemos la ley y no violamos ninguna ley porque no estamos haciendo nada de injerencia. Es una invitación simplemente. La escuela no ha iniciado, no se ha violado nada. Y eso hizo que la presidenta prácticamente hiciera un reclamo de no invitación, que luego cuando tuvo la información completa fue cambiando, bueno, sí nos invitaron, pero hay que acordar que existe una ley, y si el ejército norteamericano da clases ahí, sería violación, que no ha dado, no ha iniciado la escuela. Es decir, y al final solo dice, bueno, les pedimos que nos avisen para que les demos autorización en caso de que se haga. Pero fue cambiando de un reclamo a un aviso para que se podía haber hecho sin estar en la mañanera. Es decir, fue producto de una falta de información completa y un evento de que lo usó ese reclamo para salirse de la del comentario sobre López Obrador en el libro contra el embajador, ¿no? Entonces, creo que nuevamente la presidenta está mal informada y le genera una mini crisis.
0: Que por cierto, el libro pues se presentó el miércoles en la noche, la mesa anterior fue el miércoles a esta hora, ¿sí?, así que no hemos platicado en esta mesa acerca de la reaparición de López Obrador, René.
3: Sí, no hemos platicado de eso. Rápidamente, si me lo permites, Goyo, lo que dice Roy, abundo más. Una jefa de Estado no puede estar en la ambigüedad y desinformada. No pueden hacer en una oficina de la presidencia sus asesores que se equivoque de esa manera. ¿Por qué? Porque eres responsable de lo que dices, no de lo que quisiste decir, y al otro día tienes que componer cuando ella está dando la cara. Una opinión o un comunicado que se explica, pues entonces no es comunicado. Y sobre todo en una cuestión de esta índole, donde juega un gobernador, juega el embajador de los Estados Unidos, y donde está de por medio el si está o no está bien informada la presidenta. Se cumple aquello que no es cierto, que Andrés Manuel López Obrador decía que el presidente mexicano lo sabe todo. Sí, ¿qué sucede con la presentación del libro y cómo lo veo yo?
0: Sí.
3: No solamente es una afirmación más del sobreprotagonismo del expresidente y de su influencia, sino que no es al azar. En el contexto que está viviendo México político, hay una estrategia por parte de él, no solo de estar presente, sino de mandar sus mensajes, una especie de carta, una especie de libro de consignas. Pues ya solamente le va a faltar hacer su libro de que la historia lo absuelva. Y también se comprueba que todo líder carismático o populista no puede dejar de estar presente, máxime cuando ve que la responsabilidad en términos políticos de un presidente o de un expresidente es cuidar las condiciones de reproducción de su poder, de los suyos, de su familia y de su dinastía política. Y en ello está habiendo muchos cuestionamientos que tiene que atender. También es un mensaje a la unidad de Morena y a los suyos.
0: Bien, mientras tanto, pues sigue todo estos otros temas también de la semana, estas detenciones relevantes, ¿no? Como la última que se ha dado a conocer, objetivos prioritarios que también, bueno, pues ya, ojalá que esta racha también pueda continuar. Me imagino esta racha, o quiero decir esta racha en positivo, de que se vayan dando estas capturas, don Pepe.
1: Por supuesto, mira, eso es un hecho que no se va a interrumpir. No se va a interrumpir porque desde que llegó al poder desde octubre del 24, la presidenta Sheinbaum cambió radicalmente la política hacia los cárteles del crimen organizado. Pero hay que decirlo con claridad. No nos engañemos. Todo mundo nos impacientamos. Pero estos cárteles están muy bien organizados. Que agarramos dos o tres y están dos o tres listos para ocupar la posición. Operan con una organización corporativa por áreas. Y si cae uno, tienen otro con qué sustituirlo. Pero hay que ir poco a poco. La lucha, ese es el problema. Que creemos que va a ser corta y no. Yo lo he dicho aquí muchas veces en esta mesa, va a ser una lucha larga, larga y sangrienta para quitarles el control, o al menos reducir el control que tienen ahorita en el 30% del territorio nacional, donde son influencia y gobiernos paralelos. Y eso no va a ser fácil.
0: Y el tema de la nacionalidad mexicana, que también pues ha sido tema durante los últimos días. Te escucho, Roy.
2: A ver, nomás quería, de este tema quería hablar. A ver, nuevamente el pesimismo de don Pepe, aunque tiene algo de razón, pues es muy difícil acabar totalmente. Pero estas detenciones no solo están en el ámbito de la seguridad, están en el ámbito de la política. O sea, están totalmente al ámbito de la política. ¿De dónde se realizan? ¿De quién los cuidaba? ¿De relacionados con quién? Tan es así que en este caso se dice que estaba relacionado con Olan, que además es muy amigo de Andy, y empiezan la parte política. Y la otra, que aprovechando esto, Manuel.

0: Pues tenemos una semana donde ellos acaparan la agenda, ¿no? Entonces estaba muy interesante para los que seguimos en estos 20 años
1: Justamente.
0: ver de nuevo a estos dos personajes en la agenda.
1: Y el mismo día, además. El mismo
0: Exactamente.
1: día. A ver, tenemos que irnos a las conclusiones, entonces, ¿con qué nos quedamos esta tarde? Comenzamos con usted, don Pepe.
2: Mira, pues yo tengo la conclusión de que tampoco hay que simplificar, lo siento, compañeros, el problema. Y lo están simplificando porque el control territorial significa eso que está ocurriendo. ¿Por qué la complicidad? Porque les interesa controlar municipios. Allí es donde empieza el dominio territorial y el control. Allí es donde empieza. Así que, por favor, es una lucha larga que la tenemos por el
1: Claro.
2: frente y que no sé si seguimos viendo desde la perspectiva de lo interesante, vamos a perder
1: Claro.
2: de vista lo trascendente.
1: Bien, muchas gracias. Me queda un minutito nada más. Entonces, René Casados, 30 segundos y Roy para cerrar.
3: Solamente un apunte sobre la pregunta que hiciste de la ley de la nueva
1: Nacionalidad.
3: nacionalidad. Para muchos juristas atenta hasta contra los derechos humanos propios de los ciudadanos. No deja de estar inserto o inserta esta ley en campaña política y en lo que está pasando. Contribuye desde mi punto de vista, solamente es una arista, al relato que está construyendo la presidenta misma como jefa de campaña, la cuarta transformación en los conceptos de no injerencismo y soberanía y nacionalismo. Ahí entra ello y por lo demás era algo que ya estaba en el artículo
1: Claro.
3: 82, pero que les viene muy bien en estrategia electoral. Están
1: Bien.
3: apelando aquello que los teóricos marxistas y los marxistas mismos decían en su praxis, criticaban que era el chauvinismo, esa exaltación desmesurada y fanática de lo nacional frente a lo extranjero. En estos tiempos,
1: Muchísimas
3: llamados por
1: gracias.
3: ellos tiempos estelares de la Cuarta Transformación, estamos viendo eso y más, Gregorio. Te mando un fuerte abrazo. Los saludo.
1: Igualmente para ustedes, Roy, nos quedan
0: Un
1: 20 segundos nada
0: abrazo.
1: más contigo, por favor.
0: Un abrazo a todos.
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3: Muchas gracias, saludos, buena tarde, buen provecho para usted que nos sintoniza. Son las 3 en punto, ya es miércoles 7 de octubre del 2026, miércoles por la tarde. Alerta en Celestún y Cizal por la presencia de la tormenta tropical Isaías, que vuela rumbo a convertirse en huracán categoría 1 la madrugada del jueves. Ante ello, Protección Civil llevó a cabo un operativo de envío de unidades vaivén para generar, en caso de que se necesiten, tenerlas listas en el sitio. Se sabe que la trayectoria de Isaías se ha modificado aún más, alejándose de las costas de Yucatán, pero nos podría dejar lluvias intensas para las próximas horas. De hecho, hoy se decretó el cierre de puertos en Celestún y Cizal a las 12 del día y a las 18 horas se cierra el puerto de Progreso, Chuburná, Chelén, Chicxulub y demás. Debido a la todavía tormenta tropical Elías, se suspenden clases mañana jueves. Esto en 9 municipios, no incluye Mérida. Son municipios del Poniente y Costa. Va desde Celestún, Junucmá y su comisaría Cizal, Cisantún, Silán de Bravo, Telchac Puerto y Xil, Yobaín y Progreso. Esto se acordó en el marco del Consejo Estatal de Protección Civil el día de hoy. Y bueno, atentos a la trayectoria, le decía, de Isaías, que se ha modificado un poquito, adentrándose algo más hacia el centro del Golfo de México. Más adelante la actualización del reporte, porque justo a las 3 de la tarde se genera un nuevo reporte. El primero, cuando se convirtió en tormenta, fue el día de hoy a las 3 de la mañana con 15 minutos. Luego de más de un año de huelga, hoy abrió sus puertas el Nacional Monte de Piedad. Ahí decenas de personas acudieron a recuperar sus prendas. La institución otorgó 45 días de plazo sin intereses, así como otras facilidades para tramitar el desempeño. Cientos de personas, podríamos decir decenas, pero más de 100, estaban haciendo fila para ir a buscar sus prendas. Ya van 3 detenidos de la Concordia, este pseudosindicato que cobraba tal cual, derecho de piso, suplantando los cobros autorizados por el municipio de Mérida y la Dirección de Mercados. Hoy se queda preso otro más por actos de extorsiones en Ciudad Cauquel, donde se le daba el cobrar 300 pesos por cada día en la jornada. ¿Quién vende 300 pesos? Elotes, flores y demás, pues tienes que darle casi la mitad o un poquito más de la mitad de lo que recuperas en las ventas, que andan en buena parte del país muy, muy caídas.
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3: Muchas gracias, buena tarde, buen provecho. En los controles, Abigail Quemé. Saludo a Manolo Huicabe en la producción. Óscar Altamirano, José Luis Preciado, Cel Social 9991-209173. Y los miércoles nos acompaña aquí en el estudio Marta López Guán. Nos trae no solamente espectáculos, artistas, canciones, entrevistas, sino también la cultura maya y demás. Marta, bienvenida.
4: Gracias, José Luis. Muy buenas tardes para ti y para nuestro gentil auditorio. Hoy tenemos 3 notas, una muy chiquita desde Espinosa Paz. Sí. Y vamos a tener, como tú bien dices, un desciframiento arqueológico que es muy importante, porque ya sabemos lo que dice, lo vemos, vamos a Cabá, pero no sabemos qué significa. Vamos a empezar con Espinosa Paz.
3: Música.
4: Música, maestro.
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4: Imagínate, el cantante y compositor mexicano Espinoza Paz llegó con un derroche de amor, despecho, arte y talento a Mérida como parte de la gira La Joya de Angostura, cautivando a más de 5.000 personas reunidas en el Poliforum Samná, a quienes les dio un consejo: si lo crees, los sueños se cumplen. Ahí Espinoza Paz no solo nos dio canciones, brindó consejos, y la gente eufórica por los consejos que le daba su ídolo. Fue una noche espectacular y exitosa para Espinoza Paz. Ahora vamos a pasar, José Luis, a el Cots Pop. El catedrático de la Universidad Autónoma de Quintana Roo y epigrafista alemán, él nos dijo... Alexander Voss nos dijo que ya descifró el Cots Pop y el altar de grifos de la zona arqueológica de Cava. Escuchemos. El epigrafista alemán y catedrático de la Universidad Autónoma de Quintana Roo, Alexander Wolfgang Voss, descifra el Cots Pop o Palacio de los Mascarones de la zona arqueológica de Cava.
6: El Cots Pop es un cosmograma. Habla de los gobernantes que sostienen el poder del lado poniente y los gobernantes del lado oriente. O sea que, como tiene los lados distintos, con los mascarones de Chac y con las figuras de los señores, que no son gobernantes, sino que son chatanes, o sea que son hechiceros. Y el número 7 indica que el 7 siempre se asocia con el poniente, o sea, son hechiceros del poniente. O sea, que ellos son los que entran al inframundo para extraer información divina. O sea, ellos buscan la información de los dioses para saber qué hacer.
4: En exclusiva, el coautor del libro Lluvia y Tierra, la Estela 18 de Uxmal, también descifró la plataforma jeroglífica de Cabá que está debajo del Cots Pop.
6: La famosa plataforma jeroglífica de Cabá, que también se conoce como el altar de Cabá, erróneamente, pero es una plataforma. Lamentablemente, muchos de los textos que están ahí están fuera de contexto, o sea que fueron removidos. Pero en parte sabemos lo que se puede leer y lo que está en contexto, que son rituales en torno a la creación y fundación y súplicas del entorno de Cabá. O sea, también piden por maíz, piden por piden ¿lluvia? Por la construcción. Lluvia no se está mencionando, pero sí el maíz. Los problemas que han tenido, o sea, a veces dicen que no hubo esto, no hay esto, o sea, la destrucción o la falta de. Es todo un discurso, pero nos gustaría todavía reconstruirlo por completo antes de decir algo definitivo.
4: Voss, quien junto con el epigrafista Eduardo Puga Salazar participó en investigaciones para el Museo Arqueológico del PUC, aseguró que el norte de la península de Yucatán es peculiar. Tiene grafías extrañas. Son textos muy cortos sobre piedra de mala calidad. Y eso es un reto para descifrar. Soy Marta López Juan para Grupo Fórmula Yucatán. Imagínate, José Luis, ya sabemos lo que dice el Cots Pop, que es una alfombra de mascarones de Chac. Ahora vamos a pasar a algo que le gusta mucho a los niños, pero también a los adultos. México recibe por vigésima vez el legado del payaso ruso Slava Polunin. Ellos están ofreciendo ahorita un espectáculo en el Teatro Armando Manzanero. Escuchemos. El legado del payaso, actor y director ruso Slava Polunin llega por vigésima vez a México y fue por la Puerta Grande de Mérida con el espectáculo Slava's Snow Show, cuya gira terminará el próximo 11 de octubre en el Teatro Armando Manzanero. Los payasos Robert Saral, Dimitro Merashi y Frisch Alexander, así como una decena de actores de talla internacional, ofrecen sin palabras algo más que un espectáculo. Es poesía clown combinada con efectos visuales surrealistas, música, mímica y un vestuario sencillo que desborda el arte de los ojos, la boca y el cuerpo humano. Discípulos de Polunín, quien tiene 76 años y vive en Francia, son maestros de la mímica. Se acompañan de una selección de piezas instrumentales de diversos géneros para resaltar la poesía, nostalgia y alegría en el espectáculo mientras interactúan con el público. Lo mejor, una tormenta de nieve te atrapa y con su magia te convierte en niño otra vez. Soy Marta López Juan para Grupo Fórmula Yucatán. ¿Qué te parece? Todavía tengo la sensación de esa tormenta de nieve atrapándome allí en el Teatro Armando Manzanero. La gente tiene que ir porque lo va a disfrutar, José Luis.
3: O esa telaraña girando en el escenario.
4: ¿Te imaginas,
3: ¿no?
4: Una telaraña gigante, es increíble. Las pelotas gigantes de colores, fue mágico, la verdad.
3: Sí, la verdad, la descripción se queda corta comparada con lo que ocurre arriba en el escenario. Es Yacheslav Ivanovich Polunin, artísticamente Slava Polunin, payaso, actor y director artístico ruso, 76 años, dices, vive en Francia.
4: Vive en Francia, vive, y hay espectáculos en todo el mundo.
3: Ahorita, de los mejores payasos del mundo.
4: Es el mejor del mundo del siglo XXI. José Luis, antes de cerrar mi segmento, quiero mandarle un saludo muy especial, porque sé que me está escuchando, a Blue Demon Jr. Fíjate que el domingo 18 de octubre va a pelear por última vez aquí en Mérida, en el Complejo Deportivo La Inalámbrica. Es un luchador que está activo, pero mañana se va a reunir con los medios informativos, pero a nosotros nos dio la exclusiva. Blue Demon Jr. va a estar aquí, se va a despedir de Yucatán.
3: Muchas gracias, Marta.
4: A ti, muy buenas tardes y muy buen provecho para todos.
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14: Caminando por México.
15: Mineral del Chico, Hidalgo. Oculto entre tupidos bosques de pino y encino, dentro del Parque Nacional, este pintoresco pueblo minero regala un ambiente montañoso sumamente pacífico. ideal para acampar bajo las estrellas, rentar una cabaña rústica y disfrutar del aire puro mientras se contempla la niebla matutina. Es un refugio tranquilo, donde el tiempo parece detenerse. Perfecto para desconectarse de la rutina diaria mediante breves caminatas, lectura al aire libre y reconexión total con la naturaleza.
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3: Muchas gracias. 3:15 p.m. Don Héctor Moreno, muy buena tarde.
16: Señor Preciado, ¿qué tal? Muy buenas tardes. Bueno, pues hay más sobre este tema de la Concordia. Resulta que tras ejecutarse un orden de aprehensión en labor coordinada entre la Fiscalía y la SCP, la Policía Estatal de Investigación, bueno, pues Luis Eduardo fue presentado ante el juez de control, donde se le imputó el delito de extorsión por sus presuntos vínculos con la asociación aquella, la Concordia, en perjuicio de comerciantes en Ciudad de Cauquel, por lo que permanecerá bajo prisión preventiva. El caso, bueno, pues se conoce perfectamente bien luego de que esos individuos, ya sabes, ahí pasaban la charola cobrando una especie de derecho de piso. Durante el desarrollo de la audiencia inicial celebrada en el Centro de Justicia de Mérida, los fiscales de licitación imputaron los cargos y expusieron los datos de prueba reunidos en una causa penal para vincular a proceso al encausado, quien solicitó la duplicidad del término constitucional para definir su situación jurídica, por lo que será hasta el 12 de octubre que se resuelva su condición legal. De los hechos reunidos por las investigaciones, señor Preciado, se logró establecer que entre mayo y julio del presente año, el encausado acudió en repetidas ocasiones a un puesto ambulante de antojitos en el fraccionamiento Villa Jardín de Ciudad Cauquel, donde se presentó como colaborador de otra persona que se encuentra bajo proceso también por un delito y solicitó el pago de $300 de forma semanal para brindar protección al comerciante, impidiéndole la libertad de trabajar en caso de no realizar el pago. Protección, señor Preciado, eso suena como un caso tipo Cancún, otras partes en donde esa actividad se realiza sin que nadie haga algo al respecto. Aquí ya hay varios detenidos por esta situación. Señor Preciado, es parte de la información policíaca de esta tarde.
3: Sí, hay tres ya detenidos, tres por el mismo delito, don Héctor Moreno, el caso de la Concordia. Y ya, prisión preventiva, mientras continúan llegando las denuncias en contra de estos personajes de la Concordia.
16: Imagínense, tan solo el nombre, la Concordia, qué Concordia ni qué nada. Truanes, dicen por allá, los calificativos son muchos con ese tipo de personas que abusando de, pues, si no pagaban, pues no los dejaban trabajar. Pero bueno, ahí poco a poco se va resolviendo el problema, señor Preciado.
3: Sí, ha dicho la alcaldesa que este es el año del orden y el orden tiene que empezar por casa. Y si suplantan a la autoridad en el cobro de permisos, que en este caso no es derecho de piso, es permiso porque el dinero va a una tesorería, se supone, y así debe ser, y no al bolsillo de unos cuantos sujetos. Y bueno, también ordenar el excesivo número de personas que ya andan en la calle. Se entiende que la economía anda bastante, pues, caída en todo el país. Vivimos un año atípico en este tema de una caída libre en la economía, pero bueno, pues hay que desocupar las banquetas para que la gente camine y vialidades para que los autos circulen también, ¿no?
16: Claro, efectivamente hay muchos agujeros en los bolsillos, señor Preciado, pero hay que apegarse a la ley. Pero por supuesto también, pues lo que ocurre ya, sabemos también que en el primer cuadro, el mercado alrededor, hay quienes pues se ocupan, pues, hacer a inspectores, pero no todo llega a las arcas del ayuntamiento. Hay mucho desorden y precisamente por eso la propia alcaldesa pretende meter la mano y fuerte ante estas actividades ilícitas, señor Preciado.
3: Muchas gracias, don Héctor.
16: Estamos muy pendientes. Muy buena tarde.
3: Igualmente.
16: Hasta la próxima.
3: Hasta la próxima y atentos con el clima también por ahí, por lo que surja.
16: Sí, señor.
3: Gracias.
16: Sí, señor, estaremos muy pendientes. Buena tarde.
3: Buena tarde. El señor Héctor Moreno, ahí está, pues, dispuesto y listo. 3:19. Vámonos con los restaurantes que mantienen la vigilancia sobre el tema climático. particularmente allá en la costa, frente a la tormenta tropical Isaías.
17: Con la formación de la tormenta tropical Isaías, el sector restaurantero ha comenzado la vigilancia permanente de esta formación ciclónica, pues en caso de intensificarse y amenazar a la península de Yucatán, se deberán tomar las medidas necesarias para salvaguardar la integridad del personal, así como también de las instalaciones. Sobre ello habla Israel López, presidente de Canirac Yucatán.
18: Es muy importante que nos mantengamos nosotros alertas y estamos ahorita observando cuáles son el camino que podría llevar todo este... toda esta situación para que nosotros podamos tomar las medidas cautelares necesarias.
17: El líder restaurantero puntualiza que por mientras se debe mantener la calma, pues el sistema formado recientemente aún no se convierte en una amenaza directa para Yucatán, y en tal sentido reitera que se mantienen pendientes ante cualquier cambio y decisión que se tome en las próximas horas.
18: Mira, nosotros formamos parte del comité de seguridad y estamos muy atentos. A nosotros nos interesa que todo el sector restaurantero sepa y guarde las precauciones, porque si nosotros como restaurantes, como empresas, guardamos esa precaución, también la transmitimos a la sociedad.
17: Ante ello, y lo que pudiera suceder en los días posteriores o las medidas que indiquen las instituciones gubernamentales, el empresario señala que se respetarán esas decisiones a fin de mantener la seguridad de la plantilla laboral.
18: Nosotros siempre somos muy respetuosos de las decisiones, porque al fin y al cabo esto va en un sentido de seguridad a la sociedad, y entonces estaremos muy alertas y sabemos que si se toman ciertas decisiones y medidas, pues va en torno a un beneficio a la sociedad.
17: Informó para Radio Fórmula Yucatán, Óscar Altamirano.
3: 3:00 p.m. ya con 21 minutos, ya está actualizado el reporte y vamos hasta el reporte del clima, precisamente en Protección Civil. Está Aarón Carrillo. Muchas gracias, Aarón. Muy buena tarde y saludos.
19: José Luis, ¿qué tal? Buenas tardes. Para comentarte que a las 15 horas de este 7 de octubre, la tormenta tropical Isaías se desplaza hacia el este-noreste a 13 kilómetros por hora. Incrementó la intensidad de sus vientos con respecto al aviso anterior. Ahora son de 100 kilómetros por hora y rachas de hasta 120 kilómetros por hora. Se espera también que dentro de las siguientes 12 horas pudiera intensificarse huracán categoría 1, pero continuará su trayectoria hacia el este-noreste. Independientemente de su desarrollo, como se ha estado comentando, la nubosidad que originan sus bandas pues está aportando humedad hacia la península de Yucatán y por consiguiente al estado. Actualmente se registran lluvias de intensidad moderada y ocasionalmente fuerte en los municipios del oriente. Gradualmente se registrarán en el centro y por la noche y madrugada en el noroeste, es decir, en la capital del estado y los municipios aledaños. Estas lluvias podrían extenderse durante las horas de la madrugada y podríamos amanecer el día 8 pues con algunas lluvias. Así que tome sus precauciones y nos escuchamos en el siguiente reporte.
3: Muchas gracias. Nos da tranquilidad este reporte desde Protección Civil de que poquito a poco como que tiende a abrirse hacia el norte esta tormenta tropical Isaías, que en 12 horas se convertiría en huracán y que pues por Protección Civil ya se han desplazado unidades vaivén hasta el municipio de Celestún. Cizal es comisaría de Junungma. En esa zona ya hay unidades vaivén listas para ser utilizadas en caso de ser necesario. Se sabe que la trayectoria se está abriendo hacia el centro del Golfo y alejándose un poquito de las costas de Yucatán, pero trae pues unas bandas nubosas que podrían dejarnos lluvias intensas. Se decretó el cierre de puertos Celestún y Cizal a las 12 y a las 6 de la tarde aquí en el puerto de Progreso. Y debido a la todavía tormenta tropical Elías, se suspenden clases mañana en 9 municipios del poniente y centro del estado. Estamos hablando de Celestún, de Junungma Cizal, Cizantún, Silam de Bravo, Telchac Puerto, Ixil y Yobaín, así como el puerto de Progreso. Esto se acordó hoy en el marco del Consejo Estatal de Protección Civil hace unos minutos, así que se lo pasamos al costo. Es para nada más el día de mañana, como que ya hay una cierta consideración a que esto podría ser meramente lluvias de medianas e intensas y en algunos casos hasta fuertes, sobre todo allá en la costa, y el tema del oleaje, tanto en línea de playa como mar adentro. Dice don Russell Salazar, me acuerdo mucho de la cobertura del huracán Isidoro, dice, el equipo de ustedes nos mantuvo bien informados, precisamente en esa frecuencia donde se encuentra ahora. Muchas gracias, y hacemos extensivo el saludo para el equipo, dice don Russell Salazar a esta hora de la tarde. Maru Coello, saludos, también gracias. La diferencia entre un académico investigador y un político, dice el reporte, es Isaías. ¿Alguien dijo Elías? Isaías, ¿no? Bueno, yo lo tengo como... Exacto, tiene razón. Yo dije en algún punto Elías. Bueno, qué bueno que manden unidades Vaivén a Celestún, porque aquí en Mérida sobran. Lo dice con sarcasmo JPHK en su reporte. Muchas gracias, pues por ello se llama, pues, Isaías. Vamos a mensajes, volvemos enseguida.
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3: Muchas gracias a Celia Selen Salas, ella es coordinadora del Programa para la Conservación de Murciélagos de México, y Henry Fernando Tzulcawich, asesor de educación ambiental también de este Programa para la Conservación de Murciélagos de México. Es el segundo Festival Yucateco de Murciélagos, próximo domingo. Celia, Henry, bienvenidos.
5: Muchas gracias por recibirnos.
3: ¿De qué platican en este tipo de eventos? ¿Por qué la importancia de entrada de la conservación de los murciélagos? Bueno, ¿cuál es su aporte?
5: Primero que nada, hay muchos mitos alrededor de ellos y eso ha provocado que la gente le tenga miedo y por lo tanto reaccione de diferente o negativamente, ¿no?, hacia ellos, sin considerar que tienen un papel ecológico muy importante. No solamente hay de los llamados vampiros, que son tres especies de murciélagos que se alimentan de sangre, sino que hay más de 1,500 especies en el mundo. Existen especies que polinizan a muchas plantas de importancia ecológica, económica. Tenemos al tequila, que gracias a los murciélagos se poliniza, la pitaya, por ejemplo. También son dispersores de semillas. Esto quiere decir que cuando consumen un fruto, en el caso de los murciélagos que le llamamos frugívoros, las semillas se las llevan a sitios que han sido deforestados incidentalmente o naturalmente, y permiten la regeneración de las selvas. Además, son controladores de muchos insectos plaga que de alguna forma ayudan a no utilizar pesticidas y controlar estas plagas que pueden diezmar los cultivos importantes para nosotros.
3: De ahí la importancia, Henry. ¿Qué especies se encuentran en Yucatán y dónde están para que la gente los ubique y los cuide, pues?
6: Claro, bueno, ¿cuántas especies? Tenemos especies, si bien comentaba la doctora, hematófagas, tenemos especies que se alimentan de frutos y al mismo tiempo contribuyen a la regeneración de las selvas, especies que se alimentan de néctar y que también contribuyen a la reproducción de estas plantas, ¿no? Tenemos especies que se alimentan también de peces y sumamente interesantes. Tenemos una diversidad muy importante de murciélagos, un aproximado de 44, 45 especies que tenemos.
3: En Yucatán, ¿no?
6: En Yucatán, en México tenemos un poquito más de 140 especies y tenemos una diversidad muy importante.
3: ¿Dónde los encontramos?
6: ¿Dónde encontramos murciélagos? Cuando escuchamos la palabra murciélagos, siempre se nos viene a la mente cuevas. Sí. Pero los murciélagos pueden habitar construcciones abandonadas, en ruinas, algunos árboles, si bien cuevas, cenotes, incluso los murciélagos pueden estar viviendo en la ciudad, en algunas estructuras muy cercanas a las personas.
3: Castillos.
5: Ajá, así es.
3: O algunos otros sitios.
5: Así es.
3: Oiga, ¿por qué nos da tanto miedo de pronto el murciélago? Son aves nocturnas, ¿no?
5: No, son mamíferos, como la vaca, como el perro, como nosotros, porque se alimentan de la leche materna cuando ellos nacen.
3: Ok.
5: ¿Por qué les tenemos tanto miedo? Los mayas reconocían el valor y le asignaron un espacio muy importante dentro de su cosmovisión. Sin embargo, a la llegada de los españoles, al ser animales nocturnos, le adjudicaron propiedades que no tenían. De hecho, si observamos a los ángeles, siempre están representados con alas de aves, mientras que a los demonios representados con alas de murciélagos. Y todo esto ha creado mitos y miedo y además con lo de la pandemia, erróneamente se pensó que ellos fueron los causantes. Entonces, todo eso, inconscientemente, tienen mucho temor las personas, y incluso se le adjudican cosas que no tienen nada que ver, ¿no?
3: Y ustedes, como portavoces, vienen a desmitificar esto.
5: Totalmente.
3: Y hablar sobre el tema y la importancia en la cadena productiva, ¿no?
5: Así es.
3: Y reproductiva.
5: Para que, bueno, cambiar la percepción que se tienen hacia los murciélagos, porque es muy común escuchar que tradicionalmente aquí, que cuando entran a casas con chancletazos los matan, ¿no? Entonces, pero cada uno está cumpliendo una función, y algo muy importante es que nunca van a atacar a las personas, no son agresivos a menos que los quieran agarrar. Por eso recomendamos que no traten de agarrarlos, y que pueden reportar algún murciélago que al Programa de Conservación de Murciélagos de México, y nosotros podemos ir por él.
3: ¿Los de sangre qué tipo? No digo qué tipo de sangre, sino en dónde se habitan más.
6: Bueno, siempre se asocia.
3: Para alimentar el mito.
6: Claro, el más común es el Desmodus rotundus, que es el murciélago vampiro común, que suele estar asociado a establos, a ranchos, a zonas donde pues
3: las vacas.
6: Exactamente, las vacas. Pero hay que tener en cuenta algo muy importante. Antes de que estén las vacas, habían animales silvestres, entonces muchos de estos ranchos fueron creados pues a consecuencia de remover la
3: vegetación. Antes que los españoles llegaran ya había murciélagos,
5: por supuesto,
3: porque ellos trajeron supuestamente las vacas, ¿no?
6: Exactamente, incluso parte de ahí se deriva esta historia del vampiro de Drácula, y surge ahí inicios de esta historia, ¿no? Pero generalmente se asocian a estas áreas productivas de ganado, pero también hay especies que se han encontrado, por ejemplo, algunas que se alimentan de sangre de aves, Diphyllum caudata, que hay algunos registros asociados a pueblos, a, incluso en ciudades, ¿no? Donde las personas pueden tener algunas gallinas,
3: incluso,
6: pero son más escasas.
3: Incluso entiendo que su lo que es el guano es un abono, ¿no?
5: Es abono, pero se le relaciona más que nada con una enfermedad que se llama histoplasmosis, que no tiene nada que ver con los murciélagos.
3: Otro mito.
5: Porque
3: más.
5: Sí, porque es el crecimiento de un hongo, que el hongo, al liberar las esporas, eso es lo que causa la histoplasmosis. El murciélago no tiene nada que ver ahí.
3: No de manera directa.
5: No de manera directa, sin embargo, hay estudios en donde se ha registrado aún más en guano de aves, que son las que podemos encontrar al inicio de las cuevas, que son estas aves tipo golondrinas.
3: Y bueno, ¿qué van a hacer el domingo entonces?
5: Van a haber una serie de stands con información acerca de murciélagos, pero vamos a hacer un poco más rico todo esto, en el sentido que vamos a invitar, o ya invitamos, a gente que trabaja con abejas, con colibrís, como polinizadores, a personas que trabajan con mosquitos, porque el murciélago es controlador de mosquitos, y también a una sección de los indeseables, porque son tanto, vamos a dar información acerca de los que se alimentan de sangre, pero también va a haber un stand de serpientes, un stand de zarigüeyas, porque también ellos son indeseables.
3: O sea, la zarigüeya también se come al, o más bien la serpiente
5: no,
3: la que se come al
5: murciélago.
3: En
5: este caso los agrupamos porque son especies que tienen, que la gente ha tenido temor hacia ellos.
3: Satanizados, ¿sí? Todos ellos.
5: Totalmente, sí.
3: Son parte del inframundo.
5: Ándale.
3: Supuestamente, sí. ¿Eh? Y en los pueblos la gente los reconoce más, ¿no?
5: Sí, pero aún así, pues tienen cierto temor, pero menos que los de la ciudad. Pero aún todavía, por ejemplo, niños me han dicho que la mamá de repente le da un chancletazo al murciélago que entró o algo por el estilo, ¿no? Todavía hay mucho para hacer, para que sepan que no les va a pasar nada, no son agresivos, no transmiten enfermedades a menos que tengan contacto directo, entonces no hay posibilidad.
3: Bien, y van a tener desde luego todo el material ahí en video, porque pues...
5: Vamos a proyectar, hay dos documentales que se van a proyectar, uno que es de murciélagos carnívoros y otro que es de murciélagos tienderos, o sea, que ellos fabrican sus casas o sus refugios a manera de tienda, modificando las hojas. Entonces, va a haber mucha información, van a haber pláticas también, juegos, vamos a tener murciélagos que han sido preparados para mostrarle al público, y bueno, un sinfín de actividades.
3: Perfectamente. ¿Dónde encontramos más información, Henry?
6: Claro.
3: Para los interesados.
6: Pueden seguirnos en nuestra página de Facebook como Programa de Conservación de Murciélagos de México, donde constantemente subimos información, videos, diferentes también fechas, donde hacemos un llamado a las personas que nos acompañen a estas actividades, donde precisamente buscamos eliminar todos estos prejuicios que se tienen sobre los murciélagos, y si bien son actividades diseñadas para todo público, público en general.
3: ¿Qué rama es de alguna carrera? ¿De biología?
5: De biología. De biología es mastozoología, porque, y si quieren ser más específicos, quiropterología.
3: ¿Es una especialidad de 2-3 años?
5: Es dentro de la carrera de biología. Pueden hacer trabajos de tesis o de titulación o servicio social en donde se enfocan principalmente a murciélagos, ¿no?
3: A murciélagos. Entonces, el próximo domingo a las
6: 9 de la mañana.
5: A partir de las 9 hasta las 5 de la tarde.
3: Centro Cultural de la Universidad Autónoma, sí, aquí en el edificio central.
5: Así es, en la calle 60.
3: 60 con 57.
5: Así es, perfecto.
3: Celia, Selen, ¿dónde encontramos sus trabajos de investigación, aparte de en el portal de Freddy Heredia, Conciencia?
5: Tenemos varios trabajos. Bueno, yo trabajo en la Universidad Autónoma de Yucatán, en el campus de Ciencias Biológicas y Agropecuarias, y ahí pueden encontrar dentro de nuestro CV, dentro de la facultad, pueden encontrar toda la información.
3: Henry, ¿tú dónde chameas?
6: Tenemos, pertenecía a Sinvestaf, ahora ya me mudé a la Universidad Autónoma de Yucatán, donde efectivamente pueden leer más de nuestros trabajos en Google, poner nuestros nombres, doctora Celia Isela Selem Salas, doctor Henry Fernando Tzul, y ahí sale todos nuestros trabajos que hemos estado.
3: Sí. Esas son las páginas oficiales.
6: Sí, exactamente.
3: Nada de arroba Bartok o alguna cosa así, nada.
5: No.
3: Eso no.
5: No.
3: Volvemos enseguida. Muchas gracias.
5: Muchas gracias.
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3: 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Licúa calabacitas cocidas con un toque de caldo de verduras y una cucharada de yogur griego sin grasa para darle cremosidad. Sírvela caliente con pimienta negra molida. Una entrada suave, nutritiva, baja en calorías y sumamente reconfortante.
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5: Un juez de control le concedió el cambio de medida cautelar a prisión domiciliaria a Ricardo N., vocal del Consejo de Administración de la compañía Engemar y socio del exgobernador de Baja California, Ernesto N. Ricardo N. es señalado por los delitos de delincuencia organizada y huachicol fiscal. El presidente del órgano de administración judicial, Néstor Vargas, confirmó al Sindicato de Trabajadores del Poder Judicial de la Federación que no existen recursos financieros para otorgar un incremento salarial del 4.5% ni el pago retroactivo correspondiente a este año. Ante esto, los trabajadores llamaron a evaluar su siguiente etapa de inconformidad, que incluyen manifestaciones. La Agencia Nacional de Aduanas de México y la Secretaría de Marina decomisaron más de 10 millones y medio de cigarrillos localizados al interior de un contenedor en la aduana del puerto de Lázaro Cárdenas, Michoacán. Informó Itzel Vanegas. 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
7: De vuelta y gracias a esta hora de la tarde. También, desde luego, atento con la conversación que se genera con respecto al tema del clima. Varios reportes que nos llegan en esta tarde. Raúl Angulo, ¿cómo estás? Buena tarde.
8: Muy buena tarde, José Luis, con todo el gusto, contento de estar contigo y con todo el auditorio de este miércoles.
7: Mira nada más lo que nos manda esta persona. Dice, nos rebasó a 120 y está en reparación la carretera por la cervecería Modelo. Por favor, dice, en el puente a Celestún, de frente un tráiler, y ve la fotografía del tráiler hecho pedazos allá al fondo.
8: No puede ser, el resultado de esa exceso de velocidad, exceso que todos los días lo vemos y no nos pueden mentir, porque agarran algunos como si fuera de la Fórmula 1 ese
7: exactamente
8: periférico. Y recuerdas que antes habían algunos semáforos en el circuito periférico y desaparecieron poco a poco, iban haciendo algunos puentes.
7: En periférico queda un semáforo al poniente.
8: Es el único
7: que queda ya por la zona entre la Secretaría de Seguridad Pública y el aeropuerto en ese entorno. Dice, nada que ver con los detenidos, son chivos expiatorios para calmar a la ciudadanía. Dice, por el caso de la Concordia, Manuel Góngora. Dice, de pena ajena, ya volvieron al sistema antiguo de checadores acá en Anicabil, como le hacían los camioneros antiguamente. Creo que les quedó grande el paquete a los del Estado. Dice Bernie en su comentario a propósito del tema del transporte público. Bueno, pues atentos pues a este tema. ¿Qué tenemos?
8: Estuvimos en la mañana nada más para invitar a la gente rápidamente en el... mira, empezó.
7: Empezó la lluvia.
8: Empieza la lluvia, se escucha bastante fuerte. En punto
7: va a
8: de
7: ser
8: las
7: así
8: 9.
7: Intermitente, fuerte, de pronto baja y sube. Estuvo lloviendo en la mañana allá en la costa.
8: Pues ayer en la noche.
7: Y en la noche también por la costa.
8: Fuertísimo, paraba y, como decías, intermitente, de la nada regresaba otra nube a darte una muy buena lluvia y bastante fuerte. Pero bueno, hablando de otros temas, en la mañana se presentaba la feria del Panucho. Ahí en la ermita.
7: En la ermita.
8: Ahí estaban los hermanos.
7: Con las flores.
8: Los hermanos.
7: Russell, René.
8: Ahí estaba, te mandan saludos, está listo, dice que pronto nos va a visitar.
7: Te mandan saludos y gracias por la ollita que trajiste.
8: Bueno, pues es especial para ti, para que pruebes estos panuchitos, es algo que con mucho cariño
7: te los
8: mandan.
7: Ya no los hacen como antiguamente, ¿no?
8: Panucho.
7: Antes le metían literalmente un medio huevo a cada panucho.
8: Y ahorita como que ya viene más, más limitado.
7: Como que ya está, como dice ese término que usan en el centro del país, muy manoseadito, ¿eh?
8: Dale una untadita así. Y así.
7: Agarran lo que es el huevo partido completito, ajá, en rodajitas, y lo extienden como le hacen con la carne, pero se llevan en el centro de la mano todo el contenido.
8: Como si estuvieras tirando al piste.
7: Como tirando maicito.
8: Ándale, como si le estuvieras dando de comer a las gallinas.
7: Pero ahí sí los hacen generosos.
8: Pues bastante
7: como
8: bien.
7: Como los que trajiste. Pues.
8: Y precios, que eso es lo que decían, para que vayan con las familias, con toda la familia a disfrutar de la ermita. La ermita le acaban de dar una manita de gato, le dieron ese tabique, que hablaban mucho de ese tabique francés que llega en esa época enequenera, en los barcos, pues ya está pues luciendo un poco todo ese tema de los barrios, que pues ahorita le llaman el Parque de Santa Lucía, Parque de la Ermita y Parque de Mejorada. Luce bastante bien este retoque que le dieron a las calles. Los precios van desde los 25 pesos, porque mucha gente se queja que el panucho, de como lo conocíamos, se gentrificó esa área del centro y te están dando un panucho en 100 pesos. Y la gente quería saber, pues, cómo iban a estar los precios. Bastante bien. Y a la par están haciendo otro proyecto que se llama el primer festival del relleno negro. Pero aquí lo van a hacer en una comisaría. Invitan a toda la gente el sábado para que vayan a la comisaría de Yashche Casares. Ahí va a ser.
7: ¿Yashche Casares está dónde?
8: Está después de Sitpach, para los que van hacia, igual se puede.
7: Allá por tu ruta.
8: Por mis rumbos.
7: Es Chichí Suárez, Sitpach y Yashche.
8: Y Yashche, es
7: porque
8: la
7: está
8: última.
7: Está Yashche de Peón, que es otro lado.
8: Exactamente, es otra ruta, pero pueden llegar con vaivén directamente. Es el tercer punto, el último punto. Yashche, estuvo la comisaria ahí platicando un poquito de esta, pues, ya sabes, el método tradicional del relleno negro, la importancia de mantener esas tradiciones vivas y también pues incluir a las comisarías. Va a estar a partir de este 10 de octubre. Verifiquen, ahí pueden entrar en las páginas del ayuntamiento, en cultura, en turismo, para que vean qué es lo que va a haber, porque hay algunos eventos que van a estar en la comisaría presentándose, y pues apoyar a este proyecto local que vale la pena, y pues comer rico, José Luis. Ese es uno de los eventos que hubieron el día de hoy.
7: Yasmín Rodríguez, ella es del Universal y también tiene su portal Desde el Balcón, dice: Pilón denuncia intento de quitarle su carrera a música y hasta su celular. Después de llevar el nombre de Los Méndez a lo más alto durante décadas, y ahora que relanzó su carrera artística con el respaldo del público, Reyes Baltasar Herrera Quiñones, conocido como Pilón, denuncia que pretenden quitarle hasta el número de celular que utiliza desde hace más de 20 años. El artista afirma que anteriormente fue despojado de su casa y del equipo adquirido con 34 años de trabajo, y ahora buscan impedirle continuar utilizando su nombre, sus canciones y las marcas que construyó durante 43 años de trayectoria. De ahí la importancia del registro, el registro del nombre.
8: Sí, sí, sí.
7: Uno nunca sabe si el
8: de
7: día de mañana
8: mismo
7: va a
8: nombre,
7: ser claro.
8: De tu mismo nombre, José Luis.
7: Dice, Abigail fue pareja de Pilón, Raúl Efrén Bazán promovieron demanda civil. Ella es Abigail B.M. Promovieron demanda civil en su contra por el uso de la marca Los Méndez de Pilón y Pilón y su grupo espectáculo. O sea, contra Pilón todo. Según estamos viendo, también el uso de las canciones correspondientes a 18 producciones discográficas. Me lo quieren dejar encuerado literalmente. El caso se litiga en el juzgado cuarto civil del primer departamento judicial de Yucatán. Además de las medidas provisionales, se solicita prohibirle a Pilón utilizar esas marcas en TikTok, Facebook, Instagram, YouTube o cualquier otra red social. Ni siquiera en la de Trump, esa que es Trost, ¿eh?
8: Sí, sí, sí.
7: Que no puede interpretar sus propias canciones de su autoría, ni su trayectoria con Los Méndez y Los Méndez de Pilón, y explotar los nombres comerciales

0: Y como tú dices, cuando tú inicias a hacer un proyecto propio, la importancia de registrar a tiempo.
1: Porque todo. Registras la voz, registras
0: el dominio
1: general, todo lo que tenga que ver con este personaje en tal o cual área.
0: El ejemplo
1: debe ser un registro.
0: Sí, y el ejemplo que me asombra es el de la Virgen de Guadalupe. O sea, ¿cómo registraron la Virgen de Guadalupe?
1: Los chinos.
0: Para hacer todo ese proyecto, todas las cosas que quieran imprimir, y lo lograron, o sea, nadie lo había hecho. Y cómo pudieron transformar toda esa parte y ellos adueñarse de eso y muchísimas cosas, y no directamente es porque estoy criticando a los chinos, sino cuántas personas se apropian de muchísimas cuentas.
1: Me comentan que ese caso ocurrió también con Helados Colón, que tiene añísimos.
0: La sorbetería.
1: Sí, y de pronto se los registraron por allá por Guadalajara. Y les costó un buen ojo de la cara el poder recuperar el nombre.
0: Pues otros ejemplos son cuando inicia todo el tema del www y todo este tema del internet. Hubieron personas que nada más se ponían mexico.com, registro, estadosunidos.com, france.com, e hicieron como 200, 300 dominios de todas partes, .com, .mx, .org, de todas. Hicieron listas, compraron todo y al final lo vendieron a los diferentes. Pues,
1: y entiendo que en algunos países entró la ley y dijo no puedes ser dueño de lo que no eres dueño.
0: Totalmente. ¿Cómo va a ser?
1: En este caso que estamos hablando de Pilón, pues evidentemente es su autoría personal. Temas, canciones, todo. La voz, el registro.
0: Absolutamente todo
1: marca,
0: lo que ha hecho.
1: La marca asociada.
0: Y lo dejaron sin nada.
1: Pues tú recuerdas a la Sonora Dinamita.
0: Fue el mismo ejemplo.
1: Incluso metieron presa a Margarita. Sí, claro. La metió presa Lucho Argaín, que era un tipo duro de pelar.
0: Esperemos que...
1: Y Margarita, cuando se separa un tiempo, no podía
0: ni tocar ni nada.
1: Sus propias canciones. Hasta que se convirtió en algo más alto que la propia Sonora Dinamita. Porque hay que pasar para poder llegar a eso. Y de las santaneras ni hablar, hay como 6 o 7.
0: Muchísimas
1: santaneras. La auténtica, la única, la original... La inigualable, la auténtica.
0: La de hoy, la de ayer.
1: La de hoy, la de ayer.
0: Y la de mañana.
1: Vamos a la pausa. 3:56 p.m.
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11: Muchas gracias, saludos, buena tarde, 4:00 p.m, lluvias en distintas zonas de Yucatán, hoy miércoles 7 de octubre, le recuerdo, seguimos con Celestún Cizal por la presencia de esta tormenta tropical llamada Isaías, que va que vuela rumbo a convertirse en huracán. Podría llegar a categoría 1 la madrugada del jueves, aunque en las próximas horas estaría también ante esta posibilidad. Protección Civil llevó a cabo un operativo de envío de unidades vaivén allá por la zona para estar al pendiente. Se decretó el cierre de puertos en Celestún y Cizal a las 12 y hoy a las 6, en 2 horas en progreso. Debido a Isaías, se suspenden clases el jueves en 9 municipios del Poniente, Celestún, Junumá, Cisantún, Silam de Bravo, del Chac Puerto y Xil Yobaín Progreso. Esto se acordó en el marco del Consejo Estatal de Protección Civil. Aparentemente, esta tormenta Isaías, aunque se convirtiera en huracán, iría alejándose de las costas yucatecas y adentrándose un poco más hacia el Golfo de México. Ya van 3 detenidos por el caso de la Concordia, este pseudo sindicato. Y fue detenida María Coya Chiaraviglio, actriz argentina y conocida terapeuta, detenidas por agentes de la Interpol en Perú. Esto fue el 4 de octubre. Ella se disponía a tomar un viaje a México. Es arquitecta, contaba con una orden de aprehensión emitida en Querétaro por fraude genérico. Wow. María C., llamada así en diversos medios peruanos, vivía en la Riviera Maya, donde se consolidó en el sector terapéutico. La detención se concretó mediante un operativo internacional coordinado por una alerta migratoria y notificación roja. María Coya es conocida en círculos de desarrollo humano, terapia alternativa, discípula de su madre, Nilda Chiaraviglio. Ha trabajado en la Riviera Maya y ha acompañado procesos de crecimiento personal, es programación neurolingüística, talleres, conferencias, bienestar social. Es fraude genérico y pues ahora sí que la atoraron en el Perú y se la traen directo a Querétaro.
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11: Buena tarde, buen provecho para usted que nos sintoniza a esta hora. Abigail Quemé dice que aquí en Fórmula también hay murciélagos en algunas zonas. Sí, la parte poquito más oscura, húmeda, etcétera. De pronto se juntan por ahí los hermanos que de sangre, diríamos, del ganado, pues. Celia Selem ya nos platicaba de los mitos y les invitan al Centro Cultural de la UADY el domingo temprano. Gracias a Abigail Quemé, saludo a Manolo Huicap, Oscar Altamirano, Raúl, ¿Qué tenemos?
4: Muy
11: ¿qué
4: buena tarde, seguimos. Buen provecho para todos. Claro que sí, José Luis. Hay una actualización que están haciendo. Hay algunas personas que a veces por cuestiones les escriben en WhatsApp en otro idioma, ya sea por trabajo, ya sea porque están haciendo alguna entrevista, lo que sea, y les hablan por WhatsApp en otro idioma. Para toda la gente que nos escucha y que utiliza WhatsApp, ya se puede hacer la traducción. Claro, tú puedes ir a Google, ir copiando y pegando y haciendo todo el copy-paste de la conversación, pero desde adentro, desde la aplicación, lo pueden hacer. En ajustes le van a dar cuando, si alguna persona les escribe algún
11: texto,
4: lo que sea en inglés, yo digo, pero igual puede ser en alemán, francés, lo que sea que le estén escribiendo y no entienden, le van a dar clic a ese mismo icono del mensaje. Hasta abajo les va a dar la opción más.
11: Oye, ¿y hay alguna aplicación de Translate para que si tú vas a Turquía, vas a Alemania y de pronto dices, quiero comer, vaya, huevos fritos con una cerveza?
4: Así es.
11: Traducción.
4: Ya hay muchísimas aplicaciones para eso, pero para poder utilizarlas, recuerden que necesitamos internet. Entonces, pues no utilicen su propio internet que tienen de acá porque les va a costar muchísimo, pero hay aplicaciones como HolaFly, que la verdad lo he utilizado y es bastante bueno, es económico, no está tan elevado los precios y al final pueden utilizarlo. Después de eso de HolaFly, sí, pueden ya sea que la descarguen y de ahí pues ya hacen cualquier otra actualización para eso que comentas. Oye, quiero comer, y tú lo vas a poner en español. Tú lo vas...
11: Comida y cerveza.
4: Ok, comida y cerveza.
11: Sí, sí, sí.
4: Y ya se lo pones en qué quieres. En turco. Bueno, en turco. No te puedo hacer la traducción aquí, pero bueno.
11: Alemán, turco, inglés, donde quiera que te encuentres.
4: Donde sea, hay muchísimas opciones, muchas recomendaciones que pueden encontrar en las aplicaciones, ya sea de Apple o de iOS, cualquiera de las dos, Android igual, ahí están, pero seguimos informando más temas tecnológicos. Recuerden, en WhatsApp ahí pueden sacarle muchísimo provecho a esa aplicación, no nada más es textear, igual hay muchísimas cosas como hasta escanear documentos. Oye, firmar otras
11: cosas. Y le recomiendo que baje la aplicación de Radio Fórmula, en este caso puede ser. Esa sí es completamente gratuita, aunque no tenga señal de internet. Esto es para las personas que están en la costa, que pendientes de algún ciclón o algo. Ya cualquier línea telefónica
4: pueden utilizarla.
11: Aunque no tenga saldo, aunque no tenga crédito, aunque no tenga señal, va a escuchar la radio en el teléfono celular. Esto sustituyó a los radiecitos que teníamos por ahí de corriente o de pila que se recargaba al sol.
4: Y muchísima gente.
11: Antiguamente.
4: Mucha gente.
11: Cuando las cosas no tenían obsolescencia programada.
4: Y por eso comentaba, mucha gente yo creo que sigue con ese estilo de tener ese radio todavía solar o de pilas tal vez, pero como comentas, José Luis, muchísima gente ya tiene un teléfono inteligente que les puede dar esto. Y ahorita con este tema que tal vez se puede incrementar categoría 1, esperemos que no haya ningún daño, ningún problema en la costa, pero siempre hay que estar alertas, y con ustedes en el club de las 5 de la mañana dando la última información, o aquí a las 3 de la tarde, pues yo creo que vas a estar informando todo lo que va a pasar con esta tormenta.
11: Atento al tema, dengue ha disminuido en un 40% con respecto al año anterior. Vamos con este seguimiento.
5: Entre los avances que ha presentado el gobierno del estado en el periodo de 2 años recién cumplidos, se encuentra el tema de la disminución de enfermedades transmitidas por el vector Aedes aegypti, entre las cuales sobresalen los casos de dengue en la entidad. Ante esto, el gobernador Díaz Mena destaca el trabajo de la Secretaría de Salud de Yucatán al informar que los casos se han reducido en 40% con respecto del 2025, así como también habla de la salud mental en el estado.
12: Resaltamos la disminución de los casos de dengue por arriba del 40% con cero defunciones durante este año y también la disminución muy importante de los casos de suicidio por casi una cuarta parte, 24% menos suicidios.
5: Respaldando esto, el secretario de Salud de Yucatán, Alberto Alcocer Gamboa, explica que esta reducción se debe en gran parte al trabajo que realiza el personal de vectores, quienes han implementado tanto la fumigación como la descacharrización de manera permanente.
13: La fumigación en años anteriores solo se hacía o se reforzaba en ciertos meses de lluvia. Actualmente en todo el año ya mantenemos una fumigación de mantenimiento y unas fases intensivas. Lo mismo con el proceso de descacharización, ya es durante todo el año.
5: Asimismo, Alcocer Gamboa señala que el programa de la Wolbachia ha sido un aliado importante en el combate al mosquito transmisor, por lo que se siguen liberando estos vectores cargados con dicha bacteria en las zonas con mayor incidencia, como lo son el sur de Mérida y la zona metropolitana.
13: El programa de la Wolbachia sigue avanzando, se está poniendo en los hotspots, que son las zonas de mayor prevalencia, se sigue liberando esta biotecnología y eso está complementando a todas esas estrategias para tener estos resultados. No ha habido ni una defunción en lo que va del año y esperamos poder seguir con esta estadística.
5: Informó para Radio Fórmula Yucatán, Óscar Altamirano.
11: Ahí el reporte sobre este tema y la disminución del dengue. Ya más adelante le platicaremos sobre el tema del Monte de Piedad, que reabrió sus puertas. El señor Rosado, Colonia México, dice que también el murciélago, una parte, el 1%, transmite la rabia. Dice, a mí me pasó allá por los 70, 75, mordió un gato el murciélago, luego el gato con rabia peleó con un perro, tuvimos que pues acabar con los dos, no solamente el gato, todo pasó en mi casa y recuerdo como si hubiera sido ayer un baño de sangre, dice, todo el patio. Se presume que el gato había sido mordido por el murciélago. Perdimos a un segundo perro que no le pasó nada, pero que quedó en medio del pleito entre el perro, el gato y nosotros. Sacrificamos dos mascotas. Es mejor que no recuerde, dice, lo que pasó en ese entonces. Y nos lo platica para compartirnos el miedo, la pena y la vergüenza. ¿Vamos a mensajes?
4: Claro que sí, José Luis. Platicaremos. Ahorita se está llevando a cabo la Feria del Libro en Frankfurt y hubieron unos anuncios ahí tecnológicos con tema igual de libros. Más adelante vamos a una pausa y regresamos.
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11: Ya estamos de vuelta, conversamos hoy por la mañana con Juan Sánchez, él es el titular de Administración y Finanzas, los módulos Renacimiento. Esto nos compartió.
30: El día de ayer en la mañanera, el maestro Joaquín Díaz Mena, gobernador del estado, hizo la presentación oficial de este programa. Y pues realmente estamos muy entusiasmados de compartir con los ciudadanos esta nueva alternativa para acercar los trámites a todas las personas que los necesiten. Los módulos Renacimiento pues son una red permanente de atención digital que les va a permitir a los yucatecos y yucatecas realizar trámites y contar con los servicios del gobierno en puntos cercanos de la vida cotidiana de las personas y con horarios mucho más amplios de los que una oficina tradicional. Es una estrategia que viene a complementar la atención que ya ofrecíamos a través de las ventanillas únicas estatales, las BUELAS, las tradicionales, y de las ventanillas únicas estatal móvil que iban rotando, iban haciendo su programación y la seguirán haciendo al interior de diversos municipios. Estos módulos Renacimiento son 28 que ya se encuentran en funcionamiento, de un total de 35 que vamos a poner en funcionamiento en el transcurso del mes de octubre, y en el interior del estado los tenemos todos en los bajos de los palacios municipales de 12 municipios: Junucmá, Izamal, Canacín, Motul, Oxcutzcap, Tinum en Pisté, Progreso, Tecash, Ticul, Tizimín, Valladolid y Humán.
11: ¿Y ahí se podrá tramitar todos los servicios que ofrece el estado o buena parte de ellos?
30: Mira, lo que hicimos, José Luis, es como un pilotaje durante el mes de septiembre. Durante el mes de septiembre realizamos y cristalizamos más de 3,300 trámites en el espacio en el cual probamos y piloteamos este programa, y de ahí identificamos los principales trámites, aunque esta lista es enunciativa, no limitativa. Vamos a ir incorporando más, pero por el momento tenemos que del registro civil se pueden sacar actas de nacimiento, matrimonio, defunción y divorcio. En las licencias de conducir se puede sacar la renovación de las licencias de automovilista, chofer y motociclista y sus duplicados con vigencia de 2 años. Se puede pagar el recibo de la JAPAY, se pueden pagar todas las líneas de contribuciones de impuestos, derechos, mejoras y aprovechamientos del gobierno del estado, pagos derivados del convenio de colaboración administrativa administrativa en materia fiscal con el sistema de administración fiscal y el servicio de administración tributaria, pagos que cuenten con líneas de referencia de convenios municipales y también las multas de la Secretaría de Seguridad Pública.
11: Son los servicios que más demanda la población, ¿no?
30: Sí, y estamos analizando y con distintas dependencias cómo ir incorporando. Te garantizo que en un par de meses, ya con los resultados de la demanda de los servicios y de las solicitudes de los ciudadanos, incorporaremos de manera paulatina más servicios. Me gustaría hacer énfasis, José Luis, ya que me das la generosidad del espacio en tus micrófonos, de enfatizar que estos módulos traen una programación visual y auditiva para que las personas puedan interactuar con el sistema en lengua maya. Eso creemos que es muy importante, creemos que es toral para que las personas en su pues su lenguaje y en sus dialectos y en nuestra lengua de origen de acá en el estado puedan tener la oportunidad sin estresarse, sin comprometer su toma de decisiones cuando están en la alternativa de pagar en estos módulos, saber exactamente qué tipo de trámite están haciendo y sentirse tranquilos y debidamente orientados.
11: Por ejemplo, en el caso Mérida.
30: Sí, José Luis, en el caso Mérida ya podemos encontrar módulos renacimientos en los juzgados civiles, mercantiles y familiares, con un horario de 8 de la mañana a 3 de la tarde. En el Parque La Plancha a las 24 horas, en el Pasaje Picheta de 9 de la mañana a 9 de la noche, en el Centro de Justicia Oral de las 8 de la mañana a 3 de la tarde, en la Unidad Deportiva Cuculcán, que es una de las que más tarde cierra, de las 6 de la mañana a las 11 y media de la noche, en el Centro Comercial Plaza Oriente, en la cadena de supermercados Super Aquí, en Alta Brisa, Las Américas, Gran San Pedro, Cholul y Prolongación Paseo de Montejo, en el Centro de Convenciones Yucatán Siglo XXI, el Centro Comercial Plaza Fiesta, en la Fiscalía General del Estado y en Plaza Las Américas. Como puedes ver, la red es amplia. Vamos a incorporar el servicio en el Aeropuerto Internacional de la Ciudad de Mérida también y vamos a estar haciendo una campaña muy importante para que los ciudadanos tengan un mapa, puedan conocer los puntos que les quedan más cercanos y también al interior del recinto ferial ahora en la Feria Ixmaquil 2026 vamos a tener dos módulos al servicio de los yucatecos.
11: ¿Este absorbe a los módulos UCE?
30: Mira, los módulos UCE fueron una tecnología que en su momento sirvió. Yo creo que dejó algunas experiencias que hemos retomado para mejorar este servicio y sí, paulatinamente los va a sustituir y a complementar.
11: ¿Cómo viene el presupuesto desde la Federación para el Estado de Yucatán?
30: Pues mira, en este momento presupuestal, José Luis, nos encontramos en una etapa de análisis. Lo que existe hoy es un proyecto de presupuesto de la Federación que está bajo la revisión y obviamente las modificaciones que la ley les faculta a los legisladores federales. Sin menoscabo de esto, en Yucatán ya hicimos desde la Secretaría de Administración y Finanza un análisis puntual. El señor gobernador ya tiene las primeras aproximaciones de estos números. Creemos que las noticias son buenas, creemos que hay un margen de maniobra bastante importante para que nosotros construyamos el proyecto local y estamos trabajando para poder estar en condiciones de, tal como la ley lo establece, antes del 25 de noviembre, entregar el paquete fiscal a la legislatura estatal.
11: Atento al tema y muchas gracias por estar aquí.
30: No, yo muy agradecido.
11: Es Juan Sánchez Álvarez, titular de Administración y Finanzas, acerca de este tema que es los módulos Renacimiento, donde se podrán hacer buena parte de los trámites. Y bueno, también en el CEL Social, gracias por la comunicación. Y vamos con otros temas. La reapertura del Nacional Monte de Piedad con facilidades. Mucha gente esperando beneficios.
0: Luego de mantener una huelga que duró 364 días, el Nacional Monte de Piedad abrió sus puertas al público en general. Si bien los empleados volvieron a las oficinas desde el 1 de octubre, la atención a la ciudadanía comenzó a partir de este 7 de octubre. Así pues, con el propósito de mitigar el impacto del cese de operaciones, se implementaron medidas financieras temporales, donde los usuarios dispondrán de 45 días naturales sin cobro de intereses para poner al corriente sus cuentas. Esto como parte de la reactivación de la casa de empeños más longeva del país, como bien lo menciona José Antonio Murillo, director general del Nacional Monte de Piedad.
1: Sé que estos momentos fueron difíciles y quiero ofrecerte una disculpa sincera. Hoy estamos de regreso con beneficios para ayudarte a regularizar tus empeños y sobre todo con un compromiso renovado contigo.
0: Además de acceder a descuentos sobre los recargos generados durante el periodo de inactividad, la institución también determinó la eliminación de comisiones durante un lapso de 60 días naturales posteriores a la reapertura. Y para mantener el orden en las sucursales, la atención presencial requiere programar una cita previa mediante el portal web oficial.
1: Queremos escuchar qué podemos hacer mejor y también qué hacemos bien, a quién debemos reconocer por un servicio extraordinario. Por eso te invito a escribirme a direccióngeneral@montepiedad.com.mx. Voy a leer tus comentarios y con mi equipo les voy a dar personalmente seguimiento.
0: Informó para Radio Fórmula Yucatán, Óscar Altamirano.
11: Ahí está lo que se compromete el Nacional Monte de Piedad con la reapertura de las sucursales. 372 artesanos de 660 ya están en el CADVI en Chichén Itzá. Contigo, Óscar Altamirano.
0: Tras la resistencia de los artesanos de Chichén Itzá para ocupar las nuevas instalaciones de comercialización en la zona arqueológica, el director del Patronato Cultura, David Escalante, conversa que más de la mitad de comerciantes ya se han pasado al CADVI, donde los artesanos han visto mejores resultados de venta, detonando en mayores ganancias para estos locatarios.
2: Tenemos 372 locales ya entregados, ¿no? Recordemos que el censo está ahí sobre los 660 artesanos que hay en la zona arqueológica, pero pues al final, como lo hemos dicho, no, esto no es un proceso por la fuerza, ni sin escuchar, es un paso a paso, poco a poco, ¿no? Donde hemos ido platicando, unos están convencidos, ya han pasado, otros todavía se sigue dialogando con ellos, ahorita son los números que tenemos.
0: Del mismo modo, rechaza la información que se difundió a través de algunos medios de comunicación, donde se revelaba el descontento de los artesanos con el Patronato Cultur, esto por las condiciones en las que están operando. Ante ello, el funcionario indica que existe comunicación estrecha con los comerciantes, quienes están trabajando sin mayor complicación.
2: Platicando con ellos mismos, me decían, oye, ¿de dónde sale esta nota si estamos trabajando muy bien juntos? Cosa que nos da mucho gusto, porque parte de ese trabajo es escuchar, platicar, dialogar y hacer las cosas bien, ¿no? Entonces, sí, completamente sabemos que nos tenemos que preparar para lo que viene en diciembre, porque fue un poquito lo que vivieron en verano, ¿no? En verano vieron que organizándonos todos pueden salir las cosas muy bien, entonces ellos mismos son conscientes de esto, y la verdad yo les agradezco enormemente porque se ve la disposición de trabajar en equipo y que se busca un bien común.
0: Si bien más de la mitad de artesanos ya está operando en el CADVI, la parte restante aún se resiste a ocupar estos locales, por lo que el diálogo continúa con ellos.
2: Cualquier cambio siempre lleva una parte de resistencia al cambio, ¿no? Cada uno tiene sus distintos motivos, pero acá el tema es dialogar, escuchar, seguir trabajando en ello, ¿no? Sabemos que todo es parte de un proceso y lo más importante es que sea escucha y no por la fuerza. Pues la verdad lo que nos da gusto es que pues los que vemos que están en el CADVI, pues al final han ido conociendo esta nueva dinámica que tiene el flujo de personas, y pues lo bueno es que garantizamos que tanto a la entrada como a la salida, todos los visitantes pasen por la parte del mercado artesanal.
0: Informó para Radio Fórmula Yucatán, Óscar Altamirano.
11: Ahí el reporte, vamos a mensajes rápidamente, volvemos.
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31: Y bueno, vámonos con este noveno foro inmobiliario de la AMPI aquí en Mérida. El reporte.
0: Reuniendo a un gran número de asistentes, así como de empresas ligadas al desarrollo urbano, se inauguró el noveno foro inmobiliario AMPI Mérida 2026 en el Centro de Convenciones Yucatán Siglo XXI, donde no solo se busca crear nuevas inversiones, sino también atender los problemas recientes que enfrentan los desarrolladores en Yucatán, sobre todo en la capital del estado. Y de ello habla Edwin Espada Cervantes, director del foro.
32: Durante estos dos días hablaremos de los proyectos estratégicos de Yucatán. Hablaremos de desarrollo urbano y orden, hablaremos de inversión, pero también de liderazgo, inteligencia artificial, innovación, comercialización y redes sociales.
0: El directivo afirma que los retos que enfrentan actualmente son una tendencia en distintos lugares del globo terráqueo, por lo que aún es más importante tocarlos en este espacio dedicado al desarrollo urbano en una de las ciudades más concurridas a nivel nacional, y para lo cual habrá una serie de actividades programadas en estos dos días.
32: Tendremos voces provenientes de los sectores públicos, empresarial, financiero y tecnológico, así como especialistas que compartirán herramientas prácticas y nos invitarán a pensar de manera diferente sobre nuestros negocios. También tendremos mesas panel, espacios de diálogo y oportunidades de networking.
0: En el marco de dicho evento, el directivo destaca la conversación y las relaciones de negocios que se puedan dar, pero sobre todo, las ideas que convergen para potenciar el desarrollo inmobiliario en la capital del estado.
32: Ese es el espíritu de este foro, que cada conferencia, cada panel, cada conversación y cada encuentro nos deje algo que podamos llevarnos y aplicar en nuestras empresas, en nuestros proyectos y en nuestra vida profesional.
0: Informó para Radio Fórmula Yucatán, Óscar Altamirano.
31: Bien, ¿qué más tenemos, estimado Raúl?
1: Claro que sí, José Luis, platicábamos un poquito sobre esta feria que está sucediendo en estos momentos, que es la Feria del Libro, ahí en Frankfurt, en Alemania. Hoy inició esta feria, pero ¿por qué hablamos de la Feria del Libro y por qué pues da de qué hablar en el tema, en temas tecnológicos? Spotify pues siempre quiere abarcar diferentes rubros, diferentes zonas, y así como pues muchísimos de nosotros utilizamos para escuchar música esta app que está revolucionando el mercado, pues se unió a partir de ahorita. Ya pueden entrar a Spotify los mexicanos, sí. Y ya pueden tener audiolibros. Ya pueden escuchar todo el tema de audiolibros. Obviamente inició con el tema de música, después se metió con el tema de podcast, pero pues la gente a veces tarda muchísimo tiempo en el tráfico o incluso en un viaje y pues quiere igual estar...
31: Que le vayan leyendo un libro.
1: ¿Por qué no? Se metieron a todo este mundo de los audiolibros, lo acaban de anunciar prácticamente en la feria, y México es uno de los primeros países en recibirlo. Alrededor de 22 países reciben esta primera actualización y lo pueden escuchar ahora. Para que los que vayan directo a Spotify y empiecen a escuchar audiolibros, se pueden picar y pueden escuchar hasta 3-4 horas en una noche.
31: En un tráfico pesado. Salida a Motul.
1: ¿Cuánto tiempo
31: te lleva todo eso, ¿no?
1: Hay varias salidas que se complican. Incluso si están escuchando 3-4 horas, hay malas noticias en ese punto, porque lo máximo hasta ahorita que acaban de anunciar es que puedes tener 12 horas para escuchar de audiolibros al mes. ¿Qué quiere decir? Que si quieres seguir escuchando, vas a tener que hacer un pago de 99 pesos extras.
31: ¿Ah, sí?
1: Entonces...
31: ¿Por día?
1: No, 99 pesos al mes.
31: O sea, me refiero a 12 horas por día.
1: 12 horas en total al mes, que yo creo que muchísimos sí van a llegar a ese punto de tener. Claro, van a verificar el nicho, van a verificar métricas, a ver qué tanto la gente empieza a escuchar este punto. Empezamos con México, es un muy buen sector. ¿Cuántos mexicanos somos que utilizan Spotify? Y también, ¿cuántos audiolibros podemos encontrar hasta este momento? Son 350 mil libros los que agregaron en esta primera fase, en este catálogo que hay. Y bueno, 45 mil más o menos hay en el español, y pues podemos encontrar algunos más en inglés, en francés, y si queremos en otros idiomas igual los podemos encontrar. Verifiquen, a veces ya estamos acostumbrados a solo estar escuchando música de diferentes categorías, diferentes ritmos, pero ¿por qué no estar en ese mundo de los audiolibros? José Luis, no sé si en algún momento a ti te ha llamado la atención el decir, pues hoy no me voy a ir con Spotify música, me voy al tema de podcast, que yo creo que ya lo has experimentado.
31: Sí, o programas de radio, ¿no? De otros países también, de pronto ¿sí? vas escuchando. Y
1: hay mucha variedad.
31: Te conectas a España, Argentina, Cuba, cualquier otro país de estos que emiten sus programas ya también por redes sociales, y vas escuchando otras formas y otras noticias y otros sonidos.
1: ¿Y le darías la oportunidad al audiolibro, o tú eres mucho de tener físico el libro?
31: Yo prefiero hasta hoy el libro físico, pero si no se consigue, entonces
1: estás abierto, se busca, a poder estar en este mundo de los audiolibros. Pues verifiquen, hay muchísimos usuarios que quieren probar esta nueva categoría. Entren a Spotify, vean las opciones que les ofrece, y al final es poder nutrirnos y aprender más cosas del día a día, que tú sabes, José Luis, que en este mundo es impresionante. Hace cuando iniciabas el programa hablabas de con Marta López Juan sobre todo ese tema arqueológico de los mayas y todo lo que pues lo que hemos aprendido y lo que seguimos aprendiendo hasta el día de hoy con los mayas o con cualquier otra etnia, pero verifiquen, esta es una nueva actualización de Spotify.
31: Dice Mari Carmen, qué historia, con razón no la olvida, pobre hombre, perro, gato, murciélago, familia. Dice, buenas tardes, quiero reportar mi caso en la beca de excelencia del municipio. No quisieron recibir papeles por estar en segundo semestre, a pesar de que yo ingresé a la UADY y era uno de los requisitos estar en segundo año. No especificaron el equivalente. Dice, por favor, que se lo comenten a Díaz Montalvo. Saludos. Dice, tenemos un hijo. Sí, Mauricio Díaz, ¿no? Del ayuntamiento. ¿O es...?
1: Sí, del ayuntamiento.
31: Por el tema de la beca del ayuntamiento que da. Dice, tenemos un hijo desde hace 22 años, Lick. Usted nos conoció hace 20 cuando fuimos a Uxmal. Nuestro hijo trabajaba en el 3, egresado de la Mayab, y ahora está en Alemania, dice, en el Oktoberfest. Ahí está bebiendo,
1: gozando
31: cerveza en estos días. Queda un semáforo en el periférico. Lady, ¿tienen algún canal para ver el noticiero? Es radioformulayucatán.com, particularmente con
1: próximamente
31: con
1: vos.
31: En YouTube.
1: En YouTube en vivo, José Luis.
31: Y en otras cuestiones más. Algo más para dar paso a lo que sigue, porque la alcaldesa hacía un llamado para evitar la depredación en la gran reserva de Cuxtal, nuestra fuente de agua dulce.
0: En el marco del tercer foro de acciones y proyectos de la Reserva Cuxtal, la alcaldesa de Mérida, Cecilia Patrón Laviada, hizo un nuevo llamado a la comunidad para cuidar esta reserva. Esto debido a que alberga la mayor reserva hídrica de Mérida, donde más del 40% del agua consumida en la ciudad capital sale directamente de este sitio. Por ello mismo, él exhortó a la población.
2: Empezamos a ver construcciones clandestinas, espacios que van abriendo, y esto impacta negativamente en nuestra ciudad. Es nuestro pulmón verde, es nuestro espacio de biodiversidad y tenemos que cuidarlo. De verdad, he tenido yo enfrentamientos con gente que me ha pedido permisos y les digo, no se puede porque tengo que cuidarla.
0: Durante esta jornada de trabajo, celebrando los 33 años de la Reserva Cuxtal, la alcaldesa menciona una serie de actividades que van desde el cuidado de la biodiversidad hasta la importancia del agua y las consecuencias que puede traer la contaminación, así como también la tala indiscriminada.
2: Diálogos sobre conservación de la biodiversidad y la protección del territorio con la participación de especialistas, investigadores e instituciones. Con temas como seguridad hídrica, protección del territorio, fauna, normatividad, monitoreo del agua y divulgación científica, además de compartir proyectos y experiencias de desarrollos desarrollados en la Reserva Cuxtal.
0: Finalmente, hace énfasis en denunciar cualquier acto ilícito de tala o desarrollo en dicha zona, además de los fraudes que se han suscitado al vender terrenos o casas que no tienen permiso de construcción en este espacio dedicado a la biodiversidad.
2: Y si ven un anuncio de que están vendiendo una casa ahí, denuncien, tiene permisos, no compren nada que no tenga permisos, porque eso quiere decir que es ilegal, hay mucha construcción ilegal en la zona a la que estamos nosotros acudiendo, pero también por eso hemos hecho y presentado las debidas denuncias ante la Fiscalía Federal. ¿Por qué? Porque son temas legales que tenemos que atender a fondo.
0: Informó para Radio Fórmula Yucatán, Óscar Altamirano.
31: Muchas gracias, Óscar. Ahí el reporte. Le recuerdo, 9 municipios suspenden actividades no esenciales el jueves por Isaías. Esto es en las clases. Celestún reciente efectos de Isaías, el agua le gana terreno en las calles por la fuerte lluvia. También Sabancuy, allá en Campeche, el mar avanzó en Sabancuy. Palapas ya se dieron ante el fuerte oleaje y la orilla quedó, la orilla restaurantera en Sabancuy quedó sumergida bajo el agua. Es el reporte que tenemos hasta el momento. Volvemos enseguida.
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4: El mundo para robots humanoides avanzados de propósito general. Una apuesta para llevar a los androides de laboratorio al mundo real mediante su fabricación a mucho mayor escala. Este proyecto se caracteriza porque la línea de producción de robots humanoides es llevada a cabo por otros robots que realizan las tareas de manera autónoma. Destaca que durante la presentación del proyecto, Iron completó su ensamblaje y salió de la línea de producción por sí mismo, lo que marca el cambio de XPeng de la investigación, el desarrollo y la producción de prueba a la fabricación en línea. De acuerdo con la compañía, el objetivo es que estos robots desarrollen una capacidad de generalización suficiente para realizar tareas peligrosas, repetitivas o poco deseables para las personas. Soy Aide Rivera. 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
5: Hablemos de mamá a mamá y también a papá con Gina Ibarra.
7: ¿Te has preguntado por qué tus hijos sueñan con monstruos, vampiros o fantasmas? La ciencia explica que los niños procesan los retos, las tensiones y las emociones del día a través de los sueños. Al dormir, el cerebro apaga la lógica que usamos despiertos, haciendo que esos miedos internos parezcan completamente reales y a veces muy aterradores para ellos. No te burles ni minimices lo que sienten, aunque a ti te parezca algo pequeño. Tu labor como madre es escucharlos con calma, abrazarlos fuerte y recordarles una y otra vez que están a salvo contigo. Puedes dejar una luz encendida o crear juntos un ritual antes de dormir para darles más seguridad. Acompáñalo siempre con amor y con paciencia. 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
8: La Oficina del Censo de Estados Unidos dio a conocer que el intercambio comercial entre México y su país alcanzó 682.817 millones de dólares durante los primeros 8 meses del año, ratificando a México como el principal socio comercial de Estados Unidos. El tipo de cambio se ubicó en 17.97 pesos por dólar americano, un centavo más comparado con el registro anterior, mientras que el dólar interbancario se ubicó en 17.98 pesos y el dólar en ventanilla finalizó la jornada en 18.43 pesos a la venta. El índice de precios y cotizaciones de la Bolsa Mexicana de Valores cerró la jornada con pérdidas del 1.01% para ubicarse en las 64.653.33 unidades. El precio de la mezcla mexicana de petróleo se ubicó en 91.26 dólares por barril. Informó Itzel Vanegas. Más detalles en radioformula.mx.
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0: Continuamos con más información y hacemos un recorrido a través de las primeras planas. El precio del dólar se cotiza en 16 pesos con 75 centavos a la compra y 18 pesos con 18 centavos a la venta. En el ámbito internacional, un joven de 19 años fue detenido en Ostroleka, Polonia, luego de que presuntamente atacara con un arma blanca alumnos y profesores dentro de las inmediaciones de un centro de educación profesional secundaria. Las autoridades mantienen diferencias sobre el número definitivo de personas heridas. La policía informó inicialmente de 7 víctimas, mientras que la fiscalía encargada del caso señaló posteriormente que tenía información sobre 8 personas lesionadas por el joven. En el ámbito nacional, la depresión tropical 20E se formó la mañana de este miércoles frente a las costas del Pacífico mexicano. Esto lo confirmó el Servicio Meteorológico Nacional. El pronóstico establece que el sistema podría evolucionar hasta convertirse en un huracán categoría 2 en la escala de Saffir-Simpson. Esto para el próximo sábado. Durante este proceso de fortalecimiento, mantendrá su desplazamiento paralelo a los estados de Chiapas, Oaxaca, Guerrero, Michoacán, Colima, Jalisco, Nayarit y Sinaloa, lo que exige una constante vigilancia por parte de las unidades de protección civil locales. Estas fueron las primeras planas, continuamos con más.
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31: Muchas gracias, buena tarde y saludo. Ya aquí en el estudio, el señor Ahumada Vasconcelos Felipe con el paisaje urbano. Bienvenido.
12: Muchas gracias. Aquí, buenas tardes a todas.
31: Puro señor trabajo.
12: Y a todos.
31: Bienvenido.
12: Yo soy un señor. Es más difícil ser señor que ser.
31: Que ser truán.
12: Truán. Por un festivo día familiar, acudí el fin de semana pasado, junto con mi esposa, a la Ciudad de México. Luego de la celebración que nos convocó, aprovechamos los días para caminar por sus calles. Tomamos como eje la Avenida Reforma y sus amplios espacios laterales. La ciudad nos exhibió, como en un muestrario, muchos de sus grandes contrastes: belleza y fealdad, riqueza y pobreza, indiferencia y cortesía, entre otras experiencias concentradas en la más emblemática avenida de la capital. Belleza en las bancas de piedra, sobrias, sólidas y hospitalarias, que lo mismo acogen al caminante cansado que al transeúnte que deprisa se detiene un momento para enviar un mensaje o recibir una llamada. Sin competir con ellas, ni mermar la belleza de esas bancas centenarias que al parecer fueron instaladas hace casi 150 años, a un lado, quien caminara distraído podría tropezarse con la fealdad de pequeños cerros de bolsas negras de plástico que contienen la basura generada no a lo largo de semanas o días, sino apenas en unas cuantas horas. Es tanta la actividad en restaurantes, grandes y pequeñas plazas comerciales y el tránsito natural de los viandantes que los desperdicios se acumulan, se embolsan y se dejan ahí mientras el servicio de limpieza se encarga de recogerlos. También contrasta el gran edificio de cristales oscuros que, como espejos testigos de nubes viajeras, alberga las instalaciones de un hotel en el que los huéspedes pagan 20 mil pesos por noche.
31: Ande.
12: Mientras que, en los descansos exteriores o en las escaleras de acceso a otros edificios, reposan algunos mendigos que se guardan del frío de la noche y se entregan a la clemencia del sueño a plena luz del día, cubiertos con improvisadas mantas de cartón y plástico transparente. Conviene preguntar lo necesario para no perderse en los laberintos de asfalto entre luminosos semáforos y ciclistas desbocados. Así encontramos desde amables jóvenes que se desvían de su camino para acompañarnos hasta el punto indicado, hasta abrigados catrines empiedefollados que respingando la nariz se hacen a un lado. Imposible abordar en una cuartilla y media todas las escenas de aquel exuberante paisaje citadino. Solo añadiré que clausuramos la tarde viajando hasta el frente de un metrobús en el segundo piso y nos sentimos, con el viento en el rostro, como mascarones de proa en un Titanic urbano. Muchas gracias.
31: Muchas gracias a ti, Felipe Ahumada Vasconcelos. Viaje a la metrópoli. Gracias también, dice el atento saludo de Pablo Rodríguez. ¿Cómo va el asunto de la tormenta tropical? ¿Seguirán las lluvias? Sí, de aquí hasta el sábado. Entiendo que ese es el parte que se ha comentado de manera informativa, don Raúl.
1: Y bueno, para cerrar, José Luis, hablábamos en esta semana que lanzaron el ranking de las 10 mejores universidades de América Latina. La primera, bueno, salen dos de México, dos universidades mexicanas. El cuarto lugar, Tecnológico de Monterrey, 9, Universidad Nacional Autónoma de México, la UNAM, con pues puntaje muy alto, bastante alto, entre los top 10. El primer lugar, una universidad en Chile. Segundo lugar, Brasil. Tercer lugar, igual, una de Brasil. Y pues entre Chile y Brasil se llevan los primeros lugares, con México Esos son los puntos más altos que tienen las universidades. Argentina es la número 10, Universidad de Buenos Aires, la UBA. Igual que llama mucho la atención y dicen que es una de las mejores de Latinoamérica.
31: Entonces, de las de México y Argentina, punteando.
1: Pues Tecnológico de Monterrey en el cuarto y Universidad Nacional, la UNAM, en el 9 y en el 26, en el punto 26, está el Instituto Politécnico Nacional, el IPN, sigue la lista con más de 30 números de universidades, en el 26 está el IPN.
31: Perfectamente, muchas gracias. Y atento a este y otros temas, vendedores de flores reportan bajas ventas, precios altos, precios de compra.
13: A pocas semanas de dar inicio a la temporada de fieles difuntos, comerciantes de flores reportan una tendencia a la baja que está afectando considerablemente sus ingresos, pues después de la pandemia, las ventas de estos artículos comenzaron a decaer y a encarecerse. Esto según lo comentan los propios vendedores, quienes han sido visitados por Profeco e inclusive señalándolos con altos costos.
14: La Profeco empezaron a decir, pero entonces cheque a mi nota, ve mi nota, le digo, ¿dónde lo compro? ¿De dónde viene? ¿Y por qué están así? Tendrías que hablar con los proveedores, le digo, que yo compro para que yo venda, pero como ellos me lo dan caro, pues lo tengo que vender normal para mí, ¿ah? No es como de antes, porque ahorita, no sé qué pasó, pero cambió mucho eso, porque de antes lo daban barato hace como 10 años, pero ahorita da un poco caro la cosa.
13: Aunado a esto, los comerciantes señalan que los proveedores no han estado cumpliendo en tiempo y forma con las fechas de entrega a las que se tenían acostumbrados, pues en años anteriores las flores propias de esta temporada de finados ya se tenían almacenadas y listas desde un mes antes.
14: Si ves, ahorita en ningún lado puedes andar, ningún lado buscas un ramo. ¿Por qué no lo mandan? Vienen desde arriba, desde Puebla, México, Chiapas, hasta más atrás, sí, ¿me entiendes? Pero ya los proveedores mismo cuando lo cortan, mandan todo, ¿no? Es la tradición eso.
13: Aunque finados es una de las mejores temporadas para ellos, también comentan que sus ventas aumentan para el Día de las Madres. Sin embargo, los importes por ramos o piezas

0: así las 5. Gracias por su confianza y atención. Hasta la próxima con José Luis Preciado, de 3 a 5, aquí en Radio Fórmula Yucatán. Buenas tardes.
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5: Amigos de Grupo Fórmula, muy buenas tardes y bienvenidos al repaso de la atmósfera deportiva de este miércoles 7 de octubre. La selección mexicana sumó una nueva derrota cayendo 2-0 ante Chile con goles de Maximiliano Gutiérrez y Vicente Pizarro. El inicio de proceso de Rafael Márquez es el peor en la selección mexicana desde 1947. 2 empates, 2 derrotas, 2 goles a favor y 7 en contra. En las grandes ligas continúan las series divisionales. En este momento los Bravos de Atlanta se miran a los Dodgers con ventaja de Los Ángeles 2-1. Más tarde los Yankees contra la pared y obligados a ganar reciben a las Rayas de Tampa, y a las 8 Padres ante Brewers con ventaja de Milwaukee 2-1. Y después de 21 años, Lionel Messi dijo adiós a la selección argentina goleando 3-0 a Benín, marcando de penal su último gol con la albiceleste. Gracias equipo patrocinador, soy Ángel Ricalde, hasta mañana.
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0: Muy buenas tardes, bienvenidos al Touch de la semana. En este miércoles de depresión tropical en el Golfo de México, vamos a ver cómo nos va en las próximas horas y el día de mañana. Todo indica que la vamos a librar, porque al parecer va para el norte, pero bueno, sigamos las noticias oficiales, los canales oficiales, para no especular. Mi queridísimo coach de respiración, Rafa Yedid, presente al día de hoy. ¿Cómo estás, Rafita?
1: Mi querido Fer, buenas tardes. Muy buenas tardes a todos.
0: Muy buenas tardes, mi Rafa. Hoy tenemos el honor de tener a gente de nuestras marcas favoritas, Texas Roadhouse, aquí presente. Jezabel Díaz, ella está como encargada de la sucursal de la Ciudad de México, allá en Santa Fe. Jezabel, muy buenas tardes, ¿cómo estás?
2: Muy buenas tardes, Fer, muchísimas gracias. Pues aquí, de visita con ustedes en Mérida, con todo gusto.
0: ¿Capacitaciones y demás?
2: Capacitaciones, aquí con, ahora sí que con Mérida, con Monterrey. Qué bueno. Super padre.
0: Sí, ahorita vamos a hablar de la expansión de Texas Roadhouse de la mano de los señores Torrado, cosa que me da muchísimo gusto que desde Mérida se esté expandiendo a todo México. Estas marcas y otras más del grupo. Pero bueno, noticias, la producción de autos en México frena 15%, se frena en cuanto a exportaciones, y nada alentadora esta noticia, como tampoco buena la que Telefónica se dispone a cerrar 25 años de presencia en México. ¿De cuál hablo? De Movistar.
1: Movistar.
0: ¿Te acuerdas, querido?
1: Sí, bueno, yo tengo Movistar.
0: Ah, sí, todavía.
1: Y funciona bastante bien. Sí, funciona. Un día pregunté porque me enteré de la noticia y me dijeron que no, que ellos siguen teniendo, van a seguir teniendo presencia en todo México. Así es que como marca se mantiene bajo el paraguas de otra empresa.
0: Excelente. Oye, lo que me está preocupando un poco, cambiando el tema, además de algunas otras situaciones que prevalecen en el país, es la baja de turismo en esta parte del país. No es en todo el país, ¿eh? Por ejemplo, en Puebla se han incrementado 20 nuevos vuelos nacionales e internacionales. Han hecho muy buena promoción turística. Hay vuelos directamente a Nueva York. Acuérdense que la mayoría de los chefs picudísimos mexicanos que están en Nueva York son poblanos. Hola. Como la mayoría de los chefs picudísimos que están en el estado de California, desde San Francisco hasta Los Ángeles y un poco más, son yucatecos. Gracias. Pero aquí el tema es, urge la promoción turística para el sureste mexicano. Cancún ha disminuido hasta un 30% sus vuelos internacionales. Eso nos pega a Yucatán.
1: Escuché la noticia que Aeroméxico está cancelando por completo la ruta México-Tulum.
0: Aeroméxico y otras aerolíneas más.
1: Sí, cancelado por completo, ya inexistente.
0: Bueno, se debe reactivar, o sea, los gobiernos se deben de aplicar para seguir haciendo promoción, no pueden dejar todo al empresariado.
1: Claro.
0: No hay manera. Y de este lado, que nos sirva de experiencia, porque Mérida estuvo de moda, pero no queremos que Mérida deje de estar de moda. Queremos que siga llegando el turismo empresarial, el turismo gastronómico de aventura. Un dato que está buenísimo, acabo de hacer una cápsula el día de hoy, los invito a que me sigan en redes sociales. Creció 7.5% la población en Yucatán desde el 2020 al día de hoy, según la última encuesta del INEGI. Somos 2,500,000 personas las que vivimos ya en Yucatán, de las cuales 970,000 en Mérida y 1,500,000 en la periferia de Mérida. Uh-huh. ¿Ok? De todo eso, el 87.5% son nacidos en Yucatán, son yucatecos. Un gran porcentaje, que es muy bueno, no es gran porcentaje, del otro 12%, 11% somos de otros estados y solamente 1% son internacionales. Es decir, el 80%+ siguen siendo yucatecos, y bueno, lo que más nos interesa es saber si es bueno o es malo este crecimiento. Tiene cosas buenas y tiene cosas malas.
1: Claro.
0: Cosas buenas, se activa la economía, se generan más oportunidades, llegan más marcas, hay más expansión, los jóvenes van a tener donde trabajar en lugar de irse a otros estados o a otros países.
1: Infraestructura.
0: Mejores salarios, claro. Infraestructura.
1: Claro.
0: Cosas malas, se pierde un poco la calidad de vida, claro. No, si no se crece al ritmo en que está creciendo la ciudad. Pero los números del crecimiento de Yucatán son estos.
1: Increíbles números. La verdad es que pensar en 7.5% de crecimiento en un rango de 6 años es, a mí me parece una locura.
0: Así es. Vamos con frases positivas el día de hoy. Esta es de Aristóteles. A ver qué les parece. No somos lo que hacemos de vez en cuando. Somos lo que hacemos todos los días. ¿Qué opinas, Jezabel?
2: Yo creo que es muy importante el reinventarse todos los días. El levantarte y poder el pensar y el ver qué podemos hacer por mejorar, ¿no? Hacemos las cosas que hacemos, sí, hacemos con gusto, pero siempre hay algo que podemos hacer mejor.
0: Mencionaste algo bien importante.
2: Sí.
0: Al levantarse.
2: Exacto.
0: Ando un poco mal de la garganta, va a entrar el quite Rafa, porque me está costando trabajo hablar. Pero de eso va a ser mi tema. Los hábitos claves de los empresarios y de los líderes más exitosos del mundo, y les voy a adelantar uno de ellos: levantarse temprano.
2: Sí.
0: Madrugan para ganar más tiempo de concentración, meditación, ejercicio antes de distracciones.
1: Lectura.
2: Exacto.
1: Lectura es uno de los hábitos más importantes, ¿no? Te levantas, meditas, lees, haces ejercicio.
0: Hay varios, sí. Que son lo que quiero platicar en la primer parte del programa. ¿Tú de qué vas a hablar, mi querido Rafa?
1: Justo del burnout, la ley que existe del burnout que estamos viviendo hoy. Y parte de ello es hablar de la NOM 035.
0: ¿Qué es el burnout?
1: El burnout es cuando ya estás totalmente quemado trabajando. Ya no aguantas más. Es un exceso de trabajo el que estás viviendo.
0: ¿Pero quemado ante la sociedad o quemado de agotamiento?
1: De agotamiento interno, mental. Emocional.
0: Uy, yo creo que eso no existe para Tex Rothaus, ¿no? Luego me voltearon a ver todas las chicas que trabajan, pues, ¿cómo trabajan? No, sí, la verdad es que trabajan mucho.
1: Sí.
0: Por ahí me dijeron que también están muy bien pagadas, pero sí, trabajan mucho. Son un equipazo.
2: Mira,
0: la verdad.
2: La verdad, ni cómo decirte que no. O sea, es un equipo muy completo. La verdad, es un equipo súper capacitado.
0: Grandes líderes.
2: Empezando por ahí, o sea, yo de entrada me enamoré de la marca justamente por eso. Tuve la fortuna de que a mí me entrevistara un gran líder, que es lo que es Francisco Torrado. Entonces, él cómo habla de Texas Roadhouse, el concepto, o sea, yo me enamoré de la marca. Yo había jurado y perjurado no volver a trabajar en un restaurante y volví a trabajar. Pero pues ahora para un gran grupo, la verdad.
0: Se siente, Jezabel, no porque sean mis patrocinadores. Yo siempre he dicho que costo-beneficio, el mejor restaurante por mucho de todo Yucatán es Texas Roadhouse. Tan es así que están a reventar
1: todos
0: los
1: lunes
0: a domingo, sí. Y que abren desde las 12 los sábados y domingos. Pero se siente el ambiente. Por ahí me dijeron que los dueños de la franquicia, que tengo entendido que son tejanos, americanos, no sé, corrígeme, que estaban felices con la labor que se hace en México bajo el mando de los señores Torrado, y yo soy muy chismoso, a eso me dedico, a chismar, ¿no? Entonces cada vez...
2: Chismaron bien.
0: Sí, normalmente yo voy a comer o vamos con mi equipo, pues a Texas los lunes de cada 15 días, ¿sí no, André? Los lunes de cada 15 días. Y siempre le pregunto a los chicos, porque hay muchos jóvenes trabajando, oye, ¿por qué nunca están tristes? Pues esto no es un trabajo. Esto es una pasión y además nos pagan y siempre están contentos.
2: Es que te pagan por divertirte, de verdad. O sea, bueno, por lo menos en mi puesto, que justamente no es dentro de la operación, nosotras estamos fuera, nosotras estamos dando la cara amigable, ¿no? Trayendo a los huéspedes para que quieran conocer Texas Roadhouse. O sea, nosotros nos divertimos, o ya la forma de divertirte es diferente, ¿no? A mí me encanta platicar con la gente, me encanta convivir, ¿no? Y en este caso explicarles y mostrarles un poquito, antojarles un poquito lo que es Texas Roadhouse y que vengan a su sucursal.
0: A mí un día, ¿no?, me tocó ver a los señores Torrado en la barra y se formaron y esperaron su lugar, los dueños de la franquicia, ¿no? Acuérdate que no se reservan mesas, entonces te tratan por igual, con un ambiente inigualable, los alimentos con una calidad extraordinaria, pero aquí hay algo muy importante que destacar. Y es el capital humano. El capital humano, por ahí dicen que el activo fijo más importante de una empresa son los recursos humanos. Ustedes demuestran que sí.
2: No, y además aquí el tema es nuestra misión. De entrada es servicio legendario, comida legendaria, servicio legendario. Si uno no es legendario, no puedes estar en Texas Roadhouse. Entonces, ahí viene el capital humano. O sea, todo lo que tú das, tiene que ser legendario. O sea, si no eres una persona, si no te sientes así, no te sientes capaz, no puedes estar en Texas Roadhouse.
0: Bien. 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
0: Muchas gracias. Vamos un corte, volvemos.
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0: Les agradezco que sigan con nosotros y que sean parte de la comunidad digital EMM. Ya saben, Facebook, X, YouTube, TikTok, podcast. Siempre, siempre estamos ahí a sus órdenes. Bueno, sigamos hablando de frases, buenas frases el día de hoy, nada más que la encuentre. Esta es muy buena. Comiencen el día abordando la tarea más... No. Estos son los hábitos. Estoy perdido, mi querido amigo. Rescátame. La motivación es lo que te pone en marcha. El hábito es lo que hace que sigas adelante. Jim Rohn, ¿qué opinas?
2: Claro que sí. Si no tienes un buen hábito, definitivamente no te puedes armar en el día.
0: Y de eso vamos a hablar. Sí. 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Costo-beneficio, Texas Roadhouse, pero aquí hay algo más. Yo soy fanático del marketing y creo perfectamente en la mezcla de la mercadotecnia, en las cuatro P's de la mercadotecnia, que son producto, precio, plaza y promoción, y esto aplica perfectamente con ustedes. Abren donde hay una buena plaza, ¿no? Yucatán, Nuevo León, la Ciudad de México, ¿no? Tienen un precio extraordinario. Unos productos buenísimos con una promoción muy dirigida.
2: Sí, y además yo creo que parte del éxito de la marca, porque es uno, y lo que más nos comentan los huéspedes es que en el Texas Roadhouse que tú comas, la calidad es igual. O sea, tú vas a Monterrey, vas a Metepec, vas a, o en ese caso aquí Mérida, vas a San Luis, vas a la sucursal que tú vayas, es la misma calidad, ¿no?
0: ¿Por qué huéspedes y no comensales?
2: Pues porque el huésped es el que tú recibes en tu casa. No, nosotros queremos que se sientan como si estuvieran en su casa, ¿no? Nosotros queremos que estén tranquilos, que estén alegres, que se sientan en familia, ¿no? Entonces, ese es uno de los principios incluso de la historia de Texas Roadhouse, y pues la verdad, de ahí viene.
0: Es algo probado con una veracidad milimétrica, mi querido Rafa, porque los creadores de esta franquicia le atinaron, estandarizado los productos, con una super calidad, con un tiempo promedio de comensales por mesa y una rotación muy efectiva. En todo pensaron, ¿verdad?
2: Es que la verdad es súper increíble y fue parte también de lo que llamó mucho mi atención cuando entré a Texas Roadhouse, porque no tienes que convencer uno a los servers de que tengan que trabajar, ¿no? O sea, todos tienen la pasión, todos tienen la actitud, todos tienen pues este gusto por servir, ¿no? O sea, es parte de, o sea, si no lo tienes, es lo que te decía hace ratito, o sea, no eres legendario, no eres parte del equipo, o sea, tienes que, tú vas a la cocina y es lo mismo, o sea, tienes que tener el sentido de urgencia, tienes que tener la disponibilidad de trabajar en equipo, de estar juntos, o sea, si no haces eso, o sea, es...
0: A ver, ok, perfecto. ¿Cómo es la capacitación en el día a día de Texas Roadhouse?
2: Pues la capacitación, híjole, está dependiendo del área, ¿no? Pero pues por lo menos, ¿no? Las hostes tienen una capacitación específica. Todos de entrada tienen que saberse el menú. Todos, ¿no? Incluso hasta los SAs, que son los que nos ayudan a limpiar las mesas y todo eso, todos tienen que saberse el menú. O sea, si un huésped llega y te pregunta un corte, todos tienen que poder responder una pregunta acerca de un corte, ¿no? Uh-huh. Desde las hostes tenemos 5 puestos, ¿no? De no nada más es, ay, bueno, te recibo y ya, no. Entonces capacitan a una hostess, pero son 5 puestos dentro de las hostess. Están los servers, están en el área de cocina, pues obviamente hay varios puestos en la cocina, pero la capacitación es muy específica, o sea, te van a capacitar para un área en específico, o sea, no te capacitan para toda la cocina. No,
0: para las funciones que vayas a desempeñar.
2: Exactamente. Ya conforme tú vas avanzando, te van capacitando en cada área y te tienes que certificar en cada área, ¿no? Entonces no es así de, ay, bueno, pues yo ya estoy aquí, ya, no. Tienes que certificar.
0: Y los lineamientos son exactamente para todas las sucursales.
2: Igualito.
0: ¿Tanto en Estados Unidos como aquí?
2: En Estados Unidos, sí, todo.
0: Por ahí me dijeron que en Estados Unidos no bailan.
2: No, sí bailan.
0: ¿Y también?
2: Sí bailan. Okay. Sí bailan.
0: No hay ninguna variación.
2: No, incluso, bueno, lo que te podría decir es que, por ejemplo, ay, no sé, nosotros tenemos, la verdad, buen ambiente, yo he visto varias sucursales en Estados Unidos que también, pues, también bailan y todo, y se les ve el ambiente, pero la verdad, nosotros tratamos de tener también el ambiente, también, es difícil, pero, pues, nosotros también tenemos las botargas. No he visto tanta acción, por ejemplo, con las botargas, pero nosotros sí tenemos esa actividad.
0: A ver, ya hablamos de la calidad de los alimentos, ya hablamos de la capacitación, qué gran empresa, porque mantienen todos los estándares, por eso es una franquicia exitosa. ¿Por qué ese baile?
2: Mira, el baile es una parte para sí entretener y tratar de darle un pausa al estrés que genera el turno. O sea, ya todo el turno es mucha gente. Es un movimiento enorme en la cocina, la rotación de los alimentos. Todo el staff gerencial tiene que pasar a todas las mesas. Es todos los servers, o sea, el movimiento de la comida, todo. Es mucho estrés, es mucho estrés. Y entonces, hacer un baile es saber...
0: ¿Cada cuándo es?
2: Cada 45.
0: Cada 45. Y esa pausa es de un bailecito de...
2: Respiren. Bailamos. Es una respiración. Todo el mundo se relaja. Y otra vez. ¡Fum!
0: Tu mero mole.
1: Pues nada más, ¿no? Imagínate, cada 45 minutos una pausa activa de respiración o de baile de 3 minutos. Extraordinario,
2: sí,
1: hábito.
2: O sea, bueno, sí. O sea, bueno, a nosotros es súper genial. Y más si tienes, por ejemplo, si tienes a la botarga, que en este caso ayuda, que está participando contigo, pues obviamente, pues más. O sea, tienes a los huéspedes que lo están grabando, o sea, graban el ambiente, graban todo. O sea, porque les llama mucho la atención.
0: ¿Todos bailan?
2: No, cocina no, pero sí afuera todos, enfrente de la casa todos.
0: El objetivo es hacer una pausa, romper un poco el esquema de tensión, por así llamarlo.
2: Exacto.
0: Para que
2: tomes aire de nuevo.
0: El de trabajo se oxigene y sigan con esa energía. Wow,
1: ¿Y ustedes han observado algún cambio en la gente, en los colaboradores? Es decir, que haya más pasión, que haya más compromiso de parte de todos.
2: ¿Después del baile?
1: En general. O sea, yo tengo estos hábitos de una pausa, bailo, y eso les da más compromiso con los colaboradores.
2: Que eso genera que te rías, o sea, sonríes, o sea, la gente te aplaude, nuestros huéspedes están contentos y todo. Entonces, eso hace que rompas como el ya me estresé, ya le sonreíste, ya echaste un chistecito acá. Entonces, ya.
0: Eso me encanta de las empresas americanas.
1: Claro.
0: Eso me encanta de las empresas americanas.
1: Traer una cultura.
0: Esto lo inicia, de hecho, Walmart. Walmart lo inicia antes de aperturar las tiendas. Ellos echan una porra y bailan el gallinazo y todo. Y dicen, bueno, es que todos podemos venir estresados del tráfico, un mal día, hábitos naturales, hormonales, pero el público no tiene la culpa. Entonces, se juntan los equipos, sacan el estrés, abren las puertas y recibes a tus clientes con una actitud. Pero estas pausas de las que está hablando Isabel Díaz, tú las has hablado mucho tiempo. Tú has, como coach, como experto, como master coach de respiración, Rafa, tu recomendación es que por cada 2 horas de trabajo respires 3 minutos.
1: Así es. Sí, la respiración lo que va a ayudar es a oxigenar mucho mejor el cuerpo, el tener mejores pensamientos, romper esos momentos de alto estrés, los rompes por completo. Entonces sí, sí es importantísimo, y si lo hacen cada 45, pues qué mejor.
2: Sí, aquí digo, obviamente que si tenemos el cumpleaños se atrasará un minutito o dos, pero realmente estamos en el promedio.
1: Claro.
2: O sea, estamos en el promedio porque la verdad tenemos muchísimos huéspedes que van a festejar cumpleaños. Entonces los cumpleaños también son súper legendarios porque ahí también vas, cantan, bailan, Sí, entonces el huésped se siente súper festejado, se siente súper animado, entonces también es otro momento en el que rompes el estrés, ¿no? Vas, aplaudes, les cantas y
1: rompiste, todo claro.
2: Exacto.
0: Qué bueno, Isabel, tenerlos aquí en el programa.
2: Muchas gracias.
0: Porque nos escuchan muchos empresarios que seguramente están aprendiendo de esta gran franquicia. Aquí hay también gran marcas extraordinarias como los trompos de Mendicuti, la parrilla de los señores Campos, bueno, la misma Treca Sola. Hay muchas marcas que se han estado expandiendo y aprenden pues de estas grandes franquicias, pero hay muchas microempresas que gracias a un medio como el mundo de las marcas, pues aprendemos juntos. Regresando, hablamos un poco de tu menú y nos metemos con el tema de Rafa, porque tenemos que hablar también de los platillos que se venden ahí. Esas costillitas que se desprenden del hueso. 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Corte, volvemos.
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2: Durango registra un aumento significativo en la detección oportuna del cáncer de mama, mientras que en todo 2025 se realizaron 5.000 mastografías. En lo que va del 2026, la cifra alcanza ya las 7.000 pruebas realizadas mediante los 6 mastógrafos del estado, superando en 2.000 la cifra del año anterior y esperando que incrementen durante este mes rosa. A través de la Ruta de la Salud se han aplicado 100 mastografías en comunidades alejadas como Entopia, Canelas y Otaes, logrando que mujeres de casi 60 años se realicen este estudio por primera vez y rompiendo miedos y tabúes en las zonas rurales.
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0: Muchísimas gracias, le damos la bienvenida a un nuevo patrocinador. 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Bueno, sigamos con la entrevista. Oye, por cierto, tuve un desayuno el día de hoy con Carlos Giordano. Le mando un abrazo, Carlos Giordano. Él es el director general de restaurantes como Playoff, La Sirena y el Pescador, José Rosell y Javibi allá en 732. Qué buen grupo restaurantero. La verdad, me platicó a detalle de cada uno de todos ellos. Y bueno, una plática muy, muy, muy padre. 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Bueno, bien, excelente desayuno, le mando saludos.
1: Qué rico.
0: Sí, qué rico. Hablando de qué rico, sigamos hablando con los amigos de Texas Roadhouse. ¿El platillo más vendido?
2: El platillo más vendido, nuestras costillitas sí, barbecue.
0: No me preguntes cuál es mi favorito.
2: Las costillitas barbecue, ¿no?
0: La ensalada César.
2: Ah, ¿en serio?
0: Wow. Mi platillo favorito es la ensalada César con las costillitas, pero yo las pido sin barbecue porque no puedo comer azúcar.
2: Okay.
0: El salmón no lo perdono tampoco.
2: Sí, ese es muy, muy rico también.
0: ¿Tu platillo favorito?
1: Las costillitas, sin duda.
0: Sí. ¿El tuyo?
2: No, yo creo que el mío, híjole, yo creo que el mío podría ser la ensalada
0: César.
2: No. A mí me gusta la grill con pollo asado. O sea, la verdad no me gusta tanto la César. O sea, sí me gusta, pero no es.
0: En cuanto a alimentos se refiere, ¿a qué le atribuyes tú con tu experiencia y como gerente de una de las sucursales más importantes de Texas Roadhouse en México el éxito de los alimentos? Obviamente mantiene los estándares de calidad, pero ¿por qué esas margarinas legendarias con los bollitos al inicio?
2: Bueno, nuestro pancito está... Sí.
0: Lo mejor.
2: Nuestro pancito es súper legendario porque se hace en casa, sale cada 5 minutos y aquí el objetivo es que al salir calientito nuestra mantequilla esté fría y... como está mantequilla, la mantequilla trae canela y miel, se derrita en el pancito y eso hace una entrada súper deliciosa.
1: Sí, icónico.
2: Sí, la verdad sí, es muy, muy solicitado nuestro pancito.
0: Muy bien. Pues, ¿algo más que quieras agregar de esta entrevista? ¿Seguirlos en redes sociales?
2: No, bueno, eso que ni qué. Eso ya te estoy siguiendo desde hace ratito.
0: No, nosotros a ustedes.
2: Ah, bueno, sí.
0: ¿Verdad?
2: Pues que sí. Nos sigan, ¿no? Nosotros acabamos de abrir nuestras redes sociales de TikTok, ¿no? Sí, estamos muy presentes en Instagram, en Facebook. Síganos como Texas Roadhouse México.
0: Ok, tengo la última pregunta para ya entrar con Rafa de Hierro.
2: Claro.
0: ¿Son los mismos horarios de Mérida que en el resto del país? ¿También abren, por ejemplo, fines de semana de 12 a partir de las 12 de la mañana?
2: Sí, abrimos de 12 a 10. Todos los días cerramos a las 10.
0: De 12 a 10 fines de semana.
2: De 12 a 10.
0: La semana de lunes a viernes es de 1 a 10.
2: Sí, nada más que aquí en Mérida es los viernes, sábados y domingos de 12 a 10.
0: No, tengo entendido que nada más sábados y domingos. Viernes no.
2: Aquí en Mérida sí.
0: Ah, sí, a las 12.
2: Aquí en Mérida sí.
0: Ah, mira, no lo sabía. Bueno, y la otra pregunta que te iba a hacer, el early dine.
2: Lo sé, el early dine. Antes manejábamos 7 platillos. Ahorita son 12 platillos. Entonces es una súper promoción porque además es de lunes a jueves de 5 a 7 de la noche aquí en Mérida. En Ciudad de México también. Ahorita por el momento En Monterrey no lo tenemos, pero San Luis Potosí ya lo tiene, Querétaro ya lo tiene,
0: Metepec ya lo tiene. 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
0: 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De Así es que saliendo 7. Aquí, saliendo del programa, directitos a Serving House. Que saben, no te vayas. Vamos a aprender claro juntos sí. con este tema tan importante.
1: Fer, Gesa, a ver, estamos hiperconectados hoy. ¿Realmente nos queremos desconectar?
0: Sí.
1: ¿Queremos?
0: Sí queremos, pero nos da miedo.
1: Ok, yo recuerdo que hace unos meses tú hiciste un reto, ¿no? De desintoxicación digital. ¿Lo lograste?
0: Sí, lo logré.
1: ¿Qué pasó en ti?
0: Nada.
1: ¿Qué sentiste? ¿Qué
0: beneficio? El primer día angustia, el segundo día un poquito de ansiedad, el tercer día libertad, el cuarto día me sentía en paz, el quinto día no quería regresar a conectar.
1: Ok. ¿Sabes que ya existen centros de desintoxicación digital?
0: No.
1: En donde evidentemente te quitan todo tipo de conexión hacia el exterior a través de las redes sociales. Igual que...
0: ¿Aquí en México?
1: Igual que centros de desintoxicación de Alcohólicos Anónimos.
0: Oye, ¿no te gustaría ir?
1: Me encantaría ir para conocer...
0: ¿No de alcohólicos a este?
1: Ah, no. Me encantaría, sí, claro, para conocer qué es lo que hacen, cómo lo hacen, cómo reacciona la gente, cuáles son las respuestas y a cambio de... ¿Qué están entregando? Te desintoxico, pero a cambio de respiración, meditación, lectura, actividades, ¿qué están haciendo a cambio? Para evitar que la mente se vuelva loca. Tú lo mencionas, Fer. Sentiste mucha ansiedad de primer día. ¿Por qué? Porque estamos hiperconectados. Estás formado en el súper, ¿qué es lo que haces? Sacas el teléfono. ¿Por qué? Pues porque es un hábito. Quiero contestar un correo electrónico de inmediato. Me quiero sentir productivo 24/7. Y pues ahí es donde entramos en una situación de hábitos negativos, en el sentido de no poder dejar los temas digitales. Existen leyes. Una de ellas es la NOM 035, Norma Oficial Mexicana 035, que te protege a ti como trabajador para que en las oficinas no te escriban después de horas laborales. Y si te escriben, bueno, pues puede haber un tema ahí legal importante, ¿no? Pero ¿realmente necesitamos las leyes?
0: No.
1: No debiéramos necesitarlas, ¿no? Sin embargo, ya existen. Y las empresas, tristemente, ven la NOM 035 como una carga adicional a lo que tienen que hacer en trabajo. Productividad, ventas, números y demás. ¿Por qué lo ven como carga? Porque lo ven como un gasto. Invertir en capacitación para su gente es un gasto para muchos otros no. Bien lo decías tú ahorita, el que la gente en Texas se ponga a bailar es un tema de capacitación, que conozcan el menú es capacitación y que estén bajando el estrés cada 45 minutos, aunque sea por 2 minutos, está perfecto. Es capacitación y es inversión, eso en las empresas, muchas empresas no lo ven y piensan que no es que no tengo dinero.
2: Y, por ejemplo, o sea, ¿ustedes saben por qué Texas Roadhouse cierra a las 10 de la noche? Bueno, cierra a las 10 porque siempre, desde que el fundador de Texas Roadhouse creó la marca, Ken Taylor, o sea, realmente pensó en que no quería que sus roadies trabajaran más tiempo del necesario. Entonces, por eso Texas Roadhouse no cierra tarde. Para que tengan tiempo de calidad también con sus familias y en su vida.
0: No, y no quiero ni imaginarme la logística de la limpieza, ¿no? Una vez que cierra, tienen que tener unos estándares de sanitización de primerísimo.
2: No, de todo. O sea, de entrada, bueno, tú sabes, tenemos las guarniciones que se hacen de cerrito, entonces tienen que limpiar, tienen que lavar, tienen que hacer todo. O sea, la verdad, sí está muy cañón. La verdad, todo en alimentos. Todo.
0: Excelente. Bueno, permítanos, vamos a seguir con tu tema. Está muy interesante, Rafa. 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
0: Gracias, con esto vamos a un corte, volvemos.
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11: Porque hoy la conversación se abre en Grupo Fórmula. 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Sales.
12: El deporte mexicano ha cometido un error gravísimo y podría estar en serios problemas. Hace unos días en Brasil se prohibieron las casas de apuestas y casinos en línea de un día para otro, generando un golpe enorme para los equipos y ligas, sobre todo el fútbol en Brasil. Y es que ya incluso un par de equipos se pronunciaron con un comunicado titulado El fin del fútbol, que sí, es dramático, pero no tan exagerado cuando te das cuenta que 14 de los 20 equipos tenían como patrocinador principal una casa de apuestas y que juntos el año pasado habían facturado 200 millones de dólares, dinero que ya no existe. Y en México pasa casi lo mismo, pero también sucede que las televisoras tienen como principal cliente a las casas de apuestas. Es que si no tienen esa inversión, podrían perder el músculo para comprar, por ejemplo, derechos deportivos. Y aquí la lección es que nunca negocios puedes tener un cliente que ocupe más del 20 o 25% de tus ingresos, que los represente más bien.
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14: El periquito australiano. El periquito australiano es un ave doméstica verdaderamente encantadora que llena cualquier hogar de alegría gracias a su colorido plumaje, sus cantos melodiosos y su inteligencia social. Estas pequeñas aves exóticas son sumamente comunicativas y disfrutan enormemente de la interacción constante, por lo que se recomienda criarlas en pareja o dedicarles mucho tiempo diario para evitar la soledad. Poseen una habilidad innata para aprender a imitar sonidos del entorno e incluso palabras sencillas si se les entrena con paciencia y cariño. Observar su comportamiento curioso, sus acrobacias entre las perchas y escuchar sus alegres trinos matutinos convierte a los periquitos en una opción de mascota fascinante, colorida y sumamente viva para toda la familia.
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15: Las principales organizaciones sindicales de España, con el apoyo de diversas organizaciones, convocaron una huelga general para el próximo 11 de noviembre, con la que quieren exigir el derecho a la vivienda, un aumento de los salarios y un control del costo de vida. El senador Flavio Bolsonaro, el candidato más votado en la primera vuelta de las presidenciales brasileñas, afirmó que gobernará al lado de su padre, el exmandatario Jair Bolsonaro, si le gana a Luis Ignacio Lula da Silva en la segunda vuelta. Donald Trump aseguró que podría haberles hecho cosas malas a la exsecretaria de Estado Hillary Clinton y a los expresidentes Barack Obama y Joe Biden, en alusión a la posibilidad de que los demócratas impulsen un juicio político contra él si ganan las elecciones al Congreso en noviembre. Informó Cintia Dávalos. 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

0: Gracias. Prevenir los malos hábitos es más fácil que romperlos. Benjamin Franklin.
1: De nada más.
0: Muy bien. 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Rafa, interesante tu tema.
2: Gracias, Fer. Imagínate qué tan grave es esta situación de las pantallas y la hiperconectividad y redes sociales, evidentemente, que cuando le preguntan a un Elon Musk, Mark Zuckerberg, a Jeff Bezos, al dirigente de Google o de Apple, ¿tus hijos tienen dispositivos? Y todos responden no, porque no quieren tenerlos hiperconectados y porque saben cuáles son las consecuencias de ello. Pero a partir de ahí yo genero con toda la gente y no me importa el resultado. ¿Qué hay que hacer? Tener el conocimiento de esta situación, tener la conciencia plena y tratar de evitar, en la medida de lo posible, estar hiperconectados y que nuestros hijos estén conectados con tal de que me den un ratito libre. Oye, ¿es válido? Sí, es válido, claro. Oye, entretente un ratito, no una película, pero no todo el día, no toda la tarde. Eso es bien importante observarlo.
0: A favor de que el gobierno restringiera el uso de los celulares en primarias y en secundarias.
2: Totalmente de acuerdo.
0: Yo estoy a favor.
2: Sí, totalmente de acuerdo. Fíjate, hay una urgencia autoprovocada. Nos quejamos constantemente de la invasión digital, pero muchas veces somos nosotros mismos quienes entramos al correo o al chat de trabajo por ansiedad, buscando esta falsa sensación de estar en control de todo. ¿Cuántas veces no les ha pasado a ustedes, y se los pregunto así al aire, que no tienen ninguna notificación en WhatsApp y se meten al WhatsApp para ver qué tienen ahí?
0: Todos.
2: Todo mundo.
0: Todo eso. Mira, hay un ejercicio que nosotros hicimos. No sé si ya habías entrado tú, André, aquí está nuestro community manager, jefe de operaciones del programa, pero aquí en Avenida Campestre está nuestro estudio. Desde aquí nosotros transmitimos el programa de Radio Fórmula. Lanzamos la señal a la García Jiménez y ellos avientan la señal a todo el estado. Exactamente aquí abajo de nuestras oficinas, de nuestros estudios, hay un tope. Que se lo vuelan como no te imaginas. Y un día nos bajamos a contar con una camarita, no lo pudimos publicar porque creo que está prohibido, no sé. ¿Cuántas personas de las que se volaban el top venían viendo el teléfono? Eran todas.
2: Todos, claro.
0: Y cuando se paran en el semáforo que hace esquina con Prolongación Montero, el 95% ve el teléfono.
2: Claro. ¿Y en los restaurantes?
3: En los restaurantes, no, bueno. No, es que es súper chistoso porque están en la convivencia, son muy pocas las familias que realmente sí están conviviendo, o sea, porque muchos, y más si son jóvenes, tienen el celular, todos tienen el celular, las familias son las más propensas a sí estar en el cotorreo y demás, pero los jóvenes no.
0: Me llamó mucho la atención cómo iniciaste tu tema y me encantaría ir, te lo juro, a los centros de salud y clínicas especializadas de desintoxicación digital. Hay un programa que se llama Desconecta, centro clínico y psicoeducativo con sede en Barcelona, España, especializado en el tratamiento de adicciones a las nuevas tecnologías. ¿Pero qué crees, Rafa? Que también hay retiros en la naturaleza y hoteles offline. Y estos hoteles están en Japón y en Europa. Para irte a desconectar es maravilloso. Esa semana que me desconecté fui feliz. Un reto con una psicóloga aquí al aire. Me costó un trabajo porque no me dio tiempo de avisarle a nadie. Simplemente hicimos una apuesta al aire y ¡poc! Lo único que pudimos usar era nuestro WhatsApp para estar comunicados. Yo vivo en las redes sociales. Transmito en redes sociales, mando noticias todos los días. Y tú también, Rafa.
2: Sí, correcto, correcto. ¿Tú sabes que existe una relación directa entre redes sociales y el incremento del TDA?
0: Bueno, déficit, sí, porque lo comentó.
2: Déficit de atención provocado por redes sociales y conexión excesiva.
0: ¿Mandé? Ay, si no, no es
2: ¿qué dices?
0: ¿Qué dices?
2: ¿Qué me estás diciendo? Es increíble, Fer, que no nos damos cuenta. Es un problema de salud mental a nivel sociedad y no local, mundial.
0: ¿Has escuchado de Oceánica?
2: Sí, claro.
0: ¿Quién no ha estudiado? ¿Quién lo ha escuchado? Sí, sí, sí. Adicciones contra las drogas, contra el alcohol. ¿Pues qué crees? Esta clínica de salud mental y bienestar en México ya incorpora guías sobre detox digital para recuperar el equilibrio emocional y disminuir el estrés.
2: Así es.
0: Wow. Hay un video muy triste, búsquelo en Google, de una mamá que regaña al hijo porque está conectado todo el tiempo. Y dice, ya me tienes hasta el gorro. Le quita el juego, le quita los... Mata a la mamá.
3: Sí, lo vi.
0: ¿Verdad? ¿Sí lo viste? No sé si asiático, no sé, pero muy triste
3: sí.
0: Ese video.
3: Sí, sí,
0: ¿hasta dónde podemos enfermarnos con el uso excesivo, Rafa?
2: Y esto puede sonar ya un tema conspiranoico a nivel gobiernos, pero el gobierno es como nos quiere. Desconectados por completo, no socializando. ¿Sabes que hay empresas que están dedicando mucho de su tiempo para que la gente socialice? Están recuperando. Es más, Arturo Díaz Ayú está lanzando un comentario en redes sociales en donde dice, si quieres emprender algo que sea dedicado a la conexión humana, que hoy estamos desconectados. Por raro que suene esto, ¿estás hiperconectado? Estamos totalmente desconectados.
0: Ya no hay interacción.
2: No hay.
0: Ya no hay natalidad en el mundo.
2: No.
0: Ya no hay approach entre chavo y chava.
2: Ya nadie quiere tener hijos.
0: Ya nadie quiere tener hijos. Oye, es un tema tan preocupante que fue la plática que abordaron el presidente de China ahora en su visita a Estados Unidos. Y que muchas escuelas de la Unión Europea lo están implementando.
2: Claro.
0: Simple y sencillamente se elimina lo digital y volvemos a los libros.
2: Así es. Y Fer, podemos continuar con ese tema por mucho tiempo, pero a ver, ¿qué te parece si hablamos de tres ideas para reconectarnos con nosotros mismos?
0: Si nos da tiempo, sí.
2: La tercera es la mejor. Ahí te va la primera. El protocolo de un límite amable. No necesitas pelear para poner límites. Entrena tu entorno con frases como recibí tu mensaje, lo reviso a primera hora mañana para darte una respuesta bien estructurada. A nivel oficina, ¿no?
0: Okay.
2: El segundo, crear zonas de sombra en casa. ¿Qué quiere decir? Vamos a definir lugares o momentos del hogar libres de pantallas. Por ejemplo, la mesa de comedor o los primeros 30 minutos al despertar. Yo lancé un reel hace unos días que habla justo de eso. El reto es 30 minutos al despertar sin dispositivos.
0: Al
2: despertar. Todo mundo lo primero que hace es agarrar el teléfono. Suéltalo, 30 minutos, a ver qué pasa. Y el tercero, Fer, y es, puede sonar anuncio, puede sonar a lo como quieran ustedes, no importa cómo lo tomen, pero por eso me dedico a esto, Fer, porque me apasiona, me gusta, me preocupa y me estoy ocupando tratando de entregar una solución. Respiremos. Vamos a regalarnos de 10 a 30 minutos al día para poder estar dentro de nosotros mismos a través de la respiración. Tengo un reto en mi página de 21 días, súper accesible. Cualquiera lo puede pagar de verdad. Tómenlo, siéntense, acuéstense y hagan ese ejercicio durante esos minutos.
0: ¿En dónde te encuentran, Rafa?
2: RafaelYedid.com.
0: Perfecto, Rafita. Sí, hay que hacer esos retos, hay que intentarlo. A mí no me costó trabajo, te repito, me costó trabajo tomar la decisión. Después me valió. Seguía conectado por WhatsApp, entonces no me senté tampoco, ¿no?
2: Claro.
0: Pero fíjate, un amigo dijo, a la fregada las redes sociales y el WhatsApp. Y puso ahí, si me quieren localizar, me pueden llamar.
2: Llámame.
0: No contesto en datos. ¡Guau!
2: Claro.
0: Esa comunicación es en datos, en un 95%. Ya no siquiera interactuamos en voz. Qué bonito es escucharnos.
3: La verdad, sí.
0: ¿Verdad?
3: La verdad, sí, el poder llamar.
2: ¿Quién tiene teléfono ahí en casa?
0: Pues lo tenemos porque te condicionan al internet, pues, pero
2: exacto,
0: nada más.
2: Pero nada más.

0: Terminó una hora de aprendizaje mutuo. Gracias por sintonizarnos y hasta la siguiente emisión.
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